0: poder hacer es saltearte la ley de tierras y poder comprarte toda la Patagonia,
1: claro,
0: o ilimitadamente lo que quieras, que claro, hasta ahora es lo que venimos batallando para que se respete la ley de tierras, para derogar el DNU 70, que es justamente la que deroga la ley de tierras. Bueno, ellos dijeron, si logran el jueves que viene, o sea, de la próxima semana, derogar el DNU 70, ya tenemos la solución para, claro, que los Peter Thiel de la vida vengan a comprarse toda la Argentina. Claro.
2: El gobierno avanza con retiros voluntarios para estatales y los gremios preparan medidas de fuerza. Es tras conocerse la medida que afectaría a más de 21.000 trabajadores, donde el titular de ATE, Rodolfo Aguiar, rechazó la iniciativa, la calificó como un despido extorsivo y anticipó nuevas protestas.
3: Internacionales.
2: La justicia de Brasil ordenó detener al hermano de Flavio Bolsonaro en plena campaña electoral. El juez Alexandre de Moraes dispuso el arresto de Eduardo Bolsonaro a menos de 3 semanas del balotaje presidencial que disputará su hermano contra Lula da Silva. El exdiputado que reside en Estados Unidos fue condenado a 4 años de prisión por promover sanciones contra su país y enfrentará la cancelación inmediata de su pasaporte.
4: Deportes.
2: Jugadores de Atlético Tucumán y Talleres protagonizaron una batalla campal en reserva. Los futbolistas de ambos planteles se tomaron a golpes de puño sobre el final del encuentro correspondiente al torneo Proyección. Los graves incidentes se registraron cuando el conjunto de Cano se imponía por 2-0 ante el equipo cordobés. Dólar oficial 1.540 pesos, dólar informal 1.540 pesos, riesgo país 587 puntos básicos.
4: Tránsito.
2: En la ciudad se normaliza el tránsito tras finalizar la concentración de manifestantes en el obelisco y quedar totalmente liberada la intersección de Fitzroy y Vera. En el acceso norte todavía hay demoras a la altura del kilómetro 28 en Tigre, sentido al norte, por un choque entre 2 vehículos. Por su parte, en la autopista Buenos Aires-La Plata, el tránsito es intenso con marcha lenta en la zona de Quilmes hacia provincia, mientras que hacia la ciudad se circula sin demoras. A los usuarios de trenes y subtes se informa que las líneas A y H de subterráneos normalizaron sus recorridos y funcionan con sus frecuencias habituales. 15 grados la temperatura en la ciudad de Buenos Aires, el cielo está cubierto, la humedad 91%. En Junín, provincia de Buenos Aires, 12 grados. 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Estas fueron las noticias. Luciano Marcos.
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el deporte más lindo y más sano del mundo. 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

0: El plantel profesional de San Lorenzo se entrenó hoy por la mañana en la cancha auxiliar del Pedro Vigain de cara a lo que será el partido frente al Deportivo Riestra. Insúa planea algunos cambios, nombres y también alguna posibilidad de cambio de esquema. Además de eso, llegó una oferta por uno de los jugadores del plantel profesional. ¿Podrá volver para Mendoza? Todo esto y mucho más de la actualidad del Ciclón en Radio 750 y Relatores, Leandro Esteves.
1: Con muchos cambios, Independiente para visitar el próximo domingo 21:30 a Talleres de Córdoba. De lo futbolístico, de las variantes, de lo político, en minutos, aquí en la 750 en Relatores, informa Seba González.
2: Boca ya está en Córdoba para jugar mañana frente a Instituto con equipo alternativo. Y en Club Relatores te vamos a contar las principales novedades ceneices.
3: Sebastián Riusi estará presente frente a Estudiantes de Río Cuarto. Son optimistas con Thiago Almada, pero da la sensación que lo van a cuidar hasta el partido frente a Sarmiento. A propósito de ese encuentro, River agotó las 4.500 entradas que puso a disposición el equipo de Junín. Marcela Brachetti para Club Relatores por AM750. 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
4: The moment when you showed up, then I knew. Oh my, here we go. ¿Qué dicen? ¿Cómo andan? Bienvenidos. El enorme gusto de saludarlos y concederles la bienvenida a este maravilloso mundo Relatores en el aire de Radio 750. Con todas las derivaciones, quilombetes mediante, de lo que fue la despedida de Lionel Messi. Messi que va a volver a jugar el sábado, porque el Inter de Miami, mientras nosotros estemos transmitiendo River Estudiante Río Cuarto, Messi, tal vez de titular, tal vez de suplente, veremos qué decide el Kili, ¿no? Va para el Inter de Miami. O sea que Messi sigue, no para. Y eso referencia, como siempre, su amor inagotable por la pelota. Y cuando, por supuesto, en nuestros espíritus, nuestras almas y nuestros corazones perviven las emociones acontecidas el martes, pasaron 48 horas, pero serán momentos eternos, de esos que nunca se van a olvidar. De hecho, nosotros arrancamos todas las noches Relatores con la imagen y la voz de Diego, con la voz de Diego y esas frases que son ya eternas, en aquella jornada de su despedida en la cancha de Boca, cuando se despidió como futbolista profesional. Y podríamos perfectamente armar con Paula Rucci, con Ricardo Bucci, con todo el equipo de producción y nuestros grandes operadores y operadoras, también una apertura que conjugue algunas de las expresiones de Lionel Messi el otro día en su despedida de la selección argentina. Aquí estamos, con sensaciones tan encontradas, todo lo que dejó esa jornada impactante, impresionante, que también depara esta disputa entre la empresa productora, que fue la que organizó el evento, contratada por AFA y River. Qué quilombo que hay, qué cansador todo. No podemos ser capaces de definir, sin chicanas, sin marchas y contramarchas, lo que es la despedida del mejor jugador de todos los tiempos junto a Diego. No, es un quilombo. Se están tirando dardos envenenados entre la productora contratada por la AFA y ahora River, que contesta. Bueno, en un rato lo vamos a hablar con Marcela Brachetti. Y es otro de los costados. En esto siempre, la verdad, le doy la derecha a Jorge, ¿no? Porque es agotador, agotador. Y en la fiesta de Messi nos podemos poner de acuerdo para la pantalla LED, el escenario que nos tuvo, y si, a ver, si armamos un sistema de suministro eléctrico para que no le corten al último artista de manera así tan grosera, ¿no? Repentina, lo que era el inicio de su recital, por más que Messi tenía ganas de irse en una de esas, quería ir al vestuario, estaba muy emocionado, bueno, quería salir un poco de ese centro de la escena para ir a la intimidad del vestuario. Pero la verdad, cómo terminó todo fue muy grosero. Pero ya lo vamos a hablar, sin duda, con Marcela Brachetti en un rato. Pero también estamos en la previa de una fecha impresionante, ¿eh? Con algunos partidos, como el de Instituto Boca, ¿no? Sin duda. Partidazo determinante, mañana 7:30 p.m. en el Kempes, con presencia de hinchas de Boca, con Boca que va a ir con un equipo alternativo, pero que puede ser perfectamente titular en cualquiera de los otros 29 equipos del fútbol argentino, porque la verdad, los suplentes de Boca son apetecidos y muy apetecibles para cualquier equipo de los que juegan el torneo, con una fecha que va a ser, sin duda, muy determinante, diría yo, para Jadson Viera, técnico independiente. ¿Por qué no para el gallego Insúa? River vuelve a jugar. ¿Cuánto hace que no juegue River? De los tiempos Gallardo que no juega River. ¿Qué pasa que no juega River? Bueno, vuelve a jugar el sábado de la noche, por fin. Ya me olvidé cómo forma River. Y por supuesto también, entre otros, va a ser muy importante el partido del domingo al atardecer, cuando Racing de local, obligado a sumar, porque si no se queda fuera de todo, en un partido bravísimo frente al campeón, frente a Belgrano de Córdoba. Por lo tanto, hay mucho para recorrer, hay mucho para compartir, además, recuerdos, homenajes, momentos muy especiales en estas dos horas de radio, todo aquí en Relatores, en Radio 750. Hola, Jorgito, ¿cómo va, querido George?
5: ¿Qué tal? Buenas tardes, buenas noches. Estoy mirando atentamente las tablas de posiciones.
4: Ajá.
5: Y qué grande la campaña de Instituto, ¿no? Porque ni aún perdiendo va a perder el primer lugar en la zona A. Ni Vélez ni Defensa lo podrán desbancar. Y Boca solo se le podrá arrimar a 2 puntos.
4: Sí.
5: Qué gran campaña el conjunto de Alta Córdoba. Ayer yo le preguntaba a Carlos Torres, o charlaba con él, más que preguntarle, que a mí me quedaba la sensación de que si yo fuese a Arruabarrena, no cambiaría tantos jugadores de los habitualmente titulares para enfrentar al conjunto cordobés.
4: Sí, para tener que jugar frente al Vasco.
5: Bueno. Sí.
4: Bravo, se
5: y sí,
4: también.
5: Sí. Y claro, sí. Pero yo ayer le hice enumerar a Carlos cómo venía la cuestión de Boca. Instituto, Vasco, y Talleres, y después Independiente, y etcétera, etcétera, etcétera. Y yo me permití decirle, y yo contra Talleres haría la rotación, no contra Instituto. ¿Por qué? Y porque Instituto es el equipo más fuerte que hay en este momento. Y juegan, no va a jugar en su casa, juegan en el Kempe, no es lo mismo, dicho sea de paso. Ahí también me parece que Instituto privilegió el dinero antes que lo deportivo, después que no se lamente, esto es para Instituto. Pero estamos con Boca. Decía, yo contra Instituto pondría lo mejor de lo mejor, porque es la chance de poder acercarse. Ahora sí, me pueden contestar, no, pero para nosotros primero la Sudamericana y después la Copa Argentina y después el campeonato, porque encima, porque la general también podría estar. Bueno, sí, ya sé todos los porqués que hay.
4: Escúchame, si Boca gana mañana, queda primero la general. Bueno, esperando bueno. A Independiente Mendoza,
5: ¿y,
4: ¿no?
5: ¿Y qué te parece? Por eso dije lo que dije yo.
4: Es muy importante el partido. Y, pero creo que tenés que ir decidiendo día a día.
5: Sí, la obvio.
4: La verdad, Jorge, la verdad, día a día. Y hoy, en esa disputa, torneo local, Copa, me parece que lo prioritario hoy, dentro de una semana vemos, es el partido con Vasco. Ahora, Boca tiene, ahora va a venir Carlitos, te arma el equipo Barrobarrena, es un equipo recontra competitivo.
5: Sí, ya lo sé.
4: Además te digo algo.
5: Pero
4: agrego algo. El noveno en el tema de los playoffs es Estudiantes, que también va a tener que guardar jugadores para jugar en Santiago del Estero. Tiene 13 puntos, Boca tiene 20, o sea que está 7 puntos del primero que no clasifica. Y tiene un margen Boca, ¿viste? Como para jugar en los playoffs. Otra cosa es la tabla anual, porque es cuerpo a cuerpo esto. Vos tropezás y se te puede escapar. Pero Boca perfectamente está en condiciones de pelear campeonato local. Y creo que hoy, a esta hora de la noche, siendo día jueves, 8 de octubre, Boca tiene que privilegiar la Copa.

0: Lo que vaya a suceder ya será después. Boca está en condiciones de pelear todo con su equipo titular. Y el de mañana no va a ser el equipo titular.
1: Bueno, pero...
0: Bueno.
1: Ahí viene Carlito Torres. Ponelo Carlito Torres, bueno, Pau. Sí. Y te va a armar el equipo.
0: Sí, sí.
1: Y el equipo, la verdad...
0: Sí, ya sé.
1: Sí, sí. Te va a faltar Paredes, pero...
0: Bueno.
1: ¿Qué querés? Paredes tampoco hay que regular. Bueno. Paredes jugó el Mundial, estaba liquidado físicamente... Y vino a Boca y a los 10 minutos jugó para Boca, ¿eh? No paró nunca.
0: No, sí, ya sé, bueno.
1: La verdad, entonces, a un tipo tan referencial como Paredes, con partidos que se avecinan como los de la Copa Sudamericana, semifinales con el Vasco, partidos determinantes, y lo tenés que cuidar porque es tu eje fundamental, ¿no?
0: Sí. Hablando de cuidar, yo ayer dije, ojalá no estén gastando a Flores antes de lo que corresponda. Y yo tengo entendido que Flores va a jugar mañana. Entonces,
1: en principio podría
0: a tu segunda estrella, vos la estás gastando. Cuidado con lo que hacen con Flores. Mucho cuidado.
1: Es un pibe.
0: Ah, sí, claro. Porque es un pibe, juega todos los días. Total, 15 minutos, 20, 30, 10. Bueno, cuidado, cuidado.
1: Juega un día para Boca, otro día para la selección, después para Boca, vuelve a jugar para
0: Boca.
1: Sí,
0: por eso.
1: Y si mañana lo hacen jugar para Luxemburgo, bueno, va y juega.
0: Por eso te digo, pero si para Boca es tan importante el Vasco, yo acepto eso, me pongo en tu pensamiento, yo mañana no pongo a Flores. De ninguna manera. Porque Flores es el segundo jugador más importante en Boca en este momento, detrás de Paredes. Y guarda que no sea el primero ya. Bueno, por eso.
1: Sí, pero desde lo individual, sí, estoy de acuerdo. Desde lo individual, sí. Ahora, la mitad de la cancha de Boca, y eso que no Taranda,
0: Sí.
1: Y yo rescato de Boca que bastante bien sustituyó a Aranda.
0: Sí.
1: Ahora se le lesionó Velasco, otro más, Velasco más o menos, que estaba en el fondo del mar, resurgió y estaba jugando unos buenos partidos los últimos, ¿no? Más influyente, y ahora se lesionó también. Veremos Palacio cómo responde, que mañana va a ser titular.
0: Sí.
1: Pero yo creo que ahí esa línea media de Delgado, Ascacíbar, Paredes, es tan importante como Flores.
0: Uh-huh.
1: Si no más, desde lo colectivo.
0: Bueno, bueno, sí, claro.
1: El pibe juega fenómeno, es hermoso. Sí. Pero la mitad de la cancha de Boca... Esos tres y eso que falta Aranda, para mí son esenciales, fundamentales.
0: Sí, sí.
1: Ahí se sustenta el equipo.
0: Sí, pero
1: después,
0: pero
1: todo lo demás, ¿no?
0: No vas a poder negarme que de Ascacíbar, Paredes, Aranda, eso es una cosa, como bien estás diciendo, y otra cosa puede ser los que pueden jugar mañana, ya dirá Carlos también, Alarcón, Delgado, Palacio. No es lo mismo.
1: No, por supuesto.
0: No es, ni parecido.
1: No, No, yo estoy de acuerdo con vos, Yo estoy de acuerdo en ese sentido. Sí, obvio, no es lo mismo. Pero, a ver, Delgado jugaría, Palacio juega...
0: Casi seguro, diría.
1: Contra el Vasco, seguro.
0: Sí.
1: Es muy posible que cuente contra el Vasco, salvo que juegue con tres delanteros, con Villa y con Flores y nueve.
0: Y capaz, hermano.
1: Y él, y en el Valencia, ¿no? Veremos después el sistema táctico.
0: Claro.
1: Pero... Después para Alarcón, Delgado, Palacios. Y bueno, mañana hay que ver también si no juega con los tres delanteros,
0: Y sí.
1: Veremos. Pero tiene jugadores.
0: No, claro que sí. Ya es que, y Boca, y si no es el primer equipo, es el segundo que más plantel tiene. Y mejor plantel
1: y encima,
0: tiene. Y sí, obvio.
1: Para un partido como el de mañana, vos tenés a Palacio, que para mí estaba más para irse de Boca que a quedarse. Pero bueno, está. El otro día... frente a Racing, entró bien, ponele que está con confianza, ponele, y lo mismo en el Valencia, que hizo los tres goles, ¿no? Por más que pasaron ya unos días, que es un respaldo muy fuerte para los dos, fundamentalmente para el ecuatoriano, ¿no? El tipo se mandó tres goles, entonces, qué sé yo, vos a los jugadores los tenés que aprovechar en su mejor momento, siempre. Y yo creo que el Vasco vio eso, ¿eh? Dice, che, Valencia hizo tres goles. Está fuerte, está confiado. Pero ya hace todos los goles que no hizo ni en el Mundial. Y bueno, que merentí el descanse, porque

0: un tipo que torció para el arco, pero hace un esfuerzo tremendo cada partido. Lo que corre Meretier, va a lo costado, viene, se tira atrás. La verdad que siempre fue muy generoso. Y con respecto a Palacio, y dale titularidad, si el tipo entró bien con Racing, después hay que ver mañana si lo ratifica. Pero esas cosas, esas variables se observan, Jorge, y mucho más cuando tenés tantos partidos decisivos, uno atrás del otro.
1: Sí, todo es entendible. Pero yo reitero, si hay que cambiar, yo hubiera cambiado frente a Talleres, no frente a Instituto.
0: Pero tenés que asegurar la bocha en la Bombonera, ¿no? Para ir después afuera.
1: Sí, bueno.
0: Mirá que Boca, en los últimos años, en la Copa, yendo a Brasil con Cruzeiro, Mancó, con Mineiro, ¿te acordás?
1: Sí.
0: Mal, ¿eh? Porque era tiempo ruso todavía. Tendría que haber clasificado, para mi gusto. Ahora, frente a Mineiro, frente al Corinthians, en años anteriores. Mereció largamente. Es más, lo perjudicaron a Boca. Sin embargo, bueno, te podés quedar afuera. Yo aseguraría la Bombonera el martes, ¿no? Relata Víctor Hugo, ¿eh? El martes a Boca lo relata Víctor Hugo en Radio 750, como en las viejas noches de Copa, viejo. En este caso sudamericana, pero Copa al fin, Jorgito.
1: Uh-huh. Sí, sí, tal cual. Así será, así será. Estoy pensando. Encima el primer partido es acá, o sea, vos me decís, no, primero hay que ir allá, y allá tenés que bancártela, entonces allá vamos con todos los tanques, fresquitos. Sí, bueno, está bien.
0: Pero ¿sabes quién está? Carlitos. Sí. ¿Eh? Ah, está al aire. Perfecto. Está en el
1: va a estar.
0: Ahí viene.
1: Va
0: ahí,
1: a estar.
0: En un instante nada más. Sí, sí. No, no va a estar en un instante nada más.
1: Sí, perfecto. Sí, está pensando en todo lo que yo ya le dije ayer, lo que digo hoy.
0: Sí, es así. Pero la verdad que es un gran partido el que se viene, que estaremos viviendo, por supuesto, en Radio 750 mañana, y ni que hablar el próximo martes con Víctor Hugo, con Alejandro Apo, para el gran partido de Boca. Bueno, Instituto Boca, ¿quién ve mejor? A ver, en este PRODE que hacemos. Vos que sos el ganador del PRODE de este equipo. Yo no puedo hacer nada de este jueguito porque soy un desastre. Igual, mientras pensás, te doy un segundito.
1: No, ya está.
0: Todos los partidos. Instituto Boca, ¿quién?
1: Por salir de su casa y porque empate.
0: Perfecto. 11-7000-0750. 11-7000-0750. Me gustaría que los hinchas de Boca, y los que no son hinchas de Boca también, opinen sobre el orden de preferencias o cómo lo ven a Boca, ganando que de las tres competencias, donde está tan bien aspectado las tres, con un plantel importante, importante, salvo que en el camino tenga otras afecciones como la lesión de Aranda, ahora Velasco, bueno, va a tener que sostener al plantel, obvio, y las cargas no hay que ir administrándolas, pero digo, ¿dónde lo ven mejor? ¿Sudamericana? ¿O cuáles tendrían que ser las prioridades? ¿Sudamericana, torneo local o Copa Argentina? Bien, ¿está bien? ¿Quedó claro? Mañana a 2:30 p.m, Aldo Civi Sarmiento, dirige Lobo Medina, Arcapalo, ¿vas para allá? ¿Lo relatás?
1: Siempre estamos atentos. Yo soy malo para los números y me parece que pase lo que pasare, todavía no se puede determinar nada. Pero si llegara a ganar el visitante, no faltaría mucho para decretar lo que se está viendo venir.
0: ¿Pero a quién ve? ¿Aldo Civi o Sarmiento? ¿Local, empate o visitante?
1: Ah, ¿vos querés seguir con el jueguito? Otro empate.
0: Sí, jueguito.
1: Otro empate.
0: Otro empate. Sí. 6:00 p.m. mañana, Gimnasia Grima La Plata, Atlético Tucumán. Dirige Pablo Dóvalo.
1: Ajá. El Lobo.
0: Se cayó un poquito el equipo de Falcioni, ¿no?
1: No lo sé. Yo creo que siempre más o menos están sus parámetros. A veces no puede y otras veces sí puede, pero no lo veo que tuvo un pico y ahora se cayó, como dijiste vos. Siempre está ahí arreglándosela.
0: Bueno, dirige Dóvalo en La Plata, Germán Delfino en El Bar. Delfino, me contaron el otro día, esto ya hace un tiempo, ¿no?, que sucedió y viene sucediendo, no más en campo, sí en El Bar, por algunas diferencias, disputas, inclemencias con la conducción del arbitraje, ergo Federico.
1: ¿No? O sea, está castigado.
0: Solución salomónica.
1: O sea, no lo pueden dejar sin y lo ponen para...
0: Exacto. El jefe supremo, bueno, anda al bar, no vayas a campo, anda al bar. Ante el conflicto. Mirá, no tenía ese dato yo. Aunque siempre me sorprendió, ¿por qué no dirige el fino? Dirige en campo, ¿no? Aunque ahora, viste, el bar... es más importante en el 50% de los partidos, más importante el VAR que el juez de campo, ¿no? Bueno, Instituto Boca, dijiste, mañana a 7:30.
1: Empate.
0: Unión Defensa, eso. 21-45, lindo partido, ¿eh?
1: Para vos son todos lindos. Es dificilísimo porque Unión sí está en baja, ¿ves? Ahí sí te acepto, claramente. Pero Defensa, increíblemente...
0: ¿Cómo reaccionó?
1: Es uno de los equipos más débiles, si no el más débil, y no es un contrasentido, porque rápidamente me vas a saltar, o los oyentes me van a decir, ¿pero qué dice este loco si está segundo en la tabla de posiciones, le gana todo?
0: ¿Qué dice este loco?
1: Que yo digo que,
0: o sea, vos,
1: desde hace mucho tiempo, el equipo de Florencio Varela es el más débil a la hora de defender. Siempre digo lo mismo, no le hace honor a su primer nombre. Pero cuando te ataca es bravo y como Unión está en baja, no sé qué decir. Voy a poner el triple. Arrugaste. Voy a poner el triple ahí.
0: Arrugaste.
1: Te liquidé. Bueno, no. No, ahora te voy a escuchar yo a vos, a ver cómo arrugá o cómo no arrugá.
0: Yo soy un desastre.
1: ¿Y yo qué soy entonces?
0: Nunca gané nada.
1: ¿Y qué tiene que ver eso?
0: Lo único que yo gané fue una muñeca. Sortearon 20 pelotas en el colegio, 20 pelotas y dos muñecas. ¿Qué gané yo? Una muñeca.
1: Y bueno. Pero ganaste, ¿viste?
0: Sí, bueno, pero yo estaba enloquecido con una de las 20 pelotas.
1: Y sí.
0: Y gané la muñeca. No gano nunca nada. Bueno, la muñeca hermosa. Debe andar por ahí todavía.
1: ¿Viste?
0: Sábado 15:45, en la Casa del Trompa, dirige Mastrangelo, el bar Echenique. Es Junta, ¿no? Barranca Central, Huracán. Está bien Huracán, ¿eh? Muy bien el Globo. El otro día tendría que haberle hecho 3 goles al Los Civiles.
1: Te quedaste corto.
0: Y 4 también.
1: Y sí, y más también.
0: Muy bueno. Tampoco.
1: Y casi le empatan al final porque...
0: Huracán de 73. Sí, casi le empatan porque es fútbol.
1: ¿Y por eso?
0: Pero jugó bárbaro Huracán, ¿eh? Muy bien Huracán.
1: Sí. No, eso de bárbaro... Yo no iría tan arriba.
0: El 5 está bárbaro. Rodríguez Cedrés, sí. Fernández Cedrés.
1: Sí.
0: Rodrigo Fernández Cedrés. Está muy bien Huracán.
1: Sí.
0: Está muy bien. Cortés se perdió muchos goles.
1: Claro. Pero como ahora va a volver el segundo mejor jugador de Huracán, que tiene Huracán, voy a poner Huracán.
0: ¿El segundo mejor jugador?
1: Sí.
0: ¿Cuál es?
1: Y si no sabe vos.
0: ¡Ah, Caicedo!
1: Ah, ¿viste cómo sabes?
0: Caicedo y Galinde, claro.
1: ¿Y cuál es el primero? Si yo digo que ese es el segundo.
0: Galinde, el mejor.
1: Claro, muy bien.
0: Sí, está bien.
1: Perfecto.
0: Bueno, Barraca Central, Huracán.
1: ¿Y qué te acabo de decir? ¿Huracán?
0: Huracán.
1: Porque vuelve...
0: 5:00 p.m, el sábado. Central Córdoba de Santiago, que está en el horno, con Estudiantes de La Plata, que va ahí con equipo alternativo. Dirige Gariano, Silvio Truco en el bar.
1: Un día va a tener que ganar, ¿no? Voy a arriesgar, Central Córdoba.
0: ¿Central Córdoba? Pero sí. Me sorprendiste.
1: Y bueno, tengo que arriesgar.
0: 19:15, sábado, Tigre Banfield. Dirige Chavarría en Victoria.
1: Tigre.
0: En el bar Fabricio Liobet. Y Banfield está mal, está muy cacheteado. Muy cacheteado. 21:30 del sábado. River Estudiante de Río Cuarto, Nazareno Araza, dirige el bar Andrés Merlos. ¿Qué onda?
1: Creo que va a ser el primer descenso del fútbol argentino en este año, ¿no? O sea, ya está, sí.
0: Lo mandaste al horno.
1: No, no, que yo no. Y sí.
0: Lo mandaste al horno.
1: Y más vale que así suceda, digo, o sea, no que se vaya al descenso. Más vale que gane River, porque si no, va a tener que explicar mucho, mucha gente, muchas cosas.
0: Bueno, vamos con el domingo. Perfecto. 14:45, San Lorenzo Riestra. Dirige Bruno Amiconi en el bar Nahuel Viñas. ¿Cómo la ves al ciclón? Qué momento el de San Lorenzo. No
1: la, cruz, una, ¿eh? La cruz al medio.
0: ¿Empate?
1: Y sí.
0: Mirá vos. ¿Y qué, sorprendiste.
1: ¿Y qué pensabas que te iba a decir?
0: Un clásico. Si están un patea lejos de la cancha de San Lorenzo y va a la cancha de Riestra y al revés lo mismo.
1: Sí.
0: Si patea muy fuerte desde la cancha de Riestra va al estacionamiento de San Lorenzo.
1: Y puede suceder que vaya muchas veces, ¿eh? Porque...
0: ¿Cómo?
1: Que puede suceder que pase muchas veces eso.
0: La revolé.
1: Te estoy dando pie para que...
0: Sí. 5:00 p.m. el domingo clásico. Clásico ardiente, caliente, Platense Argentino. Dirige Nicolás Ramírez y pusieron los mejores en el clásico. En el bar, Juan Pafundi. ¿Cómo la ves?
1: Si desde hace tanto tiempo digo que es uno de los mejores equipos del fútbol argentino, Argentinos Juniors.
0: Ah, mira vos. Bueno, a la misma hora, en el gigante Rosario Central, Independiente de Mendoza, dirige Facundo Tello, el bar José Carreras. Esto para que la gente también lo piense, ¿no? Juegue con nosotros y deje su opinión, su mirada en el 07000-0750. En el 7000, ahí está, no, cero antes. 7000-0750. Ahí va, a ver.
1: Empate.
0: Racing Belgrano.
1: No, no, Argentino, digo, Central, Independiente Rivadavia.
0: Ah, cierto. Sí. Tenés razón.
1: Sí. Empate.
0: Se me chipoteó. Sí. Estás pensando mucho.
1: No, nada, rápido.
0: Central.
1: No, no, empate. ¿Estás sordo? ¿Qué te pasa?
0: Empate. Sí, estoy medio sordo. Sí. Estoy medio sordo. 19:15.
1: Visitante.
0: En Avellaneda.
1: Visitante. Tirazo, ¿eh? Visitante. ¿Cómo? Visitante, Belgrano.
0: ¿Belgrano gana?
1: Sí, sí.
0: ¿Vos lo querés ver hundido a Racing? ¿Qué te pasa? ¿Tenés algún problema con Racing?
1: ¿Y vos qué problema tenés con Belgrano? ¿Qué me querés decir? ¿Cuál es el problema?
0: Ninguno.
1: Y bueno, entonces, ¿y por qué me tirás a mí?
0: Yo los quiero,
1: que lo quiero ver hundido a Racing.
0: Acá el agrio del programa sos vos. Sí, yo
1: ¿qué,
0: lo quiero a
1: ¿qué
0: todos.
1: Tiene que ver?
0: Bien. Talleres Independiente, 21:30. Partido determinante para todos acá. Talleres viene a los tumbos. Y el rojo, ahora le voy a preguntar a Seba si el técnico se juega el puesto, ¿no? Sebastián Zunino dirige, Laura Fortunato en el bar.
1: Qué bravo es eso.
0: Ah.
1: Los dos andan mal. Sí. Eso equipara todo, empate.
0: ¿Empate?
1: Y sí.
0: Bueno. Lunes de 12 de octubre, 4:00 p.m, lindo partido en la Fortaleza. Lanús y Vélez. Dirige Sebastián Martínez. Martínez Berigoy, ¿no? Bar Lucas Novelli.
1: Vélez.
0: Onda?
1: Vélez. Sí, Vélez.
0: Bueno, está bien Vélez, ¿eh?
1: Sí.
0: Se le lesionó Lanzini, ¿eh? No lo va a tener, creo que de acá hasta fin de año. Está Valdés, jugador bárbaro. Cada vez que entra, marca la distinción. Tal vez no está para los 90 minutos. Y Lanzini es una baja muy importante. ¿Viste? Cuando Valdés entra, ¡tac! Uno de los jugadores más distinguidos del fútbol argentino. Pero, a veces, para un rato. Utilizar esa palabra me hace acordar al querido Víctor Arriague, Don Pueyrredón Arenales.
1: Sí.
0: ¡Distinguidísimo, Héctor! Cuando arrancaba su columna. Rapidísimo. El doctor Pueyrredón Arenales. Bien. El lunes cerramos, 18:30. Este partido es muy importante para Independiente, porque tiene los mismos puntos que el rojo en los playoffs. Gimnasia de Mendoza y Newell's Old Boys de Rosario. Dirige Juan Cruz Robledo en el bar Héctor Paleta.
1: Es en Mendoza, ¿no?
0: Gimnasia de Mendoza, Newell's, señor.
1: Sí.
0: El primero siempre es el local.
1: Muy bien. No, para ver si... Sí, Gimnasia. Sí,
0: Gimnasia
1: sí,
0: Mendoza.
1: Sí, sí.
0: Bueno, lo importante es que pierdan punto ahí los dos para que el rojito.
1: Ah, sí. Lo importante es que no pierda punto Independiente.
0: No.
1: Sí, claro.
0: Ese es otro cambio.
1: Es por eso.
0: A propósito del Rojito, ¿qué haces, Seba? ¿Cómo va?
2: Polaco, Jorge, ¿cómo les va? Buenas noches. Caminando bajo la lluvia.
1: Hola, hola, Sebastián. Me gustaría que escuchar que te tome examen, así como me tomó a mí. A ver qué.
0: González. Ahora le voy a preguntar.
1: No, porque la hora va a pasar. Ahora, ya, porque yo ya sé cómo sigue esto.
0: Estuve.
1: ¿Viste?
0: Hablando.
1: Ahí empezó. El violín.
0: Sebastián González.
1: Sí, sí.
0: En estos días, con un candidato. Sí. Uno de los candidatos.
1: Sí.
0: Le dije, andá a verlos a los muchachos, así contás lo tuyo. Le dije, andá a verlos, son macanudos. Sí, lo tengo, ya voy a ir. Andá porque son potentes, ¿eh? Preparate porque andá y a muy caique. Así que me dijo que en cualquier momento va a ir. Que estuve hablando un largo rato con el candidato para que vaya ahí a visitar a los amigos.
2: Bueno, muchas gracias. Bueno, por supuesto me vas a decir de quién me estás hablando, ¿no? Cuando vos quieras.
0: Ya, por supuesto. Bien. La pelea de atrás, pero bueno, con expectativas.
2: Sí, me imagino por dónde va. Yo creo que
0: con muchas expectativas.
2: Sí, hace un rato se confirmó algo que yo les dije hace... Sí. No me gusta esto de bomba, primicia mía, nada, para nada. Se lo preguntaron incluso en la nota que le hicieron hace algunos días en Radio La Red los colegas por Alfaro Moreno,
0: sí.
2: A Gastón Gaudio. Bueno, se termina confirmando que va a acompañar finalmente a Gaudio y a Bochini, nada más y nada menos, en una de las... Yo digo, uno de los dos frentes fuertes que tendrá o que tiene en principio esta puja electoral de aquí al 13 de diciembre. Por un lado, hoy, yo cuento hoy en base a, no sé, por ejemplo, hoy abrí el teléfono un rato en Muy Independiente, el programa mío.
0: Sí.
2: Y te digo que hice, no sé, 20 cortitos de 21 minutos de la gente y te digo que estaba 10 a 10. Pero esto no es para hacer propaganda, ni mucho menos, simplemente lo digo.
0: 10 a 10, Gaudio Nakis.
2: Sí, 10 a 10, sí, Gaudio Nakis. Sí, impresionante. Hace algunos días después de la nota, cuando arrancó la primera aparición Nakis con lista roja, tomó fuerza. Cuando salió Gaudio, pasó al frente Gaudio. Hablo en base a lo que vamos observando todos en las encuestas. Te digo que hoy está muy parejo, ¿eh? Hoy está muy, muy parejo. Lo quise hacer para ir tanteando un poquito qué piensa el hincha de Independiente, porque acá lo que falta, Polaco, Jorge, es, más allá de nombres puntuales que son, para mí son muy importantes, es cuál es el proyecto que van a llevar adelante cualquiera de todos. Incluso hay que, por supuesto, que hay que agregar a Quique Sacco, por supuesto que hay que agregarlo también, y yo te agregaría a Daniel Bertoni, que para mí se va a sumar a Luciano Nakis.
0: Ajá.
2: Esa foto en la cancha de River, no tengo dudas que, a ver, no es casualidad, y uno también hace sus averiguaciones, y a mí me decían que a Daniel Bertoni lo tentaron tanto del lado de Gaudio como del lado de Luciano Nakis.
0: Ajá. Uh-huh.
2: Y que se va, yo creo que en base a la información que tengo, va a terminar acompañando a lista roja en estas elecciones.
0: Mirá, Daniel. Bueno, el otro día Luciano Nakis subió un posteo, una imagen de Bertoni en la cancha de River en la despedida de Messi, diciéndole querido Daniel, algo por el estilo, ¿no? Como recibiéndolo, como dándole una bienvenida.
2: Sí.
0: ¿No? Así.
2: Yo creo que...
0: ¿no? En otro escenario, en otro lugar, pero pensando en las elecciones.
2: Sí, vos sos más memorioso que yo, pero creo que es la primera vez que los ídolos se meten tan de lleno en las elecciones, en una elección puntual, digo, ¿no?
0: Sí.
2: No recuerdo alguna elección en la cual estamos hablando de los máximos ídolos de la historia de Independiente.
0: Sí, es verdad.
2: Hay muchos más, pero en este caso es Bochini y Bertoni, uno de cada lado. Son amigos. Y en aquella declaración que nosotros escuchamos hace algunos días atrás, cuando le consultábamos a Daniel, Bertoni dijo, sí, un poco me dolió, palabras más, palabras menos, que el Bocha termine acompañando a Gastón Gaudio. y de alguna manera quedan en veredas opuestas. Esto no quiere decir ni que estén enfrentados, ni mucho menos, simplemente que si se termina confirmando que Bertoni va acompañando la lista roja, bueno, estarán dos de los máximos ídolos de la historia de Independiente, uno en veredas opuestas, ¿no?
0: Ahí...
2: Después, bueno, hay que... Sí.
0: No, hay dos cuestiones ahí. Primero, y esto no solo es para ellos mismos, sino también para socios y simpatizantes del rojo. A los ídolos hay que amarlos, cuidarlos y agradecerles. Jueguen en el palo que jueguen, porque tienen todo el derecho de hacerlo, pero los ídolos tienen que estar por sobre cualquier lista. Dicho esto, el tema es que después no los tiren a un costado del camino y no los terminen usando cuando ganes, ¿me entendés? Porque muchas veces pasa, ¿no?, que se los usa para y después quedan al costado del camino cumpliendo el rol que les cabe, ¿eh? Porque siendo ídolos pueden aportar desde muchos lugares. Después hay, por supuesto, una gestión que es mucho más compleja, dificultosa, espesa, árida, que lo que significa, no sé, traer un técnico y traer determinados jugadores, ¿no? Después hay una gestión. Vos tenés que ver un pasivo de 35 millones de dólares y eso no lo pagás solo con... los ídolos, no podés vender a Bochini a Bertoni en 100 palos para pagar la deuda, ¿no? Entonces ya eso también es algo determinante para la historia, para la salud de Independiente. Si no resolvés eso, ¿cómo armás un equipo competitivo?
2: No, por supuesto que estoy de acuerdo con que no será la, no es la primera vez que aparecen en clubes importantes ídolos.
0: No, por supuesto, y está bien que jueguen.
2: Sí, yo coincido en que hay que cuidarlos también y ojalá no los usen para,
0: claro,
2: para ganar una elección. Yo, a ver, ¿sabes qué noto? Que la gente, más allá de nombre puntual y del afecto y del amor gigante que hay, y el respeto y el agradecimiento por estos nombres que nosotros estamos mencionando, que hicieron gigante la historia de Independiente, gigante, hoy la gente está esperando lo que te decía recién, el proyecto. Porque, a ver, yo tanto de un lado como del otro hablo en base a lo que escucho de la gente, de lo que escucho del hincha de Independiente. No va a votar, por ejemplo, a Gaudio porque vaya con Bochini o Alfaro Moreno, y no va a votar, y esto es simplemente opinión propia, pueden estar de acuerdo o no, o no van a votar enfrente porque esté el Kun Agüero, hablo de Luciano Natti, ¿no?, porque esté el Kun Agüero, porque esté Trocero, porque esté Bertoni. Por supuesto que acompañan, pero fíjate que son asesores de la presidencia. Y en algunos casos veremos qué función finalmente le terminan dando, no sé, al Beto Alfaro Moreno. Pero digo, creo que la gente va hoy, porque acá se abre un debate que es divino, y es, ¿qué quiere el hincha de Independiente y está tan dividido como polarizada la elección hoy? ¿Qué es, qué quiere? ¿Quiere alguien referente de la AFA muy cercano a Tapia o quiere a un empresario que viene con, lo ha dicho él, sponsoreo muy fuerte del Emir de Qatar? Viene con algunos nombres que indudablemente van a ser importantes. Hay que ver si Fabio Fernández se suma o no. Yo creo que Fabio Fernández es una persona que le va a sumar muchos votos, experiencia incluso, a si se termina confirmando. Hay una batalla interna hoy con respecto a Fabio Fernández en las agrupaciones, tanto gente Independiente como Puro Sentimiento Rojo. Y hoy el debate que se abre es, ¿por dónde vamos? ¿Por alguien cercano a la AFA para que Independiente se pueda recuperar y con el proyecto de... Bueno, muchos de los nombres que dábamos recién, el Kun Agüero, Trocero, Bertoni, Alvil, Hermes Decio, el profe Fleitas.
1: Seba, te voy a hacer una pregunta. Sí. Te voy a hacer una pregunta de respuesta recontra difícil. Esa palabra proyecto abarca muchos ítems para mí. Muchos ítems. Y al costadito de esa palabra proyecto, para mí, proyecto igual tiempo. Entonces la pregunta es, ¿Vos pensás que los socios de Independiente van a buscar el mejor proyecto, no te olvides la palabra tiempo, o los socios independientes van a querer, che, en el 2027 y de piso tenemos que estar en la Sudamericana? Si no es ese el piso, un campeonato, uno de los dos, el clausura o la apertura. Porque si primero va a ser esto último que acabo de decir, lamento comunicarles que, por lo menos para mí, lo acabo de decir, proyecto es igual tiempo, y no dan los tiempos para en un año o en menos poner a Independiente allá arriba como supongo que quieren.
0: Se va.
2: Lo que pasa es que para eso va a ser importante escuchar a los candidatos.
1: Bueno.
0: Sí. No le contestes ahora. Esperá, porque hay una pausa, muy buenas recomendaciones, y a la vuelta, antes del info, la seguimos. Inclusive tirando algunos tips para el partido del domingo, ¿no? Frente a Talleres. ¿Aguantás, Seba? Mirá que está bueno lo que viene, ¿eh?
2: Dale.
0: Una pausa y, por supuesto, esto recién empieza, en Relatores.
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0: Relatores en el aire de Radio 750, 8 minutos de las 10 de la noche, desgranando temáticas rojas con el gran Sebastián González. Quedaba una pregunta pendiente, hacia dónde apunta el socio el rojo, ¿no? ¿Qué privilegia? El llevarse bien con la AFA, con eso no alcanza, ¿no? El tener a la mayor cantidad de figuras cerca de figuras históricas del rojo, tampoco alcanza, porque puede tener que armar y gestionar el club, ¿no? ¿Qué cosa privilegia el socio independiente, Sebastián González, en ese ida y vuelta que tenés permanentemente con ellos, ¿no?
2: No, y además todo el sponsoreo internacional que ha prometido Gastón Gaudio. A ver, la respuesta mía es, hay que esperar que realmente se puedan sentar los candidatos y contar firmemente de qué forma quieren sacar adelante Independiente, porque incluso Luciano Nakis dijo que el Kun Agüero no va a estar en la lista, pero que sí trabajará en un sponsoreo internacional para Independiente muy fuerte. Yo creo que hay que esperar los próximos días. Hoy está muy dividido. Yo por eso decía en el arranque del programa que para mí es, hoy está 50 y 50.
0: Mirá, un detalle que me está surgiendo ahora. Gaudio no es un hombre de gestión. Por lo menos no conocemos en detalle.
2: Tengo algunas cosas de Gaudio.
0: ¿Cómo?
2: Cosas de Gaudio. Tengo algunas cosas de Gaudio que puedo averiguar con gente que lo conoce bien.
0: Pero digo esto.
2: Y a mí, ¿sabes qué me dijeron? Déjame contar esto. Y ahí sí redondea, Polaco. Me dijeron, así como lo ven, que muchas veces parece no estar preparado para ser presidente de un club tan grande como Independiente, porque además no es de la rama del palo, que es del fútbol, que es algo en lo que se le cae mucho a Gaudio, y pero tiene que ser un dirigente de fútbol para conocer el paño, para saber moverse, y ese es punto, si querés, para la lista roja. Ahí me dijeron, pero mirá que no es ningún sonso en los negocios, que se sabe mover muy bien, que por algo logró ser hoy el emisario argentino del emir de Qatar, y no es materia tan sencilla de poder lograrlo. Con pros y contra, y tal vez la máxima contra que pueda tener es lo que observábamos cuando él era tenista y era su temperamento.
0: Claro.
2: Que eso deberá ir moldeándolo si termina siendo presidente Independiente, pero
0: lucidas y vueltas.
2: Más fácil, claro.
0: Pero sus oscilaciones. Pero me surge esta cuestión que me parece que es un porotazo. El Beto Alfaro Moreno viene de una experiencia impresionante en el Barcelona de Ecuador. Fue director deportivo y presidente. O sea que ahí tenés un tipo de gestión. Ahí tenés un tipo que sí, Gaudio tiene que viajar, Gaudio tiene que ir a hacer negocio con este, con aquello, con el otro y demás. Ahí lo tenés al Beto, que sabe, conoce cómo manejar, por supuesto. No es la misma la realidad del Barcelona-Ecuador, que igual es un gigante del continente, Independiente, cada club con su particularidad, pero el tipo ya alguna vez se puso la pincha de presidente de un club,
2: Claro.
0: Un club muy importante. Entonces, por eso te digo que no es solamente un tipo que va a venir a elegir jugadores o al técnico si es que gana Gaudio. No. Acá estamos hablando de un tipo con otra proyección, con otra incidencia, más allá de lo estrictamente futbolístico, y que perfectamente podría congeniar cada uno con su personalidad y con su rol con Gastón Gaudio. Un Gastón Gaudio tal vez más, si se quiere, presente e itinerante a la vez, y un Alfaro Moreno estando más en el día a día. Me surge ahora, ¿eh?
2: Sí.
0: Estoy de acuerdo.
2: Sí. ¿Sabes qué nombre me dieron ayer de uno de los técnicos que le gustan a Gastón Gaudio?
0: A ver.
2: Y que incluso algún llamado existió para preguntarle. Es el Dani Garnero.
0: Mirá vos. Bueno.
2: Está en la universidad. Sí, está en la Universidad de Chile. y que ha hecho para mí un carrerón como, como entrenador.
0: Yo creo que él en el íntimamente, aunque se siente lejos del fútbol argentino, por Dani digo, ¿no? Gran jugador. Creo que él está esperando íntimamente tener su revancha como técnico independiente, ¿no?
2: Sí, dirigió en 2010, un paso muy breve, fueron 9 partidos.
0: Fue difícil.
2: Su arranque también, sí, no, creo que no.
0: Ahora está más maduro, otra cosa.
2: Sí, claro, con otro ritmo, han pasado 16 años.
0: Mucho tiempo, pero bueno, veremos. Va a ser, es una elección muy intensa en Independiente y muy atractiva. Bueno, ¿del equipo qué? Bueno, porque no, hay que jugar un partidito el domingo.
2: Los escuchaba cuando analizaban la fecha y me agarraba la cabeza. Ha sido importantísimo para Independiente. Tiene que sacar adelante, tiene que ir y ganarle a Talleres, que ha perdido con los dos equipos cordobeses en las últimas dos fechas del campeonato, que no viene bien claramente, pero Independiente tiene que salir adelante de sus problemas para poder encadenar otra vez la tabla acumulada como la de la zona A, que lo tiene en la zona un poquito más holgada, de diferencia de 4 puntos con los dos que lo persiguen, que son Estudiantes y Unión.
0: Y pero después tenés Racing y Boca,
2: pero Independiente, visitante,
0: mejora.
2: Está mejor que de local, pero no, pero juega 5 puntos. La realidad es que además la baja de el jugador que ha convertido los últimos goles, que es Maximiliano Bessi, yo les decía, esta semana se vienen un montón de cambios. Para mí no tengo dudas que por lo menos 4 cambios.
0: Bueno.
2: Rey va a ser el arquero, y probó con Arias, con Godoy. Valdés o Fedorco con la vuelta de Arrazago, y la duda es quién será el lateral izquierdo, si Zavala y llega de esta fractura del dedo gordo, o finalmente va Vanegas, que tiene... puede tener su debut desde el arranque, el jugador que llegó de Tigre. Después probó con Cabral hoy, en lugar de Maximiliano Mesa, con Pérez Curzi y con Marcone, y arriba la vuelta del Chimi Ávila. Yo creo que Palay se puede tranquilamente meter en el equipo en este desarrollo futbolístico espantoso de Abaldo y Montiel, el posible 11 Independiente.
0: Perfecto, impecable. Y el técnico, que se jugó una barbaridad, ¿no? Muchísimo.
2: Ah, se juega la continuidad.
0: Así, contundente. La continuidad.
2: No tengo duda. El otro día lo pensó, algún dirigente lo pensó, pero dijo, lo trajimos hace 6 partidos, lo trajimos nosotros, contra viento y marea. Si Independiente le va mal, si Independiente pierde en Córdoba, yo no tengo duda que a Viera le van a decir gracias por todo, pero no tenemos forma de poder continuar.
0: Seba, querido, gracias por tanto. Abrazo grande y la seguimos,
2: Dale, un placer, un abrazo. Chao, para querido. Todos.
0: Chao. Seba González, con lo último de Independiente, que siempre, claro, ahora abordamos diferentes cuestiones. Está muy movido el tema leccionario en el Rojo,
1: Sí.
0: Y esto recién empieza, Y esto recién empieza. Escucha. 10:00 p.m, noticias, y esto sigue hasta que llegue Dapo.
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15: Hora 22 en la República Argentina, la temperatura en la ciudad de Buenos Aires 13 grados, cielo cubierto, la humedad 90%, en Formosa 27 grados. El Banco Central rechazó el informe de la Auditoría General y defendió las operaciones con el oro. La autoridad monetaria aseguró que su posición en este metal dejó un resultado neto positivo de 2.505 millones de dólares durante 2025 y negó que las transacciones hayan sido especulativas. A través de un duro comunicado, el organismo presidido por Santiago Bausili acusó a la actual conducción de la auditoría de actuar con fines puramente políticos para desprestigiar a la institución. Desde el gobierno bonaerense aseguran que Axel Kicillof no es candidato para 2027. Así lo dijo el ministro de Gobierno de la provincia de Buenos Aires, Carlos Bianco, y afirmó que por ahora el mandatario provincial no se postulará a ningún cargo.
16: Axel por ahora no. Axel lo que ha dicho y lo que hemos repetido y lo que hemos sido muy coherentes todo este año, en que este año era el año de la construcción política de nuestro sector dentro del peronismo, de reforzar la construcción en la provincia de Buenos Aires, de ampliarla a nivel nacional. El otro día en el acto fue muy claro, dijo: cuenten conmigo. Tuvo muchas interpretaciones, lo que te digo, lo textual: cuenten conmigo para participar, para crear una alternativa a Milei. Y bueno, el año que viene se discutirán las candidaturas en ese sentido.
15: El gobierno denunció penalmente al diputado Itay Hagman por la toma del Palacio Pisurno. El Ministerio de Capital Humano presentó una demanda contra el legislador y otras cuatro personas por los delitos de usurpación, resistencia a la autoridad, lesiones y daño. La medida judicial se formalizó tras los incidentes registrados durante la manifestación de la Secretaría de Educación por parte de estudiantes universitarios que reclaman por la aplicación de la ley de financiamiento.
17: Internacionales.
15: Un fuerte aluvión arrastró autos y generó destrozos en Santiago de Chile. Las intensas precipitaciones azotaron la capital del país trasandino y provocaron un torrente de agua y barro que avanzó sobre las calles, arrastrando a su paso decenas de vehículos particulares y unidades del transporte público. Dólar oficial 1.540 pesos, dólar informal 1.540 pesos, riesgo país 587 puntos básicos. En la ciudad de Buenos Aires... En la ciudad de Buenos Aires se encuentra totalmente liberada la intersección de Fitzroy y Vera. Además, en las autopistas se normaliza la circulación. En acceso norte ya fue liberada la calzada en el kilómetro 28 a la altura de Tigre, sentido al norte, tras el choque de esta tarde. Por su parte, en el acceso este también quedó totalmente liberado al tránsito la zona de Ciudadela, sentido Luján. Además, todas las líneas de subterráneos, premetro y ferrocarriles funcionan con normalidad y cumpliendo sus frecuencias habituales. 13 grados la temperatura en la ciudad de Buenos Aires, el cielo está cubierto, la humedad 90%. En Formosa, 27 grados. 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Estas fueron las noticias. Luciano Marcos.
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0: tardes en el aire de Radio 750 con la querida Claudia Stupia que nos está poniendo en el aire, operando, manejando sonidos.
1: Hay un gol.
0: ¿Hay un gol? ¿De quién? ¿Gol de quién?
1: Gol del Palmeiras. José López, el correntino Palmeiras, le está ganando 1-0 a Bahía.
0: Es grande, No para ese gol el flaco,
1: Qué buen delantero.
0: De una historia
1: qué buen delantero.
0: Impresionante.
1: Sí.
0: El flaco quedó libre en Lanús. Perdón, en Independiente. Va a Lanús y en Lanús no jugaba.
1: Sí, pero tenía entonces, un tal José Gustavo.
0: No, pero era pibe.
1: Ah, vos hablás cuando era un chiquitín. Sí.
0: Sí, era más pibe. Todavía estaba mojando el pancito en primera. Iba subiendo de las categorías, pero. Y se fue a jugar a Tres Arroyos. O a una localidad cercana, el regional. Y el presidente del club donde va a jugar a Tres Arroyos lo llama Nicolás Russo y le dice: escúchame, este pibe que nos mandaron es un fenómeno, hace goles todos los partidos. Acá es el ídolo total, lo adoran acá, pero no sabe lo que es. Pero otro nivel. O sea, el presidente del club al que fue a jugar a préstamo. Y Nicolás Russo dice, pero ¿cómo tanto? Sí, no sabés lo que es este muchacho, lo que juega al fútbol. Es impresionante. Y cuando volvió, explotó. Explotó en la reserva y chao, no lo pararon más. En un tiempo muy breve, se transformó en figura. Y bueno, ¿cuánto duró en Lanús? Nada. Poquito duró. Y ya lo vendieron. ¿Por cuánto? 10 palos, ¿no? Creo que 10 palos lo vendieron.
1: Sí, muy buen monto, sí.
0: Una cifra impresionante. Mira dónde está ahora, en la selección argentina, jugando un mundial. La verdad, un carrerón de un pibe que a veces cuando tenés que dar 3 pasos para atrás para después pegar el gran salto, ¿no? Fue un poco lo que pasó con el flaco López. Bueno, habló Tagliafico, campeón del mundo. Estuvo hablando con Juan Pablo Barsky, ahí en su programa de streaming, en Clank. Y habló, dijo, entre otras cosas, que estuvo muy cerca de no jugar el Mundial por la lesión. Y habló del fútbol argentino. Y habló de la organización del fútbol argentino. Y de cómo para él está un poco alejada la posibilidad de volver al fútbol argentino. Y lo decía en estos términos, Nico Tagliafico.
2: Ver el fútbol argentino muy poco, primero por los horarios, en Europa es muy difícil, pero empecé un poco a perder ese amor por el fútbol argentino. No sé si es porque siento de que empezó a bajar un poco más la calidad, no sé si es porque crecí con el apertura, clausura, claro. 20 equipos, y hoy es como que uno no se va dando cuenta las cosas, grupo A, grupo B, cómo se conectan, es como que empezás a perder un poquito de ese amor. Y volver al fútbol argentino también va un poco de la mano. Ahora se me termina el contrato en junio de 2027, digo, quiero estar cerca de la familia y volvamos a Argentina. No lo sé, puede ser que sí. Dejo la puerta abierta, pero también va a depender mucho de los proyectos que haya acá en Argentina, en qué club y cómo funcione todo, la verdad.
0: Bueno,
1: cómo funcione todo, ¿no?
0: Bueno. Muy diplomático, pero contundente a la vez, ¿no?
1: Sí, claro.
0: Es difícil.
1: Se bien acostumbró.
0: Seguir al fútbol argentino.
1: Tagliafico se bien acostumbró. No se mal acostumbró, como se suele. Se bien acostumbró.
0: Sí, bueno. ¿Eh? Esa es otra discusión.
1: ¿Cómo que sí?
0: No, está bien.
1: ¿A vos no te parece seguir que se bien acostumbró?
0: Sí, bueno, es otra realidad.
1: Es obvio.
0: La realidad económica, eso lo sabe.
1: No, saca directamente lo económico, ¿no? Todo lo otro.
0: Y es bravo.
1: Y claro.
0: El fútbol argentino, a ver, en esta organización de 30 equipos que le permite, por supuesto, a tantos clubes jugar en primera con cierta continuidad, cosa que no hubiese sucedido en otra organización, la verdad. Esta es la realidad. De esa manera también es una construcción política, ¿no? Ya lo hemos hablado muchas veces. Muchas veces. Y ahora que haya 8 campeones, que en realidad puede haber menos, porque capaz que un mismo equipo gana 2 o 3 títulos, pero 8 campeones habría en el fútbol argentino, ¿no?
1: Sí.
0: Entonces, eso también es una construcción política. Queda muy bien con unos cuantos y en el medio del tembladeral, en medio del ataque mediático, ¿no? Tagliafico también habló sobre el partido con Inglaterra, ¿sí? Se va a referir a ese partido como lo hizo Messi el otro día en su gran alocución cuando dijo, entregamos todo en Inglaterra, no dábamos más, no podíamos levantar las patas. Bueno, Tagliafico dijo al respecto.
2: Son partidos que sabés que van a quedar en la historia. Y también tenés esa sensación de que no querés fallar, que muchas veces es perjudicial, pero te dan ese plus y que esta selección siempre lo tuvo para dar un poco más. Y ya teníamos la experiencia no solo de las competiciones pasadas, sino de esta misma, de que a Argentina no la puedes dar por perdida hasta el minuto 97, 98. No estamos solamente jugando para pasar a la final, estamos jugando para todo el país, para la gente que realmente ya traspasa el fútbol como el deporte, sino somos para mí el país que vimos el fútbol con más pasión, sí. Y sentíamos que teníamos que hacerlo también por esa gente, por acompañarnos todo este proceso de 6, 7 años. Y era muy emocionante. Desde el minuto cero que escuchamos los himnos, que en realidad no se escucharon, pero tenías esa sensación de que tenías que salir a comerlos vivos del primer minuto.
0: La palabra de Nico Tagliafico en esta charla con fragmentos, ¿no? De la charla con Juan Pablo Barsky. ¿Y quién aparece en la escena radial? En el paisaje radial, Carlitos Torres. ¿Cómo va, Carlitos? ¿Todo bien?
3: Hola, querido. Abrazo para todos. ¿Cómo va? ¿Cómo andan?
0: No te largaba, ¿no?
3: Estábamos. Sí, estaba complicado, pero bueno, ya cerramos uno de los kioscos, ahora abrimos el otro.
0: Es una cosa de loco. Bueno,
3: qué barbaridad.
0: Arranquemos por el equipo para mañana, frente a la gloria, el equipo de Boca. Frente a la gloria.
3: Señor, sí, señor, con equipo alternativo. Ayer hablamos con Jorge y también con Cone de que, bueno, Arruabarrena decide guardar a varios de los titulares, teniendo en cuenta que Boca el martes juega por la ida de la Copa Sudamericana frente a Vasco da Gama, por eso mañana va a preservar a los habituales titulares. Y con un equipo alternativo, por lo menos si nos basamos en lo que probó hoy Arruabarrena, Montero en el arco, es el único, me animaría a decir, de los titulares o uno de los pocos. Braida como lateral derecho, Bilolo, Pellegrino, Lautaro Blanco, William Salarcón, Milton Delgado, Carlos Palacios, Flores Villa y Valencia. Es el equipo de Boca que, si bien es un equipo alternativo, obviamente es un equipo de primerísimo nivel, ¿no?
0: 4-3-3.
3: Sí, señor. Sí, señor. Alarcón de 5, Milton Delgado recostado sobre la derecha, Palacios del medio hacia la izquierda, Flores como extremo por derecha, Villa como extremo por izquierda, donde más cómodo se siente, y Valencia, obviamente, reemplazando a Merentiel como centro delantero.
0: Bueno. Esto podría ser un presagio de lo del martes. No, ahí tal vez jueguen a Casíbar, Paredes, Delgado, ponele que Palacio, salvo que no rinda mañana, y uno de los dos, o Villa o Flores, ¿no?
3: Sí, para el martes yo creo que se impone el equipo casi de memoria y que sale siempre a la cancha. Montero sería en ese caso, Volpía Lozano, Dilolo. Yo creo que Pellegrino sale, fíjense el lugar que se ha ganado el chico Herrera, que hoy Herrera es titular en este equipo, y yo creo que Pellegrino termina saliendo. Lautaro Blanco, obviamente Paredes, en esa mitad de la cancha, sin lugar a dudas, y arriba como marcan ustedes, ¿no? Merentiel, yo creo que Flores se impone, Villa también por la lesión de Velasco, y Merentiel como centro delantero, sin lugar a dudas, obviamente hasta Sibar también en la mitad de la cancha reemplazando a Carlos Palacios.
1: O sea, para mañana sí. 5 titulares hay.
0: Hace la cuenta.
3: Sí, señor.
1: 5.
3: Sí, señor. Sí, 5. Montero, Dilolo, Lautaro Blanco, Milton Delgado, Flores y Villa.
0: Bueno, pero Ayrton Costa, hasta antes de la lesión, era titular. No, un poquito antes, un poquito después. En el Valencia, si bien no juega de titular, podemos considerarlo que está un semi titular. Villa titular.
1: Espere, vamos de paz.
0: Villa no es un jugador suplente, puede jugar más o menos, pero es titular en cualquier equipo. Sí,
1: no, Villa es titular después de los tres goles, si me querés decir que de ahí para adelante, y todavía no sucedió, o sea,
0: entra en todos los partidos.
1: ¿Eh? Entra
0: en todos los partidos.
1: Entra, claro, entra. Y sí, pero Villa no también entra suplente. Bastante.
0: Bueno. Pero Villa no es suplente. Distinto Palacio que viene corriendo la de atrás.
1: Perdón, señor Torre, ¿me dice lo habitual de titulares, delanteros titulares de Boca?
3: Sí, juega Flores, juega Merentiel.
0: Merentiel, está bien, perdón.
1: ¿Viste? Por eso.
0: Bueno.
1: Mañana Montero, Di Lolo, Blanco, Delgado, Flores. Ahí están los cinco titulares que juegan mañana en Córdoba.
3: Sí,
1: pocos para mí, pero bueno, ya se verá.
3: Y bueno, y sigue estando el Lautaro Blanco, es tremendo el Lautaro Blanco, el otro día me explicaron, sí. Y lo venimos hablando mucho de que el Vasco quiere que descanse y lo habla todo el tiempo con Blanco, le dice pará en algún momento, y él quiere seguir jugando, y porque él, cuanto más juega mejor se siente, es de esos jugadores que cuanto más actividad tiene y más ritmo tiene mejor funciona, por eso no quiere descansar y por eso Lautaro Blanco, si ustedes observan, juega todos los partidos, todo el tiempo. Después, bueno, los demás sí descansa Lozano en este caso, descansa Jagger Herrera, descansa Pérez, descansa Casíbar, bueno, la gran mayoría descansa, salvo Lautaro Blanco, que tiene una capacidad aeróbica tremenda.
1: Yo creo que Lautaro Blanco juega todos los partidos porque físicamente tiene un físico privilegiado y porque siempre está en el podio de los mejores jugadores de Boca. Sí, por eso juega todos los partidos.
0: Sin duda, para mí es determinante.
3: Sí, y eso que hablamos de que tiene un buen reemplazante como es Braida, pero aún así es tan bueno el desempeño de Lautaro Blanco que hasta ha tapado a Braida, y de hecho estamos hablando de que mañana podría aparecer Braida como lateral por la derecha. Fíjense ustedes, esto desnuda dos cuestiones. Primero, lo bien que está Blanco, y motivo por el cual no entra Braida, y por otro lado, quizás acá, lamentablemente para el chico Gorosito, que termina jugando Braida o improvisando Braida como lateral derecho, y ante la ausencia de Lozano no juega Gorosito.
1: No, y si me hiciste acordar otra vez, claro, y ahora cuál sería la que Braida hace mucho que no juega.
3: Sí, sería, a ver, si bien ya con Úbeda Braida algún partido lo jugó como lateral por derecha.

0: gente. Pero bueno, en este caso entendiendo que Gorosito las veces que le tocó aparecer no lo hizo de la mejor manera, bueno, entiende el entrenador que es mejor probar a un futbolista con experiencia por ese sector, porque además entiende que va a ser un partido donde se lo va a atacar y prefiere poner una experiencia por ese lado, por eso termina jugando Brian. Insisto, el equipo no está confirmado, fue el ensayo que hizo hoy el entrenador antes de subirse al avión y viajar a Córdoba, pero como habitualmente sucede, equipo que se prueba un día antes es el que termina jugando el día después.
1: ¿Será que también por ese lado va siempre Sosa en Instituto, que va bien al fondo? Digo yo, Luna también puede andar por ahí, pero pienso en el lateral izquierdo que le encanta proyectarse a Sosa.
0: Seguramente por eso lo marcaba. Yo creo que tiene que ver un poco de las dos cosas. Tiene que ver también con que Gorosito no lo termina de convencer al entrenador. Si bien, ojo, Gorosito fue una apuesta en algún momento de Arruabarrena. De hecho, llega Arruabarrena y lo primero que pide es que Gorosito se sume a la primera. Pero bueno, evidentemente no lo ve del todo bien y por eso termina jugando Braide. Y esto que marca Jorge es verdad. Más allá de que Boca tiene que ser protagonista, para enfrentar al puntero del campeonato, y sabe que en algún momento lo van a atacar y va a tener que sufrir.
2: Bueno, ayer, Brasileirao, el Vasco da Gama, rival de Boca el martes, le ganó 2-1 de visitante al Botafogo. El Vasco está en el puesto 14. Está una situación, si bien faltan varios partidos todavía, está a 3 puntos del descenso. El último de los equipos que está descendiendo es Internacional de Porto Alegre. Gremio Internacional de Porto Alegre están perdiendo la categoría y el Corinthians está a 1 punto de caer en zona del descenso. Corinthians que echó a Diniz y que lo tiene Ramón Díaz como candidato, Y el Vasco da Gama está con 34, está a 3 de Inter de Porto Alegre. Ayer le ganó al Botafogo. Está a 2 puntos del San Pablo, que es el último que entra a la Sudamericana. O sea que está en el medio de todo bajo la gama. Pero con un andar, la verdad, flojo en el torneo local. Ayer jugaron Sosa, Santiago Sosa y Colidio. Y Santiago Sosa, después del partido, dijo lo siguiente, inclusive pensando en los partidos con Boca. Ahí va, Santiago Sosa, el nuevo referente del Vasco da Gama.
3: Sí, hoy estuve perto de hacer el primer gol. Lastimosamente no se dio, pero estoy contento porque el equipo ganó, que era lo que queríamos. Esperemos que el gol llegue pronto, contra Boca. La verdad que sería muy lindo que llegue el gol ahí. Y bueno, después creo que el equipo, como dije recién, está muy bien. Estamos haciendo un gran trabajo. El grupo está fuerte. Me encontré cuando llegué con un equipo bien plantado, con los chicos de Argentina. Vinimos a sumarle y agregarle actitud, juego a lo que ya tenían los chicos. Y bueno, lo importante es que lo hicimos muy bien y que las cosas están yendo bien.
2: Bueno, ahí está Santiago Sosa, que por supuesto dejó un recuerdo enorme en la Academia Racing Club y que tiene ganas de hacer un gol a Boca. ¡Hacete cargo, Carlitos!
0: Sí, sin duda, obviamente con su pasado, sobre todo no solo con Racing, sino con River, hincha confeso de River, y ahí también se explica obviamente su deseo de poder anotarle a Boca. Como bien contabas vos, Lescano va a estar, el que no va a poder estar es Facundo Colidio, porque bueno, en instancia decisiva de Copa Sudamericana estuvo inscripto por River, por eso Colidio no podrá jugar frente a Boca. Y a propósito de eso y de Vasco, ayer hablamos mucho del tema del estadio, y la polémica se sigue dilatando porque hoy, hace cuestión de 4 o 5 horas aproximadamente, la justicia de Río de Janeiro volvió a rechazarle el pedido a Vasco de jugar en el Maracaná. Así que, por ahora, el Maracaná no, y la policía también de aquel país y de aquella ciudad de Río de Janeiro le hace un guiño al estadio Nilton Santos, que es el de Botafogo, como diciendo, es el estadio que reúne todas las condiciones estructurales y operativas para recibir el partido. Así que lo que quería Vasco, que era jugar en el Maracaná, fue rechazado nuevamente, y desde el lado de la seguridad y la organización le dicen, tenés que ir a jugar

0: la cancha de Botafogo.
1: Perfecto. Bueno. ¿Algo más de Boca, Carritos? Esperando el partido de mañana y el martes también, obvio. Relata Víctor Hugo, ¿eh? Boca, Vasco da Gama el próximo martes, aquí en Radio 750.
0: Sí, señor. Bueno, el plantel obviamente ya está en Córdoba. Llegó pasadito al mediodía con una multitud esperándolos en tierras cordobesas, con 25 futbolistas convocados, con la ausencia finalmente de Rey Domenech, con la ausencia de Belmonte y Velasco también tocados físicamente, y con la vuelta, además de Montero como titular, de Rodrigo Bataglia. Ayer lo mencionábamos, Rodrigo Bataglia, que estuvo, o mejor dicho, que su último partido data de noviembre del año pasado, hace casi un año que no juega, con Bataglia como gran novedad dentro del banco de suplentes. La idea es que si el partido se presta favorable para Boca, que inclusive Bataglia pueda sumar algunos minutos en el segundo tiempo para que de a poquito vaya adquiriendo ritmo futbolístico.
1: Perfecto. Carritos, querido, mañana nos encontramos en Crónica, ¿eh? Temprano.
0: Sí, señor. Bien tempranito, bien tempranito. Así estaremos, señor.
2: Escuchate esta, Carlos. Carlos, escucha lo que dice uno de los oyentes. Sí, ahora Flores es Harry Kane, ja, ja, ja. Si no juega ese medio campo, no la toca, porque los delanteros juegan bien cuando el medio campo anda bien, sin duda. Yo creo que Boca es más equipo copero que el Pincha. Acá me está haciendo una ensalada, por más que sean dos copas distintas. Además, tiene más plantel. Bueno. Bueno, después hay otro.
1: ¿Sí?
2: Hola, ¿cómo están todos? AM750, relatores. Y tengo que decir algo sobre las prioridades. Siendo Boca, voy por todas las competencias, dado que todavía no se ganó nada. Luego, creo que de las anteriores en las que compite, para mí no le alcanza para lograr ninguna de estas. Alala. ¿Por qué digo esto?
1: Ninguna.
2: Bueno, pero acá es Grimmel, ¿por qué dice eso? Porque Racing, con muy poco, dejó en evidencia que Boca no es tanto como se dice. Hago chic para instituto, dice. Bueno, ahí está. Bueno, Cristian.
1: Perfecto.
2: Todo esto lo dice Cristian, que se comunicó, por supuesto, con relatores al 11-7000-0750.
1: Carlitos. Nos reencontramos mañana. Gracias por todo.
0: Hola, Jorge. Hasta mañana. Abrazo. Chau.
1: Un abrazo grande. El querido Carlos Torres con los temas de Boca. A esta altura de la noche.
2: Tengo uno más. Porque habla de Boca.
1: Sí. Más, todo lo que quieras.
2: Sí, la dejé para el último. No voy a leer la parte que hace referencia. O voy a tratar, ¿no? Buenas noches. Gabriel de Pompeya.
1: Gaby.
2: Dice que comparte con alguien que yo conozco mucho. Boca no tendría que rotar ahora. Tiene chances en Sudamericana y Copa Argentina. Al ser mano a mano pondrá a titulares, ya que clasifica a la Libertadores derecho. Gracias por hacerme escuchar al Diego cada noche.
1: Qué lindo. Y en un rato se van a emocionar, porque lo vamos a volver a escuchar a Diego. Uh-huh. En otro tono, en otro registro. Uh-huh. No tan recordado. En el vínculo con un gran personaje de nuestra cultura popular. En un rato, ¿eh?
2: Bueno.
1: Siempre tenemos sorpresas, momentos especiales, más allá de lo coyuntural, ¿no? Como para ir a la búsqueda de otros climas. Bueno, a 4 minutos de las 10:30 de la noche, la mano viene así. Pausa, va a venir Marcela Brachetti con lo último de River. Porque juega River el sábado, increíble. Yo pensé que River no jugaba más en el fútbol argentino. No jugaba más. Se iba a jugar a otra liga. Bueno, juega River, vamos a estar el próximo sábado y me vas a tener que hacer el aguante, Jorgito, ¿eh? Porque estamos diéndole pata al otro boliche. Así que va a tener que sostener. Bien.
2: No explique nada.
1: Y bueno, ¿qué va a hacer? ¿Qué? Son cosas que pasan. Bueno. Pausa, grandes recomendaciones y a la vuelta River, Marcela Brachetti y tanto más.
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0: Tiempo del Millo, tiempo de River, que vuelve a jugar, como lo decíamos recién, después de tanto tiempo, ¿no? ¿Cuántos días, Marcela, River sin jugar? ¿Qué haces, Brachetti? ¿Todo bien, Marcelita?
1: ¿Cómo andan? Un beso enorme para los dos. 21 días.
0: 21 días, a la mía.
1: Sí, 21 días.
0: Es mucho.
1: Es muchísimo.
0: No pueden hacerle esto a los hinchas River, por favor.
1: No.
2: ¿Qué no, pues, si lo están beneficiando? ¿Qué no pueden hacer?
0: Pero no puede estar la pasión, no puede esperar tanto. La pasión necesita, ¿qué es esto? Una pretemporada hicieron.
1: Sí. Por favor. Sí, pero yo creo que, bueno, Ponce tuvo que haber tenido tiempo para solucionar esos inconvenientes que River ha tenido. Lo sabremos el sábado, obviamente, cuando juegue. Yo creo que tal vez si a River, o River hubiera, porque no solamente te tiene que avisar a alguien, ¿no? También River podría haber preguntado. Por casualidad, los jugadores que están abocados a la selección, ¿van a regresar a los clubes o es solo por Copa Argentina y por la final? Porque finalmente volvieron todos, menos Beltrán, obviamente, porque River no jugó. Pero yo creo que se podría haber acomodado mejor, ¿no? El tema es que, bueno, tantas desprolijidades de un lado y del otro, no, esto no se dio y River va a jugar recién el sábado, la fecha 12. Porque le falta la fecha 11, o sea, juega por la fecha 12, como la van a jugar obviamente todos, pero River el miércoles va a estar jugando por la fecha 11, digamos. Primero juega la anticipada para River.
2: Mirá si lo están beneficiando.
0: Lo pidió River.
2: Por eso.
0: O sea que, en este caso...
1: Sí, River pidió los cambios a raíz de este tema de que seis justo... claro, se puso el partido para Messi con esta de la invitación de con esta invitación de los jugadores de River. River en ese momento tenía sí a Beltrán, Almada y Andrada convocados. Andrada quedó desafectado antes del primer compromiso por esa lesión que lamentablemente no se pudo recuperar y Thiago Almada también quedó desafectado porque llegó desgarrado, solo que hizo varias partes de su recuperación la hizo con la selección argentina, a veces hasta con pedido permiso un pedido de permiso especial por parte de él de querer compartir con sus compañeros y sobre todo con Messi los últimos entrenamientos.
2: Tal cual. River tiene el partido más fácil del campeonato.
0: ¿Cómo?
1: Sí, pero...
2: Dale. ¿Pero qué? ¿Cómo? Cuidadito con el pero.
1: Bueno, se tienen que ir todos, ¿eh? Si el sábado no ganan, pero todos.
0: Hasta pero nos para vamos
1: nosotros también, ¿eh?
0: Yo creo que... Escuchame, Estudiante de Río Cuarto se está jugando... La última chance que le queda.
1: Pero...
0: ¿Qué te va a ser fácil?
2: Por favor, debería, por favor no me hagas enojar, que estoy bastante tranquilo.

0: En el mundo, con los jugadores que tiene River, debería ser fácil, sí.
1: Pero perdón, me parece que están minimizando por demás a un equipo que está con acá muchachos que en Oaxaca no vuelven a jugar nunca más en primera división y el sábado van a entregar la vida, el corazón.
2: Polaco, parece que no estás escuchando, somos dos los que te estamos diciendo lo mismo, ya no soy yo solo.
0: Yo le voy a poner el IVA, que es River tiene que ganar de acá en más los 6 partidos que le quedan. Y no tiene ningún tipo de justificativo.
2: Ahí ya no te acompaño, ya ahí ya no, pero el sábado sí.
1: Fuiste al...
0: No, usted no me acompaña porque ya me dijo ayer que...
2: No, yo ya te hice el desglose, yo ya hice el...
0: Exacto.
2: Pero el sábado sí, sin ninguna, nada de duda, nada, no ninguna, nada.
0: Nada. Nada.
1: Para los desprevenidos, como el que habla, recordá los rivales de River que se vienen, porque River tiene que jugar con Boca... River tiene que jugar con Racing.
0: El sábado es Estudiantes de Río Cuarto, como sí. Venimos marcando. El miércoles River va a viajar a Junín, va a tener que jugar con Sarmiento el postergado.
1: Bravo.
0: El domingo 18, sí, bravo, porque Sarmiento viene bien, ¿eh? Con 4.500 personas que van a estar presentes en el estadio de Sarmiento, hinchas de River, acompañando obviamente al equipo de Poncio. Después, el domingo 18 va a jugar con Belgrano de Córdoba, de visitante en el Kempes, también con gente que obviamente...
1: Bravísimo.
0: Bravísimo, sí señor.
1: Bravísimo sí, porque sin remontarnos a épocas dolorosas para la historia de River, vamos a la final. Bravísimo.
0: Sí, hasta acá, señor.
1: Hasta acá se saca 4 puntos. No sé, ¿eh? 4
0: bueno,
1: puntos.
0: Después se viene. ¿Qué más? Racing en el Monumental.
1: Y bueno, hay que ver Racing cómo termina el clásico. Viste, se la va a jugar el Racing. ¿Vos te crees que el Racing está necesitado? Tiene que ganar y sumar para clasificar. Por más que ustedes crean que le tira la camiseta arriba. No siempre es así, señor. No siempre es así. ¿Qué más?
0: El superclásico en la Bombonera también de visitante.
1: Terrible. Ese es terrible, como viene
0: después
1: Boca.
0: Cierra en Mar del Plata con Aldo Civi.
1: Ponerle que Aldo Civi ahí o se está jugando mantener la categoría o ya está descendido.
0: O ya estaría descendido.
2: Tres. Bueno. Tres. Uno, no sé.
1: ¿Cómo no sé?
2: Y tres más.
1: No te creas.
2: 10
1: no
2: puntos.
1: Fácil, ¿eh?
2: Diez. Marcela, me da 10 puntos la sumatoria.
0: Y no llega con 10, ¿eh?
2: Bueno, yo lo lamento, pero a mí me da 10 puntos.
0: Bueno, que espero que no hagan lo que usted está diciendo y sí más o menos cercano a lo que yo estoy pidiendo, porque River de 18 necesitaría 15 más o menos.
2: Un poco mucho, es un poco mucho.
0: Para estar entre el tercero y el cuarto, le hablo. Obviamente
1: pero lo que
0: estás
1: pidiendo, para definir el local.
0: No solamente. Yo te hablo un poco también de la tabla anual, ¿viste? Pues es difícil el playoff ganar.
1: La tabla anual es difícil. Porque está a 10 puntos.
0: No, pero no para ganarla.
1: Porque
0: no, River ya no llega a ganarla. Eso está.
1: Pero para la Copa, decís vos.
2: Claro.
0: Para meterse.
1: Pero está a 8. Es un montón. No, tiene un montón de equipos adelante. River tiene que salir campeón. Porque no le da la tabla anual.
0: Debería salir campeón. Sí, señor. Debería salir campeón porque es la única competencia que le quedó. Primero.
1: Está a 8 puntos. Y tiene por delante.
0: Pero tiene un partido menos.
1: Bueno.
2: O sea, quedan 5. ¿Te das cuenta?
1: Quedan 5. Es verdad. Claro. Hay que ganar en Junín, ¿eh?
2: Bueno, sí, claro.
1: Porque ya lo dan, por ganado lo de Junín.
0: Es que,
1: andá con el Colorado Saba.
0: Tenés que ganar en Junín. Primero tenés que ganar el sábado en el Monumental. Tenés que ganar en
1: que
0: Junín.
1: Que 7-0 no ganás todos los tiros en Junín, ¿eh?
0: Bueno, por eso te digo, tenés que ganar en Junín, tenés que ganar en Córdoba, tenés que ganar en la Bombonera, tenés que ganar en Mar del Plata, tenés que volver a ganar en tu estadio cuando juegues con Racing. Tenés que ganar absolutamente todo, casi.
1: ¿Qué? La borracha del tablón que vino acá.
0: Bueno.
1: ¿Qué es esto?
0: Pues
1: hay que ganar.
0: ¿Sabe por qué? Porque después dicen, ay no, pero los que cubren River, viste que son blanditos, que no exigen. No.
1: Es por eso.
0: No es por eso, es porque yo me la banco siempre.
1: Es por eso. Te tocaron el honor.
0: No, yo me banco siempre y...
1: Me gano, que gane River. La borracha del tablón, mira.
0: ¿Vos te crees, Pola y Jorge, ustedes creen que Poncio y los jugadores no saben esto que yo estoy diciendo? Que pero realmente
1: claro
0: tienen
1: que
0: ganar.
1: Sabe.
0: Ha hecho una. Ha hecho un. River tiene un año, pero realmente para el olvido. ¿Y acá solamente lo puede salvar clasificando para la Copa Libertadores o siendo campeón, que también le va a permitir obviamente jugar la Copa Libertadores, o ser campeón del torneo? Porque ha sido realmente un año muy, pero muy triste para River, que ha gastado un montón, porque la verdad que River se ha reforzado y sobre todo en esa última parte con muy buenos jugadores, pero se han equivocado los dirigentes, se han equivocado los cuerpos técnicos que pasaron. Hubo un montón de equivocaciones, y esas equivocaciones hoy hacen de que nosotros le estemos diciendo a los jugadores y a Leonardo Poncio estos 6 partidos y los tenés que ganar sí o sí.
1: Bueno, contundente, Brachetti, ¿eh?
2: Sí.
1: Espero que sostengas esta contundencia si se viene algún temblequeo, ¿eh?
0: Siempre.
1: Pero contundente, el diagnóstico de la doctora Brachetti, de la nueva borracha del tablón. Ay, ay, qué gana.
0: Escúcheme, mire que el otro día el canto no era solo de los borrachos del tablón, ¿eh? Yo estaba...
1: Y a mí nadie
0: me la va a cambiar, ¿eh? Que yo estaba...
1: mucho gritaron, es verdad. Igual los borrachos asomaron ahí. Bueno.
0: Esperemos que no tenga ninguna consecuencia a nuestro amigo Nico Tagliafico, que nos habló bien de nuestro fútbol argentino. Dijo que no le gusta.
1: Lo escuchamos recién.
0: Sí, por eso. Esperemos que no tenga, viste, ninguna consecuencia, que pueda seguir...
1: Represalia, decís vos.
0: De Taglia, de Nico Tagliafico. Sí, señor.
1: ¿Por qué? ¿Hubo represalia contra algún que otro jugador?
0: Mira, la verdad es que no lo sabemos. A nosotros sí nos hizo ruido...
1: Te metes en el tema, sí.
0: A nosotros nos hizo... Va, qué sé yo, a mí, no voy a hablar por mí. A mí me hizo ruido, chicos, que Gonzalo Montiel no fuera parte del equipo campeón de Qatar, sabiendo que él fue... Todos fuimos Montiel en el último penal, que jugó también la final contra España, porque no es que estamos diciendo que debió haber sido convocado para jugar todos los partidos, porque obviamente si el técnico entiende que es el momento de Giai, que para mí ha cumplido Giai, Gonzalo Montiel está abajo, está perfecto que vos no lo convoques. Ahora, si vos invitás a De Paul, invitás a Otamendi y lo invitás a Lo Celso, la pregunta es, ¿por qué no lo invitaste a Gonzalo Montiel? Ojo, digo esto y también me contradigo un poquito, porque pienso que Scaloni no se va a meter en esa. Creo yo, no debería meterse en ese juego, ¿no?
1: Pero
0: no les hace ruido. Lo que pasa es que nadie se lo preguntó a Scaloni. Hubo un montón de conferencias del entrenador y nadie se ve que no les pareció extraño porque no estaba Montiel. Porque la pregunta hubiera sido... Leonel, porque él se llama Leonel, ¿por qué no lo convocaste para el último partido a Montiel, como si De Paul, Celso y Otamendi? Solo eso, ¿no? No estamos diciendo que él debió convocarlo para todos los partidos.
1: Tal vez Scaloni advirtió, porque la verdad que en el Mundial o jugaba Molina o jugaba Montiel, y aún en el mismo partido jugaba uno u otro y después entraba uno u otro. Era cambio obligado. ¿Cómo?
0: Solo que no lo dejó venir Molina y Dybala, estaban invitados, pero no dejó venir la Roma.
1: Pero vamos a ser realistas.
2: Lo hubiera convocado también, debió convocarlos.
1: Futbolísticamente, ya ahí está mejor que los dos.
0: Sí.
1: Me parece.
0: Es que no es ese
1: y es más, yo no sé si Scaloni después habrá dicho, porque ya ahí estuvo a punto de ser parte, ¿o no?, de la selección.
0: Sí.
1: Y al final...
0: No fuera porque jugaron. Se lesiona...
1: Claro.
0: Sí.
1: Bueno, yo creo que a Scaloni debe haber pensado... No sé, no tengo datos, pero capaz que lo pensó que, ¿cómo no ya ahí? ¿Por qué Molina y Montiel, que no estaban del todo bien? Y de hecho en la competencia quedó claro. Esta es la realidad, pero bueno.
0: Es que, sí, es que no lo estamos pidiendo, Pola, para que jugara frente a Bolivia y para que jugara tampoco frente a...
1: Sino como parte de la despedida, claro. Como parte de la despedida, es verdad.
0: Como vino De Paul, Messi, De Paul, Lo Celso y Otamendi...
1: Se sumaron después,
0: de la lista de convocados, pero se aclaró, solo para el último partido.
1: Sí. se entiende. Bueno, del equipo para el próximo domingo,
0: tenemos
1: sábado a la noche en realidad.
0: Sí, sábado a la noche, 21:30. Tenemos una sola duda, por lo menos yo, porque Poncio seguramente ya lo debe saber. ¿Quién reemplaza a Thiago Almada? Que ojo, ojo, que Thiago Almada está muy bien, pero yo creo, para mí sería arriesgado ponerlo el sábado, cuando va a llevar recién 21 días de su desgarro, me parece que es poco. Yo lo cuidaría un poquitito más, porque después se le vienen a River una seguidilla importante de partidos. Entiendo que River no está para regalar absolutamente nada, pero yo, repito, lo cuidaría. Pero bueno, vamos a ver el entrenamiento de mañana, que será por la tarde, si Thiago Almada por ahí recibe el alta médica y se mete en la convocatoria. Yo creo que no. Y por eso me parece que quien lo va a reemplazar puede ser Pereira, que lo hizo el otro día en un partido amistoso que trabajó el entrenador, o podría ser que Correa ocupe un lugar como volante y se sume a Driussi, que va a jugar el sábado, Beltrán o Borré. Ahí se podría sumar un delantero y Correa ocupar el lugar que deje Thiago Almada. Pero bueno, veremos. En principio el equipo va a ser con Beltrán, con Montiel, Martínez Cuarto, también Di Acuña, el mediocampo con Fausto Vera, pese a que vuelve Aníbal Moreno, Galván, va a estar Andrada, yo creo que Pereira, y arriba Correa y Driussi. Y Moreno va a estar convocado, porque ya recibió la alta médica, lo que pasa que después de no jugar del 25 de agosto, yo entiendo que Poncio no le va a devolver la titularidad, que Fausto Vera va a continuar siendo el volante central, que le va a ir dando minutos de a poco, y cuando ya esté al mismo nivel, ahí tendrán que pelear por un lugar. Si lo recupera Moreno, o si lo sigue sosteniendo a Fausto Vera.
1: Perfecto. Bueno, ¿querés hacer alguna mención a la respuesta de River, a la productora? Estuvimos hablando en el comienzo del programa, Marce, el tema, otro entrevero entre River.
0: No más que es agotador, ¿no?
1: Agotador. La productora contratada por AFA. Bueno, onda entrevero insólito,
0: sí,
1: ¿no?
0: Yo lo único que tengo para decir es que en el comunicado ellos hablan de que la pantalla se desmontó 3 días después de que la Asociación del Fútbol Argentino le comunicó a River que iba a ser el partido homenaje a Messi. Y yo, chicos, sigo a River todos los domingos. Y desde julio que River nos avisa que empezaba a ser desmontada la pantalla, hace rato que River no tiene pantalla en el Estadio Monumental. Con lo cual ellos ya lo sabían de antemano, que River no contaba con pantalla, porque River la tiene que desmontar para poder continuar con la obra, que es hacer la próxima bandeja y después el techado. O sea, no es que River de malo dijo, bueno, listo, ahora que ya confirmaron el Monumental, vamos a desmontar la pantalla. Eso me sorprendió, porque realmente en eso están mintiendo. Después yo no puedo corroborar, viste, Pola, porque no estaba ahí en la parte del sonido, no me contrataron, para ver cómo manejaba el sonido. Sí he escuchado, por ejemplo, también a otro hablar muy mal del Estadio Monumental, uno de los estadios más lindos, decir que River tenía el campo de juego impecable. Porque vos sabés que yo tenía dudas, porque como Lali había brindado un show, dije, ¿llegará con Lali el escenario, la lluvia, 2 partidos consecutivos, que era primero Burkina Faso y después Benín? Bueno, la verdad que el césped estuvo a la altura de lo que se necesitaba, del partido que homenajeó. Yo creo que esto lo causa Di Carlo, lamentablemente, y toca River por esto de que se decidió darle a Messi un carnet, ¿viste? Hacerlo socio honorario, y evidentemente dolió la foto justo de Messi con Di Carlo, nada más y nada menos. Me parece que pasa un poco por ahí, viste, que el jugador, que no es propiedad de nadie, porque Messi es de todos los argentinos, es nuestro Messi, es mío, es tuyo, es de Jorge y de todos los amantes del fútbol argentino y del mundo, porque encima no solamente es argentino, es del fútbol mundial. Entonces digo, que él haya decidido dejar el vestuario, caminar hacia el ascensor, ir a la oficina de Di Carlo, sentarse y charlar con el presidente de River, sacarse la foto, recibir la plaqueta, el carnet, la camiseta. Bueno, sí, entiendo que debe haber molestado a más de uno. Pero Messi no dijo que no, porque tranquilamente él podía haber dicho, no, Estefano, justo hoy no, porque vine por la selección, lo hacemos en otro momento, te agradezco, vení vos en todo caso, ¿por qué tengo que ir yo? La verdad que él estuvo muy bien predispuesto. Y no vengo con esto que es hincha de River ni nada por el estilo, porque no entro en esa...
1: No, lo único que... Sí. Que duele y rompe las guindas es que a cada paso un quilombo, ¿viste? Hemos sido críticos de la dirigencia de River, de las marchas y contramarchas, que me voy pero vuelvo, de también ciertas respuestas y no respuestas de la AFA frente a River. Hemos hablado mucho del conflicto, digo, pero en este caso en donde Messi era el epicentro de todo, a veces cuando las miserias, ¿viste? Las miserias.
0: Claro.
1: No, de un lado y del otro, porque también...
0: ¿Y sabes qué?
1: Busca sacar provecho, es lamentable.
0: ¿Sabes lo que a mí me molesta? Y esto sí lo quiero decir, porque a mí Di Carlo no me interesa, como tampoco me interesa Tapia. Pero me parece que acá es la Asociación del Fútbol Argentino, que también es de los clubes, si querés, es nuestro, porque somos parte de esto, y es River, porque vos te estás metiendo con yo repito, no es Di Carlo, porque Di Carlo se va a ir dentro de 3 años. Sí, porque ya uno se le está terminando. 3 años más y seguramente Di Carlo dejará ser el presidente de River, vendrá otro. Y no es contra Di Carlo, no es contra Tapia, por más que la guerra esté declarada de esa manera. Agárrense a las trompadas, muchachos. No sé, sítense en algún lugar y arreglen la situación. Porque a mí me molesta cuando vos manchás a la institución como es River tan grande. ¿Viste? Es muy grande River. Tiene 360.000 socios, uno más, que nada más y nada menos, es el capitán de la selección argentina, el mejor jugador de toda la historia para muchos. Entonces, ¿viste? Respeten a River, porque hoy se han dicho, pero cosas que vos decís, esto no es contra Di Carlo, esto es River. Y al hincha le duele, y el hincha se enoja, y el hincha se expresa, y ahí estamos nosotros, en el día a día, como para marcar lo que está bien y lo que está mal. Yo no me voy a callar porque algunos crean que por ahí la defensa es para con un presidente que, repito, yo con Di Carlo tengo el hola, Estefano, ¿cómo te va? Y nada más. Sí, de encontrarlo, obviamente, porque es el presidente y porque yo trabajo para diferentes medios cubriendo el día a día de River. Pero después a mí Di Carlo no me conoce, no estaba pendiente de lo que yo hago o de lo que dejo de hacer. Y River sí. River, yo siento que yo debo representar a River como corresponde, pero porque es uno de los clubes más grandes y porque tiene un montón de hinchas. Entonces, cuando vos a mí me querés hacer creer que desmontaste una pantalla en 3 días y yo que voy todos los días, digo, ¿por qué me están cargando? Si yo vengo desde que arrancó el torneo nuevamente, o sea, River desmontaba la pantalla, su pantalla... El Mundial continuaba, no había jugado Argentina a la final, River ya no contaba con su pantalla, pero acá te cuentan que en 3 días la desmontaron solamente para arruinar la fiesta que supuestamente armaba la AFA
1: una cagada grande que haya surgido todo este despelote en la despedida donde todo tenía que confluir a Messi, en donde las miserias humanas que tenían que quedar de lado, de un lado, del otro, otra vez, otro costado lamentable en este caso, ya no solo de la interrelación River-AFA, sino de no haber privilegiado lo esencial para toda la gente en estos detalles. Después, por supuesto, nos acordaremos durante toda la vida lo que pasó, la palabra de Messi, ni de Sancor seguro, ni de este quilombo, ¿no? Sino de lo que verdaderamente le interesó a la gente, de vivir la fiesta de despedida. Pero es lamentable que asuman estas cuestiones, ¿viste? Que son de baja estopa.
0: Sí, Marce, que pasa, Pola, que seguramente a la brevedad estaremos hablando de un nuevo capítulo.
1: Sí, ¿no?
0: Lo que más tristeza da.
1: Por supuesto, esto no va a terminar acá. Pero en esta, era menos.
0: Que River no conteste, ¿viste? Para no hacerlo... digamos, para no sé qué va a hacer, la verdad que no tengo idea si va a contestar a ese comunicado, por ahora no lo ha hecho, ojalá que no entre en ese, viste, te respondo, me decís, te respondo. Creo que ha quedado en evidencia cómo han sido las cosas, en gran parte, y bueno, y ya está, porque si no es como que te respondo, vos me volvés a contestar, yo otra vez salgo y así. Pero sí, en River sí creemos, los que cubrimos el día a día, que no será nada barato esto y que en algún momento va a volver un nuevo episodio. que no sabemos si va a ser si va a ser en el superclásico, en qué momento, pero sí, esto es como que lo tienen marcado, ¿viste? Lo que pasa que ya no es solo el presidente, se mete mucha gente, y mucha gente que no tiene nada que ver y que no sabe cómo es la realidad, que solamente deciden defender a una parte porque tienen ganas de defender a esa parte. Pero bueno.
1: Un abrazo grande y gracias por todo, Marce.
0: Muchachos, no, un placer, gracias, como siempre.
1: Chao. Marcela Brachetti, con lo último de River Plate. Bueno, alguna vez los personajes se encontraron. Piero y Diego. Porque Piero le pide a Diego que participe cantando ahí, que se escuche su voz en un tema grabado para Naciones Unidas, para recaudar fondos, para los pibes de países en una situación de hambruna y demás. Y Diego se prende. Y hay un registro cortito, pero donde Diego manifiesta ya en el estudio grabando con Piero que le resultaba un honor estar ahí, grabando con su amigo. Ahí va, Diego.
3: De jugar siempre habrá uno más. Piero me dijo si podía cantar para los chicos y bueno, acá estoy.
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1: Qué lindo, ¿eh? Qué maravilla, qué maravilla. Mientras está sonando para el pueblo lo que es del pueblo, el himno de Piero, en esta noche de relatores, en esta noche de Radio 750. ¿Eh?

0: Quiero que nace en Italia. Su familia lo trae a la Argentina, se afincan en Banfield y se transforma en muy hincha de Banfield. De hecho, en tiempos pretéritos era mascota del equipo de Banfield. Y siguió de local y visitante junto a algunos amigos ahí de Banfield del Sur, al Banfield que salió subcampeón del fútbol argentino en el año 51. ¿Eh, Jorgito?
1: Sí, claro,
0: de Racing. Que pierde la final con Racing, gol del Atómico Boyé.
1: Así es.
0: Cuando la leyenda marca que Evita apoyaba a Banfield porque era el equipo más humilde y Perón, vía Cereijo, estaba más cerca de la Academia Racing Club. El gran Piero, futbolero, ¿eh? ¿Cuánto habrá disfrutado de Rafa Sánchez, Piero? Piero, querido, que ha iniciado su viaje hacia el otro lado de las cosas.

0: pasión. En una charla con Roberto Caballero, Arturo Puig, sí, el actor, obvio, el enorme Arturo Puig, cuenta, le contaba ahí en la radio de la madre, la 550, 530, parte del grupo, Jorge, le contaba cómo Arturo Puig, frente a las amenazas de los milicos, lo llevó a Piero hasta la estatuilla, en realidad hasta la, sí, hasta la escalerilla, en realidad, del avión, para que se vaya a España y le escape a las garras asesinas de la dictadura. Arturo Puig lo cuenta así.
1: Estábamos juntos la mayor parte de los días y en uno de ellos la hermana de Piero lo llamó por teléfono y le dijo: trata de esconderte porque te van a ir a buscar, ya están por salir para tu casa. Y ese Piero estaba conmigo en ese momento y entonces yo le dije: venite para mi casa. Y se vino a casa, y ahí estuvo una semana en casa, todos con el terror, por supuesto, que había en esa época tremenda, horrible. Y él, mientras tanto, fue llamando a distintos lados a ver dónde podía irse. Finalmente decidió irse a España. Bueno, yo fui, saqué el pasaje, y lo llevamos con Selva hasta Ezeiza. Y en Ezeiza, curiosamente, yo me encontré con un amigo que estaba ahí en la empresa, y entonces lo acompañé hasta la escalerita del avión para tener la seguridad de que se iba.
2: Vos, por esto, después, sí, con Selva tuvieron una especie de lista negra, ¿no? Les costó.
1: Sí, sí, claro, claro. Bueno, la vuelta de Ezeiza fue tremenda porque pensábamos que nos estaban vigilando, ¿no? Así que bueno, con todo el miedo que en ese momento tremendo se sentía en el país. Y después sí, al poco tiempo, un productor amigo me dijo: mirá, Arturo, lamentablemente vos y Selva están en una lista negra que había en ese momento en los canales y no te podemos llamar para ningún programa. Así que bueno, fueron tiempos muy difíciles. Con Selva salimos tipo en gira para hacer teatro y con eso nos manteníamos, y fue durante un tiempo. Y después nos llamaron y nos dijeron: bueno, ahora están en una lista gris. Como que en algunos programas podíamos trabajar.
3: Estoy muriendo de frío.
0: Ahí van las coplas para este país.
3: 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Porque esta puerta del río le apuñalaron el sol.
0: Gracias, Claudia, en los controles.
3: Porque esta puerta del río, país.
0: Gracias, Paula Rucci.
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0: Vamos, Jorgito.
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4: país.
3: Ay, país,
4: ay, país,
3: país,
4: país, país,
0: país. Un abrazo, Jorge.
5: Argentina. Hasta mañana, señor. 14:30.
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0: Nos vamos con estas coplas de mi país.
3: ¿Cómo le canto a mi gente?
0: El inmenso Piero, buen viaje, maestro.
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0: Y a la vuelta de la esquina.
3: 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Lo que pasa en esta tierra.
0: Por la 750.
3: 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Ay, país,
0: país,
3: país, país, país, país.

0: las cosas se cuentan solas, país, solo hay que saber mirar. Y después cuando yo canto, que me lo llaman protesta. ¿Cómo cantar lo que pasa con mi gente y su tristeza?
1: Esto fue Relatores, el fútbol va con vos.
2: Nos vamos, como siempre, esperamos haber sido dignos, nuestro reencuentro será mañana, un abrazo, muy buenas noches.
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6: Hora 23, un minuto en la República Argentina. La temperatura en la ciudad de Buenos Aires, 13 grados 9 décimas. Cielo parcialmente nublado, la humedad 97%. En Neuquén, 12 grados. La Corte Suprema convocó a un acuerdo extraordinario para definir el futuro de la ley de tierras. El máximo tribunal citó a sus integrantes para este viernes a las 9 de la mañana, tras acelerar el expediente y completar su integración con dos conjueces. La causa podría derivar en una nueva resolución cautelar sobre la vigencia de las restricciones a la compra de campos por parte de extranjeros luego de la derogación impulsada por el gobierno. Denuncian que el gobierno contrató a un estudio británico con antecedentes de lavado para el pasaporte dorado. La diputada opositora, Florencia Cariñano, cuestionó la contratación de la empresa Henley & Partners, encargada de gestionar el programa de ciudadanía por inversión. La compañía inglesa, que cobrará 25 millones de dólares, posee un prontuario por tramitar pasaportes en el Caribe para clientes posteriormente acusados de fraude y contrabando. Trabajadores del subte liberarán molinetes de la línea B por un conflicto salarial con EMOVA. Los metrodelegados denuncian que la empresa incumplió el compromiso de reintegrar la totalidad de los importes descontados ilegalmente de sus salarios en los últimos meses.
3: Internacionales.
6: Estados Unidos realizará su primer fusilamiento militar público en 65 años. El secretario de Guerra estadounidense anunció que el mayor Naid al-Hassan será ejecutado el próximo 3 de diciembre en una base militar de Texas por un pelotón con rifles. El psiquiatra del ejército fue condenado a muerte por un jurado en 2013 tras perpetrar un ataque que dejó 13 muertos y 30 heridos. Dólar oficial 1.540 pesos, dólar informal 1.540 pesos, riesgo país 587 puntos básicos.
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6: Todas las líneas de subterráneos, premetro y ferrocarriles funcionan con normalidad y cumpliendo sus frecuencias habituales. La temperatura actual en la ciudad de Buenos Aires es de 13 grados 9 décimas. El cielo está parcialmente nublado, la humedad 87%. En Neuquén, 12 grados. 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Estas fueron las noticias. Luciano Marcos.
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buenas, aquí estamos. Después de las informaciones del fútbol, aparece donde quiera que estés. El informativo que acaba de hacer Luciano Marcos, nuestra operadora por un buen rato es Claudia Estupia, y Alfredo Alegre, como siempre, manejando los sonidos con Paula Rucci, en la producción de un programa que empieza hablando de Leonardo Favio por una revista, libro, que en la editorial Octubre presenta, página 12, Nadie puede olvidarlo a Leonardo Favio. Lo escriben el maestro Norberto Galasso y Silvina Pacello. Y mire lo que recorre, lo estoy viendo. Las fotos que tiene son impresionantes, una variedad de fotos impresionantes de toda la actividad artística de Leonardo Favio. El prólogo es una joya, María Pía López, No lo olvidamos. En el capítulo 1, la familia, la infancia y los amigos. El capítulo 2, paso a la adolescencia y juventud. El 3, las influencias, la cárcel, la actuación y el cine en Buenos Aires. El capítulo 4, crónica de la primera gran película. Un niño encerrado se escapa, por Lara Seijas, el peronismo. El capítulo 5, un romance que pinta la aldea. Una foto de el romance de la Aniceto y la Francisca, encontrada en el Museo del Cine Pablo Ducros Hitchen. O la forma de los cruces de esta historia, por Lucía Salas. La última de la trilogía en blanco y negro, un film poético que puede ser percibido también en clave política, por Pablo Reyero. Estoy leyendo esta maravilla de libro que presenta página 12, el grupo Octubre, que lo he devorado en partes porque admiro tanto el cine de Favio, su intervención en la cultura popular de nuestro país como cantante, y me pongo a pensar, por ejemplo, el capítulo 6 de este libro maravilloso, Días de crisis, las canciones, Fuiste mío un verano, la película, por Lautaro García Candela. Conversando con Perón en el capítulo 7, Moreira, un rebelde que convocó masas, Ezeiza, un día trágico. El capítulo 8, Nazareno, Cruz y el Lobo. Maldiciones en la pantalla y en el país, soñar en dictadura, por no descubrir nuestra soledad, pesadillas subrepticias en Soñar, soñar, por Nuria Silva. Otra de Favio, represión y terror en la Argentina, la sencillez de lo popular, entrevista con Leonardo Favio, por Nelson Carro. Carta abierta desde Pereira, el tiempo de Alfonsín. El capítulo 10, Gatica, proyectos, sueños, crónica de un niño que no puede estar solo, por Pablo Ramos. Qué escritor, qué maestro, Pablo. Perón, sinfonía de un sentimiento, por Alejandro Mouhán. Otra maravilla de este libro que presenta el grupo Octubre con página 12. Capítulo 11 de Leonardo Favio, Nadie puede olvidarlo. La fe entre el arte y la política. El 12, San Iseto, la obra de la madurez, una mitología propia y nacional a través de la música y la danza, por Paula Vázquez Prieto. Y sus últimos días, los últimos días de Leonardo Favio. Qué maravilla lo que han hecho con este libro Norberto Galasso y Silvina Pacello. El talento de esta gente ha logrado, con el grupo Octubre y página 12, armar un recordatorio de un hombre inolvidable. Nadie puede olvidarlo. También estaba hojeando también las contratapas, que ahora se juntan las de página 12, de María Moreno. Es una maravilla la escritora, cronista, poeta y ensayista. La verdad es que son unas contratapas
como las que hemos vivido en estos tiempos y ha publicado la gente de Página 12. Bueno, también recibí una cosa muy linda que voy a compartir con ustedes en un ratito nada más, de un gran periodista. Sí, sí, es algo que me gusta mucho. Es un hombre miembro de la conducción de UTBA. Se llama Eduardo Verona, lo conozco hace muchos años. Trabajó, qué sé yo, desde el diario La Razón, desde el 78 hasta su cierre en el 90, en La Opinión, en El Cronista, en Página 12, durante 7 años. En la revista El Gráfico estuvo también Eduardo 7 años. En Diario Popular lo leí muchas veces, 31 años, y es miembro de la conducción de UTBA. Colaboró en muchas publicaciones y la verdad es que escribió una maravilla que voy a leer en un ratito nada más, porque primero me va a ocupar un cuento de Claudio el Turco Cherep. Sí, el Turco escribió La Pulpo, ustedes se acuerdan. Yo escribí para este libro espléndido, escribí una parte del prólogo, la otra parte la hizo, la verdadera parte del prólogo la hizo Ariel Scher con su talento. Me dejó como un muchacho muy simple. Yo hago una introducción, el verdadero prólogo es de Ariel Scher, y la verdad es que el Turco Cherep, desde Santa Fe, desde el barrio Roma, frente al Parque Garay, cuenta historias. Ya nos había fascinado con La Pulpo, ese libro que compartí en Todo con Afecto, el programa de los sábados, atrapado por aquellas misceláneas, aquellos cuentos, aquellas opiniones que tenían siempre al fútbol dando vueltas en cada esquina. Y de este libro que él hizo antes de hacer este viaje que está haciendo con su compañera hacia Alaska, el Turco Cherep, un hombre de mucho talento, escribió un cuento que voy a compartir con ustedes ahora. Ahí está Alfredo Alegre para manejar los sonidos. El cuento de Claudio Cherep se llama Diana, ¿de qué planeta viniste? Se citaron 2 días después del baile en el mismo polideportivo comunal, pero esta vez al costado de la pista donde hay una cancha en la que juega como local el Club Atlético Fortín Olmos. La noche aquella arrancó torcida y terminó más o menos parecido. Ya clareaba cuando empezó a conducir, no si antes encender la radio del pueblo donde un locutor de voz añosa preguntaba cómo había estado la bailanta y pasaba chamamé para arrancar el día bien arriba. Empezó el regreso para su pueblo por la ruta maltrecha y desierta que hacía parecer más largo el camino. Con bronca, y él llevaba bronca, era más difícil cabecear y quedarse dormido. No hay mal que por bien no venga, pensó. Se sabía que esa travesía breve de memoria, el cruce de la 40 y la 3, el giro hacia el norte para pasar por Garabato, muchas rectas, un abrir y cerrar de ojos por la casi imperceptible estación Colmena y la llegada al pueblo donde tenía su casa de techo bajo, cerca del cartel con letras corpóreas que anunciaba que efectivamente uno estaba en Intillaco. Al pedo le dijo que el chamamé era más popular que el fútbol. Al reverendo pedo. 8 bailantas pasaron hasta que ella dijo que sí, que se encontraban en el baile, que estarían juntos, que compartirían la noche. Y cuando empezaron a dar vueltas en la pista, ella con una falda azul ceñida a la cintura y una camisa blanca con bordados, él con bombacha y chaqueta negras,
camisa clara debajo de una faja ancha donde asomaba el facón, y calzado sobre botas con espuelas, mientras el resto seguía el ritmo, cruzaba miradas, iba por lo gestual. A él se le ocurre el exabrupto. Era bailar y esperar, pero no. La Diana se puso como una furia, y si bien no dejó de bailar ella, apartó la mejilla que durante la danza casi tocaba la de él, se le puso cara a cara y le dijo sin tapujos: «Sos un pelotudo». Fuerte se lo dijo, porque no menos de 10 parejas de los alrededores escucharon nítidamente, a pesar de que estaba tocando el Pantera Gómez y los decibeles estaban altísimos. Él tampoco dejó de bailar. Apenas hizo un ademán de estupor que duró una milésima de segundo, y el humo del asado con cuero no dejó ver que se había puesto colorado como un morrón. Tuvo otra oportunidad de quedarse callado, pero no pudo, no supo o no quiso hacerlo. Primero se despachó con algunos ejemplos pobrísimos. Dijo que a los bailes de Olmos iba más gente que cuando el equipo jugaba contra algún cuadro de Vera, y que lo mismo pasaba en su Intillaco, en Los Amores, en Tartagal. Lo bueno es que la Diana, endiablada y con las cejas fruncidas y apretadas, tampoco se las tomó y siguió bailando. En un momento él hasta se tocó el facón. No era un hombre violento, pero no se esperaba semejante reacción y pensó que quizás lo necesitara para defenderse. Buscó argumentos más sólidos. Le dijo que el chamamé ya se bailaba en el siglo XVI.

mezclada con criollo, un hijo del norte de Santa Fe, donde se aprende a bailar el chamamé antes que saber caminar, y se hace zapucay cuando el patrón se le saca un aumento. Sí, cuando al patrón se le saca un aumento, cuando llega un hijo, o cuando una mina como la Dayana acepta bailar toda la noche con uno. Todo cierto, menos eso que dijo ella. No aceptó, porque ella también era una chamamecera, pero con una disidencia. Antes de caminar allá en el monte, donde a la noche acechan los pumas y a la siesta duerme alerta el yacaré, aprendió a manejar la pelota como una orfebre, y en la escuelita rural primero le decían machona, pero después se rindieron a esa música que ella hacía con los pies. Y hasta la supervisora había venido una vez desde Santa Fe para verla jugar. Y que una vez un profe de educación física le puso Dayadona, porque era mitad Dayana y mitad Maradona, y que por esas cosas de la vida y del trabajo y la maternidad prematura no se había podido ir a jugar a Buenos Aires, donde la hubiera hecho de trapo y no le hubiera tenido que explicar tantas cosas a boludos como vos, Jonás. Porque así le dijo, como últimas y quirúrgicas palabras seleccionadas para el muchacho. Cuando el hombre entró al patio de tierra que estaba delante de su casa de ladrillos huecos sin revoque, la madre estaba cebándose unos mates sola, a la sombra de un algarrobo amarillo, mirando el horizonte más allá de los aromitos florecidos que todavía diminutos intentaban disimular la aridez del paisaje. Trasuntaba una tranquilidad que se podía alterar de momento porque ella era una comadrona renombrada y en el pueblo había dos inminentes nacimientos y era poco probable que las parturientas llegaran a partir al hospital de Reconquista. Enseguida se dio cuenta que el Jonás no la había pasado bien en Olmos. Igual ella no era que fuera a darle ánimo. Cuando él le contó cómo se fue desmoronando la relación que nunca fue con la Dayana, ella hizo más que darle la razón a la chica. Y eso que no alcanzó a contarle todo, porque la perorata en el baile duró tanto como la noche misma, con la particularidad de que la Dayana no dejó de bailar, de modo que los intercambios se dieron en la pista, ante el comentario de las familias no danzantes que estaban sentadas en sillones alrededor del círculo gigante que dibujaban las parejas al bailar con una sincronización elegante e inexplicable. Habían llegado pertrechadas con repelente, conservadoras gigantes con porrones o fernet, mucho hielo y la lengua afilada, porque sabían vida y milagro de todo el mundo. Dayana y Jonás permanecían agarrados, los brazos derechos extendidos hacia arriba con las manos entrelazadas y los brazos izquierdos semi abrazando al otro, el de él más cerca de la cintura de ella, el de ella más cerca del omóplato de él. Lo único que mientras las otras parejas sonreían o se cruzaban miradas incisivas, eróticas, ellos no. Seguían tan enredados en el baile como en la discusión, porque ella no le dejó pasar eso de que el chamamé es anterior al fútbol. Le dijo que los aztecas y los mayas jugaban a algo parecido hace 3.000 años, que los chinos, 300 años antes de que María fuera la mamá de Jesús, y muchos antes de que inundaran el mundo de juguetes plásticos de mierda, ya pateaban la pelota, y que lo propio hicieron los coreanos, y que no seguía contando porque no era su idea impresionar a nadie con sus conocimientos, sino simplemente que el Jonás entendiera de buena manera cómo eran las cosas. En un momento él le soltó la mano y le dijo:

Pero flaca, lo que yo te quiero decir es que... Y eso fue todo lo que pudo pronunciar, porque la Diana le dijo que no le gusta que le digan flaca, que ella no era flaca sino percherona como Diego, hasta que otra vez se trenzaron las manos y el Jonás se aprovechó del silencio breve y le esgrimió que el chamamé está bien. No habrá sido entonces antes que el fútbol, está bien, pero tenía corazón africano y guaraní en sus movimientos de baile, influencia de los inmigrantes europeos en los instrumentos y sangre obrera de los esclavos que llegaron a Corrientes, de la peonada mestiza y criolla de la forestal, que tenía la alegría de esa gente en el baile y su misma tristeza por el jornal escaso de tantísimas letras, y que entonces el chamamé era la argentinidad misma. Y digo la argentinidad y no la porteñidad, aclaró el Jonás, que cuando vio que la Diana se iba serenando al ritmo de un chamamé maceta, hasta se animó con que, en cambio al fútbol, lo trajeron los ingleses. Todo eso ni se lo había contado a la madre. Recorrió cada palabra acostado, jugando a imaginar figuras con la humedad del cielo raso hasta poder dormir, pero por un agujero del yeso envejecido se filtraba un rayo de sol incordioso, denotando que a la chapa le faltaba un clavo y que iba a ser complicado conciliar el sueño. Igual descansó un rato, se levantó un par de horas, tenía como grabado el ritmo del chamamé. Igual descansó. Se levantó un par de horas después y fue por la hazaña de conseguir una Manaos bien fresca en la sacrosanta quietud del feriado. El pueblo ardía desde el poco pavimento y una lagartija asustadiza parecía ser el único ser vivo que se animaba con el sol del mediodía. Giró lento camino de la estación de servicio y de pronto, como si fuera una historia de aparecidos, vio la silueta de la Diana, que efectivamente era percherona y que venía de frente por la misma vereda, como si un duende bienhechor doliniano hubiera decidido que algo así le tenía que suceder al domingo. A ninguno le quedó otra que sonreír, y ella se animó primero con que hubo una gran casualidad, porque había venido hasta Intillaco a visitar a su tía Clorinda y que a la tarde nomás se volvía para Olmos. Pero él le dijo que por alguna gambeta futbolera o quizá por algún paso mágico chamamecero estaban ahí, el uno frente al otro, y que a lo mejor eso quería decir que tenían que volver a encontrarse. Entonces la Diana echó una sonrisa rotunda que a él le hizo transpirar todavía más la remera sudada, y fue ahí cuando, como ha quedado dicho, se citaron en el polideportivo, que fue el lugar que propuso ella, y él no estaba en condiciones de pedir lugares más románticos, como podrían haber sido el arco de entrada o un recodo de esos senderos que terminan en pastizales altos cerca de algún bañado. A la hora señalada y carcomido por la ansiedad, el Jonás desandó el camino que tantas veces había hecho con su padre cuando laburaba de peón golondrina, y se presentó en el polideportivo de Olmos, donde, contrastando en colores con la gramilla verde de los costados y la tierra marrón claro del centro del campo, ya estaba la Diana vestida con los colores de la selección argentina y con una pelota número 5 abrazada con un brazo en jarra. Se dieron dos besos, uno en cada mejilla, y ella, como una continuidad de la conversación de la bailanta, le dijo que si hubo un tipo que llevaba el fútbol y el chamamé en el alma y en las piernas, ese era Diego Armando Maradona.
porque Diego fue concebido en Esquina, en la provincia de Corrientes, y porque si al fútbol lo trajeron los ingleses, él se encargó de demostrarles que así como los piratas roban la materia prima para ponerles su producción, acá en el sur del mundo hacemos al revés, que le robamos la pelota, la materia prima, encendemos la chimenea de la creatividad para convertir la manufactura en arte. Ahí nomás la Dayana agarró la pelota y le pidió al Jonás que hiciera como si fuera alternadamente cada uno de los cinco ingleses que Diego desparramó aquel día glorioso que todos sabemos sin nombrar. Hoddle para un lado, Reid para el otro, Butcher a la carrera, Fenwick de un saltito y el arquero Shilton, en este caso el Jonás, desparramado en el piso. Y ahí nomás la Dayana, que se tiró arriba del arquero y lo besó una y otra vez, mientras le decía con un tono susurrante, alejado de los gritos de la otra vez, que para gambetear en el fútbol se usan cosas del baile del chamamé, que no sabía bien si el fútbol y el chamamé son primero en los pies o en la cabeza, pero que no había ninguna duda que atraviesan el corazón. El Jonás sintió que alguien le había enviado ese barrilete cósmico y atinó a decir que a él también le gustaba el fútbol y que como el chamamé o como el amor, él no niega nada que venga del pueblo. Como las alegrías suelen ser fugaces como un gol o una bailanta, no ha sido posible adivinar el futuro de aquella noche increíble, que solo fue observada por un búho indiscreto que, girando su cabeza a 90 grados sobre el poste en el que estaba, lo vio perderse por un camino rural. ¡Qué historia, Claudio! ¡Qué historia! De este nuevo libro de El Turco Cherep. Hicimos el prólogo. Bueno, el prólogo lo hizo Ariel Sher y yo dije algunas cositas. Claudio, El Turco Cherep y este cuento maravilloso que se llama Dayana, ¿de qué planeta viniste?

0: noches. Bueno, como siempre, Walter de Lanús, ahí nombraste a Nazareno Cruz y el Lobo. Me acuerdo de esa película cuando estaba en mi pago en Tres Arroyos, haberla visto en un televisor, inclusive en blanco y negro. Creo que Juan José Camero era el protagonista de esa película. Todo un adelanto para esa época de haberla visto. Abrazo grande, saludos, que continúe dándole alegría a la gente.
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3: Ahí están las voces de la noche que acompañan. Ahí están los que llaman al 11-7000-0750. Son las personas que se reúnen en un rincón de la casa o en un lugar particular donde encuentran una historia que los lleva a algunos lugares. La nostalgia a veces nos pone en esos lugares de recuerdos de la infancia, de la adolescencia. Los cuentos de fútbol están hechos también para eso, ¿no? Aquí están las voces de la noche.
4: Buenas noches, querido amigo Alejandro Apo, como siempre, esperando para escucharte grande. La carrera de Leonardo Fabio, un ídolo, y no le tenía miedo a nadie, como Piero, que se fue al cielo ahora. También le cantaba contra la dictadura. Y es un orgullo tener gente como eso, que en paz descansen, ¿no? Le mando un abrazo grande, querido amigo Alejandro Apo y equipo, de donde quiera que estés. Soy Juan de Olmo, La Plata, pero bien chiquín. Un abrazo. Lo sigo escuchando.
5: Hola, buenas noches, Ale. Qué buen cuento, qué hermoso cuento. La verdad que no había escuchado nunca. Charla de la Piña Gustosa, allá del norte de Santa Fe. Hermoso cuento. Un abrazo grande, Sebastián, también de Santa Fe.
3: Grande Sebastián, sí, el turco Cherep escribió ese cuento que leí por primera vez, por eso no lo habías escuchado. Diana, ¿de qué planeta viniste? Usando ese relato eterno de Víctor Hugo para describir el gol de Diego a los ingleses. Y aquí están esas voces que siempre nos acompañan.
6: Buenas noches, Alejandro. Osvaldo Rosario. Extraordinario el cuento que acabas de relatar. Muy lindo. La verdad que no conocía al autor, pero me gustó muchísimo. Más la temática así, folclórica, en este caso el chamamé, que generalmente no se tiene muy en cuenta, pero bueno, es un hermoso baile y un hermoso relato el tuyo de esta noche. Y un chamamé a continuación para rematarlo. Bien del litoral. Bueno, nada más quería decir esto, porque la verdad que me gustó realmente muchísimo. Así que buenas noches, un abrazo como siempre para vos y toda tu gente, y hasta siempre. Muchas gracias por todo.
3: No podía faltar Osvaldo de Rosario, como tanta gente que nos llama, nos escribe, nos manda sus mensajes y espera este texto que voy a leer, que es de ese hombre que tiene una trayectoria de 48 años de laburo. Estamos hablando de Eduardo Verona, amigo, que estuvo en La Razón, en La Opinión, en El Cronista, en Página 12, en Revista El Gráfico, en Diario Popular 31 años, miembro de conducción de la UDBA. Más allá de colaborar con muchas publicaciones, un tipo muy formado, Eduardo, que me mandó un texto personal que se llama Tío Alberto y que dice así: después de muchos años me encontré con lo que no me quería encontrar. Es otra Italia la que yo conocí cuando era chico, cuando era un chico. Una Italia peor, mucho peor, demasiado norteamericanizada. Otra vida, otras maneras de relacionarse con la gente, otra forma de vivir, de sentir, de ver, de pensar, con la que yo no coincido ni voy a coincidir. Y la verdad es que en esas 4 semanas en Italia la pasé muy mal, más allá del trabajo que tenía que hacer, porque me hizo recordar cómo eran las personas en aquellos años en que yo era un pibito que jugaba en la calle, que estaba en la casa de mis amigos comiendo pan con tomate como merienda, que disfrutaba compartiendo lo poco que teníamos. Con lo que me encontré es con una Italia muy desesperada y angustiada por el consumo, por mirar con celos y envidia lo que logró conseguir el de enfrente, con el egoísmo muy metido en la piel, hasta en los pequeños gestos. Por eso, cuando volví a la Argentina me sentí agotado y frustrado de ver a Italia peor de lo que me había imaginado. La verdad es que el ultracapitalismo la hizo mierda. Corrían los primeros años de la inspiradora y trágica década del 70. Yo era un adolescente que cursaba la secundaria en un colegio del centro de Avellaneda. El tío Alberto, italiano de origen, estaba casado con la hermana menor de mi vieja, que le llevaba 15 años. Nos visitaba para hacer junto con su esposa y sus 3 hijos algo que le encantaba, una lasaña monumental que le demandaba tiempo, energía y un grado de logística que nunca terminé de entender. Durante la preparación Made in Italy, de alto voltaje culinario, Alberto, que era ingeniero mecánico, hablaba con entusiasmo de lo fundamental que era cocinar con productos de muy buena calidad. Intercalaba graciosas experiencias y anécdotas laborales. También le dedicaba alguna palabra al fútbol, que nunca lo apasionó ni lo interpretó, hasta que mi viejo, así, fuera de contexto, le preguntó por su reciente viaje a Italia en función del trabajo calificado que tenía en la Argentina, en la empresa Fiat, que lo envió a Turín durante un mes para perfeccionarse y adquirir mayores conocimientos. Como si fuese hoy, tengo muy presente que Alberto, en la pequeña cocina de una casita humilde del suburbio, construyó con énfasis y hasta cierta resignación su monólogo que ahora evoco, como lo evoqué en tantas otras oportunidades ante compañeros, familiares y amigos. Pasaron los años veloces, ligeros, y nunca más le escuché a Alberto ese testimonio, seguramente porque nunca volvió el tema a instalarse. Pero esas definiciones rotundas de ese hombre elegante, fino y sutilmente vehemente que se enorgullecía de considerarse un eslabón duro de la izquierda, nunca me abandonaron. Aquel breve y esclarecedor monólogo en una escena familiar tan común a otras escenas similares o iguales lo conservé en mi memoria, y aunque en su momento no lo enfoqué como algo valioso y perdurable con el tiempo, lo fui resignificando hasta el día de hoy. Lo que había dicho Alberto aquel mediodía de verano de un domingo cualquiera era una síntesis fenomenal que incluía una filosa y aguda mirada política, ideológica, social, cultural y existencial. Aquella Italia humilde, expresiva hasta la exageración, austera y solidaria que lo había cobijado siendo un pibe. Imposible no relacionar estas postales con las estupendas películas del neorrealismo italiano. Luego de la posguerra se había desarrollado económicamente con el apoyo del dólar de Estados Unidos, el Plan Marshall, pero había tenido que dejar por el camino retazos de su auténtica y verdadera identidad. Las fases centrales, las exigencias taxativas que naturaliza el capitalismo, la habían vaciado de valores, de los valores que él precisamente reivindicaba. Eso advertía y describía Alberto sin extenderse en demasiadas consideraciones. Eran suficientes y eran clarísimas. No mostraba enojo, odio contenido, lágrimas, ni resentimiento. Nada de eso. Revelaba templanza y convicción frente a una realidad inocultable que lo hería, que le revolvía el estómago. Las viejas fotos del pasado, los recuerdos en definitiva, no estaban atadas a la nostalgia romantizada ni a la melancolía irremontable. Hablaba de otras cosas, de todo lo que se perdió, de todo lo que se entregó, de todo lo que se resignó, de la degradación y decadencia ya cristalizada y planteada en términos políticos y culturales que siempre se manifiesta en los pequeños episodios y en las grandes decisiones de la vida. El tío Alberto que conocí no fue exactamente aquel tío Alberto bohemio y seductor y burgués que supo retratar e inmortalizar el catalán Joan Manuel Serrat en aquella hermosa canción de su álbum Mediterráneo, editado en 1971. Este tío Alberto fue un tipo con conciencia de clase, un puro y claro emergente de su tiempo. Magnífico, Eduardo, qué buena. Un periodista de raza, de ley. Tío Alberto, mirá vos cómo sacó en el recuerdo, cuando uno recuerda la canción, aparece la canción, enseguida se da cuenta que el tío Alberto que describe Eduardo Verana no tiene nada que ver con aquella memorable canción de Joan Manuel Serrat. Tío Alberto.

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2: 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Las entradas son por Pass Line. Es la presentación de Esteban Morgado Cuarteto. Walter Castro, mirá qué maestro, ¿no? Quique Condomí, Horacio el Mono Hurtado y Esteban Morgado, con artistas invitados. Sábado 24 de octubre, a las 8 de la noche, citan, el show empieza a las 21, puntual. Esteban Morgado Cuarteto. Y ahí se filtró una invitación que me hizo Esteban, y que estamos charlando, evaluando, porque a lo mejor él me acompaña. Voy a hablar con él. Lo voy a... Porque en un momento me dice, si pudieras venir y me das el lujo de acompañarte en un cuento, sería la gloria. Y para mí también. Así que... Pero quiero recordar, sábado 24 de octubre, se abren las puertas a las 20, a las 21 empieza el show puntual con ese maestro que es Castro Walter, Quique Condomí, el Mono Hurtado y Esteban Morgado, con artistas invitados. No es mi caso, lo vamos a evaluar, pero hay cada invitación que después yo voy a ir revelando con el paso del tiempo hasta el 24 de octubre.
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2: Los mensajes de la noche. Buenas noches, equipo, Alejandro, los estoy escuchando. Transcurre el cuento de Diana, ¿de qué planeta viniste? Y vuelvo a consultar. ¿Cómo se llama la melodía de fondo? Es una mezcla que tenemos.
3: Soledades.
2: Soledades es uno. Uno es Soledades. Pero yo cuando le pido a Alfredo Alegre que me acompañe con música de fondo, si es un tango, ahora que va a venir un poema en homenaje a Julián Centella, ¿Soledad? Soledad. Eso se llama, digo, para que sepa. Las melodías de fondo también las mezclamos. Están mezcladas, entonces no hay un nombre específico de una canción o de un tema que empieza y termina. Dice que le gusta mucho, no sé cómo se llama, quién lo interpreta, Ramiro de Temperley. Bueno, Ramiro, es una mezcla de Soledad y otras cortinas. El jueves de la semana que viene, 15 de octubre, el Consejo Deliberante de La Plata me va a nombrar personalidad destacada de la cultura y a su vez declarará de interés mi novela Cenizas, tercera parte de la trilogía. Sé que será difícil, pero me gustaría que puedan venir tanto vos como Paula, como el operador. Eso va a ser muy complicado. Abrazo, soy Sergio de La Plata, hincha del glorioso Defensores de Cambaceres. Te felicitamos por tu novela Cenizas, Sergio, y por esa distinción del Consejo Deliberante de La Plata. Te nombran personalidad destacada de la cultura. Acá estoy, Alejandro. Un abrazo, Adrián de Puerto San Martín. Grande, Adrián. Otro hermoso programa. Siempre te admiro. Escucho siempre. Cuando puedo, escucho. Y ahora puedo siempre. Jorge de Neuquén. Bendiciones. Cada noche que el programa se transmite, dejo de lado mi programa favorito de televisión para disfrutar del momento literario. Gracias por el cuento maradoniano del Turco Cherep. ¿Lo dice quién? Una amiga del programa, Silvia de Claypole. Te escucho noche a noche desde Montevideo. Un gran abrazo, José Lito. Abrazo, José, muchas gracias. Acá me pregunta, disculpe Alejandro, ¿pueda que haya un cuento llamado 9 y 10? Por ahora no lo ubico, pero lo vamos a estudiar con toda la producción. Estaba por ahí Centella, ¿no? Julián, pero digo tu nombre aquí, Julián Centella. Quiero tu nombre así, Julián sin luna, parroquiano esencial de la vereda, señor de Buenos Aires. A veces me es más fácil que quererte pensar que te inventé con mi ternura. Alguien alguna vez, ya no me acuerdo, desde un túnel con peces dulcemente en una de esas noches en que mueren de pronto los amigos y las copas, en una de esas finas y duras madrugadas en que es más gris, más limpio, más secreto, más olvido el olvido y más misterio elegir entre el agua o la derrota. Alguna vez, vos sabés, ocurre todo, el aire, el suelo, el olor de la pureza. Alguna vez alguien vino y dio tu mano, la puso como un mazo de cartas en la mesa, como un pan sin morder, patrón del tinto, dueño de la garúa y la tristeza, propietario de todos los faroles, recaudador feroz de los relámpagos, deschavetado camarada de los ángeles. Así te conocí, Julián Centella, digo tu nombre aquí, Julián sin cielo. Después te caminé glóbulo a glóbulo, perseguí sin dolor tu ceremonia de andar llorando solo, tu empedernido lance de vivir a puro cigarrillo y tu antojo ritual de ser un hombre que funda edictos para kurdas. No me expliques, pegá primero y después vamos a hablar de lo que venga, de la murga cansada o de las bestias, de esas ganas de patio con malbones, de las cosas que van por Buenos Aires, de fusiles, de rosas, de macanas, de los pibes que duermen con cemento pegado en las pestañas. O no vamos a hablar, llorá tranquilo que basta para verte tu manera de fósforo, de cáscara, de sangre y tu cara asimétrica rodando por la barba de Homero, por el alma del sur, Sanjón, Boliche, Cadenero, Pichuco, Barro y Pampa, la agonía de Margot en la ciudad. Digo tu nombre así, Julián Centella, Julián sin luna y sin amor, Julián sin nada, atorrante señor de Buenos Aires, gorrión de sangre azul, deshilachado arcángel de potrero, conquistarás a Marte en un tranvía y si te toca morir, será con tango.
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2: ¡Qué grande, Julián Centella! Digo tu nombre aquí, Julián. ¡Qué lindo poema! ¡Qué lindo escucharlo hablar a Centella! El poema que leí es de Nira Echenique. ¡Una maravilla! Gracias. Un abrazo grande para todos los que acompañan cada noche y los que acompañarán todas las noches en que diremos aquí empieza, donde quiera que estés, y aquí termina, para que aparezca Alejandro Dolina, para que después de las noticias aparezca el negro Dolina, después de Luciano Marcos, panorama de medianoche, para decir: la venganza será terrible, más te vale que te quedes, como le dice a Eduardo Aliberti, Alejandro Dolina, Barton y Gillespie.
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5: Hora cero, 2 minutos en la República Argentina. La temperatura en la ciudad de Buenos Aires, 13 grados 8 décimas. Cielo nublado, la humedad 89%. En Mar del Plata, 10 grados. Crece el escándalo por las pérdidas millonarias con el oro del Banco Central. La Auditoría General ratificó que el equipo económico perdió más de 1.000 millones de dólares al utilizar las reservas físicas en operaciones financieras de riesgo. Sin embargo, la entidad monetaria rechazó el informe, negó que las transacciones hayan sido especulativas y acusó al organismo auditor de actuar con fines puramente políticos. En tanto, también la Auditoría General de la Nación reveló una grave emergencia ferroviaria. El organismo detalló que el 75% de las formaciones de las líneas Roca, Sarmiento y Mitre no completaron los mantenimientos programados. La falta de controles y reparaciones pone en severo riesgo la salud y la seguridad de los pasajeros que utilizan a diario el servicio. Fuertes críticas al gobierno por la contratación de una empresa británica para el programa de pasaportes dorados. La oposición denunció que la compañía Henley & Partners, encargada de vender la ciudadanía argentina a extranjeros por 350 mil dólares, tiene antecedentes de lavado y fraude. El estudio inglés acordó un contrato de 25 millones de dólares con el Estado Nacional para gestionar la iniciativa de forma internacional. La Corte Suprema define este viernes el futuro de la ley de tierras tras convocar a un acuerdo extraordinario. El máximo tribunal se reunirá a las 9 de la mañana, luego de acelerar el expediente y confirmar la integración de 2 conjueces para desempatar. Los magistrados podrían dictar una nueva medida cautelar que restituya las restricciones a la compra de campos por parte de extranjeros. El gobierno denunció penalmente al diputado Itaí Hackman tras la toma de la Secretaría de Educación. El Ministerio de Capital Humano inició acciones legales por usurpación y daños durante la protesta estudiantil en el Palacio Fisurno por el financiamiento educativo. En paralelo, estudiantes de la Universidad de Buenos Aires anunciaron la toma de la Facultad de Filosofía y Letras a partir del martes en la previa de la 5ª Marcha Federal Universitaria. El gobierno avanza con retiros voluntarios para estatales y los gremios preparan nuevas medidas de fuerza. El Ejecutivo prepara un decreto con compensaciones de hasta 20 sueldos que alcanzaría más de 21.000 trabajadores de la Administración Central. Desde el sindicato ATE rechazaron la iniciativa, la calificaron como un despido extorsivo y advirtieron sobre nuevas protestas sindicales. Trabajadores del subte liberarán los molinetes en la línea B por un conflicto salarial con EMOVA. La Asociación Gremial de Trabajadores del Subte y Premetro anunció una protesta para este viernes a partir de las 7 de la mañana en la estación Juan Manuel de Rosas. Los delegados denuncian que la empresa incumplió el acuerdo y no reintegró la totalidad de los importes descontados ilegalmente de sus salarios.
0: Internacionales.
5: La justicia de Brasil ordenó detener al hermano de Flavio Bolsonaro en plena campaña electoral. El juez Alexandre de Moraes dispuso el arresto de Eduardo Bolsonaro a menos de 3 semanas del balotaje presidencial que disputará su hermano contra el presidente Lula da Silva. El exdiputado, que reside en Estados Unidos, fue condenado a 4 años de prisión por promover sanciones contra su país y enfrentará la cancelación inmediata de su pasaporte. Dólar oficial, 1.540 pesos. Dólar informal, 1.540 pesos. Riesgo país, 587 puntos básicos.
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5: Todos los accesos a la ciudad fluyen sin demoras. Para mañana está prevista una temperatura mínima de 13 grados, con pronóstico de lluvias y lloviznas, y una máxima en torno a los 17 grados, con viento proveniente del sudeste. Ahora la temperatura en la ciudad de Buenos Aires es de 13 grados y 8 décimas. El cielo está nublado, la humedad 89%. En Mar del Plata, 10 grados. 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Estas fueron las noticias. Luciano Marcos.
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2: Buenas noches. Esta es La Venganza Será Terrible, el programa que marca rumbos en la zona, y este es su comienzo. Estoy aquí con Patricio Barton, con Gillespie, preparando una serie de trucos radiales,
3: ¿sí?,
2: como efectos especiales, ruido,
3: bueno,
2: trompetillas.
4: Tengo la pandereta acá.
2: Ahí está, para causar gracia.
3: Buenas noches.
2: A las personas.
4: Buenas noches, ¿cómo andan?
3: Como hacían los hermanos Catalán, ¿te acuerdas? Hacían.
2: Sí. Nicolás Catalán era el sonidista, después habrá tenido sus hijos, sí, tendrá un hermano.
3: Claro, y había hermanos después que hicieron, y trabajaron hasta hace relativamente poco con Migré en la última Radio Belgrano, la última
2: bien,
3: que había quedado.
2: Sí, señor.
3: Y hacían efectos, todavía hacían los efectos sonoros en vivo. Hará.
2: Claro, con un aparataje que había muy.
3: Sí, muy grande. Sí.
2: Yo alguna vez tuve idea de trasladar esto a nuestro programa. Los efectos.
4: Qué lindo, sí.
2: Especiales, con.
4: Objetos.
2: Con, pero además sí, con objetos muy simples.
3: Sí, absolutamente sí.
2: Que fueran más, incluso más teatrales que eficaces.
3: Sí.
2: Pero no, la pereza prevaleció.
3: Es complejo porque son objetos grandes.
4: Sí.
3: Por supuesto.
2: No, pero
3: hay que trasladarlos.
2: Tuviera una mesa con un tipo.
3: Sí, haciendo cosas.
2: Haciendo y nada más que eso, es muy gracioso.
3: Sí.
2: Muy
3: sí. Gracioso. Para la escena es muy bueno.
2: Sí. Bueno. Bien, si quiere pasemos al tema. Que estamos obligados a desarrollar, que estoy mirando acá, es cómo hacer tu primer cortometraje.
3: Oh, muy bien.
2: Primero, primer requisito es no haber hecho otro cortometraje.
4: No,
3: claro,
4: bueno,
3: por supuesto.
2: Porque
3: claro,
2: en ese caso no sería el primero.
4: Está bien. Claro. Ahora, le digo que se juega la carrera un director de cine.
3: Sí.
4: Porque ya el cortometraje es una muestra de lo que va a ser potencial.
2: Todos muchos de los directores que uno conoce
4: empezaron con un cortometraje.
2: Empezaron con un cortometraje.
3: Y sí.
2: Y así le fue.
3: Ah, no. Bueno.
2: Ese es un agregado que borramos eso.
3: Ahora, cuenta todo como cortometraje, porque los trabajos prácticos, yo hice un cortometraje.
2: No me digas.
3: Sí,
2: ¿cómo se llama?
3: Un trabajo práctico.
2: Un cortometraje.
4: A ver cómo era el argumento.
3: No, había uno, se llamaba Capricho Urbano.
2: Sí.
3: Pero usted sabe que tengo una anécdota impresionante.
2: Sí, bueno, a ver. Dijo el título y alguien le contestó algo.
3: No. Era un trabajo práctico de Tía Imagen y estábamos un día, no sé si esto ya lo conté.
4: Usted como director.
3: Éramos dos.
4: Bueno, pero usted tenía un camarógrafo que
3: claro,
4: decía, filma esto.
3: No sabíamos nada, éramos dos.
4: Bueno.
2: ¿Y entonces para qué se
3: meten
2: en un cortometraje?
3: No, pero éramos estudiantes. Y usted sabe que estábamos un día filmando en la calle Uriburu y Córdoba, un domingo a la mañana.
4: Me parece una locación fantástica.
2: Sí.
4: Arrancó bien.
2: La Facultad de Medicina.
4: Sí.
3: Y domingo a la mañana no había nadie.
2: No, ¿quién va a ir?
4: Claro.
3: Pero había una persona mirándonos de la vereda de enfrente.
4: Uy. Desafiante.
3: Con un pañuelo en la cabeza. Y era el señor Leonardo Fabio.
4: ¡No!
3: Y lo conocí así a Fabio.
2: No.
3: Se acercó a preguntar qué hacíamos.
2: Y usted le dijo una película.
3: No lo podíamos creer.
4: Claro.
2: Qué extraordinario.
3: Y nos invitó a la casa, que él vivía ahí nomás. Una casa de estudio que tenía. Él estaba haciendo Perón Sinfonía de un Sentimiento.
2: Claro.
3: La estaba editando.
4: Eso
3: tardó años en hacer eso.
4: Sí, claro.
3: Y él tenía uno de los pocos que tenían un equipo de edición no lineal, el Avid, que después fue muy
4: el
3: conocido.
4: Avid, el sí, Avid, fue famoso, sí. Con computación.
3: Claro,
4: computación.
3: Y para nosotros era una novedad. Dijimos, no, nosotros estudiamos acá. Nos invitó y fuimos a ver el Avid.
4: ¡Qué maravilla!
3: Por eso digo, me quedó lo
2: pero
3: del corto.
2: Bueno, entonces, el primer consejo que le damos al que quiere hacer su primer cortometraje es instalarse en las proximidades de Córdoba
3: y Uriburu.
2: Y Uriburu a ver si viene algún director genial a invitarlos a su casa. Claro, bueno, ya
3: lo
2: no
3: pinta
2: hay,
3: como persona,
2: ya no hay
3: ¿no?
2: Leonardo Fabio.
4: No hay más Leonardo Fabio.
3: Bueno, ese es lo pinta como persona y el interés. Yo,
2: sí, una gran persona. Sí. Y yo lo he querido, lo conocí tarde, pero recibí mucho cariño de él.
3: Muy oyente del programa.
2: Sí.
3: Eso fue después.
2: Sí, sí. Bueno, vamos a esto. ¿Cómo hacer tu primer
4: Bueno, a ver, traje? A ver.
2: Oh, joven borrego que escuchas este programa.
4: Yo tengo un argumento, después se lo voy a contar.
3: Ah, bueno,
4: a
3: ver, es muy importante.
2: Bueno,
3: tener
2: vamos
3: un
2: a ver qué dice acá. Define la historia que quieres contar. Pregúntate a ti mismo, ¿cuál es el mensaje principal del cortometraje? ¿Cuál es el mensaje principal del cortometraje? Me lo pregunto a mí mismo.
4: Claro.
2: Y me contestó, ¿qué cortometraje?
3: No,
2: tengo ganas.
4: No, bueno, pero
3: yo quiero hacer una interpelación a los líderes del mundo por la paz mundial.
2: Sí, señor. Sí.
3: Bueno.
2: Así se llama nuestro... Somos dos jóvenes estudiantes.
4: Sí, sí. Claro, ¿sabe cómo le puede poner? Paloma. Como nombre.
3: ¿Te gusta Paloma?
2: No, me gusta Interpelación a los Líderes Mundiales por
4: bueno,
2: la Paz.
4: Bueno, pero la Paloma de la Paz representa la paz. Es todo un mensaje metafórico.
2: Sí, tiene razón.
4: Bueno.
2: Interpelación a los Líderes Mundiales, Paloma.
3: Claro, bueno, bien.
4: Pero no tiene nada que... Y en el afiche pone una paloma. La gente dice, ¿de qué tratará?
2: De la paz.
3: Claro, increíble.
2: Entre ellos. Y entonces aparecemos nosotros sentados en sendas sillas y diciendo cosas acerca de la paz. Y mirando a cámara como si detrás de la cámara estuvieran los líderes mundiales.
3: ¿Qué? La idea
2: tú,
3: fantástica.
2: ¡Oh, líder mundial!
3: Sí.
2: Y ahí algo. Todavía esa parte no la escribimos.
3: Con encuadres aberrantes. Como
2: sí,
3: diría, ¿no?
2: Acostado.
3: Claro, o sea, tiene que ser... que se va de foco. Está muy de moda que se vaya de foco y que vuelva.
2: Incluso a veces sucede sin que haya la decisión.
3: Accidentalmente.
2: Bueno, desarrolla un guión corto con una estructura clara. Introducción.
4: No, pero no es introducción musical.
3: Ah. Siempre es la misma introducción, además.
2: Claro. No, esta es otra.
3: Es otra.
4: Yo quiero que me ayuden con un argumento. Pero a después, ver, lo voy a decir.
2: Termino de decirle, introducción, desarrollo y conclusión. Bueno, digo, para que usted me cuente el argumento.
4: Yo le cuento el argumento
2: de esa manera.
4: Es un hombre de una edad, supongamos, entre 70 y 85 años.
2: Entonces tiene que ser... Sí. 77 y medio.
4: Bueno,
3: claro. Ya hicieron 8 y medio una vez.
2: Claro.
3: Nosotros hagamos 77 y medio.
4: Vive solo en un departamento, una vida rutinaria.
2: Bueno, ya la vi.
4: No. Porque usted no se imagina el argumento.
3: Lo que va a pasar.
2: Esa es la introducción.
4: Sí. Y empieza a tener problemas con algunos vecinos del edificio.
2: Ya me llené de indignación.
4: Con el portero del edificio. Y esos problemas van en aumento.
2: Pero no, ese no es la serie El Encargado. Que trabaja Franchella.
4: No, pero... ¿Quiere que le cuente el argumento?
2: Sí, me la estoy contando.
4: Bueno. Él siente que los vecinos le golpean las paredes, que a la noche mueven el picaporte de la puerta.
3: Sí. ¿Es algo de terror?
2: O tocan.
4: Es de terror.
3: Es de terror el corto.
4: Es de terror. La música tiene que ser de terror.
3: De terror.
4: Bueno, ahí está.
3: Los vecinos.
4: Bueno, ¿le cuento el final?
3: Sí.
4: Está loco el tipo. Todo se lo imaginó.
3: Todo se lo imaginó. Pues es increíble. Yo creo que nunca se hizo algo así.
2: No le ponga todo se lo imaginó.
4: Claro.
2: Porque no. Está revelando el final.
3: No, bueno. No, el título todo se lo imaginó.
4: Él tiene como una enfermedad mental que hace que él vea a todos como enemigos. Pero
2: ¿Y cómo le cuenta eso usted a la gente? Aparece un médico.
4: No, sucede todo. Los vecinos tienen cara de malos, los saludan mal el portero.
3: Son miradas a cámara con los ojos muy abiertos.
4: Claro, claro. Y al final alguien le dice, vos tenés una enfermedad mental, son todos buenos. Y ahí aparece...
3: ¿Pero quién es el que le dice eso? Es importante
2: uno
3: que...
2: de los malos, me imagino. Bueno,
4: o un psicólogo, por ejemplo.
2: Claro, si puede ser Rolón.
4: Claro.
3: Ahora, yo creo que tiene que haber una historia de amor. Si no hay una historia de amor...
4: Bueno, esto
2: puede ser que esté enamorado de una de las...
4: De las vecinas.
2: De las vecinas.
3: Pero...

0: y medio.
1: Y medio.
2: Que es muy independiente, vive sola.
0: Sí.
2: Evidentemente trabaja en una oficina por la ropa que usa. Trajecito sastre, pollera apretada.
1: Sí, pollera tubo.
2: Claro, sí. Tacos altos, medias.
1: Medias con raya.
2: Bueno.
0: Pero no es momento tan importante del vestuario. Hablemos de
2: y qué tienen pasa. Breves conversaciones en el ascensor. Uno va a un piso.
1: Puede ser filosófica.
2: Bueno. Y ella le da a entender en esas breves conversaciones.
1: Él le pregunta, ¿qué es el eterno retorno? Y ella le contesta.
2: Ella le da a entender que quisiera tener algo más que ese trato efímero. Por ejemplo, ella dice, estoy tan sola hoy para comer. Y se
1: ¿usted va a hacer el papel?
2: No.
1: Es extraordinario.
2: No, no, tiene que hay una actriz tiene que ser muy...
0: Pero no entiende que ahora que describe esa historia se le está desvaneciendo la otra.
1: Claro, bueno, cuidado con las historias laterales.
2: Claro, bueno.
1: Se le vuelve en centro.
0: Sí.
1: La hace que más en un cortometraje.
0: Sí, claro. Después se le hace un largo de 4 horas.
1: Claro.
0: No,
1: bueno.
0: Que no hay por dónde cortar.
1: Y la guerra y la paz se le hace.
0: Sí.
1: Siempre usted empieza a contar la historia del encargado de un edificio en San Petersburgo. Y por ahí hace una historia lateral y le sale la guerra y la paz.
2: Claro. El encargado, el protagonista imagina que el encargado es un asesino, es un tipo de unos sentimientos horribles, porque en un momento determinado lo ve al encargado, una de las primeras escenas, que está con un perro, con una correa, que es el perro de él, del encargado.
0: Sí.
2: Y después, durante varios días, no ve más al perro y un día ve al encargado con una bolsa negra que...
0: Pero cada vez abre más historias.
1: Cada vez abre. Y además hace situaciones largas.
2: Sí,
0: claro.
1: Sí, pues, durante varios días, quiere decir que tiene que haber una serie de escenas.
0: Se nos desvanece la historia. O sea, bueno, tenemos ya tres.
1: ¿Cuánto va a durar?
2: Bueno, uno de los vecinos, el hijo del matrimonio que vive al lado, es un tipo de entre 20 y...
0: Basta
2: 30.
0: De las edades, bueno, no importan las edades.
2: Entre 20 y 32 años, más o menos.
1: ¿Y qué le parece si hace un final abierto?
2: Bueno, claro.
0: ¿Pero qué? ¿El final cuál sería
1: que
0: abierto?
1: Que no se sabe si...
2: El final es, por ejemplo, el vecino sale para hacer las compras, como todos los días.
1: Claro, y después que ya se dijo que era todo un sueño del tipo.
2: Claro.
1: Y tiene un cuchillo acá, sangrando.
0: pero está todo raro.
1: O sea, el vecino es el que había matado al perro, efectivamente.
0: No sabemos si va a matar al perro. Quizás puede la última escena...
1: Y mira, cámara.
0: No, la última escena aparece el perro vivo.
1: Entonces, pero...
0: ¿Qué pasó? ¿La bolsa quién era
2: de
0: la bolsa?
2: El tipo va caminando con la bolsa del mercado.
1: Eso ya estaba resuelto porque era toda una alucinación del tipo.
0: Pero la alucinación, ¿va a ser una alucinación finalmente?
2: No, porque mire, este final es mejor. El tipo va caminando por la vereda y en un momento determinado se detiene un patrullero y bajan dos policías. Y
1: no dicen, me diga.
2: Y le dicen, usted está...
0: ¿De qué edad los policías?
2: Bueno, entre 30 y 42 años más o menos.
1: Okay.
2: Bajan los policías y dice, está detenido.
1: Oh, se está poniendo hermoso.
2: Sí, claro.
0: Tremendo.
1: ¿Por qué no hace una serie?
2: Bueno,
0: sí, pero es como
1: una corta serie, o sea que duren poquísimo los episodios.
0: Claro, una serie de cortos.
1: Una serie de cortos, 7 minutos.
0: De capítulos cortos.
1: Bueno, no importa, bueno. Vamos a ver lo que dice aquí.
2: A ver.
1: Presupuesto y recursos. Establece un presupuesto realista para tu cortometraje.
0: Sonamos.
1: ¿Qué quiere ser realista?
2: Y no gastar mucho, más de lo que tiene.
0: No gastar. Pero
1: ajuste.
0: Claro, y los efectos especiales los hace usted.
1: Los mismos actores los hacen.
0: Sí,
1: por ejemplo, van manejando y hacen...
0: Cal ruidito con la boca. Como los chicos cuando juegan, ¿vio que hacen los ruidos?
1: Claro. Así que saca el revólver y dice ¡bum, bum!
0: Y bueno, sí.
2: Usted sabe que en el último capítulo del Pulpo Negro, protagonizada por Narciso Báñez Menta, hubo un tema presupuestario bastante evidente. En un momento determinado hay uno de los protagonistas que se desbarranca con el auto y explota el auto.
1: En un auto de juguete.
2: No, pusieron un pedazo de una película fílmica.
0: Afanada.
2: Sí, afanada. Y no podían romper un auto. No daban los números.
1: Qué mal.
0: Está bien, y si podemos afanar de otras películas.
1: Bueno, yo recuerdo cuando se hizo el hundimiento del Titanic.
0: Sí.
1: Bueno, era muy ambiciosa la película, pero después le recortaron el presupuesto.

0: esto.
1: Sí.
0: Que era una película de Campanella, creo.
2: Ah.
0: El hundimiento del Titanic, y entonces aparecían titulares de diarios.
1: Sí.
0: Se hundió el Titanic.
1: Y claro.
0: Y no había ninguna escena en medio del océano, ni en el barco, ni nada. Se hundió el Titanic. Y todas las otras escenas son adentro de los camarotes. Están claro. Todos los tipos ahí con una ventana redonda, se sientan, entonces hablan, qué sé yo, que no, este barco no se puede hundir, qué sé yo. Se consiguieron unos uniformes.
1: Y sí, pero la...
0: Y un timón.
1: Pero justo en esa...
2: Claro, bueno.
0: Y después las escenas eran, por ejemplo, ¿qué es aquello blanco? ¿Qué hay, que tenemos delante, contramaestre?
1: Bueno, y ahí se tiene que ver...
2: Muy buenos actores.
1: Se tiene que ver el iceberg. ¿No lo mostraban?
0: No, no lo mostraban. Se mostraban de frente a los tipos. ¿Qué es aquella cosa blanca?
2: Claro, creo que es un pedazo de hielo.
0: ¿Un pedazo de hielo? No creo. Lo voy a chocar. Total, este barco no se puede hundir.
2: Pero tené cuidado, tené cuidado, que por ahí nos hundimos. Y después están todos hablando del Titanic como la gran metáfora del hundimiento.
0: Cállate, ¿cómo nos vamos a hundir? A mí me dijo el constructor que este barco es insumergible.
1: Bueno, ahí se escucha un ruido y aparece el diario de vuelta.
0: El claro. Diario, se hundió el Titanic.
2: Claro, claro.
0: Y hay unos tipos que se ve el agua,
1: sí.
0: No se ven, están en el Tigre.
2: Sí.
0: Ahí y... Y por ahí hay una valija flotando.
1: Sí.
0: Y un plano cerrado. Y dice, ¿viste?
2: Te dije. Nos ahorramos 10 millones de dólares.
0: Por, claro.
2: Por lo menos 10 millones de dólares.
0: Bueno, continuemos con él. El casting. Selecciona actores que se ajusten a los personajes de tu historia. Por ahí, un cortometraje por ahí no necesita actores. Bueno, sobre los pájaros, por ejemplo.
2: Ah, bueno, eso puede ser.
0: Dígame pajaritos.
1: Me toca ser el abogado del diablo acá.
0: El abogado del diablo podemos hacer.
2: Sí, es así.
1: Yo no sé por qué muchas veces para ser de personas mayores de la tercera edad usan tipos jóvenes caracterizados con peladas postizas.
0: Sí,
1: con...
0: Claro, se nota.
1: Queda horrible.
0: Queda horrible.
1: Sí. ¿Por qué no?
0: Y al revés.
1: Claro.
0: Para ser de personas jóvenes,
1: sí.
0: Utilizan viejos.
2: Sí, no, también.
1: Lo tiñen.
2: No, es que a veces tiene que contar que es la misma persona que envejeció.
1: Está bien, pero se nota.
2: Pasaron 20 años.
1: Pero siempre se notan las calvas postizas y la...
0: Sí, sí. Hay una... Sí. Podría citar algunos ejemplos. Sí. Pero no tengo ganas. Bueno, si uno quiere hacer un cortometraje sobre pájaros...
2: Bueno...
0: ¿Para qué necesita actores que hagan de pájaro?
1: No, claro, más vale.
2: Bueno,
1: no.
2: Sí, pero estamos hablando de
0: ficción. O sea, uno filma los pájaros y hay un actor con un poco de acento.
1: Sí.
0: Ahora dice, los pájaros.
2: Ah, está bien.
1: ¿Y qué más?
0: Bueno, todo el texto. Bueno. Ahí el texto. Los pájaros nos alegran la vida.
2: Ah, ese es increíble. Bien, el texto es buenísimo.
1: Arrancó muy bien.
0: Más vale, toda frase sobre pájaros. Más vale un pájaro en mano... que 100 volando.
1: Hermoso el argumento, muy lindo.
0: Hay que cambiarle el agua al pájaro.
1: Va muy bien esa.
0: ¿Qué clase de pájaro sos?
2: Cada vez se va alejando un poco de...
0: Sí, bueno, porque tenemos que
2: es
0: volar.
2: El arte, es el arte.
0: Si es sobre los pájaros, sí, tenemos que volar.
2: Es así.
0: Los pájaros, esos inquilinos de los árboles.
1: Qué bien, muy bien.
0: Bueno, amigos, continuamos. Realiza audiciones para elegir los actores.
1: Sí,
0: ¿Cómo piensa hacer usted para su corto, para elegir los castings para elegir actores?
1: Bueno, yo tengo varios personajes. Primero por la edad.
2: Por la edad, como
1: porque
2: usted
1: lo
2: dijo,
1: tengo claro. Muy bien clasificado.
0: Pero
1: por
0: usted
1: edad.
0: Que va a publicar un aviso.
1: Sí, se pone en un aviso.
0: O
1: se puede...
0: va a poner a sus amigos, como hacen todos.
1: No, no.
2: Usted va a la asociación de actores, pega un cartel.
1: Claro, se buscan actores.
0: El casting, claro. Por las redes,
2: ¿sí?
0: entre los actores.
1: Sí, sí.
0: Ya lo tienen ellos identificado. Usted hace un casting, le caen 20, 30 actores.
2: Sí.
0: Enseguida.
2: Sí, y sí. Le da una escena.
1: El protagonista es el que más me preocupa.
0: A ver si lo puedo hacer yo, porque a mí me interesa mucho la actuación.
1: Bueno, tiene que ser un tipo bastante tímido, introvertido.
0: Buenas tardes.
1: ¡Bien!
2: Pero si solo dijo buenas tardes.
1: Me gustó.
0: ¿Cuál es la situación, más o menos?
1: Porque sube con la vecina que es una mina de entre 30 y 42 años, es independiente, trabaja en una oficina, está con una pollera apretada con taco aguja.
2: Yo hago de la vecina.
0: Yo hago del señor que sube en el ascensor.
2: Claro, porque el casting es para él.
1: La vecina es muy activa, es más conversadora, y el hombre es tímido, sí, pero ella da a entender que vive sola, que es muy independiente.
0: A ver, vamos a ver si no sale. Hola,
2: hola, buen día.
0: Buenas tardes.
1: Es genial hasta ahora.
0: Soy tímido.
2: ¿A qué piso vas?
0: No sé si decírselo, pues no se va a ofender, ¿no?
2: Pero ¿cómo voy a ofender? Ojalá que al mío, bombón.
0: Al 7.
1: ¡Corten! ¡Queda! ¡Corten! ¡Espectacular! Espectacular el tono, espectacular
0: así
1: el texto.
0: Así empezó Bruce Willis.
2: Sí, se nota.
0: Empezó así. Y miren, bien. Fase de producción.
1: Sí.
0: ¿Qué es eso?
2: Y ahí tiene que
0: acá el equipo técnico recluta. ¿Qué
1: sí,
0: tal?
1: Sí.
0: Recluta un equipo técnico competente.
1: Sí, claro, claro.
2: ¿Con qué?
0: Incluyendo competente, que es el libro gordo de Petente. Incluyendo un director de fotografía, sonidisto, sí, y un equipo de iluminación.
2: Sí, fundamental.
0: Y rodaje, después rodalo. Asegúrate de obtener múltiples tomas para tener opciones.
1: Bueno,
0: sí. No. Yo estoy acostumbrado.
1: Primera toma.
0: A que queda la primera. No. Hay que defender la toma.
2: No, bueno, sí, pero lo que pasa es que no fue orgánica. Yo siento que no fue orgánica.
1: Bueno, pueden intentarlo de nuevo, pero para mí quedó.
2: Letra.
1: Para mí se imprime. Bueno. Para mí se imprime. Ya.
0: Hola, buenas tardes.
2: Hola, buenos días.
0: ¿Qué tal? Soy tímido.
2: No es así, pero tiene que ser tímido.
1: Me gustó más la primera. Esta estuvo bien.
0: Bueno, queda la primera.
1: Esta estuvo bien, pero me gustó más la primera.
0: Bueno, dice fase de postproducción.
2: Sí.
0: Ay, ¿qué quiere decir eso?
2: Toda la edición. Todo el montaje.
1: Claro, el montaje, se pueden poner sonidos, se pueden poner. Claro.
0: Claro.
1: Un ruido de pasos. Por
2: tratamiento
1: ejemplo
2: de color.
1: Claro que porque.
0: Bueno, ajusta el color.
1: Exacto.
0: Bueno, los títulos. Diseña títulos atractivos. A mí me gusta poner subtitulada. La película subtitulada,
2: sí,
0: y con letra
1: cursiva.
0: Cursiva.
2: Y pero para ver el subtítulo es incómodo.
1: Es horrible.
0: No importa, pero es la estética que me gusta.
2: Bueno,
0: más.
2: Bueno, sí, pero es difícil de leer.
0: El subtítulo es lo mismo que dice la gente. Por ejemplo, en la escena del ascensor,
2: sí,
0: buenas tardes, soy tímido, con letra más chiquita.
2: Bueno. No importa.
0: Cuando habla la otra, es letra más grande. Mucho signo de admiración.
1: No es necesario.
2: No, me parece que el subtítulo no tiene que pasar más.
1: Lo que sí, por ejemplo, en la postproducción, yo lo que pondría un ruido de ascensor espectacular. ¡Brum, brum! Las puertas.
0: A ver cómo hace.
1: ¡Brum! ¡Oh!
2: Sí.
0: Es muy realista.
1: Y cuando aprieta el botón del ¡brum! Es un ruido.
2: Pero tanto pues, ruido
1: me
2: hace.
1: Me encantan los efectos de sonido.
2: Ah. Bueno, sí, pero.
0: Y cuando frena el ascensor, ¿qué hace?
2: No, mire, acá trajeron otra banda sonora. Son sí, efectos sonoros de auto que trajeron. Se los ponen al ascensor y eso es una.
0: Claro, no queda, la verdad que no queda.
1: La bocina.
2: No.
0: ¡Ascensor!
2: No. Señor, no van esos efectos sonoros. Por favor, tiene que ser, porque si no se entiende.
0: Soy tímido.
2: No se entiende la película.
1: Además, cuando él toma el ascensor primero, ella recién está entrando y él le dice, sube. Y ella tiene una sensualidad cuando viene caminando.
2: Oh. Así camino, por ejemplo, mire.
1: Con las piernas bien apretadas.
2: Mire cómo camino.
1: Un andar así, felino.
2: Y acá doy una vueltita.
0: A ver. Felino.
1: Sí.
2: Sí. A ver. Doy la vueltita. A ver. Bueno.
1: Algo más sensual, no tan alegre. Más.
0: Bueno, tenga cuidado la compaginación.
1: Sí.
0: Porque
2: sí,
0: le queda, por ahí le queda la película al revés.
1: Claro.
2: Sí, le di cuenta al final antes.
0: Claro. Y en el diálogo está letal. Bueno, me voy a bajar aquí.
2: Sí, puede ser, pero hace calor.
0: Soy tímido.
1: No, está mal editada la película.
2: Tócala de nuevo, Sam. No, tócala de nuevo,
1: es
2: Sam.
1: Es un desastre la película.
0: Tócala bien, Sam.
1: No me gusta, no me gusta cómo está quedando.
0: Bueno, últimos detalles. Promoción. Solicita comentarios constructivos de profesionales y amigos.
1: Exacto.
0: Oh, cómo sí. Me gusta.
1: Dijo.
0: Usted le toca el timbre a un profesional amigo, por ejemplo, al doctor Caragencián.
2: Bueno, no.
0: A las 3 de la mañana no, dice, necesito que me hagas un comentario
2: constructivo.
0: Comentario.
1: No,
2: constructivo.
1: Tiene que ser gente del ambiente. Por ejemplo, dijo Jorge Dorio. La mejor
2: no
1: película.
2: Puedo ir, pero no. La voy a ver. Pero... No. La semana que
0: soy
2: viene voy.
0: Tímido.
1: No, tiene que decir la mejor película que vi este año.
2: Si no vio ninguna, por eso la mejor.
1: No, bueno.
0: Hay que recortar bien, él sí. Dijo. Por ejemplo, cuando hay un diario que dice.
1: Sí, una frase buena y después.
0: Claro, dice. Nadie. Diría que esta es una buena película.
1: Claro.
0: Sí. Le corta y dice, esta es una buena película.
2: Claro.
0: Dijo la razón.
1: Claro. Bueno, eso es fundamental. Uno ve 3 o 4 comentarios y dice, y va, bueno, debe ser buena.
0: ¿Cómo empezó Román Polanski?
1: ¿Cómo empezó?
2: No, ¿cómo empezó?
0: No sé, le estoy preguntando.
2: No, pero no es pertinente ahora.
1: Que sabía.
2: No. Bueno, no, un filme que lo mantendrá pegado a su butaca durante...
0: Lo mantendrá... sí, pegado al asiento prácticamente, sí, sí. Durante 93 minutos, un verdadero canto a la vida.
1: ¿Sabe que sí. Se me acaba de ocurrir el título de la película? El tímido, se llama.
2: Sí, lo pensó mucho,
0: ¿sabe,
2: ¿no?
0: ¿Cómo puede empezar?
2: Pensando...
0: Mientras van los títulos,
1: sí.
0: Un tipo caminando encurvado,
1: sí,
0: así.
1: Me gusta. Sí,
2: pero con la bolsa, demasiado.
1: Con la bolsa del mercado.
0: Sí, caminando.
1: ¿Y sabe lo que se me ocurrió?
0: Zapatos para tímidos.
2: ¿Cómo son los zapatos para tímido?
0: Es para caminar así, despacito.
2: Todo chiquitito.
1: El final, que es cuando los policías lo detienen, lo pongo al comienzo. En un falso... Empieza que bajan los policías y dicen, está detenido.
0: Claro. ¡Soy tímido!
1: Y ahí se corta y empieza...
0: Claro, empieza los títulos.
1: Claro.
2: Sí, ahora se usa mucho el salto de tiempo.
1: Claro, digo. El salto
0: claro,
1: de tiempo.
0: Sí, todo es
1: el
0: así.
1: Final lo puse al principio.
0: Carcipif presenta. Sí.
2: No, bueno, pero ese... Porque esto es todo lo contemporáneo,
1: exacto.
2: ¿Verdad?
1: Exacto.
2: Todos estos saltos de tiempo.
0: Chadopif. A ver si alguno se acuerda qué es Chadopif.
1: No. ¿Qué es?
0: Bueno, no, vamos a darle tiempo a los oyentes,
1: bueno,
0: para contestar.
1: No, no me acuerdo.
0: No. Dale.
2: Bueno, vamos a hacer la película.
0: Tiene que ver con el subterráneo.
1: Ah, mire usted.
0: Bueno, vamos a hacer la película entonces. Nos vamos.
1: Bueno, sí.
0: ¿A qué hora nos juntamos?
2: No, primero hay que ver qué días vamos a rodar. Esto es largo el proceso de producción, No es que agarramos las cosas.
0: En 3 días tiene que estar.
2: No, hay muchas
0: pero días. Me cierran el concurso.
2: Sí,
0: y
2: no,
0: te dan
2: pero...
0: un subsidio ahora que. Se vienen los subsidios.
1: Sí.
2: No, pero.
0: Me dijeron.
1: Escenas en exteriores.
2: ¿A usted quién le informa las cosas?
1: Hay 2 solas escenas en exteriores. Es el portero saliendo con una bolsa que adentro lleva el perro muerto.
2: Sí.
1: Teóricamente.
0: Puede no estar un perro muerto.
1: Bueno.
0: A lo mejor no lleva nada en la bolsa.
2: No, es un bulto.
0: Como está cerrada la bolsa, el espectador no se da cuenta.
2: Es un bulto.
1: Pero es un bulto, pero tiene que ver con que el perro no se
0: pero
1: vio.
0: Pero no matemos a un perro para
1: no,
0: eso.
1: No, desapareció el perro.
2: Ahora yo, por lo que veo que va a ser mi obra cinematográfica,
1: sí.
2: Mi cosmovisión del mundo, tiene que estar lloviendo todo el tiempo para mí.
0: Pero si el autor era el señor.
2: No, pero pero yo dirijo también.
1: Me encanta porque...
2: ¿Mi cine?
0: Sí, es lloviendo.
2: Es lloviendo.
1: Ah. Y se entonces, le puede poner un efecto de sonido de la lluvia. Eso, claramente.
2: Claro.
1: Exacto.
2: Sí, pero se tiene que ver la gente mojada que llega.
0: Sí, lo mojamos antes de filmar.
1: Bueno.
0: Lo mojamos
1: entonces,
0: un poco.
1: En ese caso, la vecina sensual...
2: Sí.
1: Entra con un piloto... Y con un paraguas, y cuando entra el ascensor, se abre el piloto.
0: Y chao.
1: Y está en ropa interior.
0: Sí, y el tipo le dice, soy tímido.
2: Es porno la película al final. Resulta que es porno. ¿Por qué está en ropa interior
1: está
2: abajo?
1: En ropa interior y dice, estoy tan sola.
2: Y mojada. No, pero...
0: Al 7.
2: No, Pérez. Tiene que verse la lluvia. Es muy caro producir lluvia en cine.
0: Bueno. Con una manguera le pones el dedo en la punta, claro, y tirás para arriba.
2: Sí, pero tuve una mala experiencia porque los asistentes, el chorro era irregular. La lluvia, de pronto salía el chorro entero.
0: Sí, y se veía que era un chorro.
2: Claro. Y de pronto la lluvia, o variaba, a veces de costado la ponía y a veces para arriba.
0: Claro.
2: Entonces...
0: Bueno, hay que tener un experto.
2: Hay que contratar eso, ¿eh?
0: Y podríamos conseguir hacer publicidad. Por ejemplo, tomamos determinada bebida, sí, y...
1: Que se vea la marca.
0: Le pedimos $50,000 a, sí, por ejemplo, agua Indian Tonic Unington.
2: Pero sí, no la darán para...
0: Parece que no.
2: Y para un cortometraje, sí, estamos
0: son, eso, todo se lo dan a Bruce Willis. Y a, claro, nosotros nada.
2: Y bueno, así empezó Bruce Willis.
0: Bueno, ¿alguna otra pregunta?
1: No, porque... no, yo creo que estamos...
2: Estamos en condiciones de empezar a trabajar en el guión, ¿no?
1: Bueno, sí.
2: Ya tenemos las ideas centrales.
0: Sí.
2: Y...
0: ¿quién conoce una actriz como para hacer el papel
1: de la... de...
0: O usted es una chica.
2: Yo puedo... Sí, puedo hacerla. Bueno, mi hermana.
0: ¿Su hermana? Pero mire, aquí cada vez que traen a la hermana...
2: ¿Qué?
0: No tenemos buenas experiencias.
2: No, bueno, pero mi hermana siempre quiso actuar. Ella veía...
0: Sí, todas las hermanas quieren actuar.
2: No, todas no. Mi hermana...
0: Es la definición de hermana en japonés.
2: No sé cómo es hermana.
0: Persona que quiere actuar.
1: A mí me gusta el personaje del portero porque tiene que dar la sensación de que puede ser un criminal.
0: Para mí, Francella.
2: Sí, bueno, no sé.
0: La serie esa, El Encargado, también.
2: Sí. Bueno. Parece
0: muchas cosas. Menos un portero, parece cualquier cosa.
2: No, no la vi. ¿Pero por qué un criminal va a ser él?
1: Porque toda la película se sospecha del portero.
0: Claro.
1: Claro.
0: Te tiene que dirigir todas las sospechas hacia el portero y después no es.
1: Que no es.
0: Esa es nuestra, claro, nuestra filosofía, es esa.
2: Bueno, claro, no sé cuál es. Eso.
0: Esa es una filosofía. Está, por ejemplo, el neoplatonismo,
2: sí,
0: el realismo ingenuo. Y esta que le acabo de decir.
2: Pero bueno, pero es raro como filosofía, porque no se desprende una visión.
0: A mí me lo dijo Steinreiber.
2: Bueno, no, déjeme.
0: Bueno, ¿qué le parece si hacemos una pausa? Porque estamos muy atrasados.
1: Tenemos mensajes.
0: Bueno,
1: hay mensajes.
0: Hagamos los mensajes.
1: Y después de los mensajes hacemos la pausa.
0: A ver.
2: Mensajes que llegaron al WhatsApp de La Venganza, que es 11-6585-5580, o ingresan a lavenganzaseraterrible.com ahora mismo y verán ahí el link directo para dejarnos mensajes escritos.
1: Nos escribió Pablo de Barracas y dice: negro, en la puerta del cementerio de la Recoleta hay un artista callejero sin cabeza, no sé si lo vieron, que toca el serrucho. Hacía muchísimo tiempo que no se veía este instrumento. Creo que es de la época de Santos Lipesker.
0: ¿Sabe quién tocaba el serrucho en los Tururú Serenader?
1: Sí, claro.
0: Caldarella. Caldarella tocaba el serrucho y cantaba Héctor Juncal, que fue un gran cantor de la orquesta de... René Varela, Varela Varelita.
1: Varela Varelita, sí. El serrucho se tocaba con un arco, ¿verdad?
0: Con un arco.
1: Claro, según como lo doblara la hoja del serrucho. Claro, claro.
0: Esa era una de las canciones.
1: Claro, qué bien.
0: Sí, que sí, era sí. Chipi Chipi Tururú, se llamaba esa canción.

0: tururú. Y así. Bueno, y es el autor de Canaro en París, Caldarela.
1: Ah, mire usted.
0: Scarpino y Caldarela. Mira vos. Pero bueno, habían hecho con Landru una orquesta un poco cómica que se llamaba Los Tururú Serenaders.
1: Está muy bien.
0: Cantaba canciones inventadas más o menos por Landru. Ah. Gran humorista argentino.
2: Sí, sí. Colombres.
3: Soy el oyente cuasi fiel, también llamado Javier de Córdoba. Alejandro, ¿cuándo sale el programa esperando el regreso del show de Alejandro Molina?
0: No sé, ¿no? Algún día me gustaría escuchar una versión de Moon River.
3: Uy, qué
0: no,
3: lindo.
0: De Moon River.
3: Moon River, sí.
0: Sí.
3: Creo que el trío sin nombre hizo una versión. Es una canción de Henry Mancini, si mal no recuerdo.
0: No sé, no sé.
3: Moon River, ta, ta, ta, ra, ra. Bueno,
0: ajá.
3: Algo así.
0: No la recuerdo. Soy Silvia de Castelar. ¿Me podrías cantar un poco de Volare? Me gustaría que el sordo se acordara de mí. No, Volare es...
3: Volare.
0: ¿Se acuerda que la cantamos?
3: Sí.
0: ¿Dónde la cantamos todos nosotros juntos?
3: En Edimburgo, Escocia.
0: Sí, señor. En Edimburgo, Escocia.
3: Porque fuimos a un pub y había un señor que tocaba la guitarra, muy animado, y nosotros nos sentamos en la primera mesa, al lado del artista.
0: Y después empezó a cantar eso, en el Blue, Di Pinto Di Blue.
3: Y nos pasaba el micrófono y nosotros hacíamos...
0: Cantaban todos, pero nosotros hacíamos unos coros ahí.
3: Sí. Muy linda situación.
0: Sí, sí. Bueno, ¿qué más?
2: Vengadores queridos, pregúntenle al loquero Gabriel Rolón, ¿cómo se llama mi problema? Veo la cola del cajero del súper y automáticamente cuento a las personas y saco el porcentaje de cuántos votaron, menciona a uno y otro candidato del balotaje, de una forma un poco indecorosa. Si no tiene nombre, que le ponga síndrome. Dice, Tolo Tomé. De Bobril, Entre Ríos.
0: Bueno, ¿qué más?
3: Bueno, acá dice, Alejandro, te sabía romántico, pero en este programa morí de amor. Dice, es un programa del año 2022 y ahí te referiste a Palmira. Simplemente hermoso, gracias. Nati desde España, está en Alcoy, España.
0: Palmira era una chica que, según mi cálculo, fui la primera novia. Pero según mis cálculos, para ella tal vez ni siquiera fui uno de
3: ellos. Sí, yo me acuerdo de esa noche.
0: Sí, sí. Bueno, ¿le gusta el tango del quinielista de Sabina? Dice Martín de Bariloche. Yo no lo conozco.
1: Ah, no, yo tampoco.
0: No. ¿Qué más? Yeah. Dice, querido negro, ya que hablabas de serendipia, te cuento que existe la teoría acuñada por algún filólogo en pantuflas. No la teoría, existe una palabra, dice chiripa, sí, que aquí en México, escribe desde México este oyente, se utiliza mucho para decir que algo te sale de casualidad, aquí también.
2: Sí.
0: Es muy conocida.
2: Lo pasa que
0: de
2: también...
0: De chiripa, sí.
2: Sí, sí.
0: Y me explica que es una palabra grave, ¿no? Como el chiripá.
2: Claro.
0: No, sí, sí, sí, pero sí. Se usa bastante, no mucho, ¿no? Las nuevas generaciones. Pero de chiripa es exactamente eso que usted dice, ¿no? Y pero aquí viene la teoría, que esa palabra chiripa es una deformación de la palabra serendipia. Bueno, es una teoría, ¿eh? Por cierto que parece, como dice usted, acuñada por algún filólogo en pantufla. Bueno, muchísimas gracias. El amigo se llama Julio Mangiamelli.
3: Bueno,
0: desde México. Muchas gracias, muy, muy linda idea.
3: Escuché un programa en la red donde el tema era conflicto entre vecinos. Allí Barton dijo como algo desopilante que iba a construir una réplica de la Torre Eiffel en el jardín de su casa. Les quiero contar que en mi pueblo... Lamentablemente no dice cuál es el pueblo, ¿eh? En mi pueblo un hombre está haciendo eso, una Torre Eiffel de 30 metros de altura, y la hace absolutamente solo, sin ayuda de operarios y ni nada.
0: Claro.
3: La realidad superó la ficción, dice. Les mando un abrazo.
2: Como siempre.
3: Pero no sabemos qué pueblo, lamentablemente.
0: Igual hay muchas Torres Eiffel por ahí, en Las Vegas, por ejemplo.
2: Sí.
0: Bueno, Los escucho todas las noches. Soy Inés de Villa Pueyrredón. Respecto a las propagandas en televisión, parece una farmacia, dice. Todos productos medicinales.
3: Sí, hay una hora mucho.
0: Tiene razón, sí.
3: Por la tarde, generalmente.
0: No, pero claro, es una forma de publicidad muy extraña, porque es muy extensa. Cada aviso dura mucho.
2: Sí.
0: Son como cortometrajes. Sí, sí.
3: Ah, eso también,
0: igual que los aparatos deportivos.
3: Eso sí.
0: Este aparato sirve para reducir...
3: Sí, esos son después de la medianoche. Están esos informes.
0: Cuando vos te quedás dormido, sí, y te despertás en medio de la noche, están esos tipos.
2: Sí.
0: Bueno, no, yo no tengo más.
3: Yo tampoco.
2: Bueno, entonces hagamos una pausa.
0: Por lo que más quieran.
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0: Vamos a hablar de enfermedades en la Edad Media.
2: Bueno.
0: Enfermedades y otros asuntos anexos. Uh-huh. Así que, digamos que en la Alta Edad Media, por influencia del cristianismo primitivo, la enfermedad se consideraba como una prueba de que Dios enviaba al individuo un mal para ver cómo se las arreglaba o cuánta paciencia tenía, como en el caso de Job.
3: Como una prueba espiritual.
0: Claro, y se creía que el padecimiento te acercaba a Dios. Bueno, después la cosa se puso peor, porque empezaron a considerar que no era una prueba, sino un castigo divino por tus pecados, y llegando a identificarse al enfermo con el pecador. Si está enfermo, es porque algo debe haber hecho. Mm. Las enfermedades medievales eran similares a las del mundo antiguo. A medida que las ciudades iban desarrollando, se volvían menos sanas. Ya empezaban los contagios, en general por falta de higiene. Yo no quiero decirlo esto.
2: No, bueno, pero sí.
0: Uno se pone mal con la Edad Media.
3: No había baños, nada.
0: Bueno. Enfermedades comunes en la época eran, por ejemplo, la neumonía y la pleuresía. Los escritos del doctor Galeno, de quien hablamos no hace mucho, ayudaron a diferenciar estas afecciones. Antes no se sabía si tenías neumonía o pleuresía, era lo mismo.
2: Sí.
0: Hasta que vino Galeno y dijo, no, momento.
3: Sí.
0: El señor tiene pleuresía y este otro señor tiene neumonía. Según las observaciones de Galeno, la neumonía y la pleuresía eran enfermedades respiratorias, pero la primera, que no sé cuál era la primera.
3: La neumonía.
0: La neumonía causaba fiebre, dificultad para respirar y dolor en el pecho. En cambio, la pleuresía también.
2: ¿Y entonces?
0: Ah, no. Pero el dolor del pecho de la pleuresía te pasaba a los hombros y te bajaba hasta la ingle.
3: Okay.
0: Y así, cuando vos sentías que un dolor te nacía en el pecho, te iba a los hombros y después venía la ingle, clavado, que era pleuresía. Mm. La tos con sangre...
3: Sí.
0: Podía aparecer en cualquiera de las dos enfermedades. La neumonía podía desembocar.
3: Sí.
0: Qué lindo destino para una enfermedad.
2: Sí.
0: Desembocar
2: en el océano.
0: En una pleuresía. Pero esta.
2: ¿Cuál?
0: Esta. También podía ser causada por una lesión traumática. Hubo un brote de peste en el siglo XIV, durante el cual los individuos presentaban síntomas asociados a la neumonía. Los enfermos de peste tosían sangre y eso dificultaba la evaluación del diagnóstico. Imagínense, uno está con un enfermo y el tipo... Bah. Otra enfermedad.
2: Sí.
0: El fuego de San Antonio.
2: Oh. Esa no está más.
0: Esa no, no. Nunca la tuve.
3: Para mí es acidez estomacal o algo de eso.
0: A ver.
2: Usted me
0: era una peste causada por la indigestión del grano.
2: Mire, tal cual lo que dijo usted.
3: No, claro. Bueno, déjelo avanzar, va a ver.
0: Contaminado por el espolón del centeno. El espolón es un hongo.
2: Sí.
0: ¿Me entendés?
2: Es una canción.
0: Sí, que se cría en las espigas del cereal.
2: ¿Qué se cría?
0: Durante el siglo X, en el sur de Francia, afectó a muchas personas. Porque el centeno era producido y consumido en grandes cantidades por los pobres. Y un pobre se podía comer cada día 10 kilos de centeno.
2: Pero es mucho.
3: Pero no, pero hacían el pan con eso.
0: Ah.
3: De ahí descubrieron, me parece... el famoso LSD del hongo del
0: no
3: centeno.
0: Lo sé.
2: Pero ya en esa época.
3: No.
0: Ah, sí, cuando alguien tenía el fuego de San Antonio, se llenaba de manchas rojas en la piel. Oh. Los miembros se le hinchaban.
3: Sí.
0: Y el ardor se volvía insoportable. Muchas personas padecían alucinaciones.
2: Claro, ahí está el LSD.
0: Y empezaban a creer que estaban con el diablo, cuando en realidad estaban con su novio. A veces tenían convulsiones y algunas partes del cuerpo se les pudrían.
3: Bueno, qué feo.
0: A mi marido
2: sí.
0: Se le pudrió un pie.
2: Bueno.
0: Porque le agarró el fuego de San Antonio, le agarró. Y el pie izquierdo lo tiene podrido.
2: Me tenés podrido, le decía el tipo.
0: Bueno, los dedos de las manos, por ejemplo, se les pudrían. Ah, eso es feo, ¿eh? Bueno, otro caso que citaremos es la enfermedad del sudor.
2: Ajá.
0: Que apareció en el año 1485, ya casi a finales de la Edad Media. Puede considerarse que después de la Edad Media. Si usted toma la conquista de Constantinopla por los turcos como fecha... otros toman el descubrimiento de América.
2: Mm.
0: En tal caso, si usted toma la caída de Constantinopla, fue ya en la Edad Moderna. Pero en Londres, en 1485, murieron 15.000 personas a causa de dicha enfermedad.
3: ¿Del sudor?
0: El sudor.
3: Bueno.
0: El sudor. Yo siempre consideré que el sudor no era una enfermedad.
2: No, bueno, no, bueno. Es otro.
0: Es una circunstancia.
2: Es otro sudor.
3: No, a ver...
0: En 1508 la afección desapareció, pero volvió en 1517. Se dispersó por Flandes, en el norte de Bélgica, Alemania, Suecia, en fin. Atención a los síntomas del sudor.
3: Sí.
0: Que eran los siguientes. Sudor.
2: Bueno, sí.
3: Pero sí.
2: ¿Y qué más?
0: No, acá dice, sensación de aprehensión.
2: Sí, ¿cómo es la sensación de aprehensión?
0: Dolores de cabeza, está claro.
3: Bien, claro.
0: Dolores de espalda, de hombros y náuseas. Dolor de náuseas. seguidos, y aquí viene, por una sudoración ya excesiva.
2: Claro.
0: No que estás un poquitito sudado, ¿no?
3: Empapado.
0: Ya estás empapado, bañado en sudor, que el enfermo de esta enfermedad no podía ir a ningún lado.
2: Y no, pero además porque se sentía mal, con náuseas, con todo.
0: También traía dolor abdominal y para completar el cuadro, delirio.
2: Claro.
0: Empezaba a delirar el tipo como.
2: Sí.
0: Como algunas personas que conocemos nosotros.
2: Bueno, sí.
0: Los síntomas más graves, dentro de estos mencionados, duraban de 15 a 21 horas. De las 3 de la tarde.
2: No, hasta, señor.
0: Las 9 de la noche.
2: La cantidad de horas. Por favor, si no va a ser serio el informe,
3: señor,
2: vayamos a una pausa. Porque la verdad que es una irresponsabilidad.
3: Pero señores,
2: estamos en un medio de comunicación, bueno. Señor. Por favor, deje que continúe.
0: Iban acompañados de una fatiga extrema que en algunos casos llegaba a provocar la muerte. Tanta fatiga que al final espichaba el tipo. La enfermedad del sudor era más bien de la clase alta. Y podía terminar con alguien en cuestión de horas. cuentan que durante un brote en 1529, el rey Enrique VII tenía tanto miedo de agarrarse la enfermedad que salió corriendo y se alejó unas millas para aislarse, ¿no? Como aquí han hecho algunos personajes históricos durante la fiebre amarilla.
3: Se fueron.
0: No mencionaré, porque eso es territorio de Felipe Piña.
2: Bueno, está bien.
0: Bueno, muy bien.
3: Ya pasó tanto tiempo que lo puede mencionar.
0: El caso es que, según los investigadores, esta afección...
2: ¿Cuál?
0: El sudor, seguimos hablando del sudor. Era causada por el tifus, la gripe, el botulismo o cualquiera. Bueno, pero no se ha descubierto el origen real de esa enfermedad. Y aquí llega la sífilis. Más o menos por esta época, ¿no? Llegó a Europa en 1495. Los soldados franceses no se sabe. Acá siempre hubo el lío, es que los americanistas decían que los europeos habían traído la sífilis a América y al revés,
2: claro,
0: en Europa, ¿no? En el caso de Francia, durante el asedio de Nápoles, el rey de Francia fue con su ejército a Nápoles y entró en Nápoles y estuvieron ahí, se enamoraron mucho de las napolitanas. Cuando se quisieron acordar, se habían contagiado todos. Entonces le llamaron el mal de Nápoles, los franceses. Pero los napolitanos, claro, le llamaban el mal francés.
3: Ah, claro.
0: Así que nunca se sabe, ¿no? El médico español Gaspar Torella, ¿qué tal, doctor Torella? ¿Quiere pasar a lavarse las mismas? escribió sobre la sífilis en 1490, describiendo todos sus síntomas. Úlceras, hinchazón, en fin. Le dedicó esa obra a César Borgia, que se había pescado la sífilis. Torella conoció y estudió la enfermedad. Dicen que Borgia se la agarró por las visitas que le hacía a una dama.
3: Bueno.
0: Sí, se la agarraban por eso,
3: sí.
0: Pero bueno. Durante la Edad Media, tanto la enfermedad como el ejercicio de la medicina estuvieron también ligados a supersticiones. Y siguieron practicándose ceremonias de precristianas, digamos, y utilizándose amuletos para prevenir, incluso para curar enfermedades. En muchas ocasiones la Iglesia no pudo combatir estos ritos paganos y entonces se los apropió y los cristianizó. Algunos de estos ritos eran, por ejemplo, toques reales. Bueno, claro, sí. Muchas personas creían que encontrarían la cura si dejaban que el rey les tocara con sus manos. Es sabido que el rey de Francia cura oficialmente la escrófula. Entonces había un día incluso en que el rey francés se dedicaba a tocar a los escrofulosos. También a la astrología se la consideró causante de enfermedades y propiciadora de curaciones. La astrología llegó a enseñarse en las universidades medievales. Bueno, ahí estaban los hechiceros y los brujos, que jugaban un papel muy importante. Eran más bien curanderos, entendidos en hierbas medicinales. Bueno, en realidad la comunidad recurría a ellos muy seguido, porque los temía y los respetaba, los curanderos. Yo también. Voy a hacer una confidencia.
2: Sí.
0: El remedio natural.
3: Claro que sí.
0: Todo lo que sea yuyos. Pasto.
3: Es que antes no existían los remedios. No,
0: claro, y la gente ya lo ve. El pueblo los temía, los curanderos, los consideraba dotados de poderes, como sanar enfermos, volar, fabricar ungüentos, filtros amorosos, ¿no? Voy a hablar sobre el primer hospital de la Edad Media, que data del siglo IV, es decir, que todavía no era la Edad Media del todo. Se ubicaba en Bizancio, posiblemente por Santa Elena, que era la mamá de Constantino, que fue la que encontró la cruz, ¿no? Y luego rápidamente se extendieron por todo el occidente. Siempre en manos monásticas estaban los hospitales, los monjes. a pesar de la reticencia eclesiástica. Se construían juntos, pegados a los monasterios, y se llamaban casas de Dios. Ah. Durante el siglo XI, las ciudades más prósperas y algunos señores feudales fundaron hospitales en sus dominios. Incluso algunos gremios construyeron hospitales para sus miembros. Los herreros de Flandes, los tejedores de Hansa, bueno, no se conoce mucho cómo eran. Se sabe que tenían un edificio principal, una enfermería, un claustro, la sala de camas, generalmente 12 por los 12 apóstoles, pero son pocas camas.
1: Sí, sí, sí, es verdad.
2: Bueno, por algo se empieza.
0: Estaba la sala de sangrías. Ah, ¿qué tal? ¿Quiere pasar a la sala de sangría?
2: Sí, no,
0: la, la sala de purgas. Buenas tardes.
2: Sí, ¿cómo le va?
0: Estoy buscando al doctor. Sí, el baño, la farmacia y el huerto para el cultivo de las hierbas medicinales.
2: Claro, tenía todo
1: claro,
2: ahí.
1: Claro, señor.
0: No es como ahora.
2: Tiene que ir a la farmacia.
0: Tiene que ir a la farmacia que queda al lado.
1: Así antes.
0: Te cobrar un potosí.
2: Bueno, acá había farmacia, dijo también.
0: Sí, había, sí, también.
2: También,
0: sí. Bueno, la cirugía en la Edad Media estaba prohibida por la Iglesia. Se reducía a la sangría, abrir algún acceso superficial, un forúnculo, por ejemplo,
1: sí, bueno, claro,
0: sacar dientes y no mucho más.
2: No, las cosas pequeñas. No.
0: Como anestésico se usaban ciertas plantas y vino. Las heridas solo se cosían en casos extremos. Habitualmente las cauterizaban con un fierro caliente. O sea, nada de andar cosiendo con una aguja. No, no, sí, no. Directamente acá le metemos un fierro caliente y chau.
1: Y mata, sí, pero, sí, mata todas las bacterias. Sí,
0: mata, no, todas.
2: Sí, sí, inclusive el paciente.
0: Sí, el paciente también. Las quemaduras se embadurnaban con aceite de linaza o de azucena. Se cubría la zona con harina y con un huevo.
2: ¿Cómo con harina y con un huevo?
1: Pero no, es mentira. ¿Cómo le va a creer?
0: Sí, dice así.
1: Ah,
0: ¿sí? Era un tiempo que no había una buena.
2: Pero sí, parece una receta más.
1: Parece
2: que
1: una milanesa.
0: No había una buena medicina. Sí.
1: Primero le puso aceite, después le pone harina.
0: Y
1: le pone
0: harina. ¿Usted dónde le dolía?
1: Acá,
0: en la ingle.
1: Sí, en la ingle.
0: Ahí está. Sí, justamente. Harina, bueno, y un huevo.
2: Claro, sí. Bueno,
0: extraordinario.
2: Sí, digamos, sí, bueno, un catálogo, bueno, de enfermedades.
0: Sí, sí, sí, que a mí me pica todo.
2: Sí.
0: Y a ver con qué lo podemos ilustrar. Vamos a escuchar una milonga bastante rantifusa que canta Jorge Vidal y que se llama Gripe Liviana.

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1: Era Jorge Vidal, La venganza será terrible, gripe liviana.
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1: Continuamos en La venganza será terrible, señoras, señores. Este es el mejor momento para dar comienzo al siguiente segmento.
6: Cosas que se volvieron a poner de moda y yo ni me di cuenta.
7: Bueno, es que esto, en el mundo de la moda sucede que cada 20 o 30 años vuelven las mismas cosas.
1: Vuelve lo mismo. ¿Vuelve
6: usted
1: lo
6: se mismo? Queda pero quieto. Este no es el mundo de la moda, sino el cosas. Mundo de la vida cotidiana.
1: Claro.
6: Donde algunos objetos o costumbres que habían pasado de moda volvieron.
7: Ahora la gente se vuelve loca con los discos de vinilo. Que hace 10 años
6: los
7: tiraban a la calle.
6: Fonografía analógica.
7: Bueno,
6: ahí está. La fotografía.
1: Fonografía.
6: Pero seguro que eso también, ¿no?
7: Bueno, vamos a ir viendo, pero hay muchas cosas que.
6: La radio de onda corta, dice acá, pero vamos por orden. A ver qué dice.
7: A ver.
6: Bueno, lo primero que dice
7: es que son los discos de
6: vinilos y tocadiscos. Claro.
7: Pero hace 10 años uno iba caminando por la vereda y encontraba los discos que tiraba toda la gente. Los tiraba y los Winco y tiraban todo.
6: Y además se puso muy de moda la palabra vinilo.
7: Sí.
6: Antes vinilo.
1: Y no son vinilos.
6: Claro, incluso cuando no son vinilos.
7: Claro.
6: Por ahí son los viejos discos de pasta.
7: Sí, exacto.
6: No son de vinilo, bueno. El renacimiento de los vinilos y los tocadiscos ha sido impulsado por la nostalgia
7: sí.
6: y la apreciación de la calidad de sonido única que ofrecen.
7: No,
6: podemos discutirlo.
7: Sí, había gente que tenía unos lindos equipos de sonido en aquella época.
6: Y es cierto que algunas modificaciones de los pasos de reproducción no han sido muy felices.
7: Claro, es cierto.
6: Pero bueno, vamos.
7: Y hoy la gente escucha en el celular, con un parlantito microscópico. Entonces,
6: ahora, comparación a eso. Ahora, causa gracia el prurito por el buen sonido que tienen algunos tipos para escuchar una música que es una porquería.
7: Sí.
6: La escuches de la forma en que la escuchares.
1: Mejor escucharla mal.
6: Pero por eso. Bueno, eso está de moda, ¿eh?
7: Sí.
6: Se ha puesto de moda y la gente, como dice usted, sí. va y compra discos de vinilo y aunque se escuchen mal, dicen que se escucha bien.
7: Sí, sí.
1: No, y el fetiche del objeto.
7: El
1: ¿no?
7: objeto.
6: Claro,
7: el objeto.
6: Sí. Son, algunos objetos de ellos son bellos.
1: Muy lindos, sí.
6: Son muy lindos.
7: Sí, porque tenía una linda foto grande.
6: Sí.
7: A veces venían con un sobre interior con las letras.
1: Pero además porque no son viejos. O sea, bandas...
6: Usted dice los discos son lindos. Pero
1: los discos.
6: Algunos toca discos también.
7: También.
6: Otros son horribles. Por ejemplo, eso automático.
7: Sí.
6: Que vos le ponías 3 o 4
7: sí,
6: long play.
7: Listo, sí.
6: Y se ponían... Así,
1: caían mal también.
6: Caían mal en sí. cualquier lado, hacían ruido. ¿Qué te vas a herniar por poner un disco con la mano?
7: Claro.
6: Además, todo el mundo los ponía con la mano.
7: Sí.
6: A mí me gustaban los diseños de algunos viejos tocadiscos que tenían un mueble. A algunos se les cambiaban las púas anteriores.
7: Claro, sí.
6: Anteriores al long play. Los de 78
7: sí.
6: se vendían cajas de púa.
7: Exactamente.
6: Cajitas de púa que después de pasarla
7: claro.
6: un número determinado de veces,
7: claro,
6: había
7: era,
6: que cambiarlas.
7: Había que cambiarlas. Porque...
6: Y era fácil porque en tornillito lo ponían.
7: Sí,
6: ¿no?
7: sí. Se desgastaban.
6: Sí. Y acá dice juegos de mesa clásicos. usted dice el estanciero, el ludo.
7: Sí, calculo que serán esos.
6: Sí, no podemos saberlo. Han resurgido como una forma de entretenimiento social. Reunir amigos y familiares alrededor de un juego de mesa, sigue sin decir qué es. Pero calculo que es eso.
1: Sí, son es eso.
6: El Monopoly.
1: Porque usted dice, bueno, la verdad, vamos a hacer una noche diferente.
7: Sí.
1: Voy a invitar a todos mis familiares a jugar al ludo.
6: Claro.
1: La noche del ludo vamos a hacer.
7: Sí, bueno. Y, sí, ya, y entonces ya me parecía que tenía ese nombre. Con esa idea.
1: A su hermana, a su cuñado, claro. A los primos que vienen de... ¿Dónde están sus primos? ¿En Olavarría?
6: Sí, sí.
1: Bueno, vienen los primos de Olavarría y se pasa una noche...
6: Sí. Sí, jugando al ludo. Sí.
1: Inolvidable.
6: El ludo es uno de los peores juegos.
7: Sí. Sí. Me acuerdo que tenía un dado en el medio y como una burbuja de plástico que se apretaba.
6: Ah, bueno, sí, pero es el de lujo. Sí.
1: El ludomatic.
6: El ludomatic.
1: Ese es el ludomatic.
6: Muy bien. Sí. Después se han puesto de moda también las plantas de interior.
1: ¿En serio?
6: Sin que yo me diera cuenta.
1: Sí. Le crecieron.
6: De golpe empiezan a crecer plantas de interior. La tendencia de llenar espacios con plantas de interior va más allá de la decoración. Además de embellecer el cotorro,
7: sí.
6: El entorno, dice aquí, las plantas también ofrecen beneficios para la salud. Mejoran la calidad del aire.
7: Sí.
6: Mentira,
1: no sé, en el interior no.
6: A la noche se chupan todo el oxígeno.
7: Sí, se muere se rodea de plantas.
6: Bueno,
1: pero es cierto que volvieron, por ejemplo, hay gente que cría cactus o sí. Las suculentas, ¿vio que ahora están de
7: moda? Sí, las suculentas.
1: Las suculentas están de moda. Señor, por favor.
6: Bueno, después está la meditación, se ha puesto de moda.
7: Sí, sí, es verdad.
6: La meditación y el mindfulness.
7: Sí. Mindfulness. Sí. El estar en contacto. La mente con todo. La mente está conectada al todo del
1: muy
7: universo.
1: Bien, muy
6: bien. Es sin falta.
7: Claro.
1: Sí.
7: Exacto, el todo.
6: Bueno, han vuelto como prácticas para librarse del estrés, mejorar el bienestar mental. Buenas tardes.
1: Sí, buenas tardes.
6: ¿Qué para el bienestar mental que tiene?
1: Bueno, nosotros lo trabajamos acá en grupo.
6: Mindfulness.
1: Sí, lo trabajamos en grupo. ¿Cómo estás?
6: Mal, si no, no andaría buscando remedio.
7: Bueno, viniste al lugar ideal. Porque
1: el lugar indicado y además que hoy justo está el maestro.
6: Por ejemplo, no puedo dormir a la noche.
7: Bueno. Eso le pasa a mucha gente.
1: ¿Tenés ansiedad?
6: ¿Si tengo ansiedad en este momento?
1: No, digo a la noche porque pensás.
6: Sí, empiezo a pensar.
1: Bueno,
6: por
1: claro.
6: ejemplo, en novios que tuve.
1: Sí.
6: Y que me quisieron mal.
1: Bueno, eso. Hay un momento que hay que soltar, ¿verdad?
6: Que soy. Eso es lo que me decían los novios que me habían querido mal.
1: Y claro, porque si no, estás todo el tiempo con los novios.
7: Claro.
1: Eso.
7: Claro. Estás cargada.
6: Bueno, dice otra cosa. Caligrafía y lettering. La fascinación por estas disciplinas refleja un deseo de apreciar la belleza de las letras hechas a mano.
1: Sí,
7: oh, sí, sí. Es que se está perdiendo.
6: Cómo me gustaba cuando yo era chico ver la buena caligrafía.
7: Sí.
6: Yo conocí a dos personas que tenían una caligrafía extraordinaria. Uno era mi tío Bugarín, que era profesional de eso.
7: Ah,
6: y otro era mi padre.
7: Ah, mire.
6: Tenía una letra estupenda, imposible de imitar. Para mí que era una bestia escribiendo. Esos tipos eran mágicos. Y hoy en día se perdió la buena caligrafía.
7: Es que la gente escribe muy poco.
6: Y ni siquiera escribe a mano muy poco.
7: Muy poco, porque...
6: Y ninguno ha desarrollado
7: claro.
6: Técnicas corteses de caligrafía. ¿No?
1: Es que teníamos como materia caligrafía, ¿se acuerdan?
6: Sí, claro. Sí, sí, sí. Especialmente en el comercial.
1: Claro.
6: Los que hacían el secundario en el comercial... Tenían como materia caligrafía y tenías que tener buena letra. ¿No?
1: Y había hojas de caligrafía.
6: Eso porque se suponía que después esos tipos iban a ser contadores
1: claro.
6: o escribanos
1: Para los libros.
6: Y entonces, para claro. hacer los asientos de los libros, necesitaban buena caligrafía. Bueno, ¿qué otra cosa? Los libros de cocina se han puesto de moda.
1: Sí, también.
6: Claro, porque se puso de moda cocinar.
7: Cocinar se puso de moda.
6: Eso es lo que se puso
7: antes
6: de moda.
7: Antes era considerado un castigo, una carga en el
6: bueno,
7: hogar.
6: Bueno, y cocinar entre los hombres bueno, se ha puesto de moda.
1: Sí.
6: Es una manera de seducir.
1: También.
6: Invitar a las minas a tu casa.
7: Sí, señor.
6: Y cocinarle vos.
7: ¿Sabe lo que? La mina se vuelve loca.
6: Un gorrito así.
1: Sí, pero tiene que saber. Porque si va a cocinar.
6: Tiene que saber. A mí no me sale nada.
7: No, pero
6: si cocina una porquería.

0: Usted esa noche va a cocinar, pero cuando llega ella, lo ve de repente pasando con la escoba, limpiando. Después usted cocina y después cierra la noche, por ejemplo, bordando, cosiendo botones.
1: Es demasiado. O
2: limpiando el baño.
0: Se vuelve
2: y se enamora la mina.
0: Se vuelve
2: Este tipo sí que no es estereotipado.
0: No, y después a la noche se pone a tejer usted.
2: Claro, sí, con dos agujas. Y dice, ay, ¿te gustó lo que te cociné?
1: Sí, tiene que tener cuidado con qué cocina en esa situación, sí. Porque si le queda, por ejemplo, olor a pescado en las manos.
2: No, claro, bueno. Claro,
1: usted
2: bueno.
1: No puede hacer nada, así que no, mejor vale. Que son cosas que no dejen olor. La cebolla tampoco.
0: Unas pastas rápidas.
1: Sí. No, pero rápidas no.
2: Que no sean muy picantes ni muy pesadas.
0: Claro.
2: Tiene que ser algo liviano, elegante. Poroto, por ejemplo. No,
1: claro. Hace una buceca.
2: Estos porotos los hice para ti, amada mía. Le dice usted.
0: El olor que hay, señor.
1: Bueno, pero el poroto es muy nutritivo.
2: Claro, porque no me anda la televisión.
1: Sí.
2: Bueno. Dice, la bicicleta se ha puesto de moda.
0: Sí, pero
2: la
0: claro.
2: Bicicleta vintage.
0: Sí.
2: ¿Qué es la bicicleta vintage?
0: Las antiguas, las que...
1: Las viejas. Con una canasta adelante.
2: Ah, una canastra.
1: Sí.
2: El encanto retro de estas bicicletas se combina con la conciencia ambiental.
1: Sí, señor.
2: Es decir, uno mientras anda, piensa en el calentamiento global.
0: Sí.
1: No, bueno, porque usted deja de usar el auto.
2: Claro.
1: Y el auto está...
0: Sí, el auto está...
2: Es una cosa que ya tendríamos que sacarnos de la cabeza.
0: Sí, sí.
2: O comprar, si no, un auto eléctrico.
1: Algo así, o vio que...
2: Pero no, el auto eléctrico sigue siendo lo tanto enchufarlo.
1: Sí, todavía sí. Todavía sí.
2: Bueno, la radio de onda corta.
0: Mire usted, eso no lo sabía.
1: Como hobby volvió.
2: ¿Y qué hacen? Buscan... ponen la onda corta, tenés que tener un aparato viejo que antes tenía onda corta.
1: Y buscás
2: y por ahí encontrás una radio.
0: Sí, sí. Me acuerdo que había radios de Rusia que emitían en español por onda corta.
2: Habla, radio, transmite Radio Moscú.
0: Sí, exacto.
2: Trabaja para que el camarada Stalin te lo agradezca.
0: Sí.
1: Tiene mucha tradición de radio Rusia, como todos los países geográficamente grandes. Estados Unidos, claro, Canadá, todos esos desarrollaron mucho.
2: Música rusa. Me encanta la música rusa. A ver, le voy a dar una música.

0: ¡Qué maravilla! Bien. Muy lindo.
1: Hemos escuchado... bueno, linda. Sí. Radio Moscú está buena. Otras cosas que se ponen de moda. Té y ceremonias del té.
2: Sí.
1: Cuente algo de la ceremonia del té. Yo no, no... A mí el té me gusta.
0: Sí.
1: Bueno. El té con masas.
0: Sí.
1: Bien.
0: Bueno.
2: Pero
1: té
2: ahora
1: con
2: que...
1: scones.
2: Sí. Eso puede ser. Y ahora que usted trajo a los rusos, el té con, en samovar.
1: ¿El samovar?
0: Sí. Bueno,
2: eso
0: está bien. Pero que...
2: Es otra ceremonia distinta.
1: Sí. Distinta a la del té, que es una ceremonia china o japonesa. Lo mismo.
2: No, no, no sé si es lo mismo. De origen no sé si es chino o japonés.
0: Japonés, me parece.
1: Bueno.
0: Hay un libro.
1: Más allá de ser una bebida.
0: Sí, sí, claro.
1: Él te ha vuelto como parte de ceremonias.
2: Sí.
1: Ah, no. El té ha vuelto.
2: Sí. Como parte de ceremonia.
1: Sí, como parte de ceremonia. El té cosechado en el monte, por ejemplo.
2: Bueno, son tés. Vio sí. que hay unos locales.
0: Ahora hay locales de.
2: Hay locales.
0: Donde venden hebras de té.
2: Sí, señor.
0: Y combinaciones, blends, como le dicen.
2: Y además me gustan, como objetos del té.
0: Sí.
2: Me gustan los relojes de arena que les venden ahora.
1: Ah, que
0: ay,
1: se toman.
0: Qué bien.
1: Que comen arena.

0: Era.
1: No, no, que es para medir el tiempo.
2: Le indica el tiempo de reposo. No, el tiempo de reposo del té que usted haya.
0: Claro. Ah, el tiempo que hace que.
2: Entonces usted pide determinada hebra en determinado corte y estacionado de tal forma.
1: Claro.
2: Que le dicen, este es con este reloj. Entonces usted pone el agua, da vuelta al reloj de arena.
1: Qué divino.
0: Y cuando se vacía,
2: ahí puede tomar.
1: Sí. Señor.
0: Sí. Acá dice que la ceremonia del té es japonesa y es china.
1: Ah, mira, bueno,
0: dos
1: bueno.
0: Ceremonias bien, distintas que resaltan la importancia de la bebida en sí, pero además enfatizan el valor de la pausa reflexiva.
2: Sí, señor.
1: Sí.
0: Oh, bueno, usted, por ejemplo, ahí mientras usted está esperando
1: con
0: el reloj de arena. Agarra y reflexiona.
2: Claro, porque no es que se pone nervioso y juega con los dedos, golpea la mesa.
0: Agarra y reflexiona.
2: No sé si agarra, reflexiona.
1: Bueno, antiguamente había una publicidad que decía, me tomo 5 minutos, claro. Me tomo un té.
2: La pausa son 5 minutos.
1: 5 minutos de pausa.
0: Bueno, después, la artesanía DIY.
2: ¿Cómo?
0: D-I-Y.
2: Ajá,
0: no hazlo tú mismo.
1: Ajá. Ah, do it yourself.
0: Ahí está.
2: Eso,
0: muy
2: sí,
0: bien.
1: Bueno, eso es. Sí.
0: Do it yourself.
1: Sí.
0: Dice, como una forma de expresión creativa y una alternativa a la producción en masa, la gente busca la satisfacción de crear algo con la mano.
2: Sí,
0: como
2: sí.
0: Usted. ¿Cómo era que se llamaba?
2: Bueno, en mi familia hacemos todo con la mano.
0: Claro.
2: ¿Usted va a mi casa?
0: Sí.
2: Bueno, todo...
0: ¿A la mañana?
2: No, señor. A cualquier hora que venga. Va a ver que yo lo invito a tomar algo, comer algo. Todo está hecho con mi mano.
1: Qué lindo.
2: ¿Usted toma sopa?
0: Con la mano.
2: No, lo toma en una vasija que pasó por mi mano. Toman un vaso, pasó por mi mano.
1: No, y aparte, hasta veo muebles hechos con.
2: Todo por. Todo
0: carpintería. Lo hacen con la mano también.
2: Sí. Todo lo hago con la mano.
1: ¡Con las manos!
2: Sí.
0: Claro.
2: Hasta el felpudo.
1: Sí.
0: Sí.
2: El felpudo de la entrada.
0: ¿Qué dice?
2: No, lo hice con mi mano. No, tiene mi apellido.
0: Benvenuto.
1: Sí.
2: Y lo tejí con mi propia mano.
1: Qué bien.
0: ¿Sí? Bueno, todo eso está de moda, ¿eh? Y también la reparación de ropa.
1: Sí.
0: En lugar de
1: comprar nueva.
0: De tirarla y comprar nueva, la reparación de ropa se ha vuelto una práctica sostenible. La gente, sosténgamela, ven.
2: Sí,
0: esta campera, sosténgamela.
2: No, no, señor, es sostenible y sustentable.
1: Exacto.
2: ¿Verdad? Es amigable con el planeta.
0: Bueno, así que arréglese la ropa.
2: Sí, inclusive ropa.
0: ¿Usted sabe coser botones?
2: Sí,
1: yo también.
0: Porque se me... Mire, varios botones aquí de este cierre.
1: No, bueno, no.
0: Se me descosieron. ¿No sería tan amable?
2: No, bueno, pero es que no me dedico profesionalmente
1: no,
2: a eso.
1: Pero llegado el caso, una emergencia.
0: Bueno, es una emergencia. Bueno. Imagínense, no voy a salir a la calle así.
2: Bueno,
1: se va de gira, cuando vamos de gira y se le rompe un botón del saco. Bueno,
0: claro. A mí me pasó en la conversación infinita.
1: Bueno, ¿vio?
0: En una de las funciones se me salió el botón de...
1: Bueno, si usted
2: ¿y qué
1: supiera,
2: hizo? ¿Se lo cosió Stanschreiber?
0: Lo levanté del suelo.
1: Sí.
0: Me lo metí en el bolsillo y continué con la...
1: Bien, muy bien.
0: Voy a continuar por respeto al público.
2: No, bueno.
0: Por respeto al público, porque iban 10 minutos nada más.
1: Yo, ¿qué se iba a retirarse?
0: ¿Qué hago? Suspendemos el
2: acto. No, bueno, no es para tanto.
0: Va a ser un problema, había imagínense 1.500 personas.
2: No, bueno,
1: no, más vale.
0: Bueno, entonces ahí cuando dije, voy a continuar, a pesar de que me salió este botón.
2: No, ¿sí? Bueno.
0: Por respeto al público, un aplauso.
2: No, pero usted se hace aplaudir.
0: Atronador.
2: La gente aplaude con
1: el público.
0: Sí. Bueno, no tengo más nada que decir.
1: Bueno, muy bien.
2: Bueno, no sé si volvieron tantas cosas.
0: No volvió nada.
1: A mí sabe lo
0: yo
1: que
0: cuando
1: me
0: salgo
1: gustan.
0: Por ahí, miro las mismas cosas nuevas de siempre.
2: Claro.
1: A mí me gusta. ¿Puedo decir una marca? Es un auto que no lo fabrican más.
0: El Packard.
1: No. El Renault 4L.
2: Sí, el que tenía
1: la palanca.
2: La palanca como un paraguas.
0: Sí, tenía que... era un poco azarosa.
1: Sí.
0: Y no sabía qué marcha había entrado.
1: Claro, pero... pasaba de primera a cuarta. Sí.
2: Sí, un auto... vamos a llamarlo simpático.
1: Sí, era lindo, pero tengo un buen recuerdo.
0: Tengo una buena noticia para usted.
1: A ver.
0: Hay un lugar donde yo voy a veces a buscar unas viandas.
1: Sí.
0: Y estacionado ahí cerca hay siempre, o muchas veces, un Renault 4.
1: Qué lindo. ¿Y está bien mantenido?
0: Perfecto.
1: Uy, qué bonito.
0: Perfecto, está con las bandas blancas.
1: Sí, sí.
0: Muy brilloso, el tapizado impecable. Está lindísimo, muy
1: qué lindo.
2: Podría ser uno que se juntan, me vieron la General Paz al costado.
0: Pues,
2: se juntan los del Renault 4.
0: Lo cual prueba que es verdad que han vuelto las cosas.
1: Sí, sí.
2: Han vuelto.
0: Las cosas viejas. Hablando de cosas viejas.
2: Sí.
0: Tengo algo que decirles.
1: Sí. No.
0: Hagamos una pausa.
2: Por favor.
1: Muy bien.
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2: Continuamos en La Venganza Será Terrible, y si quiere lo puede hacer pasar, que lo veo ahí en la vereda. Sí, que ingrese nomás a los estudios de AM 750, nuestro querido y nunca bien ponderado maestro, el sordo, Arlando, Y acompañan esta noche a nuestro maestro, los integrantes del trío sin nombre, Manuel señor Martín de Caco Dolina y su babosa. Y el licenciado Peta Académico. Buenas noches, maestro, bienvenido. Buenas noches al trío.
5: Hola, ¿qué tal?
6: Buenas noches, ¿cómo le va?
2: Bien, muy bien. Hay pedidos, como cada noche.
1: Sí.
2: Aquí piden,
1: hemos seleccionado pedidos durante toda la semana, pero no sé si vamos a poder cumplir con todo lo que pidieron.
5: Bueno.
6: Ya se está atajando.
2: Qué solemne y presuroso. Every Breath You Take está al tope de la lista.
6: Bien.
1: Bueno, vamos.
2: Every Breath You Take.
7: Un, dos, tres y...

0: 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Romántica le pide aquí a Alfredo.
1: Pero qué lindo momento. Me hace poner colorada.

0: Muy lindo, maestro. Muy bueno.
1: ¿Vino el indio que andan preguntando?
2: Sí, vino.
1: ¿Vino? ¿En serio? Podría ser ropa sucia,
3: ropa
1: por ejemplo.
3: Ropa sucia me encanta.
4: Ropa chucha.
1: Ropa chucha.
3: Va con pandereta esto, ¿eh?
1: Sí.
5: Un, dos, tres, y...

0: Bueno, a ver la trompeta de Gillespie si se hace presente en recepción.
1: Por supuesto.
0: A ver. Sí. Hermoso el swing.
2: Bien.
3: Sí, sí, sí. Está perfectamente afinada.
2: Zamba de una nota sola hasta un momento.
0: Sí. Viene con dos respiraciones de más también, ¿no? Para tirarle ahí un... Bueno, a ver, ¿quién hace Ten Darly?
3: Con todo gusto, no sé si se animan todos.
0: ¿Se animan todos?
1: No todos.
0: Bueno, los que se animen, bueno,
2: vamos entrando.
1: Vamos.

0: Muy bien.
1: Y no vamos.
2: No hubo canción brasileña.
1: No, no hubo.
2: No hubo canción brasileña.
1: No hay todas las noches. Hay
2: no
1: algunas.
2: No tocó Moreira con las manos.
1: Otra noche.
2: No tocó otra con noche. Las manos.
1: ¿Y con qué tocó? Porque, claro, sonó con.
0: ¿Qué pidieron?
1: Hay un producto de la repostería.
3: Sí.
1: Que se vincula al psicoanálisis también.
3: Sí.
1: Es el pan dulce de Rolón.
3: Bueno,
4: ahora mismo.
1: Y nos podemos despedir con eso, claro. Si le parece.

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2: ¿Cómo están? Buen día, buenas tardes, buenas noches. Aquí llegamos tarde o temprano a este felizmente viernes 9 de octubre de 2026. Aunque al viernes todavía le falten como 22 horas para que concluya, pero lo bueno es que para nosotros arranca ya mismo el último día hábil de la semana, ¿eh? Y aquí estamos agradeciendo como siempre el trabajo del equipo de noticias de Radio 750 en la figura de Luciano Marcos, que ha estado estos días reemplazando a Verónica Díaz, nuestra compañera que está de vacaciones, y está Emanuel Grisetti, Emma Grisetti, manejando la máquina de aquí hasta las 5 de la mañana, como siempre. Lo que resta saber es dónde están y qué están haciendo todos ustedes, así que ya de entrada, como siempre, abrimos el 11-7000-0750, un día que cierra cargado de información en esta bendita Argentina que no nos da descanso, al menos a los que nos dedicamos desde hace mucho tiempo a andar detrás de las noticias permanentemente, ¿no? Si les parece bien, sin perder mucho más tiempo, a las 2 de la mañana, 2 minutos, vamos a arrancar con el despacho de noticias.
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2: Vamos a repasar el estado del tiempo en la ciudad de Buenos Aires. Ha bajado la temperatura respecto de los días anteriores, 12 grados 2 en este momento, la humedad 89%, pero el cielo se mantiene cubierto y puede haber algunas lloviznas en la madrugada, dice el Servicio Meteorológico Nacional, que prevé una máxima de 17 grados para este viernes 9 de octubre. Vamos al repaso de la información. La timba de Caputo y Bausili, la Auditoría General de la Nación confirmó millonarias pérdidas por el traslado del oro del Banco Central. El organismo reveló que la entidad perdió más de $1,000 millones en operaciones financieras de riesgo durante 2025. Según el titular de la auditoría, Juan Manuel Olmos, el equipo económico erró el cálculo al especular con el precio internacional tras sacar el metal físico fuera de la Argentina. Lo escuchamos a Olmos.
3: En síntesis, durante el año 2025, el Banco Central realizó operaciones financieras especulando con una determinada trayectoria para el precio internacional del oro, erró en el cálculo y arrojó una pérdida de $1,023 millones, según surge de las registraciones contables. Desde que se auditan los estados contables del Banco Central por parte de esta auditoría, nunca se había registrado una pérdida de esta magnitud, ni tampoco la utilización de las reservas físicas de oro para transacciones de riesgo como las mencionadas operaciones de derivados que han generado esta pérdida.
2: Frente al escándalo, el Banco Central se defiende pero sin explicar. La entidad monetaria rechazó el informe, negó que las transacciones hayan sido especulativas y acusó al organismo auditor de actuar con fines puramente políticos. Pero los desastres no terminan ahí. La auditoría también reveló una grave emergencia ferroviaria. El organismo detalló que el 75% de las formaciones de las líneas Roca, Sarmiento y Mitre no completaron los mantenimientos programados. La falta de controles y reparaciones pone en severo riesgo la salud y la seguridad de los pasajeros que utilizan a diario ese servicio. Hoy puede producirse el retroceso del trío Injusticia. La Corte Suprema define el futuro de la ley de tierras tras convocar a un acuerdo extraordinario. El máximo tribunal se reunirá a las 9 de la mañana, luego de acelerar el expediente y confirmar la integración de dos conjueces para desempatar. Los magistrados podrían dictar una nueva medida cautelar que restituya las restricciones a la compra de campos por parte de extranjeros. Hubo fuertes críticas al gobierno por la contratación de una empresa británica para el programa de pasaportes dorados. La oposición denunció que la compañía Henley & Partners, encargada de vender la ciudadanía argentina a extranjeros por $350,000, tiene antecedentes de lavado y fraude. El estudio inglés acordó un contrato de $25 millones con el Estado argentino para gestionar la iniciativa internacionalmente. En diálogo con Argentina 12, la diputada de Unión por la Patria, Florencia Cariñano, rechazó el proyecto oficialista y denunció que cualquier extranjero podría adquirir tierras argentinas sin límites legales. Escuchamos.
4: No venís a producir, no venís a generar trabajo, pero sobre todo no venís a vivir a la Argentina. No es requisito que vengas a vivir. Lo que sí vas a poder hacer es saltearte la ley de tierras y poder comprarte toda la Patagonia,
5: claro,
4: o ilimitadamente lo que quieras, que claro, hasta ahora es lo que venimos batallando para que se respete la ley de tierra, para derogar el DNU 70, que es justamente la que deroga la ley de tierras. Bueno, ellos dijeron, si logran el jueves que viene, o sea, de la próxima semana, derogar el DNU 70, ya tenemos la solución para, claro, que los Peter Thiel de la vida vengan a comprarse toda la Argentina.
2: Claro. Por otra parte, el gobierno denunció penalmente al diputado Itaí Hackman tras la toma de la Secretaría de Educación. El Ministerio de Capital Humano inició acciones legales por usurpación y daños durante la protesta estudiantil en el Palacio Sarmiento por el financiamiento educativo. Mientras tanto, estudiantes de la UBA anunciaron la toma de la Facultad de Filosofía y Letras a partir del martes en la etapa previa a la quinta marcha federal universitaria prevista para el día 15. Y el Consejo Superior de la UBA llamó a toda la sociedad a explotar la calle en defensa de la educación y la soberanía. Así lo indicó la consejera Valentina Aira, quien denunció que el gobierno de Milei no cumple con la ley.
6: Tenemos una parada importantísima el 15. Nosotros ya teníamos convocada una quinta marcha universitaria que se junta con la ley de tierras y para nosotros es fundamental ese día explotar la calle, poder escaparle un poco al disciplinamiento que este gobierno nos quiere tirar, que dice que nos va a denunciar por hacer una sentada pacífica cuando, como decían muy bien ustedes, los que están incumpliendo la ley son ellos, que tendrían que estar denunciados son ellos, están fuera del marco de la ley son ellos. Y el 15 tenemos una instancia importantísima en todo el país para salir a marcarlo una vez más en la calle, donde tiene que estar toda la sociedad, no solo los universitarios, sino también defendiendo nuestra soberanía, defendiendo a la salud pública, defendiendo a los jubilados, defendiendo a los residentes y a todos los sectores de este país que estamos siendo atacados, que estamos pasando mal.
2: El gobierno sigue con la motosierra y una nueva purga en el Estado. Milei avanza con retiros voluntarios para estatales y los gremios preparan nuevas medidas de fuerza. El Ejecutivo tiene en manos un decreto con compensaciones de hasta 20 sueldos que alcanzaría a más de 21.000 trabajadores de la Administración Central. Desde el sindicato de ATE rechazaron la iniciativa y la calificaron como un despido extorsivo, advirtiendo sobre nuevas protestas sindicales. Ayer la CGT marchó contra el industricidio junto a distintas organizaciones y trabajadores despedidos hacia el ex Ministerio de Industria en Diagonal Sur y Perú, con el lema «Las Malvinas son argentinas y la industria nacional también». La marcha multitudinaria sirvió para denunciar y visibilizar la crisis que atraviesa el sector manufacturero y el cierre de pequeñas y medianas empresas. También hablaron los patrones. Fue después de que se conoció que en agosto la producción del sector creció un 1,9%, aunque no llegó a revertir la caída de 5 puntos de julio. El presidente de la Unión Industrial Argentina, Martín Rapalini, advirtió que el sector sigue por debajo de los niveles de 2025 y que el desempleo no para de crecer. Lo escuchamos.
7: Todavía seguimos en un escalón muy por debajo del 2025, ¿no? Seguimos 3,2 y con una caída acumulada en el año de 2,7, ¿no? Durante el 2025. Todavía la industria sigue, sobre todo casi en 10 sectores de los 16, con caída con respecto al 2025 y al 2022, ¿no? No ha mermado, digamos, la pérdida de empleo. Seguimos con ese ritmo de 3.000, 3.500 puestos de trabajo promedio. Tuvimos meses de 5.000 y eso también nos preocupa, ¿no?
2: No está más, no está de más recordar que Rapalini es uno de los que apoyó fervientemente el plan de Milei Caputo. Otro tema, lo adelantamos ayer, Axel Kicillof apuntó contra los libertarios por los reclamos de obras públicas en la provincia. El gobernador bonaerense respondió a las críticas de La Libertad Avanza por falta de agua en Carlos Casares y les exigió que le reclamen al presidente Milei por los fondos recortados.
8: ¿Me decís que alguien de La Libertad Avanza está reclamando obra pública? Bueno, esta gente no tiene cara. Ponerle los videitos de Milei diciendo ser obra pública y que se vayan a pedirle al presidente, que es parte de su partido, dejen de hacer carancheo y oportunismo, vayan a pedirle que le devuelva a la provincia lo que le robó. Lo que le robó. Basta, ¿no? Porque si no, cualquiera puede decir cualquier cosa. Los he visto, miren. Miren, voy a un lugar y dice, no, acá la escuela se está rompiendo. Cara dura, 80 escuelas pararon.
2: Bueno, mientras tanto, ya que estamos por Kicillof y la provincia de Buenos Aires, por ahora sin candidaturas, desde el gobierno bonaerense aseguran que Axel Kicillof no es candidato para 2027, así lo aseguró el ministro de Gobierno de la provincia de Buenos Aires, Carlos Bianco, y afirmó que por ahora el mandatario provincial no se postulará a ningún cargo. Lo escuchamos.
5: Axel por ahora no. Axel lo que ha dicho y lo que hemos repetido y lo que hemos sido muy coherentes todo este año, en que este año era el año de la construcción política de nuestro sector dentro del peronismo, de reforzar la construcción en la provincia de Buenos Aires, de ampliarla a nivel nacional. El otro día en el acto fue muy claro, dijo cuenten conmigo, tuvo muchas interpretaciones, lo que te digo, lo textual, cuenten conmigo para participar, para crear una alternativa a Milei. Y bueno, el año que viene se discutirán las candidaturas en ese sentido.
2: Mientras tanto, el peronismo bonaerense avanza en un camino de acuerdos. Axel Kicillof ordenó respetar el acuerdo con la Cámpora para que Máximo Kirchner sea presidente del Congreso del PJ bonaerense. El máximo organismo partidario se va a reunir el próximo mes de noviembre. Atentos porque trabajadores del subte van a liberar los molinetes de la línea B por el conflicto salarial con la empresa EMOVA. La Asociación Gremial de Trabajadores del Subte y Premetro anunció una protesta para hoy a partir de las 7 de la mañana en la estación Juan Manuel de Rosas. Los delegados denuncian que la empresa incumplió el acuerdo y no reintegró la totalidad de los importes descontados ilegalmente de sus salarios. Vamos hacia el escándalo Cerimedo. Nadia Beller denunció que el gobierno de Bolivia ya intenta entorpecer la investigación contra Fernando Cerimedo, la expareja del asesor político. Dialogó con Radio 750 y advirtió que las maniobras ya se realizan abiertamente. En este sentido, Beller remarcó que el ministro de Gobierno de Bolivia intentó vincularla con el ex fiscal Roger Mariaca, que investigaba a Cerimedo. Escuchemos a la mujer, que además fue víctima del intento de femicidio.
9: El ministro de Gobierno irresponsablemente dice que sabía que habían fotos mías con el ex fiscal. No tengo una sola foto con el ex fiscal. Luego le dicen, ¿dónde están esas fotos? Me parece haber visto en alguna red, dice. O sea, y finalmente dijo de que había flujo de llamadas míos con el ex fiscal, cosa que es mentira. La periodista le hace una pregunta lógica y le dice, explíquenos cómo obtuvo eso y cuál es la legalidad de eso. Y le dice, nosotros hicimos nuestras propias averiguaciones, pedimos algunos a favores, amistades que nos pasaron. A ver, está confesando uso indebido de influencia y es lo más estúpido que puede hacer realmente, ¿no? Ya no saben por dónde salir.
2: Otras noticias. Hallaron muerto a un soldado en la base aérea de Morón. Un joven de 20 años fue encontrado sin vida y con un disparo en la cabeza en un puesto de guardia del predio militar junto a su arma reglamentaria. La justicia federal investiga el hecho bajo la hipótesis principal de suicidio, mientras el caso reabre preguntas sobre las condiciones de servicio en las Fuerzas Armadas. La Fiscalía pidió 12 años de cárcel para Leopoldo Luque por la muerte de Diego Maradona. Durante la audiencia de alegatos en San Isidro, los fiscales solicitaron la pena para el neurocirujano por el delito de homicidio simple con dolo eventual. Además pidieron 10 años de prisión para la enfermera Nancy Forlini y 8 para la psiquiatra Agustina Kosachov, junto con la inhabilitación para que todos ellos ejerzan sus profesiones. En el plano internacional, la justicia de Brasil ordenó detener al hermano de Flavio Bolsonaro en plena campaña electoral. El juez Alexandre de Moraes dispuso el arresto de Eduardo Bolsonaro a menos de 3 semanas del balotaje presidencial que disputará su hermano contra Lula da Silva. El exdiputado, que reside en Estados Unidos, fue condenado a 4 años de prisión por promover sanciones contra su país y enfrentará la cancelación inmediata de su pasaporte. En Estados Unidos se va a realizar el primer fusilamiento militar público en 65 años. El secretario de Guerra estadounidense anunció que el mayor Nidal Hassan será ejecutado el 3 de diciembre en una base militar en Texas por un pelotón con rifles. El psiquiatra del ejército fue condenado a muerte por un jurado en 2013 tras perpetrar un ataque que dejó 13 muertos y 30 heridos. En materia deportiva, Franco Colapinto le envió su cariño a Messi y afirmó que se emocionó. En la previa del Gran Premio de Singapur, el piloto argentino de Fórmula 1 destacó el partido de despedida del 10 de la selección en estos términos.
10: La verdad que lo de Leo, yo me emociono mucho en ese medio.
11: Te emocionaste, ¿no?
10: Sí, lloro. Lloré un rato. Y nada, fue obviamente un momento emotivo para toda la Argentina. Creo que el que no se emocionó con eso y con la despedida de Leo está mal. Pero nada, yo en mi caso siempre lloro un poco por boludeces. Esto no fue una boludez, así que valió la pena llorar. Tuvo sentido. Pero era una tristeza un poco grande. Después obviamente terminó el partido y ya nos enfocamos acá. Ya claro. Basta de fútbol, ahora enfocados en el automovilismo y en tener un buen fin de acá en Singapur.
2: Hoy arranca la fecha 12 del clausura. A las 14:30 juegan Aldo Civi y Sarmiento en Mar de Plata. A las 18 en La Plata, Gimnasia recibe Atlético Tucumán. 19:30 Instituto frente a Boca Juniors. Y a las 21:45 Unión Defensa y Justicia. 11 grados 6 la temperatura en Buenos Aires, 93% la humedad, el cielo está cubierto con llovizna, máxima 17 grados, 2 de la mañana, 16 minutos.

en la patria, en esta querida nuestra Argentina. 2:20, 11:06, dicen que hay alguna que otra llovizna en el ámbito del capital y Gran Buenos Aires, y así parece que va a andar a lo largo de este viernes y el fin de semana, lamentablemente, o felizmente, de acuerdo a los gustos de cada uno. Hay lluvias aisladas previstas para la tarde-noche de hoy y a lo largo de todo el sábado. Mañana parece que va a haber lluvias aisladas con mejoramientos, aunque con el cielo mayormente nublado el día domingo. Para muchos es un fin de semana largo, así que recién el lunes estará, dicen, un poquito mejor, según el Servicio Meteorológico Nacional, que no prevé tormentas fuertes, pero sí el estado del tiempo con alguna que otra lluvia aislada. Como siempre digo, no es lo más grave que nos pasa, porque estamos viendo en estas horas que el tipo que es timbero a gran escala parece no tener cura, ¿no? Son, si se me permite el término, patologías que la historia económica argentina conoce de memoria, pero pocas son tan descaradas como la compulsión por la timba disfrazada de genio de los mercados. La reciente confirmación de la Auditoría General de la Nación del escandaloso quebranto de más de $1,000 millones en el Banco Central no solo valida en forma irrefutable los anticipos periodísticos, porque al desnudo queda una lógica de gestión conducida por los sospechosos de siempre, Caputo y su socio Bausili, en las mesas de dinero y en las empresas que siguen teniendo, obviamente, volvieron al poder no para gestionar un país, sino a jugar a la ruleta con los activos soberanos, con la guita de todos los argentinos. Es una maniobra que, si no fuera por lo dolosa, roza el absurdo en una tragedia que se reitera en la Argentina, con esta historia del pragmatismo, de que el gobierno tiene un presidente especialista en crecer con o sin dinero. El gobierno envió 1,000 lingotes de oro a las reservas, de las reservas a Londres, para montar una operación de derivados financieros que se llama repo, los economistas la denominan repo, pero parece que la especulación al menos falló catastróficamente, porque apostaron una trayectoria en el precio del oro que la realidad hizo pelota y acumuló $960 millones de pérdida por diferencia de cotización y 62 millones más en algunas cuestiones que tienen que ver con los seguros. A ver, para tener una idea del tamaño de esto, que está lejos de la realidad de cada uno de nosotros, de la vida cotidiana, pero para tener una idea de la timba de Caputo y Bausili, la propia Auditoría de la Nación remarcó que jamás, lo escuchamos recién a Olmos, jamás se había registrado un agujero semejante en los estados contables del Banco Central, ni se habían arriesgado de este modo las reservas físicas del país. Ya la historia del oro la venimos contando desde hace tiempo, cómo salió sin dar información, mintiendo a los legisladores cuando lo citaron a hablar al socio de Caputo que hace de presidente del Banco Central y al que el gobierno con la Carta Orgánica reformada quiere dejar allí prácticamente de por vida. Obviamente que el oficialismo, el gobierno intentó encubrir y obviamente lo hizo con una mentira sistemática. Bausili, como digo, mintió al Senado argumentando que las operaciones ya habían sido auditadas, justificando el traslado del oro a Suiza con la excusa de refundir lingotes de baja calidad, cuando apenas una fracción menor requirió ese tratamiento. La verdad surge contundente: el oro no fue a Suiza, viajó a Gran Bretaña, que es el enemigo argentino ocupante ilegal de las Malvinas, y allí fue puesto el oro como prenda en la mesa de apuestas internacional, dejando además el patrimonio nacional desprotegido frente al riesgo de embargos de fondos buitres o

u otro tipo de contingencia geopolítica. Quieren licuar este desastre, diluyéndolo en la ganancia patrimonial que el oro tuvo por la propia suba del mercado. Es una trampa dura y hay que decir que, según los economistas que uno leyó, esa guita que trataron de timbiar afuera, se habrían ganado igual con los lingotes guardados en la sede del Banco Central en la calle Reconquista, aquí en la capital federal. Así que no sabemos bien para qué se fueron a dar esa vuelta con el oro, que sigue estando afuera, y este quebranto de 1.000 millones de dólares. Ahora, la economía se está desmoronando, la recesión es tremenda y el plan oficial hace agua por los cuatro costados. Y ya ustedes bien conocen que aparece esa descomposición con críticas hacia adentro, que vino de la mano de un tipo que se llama Hades, me acuerdo de unos jugos o unos líquidos que se tomaban. Alberto Hades comenzó a contar, sentado en la reunión de gabinete a pedido de Milei, que es su nuevo seguidor, habla de la actividad paralizada y el esquema monetario. Dicen que busca fusibles, Milei, Caputo podría ser perfectamente, y ponerlo a este Hades en el Ministerio de Economía. Yo lo que quiero reflexionar esta noche es que la sociedad argentina no debería permitir que se repita el libreto de impunidad. Cuando Caputo fue eyectado de la función pública durante el gobierno de Mauricio Macri, tras comernos el crédito del Fondo Monetario y dejar un estado de economía social devastada, se retiró, se acuerdan, plácidamente a tomar sol en playas lejanas, disfrutando del deber cumplido para sus patrones. Esta vez la historia no debería concluir del mismo modo, ni con la misma indulgencia. El desprecio absoluto demostrado por Milei y sus funcionarios hacia las penurias cotidianas de la gente, sumado ahora al daño patrimonial deliberado en las arcas públicas, demanda que los jugadores de la finanza respondan institucional, política y jurídicamente ante la justicia, antes de armar las valijas, porque la timba financiera no es un error de cálculo, es otra vez, el modelo de despojo que exige memoria, juicio y responsabilidad. Alguno le tendrá que tocar el timbre a estos tres de la Corte Suprema para que apuren las instancias de los tribunales inferiores que están haciendo dormir el sueño de la denuncia de la ilegalidad del crédito del Fondo Monetario, para que el propio Macri, Caputo y su socio Bausini en el Banco Central puedan alguna vez, con un tiro para el lado de la justicia, sentarse en el banquillo como lo que son, chorros, de verdad, chorros irrespetuosos de la patria y de la confianza que le dio el voto popular en forma indirecta a través de otro delincuente que gobierna la Argentina y se llama Javier Milei. Las 2:29 en la República Argentina.

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0: 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A las 2, tarde o temprano. Mario Giorgi en Radio 750.
3: Bueno, aquí seguimos, seguimos con mucha información hoy. La verdad que no hay a veces margen para hacerlo tan extenso, pero hay muchas novedades en la Argentina, en el fenómeno de lo que venimos siguiendo de cerca. Ayer anticipábamos algo sobre lo turbio de la privatización de AISA, mucho cuestionamiento de la oposición. Mucho menos dinero del monto que se había anunciado que iba a tener la empresa con gran participación estatal. Al final fueron 340 millones, no se conocen detalles sobre la tasación y también aquí hay mecanismos oscuros de negociación que están pasando lejos de los organismos de control en un Estado argentino que cada vez tiene más flexibilidades en favor de aquellos que quieren hacer negocios en manos del Estado. De manera que también allí tenemos alguna preocupación potencial, sobre todo cuando se trata, como decía ayer, de la sanidad de buena parte, millones de argentinos con relación al tema del agua potable y la red de cloacas, ¿no? Sobre todo en el Gran Buenos Aires. Y el otro tema del gobierno que denuncia y reprime, se metieron con el diputado Itaí Hackman, que cumplió un rol de asistencia a los estudiantes que no tomaron, como se dijo, el ex Ministerio de Educación, allí el Palacio Sarmiento, en la calle Pisurno, sino que hicieron una sentada pacífica reclamando ser atendidos. Todo es un bochorno gigantesco y, por supuesto, se defiende con estas denuncias, que además le vienen muy bien al gobierno para no atender la cuestión de fondo. Primero, la ley de financiamiento educativo para las universidades, que fue tratada 8 veces por el Congreso de la Nación, vetada por Milei, tratada de nuevo, ya conocen la historia, y con un dictamen de la justicia a la que los medios amigos del Poder Real y la justicia propia le están contando las costillas, el juez Cormick, a quien lo vinculan o pretenden vincular ideológicamente con el kirchnerismo, el peronismo, ¿no? Realmente son impresentables. Y el fenómeno incluye, por ejemplo, las becas Progresar, cuyo monto está fijado en 28.000 pesos para los estudiantes que la necesitan, y que como el bono de 70 lucas de los jubilados ha quedado en el tiempo, los pibes no pueden hacer nada con 28.000 mangos, que es lo que cuesta, qué sé yo, comprar un par de apuntes en alguna de las facultades, ¿no? Bueno, todo esto forma parte de la degradación a la que está siendo sometida la Argentina desde hace 3 años y esperemos poder revertir esto como ciudadanos el año que viene, ¿no? Buen día Mario, soy Griselda y me reporto desde Almirante Brown. Estas lacras se las están haciendo todas, los socios corruptos llamados justicias en su juego. Creo que mañana sería bueno hacerles saber que más temprano que tarde iremos por ellos. Es terrible, cada día peor. Hay que hacer lo de Francia, agrega Griselda, 10 días en las calles y si es posible prenderlo fuego antes de que rajen. A otra que hay que ir a buscar es a Petovelo, que parece mentira, está ahí quieta haciendo de las suyas, una banda de chorros. Bueno, la ministra de este ministerio infame llamado Capital Humano, que no es humano, sino que es una máquina de joderle la vida a la gente, viene cargada de denuncias desde el momento mismo en que se quedó con los alimentos para los comedores, bueno, todo lo que hemos visto, ¿no? Dependen allí áreas sensibles de la vida y aparte forman en ese ministerio, quedaron reducidos todos aquellos organismos que desde el Estado garantizaban derechos, ¿no? Trabajo, educación, etcétera. Lalo dice, escuchando las 7:50, buenas noches Mario y equipo, 1000 palos se comieron los libertos de mierda, esto se mató otro militar en una garita, Peugeot y Fiat, sentencia de muerte, votaron estos psicópatas mamarrachos boludos, dice Lalo. Yo también pregunto, no quiero ser agresivo, pero ¿qué tiene en la cabeza la gente que todavía sigue insistiendo con la idea de apoyar este modelo, este proyecto, ¿no? Porque además no es solamente Milei, en todo caso Milei es la cara visible de un mundo que pretende seguir teniendo enorme rentabilidad castigando a los ya varias veces vulnerados, ¿no? Es una pregunta que no tiene respuesta cuando uno toma contacto todos los días con la realidad, ¿no? Bueno, gracias, no dije, pero son amigos que llegaron primero que nadie al 11-7000-0750, que está abierto, por cierto, a todas las inquietudes y a todas las ideas, porque no está mal escuchar con argumentos consolidados las ideas que pueden ser distintas, pero que me imagino en ningún caso pueda tener una sociedad, una vocación de autodestrucción que parece manifestarse cada vez que los pobres votan a la derecha, ¿no? Que además es votar contra sus propios pares, sus iguales, y someterse a la verdugada del poder real. Bueno, 11-7000-0750. Hay muchas más noticias que repasar en el día de hoy, más allá de lo que conté de AISA. Estará todo el mundo atento a ver si dan marcha atrás desde la Corte con otra decisión sobre la ley de tierras hoy a las 9 de la mañana. Es insólito, realmente insólito. Y si bien atenuada, no llega al 2%, siempre se adelanta la inflación en la Ciudad de Buenos Aires, que subió un punto, 1,8%. El gobierno, que iba a tener un 10% de inflación, va a llegar al décimo mes de este año, o por lo menos al noveno mes, porque se va a conocer en septiembre, con casi el 33%, tres veces más de lo que había estimado el gobierno. Entonces, también ahí está la falla. Y vos y yo, que estamos en la calle y tenemos que ir a comprar el Morphy de todos los días, sabemos que el tema de la inflación es un dibujo infame, aún a pesar de reconocer el gobierno y el INDEC que aquel 10% que soñaban para el año 26 de inflación anual ya se le fue a la mierda rápidamente, ¿no? En fin, 2:40 minutos en la República Argentina. Estamos con una jornada también con riesgo de lloviznas aisladas. A las 2:40 minutos, 11 grados 6 la temperatura y la humedad casi toda, 93%.

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1: Bueno, muy bien, seguimos repasando algunas noticias. Faltan 14 minutos para las 3 de la mañana en la República Argentina. Ustedes saben, después de las 3, entre las 3 y las 4, más o menos por ahí, metemos una manito en la memoria, el recuerdo, esta vez sobre un 9 de octubre, sin duda alguna. Están moviéndose las fichas para lo que sucederá, esperemos, el próximo jueves, a partir de las 2 de la tarde. El sector de la oposición bien podría trabajar aquella idea de juntar a 133 diputados cuando no se quiso tratar el tema de la discapacidad y la mora de la familia, ¿se acuerdan? Para ver si llega a poder armar quórum y voltear el infame decreto de necesidad y urgencia, como todos estos decretos de NU, quiere decir eso, decreto de necesidad y urgencia, donde es imposible verificar la urgencia y mucho menos la necesidad, porque se trata de, en este caso, una norma que es potestad del presidente de la Nación, de acuerdo con la Constitución, únicamente para ese tema, emergencia y necesidad. Este decreto 70, a poco de andar, Milei, es de diciembre, a poco de asumir, se llevó puesta varias leyes y la mirada de constitucionalistas serios, independientes, están indicando el carácter de inconstitucional. Pero sobre la base de este decreto se manejó el gran porcentaje de las medidas que el gobierno tomó sin ningún tipo de control y sin la posibilidad de intervención del Parlamento o de los otros poderes, tomando en cuenta que el judicial está bastante a disposición de las necesidades del Ejecutivo, ¿no? Por ahora, para el próximo jueves, que va a coincidir con la marcha, yo me imagino que va a tener cada vez más volumen esta marcha, tomando en cuenta lo que pasó con los estudiantes en el ex Ministerio de Educación, las anécdotas que se cuentan de los chicos sentados allí y el impresentable secretario de Educación, Torrendel, y el mucho peor, verdaderamente una basura, Álvarez, el subsecretario de Políticas Universitarias, el destrato y el desprecio a flor de piel, ¿no?, contra los pibes. Por eso creo que por allí, por un lado, más esta semana que se está cerrando, que incluyó las marchas de la CTA y otros organismos a tribunales el martes, y ayer la recorrida de los gremios con la CGT y muchas de las personas que resultaron despedidas de su trabajo, están armando un componente de estos que a uno les gusta ver, ¿no? El pueblo en las calles, que le mete tanto miedo al gobierno nacional, y en su cobardía ponen esos piquetes de uniformados con cascos, con gas pimienta, lo que vemos todos los miércoles con los jubilados en la Plaza de Congreso. Así que vamos a ver qué pasa. Eso afuera, pero adentro, el bloque opositor o los opositores están más o menos contabilizando alrededor de 122, 124 legisladores para sentarse en el recinto y tener ya el camino allanado para acercarse al quórum. Hay algunos datos que indican que esto sería posible y, por supuesto, hay una preocupación que con billetera en mano manejando Santilli y otros para evitar que haya diputados díscolos que no quieran obedecer las órdenes de sus gobernadores y terminen acompañando la idea de la oposición. Todavía hay algunas provincias que no han revelado del todo su postura. Por ejemplo, en San Luis, en la provincia de Corrientes, en fin, el bloque que se llama Provincias Unidas tampoco, algunos salteños, bueno, hay algunos diputados sueltos que son tipos que deben estar, más allá de la guita que cobran, deben estar pensando cómo vuelven a hacer campaña en sus provincias el año que viene, cuando quieran, en algunos casos, ratificar sus bancas, según lo que digan los partidos a los que pertenecen, o pasar al ostracismo y retirarse con una jubilación interesante después de haber sido legislador en Nacional, ¿no? Vamos a ver qué pasa. El Hijo Catamarca es una de las agrupaciones que va a acompañar el rechazo, van a votar para derogar el DNU 70, y estamos esperando ver en el desarrollo de estos días, después del fin de semana largo, cuando los diputados se vuelven a sus provincias, ojalá tengan un tiempo de reflexión para sacarnos de encima esta cruz que ha clavado este gobierno infame en el pueblo argentino y por el cual estamos pagando carísimo los resultados de haber permitido que se salga con las suyas este gobierno a pocos días de haber empezado su mandato, ni más ni menos, ¿no? Faltan 8 minutos para las 3 de la mañana en la República Argentina. Seguimos esperando, amigas y amigos, en el 11-7000-0750. Y por cierto, también ponemos música de la mano de Magrisetti para seguir amenizando esta madrugada del 9 de octubre.

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2: Seguimos despachando alguna que otra noticia. 11 grados 6, 93% en humedad. Faltan 2 minutos para las 3 de la mañana. Es cierto que a veces uno da por sentado que todo el mundo conoce que contenía el decreto de necesidad de urgencia 7023. Voy a reflexionar sobre lo que dije anteriormente. Para tener una idea, ha reaparecido este decreto que desde diciembre del año 23, apenas asumió Milei, apareció otra vez en consideración cuando la Corte Suprema rebotó la demanda del CECIM de La Plata en el tema de la ley de tierras. Bueno, esa es una de las leyes que el decreto se llevó puesta, la ley de tierras rurales, que tenía límites de un máximo de 15% nacional, provincial y departamental para venderle tierras a los extranjeros. Por eso reapareció y está en danza este decreto que fue rechazado por el Senado de la Nación, pero que le faltó siempre número a la Cámara de Diputados también para terminar de rechazarlo, frente a muchos comentarios de constitucionalistas que hablaban de la floja institucionalidad del decreto. Pero también se dio puesta, lo hablamos ayer, la ley de alquileres, eliminando los plazos mínimos y las regulaciones de actualización. Entonces, obviamente, cualquiera le pone cualquier precio en cualquier momento o cualquier cosa. El otro tema es muy delicado. Esto para contar que efectivamente ha afectado la vida de millones de argentinos. La eliminación de los controles sobre la medicina prepaga, por ejemplo, las empresas pudieron aumentar cuotas sin autorización estatal y conseguir aportes directamente. La regulación del comercio exterior, no hay más registros ni restricciones, se liberan las importaciones y entonces cualquiera puede traer cualquier cosa, dándole una estocada a la industria argentina. Y obviamente el fenómeno de las privatizaciones, que como tenemos a mano ayer lo de AISA, ordenó transformar a todas las empresas estatales en sociedades anónimas para hacer su posterior venta. Bueno, donde se lo mire ha causado daño, y es increíble que la oposición se haya fumado 3 años para volver a tratar este tema en la Cámara de Diputados la semana que viene. Ojalá se pueda tratar realmente, porque hay esa justificación de la emergencia bajo la denuncia de la herencia recibida y todas esas boludeces, en realidad no han servido para nada, salvo para dejar en desprotección a sectores vulnerables como los inquilinos, los que tenían una medicina prepaga, los pequeños productores y, por supuesto, sumar a la conflictividad social. Si a ellos se le agrega la reforma laboral retrógrada, bueno, estamos viendo los resultados a diario en una lista interminable de empresas que van cerrando, dejando el tendal de trabajadores despojados de su empleo, ¿no? Ese es el decreto DNU 7023 y todos los componentes que permitieron que este gobierno haga y deshaga sobre la vida de todos nosotros. Tenemos que ir a las noticias, ya estamos sobre las 3 de la mañana, así que seguimos de este modo.
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3: Hora 3 en la República Argentina. Son las 3.
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2: Vamos con un rápido repaso. 11 grados 6, la temperatura 93%, la humedad. En Buenos Aires, la máxima para hoy, 17 grados. La timba de Caputo y Bausili, la Auditoría General de la Nación, confirmó millonarias pérdidas por el traslado del oro del Banco Central. El organismo reveló que la entidad perdió más de 1.000 millones de dólares en operaciones financieras de riesgo durante el año 2025. Frente al escándalo, el Banco Central se defiende sin explicar cómo. La entidad rechaza el informe de la auditoría, negó que las transacciones hayan sido especulativas y acusó al organismo de actuar con fines puramente políticos. La auditoría avanzó además con otro tema, una grave emergencia ferroviaria. Detalló que el 75% de las formaciones de las líneas Roca, Sarmiento y Mitre no completaron los mantenimientos programados. La falta de controles y reparaciones pone en severo riesgo la salud y la seguridad de los pasajeros que utilizan a diario el servicio. Atentos hoy a la mañana a lo que diga la Corte Suprema, que define el futuro de la ley de tierras tras convocar a un acuerdo extraordinario. El máximo tribunal se reúne a las 9 luego de acelerar el expediente y confirmar la integración de dos conjueces para desempatar. Fuertes críticas al gobierno por la contratación de una empresa británica para el programa de pasaportes dorados. La oposición denunció que una compañía que se llama Henley and Partners, encargada de vender la ciudadanía argentina a extranjeros por $350,000, tiene antecedentes de lavado y fraude. El gobierno denunció penalmente al diputado Itaí Hackman tras la toma de la Secretaría de Educación. El Ministerio de Capital Humano inició acciones legales acusando de usurpación y daños durante la protesta estudiantil en el Palacio Sarmiento por el financiamiento educativo. El Consejo Superior de la UBA está llamando, como el resto de las universidades, a explotar la calle el próximo 15 en defensa de la educación y la soberanía. Mientras tanto, a través del Ministerio de Regulación, Milei avanza con retiros voluntarios para estatales y los gremios preparan nuevas medidas de fuerza. El Ejecutivo prepara un decreto con compensaciones de hasta 20 sueldos que alcanzaría a más de 21.000 trabajadores de la Administración Central que Milei se quiere sacar de encima. Ayer marchó la CGT contra el industricidio. Van a seguir haciendo algún tipo de manifestación frente a la caída de la cantidad de pequeñas y medianas empresas industriales manufactureras que cerraron en el país. El gobernador de la provincia apuntó contra los libertarios por los reclamos de obras públicas. Kicillof respondió a las críticas de La Libertad Avanza por la falta de agua en Carlos Casares y les pidió que le reclamen al presidente Milei por los fondos recortados. El peronismo bonaerense avanza en un camino de acuerdos. Kicillof ordenó respetar el acuerdo con la Cámpora para que Máximo Kirchner sea el presidente del Congreso del PJ bonaerense, que debe reunirse el próximo mes de noviembre. Va a haber una liberación de molinetes, así se dice, en la estación Juan Manuel de Rosas de la línea B. La Asociación Gremial de Trabajadores del Subte anunció la protesta reclamando que se le devuelvan importes descontados ilegalmente de sus salarios. El escándalo Cerimedo, Nadia Beller denunció que el gobierno de Bolivia ya intenta entorpecer la investigación contra Fernando Cerimedo, agente de los Estados Unidos. La expareja del asesor político advirtió que las maniobras ya se realizan abiertamente. Dos temas más que tienen que ver con la justicia. El hallazgo muerto de un soldado en la base aérea de Morón. Un joven de 20 años fue encontrado sin vida con un disparo en la cabeza. La justicia investiga la hipótesis de suicidio. Y la fiscalía, en el juicio por la muerte de Maradona, pidió 12 años de cárcel para Leopoldo Luque por la muerte del 10. Durante la audiencia de alegatos en San Isidro, los fiscales solicitaron la pena para el neurocirujano bajo el delito de homicidio simple con dolo eventual. La fecha 12 del clausura arranca este viernes 9. A las 14:30 juegan Aldo Civi y Sarmiento en Mar del Plata. En el Bosque, Gimnasia recibe Atlético Tucumán, Instituto a Boca en Córdoba y Unión y Defensa y Justicia juegan en Santa Fe. 11 grados 6 la temperatura en Buenos Aires, 93% la humedad, 3 de la mañana, 6 minutos.

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0: Bueno, muy bien, ¿eh? Aquí estamos 3:10 ingresando en la segunda hora del programa de este viernes 9 de octubre. Saludo a los amigos antes de repasar la efemérides. Algunos me adelantan con las cosas que incluye este 9 de octubre. Buen día, Mario y equipo. Suscribo en todo tus palabras que alguien de la oposición convoque una gran marcha nacional para pedir que metan en cana a estos chorros. Abrazo, dice Luis de Quilmes. Buen día, Mario. Buenísimo el repaso de noticias a esta hora. Hoy John Lennon cumpliría 86 años. Muchas gracias por tu programa, dice Pablo. En un ratito el homenaje a Lennon también, 9 de octubre. Hola, Mario. ¿Se dan cuenta? Ya no quedan daños ni afrentas por infringir al desgraciado pueblo argentino que vive rejuntando monedas para subsistir. ¿Cómo puede ser que nadie pueda hacer algo con esta gente? 1.023 millones de dólares a la timba. Y 2,6% de aumento de los jubilados, 1,6, no 2,6, Cristina, es así. Todos los insultos quedan chicos, quiso decir afrenta, allí ya me di cuenta, así corregí. Pero el aumento de este mes que están percibiendo los jubilados es del 1,6, un poquito menos del 1,7 de la inflación. Buenas madrugadas, Emma y Mario, acá siempre presente. Estoy repodrido de escuchar a políticos, periodistas y gente de nuestro palo decir que no hay que agarrárselas con la gente que votó a todas esas lacras, HDP y ladrones, que hay que entenderlos, y no hay que entenderlos un carajo, porque por esta sarta de boludos estamos así, y hay que ir a fondo y no perdonar a nadie, porque en esta fecha tan trágica, hace 59 años asesinaron a un gran hombre en honor y lealtad a Ernesto. Hay que ir a fondo hasta la victoria siempre, dice Luis de Villa Langostura. Bueno, también viene en un ratito el recuerdo al Che. Buen viernes, Mario y equipo. ¿Cuánto tiempo más nuestro pueblo se va a dejar madrugar por esta gavilla de delincuentes? Y párrafo aparte, darse el lujo de tener una dos veces a una presidenta y una vez vicepresidenta presa sin pruebas. Si estas situaciones no se corrigen, pronto nos quedamos sin país. Abrazo, dice Humberto desde Pompeya. Lalo me dice, imagínate la justicia haciendo una auditoría por los 1.000 palos verdes del oro cuando Adorni sigue de vacaciones y disfrutando de sus pendrive. Kicillof, sí o sí tenés que desarticular la justicia 100%, de lo contrario te ponen de movida. ¿Sabés qué noto, Mario? Dice Griselda, que todo esto nos quita el disfrute del placer de una comida, de compartir con amigos, con familia, la juntada con conocidos. Estamos todos con tanto quilombo, no se puede mirar televisión, escuchar alguna radio y discutir ideas ni hablar. En general nos han silenciado con malas noticias, es tremendo todo. Bueno, claro, es una desorganización de la vida, tener que andar pensando únicamente en cómo parar la olla y llegar a fin de mes, desorganiza la vida y además genera situaciones de violencia, ¿no? Hola, Mario, equipo de tarde o temprano, acá estoy quedándome haciendo trabajo atrasado la noche, cosa que no debería, pero es para que la semana que viene pueda disfrutar de la semana de vacaciones que me quedo suelta. Gracias por acompañarnos y ser la voz que necesitamos para mandar a esta gente al carajo. Todos los días nos amanecemos con cosas nuevas, no dejan de robarnos y maltratarnos, son especialistas en eso. Estamos perdiendo un tiempo que podríamos estar a la vanguardia como país, pero estamos retrocediendo décadas. Eso sí, cuando todo caiga se van a escapar como ratas. Es hora de reaccionar antes que no tengamos retorno, ¿eh? Muchas gracias, dice Claudio, desde la República de la Boca. Bueno, gracias, ¿eh?, a todas y todos por esa presencia permanente y por la preocupación, porque además no estamos hablando de cuestiones superficiales, sino de la realidad acuciante que tiene la República Argentina y el pueblo en función de esta realidad, ¿no? Lamentable. 3:15. A ver, Grisetti, vayamos al paso siguiente en este programa, dale.
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0: A compartir un personaje, hablando de la memoria del tango, como dice el compañero Aliberti, porque de entrada nomás vamos a recordar el nacimiento de Edmundo Saldívar, hijo, en el barrio de Palermo. que además es un hombre vinculado con el folclore y con el tango. En el año 1941, Edmundo Saldívar nació el 9 de octubre de 1917. En el año 41 compuso el famoso Carnavalito del Humahuaqueño, una de las piezas instrumentales del folclore argentino que alcanzó mayor proyección internacional. Hay cientos de versiones grabadas en distintos idiomas en todo el mundo. Saldívar, que no era un hombre de la quebrada, ni mucho menos, se inspiró en el sonido, dicen, del tranvía y compuso el Carnavalito, que se convirtió en este éxito mundial. Se lo canta y se lo conoce en lugares tan distantes como Europa, Asia, África y, bueno, obviamente a lo largo de América. En su carrera, Saldívar fue guitarrista estable de Radio El Mundo, integró importantes formaciones, pero esa parte la vamos a contar cuando nos toque el momento del tango. Por ahora, la versión original del autor, el Humahuaqueño.

Bueno, ahí se va el humahuaqueño, Edmundo Saldívar, hijo, volverá el recuerdo cuando repasemos su paso también innovador por el tango. Un segmento de música que sigue ahora, porque vamos a recordar dos figuras del bolero, que tienen que ver con el bolero. En 1922 nació Olga Guillot en Santiago de Cuba, el 9 de octubre, cantante que creo que extendió su carrera casi durante 70 años, entre los que obtuvo 10 discos de oro, 2 de platino y 1 de diamante, un premio Grammy Latino a la trayectoria en el año 2007, nombrada la reina del bolero, cantó junto a Frank Sinatra y Edith Piaf, y bueno, como muchos artistas, no comprendieron la revolución en el año 60 y se fue a vivir a Miami, donde murió. Pero más allá de

Olga Guillot, algunos recordarán una versión con Sandro del tema de Chico Navarro, Arráncame la Vida, junto a Olga Guillot, ¿no? Pero les dije que seguíamos con una vuelta por el bolero, porque también el mismo día de Olga Guillot, aquí en la Argentina, para ser más precisos, en el partido bonaerense de Ayacucho, nació Miguel Mario Clavel, el 9 de octubre del 22, popular, cantante, pero más importante, con todo respeto, escritor y compositor, al que se le debe más de 800 canciones, muchas de ellas éxitos rotundos, a lo largo de su carrera como compositor y bolerista. Además, le han grabado artistas de todo el planeta sus obras más recordadas y difundidas. Trabajó asiduamente en todos los medios y su consagración llegó con temas como Abrázame Así, Quisiera Ser, y este que el propio Mario Clavel canta ahora, el bolero que se llama Somos.

0: somos, Mario Clavel, le grabaron muchísimos temas musicales, una historia interminable y una herencia musical también enorme. Hacemos una pausa breve y ya después seguimos porque hay mucha más música, mucho más recuerdo y memoria de otros 9 de octubre aquí en Tarde o Temprano.
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0: Bueno, si les parece, seguimos recorriendo este día 9 de octubre en la memoria. Antes ponemos al día la situación meteorológica. Sigue cubierto con algunas lloviznas, dice el Servicio Meteorológico Nacional. 11 grados 6, 93% la humedad. 11-7000-0750, sé que andan todos por allí. Escuchando atentos, porque también hoy, hablando de música y de otras derivaciones desde la música, nació un día como el de hoy Ernesto Acher, el 9 de octubre del año 1939. El hombre se recibió de arquitecto, pero combinó la música y el humor. Fue parte de Le Luthier entre los años 71 y 1986, que es cuando decide salir de Le Luthier. Y tras esa suerte de paso a la música solista, sin perder de vista el humor, editó el disco Juegos, que combinó obras clásicas con música popular, y luego encabezó junto a otro notable músico como fue Jorge Navarro, la Banda Elástica, con la que grabó 3 discos. Vamos a escuchar a la Banda Elástica y esta canción, este tema que se llama Un perro vago llamado Dixie.

Ahí está, es la banda Elástica y esta melodía para seguir repasando historias y recuerdos de los 9 de octubre. 3:34 minutos, ahora sí alguien lo recordaba a través del 11-7000-0750, está presente. En el 9 de octubre del año 1940 nacía John Lennon en Liverpool, uno de los Beatles que, bueno, la historia la conocemos todos, junto a Paul McCartney formó la más exitosa e influyente dupla de compositores de música popular, sin duda del siglo pasado. Lo vamos a tomar a Lennon a partir de la disolución de los Beatles y su carrera solista, que interrumpió momentáneamente en 1975 cuando nació su hijo John, fruto de su relación con Yoko Ono. Retornó a la música en el año 1980 con la grabación de Double Fantasy, pero la historia va a terminar trágicamente cuando Mark David Chapman, un fanático obsesionado, lo asesinó justamente el 8 de diciembre del año 80 en la puerta de su casa en Nueva York. Mujer, Woman, se llama esta canción. Allí está nuestro homenaje y recuerdo al gran John Lennon.

0: Bueno, ahí estamos, en la memoria de John Lennon. Vamos para otro lado ahora porque hay que recordar otro suceso intermedio en la historia. En 1941, el presidente de los Estados Unidos, Franklin Roosevelt, autoriza el desarrollo y la construcción de la bomba atómica con un plan que demandó una inversión de 2.000 millones de dólares de la época. Estados Unidos construye la primera bomba atómica en 2 años y 3 meses. Y durante la Segunda Guerra Mundial, recordamos con dolor, sendas bombas atómicas sobre las ciudades japonesas de Hiroshima y Nagasaki, ¿no? Cuando uno quiere mirar la violencia y el terror en el mundo, tiene que también poner los ojos allí. El único país, el único estado en el mundo que empleó la bomba atómica fue Estados Unidos, causando, bueno, los destrozos que cada mes de agosto recordamos. Otro pasaje con música ahora, porque también un día como el de hoy nació Carlos López Pucho en 1946 en la ciudad de Rosario, multiinstrumentista, integró Le Luthier desde su creación en 1967, hombre vinculado con la cultura y la música, dirigió el Estudio Coral de Buenos Aires y también dirigió el Coro Polifónico Nacional. Para esto, para recordarlo a Carlos López Pucho, hemos elegido esta recopilación de lo mejor de López Pucho en su paso por Le Luthier.
1: Felicitaciones, Diego.
2: Muchas gracias. 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
3: Cuesta llegar al éxito.
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0: Bueno, un pasaje de varios recortecitos de Lelutier con López Pucho a la cabeza. En 1958, el 9 de octubre, muere Pío XII en Roma, el más controvertido jefe de la Iglesia Católica en el siglo XX. El Papa nacido Eugenio Pacelli fue electo pontífice en 1939, 6 meses antes del comienzo de la Segunda Guerra Mundial. Se lo critica por su pasividad en la denuncia de los crímenes del nazismo. En 1934, cuando era secretario de Estado del Vaticano, visitó la Argentina con motivo de un congreso eucarístico que se desarrolló en ese año. Y desembocamos ya mismo en el 9 de octubre de 1967, el Che, Ernesto Guevara, es ejecutado en la localidad boliviana de La Higuera. El día anterior había sido herido y capturado por una patrulla del ejército boliviano y acompañado, obviamente, con instrucciones, como suele suceder, de la CIA. Tenía 39 años. Las imágenes de su cuerpo con los ojos abiertos que mostraron al mundo ayudaron a agigantar el aura y el mito, y fue enterrado en Valle Grande y sus restos se recuperaron en el año 1997, tras lo cual fueron llevados a Cuba. Esa escuela del pueblo boliviano de La Higuera es el escenario donde perdió la vida, asesinado, este médico político y argentino, obviamente cubano, Ernesto Che Guevara, líder de la revolución junto a Fidel Castro y Camilo Cienfuegos. La responsabilidad de la ejecución hay que ponérsela también al entonces presidente de Bolivia, René Barrientos. Vamos a escucharlo al Che en aquel famoso discurso ante la Asamblea de las Naciones Unidas, y después le pegaremos la canción que acompaña el Hasta Siempre al comandante. Ahí va el Che.
1: Señor presidente, señores delegados, la representación de Cuba ante esta Asamblea se complace en cumplir en primer término el agradable deber de saludar la incorporación de 3 nuevas naciones al importante número de las que aquí discuten problemas del mundo. Saludamos, pues, en las personas de su presidente y primeros ministros, a los pueblos de Zambia, Malawi y Malta, y hacemos votos porque estos países se incorporen desde el primer momento al grupo de naciones no alineadas que luchan contra el imperialismo, el colonialismo y el neocolonialismo. Hacemos llegar también lo de las clases dominantes de países latinoamericanos contra nuestra revolución. En otros, más tristes aún, es producto de los deslumbrantes resplandores de Mamón. Como es de todos conocido, después de la tremenda conmoción llamada crisis del Caribe, los Estados Unidos contrajeron con la Unión Soviética determinados compromisos que culminaron en la retirada de cierto tipo de armas que las continuas agresiones de aquel país, como el ataque mercenario de Playa Girón y las amenazas de invadir nuestra patria, nos obligaron a emplazar en Cuba en acto de legítima e irrenunciable defensa. Pretendieron los norteamericanos, además, que las Naciones Unidas inspeccionaran nuestro territorio, a lo que nos negamos enfáticamente, ya que Cuba no reconoce el derecho de los Estados Unidos ni de nadie en el mundo a determinar qué tipo de armas pueda tener dentro de sus fronteras. En este sentido, solo acataríamos acuerdos multilaterales con iguales obligaciones para todas las partes. Como ha dicho Fidel Castro, mientras el concepto de soberanía exista como prerrogativa de las naciones y de los pueblos independientes y como derecho de todos los pueblos, nosotros no aceptaremos la exclusión de nuestro pueblo de ese derecho. Mientras el mundo se rija por esos principios, mientras el mundo se rija por esos conceptos que tengan validez universal, porque son universalmente aceptados y consagrados por los pueblos, nosotros no aceptaremos que se nos prive de ninguno de esos derechos. Nosotros no renunciaremos a ninguno de esos derechos. El señor secretario general de las Naciones Unidas, UTAN, entendió nuestras razones. Sin embargo, los Estados Unidos pretendieron establecer una nueva prerrogativa arbitraria e ilegal, la de violar el espacio aéreo de cualquier país pequeño. Así han estado surcando el aire de nuestra patria aviones U-2 y otros tipos de aparatos espías que con toda impunidad navegan en nuestro espacio aéreo. Hemos hecho todas las advertencias necesarias para que cesen las violaciones aéreas, así como las provocaciones que los marinos yanquis hacen contra nuestras postas de vigilancia en la zona de Guantánamo, los vuelos rasantes de aviones sobre buques nuestros o de otras nacionalidades en aguas internacionales, los ataques piratas a barcos de distintas banderas y las infiltraciones de espías, saboteadores y armas en nuestra isla. Nosotros queremos construir el socialismo. Nos hemos declarado partidarios de los que luchan por la paz. Nos hemos declarado dentro del grupo de países no alineados, a pesar de ser marxistas-leninistas, porque los no alineados como nosotros luchan contra el imperialismo. Queremos paz. Esta disposición nueva de un continente de América está plasmada y resumida en el grito que día a día nuestras masas proclaman como expresión irrefutable de su decisión de lucha, paralizando la mano armada del invasor. Proclama que cuenta con la comprensión y el apoyo de todos los pueblos del mundo y especialmente del campo socialista encabezado por la Unión Soviética. Esa proclama es patria o muerte.

Bueno, cerramos con Carlos Puebla, hasta siempre comandante, y antes, bueno, esa histórica presentación ante la Asamblea de las Naciones Unidas. Me quedé pensando en los años que ha vivido Cuba, más de 60, sometido al bloqueo, y aún a pesar de eso, estoicamente sostiene ideales. Se podrá estar de acuerdo o no con ellos, sin embargo ha sido una posición estoica, y ahora que vemos que el patio trasero se agranda con Donald Trump y hay alcahuetes de magnitud como las de Milei, lamentablemente uno tiene que retrotraerse a aquellos tiempos donde los ideales de la identidad de cada uno de los estados estaban presentes y la unión de la patria grande tenía otro sentido, ¿no? Bueno, en fin, vamos a otra música ahora, estamos cerca de las 4 de la mañana. En 1978 murió Jacques Brel, a los 49 años tenía apenas, el cantante belga que vivió e hizo de la música francesa otro de los vectores internacionales. Él nació en Bélgica, luchó contra un cáncer del pulmón, desde mediados de los años 50 fue ícono de la canción. Y hay una particular introducción de la balada francesa. En el año 1959 se convirtió en su tema más conocido. Algo así traducido quiere decir No me abandones. Se llama Ne me quitte pas. Lo escuchamos a Jacques Brel.

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1: Brel, sus canciones fueron grabadas también en español por distintos artistas. Recuerdo una de Julio Iglesias sobre esta versión también. En 2007 nos vamos yendo recordando que Christian von Bernig es el primer cura argentino que recibe condena por delitos de lesa humanidad. Fue el 9 de octubre del año 2007. Y al año siguiente recordamos el adiós al gran Nicolás Casullo, uno de los más destacados intelectuales argentinos, exiliado a París, participó del Mayo francés y se fue en los años 70 a México, regresó con la democracia y fue docente en la Facultad de Ciencias Sociales. También hoy es el Día del Guardaparque y el Día del Correo. Con esto cerramos mucha información abundante de otros 9 de octubre. Ha llegado la tercera hora del programa.
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3: Hora 4 en la República Argentina. Son las 4.
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Muy bien, 4 de la mañana, 11 grados 6, la temperatura en Buenos Aires está más fresquito con alguna llovizna, dice el Servicio Meteorológico Nacional, y mucha humedad, 93%, riesgo de lluvias aisladas para hoy y durante toda la jornada de mañana, sábado. No quiero perder mucho tiempo porque hay muchísimos mensajes que agradecemos en la madrugada, como siempre, al 11-7000-0750. Así que vamos dándole respuesta a los amigos y las amigas. Mario, chequeando el celu, veo que el mundo está cada vez más violento. Cualquier rincón del mundo que encuentres es violencia, dice Mari de Congreso. Mundo loco, realmente complicado. Buen día, Mario. Los tahúres mafiosos que gobiernan perdieron más de 1.000 millones de dólares timbeando con las reservas de todos los argentinos. La pérdida equivale a la construcción de 2.000 escuelas a un costo de $500.000 cada una. ¿Permitirán otra vez que Caputo, después de hundir al país, escape a tomar solo las playas brasileras? Dice Ricardo de Mercedes. Buenas noches, te escuchamos, Mario. Ale y Gusti de Bahía Blanca, un saludo para ambos. Hola Mario, soy Augusto de Montechingolo. En la crisis de 2001, todos salieron a la calle para reclamar los ahorros en los bancos. Recuerdo las caravanas de cartoneros que cruzaban el puente Alsina por la tarde. Después el kirchnerismo ordenó la economía, pero esto se olvidó rápido. Hoy la historia se vuelve potenciada, pero no hay reacción y los piquetes son tratados como delincuentes. Mientras tanto, el país es rematado alevosamente. Gracias, Augusto. Buen viernes. Me pregunto si nos metieron propofol en el agua para estar tan indiferentes y paralizados a tantos maltratos e injusticias permanentes sin escalada. No veo cuál será la gota que rebalse el vaso, dice Ángeles. Hola Mario y Emanuel, yo no soy de boleros, pero me encanta la música que pasan y me gusta mucho escucharte, gracias. Voy por la casa sintiendo todo lo que decís. Muchas gracias por estar. El saludo llega desde Tarragona, España, allí de parte de Alejandra. Muchas gracias, Gracias Alejandra. Buenas noches, excelente programa, muchas gracias. Los escucho cuando me desvelo, dice Laura de Villa Adelina, manda saludos. Muchas gracias por la música de John Lennon. Alguien dice, Mario, qué efemérides. Por lo menos salimos un poco de la tragedia diaria de vivir con este gobierno terrorífico. Buen fin de semana y gracias por acompañarnos cada madrugada, dice Alicia Oliva. Bueno, gracias a todas y todos ustedes, son muy amables. Sí, un poco la idea de recordar cosas que incluyen momentos con la música nos permite escaparnos por un ratito de la realidad tan cruda y a mí particularmente de la noticia fuerte que a veces va también desgastando, más allá de que forme parte del oficio. Vamos a poner un poquito de música, después está La Memoria con los Tangos. Ya les dije que venía un recuerdo doble hoy porque teníamos Edmundo Saldívar, hijo, como hombre del folclore por el humahuaqueño, y también lo tendremos por el tango, pero será después, un poquito más adelante. A las 4 y 4 minutos, otro poco de música, mientras seguimos esperándolas y esperándolos en el 11-7000-0750.

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1: Bueno, acá seguimos, 4 o 6 minutos en la República Argentina. Estaba mirando informaciones que vienen desde Luján, donde se prepara, obviamente, creo, la gran centralidad de la visita del Papa León XIV a la República Argentina. Ya decíamos ayer la encuesta de la Universidad Católica que está relevando la posibilidad de que sean más de 5 millones de argentinos los que vayan a circular por el país en los distintos espacios donde se presente el Papa. Y yendo a Luján, el enorme interés por la llegada del Papa a este sitio central, diría yo, de la fe católica en la República Argentina, ha despertado el enorme interés por el tema de los alojamientos en Luján, donde el Papa va a celebrar la misa el 11 de noviembre. El casco urbano de Luján ya no tiene plazas oficiales. Se piden hasta $10,000, escuchen bien, se piden hasta $10,000 o 15 millones de pesos por el alquiler de una casa para esa fecha. El gobierno bonaerense salió a poner un poco paño frío para decir que se manejan valores marginales. Luján tiene más o menos 95.000 habitantes, pero estimaciones oficiales mencionadas por el intendente Leonardo Botto prevén una concentración de al menos 1 millón de personas, con proyecciones que llegan hasta más de 2 millones, tomando en cuenta sobre todo la experiencia reciente de la peregrinación, a pesar de la lluvia, de los que fueron hasta Luján en la habitual peregrinación. Los lugares disponibles en los alojamientos turísticos habituales del casco urbano están agotados. El municipio salió a convocar a particulares, a clubes, a sociedades de fomento y organizaciones para ampliar la oferta. La comuna puso en marcha un registro para que particulares e instituciones puedan ofrecer casas, departamentos, quintas, espacios para acampar. Y el municipio está tratando ahora de verificar la identidad de los oferentes y la existencia del lugar, pero de precios nadie dice nada, ¿no? Hay además de esas ofertas extremas algunos espacios cercanos en el partido de Luján o relativamente cerca para los que quieran venir desde larga distancia o desde el exterior, contar con algún alojamiento de un par de noches para estar allí el 11 de noviembre, donde incluso por la ubicación geográfica de Luján, tan pegada al conurbano bonaerense, va a cargar una densidad importante de asistentes, como puede ser en Córdoba o en otros lugares, en la misma ciudad de Buenos Aires, pero parece ser que va a ser el sitio donde habrá mayor cantidad de personas dispuestas a seguir el recorrido del Papa, que será su último día, ¿no? Ahí ofertas extremas, y habrá gente que va y viene en el día para poder hacerlo más barato y con menos costo. De todas maneras, hay allí una organización que requerirá mucho cuidado, muchos cuidados, no por la seguridad del Papa, sino por la cantidad de personas y la asistencia que ya produjo como ensayo, como bien digo, el gobierno bonaerense en la peregrinación pasada. 4:10 en la República Argentina, 11-7000-0750, 11 grados 6 la temperatura en Buenos Aires, se mantiene clavada por allí, es poco menos que la mínima prevista para hoy de 13 grados, máxima 16, y el tiempo cambiando, siempre nublado y con alguna lluvia aislada para este viernes 9 de octubre. Es el momento de ir para otro paso, como hacemos siempre en este programa.
0: Efemérides, inspiradas en ella.

Bueno, como lo vine diciendo más temprano, el 9 de octubre de 1917 nació Edmundo Saldívar. Se llamaba Edmundo Porteño Saldívar, el barrio de Palermo, también conocido como Chacho Espil, que fue un seudónimo que utilizó para alguna creación. Emblemático guitarrista, multiinstrumentista, compositor y también docente, una figura fundamental en la creación y la historia del tango y, como ya dijimos, en la difusión del folclore. Vamos a escucharlo a Edmundo Rivero cantando, a quien acompañó en algún momento Edmundo Saldívar, cantando un tango que le pertenece a Saldívar. Se llama Vieja Casa.

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El autor de Lo Aguaqueño nació en Palermo, una familia de músicos e intelectuales. Debutó muy joven, su vida está muy pegada a la radio. Debutó muy joven en Radio Cultura en 1924, acompañando a su padre, y formó parte del conjunto de Juan Más Morales. Fue después músico estable de Radio El Mundo, cuando las radios tenían sus orquestas propias. Allí se desempeñó durante más de 20 años, participando en diversos géneros musicales y acompañando a casi la totalidad de los cantores de tango de la época, a excepción de Carlos Gardel. Lo vamos a escuchar integrando la orquesta típica Los Indios, la orquesta dirigida por Ricardo Tanturi, tocando de Bardi Gallo Ciego.

Estamos recordando a Edmundo Saldívar Hijo, nacido un día como el de hoy, 9 de octubre del año 1917, un personaje particular. Creó el guitarrón, la guitarra enorme, grande, con la idea de enriquecer el acompañamiento armónico de las guitarras con el bandoneón, pero además dominaba una amplia gama de instrumentos, como dijimos, charango, requinto, arpa, quena, sicus, bombo. Lo escuchamos recién con la orquesta de Tanturi, la típica Los Indios, pero también integró el célebre cuarteto Troilo Grela, también allí ejecutando el guitarrón junto a Aníbal Troilo con el fuelle, a Roberto Grela la enorme guitarra del tango y el contrabajo de Quicho Díaz entre los años 1953 y 1955. Justamente de esa época es la grabación de este tango de mafia que se llama Taconeando.

taconeando de Mafia Staffolani, Troy Logré el cuarteto con Edmundo Saldívar tocando el guitarrón, para ir completando este momento y la memoria en el día del nacimiento del autor del humahuaqueño en la faceta de tanguero. Hay que recordar que formó dúo y trío con Ciriaco Ortiz, participó de la histórica noche inaugural del Viejo Almacén en 1969, el boliche de Edmundo Rivero, acompañó a Charlo, a Nelly Omar, integró la orquesta de Horacio Salgán, bueno, Antonio Tormo, docencia y proyección internacional tuvo Edmundo Saldívar, fue profesor en la Escuela Nacional de Danzas, abrió academias de guitarra en todo el país y realizó giras por más de 30 países del mundo ofreciendo conferencias y también grabando material en Europa. En el trío de Ciriaco Ortiz vamos a cerrar con este tango de José María Aguilar, uno de los guitarristas de Carlos Gardel. Junto a Ciriaco Ortiz y Vicente Espina, Edmundo Saldívar ejecutan este tango que se llama Tengo Miedo.

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2: Bueno, aquí vamos, casi las 4:30 de la mañana, tengo muchos mensajes, voy a responderlos. De tu brazo libertario, si levantara la cabeza el Che y viera para qué usan hoy la palabra libertario, cárcel para esta pandilla de sátrapas, dice Martín, que es de Lavallol, pero nos escribe desde Barcelona, en España. Gracias, Martín. Libertario, libertad, la verdad que cada vez que lo usaron fue para oprimir al pueblo y dañarlo, ¿no? Desde la fusiladora barra libertadora para acá, en fin. Qué hermosa música, Mario, me acompañás mis madrugadas, dice José de Merlo. Mario, buen día, nos pasás el tango, fueron 3 años, dice Juan de Tandil. Gracias, Mario, la voz del Che, de Jacques Brel. Información veraz en tono tranquilo. Nos hace pensar que mal está la Argentina hoy. Gracias por tu programa. Que es aire fresco para nosotros que estamos lejos. Cristina Libre, gracias otra vez, dice Claudia, desde Dinamarca. Bueno, muchas gracias. Buenos días, Mario, estoy leyendo un muy buen libro recientemente lanzado, cuyo autor es Ricardo Forster, se llama Entre dos siglos, cartografía de un tiempo de crisis, lo dedica justamente a la memoria de Nicolás Casullo, o Casullo, a quien recién mencionaste como uno de los protagonistas del Mayo francés. Soy docente, jubilado, y en mis madrugadas de lectura y desvelos escucho tu programa, tu excelente programa, dice Juan Germán Casas, desde Río de los Sauces, en las sierras cordobesas. Lindo lugar. Gracias, gracias a todas y todos. Estamos ya sobre las 4:30 de la mañana. Saben que hacemos el repaso de las noticias, los aspectos molestos y dolorosos que tiene la Argentina, inevitablemente. Antes les digo que tenemos servicios circulando con normalidad y atentos a los usuarios del Mitre porque se van a reparar los puentes allí en la zona de Dorrego y va a haber un parate de servicios este fin de semana largo. 4:30 en todo el territorio de la República Argentina. Vamos al despacho de las noticias en tarde o temprano.
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0: Bueno, 11 grados 8 décimas la temperatura en Buenos Aires, 91% de la humedad, el cielo está cubierto, anuncian lloviznas, algo nublado por la mañana y lluvias aisladas en la tarde-noche de este viernes 9 de octubre. Para muchos se abre un fin de semana largo. El sábado, mañana, máxima de 17 grados para el ámbito de la capital federal, con lluvias aisladas durante todo el día. Vaya primavera que nos toca en este 2026. El repaso de las noticias: la timba de Caputo y Bausili. La Auditoría General de la Nación confirmó millonarias pérdidas por el traslado del oro del Banco Central. El organismo reveló que la entidad perdió más de $1,000 millones en operaciones financieras de riesgo durante el año 2025. Según el titular de la auditoría, Juan Manuel Olmos, el equipo económico erró el cálculo al especular con el precio internacional para sacar el oro fuera del país. Escuchemos a Olmos.
1: En síntesis, durante el año 2025, el Banco Central realizó operaciones financieras especulando con una determinada trayectoria para el precio internacional del oro, erró en el cálculo y arrojó una pérdida de $1,023 millones, según surge de las registraciones contables. Desde que se auditan los estados contables del Banco Central por parte de esta auditoría, nunca se había registrado una pérdida de esta magnitud, ni tampoco la utilización de las reservas físicas de oro para transacciones de riesgo como las mencionadas operaciones de derivados que han generado esta pérdida.
0: Bueno, hay que decir que frente al escándalo el Banco Central se defiende pero sin dar explicaciones. La entidad monetaria rechazó el informe, negó que las transacciones hayan sido especulativas y acusó al organismo auditor de actuar con fines puramente políticos. Pero los desastres no terminan ahí. La Auditoría General también reveló una grave emergencia ferroviaria. El organismo detalló que el 75% de las formaciones de las líneas Roca, Sarmiento y Mitre no completaron los mantenimientos programados. La falta de controles y reparaciones pone en severo riesgo la salud y la seguridad de los pasajeros que utilizan a diario estos servicios. El retroceso del trío Injusticia. Atentos hoy, la Corte Suprema define el futuro de la ley de tierras tras convocar a un acuerdo extraordinario. El tribunal se va a reunir a las 9 de la mañana luego de acelerar el expediente y confirmar la integración de dos conjueces para desempatar. Los magistrados podrían dictar una nueva medida cautelar que restituya las restricciones a la compra de campos por parte de extranjeros. Mientras tanto, hay fuertes críticas al gobierno por la contratación de una empresa británica para el programa de pasaportes dorados. La oposición denunció que la compañía Henley & Partners, encargada de vender la ciudadanía argentina a extranjeros por $350,000, tiene antecedentes de lavado y fraude. El estudio inglés acordó un contrato de $25 millones con el Estado Nacional para gestionar la iniciativa internacionalmente. El gobierno que habla de soberanía sobre Malvinas, justamente. En diálogo con Argentina 12, la diputada de Unión por la Patria, Florencia Cariñano, rechazó el proyecto oficialista y denunció que cualquier extranjero podría adquirir tierras argentinas sin límites legales.
2: No venís a producir, no venís a generar trabajo, pero sobre todo no venís a vivir a la Argentina. No es requisito que vengas a vivir. Lo que sí vas a poder hacer es saltearte la ley de tierras y poder comprarte toda la Patagonia, claro, o ilimitadamente lo que quieras, que claro, hasta ahora es lo que venimos batallando para que se respete la ley de tierras, para derogar el DNU 70, que es justamente la que deroga la ley de tierras. Bueno, ellos dijeron, si logran el jueves que viene, o sea, de la próxima semana, derogar el DNU 70, ya tenemos la solución para, claro, que los Peter Thiel de la vida vengan a comprarse toda la Argentina.
0: Claro. El gobierno denunció penalmente al diputado Itaí Hackman tras la toma de la Secretaría de Educación. El Ministerio de Capital Humano inició acciones legales por el rubro usurpación y daños, dicen, durante la protesta estudiantil en el Palacio Sarmiento, reclamando por el financiamiento educativo. En paralelo, estudiantes de la UBA anunciaron la toma de la Facultad de Filosofía y Letras a partir del martes, en la previa de la Quinta Marcha Federal Universitaria. Y el Consejo Superior de la UBA llamó a toda la sociedad a explotar la calle en defensa de la educación y la soberanía. Así lo indicó la consejera Valentina Aira, quien denunció que el gobierno de Milei no está cumpliendo con la ley.
3: Tenemos una parada importantísima el 15. Nosotros ya teníamos convocada una quinta marcha universitaria que se junta con la ley de tierras, y para nosotros es fundamental ese día explotar la calle, poder escaparle un poco al disciplinamiento que este gobierno nos quiere tirar, que dice que nos va a denunciar por hacer una sentada pacífica, cuando, como decían muy bien ustedes, los que están incumpliendo la ley son ellos, que tendrían que estar denunciados son ellos, están fuera del marco de la ley son ellos. Y el 15 tenemos una instancia importantísima en todo el país para salir a marcarlo una vez más en la calle, donde tiene que estar toda la sociedad, no solo los universitarios, sino también defendiendo nuestra soberanía, defendiendo a la salud pública, defendiendo a los jubilados, defendiendo a los residentes y a todos los sectores de este país que estamos siendo atacados y estamos pasando mal.
0: Más despidos en el Estado. Milei avanza con retiros voluntarios para estatales y los gremios preparan nuevas medidas de fuerza. El gobierno prepara un decreto con compensaciones de hasta 20 sueldos que alcanzaría a más de 21.000 trabajadores de la Administración Central. Desde el sindicato de ATE rechazaron la iniciativa y la calificaron como un despido extorsivo, advirtiendo sobre nuevas protestas sindicales. La CGT marchó ayer contra el industricidio. La Central Obrera y distintas organizaciones y trabajadores se dirigieron al ex Ministerio de Industria en Diagonal Sur y Perú bajo el lema "Las Malvinas son argentinas y la industria nacional también". La marcha multitudinaria sirvió para denunciar y visibilizar la crisis que atraviesa el sector manufacturero. Y ayer también hablaron los patrones, después de que se conoció en agosto la producción del sector con un crecimiento de un 1,9%, aunque reconociendo que no llega a revertir la caída de 5 puntos que tiene la industria en julio de este año. El que habló fue el presidente de la Unión Industrial Argentina, Rapalini, advirtiendo que el sector sigue por debajo de los niveles de 2025 y que el desempleo no para de crecer. En buena hora que haya hablado, lo escuchamos a Rapalini.
4: Todavía seguimos en un escalón muy por debajo del 2025, ¿no? Seguimos 3,2 y con una caída acumulada en el año de 2,7, ¿no? Durante el 2025. Todavía la industria sigue, sobre todo casi en 10 sectores de los 16, con caídas con respecto al 2025 y al 2022, ¿no? No ha mermado, digamos, la pérdida de empleo. Seguimos con ese ritmo de 3.000, 3.500 puestos de trabajo promedio. Tuvimos meses de 5.000 y eso también nos preocupa, ¿no?
0: Lo adelantamos ayer, Axel Kicillof apuntó contra los libertarios por los reclamos de obras públicas en la provincia. El gobernador bonaerense respondió a las críticas de La Libertad Avanza por la falta de agua en Carlos Casares y les exigió que le reclamen al presidente Milei por los fondos recortados, de este modo.
5: ¿Me decís que alguien de La Libertad Avanza está reclamando obra pública? Bueno, esta gente no tiene cara. Ponerle los videitos de Milei diciendo ser obra pública y que se vayan a pedirle al presidente, que es parte de su partido, dejen de hacer carancheo y oportunismo, vayan a pedirle que le devuelva a la provincia lo que le robó. Lo que le robó. Basta, ¿no? Porque si no, cualquiera puede decir cualquier cosa. Los he visto, miren. Miren, voy a un lugar y dice, no, acá la escuela se está rompiendo. Cara dura, 80 escuelas pararon.
0: Bueno, por ahora, ya que estamos en la provincia de Buenos Aires, dicen que no va a haber candidaturas. Desde el gobierno bonaerense aseguran que Axel Kicillof no es candidato para 2027, por ahora. Así lo aseguró el ministro de Gobierno de la provincia, Carlos Bianco, afirmando esto respecto de la eventual candidatura. Lo escuchamos.
6: Axel por ahora no. Axel lo que ha dicho y lo que hemos repetido y lo que hemos sido muy coherentes todo este año, en que este año era el año de la construcción política de nuestro sector dentro del peronismo, de reforzar la construcción en la provincia de Buenos Aires, de ampliarla a nivel nacional. El otro día en el acto fue muy claro, dijo cuenten conmigo, tuvo muchas interpretaciones, lo que te digo, lo textual, cuenten conmigo para participar, para crear una alternativa a Milei. Y bueno, el año que viene se discutirán las candidaturas en ese sentido.
0: A propósito del peronismo bonaerense, digamos que Kicillof ordenó respetar el acuerdo con la Cámpora para que Máximo Kirchner sea presidente del Congreso del PJ bonaerense. El máximo organismo, a cargo del diputado nacional, deberá reunirse el próximo mes de noviembre. Hoy trabajadores del subte van a liberar los molinetes de la línea B por un conflicto salarial con la empresa Emova. Será a partir de las 7 de la mañana en la estación Juan Manuel de Rosas. Los delegados denuncian que la empresa incumplió el acuerdo y no reintegró la totalidad de los importes descontados ilegalmente de sus salarios. El escándalo Cerimedo Nadia Beller denunció que el gobierno de Bolivia ya intenta entorpecer la investigación contra el ex asesor de Milei, la pareja que fue víctima de un intento de femicidio de Cerimedo, dialogó con Radio 750 y advirtió que las maniobras ya se realizan abiertamente. En este sentido, Beller remarcó que el ministro de Gobierno de Bolivia intentó vincularla con el ex fiscal Roger Mariaca, que investigaba a Cerimedo y, recordemos, fue detenido por orden de la DEA de los Estados Unidos. Escuchamos a Nadia Beller.
7: El ministro de gobierno irresponsablemente dice que sabía que habían fotos mías con el ex fiscal. No tengo una sola foto con el ex fiscal. Luego le dicen, ¿dónde están esas fotos? Me parece haber visto en alguna red, dice. O sea, y finalmente dijo de que había flujo de llamadas míos con el ex fiscal, cosa que es mentira. La periodista le hace una pregunta lógica y le dice, explíquenos cómo obtuvo eso y cuál es la legalidad de eso. Y le dice, nosotros hicimos nuestras propias averiguaciones, pedimos algunos favores, amistades que nos pasaron. A ver, está confesando uso indebido de influencia y es lo más estúpido que puede hacer realmente, ¿no? Ya no saben por dónde salir.
0: El asesor de los gobiernos de derecha está a punto de ser liberado por obra y gracia de su pertenencia y orden de sus patrones. Cambiamos de tema. Hallaron muerto a un soldado en la base aérea de Morón. Un joven de 20 años fue encontrado sin vida con un disparo en la cabeza en un puesto de guardia del predio militar, junto a su arma reglamentaria. La justicia federal investiga el hecho bajo hipótesis principal de suicidio, mientras el caso reabre preguntas sobre las condiciones de servicio en las Fuerzas Armadas. En el juicio Maradona, la fiscalía pidió 12 años de cárcel para Leopoldo Luque. Durante la audiencia de alegatos en San Isidro, los fiscales solicitaron la pena para el neurocirujano con el delito de homicidio simple y dolo eventual. Además pidieron 10 años de prisión para la enfermera Nancy Forlini y 8 para la psiquiatra Agustina Kosachov, junto con la inhabilitación para que todos ellos ejerzan sus profesiones. En el plano internacional, la justicia de Brasil ordenó detener al hermano de Flavio Bolsonaro en plena campaña electoral. El juez Alexandre de Moraes dispuso el arresto de Eduardo Bolsonaro a menos de 3 semanas del balotaje presidencial que se disputará y que estará a cargo de su hermano contra Lula. El exdiputado, hijo de Bolsonaro, que reside en Estados Unidos, fue condenado a 4 años de prisión por promover sanciones contra su país y enfrentará la cancelación inmediata de su pasaporte. En materia deportiva, digamos que Franco Colapinto envió su cariño a Messi en la semana de la despedida y afirmó que se emocionó. Escuchemos al corredor de Fórmula 1.
8: La verdad que lo de Leo, yo me emociono mucho,
9: te emocionaste, ¿no?
8: Sí, lloro, lloré un rato. Y nada, fue obviamente un momento emotivo para toda la Argentina. Creo que el que no se emocionó con eso y con la despedida de Leo está mal. Pero nada, yo en mi caso siempre lloro un poco por boludeces. Esto no fue una boludez, así que valió la pena llorar, tuvo sentido. Pero era una tristeza un poco grande. Después obviamente terminó el partido y ya nos enfocamos acá, ya claro. Basta de fútbol, ahora enfocados en el automovilismo y en tener un buen fin de acá en Singapur.
0: Completamos la información del deporte porque hoy arranca la fecha 12ª del clausura. A las 14:30, Aldo Cibe, Mar del Plata, recibe a Sarmiento. A las 18, en La Plata, Gimnasia, frente a Atlético Tucumán. 19:30, Instituto, frente a Boca. Y a las 21:45, Unión, frente a Defensa y Justicia. 11 grados 8, la temperatura, 91% la humedad, el cielo está cubierto. Máxima 17 grados, 4:43 minutos.

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1: Bueno, muy bien. 4:47 minutos. Ya estoy con algunos mensajes de oyentes. Me detuve a mirar algunas denuncias que están haciendo distintas localidades de la provincia de Buenos Aires frente a lo que llaman la otra cara del plan vial de Milei, esta idea que tiene el gobierno de insistir con que se terminó el curro de la obra pública. Cuando uno empieza a leer, observa que hay nuevos curros que ni siquiera toman en cuenta la obra pública, porque mientras se habla de una inversión millonaria, las rutas 3 y 5, por ejemplo, y la 226, se van a cargar de peajes, pero serán reparados pocos tramos, y en algunos de los casos la reparación de tramos está prevista entre los sextos y 10 años, el sexto y el décimo año de la concesión. Una cosa increíble, tomando en cuenta que hay rutas que están en estado deplorable y que los proyectos que tenía Vialidad Nacional, y recuerdan los trabajadores de la Federación de Personal de Vialidad Nacional, es transformar en el trayecto de la provincia de Buenos Aires, por ejemplo, en autovías, la ruta 3 y la ruta 5, que son además rutas muy cargadas desde el punto de vista del tránsito de transporte de camiones, y lamentablemente en ninguno de los casos de estas concesiones se presenta justamente el ensanche y la transformación en autovía, sino todo lo contrario, sino tareas pequeñas. Dicen que poner en valor obras algunas obligatorias y rellenos, tapar algunos baches, mantenimiento, pero poca inversión y, por supuesto, sí, el peaje siempre dispuesto a recaudar. Vamos a escuchar oyentes, faltan 10 minutos para las 5 de la mañana, a ver qué nos dicen las amigas y los amigos en el 11-7000-0750, dale.
2: Estoy asqueado, Mario, honestamente. Y lo peor de todo, ¿sabes qué es? Y lo que más me jode es que cuando pasen estos 4 años, todos estos se van a ir para su casa. Ninguno va a ir preso, porque la historia dice que esto funciona así. Y no solo ninguno va a ir preso, en el mejor de los casos, porque roguemos porque no estén otros 4 años, porque ahí sí que se va a cumplir el axioma de que los pueblos tienen los gobiernos que se merecen. Si volvemos a votar a estos crápulas otra vez, no tenemos perdón. Por toda la eternidad, Mario. Un abrazo. Martín de Lavallol, desde Barcelona. Abrazo, Mario.
1: Bueno, muchas gracias, Martín, muy amable. A ver quién más ha dejado su presente en el 11-7000-0750.
3: Hola, Mario, buen día. Quería agradecerte el sentido homenaje a Ernesto Che Guevara, un gigante de la historia que va a trascender por los siglos y de los siglos. Enfrentó al imperialismo y luchó con altos ideales, hombre recordado por nuestra generación en los 70, inspirador del pensamiento revolucionario. Y John Lennon también, otro revolucionario de la música, que supo crear canciones que respondían a su espíritu, ¿no? Revolucionario también. Bueno, te agradezco mucho. Te mando un abrazo, Reinaldo de Coronado.
1: Muchas gracias, amigo. Creo que hay alguien más por allí. 4:51 minutos. A ver quién está adelante.
4: Buenas madrugadas, Mario Giorgi. Soy Cristina de Villa Ortúzar. Estaba recordando que hace unos días escuché al emperador que tenemos decir con respecto al resultado de las elecciones en Brasil: esto lo hemos arreglado entre Trump y yo. Parece que soy la única que lo escuchó. Bueno, te mando un abrazo, será hasta cualquier momento.
1: Bueno, muchas gracias. Sí, dijo eso, dijo que había organizado la victoria de Bolsonaro con Donald Trump, el presidente argentino, que recordemos va a ser su recital nuevamente el día martes 13 para marcar efectivamente que le importa muy poco lo que pasa en la realidad y el saldo de su paso por la presidencia de la Nación al cabo de 3 años, y después de la pantomima de la banda, lo que tiene de bueno es que el grupo que lo acompaña es la banda presidencial, que es virtualmente una asociación ilícita, y al día siguiente se va de nuevo a los Estados Unidos a acompañar la campaña electoral de Donald Trump, que además está pidiendo Trump que lo tengan en cuenta para el Premio Nobel de la Paz. No, realmente es un momento de tanta infamia mundial, y este muchacho subordinado a ser el peluche de el siniestro presidente de los Estados Unidos. La verdad, estamos en estas manos y uno no lo puede creer todavía, a pesar de que ha pasado tanto tiempo. Bueno, les recuerdo cómo está, hablando del tiempo, 11 grados 8 la temperatura en Buenos Aires, 91% la humedad. El cielo está cubierto y no son buenas las noticias respecto de la posibilidad de ver al sol. Ojalá sople un poquito más fuerte el viento del sur y limpie un poco todo esto, pero no parece que vaya a suceder. Vamos a poner la música, nos vamos a ir despidiendo poco a poco, porque estamos cerca de las 5 y ustedes saben que ya a las 5 llega Pancho con las tapas aquí en Radio 750.

Muy bien, amigos, hemos llegado al final de esta semana y de este viernes, así que les agradezco a todas y todos por la participación a través del 11-7000-0750. Nos vamos recordando que tenemos un tiempo más o menos raro, cambiante, 11 grados 8 la temperatura. El agradecimiento a Luciano Marcos, el equipo de informativo de la Radio 750, por el acompañamiento en la semana. Y también en esta semana, el abrazo enorme a Manuel Grisetti. Emma nos acompañó poniendo en marcha la máquina toda esta semana. Así que un abrazo grande a todos ustedes. Buen fin de semana, desde luego. Ya llegan las tapas de Pancho. Y el lunes, cuando haya recorrido las dos primeras horitas la semana que viene, a pesar del feriado, vamos a estar aquí contando las cosas tarde o temprano. Hasta el lunes entonces. Muchas gracias. Buen fin de semana.

0: es la señal de una nueva hora.
1: Hora 5 en la República Argentina. Son las 5.
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Buen día. Aquí estamos. Aquí estoy. Abriendo informativamente la mañana de la radio 750 entre el bueno de Marito Giorgi y Tomás Méndez. Una hora, programa express de esta misma diario, de esta misma radio, que hace nada. Leemos las portadas de los 8 diarios 8 de mayor circulación en la ciudad. Ahí estoy. 8 diarios 8 de mayor circulación en la ciudad. Ahí estoy. Una hora, programa express de esta misma diario, de esta misma radio, que hace nada. Leemos las portadas de los 8 diarios 8 de mayor circulación en la ciudad. Ahí estoy. Diarios 8 de mayor circulación en la ciudad. Ahí estoy. 8 diarios 8 de mayor circulación en la ciudad. Ahí estoy. Estaba caminando en la cuerda floja. De mayor circulación en la ciudad de Buenos Aires. 9 de octubre de 2026, 5 y 2 en el reloj, 11 grados 8 en el termómetro. 9 de octubre, cayó viernes. El que cayó también, un 9 de octubre, que como decimos, es mes de quilomberos, del Che Guevara, ¿no? 9 de octubre del 67, se acabó la querida presencia. Es mes de quilomberos, sin duda, mire, empezando 17 de octubre, sin duda. Además, Día de la Madre, que es una quilombera en la vida de uno, digamos, ¿o no? Madre querida. Nació Perón. Murió el Che. Yo me enamoré en octubre. En un octubre me enamoré. Después me desenamoré, pero digamos, en octubre. Es mes de quilomberos, sin ninguna duda.

0: Bien, Emanuel Grisetti, buen día. En la operación técnica, la señora Nancy Lamas, en la co-conducción y producción de esto que es Las Tapas de Pancho. Comprobación flagrante y cotidiana de la jibarización del pensamiento contemporáneo y el raquitismo de la filosofía. Ayer escuché una frase fantástica del presidente. Dijo que lo que existe, escuchen, es una desaceleración de la expansión. Esa frase, mando, como reconociendo que las cosas no son como las cuentan. Me quedé pensando en la frase, ¿no? Desaceleración de la expansión. Y ahí volví a esa reflexión, que la compruebo minuto a minuto. La jibarización del pensamiento contemporáneo parece indefendible. Bien, sin más chamullo, nos metemos por orden alfabético en las ocho portadas de los ocho diarios ocho de mayor circulación en la ciudad de Buenos Aires. Sigue la cabrón entre Milei y Caputo. Sí. También sigue la cabrón entre Karina Milei y Patricia Bullrich. Está un poco difuminada la bronca interna en Rosada. Bien. Agárrense de las senes, que nos metemos ya en BAE, que por orden alfabético abre este elenco del disparate del cual nos ocupamos de lunes a viernes. Cuatro columnas ponen tapa BAE. El Banco Central de la República Argentina defendió la operación con el oro. ¿Cuál es la operación? ¿Cuál fue la operación con el oro? ¿Que se lo llevaron y no sabemos dónde está? ¿Si en Basilea o Londres? ¿Cuál es la operación con el oro? Y cruzó las críticas de la AGN, que es la Auditoría General de la Nación. O sea, cuando dice cruzó, dice se enfrentó, ¿no?, a las críticas de la Auditoría General de la Nación, que como su nombre lo dice, está para eso, ¿no?, para auditar. Y así la cuenta. Usted siempre tenga presente en todo el viernes este la frase del presidente: la desaceleración de la expansión. Pareció fantástica la frase. ¿Hasta dónde llegará este muchacho? Napoleón decía: se avanza hasta donde te dejan y después se sigue avanzando. ¿Estará haciendo eso, che? La auditoría dijo que se habían perdido 1.000 millones de dólares. Yo tenía 1.100 ayer. Parece que se perdieron 100 de un día para el otro. La Auditoría General de la Nación dijo que se habían perdido 1.000 millones de dólares. El central, que es el banco, negó ese dato y acusó al organismo de tener motivos políticos.
1: ¿Qué tal?
0: La decisión del Banco Central de trasladar las tenencias de oro al exterior sumó un nuevo capítulo. El titular de la Auditoría General de la Nación, Juan Manuel Olmos, señaló que las operaciones con el metal derivaron en pérdidas por 1.023 millones de dólares. El Banco Central, dice BAE, salió a responder por medio de un comunicado en el cual defendió los movimientos y precisó que el resultado neto es positivo por 2.500 millones de dólares. ¿Cómo sigue esta? Y no sigue, queda ahí. Como cayó, quedó, decía Rottenberg, el empresario. Bien, toso y vuelvo, estimado Grisetti. Muchas gracias.
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0: Digo 5 y 12. 5 y 12 en el reloj. En el termómetro, 11 grados 8. El frío no se va. Con ganancias, AISA vuelve a manos privadas por 340 millones de dólares. Es joda, ¿no? Dice, con ganancias. O sea, no pierde guita, gana. Y sin embargo la venden. Vuelve a manos privadas. Cerró 2025 con superávit de 22 mil millones de pesos. Repito el número. AISA cerró 2025 con superávit de 22 mil millones de pesos. ¿Quiénes serán sus nuevos dueños? Un consorcio liderado por los empresarios Walter Román, Mauricio Filiberti, un fondo de los Países Bajos y un operador brasileño se quedaron con la principal empresa de servicios de agua y cloacas por 30 años en una concesión que podría extenderse otros 10 años. El gobierno esperaba recaudar unos 500 millones de dólares. AISA atiende a 14 millones de usuarios entre 26 partidos del conurbano y la ciudad. Les exigen invertir 1.940 millones de dólares. Se vuelve a manos privadas por 340 millones. Esa es la tarasca de la venta. pero después finaliza diciendo, les exigen, será a estas manos privadas, invertir 1.940 millones de dólares. Una confusión dentro de otra confusión. Crónica, tapa. Dos millones seiscientos mil para ser clase media. ¿Qué tal? ¿Qué tal, clase media? Dos millones seiscientos mil para ser de clase media. Y titula, subtitula, crónica, pone bolsillos en llamas. En vez del llano en llamas, la novela, esto es bolsillos en llamas. Los ingresos que necesitó una familia porteña en septiembre representan un aumento del 2,5% sobre el mes anterior, más alto que la inflación, que fue del 1,8%. De ahí viene la frase de Peluca, ¿no? La desaceleración de la expansión. Yo no podía creer la frase, ¿no? Si se suma el costo de un alquiler, bueno, el umbral trepó el mes pasado hasta más de 4 millones mensuales. ¿En qué quedamos? Si la mayoría alquila, porque le da como un ponderable, ¿no? Si se suma el costo de un alquiler. El umbral trepó el mes pasado hasta más de 4 millones de pesos mensuales. En tanto, la línea de pobreza se incrementó 2,1% respecto de agosto, alcanzando 1.687.299. Esa es la línea de pobreza de un país pobre, ¿no? Sin ninguna duda. Bien, dijimos portada de BAE, portada de Clarín, portada de Crónica. ¿Cómo le va, Lamas? Buen día.
4: Buen día, Pancho. Me va muy bien. La verdad que viernes, usted sabe que los viernes me va más que bien, pero bueno, hoy me trajo el frío, Pancho, porque sí. Se siente fresco.
0: Yo me voy a abrigar.
4: Se va a abrigar. Vale, proceda mientras vamos a actualizar los datos del tiempo. 12 grados la temperatura, el cielo cubierto, humedad 89%, presión 1016 hectopascales, el viento sur a 13 kilómetros por hora, la visibilidad 10 kilómetros. Y esperamos para este viernes una mínima, ¿sí?, de 10 grados y una máxima de 13. Bueno, ese es el pronóstico del tiempo para este viernes. Pues vamos a estar dando el extendido para el fin de semana.
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resto se acelera, ¿no? Lo dice el cronista, que no es palabra obrera, digamos, es el cronista. La Volanta dice: expectativa por el impacto del indicador nacional, que se viene en estos días, el número del mes pasado. La inflación porteña, la de acá, se aceleró en septiembre a 1.8% por subas en los alimentos y servicios. La división con mayor aumento fue educación. Ponen división a educación, en fin. Perdónele el arrebato. La división con mayor aumento fue educación, que creció 2.9. Prendas de vestir y calzado llegó a 2.3 por el cambio de temporada. La temporada no cambió nada, pero ellos argumentan eso, que las prendas de vestir y el calzado, el aumento llegó al 2.3% por el cambio de temporada. Por el cambio de temporada. AISA vuelve a manos privadas. Esto hay que destacarlo, porque es el reino de la confusión, ¿no? Clarín dice que a los nuevos propietarios de AISA les exigen invertir 1.940 millones de dólares. Y el cronista dice otra cosa. Dice: AISA vuelve a manos privadas para ejecutar un plan de inversión de 15.000 millones de dólares. O sea que les exigen invertir 1.940 y los tipos de buenos nomás, según la información del cronista, AISA vuelve a manos privadas para ejecutar un plan de inversión de 15.000 millones de dólares. El consorcio liderado por Rowing y Transclor ofertó 340 millones y ganó la concesión. En eso de los 340 millones cierran los dos diarios, Clarín como el cronista. Pero en el tema de la inversión, pifian, ¿no? Porque Clarín dice que les exigen a estos ñatos invertir 1.940 millones de dólares. Y Crona, y el cronista, dice que AISA vuelve a manos privadas para ejecutar un plan de inversión de 15.000 millones de dólares. Bien. Los números los maneja Carlitos Balano. En fin, toso y vuelvo. Ah, no, perdón. Decile a Beethoven, porque está ahí esperando, así se va. Es un pesado Beethoven. Dale.

5:26 de la mañana y actualizamos los datos del tiempo. 12 grados la temperatura, el cielo cubierto, humedad 89%, presión 1016 hectopascales, el viento sur a 13 kilómetros por hora, la visibilidad 10 kilómetros y el sol se va a asomar a las 6:19 de la mañana, 19:03 ya lo despedimos y esperamos para este viernes 9 de octubre una mínima de 13 grados, una máxima de 17. ¿Y qué más esperamos? Durante la jornada, la tarde y la noche se espera

0: Lluvias aisladas, 40% de probabilidad de lluvias. Y Pancho, llegaron mensajes al 11 7000 0750. Por eso saludamos a Sergio de Quilmes. Dice, hay que terminar con el chamullo de que le vaya bien al régimen, así nos va bien a todos. Sí. Es como decir, si le va bien a Videla, nos iba bien a los sobrevivientes. Claro. Dice, esa es una comparación que nos da Sergio. Buen día, dice Juan de Lanús. Buen día para él también. Para Carlos de Pacheco, dice siempre firme junto a Pancho. Bueno, ¿quién más nos saluda acá? Un abrazo, bueno, para alguien que ahí dejó un mensajito, también no dejó su nombre. ¿Quién más estamos acá? Bueno, Rubén, el pana de Catam, dice, me preocupa que de nuestro lado nadie dice vamos a dar marcha atrás con la privatización de recursos estratégicos. Bueno, muchas gracias a él. Ana de Lomas también saluda, dice, buen día. Qué frío en este momento. Abrazo a ambos. A ver que si tenemos. No nos dejan el nombre, por eso no podemos agradecer a algunos. Ernesto también saludándonos. Bueno, muchísimas gracias a todos nuestros oyentes que siguen dejando mensajes en el 11 7000 0750.
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0: 5 y 29 de este viernes 9 de octubre de 2026. La tapa de Nación pone: después de 20 años, que no es nada, lo dice Gardel.
1: No.
0: Después de 20 años, AISA vuelve a manos privadas por 340 millones de dólares. Es el monto que ofreció el grupo Román Filiberti por el 90% de las acciones. Y después tiene un subtítulo adentro de este título que parece que tiene muy poco que ver. Dice: Caputo entre fuego amigo y enemigo. Bueno, el fuego amigo ya lo venimos diciendo, ¿no? Y el fuego enemigo es millones, digamos. Son millones de fuegos enemigos, millones y millones. Bueno, repito, portada de Nación, y nos zambullimos en la discoteca del tumbado, que ya es hora. Nación dice, a cuatro columnas: después de 20 años, AISA vuelve a manos privadas por 340 millones de dólares. 5:30, despachamos aquí, en las tapas de Pancho, la discoteca del tumbado. 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

0: gracias. Bien, repetimos portada de Nación. Después de 20 años, AISA vuelve a manos privadas por 340 millones de dólares. La foto que ocupa la portada de Nación es de la escritora Ann Carson, que se ganó el Nobel de Literatura. Poeta y ensayista canadiense, Ann Carson, de 76 años, recibió ayer en Islandia, donde pasa parte del año, un llamado que no esperaba. Fue el de la Academia Sueca, que le dijeron: nena, te ganaste el Nobel.
1: Claro. Bueno, bueno, bien. Claro. Bien ayer por... Bueno, esta semana se dieron a conocer, sí, varios de los premios Nobel. Nosotros por acá tenemos Página 12, Pancho.
0: Bueno, que no es premio Nobel.
1: No es premio Nobel, pero ahí estamos. Bueno, vamos con el título, una nota que lleva la firma de Raúl Colman. Lo tiene al ministro Caputo con una... con una barra de oro y se le desliza por las manos. ¿Por qué? Porque el título de Página 12 dice: Caputo tiró 1.000 millones en la timba del oro.
0: Mira.
1: Así tal como lo reveló Página 12, la Auditoría General de la Nación confirmó que Caputo y Bausili perdieron 1.023 millones de dólares especulando con el oro que mandaron a Londres. Desde que se auditan los datos del Banco Central, nunca se había registrado una pérdida de esa magnitud, ni se habían utilizado las reservas de oro para transacciones de riesgo como estas, dice la AGN, la Auditoría General de la Nación. Repito por eso el título de Página 12 para este viernes 9 de octubre: Caputo tiró 1.000 millones en la timba del oro.
0: ¿Cuánto...? ¿Qué número es? ¿1.000 millones?
1: 1.000 millones, así lo está anunciando en su portada Página 12. Tiró 1.000 millones en la timba del oro.
0: Y él niega todo.
1: Y tienen sus sus argumentos, bueno, flojos, pero bueno, ahí estamos.
0: Bien. Popular, tapa. Es toda de Maradona, la tapa de Popular para este viernes 9. Dice: solicitaron 12 años a Luque, 10 años a Forlini y 8 años a Kosachov. Piden penas de hasta 12 años de prisión para acusados. Ese es el título. Y así lo desarrolla. La Fiscalía solicitó penas de entre 4 y 12 años de prisión para 6 de los 7 profesionales de la salud acusados por la muerte de Diego Maradona y pidió la absolución del restante. Durante sus últimos alegatos finales, los fiscales describieron la atención domiciliaria que recibió el astro durante sus últimas 2 semanas de vida como un tratamiento anárquico, marcado por la desorganización absoluta, y atribuyeron a los acusados distintas acciones y omisiones que contribuyeron a su fallecimiento. Vuelvo al título. Piden penas de hasta 12 años de prisión para los acusados. 12 años a Luque, 10 años a Forlini y 8 años a Kosachov. Bien, y llegamos al bonus, que es suplemento Olé. ¿A cuánto está el Olé? 2.100 pesos. Bien, Golé pone en tapa, si no es River es Boca, si no es Boca en River pone a Boca. Dice, flor de partido versus Instituto, 19:30. Y está el pibe Flores y dice, Flores, la gran atracción al llegar al hotel. Y ahí está el chico de Boca sacándose fotos, selfies, con un montón de chicas. Mirá vos, Flores. Boca visita en Córdoba al embalado puntero, que es Instituto. Alto riesgo. Rota titulares por la Sudamericana, pero pone un ataque bien picante. Flores, Ener, que es Valencia, Villa. Ese es el tridente de ataque. Flores, Valencia y Villa. Fin. Cumplimos las 8 portadas en tiempo. Nos atrasamos un poco hoy, pero estamos en tiempo. 5:41 de este martes, de este viernes, perdón, de este viernes 9 de octubre del año que usted conoce. Hoy se cumplen, no sé, murió, lo mataron en el 67 a Che Guevara, un día como hoy. Bien, vuelvo en un minuto.
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0: 5:43 de la mañana y en el 11-7000-0750, bueno, tenemos nuestros mensajes a nuestro, con nuestros oyentes que siempre están saludándonos. Néstor de Gonet dice: buen día, Pancho y Nancy, aquí en la puerta de la República de los Niños por tomar el Palacio del Invierno. Dice, bueno, muchas gracias a Néstor. Antonio también desde La Plata dice: buen día a todos. La IA dice esto, dice: sacamos conclusiones, este chango tiene los tornillos zafados. Bueno, ese es el mensaje que nos deja Antonio desde La Plata. Hola, Pancho y equipo, dice: por favor, decinos el nombre y artista de la canción que estuvo en la radio a las 5:30, bueno, en la discoteca del Tumbado. Nos pide entonces Benjamín.
1: Habana se llama.
0: Habana se llama, bueno, que disfrutábamos entonces a las 5:30. Guillermo también nos deja un mensaje, muchísimas gracias, y seguimos leyendo en un ratito nada más, más mensajes que dejan en el 11-7000-0750.
1: La temperatura está en 11 grados 9. ¿Cómo viene hoy la tarde, Nancy?
0: Y viene
1: la mañana y la tarde.
0: Por la mañana, Pancho, bueno, hubo unas lloviznas durante la madrugada, ahora durante la mañana nublado, va a parar, pero a la tarde comienzan las lluvias hasta la noche, 40% de probabilidad de lluvias durante, bueno, la tarde y la noche. Nos vamos un poquito más, nos vamos al sábado. Directamente, plan para quedarse en casa. Lluvias aisladas durante todo el día. Madrugada, mañana, tarde, noche.
1: Esto.
0: Y dicen que son todas consecuencias del niño. Claro, pues estamos teniendo temperaturas de otoño y estamos en primavera.
1: Sí.
0: Bueno, nos vamos otro día más para el día sábado, para el día domingo. El día domingo no se esperan lluvias, así que esperemos disfrutar un domingo nublado, pero bueno. Bien, sin lluvias por lo menos. Así que así viene el fin de semana, Pancho.
1: Muchas gracias. Clarín, lo completamos. El título... más destacado. Dice: con ganancias, AISA vuelve a manos privadas por 340 millones de dólares. Y después hay un... galimatías de nombres de los que compran. Y tiene un recuadro este título, un poco de historia. La distribución de agua potable en la zona, será esta la zona, ¿no? Porque zona es tan amplia la palabra, se diseñó en el siglo XIX. Pero aún hay 2 millones de personas sin acceso. ¿Qué tal? La distribución de agua potable en la zona se diseñó en el siglo XIX. Pero aún hay 2 millones de personas sin acceso. Bueno, la foto es retumbante. Dice: no quisieron cambiarle un televisor y volvió al shopping con barra bravas.
0: Ah, bueno.
1: ¿Qué tal? Las barras de Central Ballester en el shopping de Boulogne. Los incidentes, cuenta... ¿Estoy saliendo bien, Grisetti? Sí. Los incidentes ocurrieron en el Carrefour del Soleil, en Boulogne. Un hombre reclamó que le cambiaran el televisor que había comprado por un supuesto defecto. ¿Y por qué va a querer que se lo cambien si no es por un defecto?
0: Claro.
1: Dice supuesto defecto.
0: Es el derecho que tiene.
1: El supermercado se negó y momentos después, con bombos y amenazas, el hombre volvió junto a la barra brava de Central Ballester. Por acá no pasa nadie, gritaron, alarmando también a todos los clientes del shopping. Pero finalmente se marcharon. Pero ponen en tapa, con foto.
0: Claro.
1: Supuesto defecto.
0: Es lo más importante para Clarín, evidentemente.
1: El supuesto defecto.
0: Sí.
1: En provincia tampoco podrán usar celulares en el secundario. La legislatura provincial ya los había restringido en los colegios primarios y ahora se extendió la medida que también rige en la ciudad de Buenos Aires y en varias provincias. Pero todavía la prohibición, que abarcará a 1,4 millón de alumnos en más de 4.000 establecimientos, no puede aplicarse, ya que falta que la Dirección de Escuelas bonaerense la reglamente. La medida abrió otra disputa entre el gobierno de Axel Kicillof, que está en contra de las prohibiciones, y la Cámpora. Esta exigió que la reglamentación se cumpla a la brevedad. Bolsonaro aventaja por 4 puntos a Lula en la primera encuesta sobre el balotaje. La primera encuesta de Datafolia, luego de la elección del domingo en Brasil, donde el candidato conservador, venció al presidente y líder del PT, muestra la misma tendencia. Flavio Bolsonaro alcanza allí el 52% contra 48% de Lula. Este salió a criticar a su propio partido. La campaña no estuvo a la altura de mi potencial. Fue la más desorganizada en la que he participado desde 1989, afirmó. De ser así, dura la declaración, ¿no? Más que dura. Y en el partido criticaron a Janja, la esposa de Lula, por excesivo protagonismo. Y en el PT, Partido de los Trabajadores, que lidera Lula, criticaron a Janja, ni idea de quién era Janja, la esposa de Lula, por excesivo protagonismo. Oro también lo pone en tapa a Clarín, pero lo minoriza. La AGN, la Auditoría General de la Nación, dice que se perdieron 1.000 millones de dólares y el central lo negó, el Banco Central. Y así la cuenta. La auditoría aprobó los estados contables del año pasado, pero con disidencias. Y a la vez aseguraron que se generó una pérdida en las inversiones que se hicieron en oro. Sin embargo, desde el equipo de Santiago Bausili salieron a negarlo. Sostuvieron que en ese periodo tuvieron una ganancia de 2.500 millones de dólares y acusaron a la auditoría de querer desprestigiarlos. ¿Qué tal? Bien, la Corte vuelve a reunirse para definir sobre la ley de tierras. Parece que sumaron uno más. En vez de ser 3, van a ser 4. Sí, es un chamullo que tengo. No es oficial, es un chamullo nomás. Se convocó para tratar nuevamente la ley que fue derogada por un decreto del presidente Milei y podrían determinar una cautelar que restablezca los límites a la compra de campos por parte de extranjeros. Hace pocos días, la Corte había revocado un fallo de la Cámara Federal de La Plata que declaraba inconstitucional un artículo del DNU. La oposición también busca derogar el decreto en diputados. Y también está este tema, además de la venta de tierras, de la venta de pasaportes, ¿no? Se vende la ciudadanía argentina al mejor postor. $350,000, no sé cuál es el número. Pero si usted quiere comprar, quiere ser argentino, pues la argentinidad está en venta, che. 5.55, ¿cómo vuela el tiempo?
0: Vuela, vuela muchísimo. Mientras, Pancho, si cuando quiera tenemos la agenda, porque viene una agenda de tránsito para todos aquellos que se movilizan por la ciudad de Buenos Aires.
1: Déjeme dos cortitas y terminamos con Clarín. Cortita 1. Ahora Tapia busca culpar a River. Es por la desorganización del homenaje a Messi. No quisieron gastar, replicó el club. No entiendo. El Nobel para una poeta canadiense, ya lo dijimos, atrevida, audaz, innovadora, así definieron la obra de Anne Carson. Estuve leyendo ayer, la googleé y encontré algunos poemas de este nuevo Nobel a una poeta fundamentalmente, ¿no? Bien, usted manda.
0: Tenemos agenda a las 5:55 de la mañana, Pancho. Bueno, una.
1: Si no la habíamos dado.
0: No la habíamos dado, venimos atrasados. Totalmente. Estamos adeudando esta agenda y por eso vamos con esto que va a durar durante toda la jornada. Paro Nacional de Trabajadores Judiciales, sí. Y también paro para todas las universidades que van a estar sumándose a 6 días de la marcha federal. Por otro lado, a las 7 de la mañana van a estar liberando los molinetes en la línea B, exactamente en la estación Juan Manuel de Rosas, esto en Villa Urquiza.
1: ¿A qué hora?
0: A las 7 de la mañana y no está confirmado todavía el horario de finalización. ¿Qué más tenemos para el fin de semana? Un dato muy importante para aquellos que son de la zona oeste. El Sarmiento queda 4 días sin servicio.
1: ¿Cómo?
0: Sí, así es. Ramales 11, Moreno, Moreno Mercedes y Mercedes Lobos. Desde el sábado 10 hasta el martes 13, inclusive la línea permanecerá completamente interrumpida por obras de señalamiento, vías y seguridad operacional. La suspensión entonces comienza mañana y son trabajos necesarios para quienes dependen del tren. Eso es lo que el comunicado que envió Trenes Argentinos.
1: Bien, muchas gracias. 5:56 de este viernes 9 de octubre. La temperatura sigue clavada en los 11 grados 9 y se esperan lluvias para hoy.
0: Así es, lluvias durante la tarde, Pancho, vamos a estar esperando a las lluvias, así, y la noche también. Así que hoy me parece que nos vamos a dormir tempranito porque empieza la tarde hasta la noche y el sábado todo el día.
1: Bien, bien, la portada de Crónica pone a toda tapa 2.600.000 pesos para ser de clase media. Y después agrega, si se suma el costo de un alquiler, el umbral trepó el mes pasado hasta más de 4 millones mensuales. La desaceleración de la expansión, dijo este peluca. La Nación y el gobierno de la ciudad firmaron el traspaso de la cárcel de Devoto. La secretaria general de la presidencia, Karina Milei, y el mandatario Jorge Macri firmaron el acta de recepción provisoria del complejo penitenciario federal 8 de Marcos Paz para avanzar con el proceso de traslado de los internos. O sea, los presos porteños van a la provincia. Raro, ¿no? Salió la sentencia. Mauro Icardi feliz por el divorcio con Wanda Nara. Mirá vos. Después de 2 años de disputa, el futbolista celebró en sus redes sociales: hay motivos para brindar. Bueno, está contento Icardi. Caso Maradona. Piden 12 años de prisión para Luque y 8 para Kosachov. La fiscalía explicó sus argumentos. Giannina, Dalma y Claudia Villafañe se pusieron de espaldas para no ver una foto del cuerpo de Diego. Bueno, hay que irse. 5:29, ya está.
0: Ahí estamos entonces.
1: Cerramos la semana con una sonrisa. Que la pasen bien. Gracias Grisetti, gracias Lamas.
0: A usted.
1: Nos reencontramos el próximo lunes a la hora que usted sabe en el canal que usted conoce. Chau che y que tengan un muy buen fin de semana.

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2: Señores, se viene el recital de Javier Milei en YouTube, remasterizado en vivo con cosas inéditas, así que la verdad que estamos muy contentos con esto. Todo el rock nacional está contento, evidentemente tiene un lugar en el Cosquín Rock, claramente. Así que si tenés la posibilidad de poner unos manguitos o de tener YouTube, bajate al recital completo del presidente de la Nación, que es un gran cantante. Después de Cerati, evidentemente, sigue nuestro querido Javo, que además te hace desaparecer el oro en 2 segundos, es un mago. Bueno, señores, bienvenidos, esto es Mejor Que Mañana, acá estamos para acompañarte hasta las 9. El diario Crónica arranca así: 2.600.000 pesos para ser de clase media. Título bastante esclarecedor del estado de situación que nos deja el presidente Javier Milei. Y digo que nos deja porque cada vez está más cerca de muchachos, le falta la cala en el pecho. Sinceramente ya lo están encontrando por todos lados. La Auditoría General de la Nación descubrió una maniobra con el oro que es realmente increíble. Me parece que es el tema del día. Y quiero que ahí los oyentes nos ayuden a ver qué escucharon, qué leyeron, qué sintieron cuando la auditoría denuncia o hace un informe, ni siquiera hace una denuncia, hace un informe sobre el estado de situación del oro en el Banco Central de la República Argentina y cómo estos muchachos hicieron un negocio aparentemente calzado en el precio del oro o la expectativa sobre el precio del oro y terminaron perdiendo, o terminamos perdiendo nosotros, en realidad ellos no perdieron nada, más de 1.000 millones de dólares. La deberían poner ellos, la deberían poner ellos. Así como cobran el sueldito todos los meses y la corrupción que te dice, bueno, pero está bien, yo no puedo cobrar 4 millones de pesos, así que tengo que chorear. Bueno, devolvele que choreaste y ponela arriba, porque son 1.000 millones de dólares, muchachos. Hagan la vaquita entre todos de la última semana de lo que se afanaron y pongan los 1.000 millones de dólares que hicieron mierda en el Banco Central. Ahí está, los grandes cráneos financieros. Ahí están los grandes cráneos financieros. La CGT volvió a movilizarse en defensa de la industria. Gran marcha ayer de la CGT, Sinceramente, gran marcha de la CGT. No le teníamos fe. Hablé con Pablo Moyano minutos antes de la marcha. Me dijo, mira, no sé si va a haber mucha gente. La verdad es que hubo muchísima gente y estuvo extraordinario el acto. Así que se espera para el 15 mucho más. Está tratando de comprimir la corte. Se cagaron los muchachos, ¿viste? Se recagaron, hoy reconfiguran el fallo, ahora van por otra apelación, por los pueblos originarios, etc. Mirá si le va a importar a los pueblos originarios esto, garca. La bola del chancho. Pero bueno, van a reconfigurar y seguramente van a tratar de ponerse a tono. No están pudiendo salir a la calle. Los están buscando, los miran, los putean. Así que están cagaditos para salir. Están muy, muy cagaditos para salir a la calle. Che, una noticia de último momento también. Servicio Tigre está cancelado en trenes. Capilla del Señor también. Bartolomé Mitre, José León Suárez, todo cancelado, excepto Zárate. Digo, por si tenés que salir de tu casa, te lo digo rápidamente. Cancelado Tigre, Capilla del Señor, Bartolomé Mitre y José León Suárez. Zárate funciona correctamente. El diario Clarín dice, con ganancias, AISA vuelve a manos privadas. Lo compró, tengo entendido que este muchacho es el rey del cloro, ¿no? Mauricio Filiberti, por 340 millones de dólares. Este muchacho se está quedando con todo, con todo. Bolsonaro aventaja por 4 puntos a Lula en la primera encuesta sobre el balotaje. Oro, la Auditoría General de la Nación dice que se perdieron 1.000 millones de dólares. Y finalmente, La Nación también habla, después de 20 años, AISA vuelve a manos privadas. Esta vez es el grupo Román Filiberti por 340 millones de dólares. El juez de Campana benefició otra vez a Tobillino, dice La Nación. La llamada del Nobel a la escritura Ann Carson y avanza el decomiso a los hijos de Cristina. No dice nada sobre el oro, muchachos. Se olvidaron de poner sobre el oro los muchachos de La Nación. Se ve que no leen ni Twitter. No se enteraron. no se enteraron, ¿eh? ¿Les parece más importante la llamada del Nobel a la escritora Ann Carson, que se chorearon $1,000 millones del Banco Central? Está bien. Bueno, también ese es el periodismo argentino. Maradona pide penas de hasta 12 años de prisión a los acusados. Y después tenemos el Vale Negocio, que dice el Banco Central defendió la operación con el oro y cruzó las críticas del AGN. Ahí se vuelve a manos privadas y Nación y Ciudad anuncian el traslado de presos de Devoto a un nuevo penal. El cronista, la inflación porteña se aceleró en septiembre a 1,8% por las subas de alimentos y en servicios. Y bueno, como siempre, ahí se vuelve a manos privadas para ejecutar un plan de inversión de $15,000 millones. La bola, ¿qué van a invertir, muchachos? Se la llevan todas, acá no invierte nadie. Está regalado el país. Para el que quiera y tenga guita, está regalado. No importa si tenés antecedentes o no, no importa nada. Acá podés venir y hacer lo que quieras. Juan Manuel Olmos, el titular de la Auditoría General de la Nación, clavó ayer que el Banco Central perdió $1,023 millones de reserva en oro durante el año 2025.
3: Al cierre del ejercicio auditado ya no existen posiciones u operaciones abiertas por este concepto. En síntesis, durante el año 2025, el Banco Central realizó operaciones financieras especulando con una determinada trayectoria para el precio internacional del oro, erró en el cálculo y arrojó una pérdida de $1,023 millones, según surge de las registraciones contables. Desde que se auditan los estados contables del Banco Central por parte de esta auditoría, nunca se había registrado una pérdida de esta magnitud, ni tampoco la utilización de las reservas físicas de oro para transacciones de riesgo como las mencionadas operaciones de derivados que han generado esta pérdida por parte de la entidad. Por último, quiero aclarar que el AGN se encuentra trabajando, como dijo el doctor Naidenov, en otra auditoría de gestión sobre las reservas físicas y el traslado de las reservas físicas, que también fueron parte de lo que se difundió públicamente. En ese informe se podrá saber por qué se tomó la decisión de trasladar el oro al exterior, a dónde fue enviado y si tuvo algún beneficio específico para el Banco Central o en su defecto para ¿quién?
2: Bueno, ese es el tema. El tema es ¿quién gana cuando alguien pierde, no? ¿Quién ganó o quién se llevó los $1,000 millones que perdimos los argentinos en manos de estos garcas? ¿Quién se los llevó? Ese es el problema. O sea, siempre en toda operación hay un ganador y hay un perdedor. Ya sabemos quién perdió. Perdimos nosotros, o sea, los argentinos. ¿Y entonces quién ganó? ¿Quién fue el ganador de toda esta operación? Bueno, Jorge Sola estuvo ayer en la CGT, obviamente, al frente del Ministerio de Industria de la Nación, y habló de gananciosos y los bancos, los únicos que ganan en un modelo en donde alguien gana, insisto, y alguien pierde. Siempre en un partido, siempre en una transacción, siempre en una sociedad, algunos ganan y otros pierden con algunas decisiones. Los que ganan, bueno, son estos que te dice Sola.
4: Es un negocio financiero y efectivamente están sacando el dinero de un salario que es diferido, porque de donde está sacando es de los aportes previsionales. Estamos pensando que el sistema previsional está quebrado. Imaginemos que los $3,000 millones que se van a sacar anualmente de lo que aportan los trabajadores para alimentar ese fondo va a seguir profundizando todavía más el quiebre del sistema solidario de previsión. Lo que vemos es un futuro oscuro, muy oscuro respecto de eso, que seguramente obtendrá gananciosos, serán los bancos, será la LIC, será la bolsa, pero no van a ser los trabajadores. Nuestro reclamo ha sido en esa reforma laboral que hicieron, que se sacaron no solamente derechos individuales y colectivos de los laburantes, sino también recursos económicos. Esto que vos marcabas recién es uno de los más fuertes en lo que se ha extraído, que es el dinero de los trabajadores para sus futuras jubilaciones.
2: Muy bien, 6:13 y ahora vamos a empezar a escuchar a los perdedores de este modelo, de este sistema. Daniel Di Mare es dueño de Juguetes Rasti. Fíjate lo que dice.
5: La fábrica hoy está produciendo a un 30%, digamos, está muy, no está el mercado. Bien, en los últimos años vinieron medios difíciles y un poco antes ya venía medio planchado el consumo, pero bueno, después nosotros hicimos algunos cambios en el 2024 de hacer productos más económicos, de tamaños más chicos, como para que el consumidor, los padres puedan seguir comprando juguetes a pesar de lo que se vino en el 2024, pero bueno, pero ya en 2025 y ahora, ahora sí cae el consumo.
6: Este año está peor que el anterior.
5: Sí, lamentablemente sí, las jugueterías lo dicen y bueno, algunas jugueterías han cerrado. Pero bueno, son momentos difíciles. Nosotros creíamos que iba a ser 1 o 2 años de transición para un nuevo modelo económico y que repuntaba un poco la economía, pero se puede comparar al principio del 2002, digamos, la crisis del 2001-2002, que los primeros 6-8 meses fueron de ventas nulas, pero hablo en serio de ventas cero, pero duró 8 meses, 10 meses.
2: Claro, ahí está. No se animaba a decir 2001 primero, dijo 2002 para no decir 2001, pero finalmente lo tuvo que decir. Ventas nulas. O sea, con ventas nulas, ¿cuánto dura un comercio? Digamos, a ver, ¿cuánto dura alguien que tiene que vender y no vende? Alguien que tiene que operar y no opera. Alguien que tiene que trasladar pasajeros y no traslada. ¿Cuánto duras? Otro de los perdedores es Domingo Contesi, que es presidente de Astillero Federico Contesi. Mirá lo que te decía.
7: Nosotros hace bastante que venimos mal, en el sentido de que nuestra actividad es muy de nicho. Nosotros somos un astillero que nos dedicamos a construir básicamente barcos pesqueros, y donde nuestro cliente generalmente es la pyme argentina, la empresa de capital nacional. Y este es un sector que hace años ya, desde 2024, que viene en retroceso, y por eso es que se ha paralizado casi completamente la renovación de la flota. Este año vamos a votar recién en noviembre el segundo barco. El año pasado veníamos con un pequeño veranito que logramos votar 5 barcos, pero venimos desde el año 2019 en adelante con mucho trabajo, lo cual nos obligó a aumentar nuestra capacidad instalada, a tomar más gente, y hoy estamos en el proceso contrario, lamentablemente reduciendo plantel y trabajando con un nivel de ociosidad muy alto.
2: Perfecto, ahí vamos. Ahora nuestro productor Facundo Zuloaga me dice esta mañana, che, hay gente que está con el eje todavía de que hay que dolarizar la Argentina. Esa gente son los tipos que marcan el ritmo en nuestro país. Uno de esos es Salvador Di Stefano, que es economista cercano, obviamente, al presidente Javier Milei. Dice, la gente se está dolarizando, la gente está comprando dólares para irse de vacaciones, che. No sé con qué gente se está juntando, pero evidentemente que debe tener reuniones, muchas reuniones en el café del patio Bullrich. Pero lo escuchamos, porque están jodiendo con la dolarización, a ver.
8: Porque si vos tenés que yo no puedo trasladar a precio, y que yo tengo una economía en donde para mí el fenómeno fundamental que hay que hablar acá es que la gente se está dolarizando sola y que la gente no quiere tener peso. Bueno, porque la gente así lo ha decidido. Vos sabés que yo he venido a este programa y a muchos programas y he dicho que la gente no tiene que comprar dólares, y todo aquello que compraron dólares perdieron dinero. Pero la gente está en un proceso de dolarización, que a mí dentro de todo me parece bien, porque si la gente quiere tener dólares, que tenga dólares. Y también hay prestigiosos economistas que dicen que la gente no puede comprar dólares para irse al exterior porque eso está mal. Y hay gente que dice que lo de Vaca Muerta está en el Caribe. A ver, señoras y señores, estamos en una economía libre, en donde los flujos de dólares se transan en el mercado. Si la gente quiere comprar dólares para atesorarlo, que lo haga. Si la gente quiere comprar dólares para irse al exterior, que lo haga.
2: Ahí vamos, señores. Y ahora sí escuchamos a los grandes economistas nacionales yendo por la misma idea. Lo están presionando a Javier Milei para dolarizar la economía antes de las elecciones, o por lo menos para que se expida respecto a esto. Mira.
9: Por Florencio Varela. Hay todavía muchísima informalidad en la Argentina. Entonces, pensar que la gente que trabaja hoy en efectivo va a dejar de trabajar en efectivo, al contrario, diría, una de las malas consecuencias que ha tenido alguno de los efectos de la política económica ha sido que ha crecido la informalidad. Entonces, aquí hay que tomar un realismo. La Argentina, por acción, por omisión, pero digamos, los argentinos han decidido tener un país bimonetario. Entonces, hay que transparentar esta realidad. Y hay que darle curso legal al dólar como efectivo.
2: Sí. Este es Martín Redrado, prestigioso economista argentino. No sé si lo conocen. El que salía con Luli Salazar. Ese es el prestigioso economista nacional que dice que obviamente la informalidad, y tiene razón, que hay mucha informalidad en la Argentina y que, bueno, va a seguir habiendo billete físico. Y que la gente se decide calzar en dólares. O sea, ya tenés dos de los tipos que opinan bastante parecido a Milei presionándolo para que directamente dolarice la economía. Y apareció de nuevo este garca de Ratazzi, el multiprocesado, imputado, ya no sé qué otra cosa ponerle, el gordo valor del empresariado nacional, a también sugerir una dolarización. A ver,
10: ¿por qué hacer sufrir la gente, especialmente de menores recursos, no yendo lo más rápido posible a una dolarización? A ver, cuando se hizo la convertibilidad, era de hecho una dolarización y funcionó muy bien el país, excepto que hubo un exceso de gasto. Ahora, ¿cómo no tienen ese exceso? exceso de gasto. Si hubiese un sistema convertible, la gente tendría en el bolsillo algo que es un dólar. La gente especialmente de menores recursos, la gente pobre, en vez de tener una moneda basura, una moneda falopa que se tira por el aire, no la querés tener en el bolsillo, sería mucho más rápido el ir al país que va a haber, en sentido que igual dentro de años va a haber, dentro de pocos años, va a haber un acuerdo de un tipo dólar latinoamericano con acuerdo de Brasil, de Argentina y de los grandes países latinoamericanos.
2: Muy bien, ahí estamos, moneda falopa le dice al peso. Ay, mamita mía. Las cosas que uno tiene que escuchar y las cosas que uno debería decir, pero me voy a tranquilizar. ¿Cómo anda, Analia? ¿Todo bien?
11: Buen día, Tomás, buen viernes, ya fin de semana en puerta, con un clima que no va a acompañar mucho esta zona del país, porque, bueno, por lo menos para los que les gusta el sol. Te cuento, estamos ahora con alguna llovizna en la ciudad de Buenos Aires, 11 grados 8 décimas la temperatura, muy húmeda nuevamente, por supuesto a la mañana, 91 es el porcentaje de la humedad, con viento del sector sur a 13 kilómetros por hora, máxima 17 grados, y vamos a tener lluvias aisladas durante la tarde, durante la noche, un fin de semana que también tendrá el sábado pasado por agua y el domingo con nubosidad. Las temperaturas no van a variar mucho las que tenemos hoy, entre 12, 13 grados de mínima y 17, 18 de máxima. Nuestro WhatsApp, que ya abrimos para que empiecen a dejar sus mensajes, 11 7000 0750, mensajes de texto, mensajes de voz con su nombre siempre, por supuesto, y recuerden que estamos en YouTube.
2: Bueno, me voy con Gaby Mazzaro y después te cuento lo que pasó en el Banco Central de la República Argentina para ver qué dice la gente. Podés llamarnos al 11 7000 0750, dejaron tu mensaje grabado o, como dijo Ana, tu mensaje escrito. Me interesa saber qué pensás de esto que ha ocurrido en el Banco Central y cómo crees que todo esto puede llegar a terminar.

0: Diego Torrego entre Huergo y Luis María Campos y Emilio Rabiniani también a la altura de Santa Fe. El sábado además van a cortar ambas manos de la autopista Telepiane. Esto es para montar una nueva pasarela, la pasarela peatonal sobre Cini. Va a ser desde las 7 de la mañana y durante 24 horas, así que a considerarlo porque todo el tránsito va a ser desviado por la Perito Moreno. Y un choque en la autopista La Plata-Buenos Aires a la altura de Wilde. No hay demora porque todavía tenemos poco caudal. El resto de los accesos vienen bastante normal. Como es habitual los viernes, poco tránsito todavía en la Panamericana. Solamente la General Paz que se carga en el primer segmento desde el puente La Noria. Así que este es el primer panorama, Tomás. Vamos a ver qué nos depara la jornada.
1: Muchísimas gracias, Gaby. Muchas gracias.
0: Un abrazo.
1: Bueno, vamos a meternos en lo que hizo este muchacho Santiago Bausili, socio de el Toto Caputo. El oro del Banco Central, la Auditoría General de la Nación, ha marcado una pérdida de $1,000 millones y el Banco Central salió a cuestionarlo. Vamos a ver cómo es una cosa y cómo es la otra. Los datos de la auditoría dicen que el Banco Central ha realizado operaciones con derivados liquidables en dólares. Está utilizando parte del oro como activo de respaldo. Está. El resultado negativo fue de 1,5 billones de pesos, equivalentes obviamente a 1.023 millones de dólares. De ese total, 960 millones corresponden a operaciones y 62 millones al pago de las primas. La pérdida generó una salida efectiva de divisas. Al finalizar el año 2025 ya no quedaban operaciones abiertas vinculadas con estos instrumentos. Bueno, ya lo escuchamos a Juan Manuel Olmos, de alguna manera explicando cómo fue esta pérdida que tuvo el Banco Central en función de lo que la decisión, obviamente la toma de decisiones de Santiago Bausili. El gobierno trata de frenar esta información como puede, pero la verdad es que va a ser muy difícil, ¿eh? La verdad es que se le va a hacer sumamente complicado. Lo vamos a escuchar de nuevo, Juan Manuel Olmos, si les parece. Es el tema del día, es el tema, te diría, de la semana que viene a explotar justo un viernes. Vamos.
2: Al cierre del ejercicio auditado ya no existen posiciones u operaciones abiertas por este concepto. En síntesis, durante el año 2025, el Banco Central realizó operaciones financieras especulando con una determinada trayectoria para el precio internacional del oro, erró en el cálculo y arrojó una pérdida de 1.023 millones de dólares, según surge de las registraciones contables. Desde que se auditan los estados contables del Banco Central por parte de esta auditoría, nunca se había registrado una pérdida de esta magnitud, ni tampoco la utilización de las reservas físicas de oro para transacciones de riesgo como las mencionadas operaciones de derivados que han generado esta pérdida por parte de la entidad. Por último, quiero aclarar que el AGN se encuentra trabajando, como dijo el doctor Naidenov, en otra auditoría de gestión sobre las reservas físicas y el traslado de las reservas físicas que también fueron parte de lo que se difundió públicamente. En ese informe se podrá saber por qué se tomó la decisión de trasladar el oro al exterior, a dónde fue enviado y si tuvo algún beneficio específico para el Banco Central o en su defecto para ¿quién?
1: Bueno, nuestro productor Facundo Zoloaga se acaba de contactar con Cristiano Ratazzi para ofrecerle hacer una nota, una entrevista con nosotros, y Cristiano le dijo que no puede, che, qué macana, no puede. Solo puede con algunos periodistas, ¿eh? Así que bueno, claro, está despierto Cristiano a esta hora, pero bueno, con nosotros no puede hablar, qué macana, che, bueno. Ha salido en tantos medios y no quiere salir con nosotros.
3: Muy temprano.
1: Es raro. Man. No. Este tipo, la verdad es que hay que decirlo. No sé qué carajo hace esta hora. Capaz que se está costando dormir, por lo que me dijeron. No es muy regular con el laburo. Pero no sé si se está costando dormir o no, pero está despierto, ¿eh? Está despierto, ¿no?
3: No, escuché que está despierto. Lo digo, es por ahí. Está despierto y capaz que está haciendo fiaca.
1: Claro.
3: En la cama.
1: En la cama mucha. Bueno, ahí está. Vamos con algunos mensajitos.
3: Dale, que ya llegan a nuestro WhatsApp 11-7000-0750. Buenos días, buen fin de semana, equipo, a pesar del super niño, que está intratable.
1: Sí, está intratable.
3: Dice, saludos, Jorge Perino de 11. Rodo de Villa Crespo. Con lo del oro es como si tuviese semiprueba plena de que tu pareja te está gorreando. Hasta que aparece la prueba total. Suelo lo de la cuestión de tiempo.
1: Sí.
3: Buen viernes. Me pregunto si nos metimos pusieron propofol en el agua para estar tan indiferentes y paralizados a tantos maltratos e injusticias permanentes y en escalada. No veo cuál será la gota que rebalse el vaso, dice Ángeles. Y último de esta ronda, por lo menos acá, mensajitos escritos. Juan de Tandil, buen día, radio. Qué asco escuchar los comentarios del viejo ratón inmundo. Gracias.

0: dice Juan.
1: Hola Tomás, equipo, buenos días. Ricardo de Parque Chacabuco. A ver, ese Bausili es un ladrón de guante blanco, socio y cómplice del otro chorro de Caputo, Toto. A su vez, la familia Caputo son todos patriotas. Hay dos hijos de Toto que trabajan ad honorem en el Ministerio de Economía. Nadie sabe el nombre, en qué cargos ocupan, dónde están. Estos preparan el choreo próximo para los años venideros. Nadie sabe nada. Lo sugiero como tema de investigación. Abrazo grande.
2: Hola, mis amigos, el pana de Catán, saludo para todos. ¿Qué haces, cordobés?
3: Ladri, torrante.
2: Bueno, yo no estoy escuchando a estos empresarios, a estos comerciantes, que no, la cosa pensé que se iba a acomodar en 8 meses. Es un boludo, eso se hacen. ¿Cómo se van a acomodar las cosas si no hay producción, si no hay industria? Que lo diferente que fue con la devaluación después del 2001. Se reactivó todo, no había torneros, no había electricista, había todo por hacer. ¿Cómo que mierda se les ocurre que esto se va a reactivar de alguna forma? Son tontos, no leen historia económica de los últimos 40 años. Abrazo.
0: Es un gobierno muy mentiroso. Cuando decían que Milei salía con Fátima Flores, era mentira. La alquilaron para hacer ver que tenía una novia, dice Javier de Victoria. Ángel de Virreyes, hola Tomás, equipo. Finalmente el desequilibrado de Jamoncito voló por el aire. El Banco Central cumplió su objetivo. Abrazo grande.
4: Buen día, Tomás. Buen día, equipo. Buen día, el público. Buen día, los oyentes. Tomás, yo digo una cosa. Estos tipos se jatan diciendo del dólar. La gente no tiene para comer y está comprando. ¿Están locos esto? ¿Qué le pasa? Pregunto. Todos hablan. ¿Por qué no nos agarramos todo? Y vamos a la Rosada a sacarlo a Milei. ¿Por qué tantos cientos de miles de personas en la calle sin trabajo? Y hablamos que no alcanza y no decidimos ir a la plaza a sacarlo a este sinvergüenza. Es un sinvergüenza. Bueno, gracias. Te felicito por el programa. A veces me enojo, pero bueno. Tenés tanta razón en todo lo que decís. Bueno, soy Mari de Seiza.
5: Buenos días, señor Tomás, y a todo ese equipo de trabajo, a lo suyo. Soy Aquiles de Ensenada. En vez de dolarizar, como escuché decir recién, ¿no es mejor hacerse fuerte con un peso sudamericano? Entre mi ignorancia estoy hablando, ¿vio? Como conocedor de estas cosas, solamente le hago una pregunta a usted, que es un hombre especializado para contestar más rectamente. Bueno, que tenga un lindo programa y gracias por la compañía que nos dan todos los días, todas las mañanas. Hasta la vuelta.
6: No, disculpe, no tengo la capacidad de responder eso. En algún momento se pensó en alguna moneda común del sur, pero bueno, evidentemente eso después no se pudo desarrollar. Hay economías disímiles en Sudamérica y eso probablemente sea difícil, muy difícil de ordenar. Pero gracias por el respeto a usted, señor, y no al pana de Catán que ya te dice ladri, chori, cualquier cosa.
0: ¿Sí, no?
6: Y a que eso se lo pasan al aire. Yo no lo pasaría. Bueno, ¿nos queda alguno por ahí? Así
0: sí,
6: seguimos.
0: Dale, Carlos de José Cepaz, clarito, del Tano mafioso, según él, en el 2001, con el 1-1, la economía se dolarizó. Claro, sí, los laburantes, el único verde que vimos fue la yerba que teníamos para el mate cocido. Él y los garcas de siempre compraban con pesos los dólares que querían y se llevaron todo a Suiza o a la Sicilia, donde está la mafia que él representa. Que tengan un lindo día, dice Carlos.
7: Buen día, señor Méndez, ¿cómo le va? Habla Fernando de Lonchamp. ¿Cómo joden con el oro? ¿Esta gente qué le pasó? ¿Vio la segunda parte de La Casa de Papel, donde reemplazaron el oro por hojalata? Pero eso es una película, divísele. Mirá que no van a poder hacer nada parecido, ¿eh? Listo, los escucho siempre.
6: 6 de la mañana, 31 minutos, textualizamos todos los datos del tiempo, Ana, ¿te
0: 11
6: parece?
0: Grados, 8 décimas, la temperatura a esta hora, el cielo cubierto con llovizna, 91 el porcentaje de la humedad. Hoy no vamos a pasar los 17 grados con esta inestabilidad, con lluvias aisladas para la tarde, para la noche, fin de semana. Claro, yo me había olvidado de que el lunes es feriado, sí. Pero bueno, tenemos ahí ya... Recién el lunes parece que vamos a ver un poquito más el sol en esta zona del país. De todos modos, seguimos con algunas alertas para el norte de nuestro país en cuanto a tormentas.
6: Bueno, están muy cargados los accesos a la ciudad de Buenos Aires. La verdad es que viene mucha gente en vehículo, justamente por el clima, por el tiempo. Sí. Está horrible, sobre todo los ingresos, los accesos a la ciudad. Hay como una leve llovina, está feo. Así que venir con tranquilidad, con paciencia y salite un ratito antes de tu casa. Si tenés que llegar a tu laburo o a llevar a los pibes a la escuela, salite 15 minutitos antes, haceme caso, porque la cosa está complicada, en serio. 6:32, vamos.
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3: La gente se tiene que quedar muy tranquila que, si bien para nosotros el año que viene no vamos a tener la volatilidad que tuvimos el año pasado, nos preparamos para el peor de los escenarios. ¿Y cuál es esa manera de prepararnos? Poco como comentaba Feli, es mostrarle todos los fundamentos macroeconómicos y los colchones. Llegar con muchas reservas en el Banco Central, con el programa financiero en términos de las necesidades de dólares cerradas para 2026 y para 2027 con supuestos muy conservadores. Por otro lado, lo que tiene que ver con la deuda en moneda local, casi el 50% de los vencimientos de deuda en moneda local con el sector privado son post-octubre 2027. Eso también es muy bueno. Los pasivos monetarios del Banco Central, tanto la base monetaria como los pasivos remunerados, están en niveles récord, en niveles mínimos, perdón. Están en el promedio menos un desvío estándar. Eso es un nivel muy bajo, 30 mil millones de dólares aproximadamente.
4: Bueno, estaba Federico Furiace, secretario de Finanzas. Lo que acaba de decir es que la gente se quede tranquila porque se prepara para el peor de los escenarios. En términos reales, para no sacar de contexto lo que está diciendo Furiace, es que, bueno, obviamente está fuerte, según ellos, el Banco Central y los números. La verdad que se ven que no es tan mal, que están esperando una supuesta corrida para un año político y que si esto sucediera, el Estado está para poder responder. Es más o menos lo que dijo Furiace. Después veremos qué pasa, qué ocurre el año que viene, si con eso alcanza y a la gente evidentemente no. A ver, el ajuste así de manera indiscriminada y muy violenta y virulenta ha postergado a mucha gente a una pobreza que no la había vivido hasta ahora, ha sacado, digamos, a gente de la clase media para tirarla hacia abajo, pero en términos reales, y esto es lo que supuestamente es la macro en la Argentina, por lo menos, no está mal, está un poquito más ordenada. No todo lo que se esperaba después de semejante crueldad para la clase laburante, pero esto que dice Furiace más o menos encuentra alguna razón de ser. Nos vamos a la calle, nos vamos con Rodo. La calle es totalmente diferente a todo lo que te acaba de escribir Furiace. ¿Qué hace, Rodito? ¿Cómo estás?
5: Buenos días, Tomás, equipo, para toda la audiencia también. Una mañana complicada en líneas generales, más allá de la agenda de actividades que tenemos hoy, que arranca desde las 7 de la mañana con los metros delegados que liberan molinetes. Ya desde el vamos, lo decía a Gabriel Mazzaro hace un rato, y también apuntó que a partir del día de hoy tampoco funciona el ferrocarril Sarmiento, también por arreglos en el trazado de las vías, y no va a funcionar hasta el martes. Así que tal vez esto que decías de la mayor densidad de autos

0: tal vez también tenga que ver con el no funcionamiento de estas dos líneas de ferrocarriles que atraviesan tanto provincia como capital federal. Así que eso es un dato para tener en cuenta, una mañana fresca. Ahora nos vamos a ir en minutos nada más, cortemos la conversación directamente para Manuel de Rosa, como les contaba, porque liberan los molinetes los delegados de la línea B en reclamo por descuentos salariales que denuncian como ilegítimos y aseguran que la empresa EMOVA incumplió el compromiso de devolver la totalidad del dinero, así como hacen el ministro de Economía con el oro, ¿no? Básicamente EMOVA tampoco le devuelve el dinero a sus laburantes. Y a las 9 también las miradas van a estar puestas en la Corte Suprema, que tiene previsto reunirse en un acuerdo extraordinario para analizar la ley de tierras. Así que una mañana cargada con complicaciones de tránsito y con actividad en la agenda política y económica.
1: Gracias, Rodito. Gracias. Gracias. Bueno, Caputo ha tirado 1.000 millones en la timba del oro, título principal de Página 12 también, así que estamos todos con ese eje. Es impresionante cómo, ayer cuando sale el informe, cómo empieza a viralizarse en las redes sociales, ¿no? Cómo las redes empiezan a tomar lo que había informado la Auditoría General de la Nación a través de su titular, Juan Manuel Olmos, y fue tendencia, o es tendencia, hasta esta mañana, ¿no? Impresionante cómo caló en la política y en el mundo en general, de los argentinos de a pie también. Aunque estaría bueno la pregunta en el tren, ¿no? O ahí en la calle, Facu. A ver si se la podemos trasladar a Rodo. No estaría mal. A ver, sacame con Rodo de nuevo rápido. Sacámelo de nuevo, Rodo. A ver si la gente sabe lo que ha ocurrido.
2: Claro.
1: Nosotros vemos que está muy difundida. La verdad es que la mayoría de los diarios, aún siendo oficialistas, lo han puesto en su tapa, salvo La Nación, que después, bueno, cada uno sabe lo que hace. Pero estamos todas las radios, todos los medios televisivos desde ayer hablando de esto, ¿no?
2: Sí, porque a veces, como decís vos, es a nivel red social y retuitear, pero sin la profundidad o sin saber de fondo qué es lo que está pasando, ¿no? Con ciertos temas, en este caso lo que comentabas del oro. A veces, ¿qué pasa esto?
1: Pero aunque sea superficialmente, ¿qué sabes de lo que ha pasado con el oro, no?
2: Sí.
1: Vamos a ver qué dicen los muchachos, vamos a ver qué dice la gente en la calle, los muchachos y las muchachas, obviamente, respecto a esto que estamos hablando todos los medios de comunicación hoy y la política en general. ¿Mensajes tenemos, Ana?
2: Sí, vamos con mensajes, vamos. Mientras tanto, que van llegando a nuestro WhatsApp 11 7000 0750. Hola, Tomás, Analía. Estos chantas son los que dicen que no vuelvan los K, ladrones, que lo metan en cana antes de que se rajen, que los metan en cana, dice Sarita de Lanús. Ahora Bausili renuncia y se va a Nueva York a disfrutar de lo robado. Listo, siga, dice Alejandro de Recoleta.
1: ¿Me voy con Rodo? Dale, Rodo, te escuchamos ahí. Mira, la pregunta rápida, si se la podemos hacer a la gente para sacarnos la duda, viste que estamos todos los medios hablando de este choreo de 1.000 millones de dólares con el tema del oro del Banco Central. ¿Te animás a preguntarle así, digamos, al voleo a algunas personas si conocen el tema?
0: Dale, vamos con eso, Tomás.
1: Dale.
0: Perfecto.
1: Si conocen el tema del oro del Banco Central.
0: Dale, vamos. Hola, ¿cómo andan, amigos? Buenos días. Te hago una consulta. ¿Cómo va? Estamos en vivo para el programa Tomás Méndez. Preguntando algo, ¿se enteró algo de la situación del tema del oro? ¿Viste algo en la tele ayer de eso?
3: No.
0: ¿Nada por acá? Ok, perfecto, seguimos. ¿Cómo anda, amigo? ¿Todo bien? Buenos días, le consulto cortito. ¿Vio algo del tema del oro? No, me accionó con la mano. ¿Cómo anda, amigo? Buen día, le consulto cortito para el programa Tomás Méndez. Estamos en vivo preguntando, ¿sabe algo del tema del oro? ¿Vio algo ayer en la tele?
3: No.
0: Nada, no se enteró, perfecto, gracias. Amiga, buenos días, ¿cómo anda? ¿Todo bien? ¿Cómo se llama?
4: Ana.
0: Ana, un gusto, le consulto. ¿Vio algo del tema del oro ayer?
4: No.
0: ¿No se enteró nada?
4: No, porque no vi tele.
0: ¿Sí? No vio tele, perfecto. Amigo hincha de Boca, ¿cómo andás? Te consulto cortito para el programa Tomás Méndez. ¿Viste algo de lo del tema del oro que salió ayer en la tele? Lo del oro del Banco Central.
5: Una barbaridad.
0: ¿Viste algo?
5: Una locura, sí, estaba mirando hoy.
0: Mirá, ¿qué pensás?
5: Que es un choreo terrible. ¿Qué pienso? ¿Cómo que pienso? No hay nada que pensar. Es una locura, es un delito grave que ensucia mucho al gobierno. Mal todavía de lo que está. Eso.
0: Te agradezco mucho. ¿Tu nombre?
5: Víctor.
0: Gracias, Víctor. Amigo, ¿viste algo de lo del oro? ¿No te enteraste? Caballero, buen día. Le consulto cortito. No sé si vio el tema del oro. Es casi tapa de todos los diarios.
5: No vi nada.
0: ¿No lo viste? Dale, gracias. ¿Cómo andas? Buen día. Hacemos uno más, Tomás.

0: Dale.
1: Te hago una consulta. Primero, ¿cómo te llamas?
2: Claudia.
1: Claudia, un gusto, gracias. Gracias. Te consulto, ¿viste algo de ayer, el tema del oro, los 1.000 millones?
2: No, nada.
1: ¿No viste nada?
2: Nada.
1: Dale.
2: Todo el día.
1: Te agradezco muchísimo, que tengas buen día. Bueno, hay una sola persona que encontramos en esta tanda de gente que sabía del oro y que estaba indignado. El resto también, creo, y déjame aportar un poco lo que veníamos hablando la semana. La gente está en otra, está atrapada, asfixiada por el tema del laburo. Y ayer, en el móvil que hicimos, que salió 50 y 50, me quedó también para decir, y creo que esto también tiene que ver con un mensaje para la política, que es algo que hablamos siempre en el programa, hay un mensaje que no está llegando, por lo menos de la oposición, ¿no?
0: Sí.
1: Hay un mensaje que no le está llegando a la gente. Acá hay un montón de gente que todos los días se toma el bondi, que labura, que hoy de hecho no hay tren. Es una situación complicada. Y ayer la encuesta salió 50 y 50, y hoy de 4 o 5 personas que preguntamos, solamente una sabía que se habían choreado 1.000 millones de oro, digamos. Así que así está el panorama por ahora, compañeros.
0: Gracias, Rodo, muchas gracias. 1 de 8, más o menos, había escuchado y entendía lo que había pasado. Digo, para que entendamos que el laburante no va a tener tiempo de ver la televisión, no se trata de informarse, se puede informar por otras vías, otros canales. No vamos a ser peyorativos con nadie, ni vamos a tratar de imbéciles a nadie, porque esa gente es la que levanta el país, la que está a esta hora ya en la estación de tren. Así que imagínate a qué hora se levantó para poder darle funcionamiento a nuestra Argentina. Son las 6 de la mañana, 41 minutos, 11-7000-0750. Anita, vamos.
3: Hola, Tomás, equipo, soy Adriana de Oberá Misiones. Tuvimos unas tormentas muy fuertes ayer a la nochecita, hablando del tiempo. Ahora los tipos que gobiernan son obscenos, mienten, se contradicen, el país no despega, es horrible vivir así, dice Adriana. Hola, soy Dani de Córdoba Capital. Escribo para decir que la idea de tener una moneda única sudamericana atada a una economía como la de Brasil también generaría una dependencia de emisión y gasto. Esa no es la solución. Gracias, dice Dani desde Córdoba. Más mensajes a nuestro WhatsApp.
4: Buen día, Tomás. Soy Néstor de Sáez Peña. Disculpa que me levanté enojado. Pero ¿a dónde está? Tenemos un gobierno de enfermos, un presidente psiquiátrico y un caputo hijo de puta adicto al juego y se juega la nuestra. No hay ningún fiscal que lo investigue, ningún juez. ¿A dónde está Luciani ese que le inventa la causa a Cristina?
5: Hola, Tomás y equipo. Parece que Afiman y Bossi, del canal de A20 algo, dicen que los estudiantes que hicieron la toma en el Palacio Pizurno les tiene que aplicar la ley. En una democracia se aplica la ley. Bueno, pero nunca dijo un apéndice y salió de su boca que el gobierno tiene que cumplir la ley de financiamiento. La gente de bien cumple la ley, Afiman y Bossi, Juan de Viedma.
6: Hola, Tomás, ¿para qué carajo querés hablar conmigo? ¿Sabes lo que pasa? La culpa la tiene Cristina y el populismo. A los industriales hay que darle dólares y subsidiarlos. Y a los negros hay que cagarlos a palo y de hambre. Ahora no sé a quién carajo le vamos a vender un puto auto. Pero bueno, necesitamos dólares blandos. Es la única salida. Pero a los empresarios como nosotros, tan mafiosos.
7: Hola, este mensaje para Tomás. Anoche hablaron de eso y mostraron un poquito a Bausili y al otro chanta de economía, diciendo que en realidad se había fundido el oro y para mejorar la calidad se separa. Una explicación de mierda se mandó. Chorro total. Juan de Transradio.
3: Yo necesito escuchar de vuelta el anterior.
0: Es buenísimo, es buenísimo. Buenísimo.
3: Me encantó.
0: Poniéndole onda a un tipo que es un mafioso y hablan en esos términos. Estuvo muy buena la imitación de Ratazzi.
6: Hola, Tomás, ¿para qué carajo querés hablar conmigo?
0: Es medio Topolillo y Ratazzi, ¿no?
3: Bueno, pero Topolillo, ¿de dónde salió?
0: Me parece que es el mismo.
6: A los industriales hay que darle dólares.
0: Bueno, vamos.
3: Bueno, Tomás, chicos, sugiero, mira, lo quieren acá mandar a Luis de Congreso, lo quieren mandar a Bardán, a Irán. Para que haga, que siga con su corresponsalía.
0: Para que siga con la corresponsalía. Si estamos entre Irán y Kuala Lumpur, para ver si lo vamos a... Pero no, ¿qué pasa hoy con Bardán que no te atendió? Está en el...
8: Está despidiendo familiares.
0: Pero ¿quiere decir que me despedí? Aquí está... pidiendo familiares, menos una cosa.
3: Ya se vuelve, quieren decir.
0: O sea, entonces... tiene una agenda muy apretada, Bardán. Sí. O sea, es protocolar, así, digamos, hoy despedida de familia.
3: Igual tenemos 3 horas de programa, capaz que en algún momento le tiramos un tiro y
0: así aparece. Que la despedida es larga, parece. Tiene más despedida que Soda Estéreo.
3: Lucas de Luiso dice, buenos días amigos de la radio, buen viernes para todos ustedes. Buen día, aquí Alicia, la enfermera de Pilar. Los que saben del oro, quédate tranquilo, que el que sabe hoy en el trabajo le chusmean. En mi caso, colegas que no vio conmigo, sí se entera. Esto de ir contando y sí, hablando de esto en los laburos. Tomás, buenos días. Lo que te muestra la calle es que la gente, salvo rarísimas excepciones, tiene un sonajero en la cabeza y así votan. Estamos complicados, dice Juan desde el Palomar.
2: Buen día, Tomás, equipo. Bueno, había mucho misterio con el tema del oro. Nadie quería hablar. Evidentemente se sabía que no iba a volver la misma cantidad, que iba a pasar algo. En el camino se iba a perder y se perdió bastante. Pero no va a pasar nada, como todo acá en este país, porque los que tienen que hacer, los que tienen que mover la investigación, van a estar frenados porque también entran en la corrupción y tienen su tajada. O sea, con esa plata intervienen muchos. Lamentablemente siempre perdemos nosotros. Deben estar preparándose por si el año que viene, casi seguro lo saben, no van a ser reelectos.
0: Bueno, nos metemos en la despedida de Bardán y su familia, pero vamos a ir a interrumpirla durante 5 minutos sí, para tener su palabra. Llamamos a Cadena Nacional, sale el señor Bardán en vivo y en directo desde Armenia. ¿Cómo anda, Bardán?
8: ¿Cómo estás, Tomás? Me gusta lo de meterse e interrumpir. Creo que son los términos exactos para lo que están haciendo en este momento.
0: Bueno, contanos.
3: Habla al país.
9: Que tenés que empezar a facturar.
8: No, a mí se me... no, un quilombo bárbaro, porque acá la gente se enoja, los familiares, ¿viste? No, porque no me viste nunca, porque nos vimos la primera vez y no nos vimos más, ¿viste? Te tironean de acá para acá, que la familia de mi viejo, que la familia de mi vieja. Y es cierto, estuve poco tiempo, 2 semanas nada más, y al mismo tiempo estuve muchos días sintiéndome mal también, ¿no? Claro. Entonces, bueno, la verdad es que no los vi lo que hubiera querido verlos, aparte de otras actividades uno quiere ir a conocer, y también vas pegando más onda con algún familiar más que con otro, entonces lo ves más. Bueno, este último día es un poco para despedirme, un poco también de mi hermana que vive acá, pero también de mis tíos, de mis primos.
0: ¿Tu hermana vive en Armenia?
8: Mi hermana vive en Armenia, exactamente.
0: Ah, mirá. ¿Y cuántas veces la habías visto a
8: ella? No, ella está viviendo acá desde hace 4 o 5 años más o menos. Ajá. No es que de toda la vida.
0: Claro.
8: Vino cuando teníamos 14 años a Argentina.
0: Sí.
8: Y hace 5 o 6 años que cada tanto viene, igual viene por lo menos 2 veces a Argentina cada año.
0: Ah, bien.
8: Pero bueno.
0: Bueno. Bueno, hermano, contanos un poquito lo que puedas y lo que tengas ganas de toda esta experiencia vivida ahí.
8: No, una experiencia increíble. Lamentablemente la pasé un poco mal. No dejé de hacer las actividades que tenía que hacer por eso, pero bueno, las hice con un poquito menos de energía de lo que pude, tratando de equilibrar un poco la curiosidad periodística, hablando con algún funcionario, con algún periodista, en la medida en la que se podía. Uh-huh. Pero me tiraba mucho también la parte de, bueno, este es el lugar donde nací, está mi familia, pero quiero hacer las actividades. Entonces eso me robó más tiempo, que suena mal quizá decir robó, ¿no? Pero me quitó más tiempo, me demandó más tiempo de lo que yo pensaba, el hecho de estar sorprendido, sobre todo, no tanto yo, sino ellos mismos, ¿viste? Decir, yo te vi cuando tenías 6 meses y no te volví a ver nunca más.
0: Claro.
8: Y enterarte de que te quieren más de lo que vos creías, a pesar de no tener ningún tipo de contacto prácticamente.
0: Qué lindo, viejo. Qué lindo, qué hermoso. La verdad que también es una... Me hace poner la piel de gallina. La verdad que está bueno, Bardán, está bueno. Está bueno que hayas pasado por esa experiencia. Sé que tuviste acá, Ana nos pregunta, porque no había estado antes de ayer cuando saliste y dijiste que te habías... No sé, ¿fue un virus? ¿Al final sabés cuál fue el diagnóstico o no?
8: Era una gastroenteritis aguda. Ah, ese bien. Era el diagnóstico.
3: No nos traigas ningún virus para acá, ¿eh?
0: No sea mala, sí, trae lo que quiera.
3: Déjalo allá.
0: No, trae lo que quiera, dale. Y si lo tiramos...
8: Yo que iba a ver qué le llevaba de rico o algo para... Bueno, no llevo nada, entonces.
3: No, el virus, dejá nomás.
0: No le traigas nada, es mala. No le traía nada. Bueno, loco, te dejamos tranquilo y después nos vas a contar un poco de esa experiencia. Pero esto que dijiste recién está bueno, no lo sabías, o que vivía tu hermana allá y que bueno, que había familiares que vos creías que te querían menos de lo que te demostraron. Lo que pasa es que ¿viste? No. El contacto es otra cosa, ¿viste? El contacto personal es otra cosa, ¿no?
8: No, me sorprendí muchísimo. Aparte, otra cosa que me pasó, todavía me sigue pasando, estoy hace 2 semanas, sí. Camino por la calle y escucho gente hablar armenio. Claro, en Argentina es me sorprendo muchísimo, y acá me sorprendía también.
0: Claro.
8: Y claro, flaco, ¿en qué querés que hablen? Pero sigue siendo sorprendente todavía para mí caminar por la calle y que todo el mundo esté hablando ese idioma, y también darme cuenta de que si quiero decir algo y que no me entiendan, lo tengo que decir en español y no en armenio.
3: Pero, al revés.
0: Está bueno.
8: Claro, exactamente.
0: Bueno, guardante, mandame un fuerte abrazo. Gracias, loco, en serio, ¿eh?
8: Nos estamos viendo el martes, me tienen sentado ahí. Estuve chequeando bien la fecha de todo el Manas. Sí. Camino por la calle y escucho gente hablar armenio. Claro, en Argentina es me sorprendo muchísimo. Y acá me sorprendía también.
0: Claro.
8: Y claro, flaco, ¿en qué querés que hablen? Pero sigue siendo sorprendente todavía para mí caminar por la calle y que todo el mundo esté hablando ese idioma, y también darme cuenta de que si quiero decir algo y que no me entiendan, lo tengo que decir en español y no en armenio.
3: Pero, al revés.
0: Está bueno.
8: Claro, exactamente.
0: Bueno, guardante, mandame un fuerte abrazo. Gracias, loco, en serio, ¿eh?
8: Nos estamos viendo el martes, me tienen sentado ahí. Estuve chequeando bien la fecha de todo el martes.
3: Al revés.
0: Está bueno.
8: Claro, exactamente.
0: Bueno, guardante, mandame un fuerte abrazo. Gracias, loco, en serio, ¿eh?
8: Nos estamos viendo el martes, me tienen sentado ahí. Estuve chequeando bien la fecha de todo el martes.

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7: Mensajes al 11-7000-0750. Ahí nos van escribiendo y dejando sus mensajes de voz. Buenos días, gente. Hay quienes dicen que a estos sátrapas hay que ponerlos presos. Pregunto, ¿con qué fiscales que investiguen? ¿Qué jueces que procesen? Auténtica reforma judicial ya. Esa debe ser la meta. Abrazos fraternos, dice Oldimar Elizalde. También por acá dice, tienen comprada la justicia. Es un asco todo. Este gobierno, ahora qué tibio está el pueblo. Mensajes que nos van llegando, también tenemos mensajes con sus voces.
8: Hola Tomás, ¿cómo estamos? Bueno, a ver si me sale la idea. Le habla Walter de acá de Posadas Misiones. Decís recién, pobre laburante que no entiende, a ver, la oposición se informa. A esta gente, por más que vos le informe, ¿vos pensás que le va a interesar? Esta gente que dice, no sé. Esta gente justamente es la que, por más que se esté cagando de hambre y que esté matándose laburando, no va a entender, no quiere entender. Porque la gente que se quiere informar se informa, no se trata de un trabajo de la oposición. Saludos, querido, espero que se haya entendido el mensaje.
7: Buenos días, antes estaban sobreinformados, dice Gabriel de Pilar. Hasta la marca de los zapatos de Cristina sabían. Hoy el único horizonte del pueblo es llegar al fin del día con algo en el estómago.
9: Hola, Tomás, ¿cómo le va? Tomás y equipo, muy linda la radio, pero veo ahí que están pidiendo cárcel, que lo metan preso. No es la solución, es. Las derechas nunca nos hicieron juicios justos a nosotros. Directamente nos fusilaron. Al Che Guevara lo fusilaron, a los gremialistas, a los intelectuales, a los politólogos, a los profesionales, a la gente seria, honesta, lo fusilaron. Nosotros no sé por qué tendríamos que hacer un juicio justo. Primero que no tenemos justicia digna, o sea, yo creo que, digamos, finalmente creo que tendríamos que fusilarlo como hace China con los corruptos.
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10: La hora 7, 2 minutos, la temperatura en Buenos Aires es de 11 grados 8 décimas, el cielo está cubierto y con llovizna, humedad 91%, en la ciudad de Formosa 19 grados 9 décimas. El Banco Central perdió más de $1,000 millones en operaciones con oro. Así lo indicó el titular de la Auditoría General de la Nación, Juan Manuel Olmos.
11: En este mismo año, bajo la actual gestión y con fines de cobertura, el Banco Central concertó operaciones de derivados liquidables en dólares utilizando parte del oro de las reservas como bien de respaldo. El resultado de estas operaciones

0: operaciones, arrojó una pérdida de 1.5 billones de pesos, equivalentes a 1.023 millones de dólares, como se señaló, y se apagó con las divisas del Banco Central.
1: Desde las 7 de la mañana, Metro Delegados levantará los molinetes en la estación Juan Manuel de Rosas de la línea B. La medida de fuerza es contra descuentos de sueldo ilegales por parte de la empresa Emova. La provincia de Córdoba se prepara para recibir al Encuentro Plurinacional de Mujeres. Se desarrollará desde este sábado y hasta el lunes en la capital de la provincia y es la edición número 39 del evento. Se espera la llegada de entre 100.000 y 150.000 personas. Detuvieron en Once a una pareja acusada de vender cocaína en un kiosco en Once.
2: En la calle.
3: Una pareja fue detenida tras una serie de allanamientos en el barrio porteño de Valvanera, donde la policía secuestró 1.300 dosis de cocaína. Según la investigación, la droga se comercializaba en un kiosco de la calle Teniente Juan Domingo Perón al 3.300, mientras que un departamento de Bartolomé Mitre al 3.500 era utilizado para almacenarla y fraccionarla. Durante los procedimientos, también se incautaron balanzas digitales, celulares y dinero en efectivo. Los dos sospechosos quedaron a disposición de la justicia, informó Rodo Gerardi para Radio 750. Cuenta derecho a la información.
1: Dólar oficial 1.540 pesos, dólar informal 1.540 pesos y riesgo país 587 puntos. En Buenos Aires la temperatura es de 11 grados 8 décimas, el cielo está cubierto y con llovizna, humedad 91%. En la ciudad de Formosa 19 grados 9 décimas, allí podés escuchar Radio 750 por FM 103.7. Estas fueron las noticias. Federico Martín.
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5: En las puertas de un fin de semana largo tenemos inconvenientes con los trenes. La línea Mitre en los ramales Suárez y Bartolomé Mitre están interrumpidos por obras en las zonas de vías. Realmente hay que desarmar un puente que pasa por encima de la avenida Luis María Campos, la cual ya tiene tránsito cortado entre Santa Fe y Dorrego. Será hasta el martes. Y además el ferrocarril Sarmiento tampoco va a prestar servicio sábado, domingo y lunes. Mientras tanto, y también el sábado, se cortarán ambas manos de la autopista Telepiane para montar una nueva senda peatonal a la altura de Cini. Será desde mañana a las 7 de la mañana y durante 24 horas. Mientras tanto, los accesos se cargan con tránsito lento en la autopista del oeste y también en la avenida General Paz, desde Liniers hasta Pasar de Voto. Gabriel Mazzaro para Radio 750.
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0: Bueno, che, estamos en el medio de un día atípico, claramente. Día atípico de lo político. Son maniobras que vamos a tratar de explicarlas, vamos a llamar especialistas. Estoy tratando de comunicarme con Horacio Robelli. Vamos a ver, que creo que es uno de los tipos que más entiende el tema. Y si no, Hernán Arbizu nos los puede explicar también, ¿eh? Porque para ver cómo fue realmente la maniobra, no es la maniobra física con el oro, sino que estaba calzado en oro. La garantía de la maniobra que estaban haciendo estaba calzado y garantizado por el oro del Banco Central. Y esto es lo que ha ocurrido. Se han perdido aparentemente, por lo que dice la Auditoría General de la Nación, no tengo por qué dudar, más de 1.000 millones de dólares. Así que bueno, ahí estamos en este día. Vamos a ver si podemos aclararlo con algún especialista antes de que termine el programa, para que lo tengamos todo claro, cómo fue que se calzó esa operación o esa operatoria en oro, y que es del año pasado. No se sabe todo lo que viene ocurriendo ahora, ¿se entiende? ¿No? O sea, esto es aparte del oro que físicamente sí no está en la República Argentina. ¿Qué hace, Negrito? ¿Todo bien?
1: ¿Qué tal? Buen día. Sí, muy emocionado escuchándolos. Descubrí que tanto Bardán como vos tienen un corazón gigante.
0: Toma.
1: Me puso muy contento escucharlo a Bardán, que saludaba a la familia, que la familia lo quiere, ¿no?
0: Bueno, lo veo una semana.
1: Bueno, pero no lo quiere. Pero
0: tampoco en una semana, no sé si lográs
1: saber que tiene corazón. Ya
0: no sabes quién es, digamos.
1: Bueno, bueno.
0: Yo la primera semana con vos, Negro, la verdad, la pasé bomba, ¿eh? En serio.
1: Y bueno, pero es lo que suelo hacer. La primera semana es ideal.
2: Después, bueno, y ahí ya compraste, ¿viste?
1: Ya está, una que estoy adentro. Ni Jorge Macri me saca.
0: Bueno, loco, ¿cómo estamos?
1: Bien, bien. Ahí ahora. Definiciones cruzadas.
0: Sí.
1: Todavía con las repercusiones de la despedida de Messi. Porque apareció la empresa organizadora.
0: Ajá.
1: A pegarle a River.
0: ¿Quién es la empresa organizadora?
1: Marketing, ya te digo bien el nombre, porque se llama, creo que Marketing SRL. A ver, que ya lo tenía por acá. Marketing Sports, ahí está.
0: Toma.
1: Es el nombre de la empresa que fue contratada por la AFA para organizar la fiesta. Ante estas situaciones decidió lanzar un comunicado en el que la productora contratada por la Asociación del Fútbol Argentino para la realización del homenaje a Lionel Messi en el Monumental desea poner en conocimiento a los medios de comunicación y al público en general las distintas circunstancias que condicionaron el desarrollo de las intervenciones artísticas previstas. Y ahí acusaron a River de no tener una pantalla, también de haber cortado la luz.
0: Pará. Pero si Tapia sabe cuál es el proyecto River, o sea, ¿por qué lo haces ahí? Porque tenés más capacidad.
1: Sí.
0: Pero te das cuenta que el negocio en algún momento tiene que tener un límite. Si sabes que River tiene un proyecto más que futbolístico, político, entonces, que no vas a entender que esto podría haber ocurrido? ¿No lo pudiste prever?
1: El problema es que no tenés otro estadio tan grande. Y bueno, ahí sí. Volvemos, ¿no?
0: Vas a perder.
1: Sí.
0: No sé si vas a perder. No vas a ganar lo que ganaste con esto. No, probablemente no.
1: Sí, yo creo que no. Tampoco sé si perdió tanto Chiquitapia o River. Me parece que más allá de este fogueo, ¿no? De fue River, fue la organizadora, fue esto, fue lo otro. No sé si sale muy derrotado o muy endeble Chiquitapia. Creo que si quieren realizar una operación es de las menos
0: nocivas.
1: Sí, exacto.
0: De las menos nocivas.
1: Sí, me parece que no, que la despedida de Messi tuvo esos momentos para meme, como el momento de la aseguradora de Chaudrón. Pero no mucho más.
0: Dice que se le fue mucha gente a la aseguradora.
1: Se le fue. Yo vi gente que estaba por contratar y no quiso.
0: ¿En serio?
1: Sí. Pero no que se le haya ido gente.
0: Mira, no sé si es real o no. Porque tampoco nadie habló de la aseguradora, pero dicen que hubo gente que se fue, que no digamos, se bajó el seguro. Yo tengo la aseguradora, pero me parece una estupidez irte por lo que hicieron. Sí. Fue invasivo, qué sé yo, sí, probablemente sí.
1: Una merzada.
0: Fue, sí.
1: Nada más. Tampoco tan grave, ¿no?
0: Bueno, ¿qué viene el fin de semana? Dale.
1: Y el fin de semana ya tenemos la fecha, que se viene. Ayer te contaba cuándo se jugaban los clásicos, pero en esta fecha que se va a estar disputando a partir de hoy, con cuatro encuentros, con cuatro partidos, tenemos, la verdad, que partidos entretenidos a partir de las 14:30, ya con Aldo Civi y Sarmiento de Junín en Mar del Plata. A las 18, Gimnasia y Esgrima La Plata se va a estar enfrentando Atlético Tucumán. A las 19:30, Instituto recibe a Boca, y este me parece que es uno de los partidos clave, porque La Gloria, como recordemos, está teniendo una gran campaña, está líder en su grupo, y hasta perdiendo hoy con Boca, va a continuar siendo líder porque tiene 25 puntos.
0: ¿A qué hora juegan hoy?
1: Este partido es a las 19:30. Y después cierra 21:45, Unión de Santa Fe, Defensa y Justicia. Recordemos que la fecha continuará mañana con Barraca Central Huracán, Central Córdoba, Santiago del Estero, Estudiantes de La Plata, Tigre frente a Banfield, River frente a Estudiantes Río Cuarto, y el domingo San Lorenzo Deportivo Riestra, Rosario Central, Independiente Rivadavia, Platense Argentinos Juniors, ese será el clásico de esta fecha, el Internacional, Racing Belgrano y Talleres de Córdoba frente a Independiente, cerrando esta fecha número 12, Lanús Vélez y Gimnasia de Mendoza, Newell's Old Boys el día lunes.
0: Para, ¿hoy juega Boca entonces?
1: Hoy juega Boca, sí señor. Hoy juega Boca.
0: ¿Por qué, che, juega?
1: Porque tiene partidos semifinales por la Copa Sudamericana frente a Vasco da Gama.
0: ¿Qué sería?
1: El martes.
0: El martes.
1: Sí señor, entonces por ese motivo Boca juega el día viernes.
0: O sea, claro, un viernes.
1: Sí.
0: Está bien.
1: Así que se va preparando todo para el partido en la
0: cancha
1: Bombonera.
0: ¿Cancha Instituto o en el Campes?
1: En la Alta Córdoba.
0: ¿En Alta Córdoba?
1: Sí, allí en la cancha de Instituto, el presidente Perón.
0: Sí, está muy bien lo que hace el Instituto, che, jugar en su propia cancha. Es un estadio bastante chico, pero bueno, se siente la presión.
1: Sí, siempre jugó ahí. En raras oportunidades jugó en el Kempes.
0: Bueno, pero cuando juega con gente, ¿ves? Ahí tenés un claro ejemplo de que por ahí podés resignar recaudación para darle lo futbolístico.
1: Sí.
0: Evidentemente está apostando todo por lo futbolístico, Instituto, ¿no?
1: Sí, y hay motivos también, viste, del hincha, de la identidad,
0: sí,
1: que hacen que no se pueda ir de ahí, digo. Córdoba está claro. Belgrano necesitó recuperar el Julio César Villagra para volver a jugar ahí.
0: Sí.
1: Talleres no le importa la UTI. Tiene el Kempes y se queda en el Kempes.
0: Sí.
1: Pero en La Plata, por ejemplo.
0: No es que no le importa, no le puede ampliar. No tiene posibilidad de ampliación. La cancha de Belgrano sí, tenía un predio mucho más grande. O un poco más grande. Talleres no tiene posibilidad porque está rodeado de calles, está en un barrio residencial.
1: ¿Y hacer una cancha nueva?
0: Sí.
1: Donde tiene el complejo deportivo.
0: Podés hacerla ahí, sí. Debe salir carito y debe ser un estadio para Talleres, debería tener 50.000 personas.
1: Pero no es algo que a la identidad del hincha de Talleres lo modifique.
0: No.
1: Porque ya como que adoptó el Kempes.
0: Sí, es verdad.
1: Más allá que es el estadio de la provincia,
0: sí.
1: Se siente cómodo en el Kempes.
0: Sí.
1: Lo llena y todo, digo. No,
0: sí.
1: No es como el estadio Ciudad de La Plata, que al hincha del Gimnasia le da rechazo porque le trae los recuerdos más terribles de los clásicos, como el 7-0 y demás. Y el hincha de Estudiantes tiene ahí un amor-odio, ¿no?
0: Sí,
1: bueno, juguemos ahí. No, estamos en uno.
0: Negro, te voy a contar una cuestión política más que nada.
1: A ver.
0: Escuché una charla de refilón.
1: Sí.
0: De un viejo dirigente muy importante de este país, muy importante.
1: ¿Dirigente de fútbol o político, dirigente político?
0: Político, bien. Que contaba cómo había puesto al árbitro de una final de Racing. ¿Año 2001 puede ser?
1: Año 2001, sí.
0: ¿Con quién jugó Racing?
1: Contra Vélez.
0: ¿Cómo se llamaba el árbitro?
1: Bracenas.
0: ¿Era Bracenas?
1: El árbitro de ese partido fue Bracenas, al igual que el árbitro de Vélez Huracán. Sí.
0: Exacto. ¿Por qué decís Vélez Huracán? También lo dijo. ¿Por qué?
1: Porque el partido de Vélez Huracán está rodeado en misterio y en bronca por el gol que hace Joaquín Larribey. Por el gol que hace Maxi Morales, luego una falta de Joaquín Larribey que debió haber sido cobrada frente al arquero Monzón.
0: Bueno, lo agarran a Grondona, que era en ese momento el presidente de AFA.
1: Sí.
0: Le dicen, necesitamos este árbitro porque necesitamos que Racing salga campeón. Tenemos un quilombo en la calle. Necesitamos apaciguar las cosas.
1: Sí, señor.
0: Y Grondona le dice, pero eso es por bolillero. Julio, ¿sabe qué? Venga, vamos a hablar un poco del bolillero. Y fue a Casa Rosada.
1: Bueno, esa historia, hay muchos mitos sobre esa historia.
0: No, pero primera persona, ¿eh?
1: Porque el que le del que hablan es también de línea, que no levanta la bandera.
0: Pero de esto estoy
1: Barrientos.
0: Seguro. Pero lo que te estoy diciendo estoy seguro porque... Digamos, después intenté convencerlo para decirlo. No, me dice, no, es imposible. Pero lo lleva esta persona a hablar con el presidente de ese entonces, que era un presidente interino.
1: ¿Rodríguez A?
0: No.
1: ¿Sí? Yo la historia que tengo es la de Rodríguez.
0: No, no, no es Rodríguez, pero no voy a profundizar porque lo voy a mandar al frente. No, no, no. No es la idea.
1: Mirá, pero... ahí está, hay una historia muy parecida contada en el libro Academia Carajo de Alejandro Wall. Por eso te digo.
0: Claro, no, pero esta persona es la que habló con él, con Julio, y la que lo lleva ahí a hablar con ese, en ese momento, el presidente interino.
1: No es el de las zapatillas, ¿no?
0: El que trae la zapatilla firmada, ¿no?
1: Pues ese también. Hay muchos que se golpean el pecho diciendo que sacaron campeón a Racing.
0: No, no, ese ni en pedo. No, no, no. Pero aparte, pero a ver, era una cuestión social, ¿eh?
1: Sí, sí, el 2001, gobierno, 19 y 20, claro, ya se había ido de la Rúa. Sí.
0: Exactamente, se había ido de la Rúa, no había guita en los cajeros. Que después lo explicó él. Yo tuve que poner plata en los cajeros para que la gente se transformara por lo menos por unas horas. O sea, tratar de poner paños fríos por unas horas para que la cosa saliera. O sea, digamos, la historia argentina, cuando vos hablás con tipos que realmente la hicieron a la historia, esta es la historia reciente, pero es una historia reciente traumática de la Argentina.
1: Sí, claro.
0: Y que es muy interesante interpretarla y entenderla. El por qué se gesta y cómo se sale de ese lugar. La verdad que fue un espectáculo escucharlo, tuve una hora y media, pero esa la escuché de refilón porque llegué un poquito tarde a esa reunión. Yo quería saber otras cosas, que después hay información muy rica de todo. La verdad que es impresionante cuando hablas con esos tipos que hicieron la historia. Pero ahí, viste, es como que a uno le queda claro cómo se trazan y se definen. Probablemente Racing hubiera salido campeón lo mismo, negro. Lo estoy diciendo. Pero eso necesitaban garantizárselo.
1: Sí, ¿entiendes? Claro.
0: Entonces le pedían ese árbitro. Y Julio Grondona decía, no, pero por Bolillero, se hacía el boludo. Yo soy amigo de Humbertito, muy amigo ya de Humbertito, con lo cual no voy a hablar mal de su padre. Pero digo, eso también es el fútbol. De los dos lados. Primero un negocio y después del otro lado con una incidencia social que no tiene ningún otro país del mundo.
1: Recordemos que los hinchas de Racing habían salido de la calle para que se dispute la fecha. La fecha se debía jugar el 23 de diciembre, se suspende por la renuncia de la Rúa, por los 39 asesinatos ocurridos durante el 19 y 20 de diciembre y por todo lo que estaba pasando en la calle. Se determina que se juegue el 27 de diciembre. Y por eso te digo que hay varios políticos, de todas maneras, que quieren sacar chapa con esa anécdota. Nosotros fuimos a hablar, nosotros fuimos a hacer
0: esto. Esa la puedo averiguar fácil.
1: El presidente era Rodríguez Sáenz en ese momento.
0: Claro, pero, a ver, no cuando lo llevan a Grondona a hablar con el presidente de ese entonces. No sé si después le dejó todo listo, después de haber arreglado el árbitro que tenía que ir al partido. Y no me acuerdo, dio el fundamento del por qué necesitaban ese árbitro.
1: Habrá cenas.
0: Sí, no recuerdo por qué. En realidad no es que no lo recuerdo. Llegué tarde a la charla, insisto. Sí. El tipo lo estaba contando serio. Cuando llegué yo, como saben que soy medio botón, viste, clavó un poco el freno de mano, pero yo ya había escuchado bastante. Entonces.
1: Te hago una pregunta, ¿es hincha de Racing el...?
0: No, no lo sé. No lo sé.
1: No sabes.
0: No lo sé. No, pero es uno de los tipos que conoce mucho la historia reciente y ahora también, digamos, ¿no? Es un tipo que tuvo y tiene alta incidencia en la sociedad y es un tipo que ha pasado por lugares, bueno, neurálgicos del país. Ha pasado, digamos, sí, no voy a dar más pistas porque si no...
1: No, tranquilo.
0: Huevo y dijo, por favor, de acá esto no sale.
1: Por las dudas te digo que hay mucho que se prueba en saco.
0: Sí, pero es así, ¿eh? Tal cual lo contó. Tío, porque dio especificaciones. Había un pibe de Racing, decía, ah, claro, y le preguntaba, sí, esto es así, así, así. Y entonces el otro dice, claro, pero ¿y esto? Yo no entendía nada, porque no sé ni. Me acuerdo de Bracenas, así como el nombre de un árbitro, pero no sé ni quién era.
1: Bueno, el rumor es que Barrientos no levanta la bandera en el gol de Loesburg, que está en posición adelantada,
0: sí,
1: porque se le cruzó por la cabeza todo lo que estaba ocurriendo.
0: Sí.
1: Para otros era porque era hincha de Racing. Pero sí, todos decían que Racing tenía que salir campeón para pacificar.
0: 7:20, vamos. Gaby.
3: Tránsito. Gracias, Tomás. Tenemos varios incidentes que están complicando el tránsito en esta mañana. Uno en el acceso oeste, a la altura del Hospital Posadas, mano a nuestra ciudad. El otro en la Avenida General Paz, donde también a la altura de Devoto aproximadamente, tenemos un siniestro vial, mano Río de la Plata, que lo está frenando prácticamente desde Richieri. Mientras tanto, vemos en la Panamericana también un siniestro menor que demora la circulación a la altura de Don Torcuato para llegar luego al camino del Buen Aire. El resto de los accesos vienen bien. también con una circulación intensa, clima inestable por sectores y la autopista de Lepiane que está muy trabada, como es habitual por las obras. Vamos a recordar que mañana la cierran directamente por la construcción de un puente peatonal. Y los servicios por el momento que circulan bien, no tenemos inconvenientes ni con los trenes ni con los subtes. 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

7:24 minutos, te voy a hacer un pequeño resumen político de todo lo que viene aconteciendo en la Argentina. Rápido, algunos títulos. La Auditoría General de la Nación, título principal y tema del día, obviamente, es que ha confirmado pérdidas por $1,000 millones vinculadas a operaciones con oro enviado a Londres por el Banco Central. En realidad son operatorias que están calzadas y garantizadas en oro, y es lo que ha denunciado Juan Manuel Olmos. En transporte, el exsecretario de Transporte, Franco Moguita, fue denunciado por Marcela Pagano, la diputada nacional, por la adjudicación de un tramo de la autopista Rosario-Córdoba a una empresa de su familia. La presentación de la diputada Pagano también señala presuntas adjudicaciones millonarias en la obra pública de Catamarca. Esto es así, esto es así. Bueno, la justicia, la lista Bordó, encabezada por Marcelo Gallo Tagle, ganó las elecciones de la Asociación de Magistrados. Así que ahí estamos. AISA, y este es otro tema muy importante. AISA, el gobierno adjudicó la compra del 90% de AISA al consorcio encabezado por el rey de cloro, Mauricio Filiberti, que ofertó $340 millones. Además, Filiberti es dueño de Transclor, obviamente, y socio de Edenor. Tendrá una participación del 10% en el consorcio, que también incluye a Equipab y el fondo neerlandés Fénix. En economía, el último relevamiento de expectativas del mercado, el REM, que proyecta el Banco Central y las consultoras argentinas, ha proyectado una contracción del 1% para la economía durante el tercer trimestre frente al crecimiento del 1,1% que se estimaba. O sea, vamos a retroceder según lo estima el REM. En contraste, la actividad minera creció el 8,4% interanual en agosto. Sí, también en agosto del año pasado no había absolutamente nada. Y en cuanto a despido, la fábrica mendocina Cuyo Placas se suma a la larga lista que conocimos esta semana de empresas que, bueno, va a empezar a echar trabajadores. Ha despedido en este caso particular 38 trabajadores y se dedica a la producción de muebles. Una cosa impresionante cómo está pegando en las fábricas de muebles y de calzados. Hay ciudades enteras en la provincia de Santa Fe que dependen de esto y están pasándola verdaderamente muy, pero muy mal. Además, el futuro de las plantas argentinas de Stellantis, estamos hablando de Fiat y Peugeot, no se sabe si va a quedar en la Argentina. Ha abierto el escenario de una posible, bueno, evidentemente, mudanza. Así que el presidente de la compañía, que sola vinculó las decisiones a la evolución del mercado y la competitividad de la producción local. ¿Qué le está pidiendo Stellantis al gobierno? Lo mismo que le piden muchos empresarios de manera irresponsable, es una devaluación. Imagínense, una devaluación en el medio de una contracción de la economía y un parate del consumo, una baja de absolutamente todos los niveles de la economía. Si vos ahora devaluás, ¿a dónde mierda se va nuestro país, no? Bueno, ahí estamos parados en ese lugar, lamentablemente. Marcelo Rodríguez es tributarista y le vamos a hacer una consulta que tiene que ver con la ley de tierras, porque si bien hoy la Corte supuestamente sacaría un nuevo fallo, esta vez por alguna medida que ha metido los pueblos originarios del norte de la República Argentina, está como ahí abierto el final.

0: porque diputados el 15 podría voltearlo al decreto 70/23, que incluye la ley de tierras, o un artículo de tierras, perdón, y el gobierno ha pergeñado una salida a esto. ¿Cuál es la salida? Vender la ciudadanía. Yo vendo la ciudadanía a $350,000 a un extranjero, el extranjero automáticamente pasa a ser nativo, nacional, vamos a ponerle, y puede comprar las extensiones que se les cante. Bueno, ese es el vericueto que le ha encontrado el gobierno, y ahora hay que pensar qué van a hacer los gobernadores. ¿Qué podría hacer un gobernador con un tipo que viene y compra, no sé, 10.000, 12.000 hectáreas, 15.000 hectáreas? Vamos a hablar de Benetton, 900.000 hectáreas. ¿Qué podría hacer un gobernador? ¿Podría cobrarle tasa diferencial a esas personas? Marcelo, ¿cómo anda usted? Buenos días.
1: ¿Cómo te va? Muy bien, Tomás, encantado.
0: Bueno, igualmente, Marcelo, ¿se pueden cobrar tasas diferenciales a extranjeros o personas que compran su nacionalidad?
1: No, la verdad que no está previsto. La Constitución tiene un principio, un axioma que está consagrado en el artículo 16, que es el principio de igualdad.
0: Claro, claro.
1: Somos todos iguales ante la ley, con lo cual no veo viable que haya una discriminación de algún tipo.
0: Claro.
1: No sé si esto es algún proyecto o es una inquietud.
0: No. Es una inquietud personal. ¿Qué podrían hacer los gobernadores? Porque el gobierno le ha encontrado la vuelta, claramente, para que su proyecto particular, o por lo menos la esencia de su proyecto, continúe como venía hasta ahora. Digo, ¿los gobernadores tienen alguna chance de poder frenar ese tipo de acciones?
1: A ver, a nivel fiscal, vaya al tema de las potestades tributarias de las provincias. Las provincias te pueden cobrar impuesto inmobiliario, sí, impuesto a los ingresos brutos. Sí. No pueden cobrarte tasas, porque las tasas las cobran los municipios.
0: Sí.
1: Entonces, vos me decís, bueno, el municipio de alguna localidad podría estar cobrándole a una empresa foránea que se instala en el país a realizar alguna actividad una tasa, no sé, concreta, considerando que no es local. Eso no lo veo, porque sería fácilmente cuestionable ante la Corte, ante la justicia, por un tema del principio de igualdad.
0: Claro.
1: No puede haber tasas diferenciales en función al tipo de sujeto. Uh-huh. Con lo cual, en ese punto no lo veo. No lo veo que vaya a prosperar esto.
0: O sea que, básicamente, digamos, hay que, si el gobierno saca la venta de ciudadanía y viene alguien y compra esa ciudadanía y después se compra 100.000 hectáreas, no hay nada que se pueda hacer para desincentivar esa compra.
1: En ese tema de discriminación de impuestos,
0: no
1: lo veo.
0: Claro.
1: Hay que circunscribir. Viste que en impuestos o en tributos, mejor dicho, hay determinadas potestades tributarias de la nación, provincias, municipios y demás.
0: Sí.
1: Con lo cual, si esto se le ocurriera a un gobernador, el gobernador le puede cobrar los impuestos que son potestad de esa provincia. Es decir, permite impuesto inmobiliario, o impuesto a los ingresos brutos, o la patente de los automóviles, etcétera. Pero yo no veo viable que se discrimine en virtud del sujeto percutido por un determinado gravamen.
0: Gracias, Marcelo, te mandamos un abrazo grande.
1: Encantado, buen día, adiós.
0: Bueno, Marcelo Rodríguez es tributarista y ahí quedaba clara la posición. Esto es una inquietud personal. Digamos, ¿qué posibilidades tienen los gobiernos autónomos locales para poder desincentivar este tipo de supuestas inversiones de extranjeros? Bueno, por lo menos de lo tributario no hay mucho que hacer, es lo que decía Marcelo. Vamos.
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0: Volvemos a los ríos en el subte, ahí hay problemas con los laburantes y ahí está Rodo. Rodo, te escuchamos.
3: Bueno, Tomás, acá estamos exactamente en la última estación aquí de la línea B, Juan Manuel de Rosas, Villa Urquiza, donde a partir de hace 20 minutos aproximadamente han abierto los trabajadores del subte los molinetes, dejando pasar a los usuarios, y estamos acá con uno de los delegados, con Claudio de la Carbonara. Bueno, gracias por parar este ratito para la Radio 750. Claudio, contanos qué es lo que están reclamando hoy.
4: Bueno, es un reclamo que lamentablemente ya tiene larga data. Estamos reclamando que la empresa EMOVA devuelva los salarios ilegalmente descontados a los trabajadores. Tenemos compañeros y compañeras que tienen 20, 25, 30 días descontados en este mes, que se suman a otra cantidad similar en meses anteriores. La empresa ha montado una campaña de falacias planteando que le descuentan a los que no trabajan, cuando en realidad es imposible. Si vos no trabajás durante 3 días, la empresa está obligada a mandarte un telegrama para que regularices tu situación, y si no, a despedirte. No hay nadie que pueda dejar de trabajar 30 días.
3: No hay ningún telegrama.
4: Lo que sí hay es un fallo de la justicia que plantea claramente que la empresa tiene que dejar de hacer estos descuentos ilegales, que debe devolver el dinero. No lo hace. Inclusive este lunes estábamos preparados para realizar una medida de paralización del servicio. La empresa se comprometió a devolver los salarios. Por eso le dejamos sin efecto esa medida. Sin embargo, nos encontramos en el día de ayer, cuando era el momento que tenía que depositar esos descuentos, devolver esos descuentos, que no lo hizo en forma total.
3: Digamos. Fue mentira.
4: Digamos. Algunos depositó, a otros no, y seguimos reclamando que se nos devuelva el dinero que nos han descontado. El salario tiene carácter alimentario para los trabajadores, no podemos dejar de percibirlo, tampoco es una sanción legal de parte de la empresa que te descuente los salarios como represalia porque vos reclamás o porque vos denunciás la crisis del transporte subterráneo. Lo que pasa es esto, es una especie de apriete mafioso que intentan llevar adelante para callarnos cuando venimos denunciando la presencia de asbesto, la falta de inversión, la falta de mantenimiento, los trenes que se caen a pedazos y tantas otras cuestiones que también tienen que ver con lo caro que está el servicio, la tarifa impagable, que no tiene relación con el servicio y mucho menos con el salario de los trabajadores. Bueno, un gran negocio para la empresa, un gran dolor de cabeza para trabajadores y usuarios, y muchas veces una sentencia de muerte. Como ustedes saben, tenemos 6 compañeros fallecidos por la contaminación con asbesto, más de 150 afectados y millones que estamos expuestos a la posibilidad de contaminarnos en cualquier momento. Bueno, eso es lo que quieren tapar con esta especie, como te decía, de apriete mafioso, de descuentos compulsivos, constantes, ilegales sobre nuestro salario.
3: Es gravísimo lo que denuncian, Claudio. Te consulto, no sé si tienen una audiencia, si hay una reunión, si hay alguna expectativa para ver de qué forma se puede destrabar este conflicto.
4: No, lamentablemente, de parte de las autoridades de la ciudad, también hay que decirlo, han hecho muy poco para solucionar este problema. Conocen la situación, conocen los detalles, conocen que hay fallos que no se están respetando y, sin embargo, permiten que la empresa haga y deshaga a su antojo, inclusive, como te decía, en forma totalmente ilegal. Acá hay una empresa que se ha llenado de dinero desde que se hizo cargo de la concesión, brindando un servicio cada vez más malo, con grandes negocios atados a la explotación del servicio, con esa plata que no nos paga. Trabaja 2, 3 meses, compra bonos de la deuda, los invierte, hace una enorme bicicleta financiera y los trabajadores acumulamos deuda porque nos tenemos que endeudar para poder hacer frente a esos salarios que no nos pagan o que podemos recién recuperar a los 2 o 3 meses. Y el gobierno, como te decía, la subsecretaría de Trabajo, bien, gracias, ese es el problema que tenemos. Hay una situación a todas luces ilegales, persecutoria, y sin embargo los que terminamos siendo los malos de la película somos los trabajadores cuando nos vemos obligados a llevar adelante alguna medida para defender nuestro salario y poder llevarle el alimento a nuestros hijos.
3: Te hago la última, Claudio, cortito. No sé qué va a pasar el día de hoy, entiendo que es una medida más, no sé si vienen otras medidas en el caso de que no se destrabe esta situación.
4: Hoy, en principio, es esta medida para tratar una vez más de poner voluntad de que se resuelva sin que tengamos que llegar a tomar otras medidas. Pero no descartamos que en los próximos días tengamos que paralizar el servicio, porque, insisto, nosotros trabajamos para darle de comer a nuestras familias, para pagar nuestras deudas, lo hacemos todos los días, lo hacemos honestamente. No puede ser que una empresa se crea superior a la justicia, que se crea superior a la verdad y que haga lo que hace descontando salarios cuando quiere, con la connivencia del gobierno de la ciudad, que además hay que decirlo, ha puesto una fiscal a perseguir a los trabajadores, la fiscal Celsa Ramírez, ustedes lo saben, una fiscal muy cuestionada en la ciudad, que ha iniciado una causa totalmente irrisoria, tirada de los pelos, acusándonos a los trabajadores de asociación ilícita por realizar medidas de fuerza garantizadas por la Constitución. Bueno, acá hay una evidente campaña de persecución contra los trabajadores y nuestra organización, tratando de evitar esto, ¿no? Que seamos los únicos que, como decimos siempre, venimos hace años peleando porque el subte sea un servicio de transporte público real, que sea cómodo, que sea eficiente, que sea seguro y que sea barato, accesible para quienes los utilizamos. Mientras tanto, del otro lado están los que han convertido el subte en un enorme negocio, como te decía al principio, inclusive a costa de la vida de muchos de nosotros.
3: Te agradezco muchísimo.
4: No, gracias a ustedes.
3: Bueno, compañeros, ahí lo escuchaban a Claudio de la Carbonara, delegado de acá del subte, los metrodelegados, en lo que es, en primera instancia, una primera medida de fuerza para reclamar que les paguen los sueldos que adeudan hasta el día de hoy a algunos empleados. Así que bueno, volvemos en minutos y ahí tenemos más novedades.
0: Dale, Rodo, muchísimas gracias. 7:38, tenemos muchos mensajes de nuestra gente, vamos.
5: Así es, al 11-7000-0750, por acá dice Marcelo de Polvorines, espérate, bueno, voy con otro, ahora te leo, Marcelo. Buenos días. También acá vota Gilda que Bardán vaya a Irán a ver lo que es una economía para y por el pueblo. Buen día, Tomás. El oro se lo robó el Estado, José de Merlo, dice esto. Alejandro, se perdió el 3% del oro.
6: Hola Tomás y equipo, te habla Juan, ando en camiones. Qué hipocresía la de la gente, qué negación que tienen. Ellos no saben, sí, saben, son de los que lo preguntó, hay un montón que están informados. Sino que lo niegan porque no. Lo que pasa es que es mi trabajo, mi laburo se gana bastante bien. Lo niegan porque no. Lo que pasa es que es mi trabajo, mi laburo se gana bastante bien. Lo niegan porque no.
7: No, quería corregir una información, porque hay muchos oyentes también que escribieron. Claro, hoy Instituto no juega en el Estadio Monumental de Alta Córdoba, sino que va en el Kempes porque hay público visitante del CNEIC. Así como River tendrá público visitante del partido con
0: Belgrano. No quieren perderse la
7: guita,
0: negro. Es así, son igual que todos. Creí que eran diferentes los muchachos, pero no, claramente no. O sea, van a preferir. Bueno, mirá, sí. te dije, para mí jugaban en el Kempes, pero digo, si no, resigna fútbol por guita.
7: No, tenía razón.
5: Bueno, más mensajes a nuestro WhatsApp. Loco, no le rompa las bolas a Blian. Déjenlo despedirse en paz de su familia.
0: Ya está, lo dejamos.
5: Pero un segundo. Buenos días. Ahora el oro y los 4 billones que se perdieron los encontraron, sumando el oro, los 4 billones, la caja de ANSES, la caja de PAMI, invertidas en bonos y todo lo demás, se retiran forrados los muchachos.
8: Hola Tomás, buen día, buenas felicitaciones por el programa, como todos los días. Os felicito, hablo Fortunato de Tablada. Te digo una cosa, en este país quieren bajar la edad de imputabilidad a los 14 años. Resulta que Caputo, Bausil y Milei nos afanan 1.000 millones de dólares en la cara del Banco Central con una maniobra con el que hicieron con el oro, que ahora nos dicen que se equivocaron, que si ya se afanaron 1.000 millones de dólares. Entregan a ISA, la regalan a 340 millones de dólares, están regalando el país. Ahí nos están afanando en la cara. Tan fácil es el afano y nadie puede hacer nada. Nos están robando en la cara y después nos vienen con que quieren corregir las leyes. Son unos sinvergüenzos, unos ladrones este gobierno. Disculpame el término, les mando un abrazo grande.
9: El delito del oro reluce, es la síntesis perfecta de este gobierno. Los libertarios que están en el choreo son cínicos y psicópatas. Pero la gente común podrá estar alienada hasta el paroxismo, empero tiene vergüenza. A la gente común le podrán seguir robando todo, pero lo que nunca le podrán robar es la vergüenza. Nada más. Soy Marcelo de Berisso.
5: Raúl dice por acá, no es posible que la gente ignore algo que afecta a su vida. Se trata, creo yo, de negación. Casi 6 de 10 lo votaron y los argentinos tenemos una escasa propensión a admitir nuestros errores. Buenos días, Tomás, equipo audiencia. Tanto problema por el oro, dice con un dibujito del oro. El problema fue que abrieron la jaula y el oro voló, que consigan otro y fue. Bueno, nos manda este mensaje Jesús de la Fe.
0: Mientras se chorean 1.000 millones de dólares, con este vericueto dentro del Banco Central de la República Argentina, porque no es que se pierde, alguien del otro lado hizo negocio y alguien seguramente se queda con parte de eso. El gobierno prepara 2.000 retiros voluntarios en el Estado más. O sea, está socavando el Estado de una manera tremenda. Está dejando sin gente el Estado. Después pasa lo que pasa con los trenes, muchachos, ¿eh? Después pasa lo que pasa con los trenes, que ya no es solamente a la mañana, no es al mediodía, también es a la tarde y a la vuelta. Digo, por las dudas. Hay que apoyar lo que uno vota, pero digo, me imagino que hay ciertos límites y hay gente que lo estaría viendo esto. Porque digo, recién fuimos no sé si estábamos en Constitución o en Once con Rodito, y la gente no tenía idea de lo que había pasado con el oro, lo cual está perfecto, no le culpo, está todo muy bien, todos tenemos que laburar y no nadie es culpable por no saberlo. Pero digo, el servicio de transporte, los salarios, digo, los servicios, de eso me imagino que estamos todos enterados, pero porque nos toca la puerta. Digo, me imagino que eso se va a reflejar en algún momento y en algún lugar en el año 2027, ¿no? Y después, otra cosa interesante que acaba de salir es que, bueno, primero que el bono de jubilados no se toca, sigue siendo exactamente el mismo, con lo cual las jubilaciones están recontraplanchadas, licuadas de un comienzo y ahora planchadas, pero aumentan un 9% de los peajes para viajar a la costa atlántica. No sé cómo vamos a hacer para pagar esto. No sé cómo la gente se acostumbra a pagar esto. Pero mira, la nueva tarifa rigen desde hoy en rutas administradas por Aubasa, incluida la ruta 2 y la 11. Además, la autopista Buenos Aires-La Plata. Para viajar de la ciudad de Buenos Aires a Mar del Plata, vas a tener que pagar 22.300 pesos. ¿Estamos? O sea, si te vas a Mar del Plata en un viajecito y de vuelta, 44.000 pesos. Lo que te puede llegar a costar un pasaje en colectivo al interior del país. Raro, che, ¿eh? 7:44.
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0: Bueno, señores, vamos a hablar con Horacio, es dueño de un gimnasio en San Martín. Le vamos a preguntar cómo anda su pyme. ¿Qué haces, Horacio? ¿Cómo estás? ¿Todo bien?
16: Hola, Tomás, buen día. ¿Cómo estás? Bien, bien.
0: Buenos días. Vamos. Bueno,
16: acá en el trabajo.
0: Bien, bien. ¿A qué hora abre el gimnasio?
16: Mira, a las 7:30 ya estoy abierto y de ahí hasta adelante, hasta las 10 de la noche.
0: Uf, se labura, chévere.
16: Y sí, tratamos de dejar abierto para darle bastantes opciones, ¿viste? En realidad hay clases por la mañana, al mediodía, a la tarde, media tarde, noche. Cuanto más abierto es el abanico, mejor. ¿Viste? Claro. Esa es la realidad.
0: Bien, bien.
16: Así che, acá trabajando.
0: Y Raspe, ¿hace cuánto tenés el gimnasio, más o menos?
16: Mirá, acaso hablando con un histórico acá de la zona de San Martín, yo estoy hace más de 35 años acá en la zona como gimnasio femenino. Uh-huh. Mi gimnasio tiene la particularidad de ser nada más que de chicas. Uh-huh. Y la verdad que hace un montón. Cuando me pongo a pensar, es un montón de años.
0: Uh-huh. Y en ese montón de años que estás ahí, ¿alguna vez te tocó esta realidad que estás viviendo hoy? ¿El gimnasio no lo toca? ¿Cómo estás?
16: No, sí, claro. A todos nos está costando. Es una realidad que la verdad es bastante difícil. Nunca fue muy fácil que digamos, pero es un rubro que está muy actualizado y es sí. La verdad que los gimnasios de acá en San Martín se han multiplicado, claro. O sea, la verdad es que hay mucha cantidad, hay mucha uh-huh. oferta uh-huh. De todo tipo, ¿no? Entonces, la verdad, antes cuando yo empecé éramos poquitos gimnasios, para que tengas una idea, por ahí habría 20 gimnasios en la zona de San Martín, sí. Hoy estamos hablando de por lo menos más de 60, 70 seguro. Uh-huh. Entonces San Martín es tremendo. Yo estoy en el centro de San Martín, estoy a cuadras de a media cuadra de la municipalidad, y ya en la zona mía vos caminás y te digo que hay gimnasios cada una cuadra.
0: Claro.
16: Así que es bastante difícil, pero la buena que te puedo decir es que la verdad que la gente se cuida mucho más en esta época, están más sí. proactivos a la salud, le dan mucha importancia. Y la verdad que mi gimnasio, como tiene al ser particularmente femenino, yo tengo tengo aparatos, ¿viste? Gimnasia sí. con aparatos y clases. Sí. Y la verdad que gente grande está viniendo mucho a hacer fuerza muscular. Uh-huh. Digamos que hoy es la vedette de la gimnasia, la fuerza.
0: Claro.
16: Y entonces vienen a mi gimnasio y yo tengo mi nicho de gente, digamos, más grande, que viene a hacer un poquito de fuerza muscular.
0: Porque
16: entonces,
0: perdemos un poco la tonicidad, ¿no? De los músculos y eso ayuda, ¿no?
16: Con el tiempo sí, Tomás, sí, con el tiempo se va perdiendo y eso es bueno empezar a trabajar y a pensar que la fuerza muscular genera muchos beneficios de todo tipo,
0: sí.
16: Y sobre todo en la mujer, viste, es que cuando a veces viene una época donde aparece por la menopausia, esos cambios hormonales,
0: sí.
16: las chicas, te digo porque te conozco el rubro femenino, ¿no?
0: Sí, claro.
16: Las chicas se cuidan, hacen densitometrías y demás estudios y se dan cuenta que, se encuentran severamente descalcificadas y uh-huh. las mandan a hacer aparato. Vos tenés que hacer fuerza muscular para proteger a la articulación y, bueno, que el hueso se ponga fuerte.
0: Claro, claro.
16: Entonces,
0: claro.
16: Tengo mucha gente más 40, por decirte una edad, que empiezan a hacer aparatos. Y yo en eso soy uno de los pocos que hay, que te diga casi el único. Uh-huh. En los demás gimnasios, al ser mixtos, trabajan de otra manera, tienen otra performance. Y la verdad que, bueno, ahí, bueno, la gente grande que quiere un lugar en la máquina, cuando hay chicos que están trabajando con mucho peso, se ven un poco cohibidas con el trabajo, entonces
0: claro,
16: prefieren venir a gimnasios más,
0: che,
16: donde están con esa sintonía.
0: Y Horacio, volviendo al tema económico, sí. Esta época, si la comparás, la podés comparar con otra, digo, en cuanto a la cantidad de gente que te asiste del gimnasio.
16: No, ha bajado, Tomás. La verdad es que se está trabajando con, por ejemplo, con respecto al año pasado, la temporada ha bajado un 20%, claro, si no más.
0: Claro.
16: Justamente por lo que te cuento, porque al haber tanta diversidad de gimnasios, la verdad que el cliente a veces, por comodidad, por espacio, por geografía,
0: sí.
16: Van a gimnasio más cómodo, ¿viste?
0: Sí, ¿Y cuánto cobra vos la cuota mensual, más o menos?
16: Y yo tengo un promedio de 45 o 50 mil pesos el mes.
0: 50 lucas. ¿Y a la gente le cuesta pagar eso o no?
16: Y sí, o sea, hay gente que le cuesta y yo me doy cuenta que no es fácil. La verdad es que, si te voy a ser sincero, el gimnasio está a un precio muy accesible, porque con los costos que tenés hoy de un local,
0: claro.
16: La verdad que el precio es, te digo, es irrisorio, con todos los gastos que tenés, el uh-huh. personal, etcétera, es un precio bastante accesible.
0: Sí.
16: Lo que pasa es que la gente, ¿qué pasa, Tomás? Empiezan a buscar prioridades,
0: claro.
16: Y como el gimnasio es un servicio, más allá de que el tema de la salud es muy importante, a veces uno puede dejar eso de lado y por ahí hay un abdominal en la casa. ¿Qué ha pasado?
0: Sí, pero primero está, primero está la luz, el gas, el colegio de los pibes, ¿qué es eso?
16: Exacto,
0: sí,
16: exacto.
0: El morfi.
16: Exacto, el morfi. Sí. Entonces, eso no lo vas a dejar. Y bueno, si cuando vos te va mal y la situación económica te apremia, claramente el gimnasio puede esperar.
0: Claro.
16: ¿Entendés? Y eso es lo que está pasando, de alguna manera. Pero bueno, están las que son de habitués de toda la vida. Pensá que yo tengo gente de más de 20 años y esas tienen el culto del gimnasio como un hábito de vida. Uh-huh. Entonces vienen al gimnasio a como dé lugar. Dice, yo al gimnasio no lo dejo, te dicen, porque yo necesito estar acá y es algo para ellos y ya se viene a la salud. Y sobre todo también a la cabeza, ¿viste? Pues tenemos
0: que pensar, claro.
16: A veces
0: no,
16: el gimnasio
0: es,
16: como un gran...
0: Pero es salud, claramente es salud.
16: Iván, sí.
0: Salud, no sería recomendable dejarlo, pero cuando vos tenés una crisis económica, lamentablemente te pasa eso. Y vos decís que respecto al año pasado, que fue un año bastante malo para la economía, sí. Te ha bajado un 20%, sí. Bueno, evidentemente nos toca toda la crisis, claramente, ¿no?
16: Sí, sí, por supuesto.
0: Te mando un abrazo, Horacio.
16: Dale, gracias Tomás, que te vaya bien.
0: Gracias, viejo.
16: Saludos.
0: Muchas gracias. Bueno, es el dueño de un gimnasio en San Martín. Y bueno, nada, eso, es escuchar a la gente que empieza a sacarse, inclusive prioridades, porque aquel que va al gimnasio, para el que va al gimnasio, sabe perfectamente que lo es, sabe que es una prioridad, no aquellos que, bueno, en algún momento fuimos, vamos, venimos, no lo entendemos como prioridad. Cuando vos vas al gimnasio y le agarrás el gustito y a estar bien físicamente, es como una adicción en la que no podés larearla, digamos, ¿no? Y bueno, y te das cuenta que es importante para tu salud y en esas prioridades también lo empezás a abandonar. Es impresionante cómo empezás a caer en la calidad de vida. Y no, y resignamos esa calidad de vida como si fuera nada, ¿no?
7: Sí, sí, es una, siempre la calidad de vida es lo primero que se resigna, ¿no? Y vas viendo también a las personas más caídas,
0: totalmente,
7: más bajas,
0: totalmente,
7: más desanimadas, uh-huh. Pero yo creo que van por eso también. El desánimo te produce que la quietud y la quietud hace que cada uno pueda hacer lo que quiera con vos.
0: Dale, Ana, estamos con vos.
5: Bueno, vamos a compartir lo que les había adelantado hace un ratito. Habló nuevamente a través de su Instagram el actor Maxi Gione. Recordamos rápidamente, detenido, liberado ya en Santa Fe, cerquita de Rafael, en Lerma, donde está viviendo. Claro, dijo, no soy un adicto, básicamente es lo que quiso aclarar, porque además dijo que también las armas que tenía en su poder, recordemos que fue detenido después de que un trabajador sexual lo acusara de haberlo tenido en contra de su voluntad en su casa encerrado y le encontraron encima un montón de armas. Dijo que es coleccionista.
13: Desear si quiere, y me mandé una macana. Me pongo a disposición para que me hagan los estudios que quieran y ahí va a arrojar que no soy ningún adicto, pero mandé una cagada, una macana, que no quiere decir que sea adicto. Por otro lado, agradecerle al juez, al doctor Botero, a la fiscal, la doctora Doro. También pedirles encarecidamente que me devuelvan mi teléfono porque lo uso para trabajar. Y si yo no trabajo, no puedo pagar el alquiler. ¿Por qué? Porque no tengo casa, no tengo nada. Si no trabajo, no como, ¿sí? Entonces les pido encarecidamente, como no cometí delito, nunca en mi vida cometí un delito. Cualquiera que entre a mi casa va a ver armas por todos lados, porque soy coleccionista de armas, porque soy legítimo usuario de armas de uso civil condicional, porque tengo todos los papeles en regla, porque mis armas están en regla y porque son mías.
5: Ahí está, lo que el otro día suponíamos, por eso que el motivo por el cual tenía armas en su casa, él lo confirma diciendo que tiene la aportación, que tiene todo en regla, lo que fue secuestrado, y que además la justicia tiene su teléfono y que él lo necesita para laburar. De hecho, en posteos anteriores aparece su teléfono diciendo contacta acá porque dice que no tiene casa, que tiene que pagar el alquiler, que si no labura no puede pagar el alquiler. Así que bueno, hay un poco la explicación diciendo me mandé, ¿no?, una macana.
0: Sí. Igual bueno, que la madre de Janina La Torre se mandó una macana. Todos se mandan macana, ¿viste? Los que pueden se mandan macana. Los otros son choros, ¿no? O sea, cuando vos te robas un celular no es una macana, no. Es un choreo. Acá se mandó una macana. Revendió entradas. El otro violó a un pibe. Ah, no, pero son macanas, ¿viste? O sea, perdónenme, tengo que pagar el alquiler. ¿Y?
5: Bueno, por eso la explicación vamos a ver ahora, esperar que diga la justicia. Él dice que no cometió ningún delito, ojalá, ni ahora ni en su vida. Bueno, la acusación.
0: En realidad está acusado de haber de privación ilegítima de la libertad. Exacto. A un trabajador sexual, haberlo encerrado en su propia casa, digamos,
5: sí,
0: ¿no?
5: Sí, sí,
0: durante
5: sí.
0: más horas de lo que el trabajador sexual había pactado con él.
5: Exacto.
0: O sea, no es ninguna violación, ni mucho menos, pero bueno, es un delito grave, che, la privación ilegítima es un delito grave.
5: Y sí, porque yo me imagino, estás en esa situación y encima ves armas y decís,
0: no, no,
5: ¿qué,
0: claro,
5: ¿qué hago?
0: Claro.
5: O sea, no, no es que te está diciendo quédate porque te voy a atar con un algodoncito. Ves un arma y te debes sí, amedrentar, claro, claramente. Claro. Así que bueno, ahí está la respuesta en redes sociales. Él dice que también espera que se haga justicia, lo habíamos comentado el otro día. Bueno, vamos a ver en qué termina toda esta causa de Maxi Gione.
0: Bueno, 7:58 minutos. Vamos a una denuncia que hizo la UTA por el estado de las rutas argentinas. Dice que la seguridad está en discusión. La UTA ha presentado un reclamo formal en la Secretaría de Transporte por las condiciones en las que circulan los servicios, obviamente de larga distancia. Fue una nota firmada por el titular de la UTA y está dirigida a la Secretaría de Transporte, que conduce Mariano Plenkovich. La UTA dice que en la red vial nacional, en alrededor de 40.000 kilómetros, el 75% de los 40.000 kilómetros se encuentra en mal estado. Entre los principales problemas se mencionan pozos, desniveles, banquinas deterioradas, deficiencias en la señalización y falta de mantenimiento. Bueno, este es el modelo, muchachos, es así. Así que bueno, la UTA está empezando a despertar. Hace mucho que no se escuchaba a nadie de UTA, ¿eh? Ni a nivel urbano, ni a nivel larga distancia, ni a nivel nada. Bueno, está empezando a despertar y está mostrándonos el país que la mayoría de los argentinos estamos viendo, pero que bueno, parece que algunos les han sacado los anteojos negros, los anteojos de sol, y en esta noche tan oscura que algunos estamos viviendo, bueno, están reaccionando. Es importante que reaccionen, no importa cuándo, pero están reaccionando. El número es fatal, ¿no? El 75% sí, de las rutas argentinas está en mal estado, según la UTA, ¿no? Según la UTA.
7: Así que, bueno. Es algo que venían diciendo, ellos no iban a invertir, no iba a haber obra pública,
0: por eso,
7: se dan cargo otro de la, cómo están las rutas, los privados, que les sí, interesa a los privados, bueno, que los privados las arreglen.
0: Claro, pero digamos, no hay sentido en eso, porque el privado qué, el privado que tiene la concesión, el privado que vive en un pueblo y quiere tener una buena, por ejemplo, yo que vivo en Córdoba, tengo que arreglar la autopista Córdoba-Rosario,
5: vos,
0: se supone, claro,
5: vos
0: sería yo, porque,
5: hacer,
0: y claro, sí, porque si yo la transito, ¿quién la va a arreglar?
5: ¿Sí?
7: Claro, ¿por qué el Estado? ¿Por qué tiene que ser el Estado?
0: Arreglarla, o sea, el privado soy yo, digamos.
7: Claro, claro, arreglarla a ustedes, junten
0: hacemos
7: plata, hagan torta, las venden y lo van
0: arreglando. Ahí en el peaje, hacemos las tortitas en el peaje, sí, tortas
5: sí,
0: fritas.
5: Sí,
7: unos
5: choris
7: para vender también.
0: Sí,
5: y después si te pasa algo con el auto, lo que sea, vas a también, es que te bancarte vos también la
0: sí,
5: salud.
0: Hoy
5: todo.
0: También te pasa lo mismo, ¿no? La verdad que
5: por eso digo,
0: están los peajes de mierda estos que te cobran, te arrancan la cabeza, te pasa algo en el auto y nadie se hace cargo de nada, ¿no? Pero está horrible la ruta, ¿eh? Y peligrosa, muy peligrosa. Sobre todo en la última parte, el trayecto de Rosario a Buenos Aires está, pero detonada. Sí. De Rosario para allá no tanto, porque depende del sentido de la ruta, ¿no? Uh-huh. En el sentido, digamos, casi todos van a Rosario a dejar su mercadería al
7: puerto
0: de
7: para San Lorenzo.
0: Claro, exactamente. Entonces ahí tenés las rutas totalmente claro, detonadas. Pero detonadas, ¿eh? Hay camiones que no pueden circular por un carril. O sea, vos tenés autopistas que no podés circular por los dos carriles. Y estamos hablando de la ruta principal del país, por la duda, digo. Vamos a la noticia.
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18: Es la hora 8, un minuto, la temperatura en Buenos Aires es de 11 grados 8 décimas, el cielo está cubierto y con llovizna, humedad 91%. En la ciudad de Mar del Plata, 10 grados 5 décimas. Una de las empresas que se quedó con AISA fue aportante de campaña de La Libertad Avanza. Se trata de la firma Rowing Sociedad Anónima, que a su vez forma parte del grupo Equo Capital. Dentro del mismo holding se encuentran las empresas Direct Group y Lógico, las cuales aportaron 40 millones de pesos para la campaña libertaria en la ciudad para las elecciones legislativas de 2025. Por su parte, cuatro legisladores del PJ presentaron ayer una denuncia ante la Procuraduría de Investigaciones Administrativas y alertaron que AISA se vendió por un monto mucho menor al de su valor real. Comenzó la suspensión del servicio del tren Mitre. La interrupción rige para los ramales José León Suárez y Mitre y es por trabajos de renovación de vías. El servicio se reanudará recién el martes 13 de octubre, según indicó Trenes Argentinos.
19: Deportes.
18: Franco Colapinto terminó en el puesto 19 en la práctica libre para el Gran Premio de Singapur de Fórmula 1. El piloto argentino de Alpine quedó 10 puestos por detrás de su compañero de escudería, Pierre Gasly. Ahora, a las 9:30 de la mañana de nuestro país, disputarán la clasificación para el sprint de esta fecha 18 del campeonato. Dólar oficial 1.540 pesos, dólar informal 1.540 pesos y riesgo país 587 puntos. En Buenos Aires la temperatura es de 11 grados 8 décimas, el cielo está cubierto y con llovizna, humedad 91%. En la ciudad de Mar del Plata 10 grados 5 décimas, allí podés escuchar Radio 750 por FM 96.5. Estas fueron las noticias. Federico Martín.
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20: Altura de escalada Mano Centro, una persona herida trasladada a Cecilia Grierson, congestión fuerte. Mientras tanto, la General Paz está con demora desde Alberdi hasta Beiró, mano al Río de la Plata, y la Panamericana viene bien fluida en casi toda la traza. Dentro de la ciudad, corte en Luis María Campos desde Santa Fe hasta Dorrego. Es por obras en un puente del Mitre, ferrocarril Mitre, que por esta obra está interrumpido en sus ramales de Mitre y Suárez y será hasta el martes. Finalmente, en la Ruta 9, chocaron un micro, una camioneta y un camión. Fue a la altura del kilómetro 77 durante la madrugada. Hay un balizamiento preventivo en la zona precaución, informó Gabriel Mazaro para Radio 750.

0: 8:06 en todo el país, ya tercera hora de este mejor que mañana de viernes, con 11 grados 9 décimas de temperatura, 87% de humedad, el cielo cubierto, continuamos con algunas lloviznas, lluvias aisladas durante todo el día, Tomás, 17 la máxima, así que así estamos con un fin de semana pasado por agua, pero bueno, mira, te voy a proponer esto que me encanta, porque la ciudad de Córdoba te 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
1: Día, Tomás y equipo, no es solamente el oro que se ha robado Bausili. Hay un informe también que demuestra que toda la plata del Fondo Monetario Internacional que pidieron en época de Duhovne, Caputo, Macri y ahora pidieron más, fue todo para la urgencia de salvar a los que hicieron el carry trade. Pero estos hombres tendrían que estar represos. Acá el problema central de todo es el sistema judicial que no anda. La gente que no se informa y no tiene perdón de Dios, que no se informe, después así votan y después llora. Vivi de Palermo.
2: Buen día, Tomás. Lamentablemente las cosas que están pasando en el país es porque la gente no se informa, no tiene sentido de pertenencia, no tiene educación política. El Pepe Mujica decía una cosa que era muy cierta. El peor enemigo del pobre es el pobre que se cree rico y vota a los ricos para que los empobrezca a los dos. Bueno, un beso grande, Daniel Eduardo Villorquiza.
3: Buen día, Tomás. Te habla Julio del barrio Agronomía. Sí, ahí te escucho que estás con el tema tributario, si los gobernadores pueden cobrar más o menos a los que compran tierra. Bueno, pero acá empecemos con que lo ilegal ya comienza con lo de la venta de la ciudadanía, creo yo, o estoy equivocado.
0: 11-7000-0750, buen día Tomás y equipo. Mientras predominen los medios de manipulación masiva sobre los de información, verás como ustedes, la gente va a seguir anestesiada mentalmente. Es ahí donde hay que dar la batalla, en radios, prensa, TV, obviamente en redes, pero con respeto. Abrazos, dice desde Solimar, en Uruguay, Indio Vaca. Aiza se vendió apenas al precio de dos jugadores de un club de fútbol español, dice Jorge de Ramos, la comparación. Marcelo de Polvorines, a estos premios, no, el de la economía, les encanta la timba. Y si pierden es con plata de nuestra nación. La de ellos está bien segura y si les sale bien se quedan con la cometa.
4: Hola, buen día Tomás y equipo, excelente programa. Bueno, nada, lo que quería decir es que la justicia tiene que dejar de ser un poder del Estado, tiene que pasar a ser un servicio público, donde los jueces y fiscales sean elegidos por el pueblo, pero tiene que dejar de ser un poder del Estado. Así no depende más de nadie, sino de la gente. Para eso se hace falta una reforma constitucional muy amplia, o volver a la del 49, que fue la mejor que tuvimos, ¿sí? Y de hacer solo la reforma judicial. Pero mientras no suceda eso, bueno, todos estos ladrones corruptos van a seguir forrándose los bolsillos a costa del pueblo y como si nada, después se van a ir a tomar sol en una reposera a Punta del Este, como lo hizo Caputo y como lo sigue haciendo Mac. Bueno, saludos, Juan de Devoto.
5: Tomás Víctor de Fiorito. Yo siempre repito y digo lo mismo a todos lados, ¿no? Que los gobiernos, los partidos políticos populares tendrían que reunirse y firmar un documento que no se van a hacer cargo de todas las entregas que están haciendo estos tipos, el desastre que están haciendo. Total, estos se van ahí, la justicia la manejan ellos, así que presos no van ahí, ninguno. Mira Macri, contrabandeaba con el padre de autoparte de Uruguay para acá, para Sebel, el tipo no pasó nada. Y tiene, no sé, las causas, que no pasa nada. Entonces, la justicia la manejan ellos. Por eso los gobiernos populares tienen que firmar un documento y no hacerse cargo.
6: Buenos días, Tomás. Habla Chimicanga de Seiza. Yo me pregunto, o digo, cuando un pibe roba un teléfono, no justifico nada, no justifico la mala acción de las personas, pero un pibe roba un teléfono, si el pueblo lo quiere linchar, pero todavía HDP que está arriba, ese se patinó 1.000.000.000 que nos caga de risa en la cara, y la gente, como si nada, no dice nada, nos están robando en la cara. Dentro de poco va a renunciar al tipo y se va a disfrutar de todos los millones de dólares como lo está disfrutando Adorni. Yo creo que el pueblo está dopado, tenemos que reaccionar ya antes que nos vendan todo.
7: Ahí estamos, son las 8 de la mañana, 10 minutos. Qué linda, qué lindo tema, ¿eh? qué temazo. Me gusta porque levantamos la mañana, una mañana fresquita, con mucho viento que se está dando, por lo menos en nuestra zona. Se ve mucho viento, estoy viendo Ardoce. Acá tenemos todos los, el panorama de todos los canales de televisión. Ardoce nos mostraba en vivo lo que pasa en Palermo.
0: Sí.
7: Mucho viento se ha levantado, Ana. Uh-huh. Es impresionante. Es como, digamos, es como que rota al mismo tiempo, ¿no? No tenés un viento de en un mismo sentido, ¿o sí?
0: Mira, ahora estábamos con viento del sector sur. Por eso sí. También está fresquito, viste que está pesado, pero sí. Que no está tan caluroso, por, entre comillas, como estaba ayer. Así que, pero puede ser, como está medio enloquecido todo, que vaya rotando, que siga lloviendo.
7: Como que las palmeras se movían de un lado para sí. El otro. Estaba
0: por ahora
7: muy
0: es del sector sur, pero claro, es bastante, casi 20 kilómetros por hora para la ciudad de Buenos Aires, es sí. Bastante, se siente.
7: Che, en segundo nada más, le voy a dar el pase al negro, pero en segundo nada más, tenemos a Javier Milei presentándose, bueno, presentando lo que sería, no sé qué carajo, digamos, básicamente, específicamente, supuestamente estaría presentando un show que él dio en el Movistar Arena para YouTube y para aquellos que quieran suscribirse al show y lo puedan ver. Es increíble el presidente estando en estas cosas que, bueno, evidentemente a mí me irritan demasiado. Sí, Negrito, te escucho.
8: Iba a hablar de la canción sí. Que vos dijiste. Es un tema dedicado a Walter Bulacio.
7: Ah, mira vos.
8: Claro, Arde Buenos Aires, los Cadillacs hicieron para El León esta canción, dice, sí. Hablan de la bestia pop, suena el sucio rock and roll, mientras tanto la ciudad violenta aguarda, cuenta toda esa jornada que ocurrió cuando la policía asesinó a Walter Bulacio.
7: Bueno, 8 y 12, vamos, dale, lo escuchamos a Milei.
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0: Bueno, parece una joda, pero no lo es. Me parece que nos podríamos reír de esto, tranquilamente nos podríamos reír, pero es hora que empecemos a tomar en serio las actitudes que tiene la dirigencia política en general. Es hora de que dejemos de ver a un dirigente en una fotito sonriendo o peinándose o haciendo estupideces en un supermercado como que estuviera al tanto de lo que está pasando en el súper, los precios. La verdad, sinceramente, no veo a la dirigencia política conectada con lo que pasa en la realidad. Hay un hecho particular que me pasó el fin de semana, es el segundo fin de semana en realidad, recorriendo las calles, nada del barrio, me fijo cómo estaban limpiando algunos boliches, pero porque estaba caminando, no es que de figón ni mucho menos, estaba haciendo mi recorrido por el barrio un día sábado, y veo cómo los boliches estaban limpiando la pista de baile. Y entonces pasaban los muchachos con el palo de piso y agua, y toda la basura la tiraban afuera. Cuando miro para el costado veo, obviamente, millones de papelitos de la merca que están vendiendo. Entonces me lo guardé para mí, no le dije a la familia. El segundo boliche veo lo mismo, el tercer boliche veo lo mismo. Entonces yo digo, ¿cómo le falta al Poder Judicial y a la política el caminar la yeca, no? El ver el sufrimiento, el padecimiento, las cosas malas. Y después pensé, digo, no puede ser que no la caminen a la calle, porque es una calle en donde, bueno, obviamente, supuestamente transita la clase alta. Deberían ver esta situación. Evidentemente que si alguien pasa y es del Poder Judicial, debe hablar con el bolichero y le va a decir, che, mira, me tenés que habilitar. No sé, en Córdoba estaban cobrando $20,000 por fin de semana. Así que me imagino que acá estamos 5 veces más, 6 veces más, porque la actividad es mucho más alta. Entonces, si vos por boliche, más o menos sacás, ponele $100,000 por mes, y es una caja interesante. Pongámosle que no sacás $100,000 por mes, $30,000 por mes, por boliche. ¿Cuánto boliche habrá? 300. Entonces, ahí empezás a entender por qué nosotros ayer fuimos con Crónica a esa zona. Y los pibes te decían, no te metas, nosotros hacemos lo que quieras. De 10 pibes, posta, para no ser exagerado, los primeros 7 pibes, los primeros 7, todos se drogaban. Es más, no sé si alguno no vendía. Se enojaron mucho por la entrevista. ¿Se entiende? Esa es la desconexión o la conexión de la política. Yo no sé, digamos. Yo soy, en esto tengo una postura muy rígida. Me parece que con la falopa no, muchachos, porque si hay algo que ha desarreglado la cabeza de los ciudadanos es la pandemia y la falopa. La pandemia debió haberse tratado. Claramente vos ves el nivel de índice de suicidios y va claramente con la misma caída de la economía, la suba y la baja de la economía, la suba y la baja de la estabilidad en tu país. Entonces, digo, está todo atado. Eso es como una radiografía. Vos tenés cómo va la economía, cómo va la inflación, cómo va el dólar, cómo va el consumo, cómo va la industria, y está todo atado a los suicidios. El tema es que cada vez vamos profundizándolo más, porque en el año 2018 teníamos menos de un 20% de los suicidios que hoy tenemos. Ahora, ¿alguien los paró? No, nadie los paró. Es como que esto va creciendo alevosamente, pero alevosamente. ¿Alguien se preocupó? No, nadie se preocupó. Y tenemos un presidente que cree que va a tener votos por seguir haciendo estas cosas. Probablemente estas cosas, si lo hubiera hecho antes, le hubiera rendido. Pero hoy la desconexión con la realidad y con la sociedad me parece que lo va a castigar. No tanto por el oro, ya lo vimos en Once o en Constitución. No tanto por el oro, la gente no tiene ganas de entender eso y tampoco tiene por qué preocuparse por eso, porque se presupone que, bueno, más o menos la política debería estar pensando en ellos. Y después también hay otra cosa que subyace, que la política es un negocio. Entonces, la verdad que a mí no me vengas a decir que vos no sos corrupto, que el otro es corrupto, porque bueno, muchachos, yo lo conozco a todos, así que son 8 no monos. Y como son 8 no monos, los conozco a todos. No son muchos, siempre son los mismos. Entonces, lamentablemente, son muy fáciles de descubrir. Entonces, no le hagan votar a la gente en función de si aquel es corrupto o yo no lo soy. Y la gente se está dando cuenta de esa desconexión. Y este es un mensaje para el presidente Javier Milei. No le voy a pedir que deje de robar, porque voy a ir en contra de su leitmotiv dentro del gobierno. Lo que le voy a pedir es que se conecte un poquito con la realidad, si es que quiere sacar algún voto el año que viene. Y a la oposición, muchachos, le pido que aparezca. Por lo menos que aparezca. Que esto que estamos haciendo nosotros, que esto de marcar cómo son las jurisdicciones, y porque si no, estigmatizamos solamente a Rosario. Nos conviene y nos va cómodo hablar de Rosario, la Rosario de la merca. Loco, cuando nosotros salimos de la radio, a media cuadra empieza a fluir la merca a lo loco, Parece Salvador Massa esto. ¿Y por qué ningún dirigente político opositor habla de eso? ¿Qué nos está pasando? ¿Qué pasa que no hablan del drama que está pasando con los pibes? Porque todos hablan de los suicidios y nadie dice cuál es la franja etaria más afectada. ¿Y el por qué? ¿Tenés pibes de 10 años que se empiezan a suicidar? ¿No te preocupa eso? Bueno, 8:19, vamos.
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3: Choque en el ramal Pilar de la autopista Panamericana fue a la altura del kilómetro 33. En la mano que va hacia el norte es el choque entre un auto y una moto y un herido y un carril obstruido. Mientras tanto, tenemos un múltiple en la autopista de Lepiana, a la altura de Escalada, mano centro. En este caso es una mujer la que resultó herida y fue trasladada al hospital Cecilia Grierson. Una congestión fuerte y la avenida General Paz está con demora desde Alberdi hasta pasar Bailó y luego para entrar en Lugones. En la avenida del Libertador y República Árabe Siria, también un choque múltiple que involucra a tres autos, trabaja el SAME en la zona y recordamos el corte de Luis María Campos desde Santa Fe hasta Dorrego por obras en un puente del ferrocarril Mitre, que estará interrumpido en sus ramales Mitre y Suárez hasta el martes. Gabriel Mazzaro, para Radio 750.
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0: de noche, lingotes de oro del Banco Central de la República Argentina, que son reservas de todos, tuyas, los oyentes, de todo el pueblo argentino. Sí. Cada uno de esos envíos en avión fueron de 250 lingotes, 1.000 lingotes de oro en total, que partieron de la Argentina, del BCRA, con rumbo desconocido, en principio. Bueno, ahora estamos peor que antes porque ni siquiera sabemos dónde está físicamente. Bausili, el presidente, el titular del Banco Central de la República Argentina, Bausili, empleado del JP Morgan, peligroso, socio y empleado al mismo tiempo de Caputo, que los dos eran empleados del JP Morgan.
1: Sí.
0: Después Caputo fue, bueno, que nos endeudó hasta el moño con el Fondo Monetario Internacional cuando Macri le decía el Messi de las finanzas. Bueno, Caputo, que ahora es ministro de Economía del impresentable este de Milei. Bueno, la cuestión es que las reservas de oro se las llevaron. Bausili vino a dar explicaciones al Senado de la Nación acerca de la reforma de la Carta Orgánica, porque misteriosamente en el medio aparece la reforma de la Carta Orgánica del Banco Central, que es un proyecto de ley, en el cual querían que autorizaran, con la reforma, hacer nuevas operaciones al Banco Central, incluso con reservas de oro. Muy bien, ¿qué es lo que venían a hacer? Básicamente, a pretender blanquear, o mejor dicho, cubrirse de las operaciones que ya habían hecho en 2024 cuando se llevaron el oro.
1: Claro.
0: ¿Me explico?
1: Sí, sí.
0: ¿Y qué operaciones? Que es lo que salió a hacer a la luz, a hacer la Auditoría General de la Nación, que es el órgano a cargo de auditar a todos los estamentos de la administración pública, incluido el Banco Central, salió a decir que con los lingotes de oro que se llevaron en 2024, hubo una pérdida de reservas de oro de más de 1.000 millones de dólares. Nunca antes en la historia el Banco Central había perdido semejante cantidad de reservas de oro. Lo que quiere decir que Bausili, cuando vino al Senado, nos mintió.
1: Pero para Martín, un segundito. ¿Y esa pérdida, cómo se da? ¿Cómo es el proceso, digamos? ¿Cómo es la mecánica para que se pierdan 1.000 millones de dólares en reservas de oro?
0: Eso es lo que dice Bausili, sí. Es que lo que dijo en el Senado fue que dio un ejemplo, el dólar cara chica, dólar cara grande, después empezó a trabar, empezó a decir que esos lingotes de oro eran lingotes viejos, que habían sido fundidos en el 60, en el 70, que eran lingotes de oro de mala calidad.
1: Ajá.
0: Bueno, obviamente que le pregunté yo. Le dije, ¿quién determinó la calidad de nuestros lingotes de oro que se llevaron escondidas? Que fueron los señores de los bancos de Inglaterra, los piratas.
1: Claro.
0: ¿Y quién determinó la calidad? Obviamente se levantaron y se fueron, si no pueden contestar nada. Nos dijeron en la cara que estaban en...
1: Pará, no, se cortó ahí, Martín, ¿eh? Nos dijeron en la cara que qué, que estaban...
0: El oro físicamente estaba en Suiza.
1: Sí.
0: Y lo que dice la AGN es que en realidad el oro... Las lingotes de oro que se llevaron a escondidas están en banco en Inglaterra. Claro. Pequeña diferencia, ¿no?
1: ¿Y
0: obviamente, Tomás, tanto el presidente Milei como Bausili, el BCRA, en definitiva el Banco Central, lo que hizo ayer fue tratar de salir este informe que ayer brindó la Auditoría General de la Nación, donde dicen abiertamente, digamos, primero desconocen lo que Bausili nos dijo. Bausili dice 4 semanas atrás al Senado y nos dijo que los movimientos con los lingotes de oro estaban auditados y aprobados por la Auditoría General de la Nación. Y ayer la auditoría sale a decir que no solamente no estaban auditados esos movimientos, sino que hubo una pérdida de reservas de oro. Obviamente Milei y compañía ayer a última hora salieron a desmentir esta pérdida de reservas de oro diciendo exactamente lo contrario, que en realidad un resultado positivo en las posiciones de oro. Y yo lo decía hoy más temprano, ¿no? ¿Qué podemos esperar? ¿Qué podemos esperar de Caputo, Bausili o el impresentable de Milei?
1: La Auditoría General de la Nación hace su informe en función de lo que le informa el Banco Central, con lo cual, digo, va a ser muy muy difícil de tergiversar esa realidad, me imagino, no sé.
0: Claro. A ver, yo lo decía hoy más temprano, que ¿qué esperábamos? Que Caputo, Bausili y Milei salieran a reconocer que se timbiaron y perdieron más de 1.000 millones de dólares en reservas de oro. Es obvio que lo van a negar.

0: es obvio que lo van a desconocer. A ver, Tomás, es lo que han hecho desde el primer día que llegaron al gobierno. Son los mismos impresentables que niegan el ajuste a las universidades, son los mismos que niegan el ajuste en discapacidad, son los mismos que desconocen el ajuste de los jubilados, sí. Los mismos que niegan el endeudamiento de las familias argentinas y te dicen en la cara que se endeudaron para comprar un televisor. Uh-huh. Son los mismos impresentables que le dicen a las familias trabajadoras que el salario de los trabajadores se triplicó en dólares. Uh-huh. Es obvio que ellos van a negar que se timbiaron y perdieron las reservas de oro de la Argentina. A mí no me preocupa que Milei, Caputo, le sigan mintiendo y tomándole el pelo a toda la gente. A mí lo que realmente a esta altura me preocupa es que aún haya algunos que le crean, ¿no?
1: Claro, claro, y sí. Y sí, Martín, te mandamos un fuerte abrazo y gracias por la explicación, mijo,
0: No,
1: un abrazo grande. Bueno, ahí está. Explicado claramente qué pasó con el oro y cómo se perdieron 1.000 millones de dólares. La Auditoría General de la Nación, hay que decirlo, no es que investiga algo que se presupone o interviene el Banco Central para poder extraer los datos. Es el Banco Central el que informa, con lo cual, digamos ahí, o diste información falsa, o tenés información errónea, o tenés negligencia, o tenés, bueno, un choreo horrible. Yo voy por la tercera, lamentablemente, conociendo las caras y los nombres. Vamos.
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0: Bueno, acaba de publicar Alejandro Vanoli un tuit en donde dice, es el expresidente del Banco Central, en un contexto que los bancos centrales del mundo, especialmente los que tienen mayores reservas, deciden aumentar sus tenencias en oro, el Banco Central de la República Argentina decidió hacer operaciones con derivados financieros. Acá está. O sea, hace operaciones con derivados financieros, apostando a la baja del oro. Es necesario conocer que informes técnicos sustentaron tal decisión, que hizo que el Banco Central, en lugar de tener una ganancia de 3.500 millones por la diferencia de la cotización del metal en el año 25, reduzca su utilidad en 1.500 millones a contramano de lo que hacen los principales bancos centrales del mundo. O sea, es mera especulación lo que los lleva a perder al Banco Central esta cantidad de guita. Pero estos no eran los reyes de las finanzas, muchachos. Estos no eran los que sabían de Bitcoin y lo. Pero en serio, o sea, digamos, eran los teóricos.
1: El Champions League, ¿no? Todo claro. Caputo Champions League.
0: Bueno, ahí está. Pedro Bucetti, presidente de Defensa de los Usuarios y Consumidores, está en línea. ¿Qué hace, Pedro? ¿Cómo estás? ¿Todo bien?
2: Muy bien, buen día, Tomás. No muy bien, por lo que se ha conocido ayer respecto a la venta de las acciones de AISA, ¿no es cierto? Un verdadero escándalo, un remate del patrimonio nacional en 340 millones de dólares cuando el ministro y el encargado de las privatizaciones pensaban recaudar 500 millones de dólares. Es realmente una vergüenza lo que está pasando con esta privatización, que nosotros desde Deuco y otras entidades de usuarios y consumidores hemos rechazado y hemos cuestionado desde un principio que no haya habido tasación oficial del Tribunal de Tasaciones de la Nación. Ajá. El encargado de la privatización dijo que había habido tasación, que lo había hecho el vice, le dijo esto a la Comisión de Seguimiento de las Privatizaciones, sí. Y que no se daba a conocer para no favorecer la negociación de quienes iban a ofertar por AISA. Bueno, sí. Hoy nosotros queremos saber cuál fue la tasación que dice Diego Chaer que hizo el vice. Si fue menor, si fue de 500 millones... Lo que tiene que hacer el gobierno nacional a través del Ministerio de Economía es dejar sin efecto esta licitación, dale, como se hizo con Intercargo, sí. Porque la oferta no alcanzaba lo que se estaba pidiendo. Aquí, al no haber tasación oficial, por lo menos al no conocerse la tasación oficial, porque Diego Chaer la mantuvo oculta, hoy vemos esto. Una oferta de 290 millones de dólares y la ganadora de 340 millones de dólares. Que va a recuperar rápidamente la empresa, porque se acaba de dictar una medida que es la modificación de los coeficientes zonales, que va a implicar que el nuevo concesionario tenga un ingreso de 140 mil millones de pesos. Quiere decir que en menos de 2 años o 3 años el inversor, el supuesto inversor, recupera los 340 millones de dólares. Algo que absolutamente rechazamos y acompañamos la denuncia que han hecho los legisladores que integran la bicameral de seguimiento de privatizaciones en cuanto a que hay que investigar cómo fue todo el proceso de la tasación, si hubo connivencia, si hubo favoritismo por parte de quien estuvo a cargo de esta operación, que es este funcionario Diego Chaer, que por otra parte trabajó 20 años en la empresa de uno de los ganadores.
0: Ahora, digamos, una empresa que es superavitaria, que te da ganancias, ¿cuál es el... digamos, ¿cuál es la razón de la privatización? Digamos, a ver, ¿por qué se privatiza? ¿Qué dice el Estado?
2: A ver, se privatiza para obtener lo que el ministro planteaba, 500 millones de dólares. Como vos decís, Tomás, no hay ninguna razón para que AISA se privatice. ¿Por qué? A través del aumento de tarifa que produjo este gobierno, en estos 2 años y medio que gobierna el país, la empresa hoy tiene superávit. Y como no tiene inversiones estructurales a su cargo, sino antes las hacía el Estado y ahora... Claro. Bien puede hacerlas bien puede hacerlas, con el financiamiento que tenían las 140 obras que estaban ejecutándose y que por decisión del ministro de Economía y del gobierno de Javier Milei quedaron sin efecto, con lo cual el defensor del pueblo de la provincia de Buenos Aires hizo la denuncia ante la justicia por el pasivo ambiental, que todavía es una causa que no está resuelta, que tiene que definir la justicia. Justamente ahora Lorenzino ha logrado que la Cámara le acepte el pedido de que esta causa se tramite en un juzgado federal de la provincia de Buenos Aires, con lo cual esa disputa sigue. El pasivo ambiental que dejan estas 140 y pico de obras inconclusas, la tasa de rentabilidad que le garantiza el contrato al futuro concesionario, 8,9% en dólares.
3: Qué locura.
2: Sobre el valor de activos.
3: Qué locura.
2: Y aplicable sin tener que pagar impuestos, o sea, libre de impuestos. Y además, algo que es fundamental, el contrato le autoriza al nuevo concesionario a cortarle el agua y las cloacas a un usuario que tenga una deuda,
3: claro,
2: una factura, claro, impaga 60 días. Eso solamente indicaría que tuviéramos todos los argentinos que rechazar la privatización. Así lo hemos hecho nosotros, como entidad, como sindicatura de usuarios, como colectivo de entidades que hoy estamos haciendo una presentación ante el ERAS, rechazando la convocatoria a la audiencia pública virtual, que queremos que sea una audiencia pública física y virtual, no solamente virtual, porque queremos participar físicamente en el debate sobre los coeficientes zonales y sobre la privatización de AISA y sobre este escándalo que conocimos ayer de este remate de AISA por 340 millones de dólares.
0: Bueno, te mando un abrazo, Pedro, gracias por darnos.
2: Gracias, la Tomás, hasta luego.
0: Chau, viejo, chau, chau.
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3: Ver el fútbol argentino muy poco, la verdad, porque primero por los horarios, en Europa es muy difícil, pero empecé un poco a perder ese amor por el fútbol argentino. No sé si es porque siento de que empezó a bajar un poco más la calidad o no sé si es porque crecí con el apertura, clausura, claro. 20 equipos y hoy es como que uno no se va dando cuenta las cosas, grupo A, grupo B, cómo se conectan, es como que empezás a perder un poquito de ese amor. Y volver al fútbol argentino también va un poco de la mano, también dependiendo de cómo sea de acá a futuro. Claro. La verdad que, como te dije antes, no pienso en el pozo, en 2 años, en 3 años, no lo pienso, pero siempre la puerta abierta va a estar.
1: Nicolás Tagliafico, en el que hablaba con Juan Pablo Barsky en su streaming, programa, podcast, no sé cómo llamarla, Clank. Y allí le preguntó por el fútbol argentino. ¿Ves fútbol argentino? Y la verdad que no. La verdad que empecé a perderle un poco el cariño al fútbol argentino.
0: ¿Es tan bueno Tagliafico como para hablar así del fútbol argentino?
1: Me parece que es un jugador.
0: ¿Es tan bueno en serio?
1: Correcto, dale. Campeón mundial.
0: Sí, correcto es, ¿qué es eso? Pero...
1: Y para hacer la labor que hace, que es jugar como lateral y a veces como también defensor central, sí, izquierdo, me parece que es un jugador que se destaca, sí.
0: ¿Se destaca? Ah,
1: sí.
0: ¿Dónde juega?
1: Sí. Si no me equivoco, se quedó en Francia, sigue en el Lyon de Francia, Nicolás Tagliafico, porque había sonado para el Atlético de Madrid, pero...
0: Y habla de la calidad del fútbol
1: sigue
0: argentino.
1: En el fútbol francés, sigue en
0: un
1: el Lyon.
0: Un tipo que juega en el Lyon.
1: Sí, en el Lyon. Uno de los equipos más grandes de Francia, ¿no? Con el Olympique Marsella.
0: ¿Hace cuándo
1: con el Saint-Étienne? No, porque ahí... es curioso porque el Paris Saint-Germain, una vez que fue comprado por los capitales cataríes, empezó a ganar todo.
0: Sí.
1: Un equipo que prácticamente no tenía existencia. Paris Saint-Germain es 1970.
0: Bueno, está bien, pero supongamos que habla un jugador del Paris Saint-Germain de la forma en que habla del fútbol argentino, te lo tomo. Esta es la fico, muchacho. O sea,
1: está bien, pero a mí no me parece mal que opine de cómo ve él y también que dé una explicación de el no regreso o el lejano regreso al fútbol argentino. Muchos jugadores no vuelven y no lo toman como decisión de vida y está perfecto. Él decide explicarlo y dice, mira, ya no me atrae. Ahora no me atrae la forma que se juegue.
0: De los argentinos, de los jugadores argentinos, con los que probablemente tenga que convivir si es que sigue en selección. Bueno, no sé cómo llegó ahí, pero bueno, ponele.
1: La decisión que toma de hablar del fútbol argentino, recordemos que él jugó en Banfield, surge de Banfield. Él nace, vive en Rafael Calzada, ahí en el partido de Almirante Brown. Va a Banfield, creo que es hincha de Banfield también. Y después va a Independiente, donde se convierte en capitán y es el capitán del equipo campeón de la Copa Sudamericana 2017. Sí. A partir de ahí se va a Europa y bueno, se queda allí y con la selección gana el Mundial de 2022 y también las Copas Américas. Es un jugador que siempre, desde inferiores que juega en el seleccionado argentino, un jugador que siempre se destacó en las juveniles y que siempre fue líder. Para mí no está mal que opine, para mí no está mal que hable y que pueda dar también su punto de vista. Digo, hay muchos que dan el punto de vista. Es verdad que ahora lo van a agarrar y van a decir, si lo dice Tagliafico, vamos a matar el campeonato de 30 equipos, que no se pueda jugar. Pero siempre vale la pena recordar que el campeonato de 30 equipos lo trajo Julio Humberto Grondona. ¿No? Y que después nunca se retrotrajo eso. Pero sí. El primer campeonato de 30 equipos fue en 2014 bajo la presidencia.
0: Pero está perfecto. ¿Qué querés echar a equipo de fútbol de la liga profesional? Dejen de joder, no se hagan los grandes. Porque tuvieron la suerte de jugar en un equipo donde estaba Messi y compañía, muchachos. Tuvieron la suerte de explotar en esos equipos. Pero si no, dejen de joder. Está bien que haya 30 equipos. No importa quién es el que lo puso. No tengo nada con Tapia. Ni a favor, ni en contra. Tengo más en contra que a favor. Pero, loco, dejen de joder con eso. Pero por el bien del fútbol argentino. O sea, no es lo mismo jugar en primera que jugar en la B Nacional.
1: No.
0: Bueno.
1: Es más, el campeonato de la B Nacional es más complejo que el de primera.
0: Yo lo único que le conozco a Tagliafico es que tiene una señora que anda dando vuelta con él en redes, hacen boludeces, salen semidesnudo. Es lo único que se conoce de Tagliafico. No le conozco un gol, una jugada, nada. Dejen de jugar. Vayan y que, mira, que se quede en Francia, que deje de joder acá y que no vaya a la selección. No tira un centro, Tagliafico. Dejate de joder. No tira un centro, Tagliafico. Contame una jugada del Mundial de Tagliafico. Pero en serio, dejen de joder, sean más respetuosos.
1: No puedo hablar, el productor me hace que no puedo hablar.
0: Que no puedes hablar.
1: Redondear, no.
0: Bueno, para eso por cagón, porque no querés.
1: ¿Querés que hable? Sí. Mira para atrás. Mira atrás tuyo. 15
0: segundos. 15 segundos.
1: Que hable?
0: Ya, 15 segundos. Te cuento hasta 15. Dale.
13: 3.
0: Opinión de Telegráfico. No te pido la de Barsky porque te vas a cagar, pero la de Telegráfico.
1: Me quedo con el jugador y no con el periodista.
0: Bueno, enriquecimiento ilícito, dice el Infobae. El exfuncionario kirchnerista Roberto Barata apeló el procesamiento y reclamó una nueva pericia contable. Esto es porque, bueno, obviamente Roberto Barata, que fue número 2 en el Ministerio de Planificación, pidió a la Cámara Federal que dicte la falta de mérito y ordene las medidas para reconstruir el origen de sus fondos y los pagos. ¿Cómo anda, Roberto? ¿Todo bien?
14: Hola Tomás, buen día, ¿cómo estás? ¿Todo bien?
0: Bien, bien, che. Bueno, contanos, ¿en qué está esta causa por enriquecimiento ilícito? ¿Hace cuánto que te la siguen y cómo viene?
14: Mirá, me la iniciaron por la causa del perito Trucho de GNL a raíz de una presentación que hizo Hilda Horowitz, motivo por el cual tanto mi familia como yo fuimos todos investigados por enriquecimiento ilícito.
0: Sí.
14: A raíz de eso, bueno, nunca quisieron hacer una pericia. El día que prescribía la causa, dijeron cítese a una futura indagatoria sin poner fecha. Uh-huh. Y hágase la pericia requerida por Barata. Recién ahora hicieron una pericia. Una pericia condicionada, obviamente, por los puntos en los que el cual este muchacho Ercolini, después incluso en la resolución se expidió, donde básicamente dijeron que hasta el 2012 me daban perfecto los números y que a partir de ahí, a pesar de que presenté toda la documentación, no propia solamente, obviamente, de la AFIP, los recibos de sueldo, que tuve después de ser funcionario en el Sindicato de Petroleros Privados,
0: sí.
14: No consideran que el matrimonio de mis padres, que están ya hace 56 años casados, sean un matrimonio. Me ponen como propios bienes de mi actual esposa cuando no solamente no estaba casado con ella, no la conocía, y en ese momento estaba casado con otra persona.
0: Mirá vos.
14: No
0: me respondiste desde cuándo te tienen en ese limbo.
14: En el limbo ese me tienen desde el 2018. Hasta ese momento, incluso uno cuando es funcionario tiene que por 2 años más presentar declaraciones en la Oficina Anticorrupción.
0: Sí.
14: O sea, en la época de Macri presenté 2 declaraciones. Nunca hicieron ningún tipo de observación, ni nada por el estilo. Y a raíz de la causa GNL, de la presentación de Horowitz, me empiezan a investigar.
0: Ahora,
14: a partir del 2018.
0: Y ahora, ¿por qué no, digamos, si vos sos un ladrón, ¿por qué no te condenan rápido? ¿Por qué están, digamos, hace 8 años con esto dando vueltas? Digamos, ¿vos crees que esta es tu condena? ¿Cómo es?
14: A ver, la verdad que ellos no después recordamos quién es Ercolini, ¿no?
0: Sí.
14: Pero ellos te tienen como una herramienta de disciplinadora, uh-huh, aleccionadora. ¿Y cómo justifican las causas de Genel y Cuaderno si no dicen que me enriquecí ilícitamente? No,
0: claro.
14: No se les cae, digamos, ¿no? Porque claro, allanaron no solo mi casa, sino las casas de mis hermanas, de mis padres, las rompieron, obviamente, no encontraron absolutamente nada. Incluso en esta resolución dice que hasta el 2012, o sea, del 2003 al 2012, los números dan perfecto.
0: Sí.
14: Y después lo que dicen es que tengo los papeles, presenté los papeles, no propios, repito, de la AFIP, recibo el sueldo de mi viejo, cuando mi padre se acogió al retiro voluntario de Edenor y cobró una plata que con eso se compró el terreno de Mapuche. Bueno, pero que dicen eso, no te creo. No te creo porque hay una señora que se presentó acá y dijo que todo eso era de Barata. Esa señora por Horowitz, ¿no?
0: Uh-huh.
14: Entonces no te creo. Entonces es difícil explicar o pelearse con alguien.
0: ¿Qué la motivó a llevar eso? O sea, ¿quién es Horowitz? No.
14: Horowitz era la esposa de Centeno.
0: Ah, claro, está bien.
14: Pata fundamental después para el tema Cuaderno.
0: Y esa se presenta, digamos, espontáneamente.
14: De repente, espontáneamente se presentó cuando en octubre del 18, del 17, ahí me equivoqué el año. En octubre del 17 se presenta ya, espontáneamente, él lo devora Dios y dice que Barata se enriqueció ilícitamente.
0: Claro, espontáneamente, la señora de el chofer.
14: Espontáneamente, sí.
0: Che, ¿cómo era ese vino? Entiendo que todo esto es una pelotudez, porque digamos, si no lo tendría 9 años, Roberto. Es así, digamos, un enriquecimiento ilícito es muy fácil de probar. La verdad es que no le puede dar mucha vuelta. Digamos, o tenés o no tenés, lo tiene tu mujer o tenía tu mujer, o sea, digamos, es mucho más simple una causa de resolver de enriquecimiento ilícito, porque además vos tenés que demostrar que no choreaste, bueno, un quilombo, o sea, digamos, es fácil, es muy fácil. En 9 años, salvo que sean unos tarados los tipos que están al frente de todo esto. Pero, ¿cómo era Centeno? ¿Quién es Centeno, loco? ¿Qué función?
14: Y a ver, Centeno te lo define muy bien después el expediente que está en la causa cuaderno de su legajo personal, digamos, una persona que estuvo con Pacífico en el batallón 601, una persona que en esos momentos tuvo de jefe al padre del fiscal Stornelli,
0: sí.
14: Y una persona que junto con Basigalupo y Portaluri armaron no solo los cuadernos, sino también fueron la parte de inteligencia que armaron toda la causa, ¿no? La escritura de los cuadernos, la sobreescritura, etcétera, etcétera, etcétera.
0: ¿Y él tenía capacidad para hacer eso, che?
14: No, él era un simple empleado. Él reportaba a igual que Basigalupo, reportaban a Portaluri y a otro servicio de inteligencia, digamos, ¿no? Portaluri también en ese momento relacionado o siendo empleado de ¿cómo se llama? El policía macrista que se fue a Misiones y que lo salvaron, ya me va a salir el apellido.
0: Era un tipo relacionado a la inteligencia.
14: A la inteligencia, sí. Igual, a ver, si uno ve después la escritura, lo que hicieron y demás, era el servicio de inteligencia. Apoyados obviamente por lo que puede ser D'Alessio y la DEA, pero tampoco eran de mucha monta, ¿no? Porque los errores, la escritura, la sobreescritura y las mentiras, digamos, que están en los cuadernos, son tétricas, digamos, ¿no?
0: Para que a mí, mi compañera Anaría me dice que si es Ciro James, ¿a quién te referís?
14: Ciro James, sí. Ahí me...
0: ¿Ciro James es de Misiones también?
14: No, pero en ese momento, ¿te acordás que lo mandaron a Misiones, a una especie de retiro espiritual?
0: No, porque Misiones, vos sabés que Misiones es una fuente inagotable de recursos de inteligencia, es impresionante. Casi todos los recursos de inteligencia vienen, recursos humanos estamos hablando, ¿no? Las dietas, sí, todo sí, eso sí. Viene mucho de ahí también, ¿no?
14: Sí. Bueno, y en este caso, ¿cuál era la forma de meterse en los distintos ministerios? Las empresas de remisería.
0: Ajá.
14: Las empresas de remisería era la forma que tenían de poner sus recursos en los distintos ministerios, cosa que se termina en el 2010 cuando Amado con esa famosa licitación del Banco Nación Fideicomiso se le compran los autos a Guido Guidi, se deja de tener servicio de remisería.
0: Claro. Y porque era muy peligroso. Yo, digamos, a ver, Mauricio Macri dijo en algún momento, Milei es fácilmente infiltrable, y claramente te das cuenta que Macri está dentro del gobierno de alguna u otra forma. Pero la política se torna infiltrable si tenés tipo, digamos, de remisería o de seguridad privada, que es otra de las formas en las que se te infiltran.
14: O de limpieza, obviamente.
0: O limpieza.
14: Son las tres formas típicas.
0: Claro.
14: Punto. Siguiendo también los llamados del perito que era agente de inteligencia también, el perito este Cohen,
0: sí.
14: Con Malvin, hablaba con Waldo Wolf, entre otros, ¿no?
0: Sí.
14: Entonces, voy a decir que es casualidad, justo un perito que tenga esos contactos y hable, no es casualidad, es todo parte de un mismo sistema y de un mismo entramado, al cual pertenece Ercolini también. Es un tentáculo para levantarle el precio de la mafia o de una parte de la mafia judicial, que responde a servicio de inteligencia y operadores judiciales.
0: Che, Roberto, ¿sabes que está linda la charla? Esta profundidad de la charla está buena. Porque, y te voy a joder de nuevo, seguramente la semana que viene o la otra.
14: Las veces que creas necesario.
0: Porque, ¿sabes que sos un tipo muy muy muy formado? No sé si la gente te conoce o no. Muy instruido, muy formado, y sos crítico también hasta de tu propio espacio, que me parece que es necesario dar ese saltito, reconocer lo que se hizo mal, pero también lo que les hicieron a ustedes. Que esto es, bueno, el perito Cohen, este tipo de cuadernos, etcétera, etcétera. Me parece que es importante sacar la verdad a la luz para que la historia sea contada realmente como tiene que serlo, sin ningún tipo de digamos, si bien vos pertenecías a un espacio político, no sé cómo estás con Devido ahora. ¿Estás bien? ¿Estás mal? ¿Cómo estás?
14: No, con Julio hablo toda la semana por teléfono. Ajá. Por supuesto. Así que no. Con Julio tenemos un trato semanal.
0: Fueron muy inocentes. Fueron muy inocentes.
14: ¿Cómo?
0: Fueron inocentes en algunas cosas sin saber a qué se enfrentaban con la energía.
14: No, a ver, nosotros, cuando uno va contra el espacio radioeléctrico de los Neus, que fue lo primero, contra el Correo, contra Aerolíneas, contra AISA, recupera también YPF, pone dos satélites en el espacio,
0: no, en ARSA,
14: reactiva
0: además,
14: centrales,
0: ¿no?
14: En ARSA, ¿no? ARSAT, reactiva y construye una central nuclear, reactiva Pilcanilleo, que es la planta de enriquecimiento ilícito, pone en valor fabricaciones militares, etcétera, etcétera, etcétera, etcétera. Vos sabés que en algún momento
0: te viene vuelto,
14: te van a venir a buscar.
0: Sí.
14: El problema no es lo que te van a venir a buscar, el problema es lo que nosotros elegimos como propio, y lo digo con nombre y apellido, como Guado de Pedro, que forma parte de este sistema.
0: A la mierda. Bueno, te llamamos la semana que viene.
14: Un poquito duro.
0: Sí.
14: Cuando quiera seguimos.
0: Gracias, viejo. Abrazo grande.
14: Bueno, abrazo.
0: Son las 8:58. Qué claro, ¿no? Qué claras las cosas. Vos tenés una causa de enriquecimiento ilícito. Si sos ladrón, lo determinás en 2 años, Ana. Además, con los huevos que le puso la justicia a estas causas del kirchnerismo, te diría que 2 años es mucho. O sea, mirá a Adorni cuánto le dieron, cuánto espacio le dieron para... Y aún así, Adorni está hasta los huevos. ¿Se entiende? O sea, digo, Adorni ya debería estar elevada a juicio a la causa y no pudiendo explicar lo que no puede explicar. El año que viene Adorni debería estar preso. No lo va a estar. El año que viene es político, no lo va a estar y no lo va a estar nunca.
13: Mira, soy como el emoji, el sticker de Wanda, ¿viste? Cuando la mira así con la carita.
0: Bueno, nos vamos a ver mañana, señores.
13: El lunes.
0: El lunes, tenés razón. Nos vemos el lunes. El negro se quedó sin explicación sobre Tagliafico.
1: Elegí no hablar.
0: Mostrame un centro de Tagliafico, un video con un centro. No te digo gol, centro de Tagliafico. Uno,
1: Hizo una buena conexión por la izquierda.
0: ¿Qué conexión? Eléctrica. ¿Quién vas a elaborar el dinor, boludo?
1: ¿Por qué estás tan enojado?
13: ¿Qué te hizo, mi pregunta?
0: Me enoja que le pegue el fútbol argentino y que diga que es malo el fútbol argentino. Vos sos malo.
1: A mí eso
0: no te contrataron ni para hacer la publicidad de Manao. Dejate de joder.
1: A mí eso también me enoja. Que le pegue al fútbol argentino.
0: No le
1: bueno,
0: es su opinión.

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1: Hora 9, un minuto, la temperatura en Buenos Aires es de 11 grados 9 décimas. El cielo está cubierto, humedad 88%. En la ciudad de Bahía Blanca, 9 grados 2 décimas. La Corte Suprema se reúne este viernes y podría haber una definición sobre la ley de tierra. El encuentro está pautado para las 9 de la mañana, luego de que los magistrados Diego Barroeta Beña y Juan Ignacio Pérez Cursi fueran incorporados como conjueces al máximo tribunal. Ahora se espera que evalúen la demanda presentada por dos comunidades mapuches que solicitaron una nueva medida cautelar que evite la derogación de la ley de tierra. Empresas de colectivos marchan a la Plaza de Mayo en reclamo por aumentos del boleto. Se trata de compañías con hasta 150 unidades que afirman que no pueden sostener las operaciones con tarifas más bajas que los colectivos que circulan por la ciudad y el conurbano. Por la protesta se esperan cortes en el microcentro y macrocentro porteño.
2: Deportes.
1: Hoy se disputan los primeros partidos por la fecha 12 del torneo clausura. A las 14:30 Aldo Civi recibirá a Sarmiento y a las 18 Atlético Tucumán visitará Gimnasia Esgrima de la Plata. Luego a las 19:30 Instituto recibirá a Boca y a las 21:45 Defensa y Justicia visitará a Unión. Dólar oficial 1.540 pesos, dólar informal 1.540 pesos y riesgo país 588 puntos. En Buenos Aires la temperatura es de 11 grados 9 décimas, el cielo está cubierto, humedad 88%. En la ciudad de Bahía Blanca 9 grados 2 décimas, allí podés escuchar Radio 750 por FM 93.9. Estas fueron las noticias. Federico Martín.
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1: Todos los movimientos del oro están documentados y están registrados. Lo que pasa es que no se les ponen al público en general para resguardar las reservas internacionales del conocimiento general del mercado que lo puede operar en contra. Entonces, esa información está disponible. La AGN obviamente tuvo acceso a esa información, la revisó y por eso completó sus informes de auditoría sin comentarios. Ahora que esos movimientos que ocurrieron en 2024 ya pasó un tiempo, es mucho menos sensible la publicidad de esa información. Entonces, yo expliqué en la Cámara de Diputados, porque surgió una pregunta muy parecida, que está depositado en el BIS, en el Bank of International Settlements, en Suiza, que es el banco de los bancos centrales, que es donde sigue estando.
2: Se está confundiendo, se están mezclando cosas. Bausini dijo que estaban aprobados los balances del Banco Central 23, 24 y 25. Ahí hay un error. 23 y 24 sí, 25 no. Claro. Todavía no fue aprobado. Ese balance no es la auditoría del oro. La auditoría del oro es otra auditoría que determinó el Congreso y que está haciendo la Auditoría General de la Nación, y a la cual no pudo acceder durante casi un año, que fue del junio del 25 a abril de este año, y que está en proceso de revisión.
1: En el mercado de oro en el mundo, cuando hay más escasez o menos escasez, ese costo se achica o se agranda. A nosotros se nos dio la circunstancia a principios de 2024 que había alta demanda por lingotes de oro en el mercado de oro. Y en ese contexto se bajaron los costos asociados con la aceptación de lingotes viejos, de calidad más dudosa o más cuestionable, más difícil de analizar. Al final todos los lingotes van por un laboratorio y se analizan. Entonces tomamos una oportunidad. Era óptimo en la administración de las reservas del Banco Central aprovechar esa ventana de oportunidad y a un costo mucho más bajo del histórico, convertir esos oros de calidad más baja en cuanto al análisis, en oro de calidad más alta.
3: De acuerdo con los estados contables, el resultado de estas operaciones arrojó una pérdida de 1.5 billones de pesos, equivalentes a 1.023 millones de dólares, como se señaló, y se pagó con las divisas del Banco Central. Dicha pérdida se compone, como se dijo acá, de 960 millones de dólares resultado negativo de las mencionadas operaciones y 62.8 millones correspondientes a primas de opciones. Al cierre del ejercicio auditado ya no existen posiciones u operaciones abiertas por este concepto. En síntesis, durante el año 2025, el Banco Central realizó operaciones financieras especulando con una determinada trayectoria para el precio internacional del oro, erró en el cálculo y arrojó una pérdida de 1.023 millones de dólares, según surge de las registraciones contables. Desde que se auditan los estados contables del Banco Central por parte de esta auditoría, nunca se había registrado una pérdida de esta magnitud.

0: Devolvé la bolsa. El oro argentino y los 1.000 millones de dólares, un poco más, que costó protegerlo. Hay una pregunta que el gobierno todavía tiene que responder. ¿Cómo se justifica que una operación destinada a proteger las reservas argentinas haya terminado con un resultado negativo de 1.023 millones de dólares? No lo dice un dirigente opositor. Lo informó la Auditoría General de la Nación, después de analizar los estados contables del Banco Central. Bajo la conducción de Bausili, el Central realizó operaciones financieras vinculadas al precio internacional del oro. El resultado fue negativo por 1.5 billones de pesos, equivalentes a 1.023 millones de dólares, y se pagó con divisas. El detalle es contundente: 960 millones de dólares de resultado negativo y otros 62 en primas de opciones. Juan Manuel Olmos, presidente de la auditoría, sostuvo que desde que se auditan los balances del Central, nunca se había registrado una pérdida semejante en estas operaciones, ni se había utilizado semejante magnitud de reservas físicas de oro para transacciones de riesgo. Timba pura. Pero hay algo todavía más interesante. El oro aumentó de valor por el movimiento del mercado internacional, no por una decisión de Milei, de Caputo o de Bausili. Se cubren diciendo que el oro aumentó. Bueno, hubiera aumentado estando en la Argentina, en Suiza, en Londres o en la Cochinchina. El Banco Central respondió que su posición total en oro terminó con una ganancia neta de 2.500 millones de dólares. Y explicó que las operaciones cuestionadas eran coberturas, no me cubras más, para proteger las reservas frente a una posible caída de precio. Ajá. Entonces, corresponde preguntar, ¿cuánto de esa ganancia provino simplemente de tener oro? ¿Y cuánto costó protegerse de una caída que no se produjo? Porque que el oro haya subido no elimina el costo de una cobertura financiera. Y que una cobertura haya resultado negativa tampoco demuestra por sí sola que fuera injustificada. Lo que hay que explicar es cómo se evaluó ese riesgo y por qué se eligió esa estrategia. Y falta otro capítulo. La auditoría también está investigando el traslado de parte del oro argentino al exterior. ¿Qué significa tener a estos dos tipos, Caputo y Bausili, jugando con el oro del país de los argentinos? ¿Quiénes ganan en las comisiones que salen de pérdida y ganancia? Hay mucha plata ahí. ¿Quiénes? ¿Los que tienen el oro prestan un hangar de tan buena gente que son? Muchachos, traigan el oro, nosotros se lo tenemos. ¿O se quedan con millones de dólares? ¿Y quiénes reciben la propina por permitir el negocio? Mire, se lo llevaron por la noche. La imagen parece de película. No sé si la vio alguna vez por televisión. En AR12 la hemos mostrado en varias ocasiones. Camiones blindados que salían del banco sin dar explicaciones. El chofer lo paró, el cuidador lo para al chofer para ver para dónde va. Y el chofer todo lo que le dijo fue: enseguida vuelvo, enseguida vengo, quédate tranquilo. Y entonces el que estaba manejando la salida del banco le pregunta: ¿y pero quién autoriza esto? Y el conductor le hace un guiño con el ojo y le dice: Caputo, papá. Y así se llevaron el oro del país. Es una historia para Netflix. O quizás no, porque si tan fácil podés manotear el oro de tu país, no tiene gracia. Robert Redford y Paul Newman eran muy simpáticos en el golpe. Eran divertidos. Pero Caputo y Bausili, que me perdonen, no tienen cara para eso.
1: Entonces tomamos una oportunidad. Era óptimo en la administración de las reservas del Banco Central aprovechar esa ventana de oportunidad y a un costo mucho más bajo del histórico, convertir esos oros de calidad más baja en cuanto al análisis en oro de calidad más alta.

0: No podemos poner la vida en pausa. Hay que vigilarlos a esos, ¿eh? Hay que tenerlos muy presentes todo el tiempo. Buen día, Lourdes Suazo.
1: Devolver la bolsa.
2: Ojalá yo tuviese esa bolsita, ¿eh? 1.000.000.000 por un error de cálculo. ¿Sabés que si no estuviésemos con este frío, podríamos decir también los piratas del Caribe? Pero estamos mal, los piratas de Siberia, porque hace un frío tremendo. Bueno, hablando de piratas, la Corte Suprema convocó a un acuerdo extraordinario. A esta hora ya están reunidos desde las 9 de la mañana y podría definirse hoy el futuro de la ley de tierras. Claro, trata de hacer cambios en la ley de tierras y también en discapacidad para comprar voluntades por otros temas, por ejemplo, presupuesto y la reforma electoral, es decir, eliminemos las PASO, suspendamos las PASO, te lo pido por favor, dice La Libertad Avanza. La justicia de Brasil ordenó detener al hermano de Flavio Bolsonaro. Hablamos de Eduardo Bolsonaro, el que era diputado, pero vive en Estados Unidos. Entonces lo sacaron de ahí, le dijeron, muchacho, usted no vino nunca, no viene a trabajar. Claro, él vive en Estados Unidos y debe cumplir 4 años de prisión por promover sanciones contra su propio país en el gobierno de Donald Trump. Claro, como es Lula el que gobierna, él hacía todo lo posible. Fue condenado y ahora le están. Alexander de Moraes dispuso arresto si regresa al país y también canceló su pasaporte, porque se dice que estaría por volver antes del indulto que le quiere dar Bolsonaro si gana las elecciones a su padre. En Chile, vamos a hablar del aluvión. El Super Niño está teniendo efectos fuertes en toda la región. La lluvia arrastró autos, había alud en las ciudades de Santiago, los colectivos también fueron arrasados y de todo esto vamos a estar hablando. Y también, Víctor Hugo, Uber quiere comprar pedidos ya. Y la asociación de motoqueros que dice, che, esto no puede ser porque acá hay una competencia desleal. Va a ser el único proveedor de estos servicios. O sea, todo lo que es precarización, de uberización de la economía, va a estar en unas solas manos. Por eso están pidiendo algunas acciones para frenar la operación. De todo esto vamos a estar hablando en un viernes que te digo desde ya, no te confíes si vas a escuchar 17, 18 grados. Hace frío en este viernes, inicio de fin de largo. El deporte, Sergio Altieri, muy buen día.
3: Buen día, Lourdes. Buen día, Víctor Hugo. El deporte nos lleva al inicio de una nueva fecha, la número 12 de la Liga Profesional, con 4 encuentros. 14:30, Aldo Civi Sarmiento de Junín. 18 horas, Gimnasia Grima La Plata frente a Atlético Tucumán. 19:30 en el Mario Alberto Kempes, Instituto de Córdoba frente a Boca Juniors con público Xeneize. 21:45, Unión de Santa Fe, Defensa y Justicia, los 4 partidos de la fecha número 12 de esta Liga Profesional. También, por supuesto, estaremos hablando de Franco Colapinto. 19º terminó la primera práctica libre, se vendrá la quali y el Gran Premio de Singapur, que vamos a estar siguiendo, por supuesto, desde el programa. Y siguen las repercusiones por la despedida de Lionel Messi. En este caso, la empresa que realizó y organizó el evento critica y se queja y responsabiliza a River Plate. Este es el comunicado oficial de Marketing Sports. Por supuesto, desde River también se defienden de las acusaciones y estaremos hablando de eso. Además de muchísimas cosas más en el mundo del deporte que estaremos diciendo, como el tenis, el Máster de Shanghái y muchas cosas más en este viernes en el que te decimos buen día, Víctor Hugo.
0: Las 9 de la mañana y 17 minutos, enseguida vamos a dar una vueltita por la ciudad de Buenos Aires. Pero pensando en esto del oro, en esta locura de Caputo, Bausili, en lo que manejan para sus clientes, en la brutalidad del dinero que ganan, ya no hacen dulce con la plata. Es cualquier cosa. Se les va la mano, muchachos. Porque acá hay mucha comisión en el camino. Mucho tipo que gana a través del invento de ustedes de mandar el oro fuera del país. ¿Qué les molesta el oro acá? Si el oro sube como tal, da lo mismo tenerlo acá que en Londres. ¿Y entonces cuál era el negocio? ¿Que te lo tengan? ¿Que es más seguro allá? ¿Acá se lo pueden llevar del Banco Central? No, los que se lo pueden llevar son tipos como Caputo y Bausili. Es una locura lo que sucede, de verdad, porque si fuera todo tan claro, lo hacen anunciándole al Congreso, anunciando a la opinión pública, sacando el oro como se debe a la mañana, tempranito, no a medianoche, no con un chofer que parece que llevase un cadáver en el camión de lo nervioso que va manejando hasta Ezeiza. Es una pena muy grande a la que estamos sometidos. Y en medio de todo esto, mire lo que cuenta una trabajadora que parece que es el contraste más drástico que podemos presentar en el país.
4: Me echaron en licencia por maternidad, no. Así que bueno, estoy ahí luchando.
5: ¿Cómo? ¿Solo tiene un bebé?
4: Está en licencia por maternidad y me echaron igual. Pensé que no, pero sí. Así que,
5: o sea, vos no estabas yendo a trabajar por la licencia y fue en medio de la licencia que te llegó el despido.
4: Sí, exactamente.
5: Terrible.
4: Estoy viviendo de ahorros con mi marido que trabaja y los dos chicos como podemos. La familia nos ayuda y hasta que...
5: Tienes un bebé muy chiquito.
4: Estoy buscando a alguien, tengo un bebé de 2 meses.
2: Es tremendo, Víctor Hugo, porque acá estamos hablando de una mujer, esto es ilegal, lo que acaba de contar es ilegal, estaba en licencia por maternidad, no ha, ni reforma laboral que te permita echar a alguien cuando está por licencia de maternidad, así que tiene que hacer el reclamo, pero eso lleva años, el tema es qué hago con mi bebé, qué hago con mi familia.
0: A veces cuando hacemos el programa hemos conversado con el equipo de producción, ¿cómo se hace para contar la gran vida que se dan estos personajes, sus viajes, sus hoteles, su despliegue económico brutal y sus ganancias cotidianas? ¿Cómo hacemos para cotejarlo con esta mujer que acabamos de escuchar?
2: Y si no, escucha otro, trabajador despedido, Granja Tres Arroyos, ¿te copa? 1.200 despidos que se confirmaron en esta última etapa, están luchando, están dando la vida, mientras tanto viven de la asistencia de los vecinos. Granja Tres Arroyos, otro trabajador.
6: No se puede naturalizar que las empresas cierren y que la gente se quede sin trabajo. Yo creo que para que la Argentina crezca necesitamos trabajo, empleo y salarios dignos.
0: Bueno, esto es una realidad, pero que podemos palpar todos los días. O sea que tenemos un país donde Caputo y Bausili sacan miles de millones de dólares en oro. Porque sí, se les ocurrió, ¿qué podemos hacer con el oro? ¿Qué te parece? ¿Qué negocio habrá por ahí? Negocio para el país no fue. Negocio para ellos no lo podemos probar. ¿Pero por qué hacerlo? ¿Qué queda flotando cuando salen a medianoche? Hoy voy a mostrar otra vez en AR12 las imágenes de esos camiones que se iban, para colmo tenían un brillo dorado de las luces de la autopista. Era una cuestión de película. Y en paralelo vos te encontrás con esta trabajadora despedida, con este trabajador despedido de Granja Tres Arroyos, o con el presidente de APYME, Julián Moreno, diciéndote en ese mundo caputo de la Argentina cómo cierran. Hoy van a cerrar 30 empresas, todos los días. La caída es constante.
7: Se está viendo que cada día 30 empresas cierran, ¿viste? Y si vos ves la curva con la que caen las empresas, es constante, es una línea recta desde el cambio de gobierno hasta hoy, y si la proyectás, sabés cuántas empresas menos vas a tener mañana y cuántas vas a tener pasado. Si no reaccionamos, esto, bueno, es cada vez menos empleadores, menos trabajadores, menos actividad, más malaria. Si no reaccionamos más temprano que tarde, digamos, esto se nos viene encima, ¿no? No te toca a vos hoy, te toca mañana. Es así, nosotros lo que necesitamos es con este tipo de movilizaciones es que la gente reaccione, porque pasa esto, ¿no? Hoy vos crees que no te pasa, que no te toca, pero en este caminito estamos todos los que vivimos fronteras adentro, te diría.

0: Gustavo Mazó. Es que no es fácil amanecer cada mañana, ¿eh?
1: Hay que animarse. Qué osado, qué atrevido, Víctor Hugo. ¿Vos querés
0: se llevaron Caputo y Bausili ahora para hacer negocios, para ganar plata, por ejemplo? Te podés preguntar. Entonces se te hace muy difícil. Pero se hace difícil de verdad también en lo que padece la gente que tiene que estar a cargo de estos personajes. La cuestión es que Gustavo Mazó, con hay que amanecer cada mañana, hay que pelearla todos los días, y muchas otras canciones de ingenio y belleza, nos espera este sábado a las 20:30 en Lado Good. No voy a poder, estoy de festejo de 48 años de matrimonio, así que eso es mañana, así que me adelanto a dedicarle el programa a Beatriz, si me permiten. Muy especial. Bueno, el espectáculo Lado Agus es con entrada libre, salida al frasco, a la buena voluntad. Está en lo que Lado Agus, es decir, Gustavo Mazó, llama la azotea de su vida, el Teatro del Pasillo, en Colombres 35, mañana 20:30.
2: Hay que animarse a amanecer cada mañana. Solo iluminar cuando haga falta.
0: Nos vamos a ir a caminar por Buenos Aires, pero quiero darles algo muy interesante para mañana, 4:30 de la tarde. ¿Qué tienen que hacer? Cine y ciencia, un documental para celebrar a César Milstein. La biblioteca de todas las cosas posibles se presenta en Sala Lúcida, de Avenida Cabildo 4740. Van a estar los directores y los productores. La película, dirigida por Ana Fraile y Lucas Scavino, recorre la historia de los anticuerpos monoclonales y el trabajo del científico argentino César Milstein. Tanto que hablamos de la ciencia, qué momento tan

Historia Argentina. Es una invitación a conocer cómo la curiosidad y la investigación pueden transformar la medicina. La Función celebra los 99 años de su nacimiento, que se cumplieron ayer 8 de octubre. Milstein desarrolló con George Kohler el método para producir anticuerpos monoclonales y compartió el Nobel de Medicina de 1984 justamente con Kohler y con Niels Herne. Celebrarlo también implica defender las condiciones para que puedan investigar. La entrada, 5.000 pesos. ¿Cómo no cobrar? Están disponibles en el portal de Sala Lúcida. Ahora mismo, la sala está bien, pero hay que tomar alguna prevención. Así que si pueden, vayan por el portal de Sala Lúcida y con 5.000 pesos mañana, 4:30 de la tarde, ven esta película en Cabildo 4740, la Sala Lúcida.

0: Esta música es genial. Me la imaginaba, qué sé yo, en moto, con los pelos al viento. Pero hace tanto frío que prefiero ir en auto hoy. 12.4 la temperatura actual. ¿Qué dice el servicio meteorológico para comenzar este fin de largo? Máxima de 19, pero no se confíen porque el viento es frío. Así que si no saliste de casa, llévate hasta algo, qué sé yo, para el cuellito, una bufanda. No es exagerado. Yo sé que estamos en octubre, es el fin del 12 de octubre, pero el clima no lo siente así. Y es viernes. ¿El tránsito cómo está, Gabriel Massaro? Buen día.
1: Buen día, Lourdes, buen día a toda la audiencia. Principio de fin de semana largo que tendrá complicaciones con los trenes. Vamos a empezar con el Mitre, que está interrumpido en los ramales Mitre y Suárez porque hay una obra en un puente sobre Luis María Campos que está cortada al tránsito desde Santa Fe hasta Dorrego. Y estas obras se van a extender hasta el final del lunes y, por supuesto, el tren que no va a funcionar. Por otro lado, tampoco va a brindar servicio el Sarmiento, sábado, domingo y hasta el lunes, también por obras. Y en otro orden, mañana se va a cerrar la autopista de Lepiane. Será hasta el domingo, van a colocar ahí una senda peatonal, así que hay que considerarlo. Mañana a las 7 de la mañana cierran de Lepiane. Un fin de semana para maratonear series. En este momento, un accidente que complica las vías del ferrocarril Sarmiento. Fue en San Antonio de Padua, una persona atropellada, y el servicio que circula corto 11 Castelar. Y ya viendo las calles porteñas, Avenida del Libertador y República Árabe Siria, acá tenemos un multi. Tres autos, un herido de 40 años derivado al Fernández, y se cayó un andamio en Huergo y Estados Unidos. Precaución en este punto de la ciudad.

0: uno de los eventos culturales del fin de semana, porque ya comenzó la Feria Internacional del Libro de Rosario. Esto además es con entrada gratuita para reunirse con escritores, con otros lectores también, ¿no? Ese intercambio que siempre enriquece ahí en el, por supuesto, aparte de la cita es en el Cultural Fontana Rosa, una programación, como les decía, que va a incluir charlas, talleres, homenajes, todo esto durante el fin de semana, son varios días, y también con participación destacada para las infancias, la lectura desde chiquitos. Bueno, lo mejor que puede suceder, así que allí para que lo tengan en cuenta. Hoy también va a seguir hasta el domingo 18, inclusive, todo lo que nos propone la Feria del Libro de Rosario.
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2: Mira, vamos al deporte. Qué cosa tan curiosa, por ir contra la AFA, resulta que fueron contra River al final, porque la acusada, en este caso, por la empresa que llevaba adelante el festival, es la gente de River. Salió el tiro.

0: por la culeta, la culata de la gente de Clarín. Insólito la derivación que ha tenido el episodio. Así que lo vamos a contar ahora con Sergio Altieri. Pero hay que hablar del paro nacional de trabajadores judiciales. La Unión de Empleados de la Justicia está realizando una huelga de 24 horas.
1: Que exigen el aumento del 10% retroactivo al mes de septiembre. Representación en la obra social y también rechazan que los manden a la Justicia Nacional a la ciudad.
0: Bueno, hay paro en la UNSAM y en el Carlos Pellegrini.
1: Sí, la Universidad Nacional de San Martín y la Escuela Superior de Comercio Carlos Pellegrini dependen de la UBA y están también en paro por 24 horas.
0: La Corte de los Milagros, la Corte Delincuencial que tiene la justicia argentina, la Corte Suprema, vuelve a tratar la ley de tierras. En este momento están sentados viendo cómo salen del embrollo de haber traicionado a la patria, que nada menos eso fue lo que hicieron el otro día cuando decidieron ir a favor del gobierno en el tema de la extranjerización de tierras. Fue tal la repulsa que provocó en buena parte de la opinión pública y particularmente en el mundo jurídico. No paraban de llamar muchísimos abogados. Ténganlo en cuenta, es lo que hay que hacer con esta gente. Estar llamándolos, diciéndole no pueden hacer lo que acaban de hacer. Y la cuestión es que dieron marcha atrás, están tratando de nuevo el asunto, buscando un subterfugio, como sería tomar una causa que hace 2 años y medio estaba en un cajón de los mapuches o alguien más, para decir, uy, ah, mirá lo que tenemos acá, al CECIM le decimos que no, pero a los mapuches que sí. Sería un mundo estrafalario el que van a presentar. En eso están en este momento. Ni café pidieron, ni café aceptaron, porque esto tan vergonzoso, parece mentira, les dio vergüenza.
1: Es posible que en cualquier momento tengamos novedades, Víctor Hugo, porque están los 3 jueces de la Corte y 2 conjueces que se están reuniendo en un acuerdo extraordinario. Puede haber noticias.
0: Hoy a las 9 de la noche hay una vigilia de velas por la salud mental.
1: En Plaza de Mayo y en el Congreso de la Nación están haciendo una vigilia en vísperas del Día Mundial de la Salud Mental. La idea es acompañar a familias y reclamar atención integral y cambios en la ley.
0: No dejen de tener en cuenta que el Sarmiento queda 4 días sin servicio.
1: Desde mañana sábado y hasta el martes 13 inclusive. Hablamos de ramales 11 Moreno, Moreno Mercedes y Merlo Lobos.
2: Y finalmente conocimos el comunicado de Marketing Sport, de esta empresa que organizó la despedida de Lionel Messi, el homenaje. Y entre tanto acusan a River que una vez, 3 días después de que anunciaron este encuentro, decidió sacar la pantalla LED, además de cortar la energía eléctrica cuando estaban presentándose sobre el final el grupo Cali, y también que no permitieron poner una pantalla dentro del estadio ni que el escenario estuviera en el centro de campo. River contestó a esto, lo hizo su protesorero, diciendo que es falso el dato de la pantalla que la quitaron 3 días después del anuncio, porque River en el Mundial ya lo había hecho, ya empezaba a realizar la quita de la pantalla, recordemos tiene la obra del techo, y que nunca se negó a todo lo que expresó.
0: Lo que no cabe ningún tipo de duda es que la AFA no tenía la mínima responsabilidad, porque no es Tapia el que puede ir a poner los cables ahí, no es la AFA la que podía trabajar dentro del estadio de River. El que conoce el estadio es River. El que sabe por dónde andar, dónde se prenden las luces, dónde funcionan los grupos electrógenos, etcétera, es la gente de River. Lo que seguramente hubo fue un poco de desidia por la pelea que tienen con la AFA, dado que la directiva de Clarín, de River con Clarín, han hecho una especie de acuerdo. Van en juntos contra la Asociación del Fútbol Argentino. Y esta pelea no es buena para River, no es buena para la AFA, no es buena para nadie. Ya le decíamos a los jóvenes dirigentes que tiene River ahora, tienen que salir de eso. No tienen que prestarse al juego de una verdadera mafia que lo que quiere es robarse el fútbol. En consecuencia, cuando va la AFA a hacer la despedida de Messi, ¿qué puede hacer Tapia que no sea confiar en quienes llevan adelante estos espectáculos y en lo que River va a ofrecer de buena voluntad? Hubo una discusión porque la AFA le decía, ¿por qué no hacemos gratis el estadio? ¿Por qué una vez no dejan de ganar? Bueno, River contestó que no, fue una forma de que se embarrase totalmente la cancha. Pero al otro día, además salen con la injusticia de que todo lo que había tenido de detalles de organización, yo te digo que nadie que fue, que yo conozca, advirtió ningún tipo de problemas en el estadio. Pero debe haber habido algo, porque de algo se agarran para decir lo que dice la gente de Clarín. Pero lo que es claro es que la AFA no tenía nada que hacer, no podía hacer absolutamente nada. Están muy locos, de verdad. Y los que se prestan a este juego deberían salir, no se hacen un favor, porque están cometiendo una gran injusticia. Y además están jugando a favor de una mafia que se quiere robar todo siempre y que quiere empujarlo a Tapia al abismo. Lo quieren eyectar del planeta y no encuentran todavía el camino. Ahora fueron con la organización del partido de Messi, que en el mundo fue saludado como un espectáculo fascinante, y que aquí cualquiera que haya estado o lo haya visto también lo juzga como un espectáculo inolvidable.
2: Todo empezó con el partido de Burkina Faso, el plantel que no llegaba, la culpa era de AFA, que no quiso dar plata, que no quiso entregar, que había contratado un avión en mal estado, que se negaron a ir porque no querían transar con Chiquitapia y demás. Finalmente, el error había sido de la Federación de Burkina Faso. Como no pudieron seguir adelante con eso, empezaron con lo de la fiesta. Mirá qué mal lo que organizó, mirá cómo le vendió todo a la empresa aseguradora, mirá cómo nos escucharon los artistas, detrastaron al grupo Cali, y bueno, ahora parece ser que la empresa organizadora habla de River.
1: Sin embargo, estoy viendo ahora, Sergio, en la web de Clarín, en el Monumental, y Messi con la mano en el pecho, ahora Tapia busca culpar a River por las fallas en el partido de despedida de Messi. No fue, el comunicado no es de la AFA.
2: No, es de Marketing Sport, que es la empresa organizadora. Pero ¿sabés de qué se escudan? Busquen en la página de Instagram de Marketing Sport. Van a ver que hay muchas fotos de Tapia.
0: Fernando Lavis, pilar de la familia Silva, Sibals, para demoler esa histórica librería para la construcción de la línea F de subte. ¿Cómo es el tema? Fernando, es un gusto saludarlo, buen día.
3: Hola, Víctor Hugo, un gusto para mí. Buenos días, ¿qué tal?
0: ¿Qué pasa ahí? ¿Qué es lo injusto en todo esto?
3: Mira, lo injusto, Víctor Hugo, es que por un... algo que yo atribuyo, no sé si como un capricho, una obstinación, el gobierno de la ciudad se empeña en hacer una estación de subte de la línea F en nuestro local, habiendo alternativas mucho más fáciles, mucho más viables, mucho más económicas por la ciudad, y que no demandan ningún tipo de cambio ni en el trazado, ni en la ubicación del andén, de la estación. Nada, absolutamente nada. Con tan solo mover el acceso a la estación unos metros, salvamos lo que nosotros decimos 55 años de identidad porteña.
0: Ni más ni menos. ¿Y por qué actúan así? ¿Hay algo, alguna intencionalidad hacia ustedes, hacia la familia de la librería Sibals?
3: No, mira, honestamente no nos han manifestado nada en ese sentido. No tenemos información para saber si hay algo detrás de esta decisión. Yo creo que por las reuniones que he mantenido, que fueron solo dos, con los equipos técnicos del ministerio, me parece que se basa fundamentalmente en un grave error de evaluación de lo que están poniendo en juego acá. Que por hacer un vestíbulo de acceso a la estación, se cargan con una empresa histórica que es punto de encuentro, punto de referencia.
0: ¿Quién va a tener la última palabra, Fernando? ¿Quién tiene la última palabra? ¿El gobierno, Macri, Verbigracia o la legislatura?
3: La última palabra la tiene la legislatura. Es la que decide si una expropiación se lleva a cabo o no. Para eso justamente estamos tratando de transmitir esta situación a toda la comunidad y ya entablando diálogos con legisladores y con bloques de la legislatura para que entiendan que esto es un dislate y que sobre todo es fácilmente evitable. No hay restricciones técnicas para nada en las soluciones alternativas que estamos proponiendo con equipos de ingenieros que estudiamos juntos todo el expediente del trazado de la línea.
0: Bien, seguiremos atentos, Fernando, es un tema bien interesante y parece muy justo lo que yo había leído hasta este momento, me ponía del lado de ustedes, porque si efectivamente hay para hacerlo en otro lugar, no veo por qué llevarse por delante un hecho, un valor cultural de la ciudad de Buenos Aires, como es la librería Sibals. Un abrazo grande.
3: Te agradezco mucho, Víctor Hugo, por la difusión. Muy amable, ¿eh? Un saludo a todos.
0: Fernando Lavis.
4: ¿Cómo ser?

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6: Las 9 de la mañana, 44 minutos. ¿Le parece que sea un buen momento, si llegó Campana, que escuchemos a Campana?
7: Por presentamos, favor.
6: Presentamos a Campana. Buen día, Gustavo.
8: ¿Cómo va, Víctor Hugo, compañeros, compañeras? Los venía escuchando en la apertura por el tema del oro. Y me gustaría sumar el momento político por el que están pasando Bausili y Caputo. A ver, la oposición hoy, con más fuerza que antes, dice: che, así que este era el tipo que ustedes pretendían perpetuar en el Banco Central. Así que ustedes pretendían quedarse con el Banco Central de la mano de Bausili hasta que Bausili dijera: che, me quiero jubilar. Este era el tipo, Bausili. Bueno, Bausili cayó en la trampa fruto de la mentira que él mismo generó a través de aquello de Basilea y la guita, y el oro finalmente estaba en Londres. Y Caputo, en el momento en que le ponen a un ministro de Economía suplente en una reunión de gabinete, que traen a este Hades, le salta esta historia. Porque nada, nada, absolutamente nada que haga Bausili está disociado con Caputo. Son socios, son en esto Thompson y Williams.
6: Siameses.
8: Sí, claro. Entonces, en un momento donde se habla de que en noviembre se va Caputo y entra Hades, en un momento donde pretendían generar que Bausili fuera el dueño del Banco Central por décadas, salta lo del oro, y me parece que esto recién tiene que empezar, tienen
6: y
8: que dar cuenta.
6: Milei, que puede defender a ese famoso Gordo Dan.
8: Sí.
6: En un lío grande que de verdad es tan desagradable todo que mejor no meterse, no sale a defender a Caputo con esto del Banco Central.
8: No.
6: Por lo menos todavía no hay ninguna noticia respecto a esos tweets que él pone como reposteo.
8: Te diría que está festejando, sobre todo en función de que ha encontrado la forma en que políticamente quede bien parado el hecho de que se vaya Caputo. Acordate cuando se va Cavallo en el 96. Se derrumba todo porque se entiende que es el principio del fin económico. Acá estamos pasando exactamente por lo mismo, quizá de una manera más ruinosa, si no fuera por los salvatajes del año pasado. Pero le va a encontrar, bueno, ¿qué va a hacer? Era un chorro al final, y le va a encontrar una salida, aunque sea desde la indiferencia, para que se vaya políticamente y no económicamente.
6: Sí, y lo dicen lo menos posible, porque naturalmente esto va a mover el dólar. Si se confirma que Hades, partidario de aumentar el valor del dólar, es el que viene, y Caputo, que ha resistido todos estos embates justamente con el valor del dólar, se va.
8: El dólar se va para arriba porque Hades lo planteó. Habría una especie de... achicarían el ajuste, porque es lo que Hades le tiró a Karina, y Karina en eso es la que apunta a que frente a las elecciones le bajen, saquen el pie del acelerador con el ajuste. Entonces, frente a todo esto, Caputo está más solo que nunca.
6: Más agua fresca solo para el gobierno.
8: Sí.
6: Hades.
8: Sí, está muy bien. Tiene que ver con eso. Después, lo otro que vos decís del Gordo Dan, no por el hecho en sí de la pelea por el tema del Islam y todo lo demás. El Gordo Dan defiende a Caputo, digamos, la fuerza del cielo son Caputo. Acordate que el día de Hades, Caputo dice, no voy a la reunión de gabinete porque estoy enfermo, y a la noche va al streaming del Gordo Dan. Por lo tanto, acá es como una carambola, van a jugar a dos bandas, van a pegarle al corazón del equipo económico, pero también a la fuerza del cielo, también.
2: Milei postea, repostea mejor, un mensaje del Banco Central que le responde a la AGN. La AGN que dice, muchachos, términos reales, se perdieron $1,000 millones por esa timbita. Bueno, el Banco Central ayer dijo, en 2025 obtuvo un resultado neto positivo de $2,500 millones en su posición en oro. Más información, bla, bla, bla. Javier Milei repostea y dice, a la mentira se la combate con información. Mientras ellos sigan diciendo sus mismas mentiras, nosotros vamos a seguir contestando con las mismas verdades. Cero dato. No da ningún dato, solamente un tuit como decir, esto es lo que yo quiero que se diga.
8: Al principio, cuando se hablaba de ese retorno, palabra de Caputo, se entendía que era un interés por algo similar a lo que podría ser un plazo fijo o algo por el estilo. No, hayan ganado fortunas, tienen que ser condenados igual, porque timbiaron en algo que sería lo más parecido al dólar futuro, pero con el oro futuro. O sea, timbiaron y perdieron. Con la nuestra, con las reservas. Eso, aunque hayas ganado, tiene que ser penado.
6: Enseguida vamos a estar con Gabriela Lich. Stoppelman está viajando a Mar del Plata, supongo que está en pleno viaje. Con cuidado, Adrián, porque debe estar mojada seguramente la ruta. 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Mañana, Total Anormalidad. Ambos espectáculos en la Casa de Enfrente, Moreno 2451, las entradas por Passline. Hay descuentos si van a ver los dos shows, atención con eso, viernes y sábado en la Casa de Enfrente. Y el domingo, pasado mañana, en Balcarce, en la Casa del Bicentenario. Lo mejor de, con Adrián Stoppelman en concierto. La mañana. Está en línea Ana María Ianni, diputada, miembro de la Comisión Bicameral de la Reforma del Estado y Seguimiento de las Privatizaciones. ¿Qué está pasando con las privatizaciones? ¿Se conoce cómo las tasan, cómo las preparan?
2: La novedad fue AISA, que no tenía un precio estándar, pero se logró menos de lo esperado.
6: Lo más grave, quiero decir antes de la nota, lo más tremendo de AISA, es que una empresa que dio $22,000 millones de ganancia el año pasado, porque lo que le hacen creer a la gente es que se sacan de encima a las empresas porque es un costo para el Estado, es mentira. Se la sacan por negocios, se la sacan para sus amigos. Es tremendo lo que le hacen a la Argentina. Le estás robando al ciudadano argentino AISA. Decís porque AISA te resulta un gasto, y es mentira. AISA es una ganancia, ¿no es enloquecedor?
8: Sí, porque primero dio ganancia y después lo que decía Lourdes, no la presupuestaron, no sabemos cuánto vale, la regalaron.
6: Ahora sí está. Un gusto saludarla, diputada Ana María Ianni, buen día.
4: Hola, buenos días, Víctor Hugo, buenos días para todos y todas, ¿cómo les va?
6: Bien, ¿cómo va eso de frenar la privatización de AISA? ¿Se podrá, ya no?
4: Y la verdad que nosotros, los miembros de la bicameral que debe hacer el seguimiento de todos los procesos de privatización de empresas públicas, en este caso somos los cuatro que del bloque Unión por la Patria, dos diputadas y dos senadores, que hemos empezado a actuar. Ustedes saben que la bicameral se constituyó recién el año pasado, en octubre del 2025, cuando ya la ley bases había sido quien dio la determinación de al menos hacer el proceso de privatización de 8 empresas. No es AISA solamente la única. Tenemos a Nucleoeléctrica, tenemos también Intercargo, ICRT, que es nuestra mina de carbón, soy santacruceña. Tenemos también allí al Belgrano Cargas, Corredores Viales. Nosotros deberíamos estar haciendo un seguimiento de todo ese proceso de privatización, del cual tuvimos noticias hace 2 meses prácticamente, Víctor Hugo, porque esto estuvo sin llegar ningún tipo de información a la comisión bicameral. Nosotros tuvimos que solicitar sendos pedidos de informe, porque lo que nos enterábamos de los procesos de privatización era por los medios de comunicación, lo poco que trascendía. Así llegamos a, bueno, interponer estos pedidos de informe, hacer y obligar, prácticamente intimar, a que Diego Chaer, que es el referente de la Agencia de Transformación de Empresas Públicas, o sea, del Estado, viniera el 23 de septiembre a la comisión bicameral. Bueno, su presencia tuvo sabor a poco. Sus respuestas escritas, por más que nos mandó un archivo de 10.000 hojas, también tuvieron sabor a poco, pero eso nos permitió a nosotros darnos cuenta que estábamos dentro de procesos de privatización de estas empresas públicas en lo más absoluto secreto y oscurantismo, ¿no? ¿Por qué? Porque fueron haciendo como un plan perfecto desde que la ley base se sancionó, y perdón que les cuento este correlato porque es como cronología de todos estos acontecimientos, pero desde que se sancionó y se nos dio el mandato de seguir el proceso de privatización de estas 8 empresas, ellos fueron cambiando las reglas del juego. A través de un decreto establecieron que la tasación de las empresas, de esto que ustedes hablaban recién, iba a dejar de ser por tasación por el patrimonio que esas empresas tienen, sino por el flujo del mando de flujos, digamos que, no, o sea, no es contar qué tengo hoy acá precisamente, ¿no? Estos edificios, estas maquinarias, este personal, contar todo, sino por flujo de fondos. A partir de ahí, de ese decreto que modificó las reglas del juego, ¿qué pasó? El Tribunal de Tasación, supuestamente, digo supuestamente porque nosotros no fuimos notificados, no hay ninguna nota que diga que el Tribunal de Tasación de la Nación se excusó de tasar las empresas del Estado porque no podía hacerlo a través de este método. Entonces, allí es donde nosotros estamos primero pidiendo que se nos den la nota, ¿no? Porque si nosotros tenemos que monitorear todo este proceso y no tenemos la información, estaríamos incumpliendo con nuestra función de funcionarios públicos.
6: Pero además tendrían que dar la información porque sería una manera, si están haciendo las cosas bien, de demostrar que las hacen bien. Por algo no tienen velocidad para hacerlo. Diputada, nosotros lo que queríamos, bueno, lo ha explicado maravillosamente, es hacer un seguimiento de todo esto y, como decimos habitualmente, la seguimos, porque esto, por supuesto, es nada más que un capítulo. Esperamos el próximo y ojalá que por lo menos adecenten todo lo que implica regalar, vender el país. Le agradecemos muchísimo, Ana María.
4: No, por favor, hasta luego, que ha sido un gusto.
6: La diputada Ana María Iani, miembro de la Comisión Bicameral de Reforma del Estado y Seguimiento de Privatizaciones.
8: Es tiempo de liquidación, es tiempo de regalo, de hacer caja rápida, y entonces los activos del Estado, como en los 90, lo que queda, lo van a rifar. Caja rápida, necesidad imperiosa de mal vender para sumar.

Saturnio. Hugo Rivas Cuerdas y Cucuza Castielo. Juan Pablo Gallardo en el piano y la dirección musical, otro capo. Es un espectáculo maravilloso, el de esta noche en el Torcuato Tasso. Hugo Rivas más Cucuza Castielo más Juan Pablo Gallardo.

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8: Disculpen, estamos al aire, disculpe, pero es viernes, la llovizna está, disculpe ustedes, sabrán entender.
9: Delfeayo Marsali se presenta mañana y pasado en La Carbonera, en dos horarios, a las 20 y a las 22:30. El gran trombonista Delfeayo Marsali en gran concierto en La Carbonera, sábado y domingo, 20 y 22:30. Me acompaño con esta música para empezar con el teatro. En un ratito, después de la noticia, la vamos a tener a Gabriela Lich. Vanessa Maja vuelve con una novela de Cecilia Mejide que es una joya, de verdad. El amor es una mierda, así se llama. Sábados, 19:30, desde mañana, el reestreno en el Teatro Almagna, ahí en Guardia Vieja, 3783. Nina Cuenta es una nueva mirada sobre La Gaviota de Chekhov, de Cecilia Propato, que va este sábado en el Auditorio Abuelas de Plaza de Mayo del Centro Cultural Rojas. La Escriba, de Sandra Frenzen, es una joya que actúa Anaí Gada de manera inolvidable y que va sábado a las 6 de la tarde en Hasta Trilce. El Centro Forward murió al amanecer. Otra presentación de Pablo Gorlero en una etapa formidable de su vida artística, la obra de Agustín Cuzzani, viernes en el Andamio 90 a las 20. Telefonistas, de Martín Ortiz, que se sigue presentando en la sala Raúl González Tuñón, los viernes como hoy a las 20:30. Comedia trágica ambientada durante el bombardeo a Plaza de Mayo en 1955. Y así vamos, en un rato también vamos a anunciar capítulo especial Mala Madre, que va en el Teatro Nun esta noche, 22:30. Con Raquel Ameri, Mala Madre, de lo grande, grande de esta temporada teatral.
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10: La hora 10, la temperatura en Buenos Aires es de 12 grados 4 décimas. El cielo está cubierto y con llovizna. Humedad 85%. En la ciudad de Neuquén, 8 grados 4 décimas. La Corte Suprema inició una reunión extraordinaria y podría definir el futuro de la ley de tierras.
11: En la calle.
12: Desde las 9 de la mañana, la Corte Suprema de Justicia lleva adelante un acuerdo extraordinario para analizar un pedido de medida cautelar que podría restablecer las restricciones a la compra de tierras por parte de extranjeros. Participan los jueces Horacio Rosati, Carlos Rosenkraft y Ricardo Lorenzetti, junto a los cojueces Diego Barroata Benia y Juan Ignacio Pérez Cursi, convocados ante la falta de acuerdo entre los tres magistrados. El expediente cuestiona el artículo 154 del DNU 7023, mediante el cual el gobierno de Javier Milei derogó la ley de tierras. Informó desde Tribunales Rodo Gerardi para Radio 750, Derecho a la Información.
10: La provincia de Córdoba se prepara para recibir al Encuentro Plurinacional de Mujeres. Se desarrollará desde este sábado y hasta el lunes, inclusive, en la capital de la provincia, y es la edición número 39 del evento. Se espera la llegada de entre 100.000 y 150.000 personas.
11: Deportes.
10: Francisco Cerúndolo avanzó a la tercera ronda del Masters 1000 de Shanghái. El argentino venció por 7-6 y 6-3 al ruso Román Zafiulín en la segunda ronda del torneo. Mañana será el turno de Camilo Hugo Carabelli, Thiago Agustín Tirante, Tomás Martín Echeverry, Juan Manuel Cerúndolo y Sebastián Báez. Dólar oficial 1.540 pesos, dólar informal 1.540 pesos y riesgo país 588 puntos. En Buenos Aires la temperatura es de 12 grados 4 décimas, el cielo está cubierto y con llovizna, humedad 85%. En la ciudad de Neuquén, 8 grados 4 décimas. 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Estas fueron las noticias. Federico Martín.
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9: Mundo. Matías Morales.
13: Los sindicatos y las organizaciones estudiantiles de Francia continúan convocando a nuevas manifestaciones y huelgas, aumentando la presión sobre el gobierno de Emmanuel Macron y el plan de ajuste fiscal del primer ministro Sebastián Lecornu, que busca ahorrar 54.000 millones de euros con el objetivo de contener una deuda pública que alcanza el 119% del Producto Interno Bruto. El Ministerio de Educación informó que el número de centros educativos bloqueados bajó ligeramente, aunque sigue habiendo más de 500 instituciones cerradas. A su vez, la vocera de la Unión Estudiantil, Sabrine Carvalho, comunicó que las protestas continuarían hasta que el gobierno pusiera sobre la mesa un presupuesto de 10.000 millones de euros para hacer frente a la crisis del sector. Los estudiantes denuncian falta de presupuesto, hacinamiento en las aulas, grave escasez de profesores, infraestructura deteriorada y sueldos bajos. Y la tensión aumentó después de que el gobierno rompiera las negociaciones, mientras se denuncia un aumento de la violencia, sobre todo por parte de la policía, en un momento en el que se investigan las circunstancias en las que un adolescente de 15 años perdió la mano por una granada de dispersión. Por su parte, las fuerzas de seguridad denuncian que los agentes son atacados con adoquines y pirotecnia, por lo que responden con cargas, gases lacrimógenos y cañones de agua. Informó para Radio 750, Matías Morales.
9: Una vueltita enseguida por Buenos Aires. No se olviden que en el Instituto Patria está la exposición del notable pintor Juan Kancepolski. Del mediodía hasta las 6 de la tarde pueden verlo, hasta las 8. Hoy viernes es el último día de la semana, después tendrán oportunidad la otra semana. Juan Kancepolski, que se nos fue hace 10 años, en 2016. Tengo el orgullo de tener algún cuadro de Kancepolski en mi casa, de los que no me robó la mafia. Quedó ese cuadro.
8: No des datos, no te van a buscar una excusa y te van a caer, mira.
9: Es muy probable que no lo tuviera todavía, porque yo creo que accedí más adelante.
8: Ah, mira.
9: Jorge Cornejo invita a la presentación de Pirar. Pirar es un libro de 12 relatos titubeantes, dice, sobre un viaje por Bolivia, Perú. Va a estar este viernes a las 20 horas en Cabe Canem. No conozco el lugar. Pero en San Telmo todo lindo. Chile 308. Habrá música, tragos. Esto es esta noche a las 20, la presentación de Jorge Cornejo con Pirar. Y ahora, Gabriel Massaro, buen día.
14: Buen día, Víctor Hugo, muchas gracias. Vamos a hacer una recorrida en distintos puntos de la ciudad y algunos lugares para evitar, como por ejemplo en Balvanera, Sarmiento y Avenida Pueyrredón. Acá nos encontramos con un incidente que acaba de ocurrir entre un colectivo y una moto, al menos un herido. Y vamos a recordar un choque múltiple ocurrido en la Avenida del Libertador y República Árabe Siria, con heridos y restricción al paso del tránsito. En San Telmo tenemos un corte en Huergo y Estados Unidos. Se cayó un andamio, están trabajando en la zona y si vemos tenemos los accesos colectora de General Paz a la altura de Tinogasta, Mano Río, también un incidente. Vamos a remarcar que por obras de renovación en un puente ferroviario, los ramales Suárez y Mitre del ferrocarril Mitre están interrumpidos, será así hasta el 12 de octubre. Se están realizando cortes también en Luis María Campos entre Santa Fe y Dorrego, a considerarlo. La línea Sarmiento, que vuelve a correr entre cabeceras tras un accidente en Padua, y el Roca en el ramal Bosques vía Temperley, también tiende a normalizarse después de un accidente en Rafael Calzada.

¿Sabe lo divertido que es ser de derecha? Si es político, que puede hacer lo que se le antoje. Si es de la justicia, que puede cometer cualquier injusticia. Y si es de los medios, puede decir la mentira que quiera. Y nadie paga nada. Y la gente de la derecha también, con su liviandad, todo le da lo mismo. Jamás hay un castigo para los propios. Porque de otra manera no se animarían a tanto. ¿Cómo que están privatizando AISA? Dio el año pasado 22 mil millones de ganancia. 22 mil millones. Entonces, ¿por qué desprenderse de AISA? Tendrían que mantener a AISA así perdiese algo de dinero. Porque la realidad es que esas cosas van y vienen. Pero le quitan al Estado, le roban a usted AISA para dárselo a tipos que van a hacer fortunas. Pero fortunas incalculables. Con AISA. A la que venden, no porque le vaya mal, sino porque le va bien. Le aseguran infames ganancias. Infames no por los tipos que la compran, sino porque le están mintiendo a usted. Mire lo que pasa con la Corte Suprema. En este momento están reunidos esos tres personajes. A ver cómo arreglan el regalo que hicieron a cualquiera que quiera comprar la Argentina. Vendieron la patria. Y la vendieron al precio vil de acomodarse a las circunstancias del gobierno del momento. Es tan vergonzoso, mire, les dio vergüenza. Si sería tremendo el episodio en cuestión. En este momento están viendo qué hacen, cómo dan marcha atrás y que no se note, se va a notar. De todas maneras, no se hagan ilusiones, Rosengrant, Lorenzetti y Rosati. Todos nos dimos cuenta que están haciendo una chantada, que es una vergüenza para gente de la Corte Suprema de Justicia, nada menos. Y del oro, ¿qué me dicen estos muchachos? Caputo y Bausili. Hasta tienen pinta de, si usted los mira bien, dice sí, estos se pueden llevar el oro. Y lo sacaron a la medianoche, entre gallos y medianoche venía fenómeno decirlo. Como le conté, el chofer de uno de los camiones, parece que en la salida están pidiendo quién entra, quién sale. Y le dijo, lo miró así de costado y le dijo, enseguida vuelvo. Y el tipo le dijo, pero ¿quién te dio la orden para salir? Caputo. Y se terminó y se llevaron el oro, Ezeiza. Lo metieron en un avión y nunca dijeron dónde está. Todos pensamos, creemos saber que está en Londres. Las cuentas están en Suiza. Estuvo en el Parlamento y mintió Bausili, con esa cara que tiene Bausili, así como lo ve. Porque tienen cara de, no me diga que no, tanto Caputo como Bausili. ¿Usted le compraría un auto usado? En manos de esta gente estamos. Pero a Caputo le va fantástico. Ahora en noviembre capaz que se va y entra un tal Hades, que no es una bebida, sino un economista, al parecer, muy importante, porque quieren cambiar lo del dólar. Entonces llega Hades, nuevo ministro, puede cambiar lo que Caputo ya no puede cambiar, porque le daría vergüenza. Se va a atender ahora, en forma privada, a sus propios clientes a los que atendió desde el gobierno. Esto hace la derecha, se ríen de nosotros. Por eso digo, de vez en cuando debe ser lindo estar como periodista, vio que hay muchos que lo pasan muy, pero muy bien. De este lado tan tibio, es como estar tirado al sol en la playa, de mucha vitamina D. Ellos lo hacen. Los periodistas les va fenómeno, los diarios no paran de tener más pauta y más poder, los economistas rugen en las consultoras mintiendo datos que permitan hacerle creer a usted que la situación va bien, pese a que usted ni el bolsillo ni nada le dice que la situación va bien. De verdad, de vez en cuando uno podría pedir pase. ¿Me deja esta semana estar en la derecha? Esta semana nada más, después vuelvo.

0: Guillermo Piccolini, que se presenta el sábado que viene, el 16 de octubre a las 21 en el CAF. El 16 es
1: viernes
0: en realidad. Bueno, el viernes Guillermo Piccolini en el CAF.

0: semana.
1: Vamos a ir con Gabriela Alicia. Le quiero recordar una recomendación de nuestra colega Verónica Castañares. La obra Luchando con la Luna, en el Teatro Beckett. Va los jueves. También le recuerdo a Dani y Eva, un amor de aquellos, Patricia Palmer y Mario Pasic, que estuvo el otro día con nosotros, y la dirección de Diego Ramos, hoy a las 20 horas en El Tinglado. Parece que está muy, pero muy divertida. Lenguaje del Adiós, la vi la semana pasada en el Camarín de las Musas con Patricio Abadi. Precioso momento teatral. Cuenta cosas de su vida, muestra cosas muy, pero muy interesantes y compone un momento de ternura, de regocijo teatral. En el Camarín de las Musas, a las 6 de la tarde, el domingo. Y también en domingo, como Ciego a la Deriva. Esta es una obra que va en el teatro de... ahí en Caseros, el Teatro de la Memoria en Caseros. Y por último, antes de Gabriela, está Gabriela perfecto. Hablar Largo, que va los domingos a las 20 horas en el Teatro del Pueblo, una obra de Leandro Airaldo. Leandro Airaldo, que es de los escritores preferidos de quien le habla, con otra obra que se llama Hablar Largo. Este domingo a las 20 en el Teatro del Pueblo, con Nicolás Asprela, Alejandra D'Agostino y Mónica Triolé. Buen día, Gabriela Lich.
2: Buen día, Víctor Hugo. Hoy comienzo con Santa Rita, una historia de amor en tiempo de redes sociales. La obra explora qué ocurre cuando dos personas intentan encontrarse en un mundo que parece exigirles estar siempre bien y productivas. Santa Rita, una historia de amor en tiempo de redes sociales. Con dirección de Gastón Santos, se puede ver el sábado a las 18 horas en el Teatro El Grito.
3: Y un estreno para este domingo, Víctor Hugo, una distancia necesaria en el Border. Esto tiene que ver con, bueno, un cumpleaños ahí, para que lo tengan en cuenta. Funciones 18:30, Border Godoy Cruz 1838, con la dramaturgia de Carolina Esturla y la dirección de Paula Rasenberg.
4: Mira, te digo esta. ¿Viste que hablan de la uberización de la economía? Que es todo lo informal, la precarización. Bueno, ¿qué hizo Uber? No tiene mejor idea que comprar Pedidos Ya, que es la uberización de los delivery.
5: El monopolio.
4: Exactamente. Mira, ¿qué hicieron los motoqueros, que tienen un sindicato? La Asociación Sindical de Motociclistas, Mensajeros y Servicios, fueron hasta la Autoridad Nacional de la Competencia para frenar esta operación. Uber puso 14.800 millones de dólares. Saben, mega negoción. Pero ¿qué dicen? Uber se va a convertir en el único empleador. Y están exigiendo que haya tarifas piso, transparencia algorítmica y una investigación profunda antes de que se den esta fusión. Porque va a ser algo así como el único empleador de esta economía uberizada.
5: Cuando hay monopolio no hay capitalismo, porque no hay oferta y demanda que esté jugando. Pero Milei dijo más de una vez que él banca los monopolios privados, que le encantan los monopolios privados en detrimento de los monopolios estatales. Por lo tanto, esta concentración que va a ser... pero sobre todo en cuanto a las tarifas, va a ser terrible. Bueno, es lo que se viene. Un solo tipo manejando a prácticamente el 80% de las aplicaciones del país.
1: Bueno, el oro del central, ya lo hemos comentado desde el arranque del programa, va a seguir en una discusión que espero sea interminable hasta que estos tipos aclaren cómo es que hicieron este negociado. Porque detrás de esto no puede haber nada noble ni creíble. Y las universidades es el tema de la semana. El gobierno apeló el fallo que ordenó cumplir la ley. Claro. Una vez más, son increíbles estos tipos de Milei.
4: ¿Te acordás cuando el gobierno decía que estábamos llenos de terroristas? No daba detalles, pero decía que había estudiantes disfrazados de terroristas. Ojo con lo que quiere con este proyecto de seguridad nacional, las excusas Malvinas. Ojo, porque si se aprueba eso, estos chicos del Palacio Pizurno tranquilamente podrían estar imputados hoy.
5: Hoy en día hay una discusión sobre un plan canje en el Parlamento, que por supuesto incluye a Seguridad Nacional. Te doy tierras y discapacidad. Sí. Y vos dame presupuesto, seguridad y las paso. Ese es el plan canje por el cual están laburando con aquellos con los que armaron cogobierno, ¿no? Los radicales con peluca, etcétera, etcétera, etcétera. Si esto es así, ya entramos en una... Porque cuando hablamos de tierra, estamos hablando de la causa más profunda, soberanía. Cuando hablamos de discapacitados, quizás la causa más sensible, y la pones en vidriera... en permuta, si vos me das el presupuesto y la paso, y yo te doy discapacidad, no me nace, pero en la negociación te la dejo.
1: Hay otra negociación que es con la iglesia. De momento, bueno, el gobierno está hablando con la iglesia por la visita del Papa. Imagínate, sí, todas las personas con discapacidad yendo a ver al Papa, con seguramente un lugar especial por donde pasar y para ubicarse, y que el Papa los vea y esté haciendo mención directa al tema.
5: Eso ya lo hicieron en Devoto, y me hizo acordar muchísimo a la visita de la Comisión Interamericana de Derechos Humanos en 1979, donde se reformó la ESMA, para que no vieran por dónde estaban las escaleras o conductos que iban a Capucha y Capuchita. Bueno, acá te están diciendo que hay algunos pasajes de Devoto que son un resort, un hotel 5 estrellas, y realmente es vergonzoso.
4: Son 3 días de visita del Papa, 9, 10, 11. Llega al 8 de la noche. ¿Qué hace el lunes, el 9? Va al Cotolengo Don Orione, que es el refugio, la vivienda de cerca de 400 personas con discapacidad. Sabe que el Papa va a arrancar por ahí. Por eso el gobierno dice, bueno, que venga la iglesia, por ahí nos ponemos de acuerdo en que vamos a empezar a evaluar, y queda todo como que se están encargando.
1: Quieren hacer una especie de control de daños.
5: Exacto. Claro.
1: Me parece que el Papa, mínimamente siendo coherente con lo que dicen sus obispos, no puede menos que bajarle algún sablazo,
5: sí,
1: de opinión al gobierno. Uh-huh. Es decir, algo, pegarle duro.
5: Sí.
1: Va, sí. Y lo ven venir. Ya dijo cualquier cosa del Papa argentino. Vos fijate, de este todavía no se animó.
5: No.
1: Pero es probable que tome carrera y lo haga. Si el Papa dice lo que tiene que decir un Papa que se presenta en un país de tremenda desigualdad, con inmensa pobreza, donde la mitad de los niños tienen dificultades para saber si esta noche van a cenar, donde directamente 3,5 millones de personas no saben directamente si qué día les toca comer, estamos hablando de una situación nefasta, con una forma de tratamiento del resto de la sociedad, desde la derecha concentrada, que es una brutalidad, una falta de respeto, de consideración y de crueldad.
5: Fíjate lo que hizo en la última visita a los Estados Unidos, en el marco de la Asamblea de la ONU. Tuvo 2 visitas que tuvieron que ver con la comunidad judía. Un premio, y después fue a visitar un rabino. Estamos hablando de un papa nacido en los Estados Unidos, y pudo haber aprovechado desde el lugar oportunista, desde el lugar más especulativo, a decir, bueno, ¿en qué lugar nació el Papa que nos viene a visitar en pocos días más? Acá, ya que... No, nada. Ninguneo a la religión católica y 2 actos protocolares con la comunidad judía.
0: Franco Colapinto ya está iniciando su cualificación para la carrera Spirit. Estamos hablando del Gran Premio de Singapur. Recordemos que terminó 19º en las prácticas libres y que habrá carrera competición sprint y luego sí la carrera aquí en el Gran Premio de Singapur, donde Colapinto, por supuesto, buscará seguir sumando puntos en esta temporada de la Fórmula 1.
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1: La confiable información de Raúl Colman es la que está expresándose en página 12 con este tema del Banco Central y el oro. Tuni, como siempre, un gran abrazo.
8: Buen día, Víctor Hugo, ¿cómo va?
1: Bien, ¿cómo se puede tomar el descargo que intenta el Banco Central en este tema de los 1.023 millones perdidos en la operación con el oro?
8: Es una discusión que vienen teniendo el Banco Central con la Auditoría General de la Nación desde hace 2 o 3 meses. A ver, ellos, si el oro no se hubiera movido de aquí del Banco Central, hubiera habido una ganancia enorme, porque el oro pasó de $2,000 la onza a $4,000 la onza. De manera que el oro que vos tenés tiene una ganancia de por sí, porque es así en el precio internacional, porque ya nadie confía en el dólar. Esa es la razón. Entonces, ¿qué hizo el gobierno de Javier Milei? En lugar de dejarlo en el Banco Central, lo llevó a Londres y después se metió en una operación que consiste en: yo te vendo mi oro y me comprometo a recomprarlo dentro de 6 meses. Entonces, al recomprarlo dentro de 6 meses, tuvo una pérdida de $960 millones, junto con otros $60 millones que se pagaron por como seguro. Es decir, se perdieron $1,023 millones. ¿Qué es lo que dice el Banco Central? No, nosotros ganamos. Bueno, ganaron. Si el oro no se hubiera movido, hubieran ganado 1.023 millones más. Pero ellos lo apostaron y lo perdieron, tal como dice la Auditoría General de la Nación. Lo apostaron y perdieron, porque el oro aumentó más de lo previsto.
1: Extraordinaria explicación, tan lineal, tan simple, Raúl, que no hay nadie.
8: Entonces, ellos lo que querían hacer, Víctor Hugo, y esa es la discusión, es: no me computes que perdí 1.023 millones de dólares, computame que gané. No, vos ganaste porque aumentó el precio internacional del oro, pero en la operación que hiciste perdiste 1.023 millones de dólares.

0: tiene que registrar como pérdida. Después puede registrar como ganancia que aumentó el precio del oro a nivel internacional, etcétera, etcétera. Pero esa ganancia la hubieran tenido si no movían el oro.
1: Tuni, más allá de la discusión de ganamos o perdimos, directamente la operación no es ilegal, no pasa por encima de todas las leyes argentinas de ir con reservas, meterte en una joda financiera. Ya el hecho en sí, por encima de la victoria o la derrota, ¿no es plausible de sanciones?
0: Bueno, lo que sucede es que hay una segunda parte del informe que todavía no salió, que va a salir en el próximo mes, que es evaluar el movimiento del oro. No si se ganó, si se perdió, si fue razonable o no. La auditoría se va a pronunciar sobre eso. ¿Ellos qué hicieron? Mandaron el oro al Banco de Inglaterra en Londres para que sirva como garantía de esta operación financiera que hicieron y en la que perdieron. Entonces, es muy probable que la auditoría, ya lo da a entender, diga, no fue razonable correr ese riesgo. En primer lugar, porque ya hubo un embargo de oro en el Banco de Londres a las reservas de Irlanda. Y en segundo lugar, porque es un país con el que tenemos un conflicto bélico, o un conflicto por Malvinas, llamémoslo así, no bélico, un conflicto por Malvinas, de manera que el movimiento fue irrazonable y no sé si va a decir que es ilegal, ¿eh? Pero la verdad que ayer en el informe dice nunca se hizo algo tan riesgoso en la historia del Banco Central, eso dice ayer en informe.
2: Como siempre, un gran servicio para la audiencia, Raúl. Abrazo grande, Tuni.
0: Un abrazo, queridos amigos.
2: Raúl Colman, el Tuni. Colman, con este error de cálculo, como quiere presentarlo el Banco Central. La explicación tan, pero tan perfecta que no había nada para repreguntar sobre el proceso que tuvo el recorrido que tuvo el oro.
1: Si vos vas a hacer algo bueno, emparentado con la ley, positivo para el país, no lo sacás de noche, no lo sacás a escondidas, lo informás. Ya con eso tenemos como para tirar de la punta del ovillo y entender que lo que hay detrás de todo esto es una maniobra ilegal. La...

0: De tanto remar.
1: Saludo para Patricia Balanca, dice que fue deslumbrante, no pude ver su presentación de Contursi, porque estaba en una charla en Almirante Brown. Un saludo para el intendente Mariano Cascallares, tuve el gusto de cruzármelo. Increíble, a las 10 de la noche llegó, porque fui después de la televisión.
2: Sí.
1: Largo camino hasta Almirante Brown. Y estaba repleto el lugar, un trato de la gente que no puedo describir porque me abruma. Gracias por ese afecto. Me regalaron un libro de Roberto Bracco y María Laura Osorio, un trébol de 4 hojas para Eva Victoria. Bueno, por supuesto que me lo traje con mucho cariño, voluminoso libro, esperará su turno. Pero muchas gracias a la gente de Almirante Brown.
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2: 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Cada semana un hombre y una mujer se citan en un bar antes de su sesión de terapia. Para salvar su relación tienen que repensar el sexo, el amor y la cotidianeidad. El Estado de la Unión, con actuaciones de Eleonora Wexler y Gonzalo Heredia y con dirección de Andrea Garrote, se puede ver viernes, sábados y domingos a las 20 horas en el Teatro Picadero.
3: La hija de su madre, de Frida de Otilio, Frida de Otilio. Tucci Rottenberg y Marina Seré son las actrices, la dirección de Charlie Gerbaldo en el Teatro Border. Esto va a las 20 horas. 11. El domingo, ¿no?
4: El domingo 11,
3: muy bien. Mala Madre, ya les dije, va esta noche con Raquel Ameri en el Nun Teatro, con la dirección de Paula Lutini, a las 22:30, un obrón inolvidable. Rescatada, autora y directora Elisa Bergali, gran elenco, la curaduría escénica, nuestra amiga Valeria Delgado. Esto va en el Teatro Anfitrión. Va esta noche y las funciones son solo octubre, así que hay que aprovechar este mes. La obra es Rescatadas, la crónica biográfica realizada por la periodista Marisa Abigliano en el suplemento Las 12. Y por ahora, la mención para Abrazo de Frío Azulejo, la roca que siempre vuelve, de Fernando Alegre, con Daniel DiBiase y la dirección de Estela Matute y Fernando Alegre. Esta noche, a las 20, en el Espacio Callejón, Abrazo de Frío Azulado.

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11: Me doy el gusto de saludar a Leonel Poblete Coduti, amigo, gran periodista en Chile, por este tema que las imágenes son muy elocuentes. Ha traído a Santiago de Chile algo que dicen que se tiene relación con el famoso niño y no sé qué más. Pero hay que ver las calles convertidas en ríos, arrastrando autos, micros. Es espantoso. Querido Leonel, un gran abrazo. Buen día.
12: Abrazo trasandino, Víctor Hugo. Y yo creo que acá hay que destacar 4 puntos. Destacar respecto de este tremendo aluvión que ocurrió ayer jueves en la zona oriente de Santiago de Chile. Primero, el tema de la prevención, porque cayeron unos 15 milímetros de lluvia en un periodo extraordinariamente breve, provocando este aluvión, y el sistema estatal de alertas a los teléfonos celulares no se activó. El ministro del Interior sostuvo que enviar estos mensajes podía generar más confusión que ayuda. Una explicación, te imaginarás, Víctor Hugo, fuertemente cuestionada por la oposición al gobierno de José Kast. Mientras tanto, la directora del organismo de emergencia aseguró que el fenómeno fue tan repentino que no hubo tiempo para advertir a la población. Segundo, Víctor Hugo, es la respuesta del Estado, ¿no? Porque esto ocurrió en la comuna de Las Condes. Es una de las comunas más ricas de Chile, en la plena precordillera. Para que tengan una referencia, allá en la Argentina, cerca del estadio donde hace de local la Universidad Católica, bastión histórico de la derecha chilena. Bueno, el gobierno decretó zona de catástrofe enseguida y desplegó importantes recursos, lo que abre una pregunta sobre la diferencia en la respuesta estatal respecto de los aluviones que afectaron en julio a regiones del norte como Atacama y Coquimbo, en donde la respuesta fue tremendamente lenta para esa ciudadanía del norte de Chile. Y tercero, bueno, el tema de los trabajadores, Víctor Hugo, porque hay que decirlo, en estos barrios ricos trabajan diariamente miles de personas que viven en comunas populares. Suben para allá, por ejemplo, suben a lo que acá llaman el barrio alto, empleadas domésticas, jardineros, trabajadores de servicios, y el aluvión coincidió con el comienzo de la hora pico de regreso a sus hogares, afectando también el transporte público, ¿no? La desigualdad social también se expresa en quienes quedan expuestos a estas emergencias acá en Chile. Y cuarto, la situación preventiva, Víctor Hugo, para terminar, hoy viernes se suspendieron las clases en 10 comunas de la región metropolitana de Santiago ante la posibilidad de nuevas precipitaciones y esperemos que no el riesgo de otros deslizamientos.
11: ¡Qué calidad! ¡Qué excelente informe! Querido Leonel, y qué tristeza deja. Nos mirábamos aquí con Gustavo Campana, sobre lo que señalabas de cómo la desigualdad también se expresa en la desgracia, siempre peor para los de abajo y siempre con un salvoconducto para poder zafar a los de arriba. Es espantoso. Leonel, muchas gracias. Tengo ganas de verte cuando venís por acá.
12: Espero que pronto ya andaremos por allá visitando a los amigos y la familia.
11: Leonel, abrazo grande. Leonel Poblete Coduti.
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0: Torino, que está esta noche, 22:30, en vivo. Gran presentación. Ojalá me pueda hacer una escapada en algún momento. Hoy también tenemos Mis Cosas Preferidas con Valeria Giorgelli, inolvidable. Macarena García Lenzi, autoría y dirección. Esto va en el Camarín de las Musas. Y Espumas de Oriente, un melodrama argentino. Es una genialidad de Irene Almus. Ojalá que pueda estar con Juan Azari, Santiago Fraccaroli, la dirección de Mariana Choveni. Esta noche a las 20. El otro día fui y ya había empezado porque tenía mal el horario. Va a las 20. Saverio el Cruel, joya histórica de Roberto Ar, con la dirección de Gabriela Villalonga, va este domingo a las 5 de la tarde en el Teatro Pairó, el mítico Pairó, ahí en San Martín 766. Va hoy, estaba mirando las fechas, va hoy y después recién el 25 de octubre. Así que vayan, digo, este domingo. Si no, hay que esperar hasta el 25 de octubre. Y por último, quiero mencionar, a 30 años de la muerte de Nini Marshall, Edgardo Rossini la homenajea en el unipersonal y Se nos fue Redepente, que dirigió a Andrea Fiorino por más de 10 años. Bueno, domingo a las 5 de la tarde en el Paraje Artesón. Los textos, naturalmente, de Nini, la actuación de Edgardo Rossini, la dirección de Claudio Favieri y el propio Edgardo Rossini.
1: Y para el domingo también, Víctor Hugo, Maldición Eterna, quien lea estas páginas de Manuel Puig con Luis Campos, Mateo Querino y Luz Miraldi. Esto tiene que ver con la dirección de Marcelo Moncars en Hasta Trilce, los domingos a las 18 horas. Maldición Eterna, a quien lea estas páginas.
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0: Sturzenegger es un tipo increíble, ¿no?
3: Ah, el coloso, le dicen.
0: Sí.
4: Ponele.
0: ¿Es tonto o se hace? Yo creo que finge, ¿no? Porque de otra manera no podés llegar a estos extremos, como por ejemplo, decir lo que van a escuchar respecto a la vida en el río. Te encallás, pagás que te saquen y se acabó la historieta. Lo dice para sacar los prácticos, los que te llevan de la mano para sacar un barco, el costo que tiene encallar, el peligro que esto implica, todo, pero él no quiere eso. Entonces, mirá lo que dice.
5: El tema de los prácticos. Ustedes ubican el práctico. El práctico es la persona que cuando viene un barco, mete el barco en el puerto. En Argentina la verdad que podríamos estar sin prácticos, porque nuestros puertos, sobre todo todo lo que es Buenos Aires o el Paraná, no tienen piedras. O sea, lo único que le puede pasar a un barco es encallarse. Bueno, te encallás, vos pagás que te saquen y se acabó la historieta. Pero no vamos a tener un derrame de petróleo que deje a Buenos Aires sin agua, porque no hay nada contra que se pueda romper el casco del barco. Entonces la pregunta es la siguiente. Bueno, están estos prácticos. ¿Cuánto gana un práctico? Entre 200.000 y $300.000 al mes. Fíjense qué tesoro oculto que le cuesta a todos los argentinos $60 millones por mes en costos extra que pagan nuestros exportadores cuando exportan o los importadores cuando importan, ¿no? Entonces, qué importante que es la transparencia, ¿no? El poner las cosas sobre la mesa, que las cosas se conozcan.
4: Víctor Hugo, ningún empresario regala nada. La importancia del práctico está en su salario. Te lo está gritando su salario. Porque como no regalan nada, pagan esto porque no hay otra forma de sostener la seguridad. Sturzenegger, desde su... ya a esta altura del partido, hay un costado de... yo creo que hay un costado más de qué sé yo... De un iba a decir hijo de puta, pero me parece muy claro. Porque está hablando como de estacionar un fitito. Está hablando como de estacionar una moto. Y si un práctico cobra 300 lucas verdes, es porque el empresario necesita el práctico. Querer endulzarle los oídos a los empresarios para destruir al práctico, mañana puede decir, che, hay uno del barrio que dice que puede manejar un avión de aerolíneas. Y bueno, ¿y por qué no va él en vez de andar garpándole a los pilotos? ¿No? Una cosa por el estilo.
0: Te cuento algo. El sábado pasado, el remolcador paraguayo Tío Han chocó contra la estructura de defensa del puente General Belgrano, ahí entre Chaco y Corrientes. Claro. se desprendieron 5 barcazas del convoy. Un desastre, no hizo falta una piedra para que hubiera una colisión.
4: A ver, es el mismo tipo que dijo hará 3 o 4 meses, ¿para qué queremos examen para la licencia de conducir? Porque ¿quién que no sabe manejar se va a subir arriba de un auto? Es el mismo tipo, ¿eh? Entonces, ya a esta altura, yo creo que hay más de ese tramposo que de un tonto, pero sí. Me parece que alguna cosa se está filtrando.
0: El episodio que contaba recién muestra que resulta imprudente afirmar que lo único que puede pasar es encallar. Encallar nada más.
4: No se puede creer.
0: Tusener también asegura que los prácticos ganan entre 200 y 300 mil dólares mensuales y generan sobrecostos de 60 millones por mes. Son cifras que afirma el ministro. Bueno, sin presentar documentación, grosso modo.
4: Sí.
0: Si existen tarifas abusivas, que se investiguen y se corrijan, de eso se trata.
4: Lo dijimos el otro día con los camioneros. Claro que los tipos llegan a paritarias espectaculares, transportan la soja, entonces se paga. ¿Cuál es el problema? Si son vitales en ese punto de la producción. ¿Sabés cuál es la paritaria más importante? Yo te diría de toda la historia de los laburantes en la Argentina, la menos comentada, analizada, la paritaria constante, te puedo hablar de décadas, más importante de la Argentina son los visitadores médicos, porque son los portadores del negocio de los laboratorios. Entonces, ¿qué? Es lo mismo que Stuzener diga, ¿para qué queremos los preguntar a los laboratorios, ¿para qué quieren al visitador médico? Que es el tipo que se sienta en la mesa con el tordo para acomodar, bueno, vos, 2 talonarios de factura y hay 2 viajes a Hawái, vos y tu mujer.

0: Premio Nobel de la Paz. Lo esperaba Trump.
1: Sí.
0: ¿Y lo ganó?
1: Navi Pillay. Navi Pillay es una jurista sudafricana que recibe este premio. Se acaba de viralizar el momento en que le dan la noticia. Aplaude y ella le manda un mensajito a Donald Trump, ¿eh? Si aplauden un poquito más fuerte, puede que lo comparta con Trump, dice Navi Pillay. Ahora, Navi Pillay, ¿quién es? Es una jurista miembro de la Corte Penal Internacional que presidió la Comisión Investigadora de Naciones Unidas en Gaza. Y cuando ella da el informe, concluye que cumple con 4 de los 5 puntos para calificar de genocidio lo que hizo Israel en Gaza. Escucha parte de lo que acaba de pronunciar cuando lo gana, la aplauden. Pero lo importante, lo que vale destacar, es qué decía cuando estaba al frente de la Comisión de Naciones Unidas. La comisión concluyó que Israel ha cometido genocidio en suelo, en el pueblo palestino en Gaza, y continúa haciéndolo. Esto no es algo de unos años, no son casi 2 años desde que Israel lanzó esa campaña militar, ahora que se cumplió el aniversario, en 2023, en octubre de 2023, sino que esto ha sido el ataque más despiadado, prolongado y generalizado contra el pueblo palestino desde 1948. Esto dijo hace un tiempo la hoy Premio Nobel de la Paz.
2: Un tipo que dijo, puedo destruir una civilización en una noche, pretendía ganar el Premio Nobel de la Paz. Digo, borro todos los misiles que tiró, todas las muertes que tiene sobre el lomo, solo con el hecho de decir, soy capaz de destruir una civilización en una noche, después no puedo pedir el Premio Nobel de la Paz.
0: Voy a completar viernes, para después tener un poco del sábado y el domingo también. Laguna de los Rosarios, de Adrián Murga, va en el Teatro del Pueblo esta noche a las 20. También esta noche, la obra de Ariel Zagarese, Siberia, en el espacio No Avestruz, a las 20 horas. También esta noche y a las 20 en Timbre 4, con la dirección de Flor Micha, Marcelo Gubar, Pablo Kuznetsov, Emanuel Saldúa, genios de la magia, haciendo teatro y magia en la obra Acto, en Timbre 4. Esta noche de Leandro Rosati se puede ver con Dalila Real, Marcela Trichtenberg y Leandro Rosati a las 20:30 en el Teatro El Popular, Fragmentos del Caos. Esta noche, Animales Artificiales 2 de Brenda Pelufo a las 20:30 en el espacio Tole Tole, ahí en la calle Pasteur 683. No Matarás inicia, bueno, ya empezó su segunda temporada, de Osvaldo Pelufo y Verónica Ayans Pelufo. Va hoy a las 21 en Muy Teatro, en Humahuaca 4310. Yo Olmedo, en el Portón de Sánchez, empezó con un gran respeto esta obra de Florencia Aroldi, producción de El Baldío Teatro, en el Portón de Sánchez, esta noche a las 20. Yo Olmedo, de Florencia Aroldi. Informe sobre Nadie, con la dirección de Benicio Chendo, la obra de Teo Fernández, va esta noche a las 21 en la Sala Cancha del Centro Cultural Rojas. Y una joya de teatro comunitario, siempre el Teatro Catalina, maravilla de Buenos Aires. La Baraja Manda es el nuevo espectáculo, 21:30, Galpón de Catalinas, en Benito Pérez Galdós 93, en la entrañable Boca.
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1: La Corte Suprema acaba de suspender el artículo del DNU 70 que derogaba la ley de tierras. Tal como habíamos anticipado, se apuró. Reunión extraordinaria, desde las 9 de la mañana estaban reunidos y ahora busca de alguna manera desalentar, anular todo el decreto 70 que se va a tratar la semana que viene.
2: Para eso lo hicieron, para que los votos del radicalismo y de los aliados se queden del lado del gobierno y cuando se intente de la mano de la oposición verdadera, por llamarlo de alguna manera, derogar todo el DNU, solamente se derogue lo que acaba de suspender la Corte Suprema. No existe la extranjerización de la tierra, pero existe el resto del DNU.
0: negociación tan espuria como el primer paso que había dado. Estos tipos son peligrosos. Si vos te imaginás esta gente en dictadura, actuando en dictadura, tan bien mandados como son, lo que hubieran sido capaces.
2: Pero en dictadura, Víctor Hugo, el único poder que no se deshizo fue el poder judicial. Por lo tanto, ellos son herederos de esos tipos que fueron parte de la familia judicial, que fueron escribanía de la dictadura, rechazando los habeas corpus, negando las desapariciones.
0: Esto lo van a presentar como un freno judicial a una de las reformas impulsadas por Milei. Pero en el fondo, de lo que se trata es de llevar adelante el DNU 70.
2: Sí.
0: Bueno, por el momento la derogación ha quedado suspendida. Aquello que hizo la Corte Suprema.
2: Sí.
0: Por lo que le dijimos de todo a la Corte Suprema. Y en ese sentido creo que hicimos punta en la Radio 750 y en todo lo que señalamos con la gente de Página 12 y demás. Bueno, teníamos razón, ampliamente. Por ese lado es lindo, porque una de las cosas que más le gusta a uno es tener razón. Y que te la den, porque normalmente esto no se da.
2: Va a haber silencio del gobierno, seguro. Pero fíjate vos cómo ese silencio es selectivo. Porque, por supuesto, rechazan toda orden de la justicia sobre discapacitados, sobre universidades. Ahora vas a ver que se quedan calladitos con tal de seguir con vida con esa estructura que fue una reforma constitucional encubierta.
1: ¿El expediente estaba en la Corte desde cuándo? Mediados de 2024. Se conoce el expediente como árbol de pie y tramitaba en una forma paralela al de CECIM, al del Centro de Excombatientes de La Plata, a quien le dijo usted no tiene legitimidad para venir a reclamarlo. Ahora también es un grupo de pueblos mapuche, de ambientalistas, y en este caso dice vamos a derogar el artículo 154 del DNU 70.

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3: Nos vamos al Master de Shanghái porque allí Francisco Cerundo lo derrotó a Safi Ulin, fue 7-6, 6-3 y por supuesto clasificó de ronda. Quien quedó eliminado fue Djokovic frente al polaco Hurkacz, 6-4, 6-3, perdió el serbio, pero pasaron Alexander Zverev, Ben Shelton y por supuesto quedó eliminado Fabio Cobolli, el número 6 del mundo. Seguimos al tanto de todo lo que ocurre en el Master de Shanghái.
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5: Hora 11, un minuto, la temperatura en Buenos Aires es de 13 grados, el cielo está cubierto, humedad 81%. En la ciudad de Posadas, Misiones, 20 grados, una décima. Reiteramos, la Corte Suprema suspendió el artículo del DNU que derogaba la ley de tierras. El fallo fue dictado por los jueces Horacio Rosati, Ricardo Lorenzetti y los conjueces Diego Barroetaveña y Juan Ignacio Pérez Cursi, mientras que Carlos Rosenkrantz votó en disidencia. Fue en el marco de una demanda impulsada por organizaciones mapuches que reclamaban una medida de amparo que resguardase la ley de tierras. De esta manera, el artículo del decreto 7023 que anulaba la norma quedó suspendido. Defensa de Usuarios y Consumidores también reclamó que se retrotraiga la privatización de AISA. El titular de la organización, Pedro Bucetti, dialogó con Radio 750 y remarcó que la oferta ganadora fue menor a lo que pretendía recaudar el gobierno. Además, denunció que el titular de la Agencia de Transformación de Empresas Públicas, Diego Chaer, trabajó con una de las empresas que ganaron la licitación.
6: Lo que tiene que hacer el gobierno nacional a través del Ministerio de Economía es dejar sin efecto esta licitación, como se hizo con Intercargo, porque la oferta no alcanzaba. Se estaba pidiendo aquí, al no haber tasación oficial, por lo menos al no conocerse la tasación oficial, hoy vemos esto. Acompañamos la denuncia que han hecho los legisladores que integran la bicameral de seguimiento de privatizaciones en cuanto a que hay que investigar cómo fue todo el proceso de la tasación, si hubo connivencia, si hubo favoritismo por parte de quien estuvo a cargo de esta operación, que es este funcionario Diego Chaer, que por otra parte trabajó 20 años en la empresa de uno de los ganadores.
4: Internacionales.
5: Irán reconoció que atacó a un buque mercante que intentaba cruzar el estrecho de Hormuz. La Nación Islámica argumentó que la embarcación buscaba atravesar la región utilizando una de las rutas ilegales que estableció Estados Unidos. Mientras tanto, el petróleo Brent se mantiene en torno a los $104 por barril. Dólar oficial 1.540 pesos, dólar informal 1.540 pesos y riesgo país 588 puntos. En Buenos Aires, la temperatura es de 13 grados, el cielo está cubierto, humedad 81%. En la ciudad de Posadas, Misiones, 20 grados, una décima. 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Estas fueron las noticias. Federico Martín.
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7: Las encuestas en Brasil para el balotaje del 25 de octubre aseguran que el candidato derechista, el senador Flavio Bolsonaro, se encuentra por delante del mandatario Luis Inácio Lula da Silva con una intención de voto del 52% frente al 48% de su rival, después de que sumara el apoyo del aspirante derechista Augusto Cury, que salió tercero en la primera vuelta con casi el 3%. El hijo del exmandatario Jair Bolsonaro dio por descontado su victoria y aseguró que piensa aprovechar la amplia mayoría en el Congreso para llevar a cabo una reforma constitucional, aunque los Bolsonaro siguen teniendo problemas en la justicia, dado que el juez del Supremo Tribunal Federal, Alexandre de Moraes, ordenó el arresto de Eduardo Bolsonaro, hermano de Flavio, y le canceló su pasaporte. El exdiputado reside en Estados Unidos desde el 2025 y ya fue condenado el pasado junio a 4 años de prisión por hacer lobby en Washington para que la administración de Donald Trump le impusiera a su país sanciones y aranceles en un intento de presionar para que su padre fuera declarado inocente de intento de golpe de Estado, por lo que fue condenado a 27 años. Poco más tarde, Eduardo reaccionó acusando al magistrado de intentar interferir en la campaña de cara a la segunda vuelta. Informó para Radio 750 Matías Morales.
8: También para mañana sábado, la película Lord Ponsonby. Estuvimos hablando con Ramiro Cabrera, su director. Mañana a las 2 de la tarde en el Museo del Cine, en el Festival número 21 de Cine Inusual en Buenos Aires. Una película sobre Lord Ponsonby, un personaje increíble, hombre de dos mundos. Mañana a las 2 de la tarde en el Museo del Cine, Cafarena 41.
9: 13 grados ahora en la Ciudad Autónoma de Buenos Aires, pero está fresco, está la llovizna que no nos quiere abandonar. Y vemos, por ejemplo, en Concordia, la crecida del río Uruguay da miedo por lo que acaba de pasar en Chile, por lo que pasó en Brasil hace días y el Super Niño que se queda.
10: Ya se informó de evacuados en Paso de los Libres a una unidad militar. Ajá. Y se espera en Concordia para la semana que viene 500 evacuados.
9: Bueno,
10: además no viene mal.
9: Atentos, el agua llegó a 11 metros y el intendente dijo, ojo que puede llegar a 15. Por eso cuando tomamos previsiones hay que compartirlas y tomarlas en serio. En las calles, es viernes. Gabriel Mazzaro, ¿cómo está todo?
11: En las calles vamos a tener una protesta de colectiveros, Lourdes, que va a empezar ahora en el microcentro. Se va a dar desde la 9 de julio y Corrientes. Van a ir por Corrientes hasta Alem y de Alem van a pasar por la Casa Rosada, van a pegar un par de vueltas allí, van a volver por Avenida de Mayo. Durante 2 horas van a estar dando vueltas, pasando por la Casa de Gobierno. Están pidiendo actualización en el subsidio, así que a tenerlo en cuenta. Mientras tanto, vamos a adelantar también que el domingo habrá una carrera de bicicletas desde el Parque Sarmiento en Saavedra, desde las 6 de la mañana. El recorrido va a incluir la General Paz, Cantilo, Lugones, el Paseo del Bajo, la 9 de Julio Sur, la 25 de Mayo y la Perito Moreno, así que a recordarlo. Y la línea Roca en el ramal Bosques vía Temperley está reanudando el servicio completo. Una colisión con una moto en Rafael Calzada y se lo van a encontrar entonces a este servicio del Roca con demoras.
8: No te adopté, te compré. ¿Cuánto cuesta la verdad? El mundo de la búsqueda de la identidad. Un departamento de dos ambientes que va sábados 20 horas en el Crisol. También sábados, Las Esenciales, dramaturgia de Faustine Nogués, un elenco numerosísimo y excelente, con la dirección de Sandro Minkiewicz. Esto va en Teatro Paraje Artesón, va este sábado a las 19 horas. También sábado, Respirar, el excelente espectáculo de danza de Pilar Ruiz, en la Sala de Máquinas de la Valle 1145, sábado 20:30. Travesía de dos almas, con Silvana Musanti y Yamila Ulanowski. Sábados 21:30 en el Teatro El Crisol, ahí en Malavia 611. Nos están acompañando los violonchelos porque estamos en el Festival Puntual Violonchelo. La dirección general es de Rafael Delgado y esto se termina hoy, así que busquen la programación. Para hoy tienen en la Dirección General de Enseñanza Artística en Perú 374, el violonchelo y la electrónica, una creación de paisajes sonoros en tiempo real a cargo de Belén Ruiz de México. que tenemos con Campana a las 11 y 11.
10: Vamos a estar hablando de cuántos dólares están comprando las personas físicas y cuánto están fugando las empresas. Es una crisis silenciosa, invisible, pero que está ya mucho más temprano que tarde.
8: En dos minutos, Campana a las 11 y 11, los aprovecho con una recomendación de nuestra amiga María de los Ángeles Sanz, sábados a las 20 horas en el Teatro del Pueblo, Osamenta y Patria, la obra de Andrés Binetti. No es la única que me la recomendó, muchas voces al respecto. La muerte de un viajante, el maravilloso clásico de Arthur Miller, con la dirección de Daniel Marcove, sigue en el Tinglado Teatro, un cheque al portador, un éxito. Los sábados 20:30 y los domingos 19:30. Las extraordinarias trampas de Papá Noel está en su última función en esta jornada de sábado. La obra que dirige Diego Cosín. En el Teatro Estación Almagro de Bartolomé Mitre, 3883. Y no se puede perder Vaca Muerta, de Marcelo Katz y Checho Castrillón, que va los sábados a las 20 horas. Los sábados a las 19, corrijo, en el Teatro del Pueblo.
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10: Lentamente, pero sin pausa, aumenta la demanda de dólares de aquellos que, antes que sea tarde, se están subiendo ahora a los botes salvavidas que en el capítulo final del naufragio nunca alcanzan. Por ahora la ventanilla responde, pero en el corto plazo van a colgar el viejo cartelito de no hay verdes para todos, ni siquiera para los que tienen la sartén por el mango y el mango también. Se acerca a paso acelerado el momento en el que Compra Campeón será lo más parecido a Arteche y la... Números oficiales del Banco Central afirmaron dos datos muy preocupantes, tanto para el presidente como para su ministro de Economía. Compra y fuga monumental de verdes en un país que cuando gobierna la derecha, casualmente, siempre faltan. En agosto, 1.700.000 personas adquirieron 2.853 millones de dólares y las empresas giraron cerca de 4.000 millones en dividendos al exterior entre enero y septiembre. Los dos movimientos son resultados directos de decisiones libertarias que podrían generar en el corto plazo un resultado ruinoso. Teniendo en cuenta las conductas repetidas de los eternos ganadores del modelo, la verdad que esto era demasiado obvio. Milei les habló con el corazón cuando determinó el levantamiento del cepo para ciudadanos en abril del año pasado y la autorización a las empresas para girar al exterior las ganancias del 25, y todo el capital le contestó con el bolsillo. El presidente apostó a los que no tienen ni patria ni bandera. Creyó ingenuamente que iban a agradecerle, moderando su voracidad después de tanta desregulación y reforma laboral. De los 2.853 millones de dólares que compraron los ahorristas en agosto, cerca de 1.000 quedaron guardados en el sistema financiero, pero el resto fue a parar a los colchones. La memoria 2001 empieza a desconfiar de cualquier maniobra defensiva que en caso de desesperación extrema activen los Morgan Boys. La cuenta total de los dólares que compraron en su mayoría los que ya no tienen confianza en el Messi de las finanzas es monumental. Toma nota. En enero, 3.146 millones de dólares. Febrero, 2.368. Marzo, 2.363. Abril, 2.727. Junio, 2.443. Julio, 3.319. Entre enero y agosto de este año, la demanda privada acumuló 20.898 millones de verdes. Los dólares en la Argentina de Milei, en lugar de salirnos por las orejas, se refugian en las trincheras de los ahorristas que no olvidan el Compra Campeón o se van a Ezeiza de la mano de las empresas. Se van por Ezeiza de la mano de las empresas. Por lo tanto, estamos frente a una repetida presión sobre la disponibilidad de moneda estadounidense en un gobierno neoliberal que atraviesa una crisis terminal desde el año pasado. Porque en el 25, el salvataje de Estados Unidos por más de 40 mil millones de dólares, crédito del fondo, swap del tesoro, la compra de pesos de Bessent, sacó las papas del fuego. Este año operaron como tranquilizantes del bajo efecto la renovación del swap chino, el préstamo de 2.000 millones de dólares del BBVA y el Santander, que tuvo garantía del Banco Mundial, y los 1.000 millones que le sacaron al Deutsche Bank con garantía del BID. ¡Qué extraño! El mejor gobierno de la historia, liderado por el especialista en crecimiento económico, con o sin dinero, el presidente que recorre el mundo acumulando premios más berreta que el ñoqui de oro de la cantina Don Carlos, y resulta que tiene todos los números atados con alambre. Caputo se va el fin de semana a Tailandia para que el fondo le destrabe una ayudita de 900 millones de dólares. Bessent revolvió la semana pasada que si Argentina el año que viene necesita, ahí van a estar los dólares de Trump. Una declaración que está atada al resultado de las elecciones de noviembre. Una derrota que seguramente mandará a casa hasta el mismísimo secretario del Tesoro. Mientras tanto, Jabo se sube al atril a media luz y en lugar de decir la verdad, proyecta sus deseos y desde una supuesta intelectualidad lanza frases vacías mal leídas. El único problema de este juego es que la cuenta siempre la pagan millones de hambreados y desocupados.
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0: 90 pleno en este tema de Eladia Blázquez, ¿eh?
1: Sí. Se hace una pintura perfecta del menemismo y teniendo en cuenta que estamos frente al mismo plan, cada estrofa calza perfecto en el presente.
0: Argentina, primer mundo. Por Miriam Martino, con sus canciones de la Argentina, de América Latina. 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
1: Solamente algunos guiños de la letra hay que explicárselos a los más chicos. Cuando dice, tenés que desconfiar hasta de la leche y el vino. La leche es la de Vico y Espadone. Y el vino, por supuesto, es el vino adulterado que Cuyano, y soy Mancero y soy Cuyano, que se llevó unas cuantas vidas porque le metían alcohol de quemar para... Una locura. Pero son las dos locuras de contaminación que trajo muerte que infectaron los 90.
0: Pobre los que no tienen un campana, ¿eh?
2: La y el curro. Hay un juez que se hace el burro y también hay un burro al que hacen juez.

0: Está Santiago Corinaldesi, meteorólogo, en línea. ¿Cómo le va, Santiago? Buen día.
1: ¿Cómo le va, Víctor Hugo? Muy buen día para usted y para todos los que nos escuchan.
0: ¿Qué es esto del fenómeno del Niño? Que yo oigo por todo el mundo, habla del Niño, y la verdad es que no me avivo bien de qué se trata.
1: Bueno, le cuento. Mire, este es un fenómeno natural, ¿sí? Que se produce hace muchísimos años y que repercute en el clima de todo el planeta. Esto se origina básicamente en el Océano Pacífico, ¿sí? A la altura del paralelo del Ecuador, para que uno tenga idea a nivel planetario. Y lo que sucede allí es que se produce un calentamiento anómalo del océano, ¿sí? O sea, hay temperaturas superiores a lo normales a la altura de la superficie del océano.
0: ¿Lo de Chile de ayer será por eso? ¿Lo de Chile
1: sí,
0: de ayer?
1: Sí, está asociado directamente, ¿sí? Está asociado directamente. Las causas de origen tienen que ver con lo que comentaba en un principio, que cuando ese calentamiento fuera de lo normal se produce durante varios meses consecutivos, bajo cierto umbral de temperatura, se puede denominar una fase cálida del Niño, que es lo que está sucediendo. Repercute de manera distinta según el país del que estemos hablando. En algunos países del planeta lo hace con temperaturas muy elevadas y sequías, y en nuestro caso en la Argentina, con una mayor presencia de humedad y de precipitaciones como fenómeno principal. Ya lo que viene sucediendo, por ejemplo, en Chile, en el noreste de nuestro país, en lo que es el litoral, luego también en Paraguay y en Brasil, tiene que ver directamente con el Niño. Por supuesto que hay otros fenómenos más locales que también pueden interferir, pero es muy evidente que es el fenómeno, ¿no?, que está siendo el gran protagonista y que se espera que en los próximos meses se acentúe aún más. Sí, esperamos que los mayores efectos los tengamos para finales de la primavera y más que nada la primera parte del verano. Consecuencia directa, tener en cuenta la posibilidad de las crecidas de los ríos de la Cuenca del Plata, ¿no? El río Uruguay, el río Paraná, porque va a ser inminente que con todas las lluvias que tendremos en los próximos meses tengamos unas crecidas. De hecho, un dato que no es menos importante, ya hay reportes de una crecida muy importante del río Uruguay, ¿sí? Con algunos evacuados en la zona de Concordia, en la provincia de Entre Ríos. Esto no es para asustarse, por supuesto que uno tiene que mantenerse informado con los pronósticos y alertas diarios, semanales y luego las tendencias trimestrales que emite el servicio meteorológico.
0: Poner las cosas en su lugar. Santiago, muchas gracias, muy amable.
1: No, por favor, gracias a usted y que tengan un excelente fin de semana.
0: Santiago Corinaldesi, meteorólogo, a propósito de este fenómeno del Niño. Como nunca se habló este año, por eso me interesó el tema.
2: Sí, ya a esta altura del partido, todas las poblaciones vulnerables ribereñas tendrían que empezar a ser reubicadas, reinstaladas, porque como decía el arquitecto Livingston, cuando hay inundaciones de este tipo, lo que se inunda es un sistema de loteo inescrupuloso, vendiéndole terrenos inundables a los más pobres. Y los más pobres de los pobres son los que se instalan, ni siquiera en los terrenos que compraron, los terrenos que nadie vendería y que son altamente inundables. Hay que salvar a los dos.

0: En la mañana, los fundamentalistas del aire acondicionado, la banda que hasta el momento de su partida acompañó al Indio Solari, y se están presentando mañana en Tucumán. Hay gran expectativa por este encuentro, por esta presentación, porque incluso, bueno, hay algún rumor si será la última presentación de la banda. Bueno, lo cierto es que está todo listo para mañana desde las 8:30 disfrutar de este espectáculo, pero que además va a sumar transmisión gratuita por YouTube, ¿eh? Así que desde las 20:30 te podés conectar al canal de Los Fundamentalistas y disfrutar, si no estás en Tucumán, de este show a través de esta pantalla, para que lo tengas en cuenta mañana, Los Fundamentalistas del aire acondicionado.
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2: Una de Laura Otermín. Hotel Julio César, con la dirección de Patricio Azor. Esto va a las 5 de la tarde los sábados en el Método Kairos. Ismene. Espero no perdérmela, porque como personaje es extraordinario. Va los sábados a las 6 de la tarde en el excéntrico de la 18. Dramaturgia de Gabriela Oyola, con la dirección de Owen Toledo. Ahora Carola es un personal de Amarela, Guido Zapacosta y Amarela los autores, la dirección de Norali Lago. Esto va los sábados a las 20:30 en el NUN. Con Ibera y Ernesto Larre se siguen presentando Bodas de Oro en Terapia Intensiva. Con Cónyuges, de Martín Díez, los sábados a las 20 horas en Patio de Actores. Las entradas por alternativa, Golpe de Realidad. Va los sábados 17:30. La dramaturgia de Andrea Dieste, y la obra va en el Teatro Azul de la calle Corrientes. Y por último voy a mencionar Breli, Almas en Subasta, que va los sábados a las 7:30 de la tarde en el Teatro Border. Y Noche Inmensa, con la actuación de Pablo Caramelo, la dramaturgia y dirección de Irina Alonso.

0: A las 6 de la tarde en el Teatro del Pasillo.
1: Hablaste de oro, Víctor Hugo, de bodas de oro. Bueno, yo también tengo una obra con oro, ya que estamos en la temática. Me gusta de oro. Los viernes 20:30 en el Teatro Fandango, en Luz Viale 108. La obra del autor de La Changuita, Alejandro Lifschitz, junto a Daira Bacin.
0: Vamos a volver con los temas fuertes. Axel Kicillof le respondió a un periodista. Ya lo van a ver. Habla de una denuncia de La Libertad Avanza por la falta de obra pública. Imagínate, ahora lo comentamos con Gustavo Campana y lo escuchamos a Kicillof. Solo quiero mencionar, para no olvidarme, que he recibido el libro Incilio, Los Gritos del Silencio. Dos libros que duelen mucho, escrito a 50 años del periodo más oscuro de la historia argentina. Sanar la memoria es la única forma de que el eco de quienes callaron no se apague nunca. Incilio, Los Gritos del Silencio, entrelazando esas épocas de tanto dolor.
2: Qué bueno lo de sanar la memoria, Víctor Hugo, teniendo en cuenta que lo mejor que ha hecho la derecha en nuestra historia argentina es deshistoriar. Y de esa manera hay que agregarle las páginas al libro de historia de millones de hombres y mujeres para que entiendan qué fue lo que pasó.
3: ¿Me decís que alguien de La Libertad Avanza está reclamando obra pública?
4: Sí, hay una.
3: No, decime de nuevo. ¿Una denuncia porque no hay obra pública?
4: No. Hay una denuncia contra APSA de La Libertad.
3: Bueno, esta gente no tiene cara. Mira, ponerle los videitos de Milei diciendo cero obra pública y que se vayan a pedirle al presidente, que es parte de su partido, dejen de hacer carancheo y oportunismo, vayan a pedirle que le devuelva a la provincia lo que le robó. Basta, ¿no? Porque si no, cualquiera puede decir cualquier cosa. Los he visto, miren, voy a un lugar y dice, no, acá la escuela se está rompiendo, cara dura, 80 escuelas pararon. Que se deje, no, pero sí, me imagino, bueno, pero ya que tener el micrófono, anda a decirle si se dan cuenta a quién tienen de líder.
0: Axel Kicillof fue en una tajante respuesta sobre ese tema.
2: No, tono justo y la palabra justa. ¿Qué otra cosa se puede decir? ¿Cómo vas a reclamar obra pública si lo que hiciste, creo que la primera medida que tomaste por el no hay plata es pararlas? ¿Qué país para su obra pública durante casi 3 años?
0: Enseguida vamos a estar con Stoppelman, pero no él, porque está en camino a La Plata, donde se presenta
2: Mar del Plata.
0: Muy bien. Lo mandé para otro lado.
1: Sigue de largo.
5: Claro, sigue. Sí.
2: Está muy bien.
0: Mañana y pasado va a estar en Mar del Plata, esta noche y mañana, y el domingo está en Balcarce. Ya les vamos a dar todos los datos, porque vamos a escuchar algo de Stoppelman, de eso que tanto viste. Lo del oro, ¿podés creer que tenemos una canción sobre el oro? Esto que se llevaron estos muchachos tan simpáticos, Caputo y Bausili, tenemos una canción. Pero será después de esta presentación y con música de Florencia Sicilia. Buen día, Flor.
6: Se quedaron aquí, y aún van a en el penal.
7: Buen día, Víctor Hugo. Estamos escuchando El Penal, de Mavi Rock. Porque les vamos a contar acerca de la ley 27.801, la cual acaba de entrar en vigencia. Esta ley baja la punibilidad de los 16 años a los 14 años. Y por muchos puntos marcados por la abogada Claudia Cesaroni en recientes notas y otros abogados y especialistas, es por lejos peor a la ley que reemplaza. Esta ley que reemplaza, que es la ley de la dictadura. Llamativamente, la ley de la democracia es peor a la ley que teníamos desde 1980. Y esto por diferentes situaciones. Por un lado, mientras se vacían las políticas públicas destinadas a niños, niñas y adolescentes, lo que se propone es encarcelamiento. Aún cuando los índices marcan que los delitos cometidos por menores son ínfimos y están a la baja. Varios puntos podemos rescatar, vamos a tocar dos o tres, que hacen a esta ley peor. Por ejemplo, no establece escalas penales. Es totalmente discrecional. Cada quien es libre de decidir cuánto va a mantener encarcelado a un pibe o a una piba. Lo único que dice es que la máxima es de 15 años. Nada más.

0: Más. No garantiza principio de reintegración social, ni de revisión de la pena, ni en su letra garantiza el derecho a la educación. Esto como conclusión nos trae una ley que convierte en punible nuevos delitos, por un lado, que baja la edad con un mismo presupuesto que nos hace pensar que el sistema va a colapsar aún más de lo que ya está. Esto va en línea con lo que dice la CNPT, el Comité Nacional de Prevención de la Tortura, que nos cuenta que mientras aumenta el encarcelamiento, también aumenta la sobrepoblación. Hoy día, donde tienen que entrar 100 personas, pensando, por ejemplo, en el sistema de adultos, hay 130 personas. Y nosotros ya venimos diciendo acá, ni el aislamiento per se, y mucho menos el trato inhumano, va a ayudar a la reintegración social. En cambio, sí, hay buenas prácticas que aún en este terrible contexto suceden y que hay que poder visibilizarlas, difundirlas para que crezcan, para que le ganen lugar a todo esto que estamos contando. La CNPT tiene un equipo de comunicación, vayan al canal de YouTube de este comité porque tienen más de 15 cortos donde muestran estas experiencias. Uno de ellos, el equipo de rugby Los Toros del Dorado Misiones, este corto ganó un festival en España, cuenta la historia de este equipo justamente en este penal en la provincia de Misiones, que la verdad a mí me conmocionó mucho. Los aliento a que lo puedan ver junto a los otros materiales, donde las personas detenidas dicen, cuando hay alguien que sostenidamente te alienta, te potencia, te dice que valés, podés empezar a cambiar un montón de cosas. Tal vez el pasado no, pero puedo ser distinto de acá para adelante.
1: Lindísimo, importante, valioso tema. Muchas gracias, Florencia.
0: Gracias a ustedes.
1: Florencia Sicilia. La luz y su intensidad.
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11: Adrián Stoppelman está en viaje, no sé, debe estar todavía en viaje, escuchando la radio 750, por eso no nos acompaña, para evitar, imagínate, hacer humor desde la ruta que se te corta, es decir, es inconveniente. Se presenta esta noche y mañana en Mar del Plata.
9: Sí, en la casa de enfrente, ahí en la calle Moreno 2451. Hoy presenta Desinteligencia Artificial y mañana sábado Total Anormalidad.
11: Bien, y si vas a las dos tenés descuento.
9: Exacto, y las entradas por Passline.
11: Claro, sí. Dos son buenísimos.
9: El domingo no tengo plan. Sí, el domingo va a estar en Balcarce, la casa del Bicentenario, con lo mejor de...
11: Ahí parece que está previsto además un éxito singular, creo.
9: Garantizado.
11: Porque me dijeron a mí, dice, con tal Stoppelman que viene muy bien. Bueno, le cuento, Stoppelman en viaje, y no me sorprende. Pero de Stoppelman, ¿qué tenemos para hoy?
9: Tenemos
11: la... canción sobre el oro. Lo que no recuerdo si es inteligencia artificial o la hicieron él y Alessandro. Son los auténticos Recalientes.

0: Se han llevado todo el oro, dicen los auténticos recalientes, con Adrián Stoppelman, con Alejandro Sanz. Víctor Hugo, que aprovecho a contarte que se está presentando Ale Sanz mañana, sábado, va a tener un espectáculo junto a Rudy, los Siglo Ventennials, en el Centro Cultural Betanzos, aquí en la ciudad de Buenos Aires, Venezuela, 1536, por supuesto, para disfrutar del humor, de la música, de estos momentos divinos. A las 19 horas, la entrada gratis, la salida a la gorra. Así que para ponerle un poco de alegría, como recién escuchábamos la canción.
1: ¿Quién se ha llevado todo el oro? No lo sabemos. Lo que sabemos es que se perdió, es decir, todos perdimos $1,000 millones por un error de cálculo. ¿Quién se lo llevó? ¿A dónde se lo llevó? ¿Cuándo lo van a devolver? Preguntas que todavía te las debemos.
2: Grupo Suizo, UVC, dice que prácticamente la caída del salario real y el deterioro del empleo son las dos causales de la derrota futura de Javier Milei en la Argentina. Grupo UVC de Suiza diciendo que estos dos elementos tapan, pero como si fuera una ola gigante, a lo que el mismo banco dice, bueno, fue el beneficio de achicar la inflación, de frenar la hiper. Bueno, pasó todo por encima esta ola del desempleo y el deterioro de los ingresos reales y pone en duda la posibilidad de una reelección de Milei.
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9: Nos visita hoy Darío Stanrider.
1: Paren las rotativas. Tremenda nota.
9: Es que está haciendo un espectáculo que se llama Mamá, soy un idiota. Una ficción filosófica dirigida por Martín Recimuzzi. Y con ese pretexto lo invitamos para charlar. Buenísimo. Para disfrutar de la oralidad de Darío Stanrider. A propósito, ¿qué distancia hay entre la oralidad y la palabra escrita? Vos decís algo que oralmente puede quedar bien. Por ejemplo, estoy leyendo la nota con tal cual la recogió. Página 12, que la desgraba y la pone. Entonces, lo que vos dijiste, cuando lo lees, no te da a veces plena.
1: Pierde fuerza a veces, sí.
9: Por lo menos para mí. No. Por ejemplo, digo, Juan Manuel Olmos, presidente de la auditoría, sostuvo que desde que se auditan las balanzas del Central, nunca se había registrado una pérdida semejante en estas operaciones, ni se había utilizado semejante magnitud. Entonces, claro, cuando vos lo decís en la oralidad, afirma la palabra.
1: Es verdad.
9: Vos vas dos veces con semejante, con la intención de golpear con esa palabra. Pero cuando lo lees, no es lo mismo, ya no queda tan bien.
1: Y hay letras, por ejemplo, la J, semejante, burrada, y la R, ¿no? La R también le da otra potencia. Bueno. Pero bueno, todo esto está pasando por la nota que hicimos, por tu editorial y por el robo.
9: Y por la tanda de Cutufo.
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1: Nos metemos rápidamente en el partido de esta tarde noche, 19:30, en el Mario Alberto Kempes, con público de ambas parcialidades. Instituto, que resignó la localía en Alta Córdoba, recibirá Boca. El local con Ledesma, Galván, Mosevich, Alarcón, Cerato, De La Fuente, La Duda, Abreu, Matías Gallardo, el hijo del muñeco, Diego Sosa, Jeremías Lázaro, Tisera y Alex Luna. El Cereice, por su lado, cuida mucho, ¿eh? Vuelve el arquero Montero, Braida, Dilolo, Pellegrino y Blanco. Williams, Alarcón en el medio con Delgado y Palacios. Flores, Ener, Valencia y Villa, 19:30. El partido dirige Leandro Rey Hilfer.
0: Fíjate si tenés una milonga borgiana por ahí a mano, porque quiero mencionar un espectáculo que se llama Lo que se cifra en el nombre. Jorge Luis Borges. Sombrillos y entreveros, idea general Luis Guzmán, dramaturgia y versión de Beatriz Pustilnik y Cristian Batista, con la dirección de Beatriz Pustilnik. Esto va a ir allá por el 24 y 31, dentro de dos sábados, en Luis Sáenz Peña 542. ¿Qué tenemos ahí? La botica del ángel.

0: ha tildado
1: de las realizaciones más importantes, Borges Piazzolla y Edmundo Rivero, una joya de la historia tanguera, musical en general y cultural de la Argentina. Quiero mencionar para mañana sábado Huida Permanente, la obra de Brenda Bonotto, que va a las 7 de la tarde en el Teatro del Pueblo. Torta de Limón, Camilo Balestra y Sebastián Zuliotto. Va los sábados a las 20 horas en el Método Kairos. A propósito de Los Besos de Alfredo Megna, en la sala Caras y Caretas, la sala San Telmo de Caras y Caretas, esta obra que, insisto, va los sábados a las 19:30. La Paciencia Fatídica Sindical sigue, una obra que se lleva 3 años y la vi en la primera temporada y no me sorprende que siga. La Paciencia, en el Camarín de las Musas, va todos los sábados a las 20 horas. Y por último quiero mencionar, en este tramo No Hay Que Llorar, Teatro Arriba, en Honduras 4753, una obra del Tito Cosa dirigida por Lizardo Lapi. Teatro Arriba, No Hay Que Llorar.

0: Un saludo para Paola Avena, que hoy no nos puede acompañar. Está en viaje también, viaje en avión, así que tampoco está escuchando el saludo. Pero a todo esto llegan los diarios, eso que ponen lejito de la tapa, pero que no tienen más remedio que poner. Gustavo Campana.
1: Lo que los diarios publican muy lejos de las tapas, el IPC de Cava dejó entrever que frenó la desinflación, aunque sigue debajo del 2%. El dato porteño fue del 1.8 y para el nacional se prevé leve aceleración. Una familia tipo porteña necesitó casi 1.700.000 pesos para no ser pobre. Indica Clarín que el gobierno avanza con retiros voluntarios para trabajadores estatales de la Administración Nacional. La fabricante de Peugeot y Fiat sembró dudas sobre sus plantas en el país. Invirtió 1.000 millones de pesos y ahora dejaría en la calle a 1.500 trabajadores. Más de 350.000 abuelos ya tienen que alquilar en el país. Revelan que hoy el consumo masivo cayó en toda la República Argentina. Las ventas en supermercados se ubicaron 7% por debajo de 2025. Caputo busca cerrar aval del Fondo Monetario y reforzar el respaldo y va a buscar un desembolso de 900 millones de dólares a Tailandia. Las privatizaciones que vienen: trenes y centrales nucleares, Belgrano Cargas, centrales nucleares, represas hidroeléctricas y termoeléctricas encabezan la lista. Anticipan que el Super Niño tendrá características únicas en la Argentina. Mandan a juicio a 24 trabajadores de FATE que ocuparon la planta. Y dice La Nación en su editorial, una visita papal para unir, no para dividir. La jerarquía eclesiástica debería extremar esfuerzos para que la llegada de León XIV se convirtiera en motivo de esperanza y reconciliación. Que no digan nada, que dejen en la banquina de la vida a los discapacitados. Y todo bien. Lo que los diarios publican, muy lejos de las tapas.
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6: Es la hora 12, la temperatura en Buenos Aires es de 13 grados 9 décimas. El cielo está cubierto y con llovizna, humedad 79%. En San Miguel de Tucumán, 14 grados 3 décimas.
0: La Corte Suprema suspendió el artículo del DNU que derogaba la ley de tierras.
6: El máximo tribunal corrigió así su fallo anterior que había avalado la eliminación de la norma.
0: Esta vez fue en el marco de una demanda impulsada por organizaciones mapuches que reclamaban una medida de amparo que resguardase la ley ley de tierra.
6: El fallo fue dictado por los jueces Horacio Rosati, Ricardo Lorenzetti y los conjueces Diego Barroetaveña y Juan Ignacio Pérez Cursi, mientras que Carlos Rosenkrantz votó en disidencia.
0: La oposición acusó al gobierno de haber ocultado información sobre la privatización de AISA.
6: Los legisladores del PJ, que conforman la bicameral de reformas del Estado, presentaron una denuncia ante la Procuraduría de Investigaciones Administrativas.
0: Una de ellas, la diputada Ana María Iani, dialogó con Radio 750 y remarcó que el Poder Ejecutivo modificó el método de tasación para la venta de activos estatales.
6: Además, alertó que hay más empresas públicas que también podrían ser privatizadas en secreto.
7: No es AISA solamente la única, tenemos a Nucleoeléctrica, tenemos también Intercargo, ISRT, que es nuestra mina de carbón, soy santacruceña, tenemos también allí al Belgrano Cargas, Corredores Viales. Nosotros deberíamos estar haciendo un seguimiento de todo ese proceso de privatización del cual tuvimos noticias hace 2 meses prácticamente. Nosotros tuvimos que solicitar sendos pedidos de informe, porque lo que nos enterábamos de los procesos de privatización era por los medios de comunicación, lo poco que trascendía.
0: Por su parte, la Organización Defensa de Usuarios y Consumidores respaldó la denuncia impulsada por la oposición sobre la privatización de AISA.
6: El titular de la entidad, Pedro Bucetti, dialogó con Radio 750 y denunció que el titular de la Agencia de Transformación de Empresas Públicas, Diego Chaer, trabajó en una de las firmas que ganaron la licitación.
8: Acompañamos la denuncia que han hecho los legisladores que integran la bicameral de seguimiento de privatizaciones en cuanto a que hay que investigar cómo fue todo el proceso de la tasación, si hubo connivencia, si hubo favoritismo por parte de quien estuvo a cargo de esta operación, que es este funcionario Diego Chaer, que por otra parte trabajó 20 años en la empresa de uno de los ganadores.
0: Por otra parte, ayer se conoció que una de las empresas que se quedó con AISA fue aportante de campaña de La Libertad Avanza.
6: Se trata de la firma Rowing Sociedad Anónima, que a su vez forma parte del grupo Equo Capital.
0: Dentro del mismo holding se encuentran las empresas Direct Group y Lógico, los cuales aportaron 40 millones de pesos para la campaña libertaria en la ciudad para las elecciones legislativas de 2025.
6: Colectivos de líneas nacionales se movilizan a Plaza de Mayo y reclaman un ajuste de tarifas.
9: En la calle. Representantes del transporte automotor se movilizan a Plaza de Mayo para reclamar una actualización tarifaria que permita sostener los servicios. Según advierten los manifestantes, 55 líneas de colectivos de jurisdicción nacional se encuentran en riesgo de dejar de operar. Una situación que podría afectar a 22.000 choferes y poner en peligro sus puestos de trabajo. En diálogo con el móvil de Radio 750, Cristian, representante del sector, nos explicaba la situación.
10: Nosotros estamos aguantando, estamos subsistiendo con los descubiertos en los bancos, no renovando flota y no nos están dando los costos. Hicimos un ajuste muy grande, ha pedido el gobierno, todas las líneas ajustaron parque móvil, hubo una reducción, pero más no podemos reducir, si no, no podemos cumplir con la frecuencia que tienen los colectivos, ¿no?
9: Desde Plaza de Mayo informó Rodo Gerardi para Radio 750, derecho a la información.
0: Comenzó la suspensión del servicio del tren Mitre y se extenderá hasta el lunes inclusive.
6: La interrupción rige para los ramales José León Suárez y Mitre y es por trabajos de renovación de vías.
0: El servicio se va a reanudar recién el martes 13 de octubre, según indicó Trenes Argentinos.
9: Deportes.
6: Franco Colapinto largará desde el puesto número 11 en el sprint del Gran Premio de Singapur.
0: El sprint se correrá mañana a las 6 de nuestro país y a las 10 será la clasificación de cara a la carrera del domingo.
6: Hoy se disputan los primeros partidos por la fecha 12 del torneo clausura.
0: A las 14:30 el Docivi recibirá a Sarmiento y a las 18 Atlético Tucumán visitará Gimnasia y Esgrima de la Plata.
6: Luego a las 19:30 Instituto recibirá a Boca y a las 21:45 Defensa y Justicia visitará a Unión. Dólar oficial 1.540 pesos, dólar informal 1.540 pesos y riesgo país 579 puntos.
0: Se esperan lloviznas por la tarde y lluvias aisladas hacia la noche con una máxima de 16 grados.
6: En este momento la temperatura en Buenos Aires es de 13 grados 9 décimas, el cielo está cubierto y con llovizna, humedad 79%. En la ciudad de San Miguel de Tucumán, 14 grados 3 décimas, allí podés escuchar Radio 750 por FM 99.9.
0: Estas fueron las noticias. Federico Martín.
6: Víctor Hugo Morales.

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1: Bueno, ¿qué hacemos con este bandidaje? Perdónenme la expresión, pero es hartante. La Corte Suprema ahora cambiando todo, lo que dijo, lo que después salió a justificar, sí, para defender lo indefendible, pero por lo menos habían salido queriendo explicar. Y ahora se da vuelta todo, porque arregla con el gobierno por otro lado. No, sí, es tristísimo.
2: Por distintos motivos está el gobierno como en liquidación, en oferta de sus propios ideales. Y pegó la vuelta en Malvinas, pegó la vuelta en discapacitados y ahora lo hace en la ley de tierras. Todos por acuerdos que tienen que ver con consolidar, qué sé yo, un sector político que las encuestas marcan que viene mal para el año que
1: viene.
2: ¿Y cuál
1: es la gran humorada, además de todo esto? Lo hacen respetando una demanda de organizaciones mapuches.
2: Sí, sí, es cruel. Es cruel, es sádica la forma en que encontraron legitimidad en quienes ellos odian. Y mata, ¿no? No olvidar, ¿no?
1: Las privatizaciones, por otro lado, vos fíjate, AISA es una tristeza, una vergüenza, sí, un gran desacomodo moral. Vender algo que te da buen resultado, porque el Estado puede vender algo que le está siendo atrozmente inconveniente. Lo que nunca entenderé es por qué el privado la podría convertir en algo favorable y el Estado no podría.
2: Sí.
1: Pero cuando además vos ves las ganancias extraordinarias de AISA, te das cuenta que le están ofreciendo un negocio brutal por poca plata, que no sabes cómo la transaron, cómo se llegó a eso, al grupo de amigos que le dio 40 millones de pesos para la elección anterior. Uh-huh. Pero son personas que no pueden estar libres siquiera, es una vergüenza.
2: La cifra que hay que anotar, Víctor Hugo, son casi 18 mil millones de dólares, que es lo que supuestamente van a invertir en cloacas y agua potable. Digo, anotarla porque cuando eso no suceda, como nos pasó con los franceses, habrá que recordarlo. Y otro dato que está inmerso dentro de esta historia es que el fabricante más importante de cloro de la Argentina está dentro del grupo que ganó la privatización. Si se compra a sí mismo su producto para potabilizar el agua, tiene varios derivados, no solamente el cloro que se utiliza, sí, en la pileta de natación.
1: Siempre se llaman de esta manera Rowing, Sociedad Anónima, sí, porque no pueden poner Gustavo Campana,
2: por ejemplo,
1: Sociedad Anónima, porque eso ya es dar la cara. Con, sí, Rowing vos tenés muchas posibilidades. Por ejemplo, los medios de comunicación no van a decir que estaba fulano de tal metido en, sí, esto, sino que van a decir Rowing.
2: Exactamente.
1: Mientras no haya periodistas que le pregunten, ¿y quiénes están detrás de Rowing? Los tipos siguen escondidos detrás de Rowing y nunca se sabe quiénes son.
2: Sí.
1: Los que poniendo 40 millones de pesos, si 40 millones, digo bien la cifra, pueden conseguir estar en la lista de gente a la que van a favorecer con negocios, sí, por miles de millones.
2: Se vuelven a privatizar el agua en la Argentina después de una experiencia ruinosa, como fue con los franceses, y la recuperación de Néstor a principios de su mandato, 2003, 2004, 2005.
1: Menos mal que Colapinto sale en el puesto 11, por lo menos. Eso es bastante, bastante bueno, porque si vos tenés que manejarte, sí, para el tren, no vas a tener tren el Mitre como hasta el martes,
2: sí,
1: te avivás de cómo hacen los negociados de AISA, quiénes son los grandes señorones del país, esa gente emperifollada que parece que hubieran nacido sabiéndolo todo y tan solo son hábiles transadores con el poder de turno, nada, uh-huh, más, de eso
2: y
1: se trata.
2: Marcha de los empresarios de colectivos a Plaza de Mayo que están reclamando o aumento o más subsidio, lo que ya es terrible teniendo en cuenta el valor que tiene un boleto de colectivo en la Ciudad de Buenos Aires, ni hablar si tiene que ser Ciudad de Buenos Aires y Gran Buenos Aires, porque la última sección ya es ruinosa si tenés que hacer cuatro colectivos.
1: ¿Sabes lo que voy a hacer, Gustavo?
2: Lo mejor que podés hacer.
1: Paro con todo esto y me voy, sí, a charlar con mi amigo Darío Stanreiter.
2: Muy bien.
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1: Admirado Darío Steinreiber, bienvenido.
5: Hola, hola Víctor Hugo, un placer estar con vos.
1: Vimos esto de Mamá soy un idiota, una ficción filosófica, y, sí. Y dijimos qué buen pretexto para decirle a Darío que venga, para tirarnos el lance. Gracias, en serio,
5: por favor,
1: por estar con nosotros. ¿De qué va Mamá soy un idiota?
5: Qué título, ¿no? Es el velorio de mi mamá. Es eso. Estoy yo con el féretro, con el cajón. Mira, me emocioné. Ya para solos. Y, digamos, es una situación que vivimos con mi hermano, con Mauro, hace 5 años, cuando ella murió, en noviembre del 2021, que en el momento en que se habían terminado todos los ritos, ya habíamos llorado, ya habíamos hecho los rezos, ya habíamos hecho todo. En el momento en que estábamos por enterrar definitivamente la sepultura final del cajón bajo tierra, suena un celular, Víctor Hugo, y alguien dice, falta un trámite. Y entonces se detiene el entierro y Mauro se va ahí a tratar de... que su métier de resolver el asunto, y estamos 1 hora y media a la espera hasta que finalmente era una pavada administrativa, burocrática, que había que resolver, y durante esa hora y media Mauro me dice, medio en chiste, contené a la gente, porque habían como 200 personas, sol rajante, noviembre. Y yo empecé a contar anécdotas de mi vieja y me empezó a salir la reflexión filosófica y el humor. Eso es la obra, o sea, traigo 5 años después esa escena, la ubico en un velatorio que nos da mejor...
1: Tipo las películas cuando alguien va al frente y habla ante el ataúd.
5: Exacto, pero acá es como que había que aguantar 1 hora y media hasta que se resolviese el problema, y entonces el público en el teatro es como el asistente al velorio, y ahí hablo en la obra.
1: Me imagino que hay partes muy risueñas y partes muy en serio.
5: Exactamente eso. Hay como una ambivalencia emocional muy fuerte. Trabaja Leticia Mazur, que es una actriz bailarina, que hace distintos personajes que van como interrumpiendo la situación. Muy gasallesco su papel. El director de la obra es un genio, se llama Martín Rechimusi. Es un actor, un director, un genio, que la verdad le dio un toque distinto a lo que yo ya venía haciendo, que es la filosofía. O sea,
1: yo lo vi con Erika Rivas, me parece, hacer algo.
5: Claro, sí, sí, sí.
1: Ahí
5: sí.
1: En el Conex.
5: En el Conex, ¿viste? Esa obra.
1: Era buenísima.
5: Ahora está haciendo una obra que se llama Alejandra, sobre el tema salud mental, que la rompe. Y esta es su primera obra que dirige. Y a mí me permitió como volver a mis orígenes actorales, porque yo de adolescente, antes que estudiar filosofía, Víctor Hugo, estudié teatro con el genio de Cacho Vidonde durante 3-4 años. Cacho Vidonde fue mi maestro, ¿eh? Pero si a mí me preguntás, ¿tu maestro en filosofía? Cacho Vidonde. Y vos decís, pero si es de teatro, no importa. Es el tipo que me enseñó a ser docente, a abrirme, a expresarme.
1: De lo que pueda contarse sin quitarle la atracción en sí al espectáculo. ¿Vos viviste hasta qué edad con tu mamá?
5: Uf, me fui muy joven de casa, peleado. Y toda mi relación con mi vieja fue una relación conflictiva, una relación de pelea permanente.
1: Pues también, ¿tu hermano también?
5: Mi hermano más conciliador.
1: Entonces, ¿quién era el culpable? ¿Quién era el personaje fuerte de los dos? ¿Tu mamá o vos?
5: No, yo qué sé, los dos, ¿viste? Era como nos amábamos y nos matábamos al mismo tiempo. Y sobre todo cuando... vos pensás que yo viví mi adolescencia en el pasaje de la dictadura a la democracia. Mi vieja... claramente tenía otro proyecto para mí que no implicaba ni la militancia política, que yo la empecé muy joven, y menos dedicarme a la filosofía. Como un poco yo en la obra cuento el momento en que le confieso a mi vieja que iba a estudiar filosofía, que es una escena muy graciosa, donde mi mamá se pone a llorar, me acusa de anormal, se lamenta de haber tenido un hijo como yo, etcétera, etcétera. Todo con humor y con mucho amor, pero la verdad que, digamos, toda nuestra vida común fue una vida conflictiva, y por eso una vez que se muere, este mamá soy un idiota, que tiene que ver con todo lo que se juega, y vos sabés que filosóficamente hay mucho concepto sobre el perdón, sobre la idiotez, sobre el ser hijo, ¿no? Hay un psicoanalista que se llama Recalcati, un italiano que te lo recomiendo, que es maravilloso, que hace divulgación del psicoanálisis, que dice, podemos no ser padres, podemos no ser hermanos, podemos no ser maridos, no podemos no ser hijos. O sea, el ser hijo es una condición ontológica, siempre hay una proveniencia, siempre venís de algún lugar, y siempre la orfandad está en juego también, porque no podés no ser hijo, pero en algún momento se te mueren, ¿viste?
1: ¿Tu hermano ya vio la obra?
5: Mi hermano vio la obra llorando, pero además hay audios que grabó para la obra que son momentos rutilantes donde la gente aplaude porque... hace como intervenciones por audio. Y te quiero agregar una historia que, porque es parte de la obra y que es increíble. Se habla mucho del momento en que uno de mis filósofos favoritos, que es Nietzsche, pasa de la cordura a la locura. Es un evento, no sé si lo conoces, que es el 3 de enero de 1889 en la Plaza Carlo Alberto en Turín. Ve a un cochero azotar a un caballo. Nietzsche ya estaba medio oído, lo abraza al caballo y se pone a llorar. Kundera dice que le pide perdón. Yo juego, cuento un poco todo eso, y en el momento de ahí lo saca la policía, y de ahí ya a los 3 días la mamá de Nietzsche, con quien tenía una relación también muy conflictiva, se lo lleva y lo encierra en un neuropsiquiátrico hasta que muere 11 años después. Dicen, leyenda urbana, cero comprobación, pero sí circula, que lo último que se le escucha decir a Nietzsche llorando con el caballo es: mamá, soy un idiota.
1: ¿Soy?
5: Un idiota. El título de la obra.
1: El título de la obra.
5: O sea que el título de la obra es al mismo tiempo, digamos, lo que a mí me pasa frente a la muerte de mi madre, pero también recupero una leyenda que es el momento en que Nietzsche deja la razón, digamos, ¿no? Todo eso se trabaja en la obra teatral con nada, de un modo que no voy a spoilear, pero muy...
1: ¿En qué barrio ocurría esto? ¿Vivías con...?
5: Con mi mamá vivimos en Villa Crespo, una...
1: ¿Calle?
5: Avenida Corrientes... entre Gurruchaga y Serrano, pleno Villa Crespo, enfrente una heladería famosa de Villa Crespo llamada Trieste, que cerró hace años.
1: ¿Alguien que la haya conocido, tu mamá, fue a la obra?
5: Sí, sí, sí. Todos. Obviamente. Toda la familia que quedó, vino. Mi mamá está presente en la obra. Mi mamá es parte de la obra. Hay una filósofa belga que se llama Vinciane Desprez, que escribió un libro llamado A la salud de los muertos. Habla de esto, de cómo los muertos, cómo relacionarnos con nuestros muertos más allá del binario, existen o no existen. O sea, son un cadáver o están en otro lado. Y más allá del binario significa cómo todavía nuestros muertos nos intervienen. Donde de alguna manera un recuerdo, un sueño... A mí me pasa que todavía encuentro cositas de mi mamá que pensé que no existían y todo eso me sigue hablando y me sigue como generando posibilidades de repensarme, ¿no? Y te digo lo peor. Ahora me estoy llevando bien.
1: Claro, estaba pensando que la obra debe equivaler a 10 años de análisis, más o menos.
5: Es muy mental a veces el análisis, ¿viste? Y esto te pega por otro lado. Yo salgo, cada vez que hago la obra, ya la estrenamos en agosto, salgo transformado, bajo dos kilos de lágrimas, bajo más o menos.
1: Claro, a mí me da la impresión de que esas historias de madre-hija, madre-hijo, son... Porque lo que está seguro es el amor, pero pese al amor pasa de todo. La ruptura, la pelea, el enojo, el no vengo más, el portazo. Hay un libro fantástico, ahora no me sale el nombre de la escritora para salir, y si no me lo pasará Gabriela Lich, que es Apegos Furiosos, que es una madre y una hija, judíos, judías, en Nueva York, principio del siglo XX. Uno de mis libros preferidos. Mirá. Esa relación de una gran escritora. Ahora lo busco si no me acuerdo. Y yo lo vivo recomendando ese libro.
5: Claro.
1: Porque me parece que nunca cerramos nuestra... Vos lo que has hecho es maravilloso, lo que pudiste hacer. Cerrar la historia. Abrirla totalmente, sí, sí. Desde la franqueza total con vos mismo. Y luego ir cerrando todo. Y yo creo que no todos alcanzamos, por falta de sabiduría, de tiempo, de oportunidad, lo que fuere, a hacer eso. Y hace mucho bien.
5: Yo creo que, mira, la gente que viene a verla después me escribe mucho. Y la primera identificación, te diría, Víctor Hugo, es, digamos, ser conscientes que hay duelos que quedan siempre ahí, dando vueltas, y que son vueltas que nos ayudan a repensarnos permanentemente. O sea, tomo esto que decís, mi principal franqueza es, hay cuestiones que son irresolubles, ¿viste? Hay y más para los que tuvimos, en este caso, me pasa a mí con mi mamá, de tener mucho pendiente, porque esas peleas que, por un lado, yo le debo todo a ella, incluso le debo todo en las peleas, porque probablemente haber sido desde adolescente alguien que se peleaba con ella me fue constituyendo en lo que soy. Digo, el agradecimiento no necesariamente es por la continuidad, a veces es por la ruptura, pero hay que eso, ser consciente que uno debe, digamos, ¿no? Y que uno no es dueño de sí mismo y le debe todo. Hay algo de esa herencia en todas sus divergencias que me parece fundamental conmemorar.
1: El autor es Vivian Gornick.
5: Ah, sí,
1: una
5: Vivian
1: genia.
5: Gornick. Es verdad.
1: Te lo recomiendo con tanto entusiasmo. Apegos, y a toda la audiencia, Apegos Furiosos. Me provoca la sensación de que muchos de los espectadores encuentran historias propias, sí, mientras vas desgranando la tuya.
5: Mira, cada uno se engancha con algo, porque en el medio van pasando cosas, entran, no quiero contar mucho, pero
1: no.
5: Entran personajes que los representa Leticia Mazur. Entonces, personajes, entonces hay los espectadores se van enganchando con diferentes cuestiones. Por ejemplo, el perdón. El perdón es un tema. Hay por ahí la obra dura una hora y media y yo a la cuestión del perdón le dedico 7 minutos. Y de repente me escribe alguien y me dice, me encantó la obra, me fui conmovida, yo con lo que me quedé es con el perdón. ¿Y qué es perdón? ¿Viste? Cada uno se engancha con algo.
1: ¿Esta vez no improvisás? ¿Es un texto...?
5: No, es un texto que escribí yo, igual.
1: Sí, pero ¿te movés a tus anchas por el texto? Inevitablemente.
5: Inevitable porque obviamente voy tomando cosas que pueden estar sucediendo y además, digamos, hay textos fijos que repito, pero después hago filosofía en gran parte de la obra. Por ejemplo, vos traías la cuestión del amor y hay un momento de la obra donde hago un fuerte cuestionamiento al ideal romántico del amor, a pensarlo desde otro lugar. Lo mismo con la filosofía, porque en algún punto la obra empieza con este relato de mi vieja diciéndome, ¿cómo vas a estudiar filosofía? ¿Cómo puede ser que me haya tocado un hijo tan anormal? Me dice mi mamá cuando en ese momento. Entonces yo hago toda una disquisición acerca de lo que es la normalidad, la normalización. Y en lugar de la filosofía,

0: que nunca esté excluyendo y poniéndola en un lugar de inutilidad, de improductividad, que son justamente características que para mí le dan valor.
1: Un poquito de eso, ¿por qué será? Menos introspección, menos buscarse uno mismo adentro. ¿Por qué? No se filosofa, no se piensa, no se reflexiona, no se busca profundidades. ¿Es una resultante del tipo de mundo que vivimos?
0: Y sí, ¿no? Yo creo que sí, porque ¿por dónde pasa la interioridad hoy? ¿No? Porque se habla mucho, no es que hay una negación de la interioridad. El tema, como me gusta a mí, digo, trabajar la filosofía, es qué tipo de interioridad es la que nos hacen creer que habitan nosotros. Digo, ¿qué es ese yo, ese individuo? Digamos, a mí me gusta mucho separar individualidad de singularidad. ¿Viste? Que una cosa es el individuo, otra cosa es lo singular. Vos sos un tipo muy singular. Víctor Hugo Morales, digo, sos alguien, digamos, que uno podría pensarlo desde la individualidad, pero en realidad lo importante es tu diferencia. Esa diferencia se da siempre en un marco comunitario. Uno no es uno solo y punto.
1: Uno y los otros.
0: Uno es y los demás. En función de los otros, pero en función de los otros, tenés tu individualidad, vamos a llamarla singularidad, que se juega en esa relación, claro, con ese otro, ¿no?
1: Entonces está en uno cuidarla a esa,
0: está en uno
1: en
0: cuidar,
1: medio de ese todo también.
0: Me parece que sí.
1: Pero la necesidad de pertenencia te puede llevar a traicionar muchas cosas.
0: Totalmente. Esa pertenencia, sí. Y sobre todo, esto que hablábamos de hoy en día, falta introspección. El tema es qué tipo de introspección. Porque si uno compra los lugares comunes de la introspección, es un nada, un como es un ladrillo más en la pared, ¿no?
1: ¿Tu madre llegó a ver a tus espectáculos de filosofía?
0: Sí.
1: Y en tal caso, ¿eso lo contaste en parte del espectáculo?
0: No, me río porque fue la reconciliación con mi mamá. Con todo el amor del mundo esto, ¿no? Pero fue cuando empecé a hacer filosofía en la televisión. Ahí mi vieja me dijo, muy bien, lo
1: claro, había llegado.
0: Saliste en la tele. Me acuerdo que le dije, no puedo creer, ahora te obligo a que vengas a ver una clase mía en la facultad. Porque hace 15 años que doy clase en la facultad y nunca viniste. Y vino con mi papá. Vinieron los dos. Nada, hubo una reconciliación, pero qué cosa, ¿no?
1: ¿Ellos son de acá, tu viejo y tu vieja?
0: Mi vieja nació acá. Mi papá nació en 1940 en un pueblo cerca de Moscú.
1: Mirá.
0: Escapando su familia de la guerra.
1: ¿Tu mamá, ¿no?, también es rusa de ascendencia?
0: Mi vieja también de ascendencia bielorrusa, pero los dos de ahí, ¿no? Y se conocieron acá, se casaron en 1966 y en el glorioso 1968 nací yo, glorioso no solo por la revolución de los estudiantes franceses, sino por el campeonato internacional. ¿Entendés que nací el año que Estudiante salió campeón del mundo?
1: Es una cosa muy... Venías con la marca en el orillo.
0: Venía con la marca.
1: Estás hablando del 68, la movida de los chicos en París ahora trae recuerdos de aquello, ¿no?
0: Increíble.
1: Se está moviendo un poco el mundo.
0: Uh-huh.
1: Sí, hay unas demasías que están pesando muchísimo. ¿Metés algo de política? ¿Transcurre la política?
0: Mira, no, digamos, no coyunturalmente. Meto mucho la cuestión del poder, cómo se construye.
1: ¿Y ese es el tema?
0: Claro, yo creo que ese es el tema, por lo menos para la filosofía. Uno puede opinar de cualquier cosa, yo qué sé, más en estos tiempos de redes donde cualquier cosa uno la dice y circula. Pero me parece que está bueno que cada uno como vea desde su propia disciplina que puede aportar. Y la pregunta por el poder es una pregunta filosófico-existencial fundamental. Y a veces uno la olvida, ¿viste? Porque se queda con representaciones como muy tradicionales del poder, cuando hoy el poder se construye de otro modo.
1: Vamos a recorrer un poco, para también ser útil en la nota yo mismo, las actuaciones, las próximas funciones.
0: Sí, estoy este domingo, quedan
1: en el Politeama,
0: un teatro hermoso.
1: El otro día estuve para ver Otelo.

0: Mira.
1: En el Politeama, por segunda vez. No, para Medida por Medida.
0: Ok.
1: La de Échame Buen Día. Así que este domingo, pasado mañana.
0: Sí, pasado mañana.
1: En el Politeama.
0: Sí, quedan muy poquitas entradas para.
1: ¿Y cómo se.?
0: Y el primero de noviembre hacemos
1: ¿cómo
0: la.
1: ¿Cómo se compran? ¿Qué?
0: Por Plateanet.
1: Plateanet.
0: Por Plateanet.
1: Hay que aclarar eso porque.
0: Sí.
1: Bueno.
0: Y después, el primero de noviembre.
1: Otra vez ahí.
0: Otra vez ahí.
1: En el Politeama. 11 de noviembre. Sí. 11 de octubre y primero de noviembre. Y hay una gira nacional.
0: Claro, hacemos.
1: Yo me voy a acordar esto para mencionarlo por el cariño y por afecto. En Córdoba, gracias. El 21 de noviembre, sí. Rosario el 28, ¿qué Rosario? ¿Qué, ¿en qué lugar, te acordás?
0: En el Teatro del Círculo.
1: Y nada menos.
0: Sí, sí, hermoso lugar.
1: Sí, fantástico. Estuve también, tuve suerte hace poco, pero un concierto. Mar del Plata el 7 de diciembre.
0: Sí, ahí en el Roxy. Es un fin de semana largo ese, así que hermoso también, y el en Córdoba en el Quality.
1: Leticia Mazur es la bailarina, sí. Y Andy Ruiz, ¿qué hace?
0: Andy fue el director de arte, fue el que diseñó el vestuario, la escenografía, la verdad
1: qué bueno.
0: No, sí, sí.
1: ¿Y viajás con toda esa escenografía en las giras? ¿Es el mismo espectáculo del Politeama?
0: Y con el cajón.
1: ¿Qué? Por eso mismo. Qué valioso.
0: Muy, la verdad.
1: Darío,
0: que
1: me da mucho gusto todo. Siempre verte.
0: Por favor.
1: Y charlar un ratito.
0: A mí también.
1: Hace obras más seguidas. Capaz que antes de noviembre es muy rápido, pero el año que viene, cuando vuelvas con esto.
0: Me has venido a ver tantas veces.
1: Sí, sí, y esta me la debo y estoy seguro. A mí me gustan mucho esas cosas. Muchísimo. Sí, creo que la gente en general. Eso en el que hay un momento en el que te desgarrás y al espectador. Piensa en sus cosas y también le pasa. Y eso que trae el humor y de repente te estás riendo de lo que nunca pensaste que te podías reír.
0: Increíble.
1: Es increíble.
0: Todo eso pasa acá.
1: Sí, me imagino.
0: Y nada, déjame decirte como te digo siempre, no quiero. Te admiro profundamente.
1: Darío, por favor.
0: De verdad.
1: Gracias, viejo. Por Darío Stansreiber.

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6: El libro de Vivian Gornick se llama Apegos Feroces, porque por ahí se me escapó Apegos Furiosos.
7: Ah, bueno, a veces se dan apegos furiosos.
6: Madre,
7: también.
6: Hija, no sé cómo te llevas con tu mamá.
7: No, bien, una genia, me salvó la vida, escúchame.
6: Bueno, además de dártela.
7: Me la dio y me la salvó, claro.
6: Bueno,
7: sí, sí.
6: Porque en las relaciones, a mí me, mira que gracias a Dios he leído unos cuantos libros.
7: Sí.
6: Y ese es uno de mis preferidos. Porque te reís mucho con las cosas de madre-hija.
7: Sí, porque es distinta la relación madre-hijo
6: y madre-hija. No poderte soportar adorándote, esas claro. cosas, ¿no? Gracias a Gabriela Licha, Fabiana Segovia, que al toque me ayudaron porque no me salía el nombre. Yo a claro. esta edad vivo buscando ayuda.
7: La memoria que tenés vos
6: sí.
7: no la tiene, pero no la tenemos ni todos nosotros juntos.
6: Como todo el mundo debe pensar, le pasa a la gente, en el momento justo que precisabas la memoria,
7: se te va.
6: No te sale.
7: Bueno,
6: llegó la piba, sí. además, acá Guadalupe Regal, sí, que se cuenta.
8: Buen día, Víctor Hugo, a todo el equipo. Hablando de libros, la situación de los estudiantes, el reclamo que continúa a partir de lo que pasó esta semana, la toma del Palacio Pizurno, y algunos testimonios que destacan por sobre otros. El de Valentina vamos a escuchar ahora. Ella es parte de la UBA como consejera superior. Tuvo un ida y vuelta en televisión y ella estuvo contundente con el reclamo.
9: ¿A qué agrupación política Decime. Perteneces, Valentina? Para entender un poco.
10: Yo soy parte de la Mella.
9: De la Mella.
10: La corriente universitaria de Patria Grande.
9: De la sí. Mella. Ahora entiendo, ahora entiendo. Ahora entiendo.
10: Así es.
9: Gracias, Valentina.
10: A ver qué entendés.
9: Gracias, gracias. No, no, entiendo las formas violentas que tienen. Gracias, ¿eh?
10: Las formas violentas, o sea.
9: Sí.
10: Las formas violentas, violento es que un gobierno nacional no apruebe una ley en democracia. Lo decías vos hace 15 minutos, Eduardo. Vos estabas diciendo que eso era autoritarismo.
9: Reclamás pacíficamente,
10: no
9: nada, Valentina.
10: Vamos a esperar.
9: Reclamás pacíficamente.
10: Hace 2 años y medio estamos reclamando.
9: No importa, reclamás 3.
10: ¿Sabes qué pasa? Es lo
9: reclamás
10: que te decía
9: antes. 4. ¿Querés que este gobierno se vaya ya?
10: Te lo digo con claridad.
9: Como no
10: Yo
9: te
10: quiero
9: gusta...
10: que este gobierno apruebe las leyes que se votan en el Congreso. Y ojalá que este gobierno, que le está haciendo muchísimo daño a este país, que quiere vender nuestras tierras, ojalá que el año que viene se vaya.
8: por la vía democrática, por supuesto, pero que cumpla con las leyes, sino para qué está la división de poderes, sino para qué funciona el Congreso si después el Poder Ejecutivo va a decir no le hago caso a la justicia, ¿no? Es un disparate plantear que no hay paz en el reclamo de los estudiantes frente a lo que es la previa de la Quinta Marcha Federal Universitaria.
0: Además, la demonización interna de ese operador del Poder Real a todo lo que sea joven. Como si ahí no hubiera capacidad de poder discernir, analizar, pensar, proponer, que es justamente lo que a él a veces no le sucede.
8: A tal punto tomó repercusión lo que le dice Valentina, que hace unas horas, este señor que acabamos de escuchar, que está muy activo en redes sociales, cita y dice, qué domada me pegó. Muy bien, parece que se arrepintió de lo que le dijo al aire, se arrepintió unas horas después.
0: Y una incapacidad total para tener una discusión con cualquiera que piense distinto a él, ¿no? Ya está, lo demonizó, casi le faltó decir terrorista o algo por el estilo.

0: Estamos escuchando a Taylor Swift, Víctor Hugo, porque vos sabés que hay unos aliados que no se esperaban para el balotaje en Brasil. Los fanáticos, y que son muchos, de Taylor Swift, de la banda coreana, surcoreana BTS, también de Lady Gaga, por ejemplo, están ofreciendo las cuentas de estas bandas, que tienen millones de seguidores, a disposición de la campaña de Lula para convocar a las personas que no fueron a votar en primera ronda, sobre todo eso. Así que me parece interesante pegar, ¿no? Por ahí también en un público más joven, donde a través de estas bandas, que te digo, tienen muchos seguidores: Taylor Swift, Beyoncé, Lady Gaga, Billie Eilish, Ariana Grande, Katy Perry, BTS, Blackpink, fueron las bandas que a través de sus redes sociales dijeron: señor presidente, tiene a disposición acá para hacer campaña, nosotros apoyamos.
1: Tendremos, además del partido de Boca, por supuesto, tres partidos más. Aldo Civi Sarmiento de Junín será el que abra la fecha del día viernes a las 14:30. A las 18, Gimnasia frente a Atlético Tucumán. Cierran el día viernes Unión de Santa Fe, Defensa y Justicia en el estadio 16 de abril a las 21:45.

0: Teresa Usandivar. La canción es urgente. Está esta noche en el Alambique. Es un espectáculo formidable el de esta artista, Teresa Usandivar. Y hablando de artistas y amigos, le mando un saludo, porque ya no nos van a dar los tiempos, por la gente que actúa hoy por acá. Pero se está presentando esta noche, en un ratito, en Barcelona, en la librería Byron, Hernán Genovese, haciendo un espectáculo dedicado a Alberto Cortés. Bueno, las entradas allá son en entradium.com. Bueno, con Alejandro Di Costanzo al piano. En Barcelona, ahí en Carrer de Casanova 32. Qué linda Barcelona, te dan ganas de estar por allí. Quiero saludar a Carlos Almenar, que como siempre me aportó esta semana el calendario del infierno, lo que ha pasado día por día. Algunas jornadas eran un poco más flojas que otras, pero tomando nota, mirá vos, en 2018 el diario La Nación vinculaba a López, el de los bolsos, con la Asociación Justicia Legítima. Mirá qué grado de maldad y de capacidad para mentir. Y en 2019 se sabía que con Macri el consumo de leche se había reducido a su nivel más bajo en 30 años. Neoliberalismo. Sí, menos carne, menos leche.
1: Solamente derrotado por Milei. O sea que seguía en la misma línea, profundizando la malaria.
0: 10 de octubre, mañana, 2017, el país buscaba a Santiago Maldonado. La familia debía dedicar su tiempo a desmentir las calumnias de Clarín y el gobierno. ¿Vos te acordás de alguno de los inventos?
1: Uf.
0: Uno de ellos era que había un pueblo donde todos eran parecidos.
1: Hay un pueblo donde todos son iguales a Santiago Maldonado en Entre Ríos.
0: Estas cosas nos han hecho en la vida. Y Mariano Martín revelaba que el gobierno presentaba como pacto social y eran subsidios con que los punteros macristas habían comprado 100.000 votos y fiscales a 5.000 pesos cada uno. Estaba barato todo eso, ¿no? Ahora, Cuéllar y toda esa gente está un poco más caro. Subió el precio.
1: Subió el precio,
0: sí. Está carísimo. Bueno, con nuestra gratitud para Carlos Almenara.
2: Recién la pelea que tiene este gobierno con los terroristas, con los estudiantes que se disfrazan de terroristas, con los jubilados, con los médicos, con los científicos, bueno, y el listado continúa, pero hay algunas cosas que se hacen, pero que no se publicitan, se silencian. Estoy hablando de la provincia de Buenos Aires. Axel Kicillof ayer hizo un balance, Víctor Hugo, de la cantidad de aulas nuevas que tiene el territorio bonaerense, y la mejor manera de cuidar a una educación es poniéndole cariño, inversión y dinero. Axel Kicillof sobre la educación.
3: Tenemos un desafío enorme. Hoy estamos bajo ataque. Y ya no es un ataque solo presupuestario. El ajuste presupuestario termina teniendo resultados privatizadores, a veces sin explicitarlo. La mejor forma de defender la escuela pública, el carácter público de la educación, es transformarlo, es mejorarlo, es asumir nosotros la tarea de ver qué es lo que no funciona, y en lugar de decir no funciona, lo destruyo, es decir, esto anda mal, lo vamos con coraje, con generosidad, lo vamos a cambiar, lo vamos a transformar. Nosotros vamos a hacer una crítica que transforme para que la escuela pública argentina, la universidad pública argentina, sigan siendo el orgullo que son.
2: El orgullo que es hoy la universidad pública tiene que tener esto. ¿Hay algunas cosas que mejorar? Claro que sí. Pero la mejor manera de defender la educación pública, dice Axel Kicillof, es junto a los docentes y junto a la comunidad educativa.
4: 15 de octubre es la fecha, por un lado lo que va a ser la movilización, pero adentro en el Congreso se va a tratar el rechazo al DNU que se da en medio de este ida y vuelta nuevo de la Corte Suprema, este cambio en la decisión, pero también se va a tratar discapacidad y los proyectos por endeudamiento. Ustedes saben que hay algunos diputados que responden a sus gobernadores, aliados, muchos de ellos, al gobierno de Javier Milei. Y hay quienes anticipan que en esta oportunidad, al menos en la sesión del próximo jueves, van a votar en disidencia con su gobernador. Es el caso de los diputados de Catamarca, peronismo catamarqueño, que se distancian, o al menos eso anticipan, hay que ver qué pasa el jueves, de Raúl Jalil. Van a votar por el rechazo al DNU 70, ellos dicen en defensa de la ley de tierras. Ojo, que a partir de esta decisión de la Corte Suprema no digan ahora que ya no está incluida la ley de tierras en el DNU porque no está en disputa, cambien la decisión. Y es el caso también del misionero Arruga, del que hablamos hace algunas semanas, que adelantó que en su momento votó ley bases y reforma laboral a pedido del gobernador Pasalacqua y en la próxima sesión no acompañará al gobierno.
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0: El trío Fulanas se presenta esta noche en Berisso, ahí en la Puerta B, Montevideo y 18. La zapatería de la compañía Síndrome de Eureka cumple 15 años. Con la dirección de Alfredo Allende, están haciendo un espectáculo joya en el Centro Cultural de la Cooperación. Pasó en Villa Anemia. Tiene que ver con el endeudamiento, escrita por Omar Jiménez y dirigida por Cristina Campano. Esto va a las 22:30 mañana en el Método Kairos. Y Mercedes Mastropierro está presentando Requiem para un ajo. Atento a esto. En la Huevería de J.B. González, 1583, mañana a las 21. Y Bernarda, la de la casa, debe ser desopilante. La compañía de señoritas lo presenta en el AIC Abasto, en Humahuaca, 3640. Mañana sábado a las 20 horas. Y Pablo Razzouk sigue con El crimen de Federico García Lorca, 90 años del crimen, El camino de la fuente. Maravilla en el Tinglado los sábados.
1: Y un estreno para mañana, Víctor Hugo, estarán los sábados de octubre en la Casa de Monkey Island. Es teatro más inteligencia artificial, pero para tratar y entender un poco por dónde va y pausarla, en verdad, porque es un grupo de científicos que quiere, bueno, hacer un lanzamiento de una carne artificial y todo lo que suma y se debaten con los problemas éticos. Cuatro funciones, les decía, los sábados a las 14 en la Casa de la Cultura, en el segundo subsuelo, ahí en Avenida de Mayo 575. La entrada es gratuita, se retiran antes de la función.
0: No se achiquen porque el día esté feo, de ninguna manera, o porque pueda caer una llovinita, que no tenemos un paraguas, ¿eh? No podemos caminar abrazados, alguien que sostiene el paraguas, rumbo al teatro, rumbo a la música. ¿Por qué se van a entregar y quedar en casa? Ah, puede ser que...
2: Hay plan también en casa. Claro, un lindo plan, también, quedarse. Una buena comidita, una peli. Una raviolada para salitos ahí.
0: De teatros. Algunos, no, bueno, los di en el resto de la semana, pero algunos no pude hoy. Me da pena, porque me gusta entusiasmar a la gente para la vida. Porque si no, si nos quedamos nada más que en los editados de las disparates que dicen algunos, es poca cosa la vida. ¿Con qué música nos vamos a despedir?
3: No de esa manera.
2: Ay, perdón.
3: Se llama el nuevo tema de Lovell, quien lo lanza y además anuncia fecha. Vuelta a Buenos Aires, 15 de octubre en La Tangente. Ya están las entradas a la venta. Lovell sonando para cerrar la mañana.

0: Somos Gabriela Lich.
1: Víctor Hugo, me despido con Noche Inmensa, basada en textos de Fernando Pessoa. Un viaje íntimo por la mente de un hombre que no puede dormir. Noche Inmensa, con actuación de Pablo Caramelo y dirección de Irina Alonso, se puede ver el sábado a las 18 horas en el Teatro del Pasillo. Muy buen fin de semana para todos, a puro teatro, y la seguimos el lunes.
0: Y recordemos, Gabriela, bueno, lo hago yo, que Toc Toc tiene dos funciones sábado, dos funciones el domingo y una el lunes. Estamos en feriado largo.
2: Fin de largo.
0: ¿Entendieron eso?
2: Feriado uno solo, pero es fin de largo, pero se entiende.
0: Se despide Sergio Altieri.
3: Nos despedimos con una buena noticia. Franco Colapinto terminó en la quali por el sprint, décimo primero, así que se tiene fue para el Gran Premio de Singapur. Hasta el lunes.
0: La última de Al final las tragedias no mejoran a nadie, en Timbre 4. Pues si el 10 de octubre terminamos. Bueno, una obra de Julieta Casentina, con Miriam Odorico en el elenco. Nos vamos. Se despide la piba. ¿Llegó Brancatelli?
4: No lo veo, debe estar estacionando.
0: Anda buscando cómo estacionar, Branca.
4: Ya se agendaron, ¿no? El martes 13 de octubre a las 20 horas para ver el remaster de Milei en el Movistar Arena. Es fundamental que lo hagan, ¿eh?
5: Sí.
4: Ni Trump, ni Meloni, ni Bukele hace algo así. No lo digo yo, lo dice Santiago Oría. Tenemos un presidente único. ¿Será que no es comparable porque tienen una percepción, quizás esto, más de la realidad?
5: Es el mismo, y aparte es un artista internacional porque está de gira siempre.
4: Claro.
6: Pero pará, Oría no es el que se enamoró de la inteligencia artificial.
4: Ese,
6: listo.
4: Ese mismo.
6: Ese mismo.
4: Nos vemos a la tarde a las 7 en AR12, Víctor Hugo.
0: Nos vamos a Analia Grafinia.
5: Con una última recomendación, el domingo a las 9 de la noche, Quinteto Bataraz en Bargoglio, ahí en Bacacay 2414, me había quedado colgada esta información, así que no se lo pierdan, Quinteto Bataraz con toda su música, a disfrutarla, buen fin de...
0: Se despide el maestrísimo Gustavo Campana.
7: Estuve esperando toda la mañana por algún zócalo en los medios del Poder Real que digan algo. Ayer se suicidó un soldado voluntario en la 7ª Brigada Aérea de Morón. Y todos los testigos empiezan a hablar de problemas de deudas. Ganan entre 600.000 y 700.000 pesos por mes. Ya la justicia tiene su celular, sigue tomando declaración. Pero tiene que ver con Fuerzas Armadas, a las que hace dos meses los habilitaron para hacer Uber en sus horas libres. Uber o Rappi. Tengamos en cuenta eso. Un pibe de 20 años. Y hasta ahora nadie se hizo eco de esta historia.

0: frío afuera.
1: Sí, está fresco. 15 grados. De la máxima. ¿Llueve? No sé si ahora llueve. Guau, vos que fuiste la última en entrar.
2: No.
1: ¿Llovizna? No.
2: Unas gotitas, pero.
1: Espanto.
2: Intermitente.
1: Espanto.
3: Pero no haber venido desabrigado, porque ahora hay que afrontar la calle después de 5 horas que llevamos acá dentro.
2: Con esa campera estás bien. ¿Estás
3: bien? ¿Estoy bien con esto?
1: Pero cerrada. Cerrada. Cerradita.
3: Sí, desde ya. Estoy a medias.
1: Está a medias.
3: Todavía. Bueno, nos vamos, Lourdes.
1: Nos vamos. Viene fin de largo. El que se pudo ir, se fue. Se estará por ir. El que no, que descanse. Que a compartir en familia, tranquilo. Momentos que uno va encontrando en este contexto. Nos encontramos la próxima semana. Hasta el lunes, Víctor Hugo.
3: Así es. Nos vamos hasta el lunes.

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1: Hora 13, temperatura 15 grados, cielo cubierto con llovizna, la ciudad de Buenos Aires, la humedad 80%. En San Fernando del Valle de Catamarca, temperatura 22 grados. El gobierno sostiene que la oposición no cuenta con los votos para derogar el DNU 7023. Tras el fallo de la Corte Suprema que suspendió el alcance del decreto que derogaba la ley de tierras, el oficialismo de La Libertad Avanza es muy optimista y cree que la oposición no logrará el quórum para sesionar en la Cámara de Diputados el próximo 15 de octubre. 55 líneas nacionales de colectivos están en riesgo de dejar de funcionar y poner en riesgo el transporte.
2: En la calle.
3: Crece la preocupación por el futuro del transporte público. Empresarios del sector se movilizaron a Plaza de Mayo y advirtieron que 55 líneas nacionales podrían dejar de circular si no hay una respuesta al reclamo tarifario. Según denuncian, la crisis pone en riesgo a 22.000 puestos de trabajo y compromete la continuidad operativa de unos 7.000 colectivos. El sector advierte sobre la posibilidad de una paralización de servicios si no se actualizan los ingresos. En diálogo con el móvil de Radio 750, Jorge Spejich nos contaba la gravedad de la situación.
4: Al obrero que viene a trabajar es el primero que tiene que cobrar, porque es el que nos ayuda a poner el país a la mañana. Sin embargo, no se tiene en cuenta, no hay respeto. Escúcheme, hay sectores que ya bajaron la cortina, el Uber compite con nosotros, el oferta libre que sale a cobrar una tarifa que no está contemplada en ningún lado, ni el Estado hace nada para combatirlo. Todo eso hace a que la economía de nosotros se deteriore diariamente. Mire, si el transporte sigue así, en algún momento se va a paralizar.
3: Desde Plaza de Mayo informó Rodo Gerardi para Radio 750, Derecho a la Información.
2: Deportes.
1: Franco Colapinto largará desde el puesto número 11 en el sprint del Gran Premio de Singapur. El sprint se correrá mañana a las 6 de la mañana de nuestro país y a las 10 será la clasificación de cara a la carrera del domingo. Valor de dólar oficial e informal 1.540 pesos. Riesgo país 584 puntos.
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1: Se reportan demoras en Cantilo, en Lugones, en la General Paz desde Eva Perón hasta Avenida San Martín. Sentido el Río de la Plata y desde Zona Norte hasta Emilio Castro, sentido el Riachuelo, en Pelepián en ambos sentidos y en la autopista 25 de Mayo, sentido 6 al Niers. Tren Roca en su ramal Bosques vía Temperley continúa con demoras. Tren Mitre en sus ramales José León Suárez y Bartolomé Mitre se encuentran interrumpidos por obras en zona de vías. Resto de trenes, subte, Cipre Metro a horario. Temperatura 15 grados, cielo cubierto con llovizna en la ciudad de Buenos Aires, la humedad 80%. San Fernando del Valle de Catamarca, temperatura 22 grados. 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Para las noticias, Sergio Becerra.
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0: Lindo tema, vamos que es viernes, buenas tardes, hola. Qué lindo, ¿cómo les va? ¿Cómo andan?
1: Apréndansela.
0: Aprendan la canción, manga de turros. ¿Cómo andan? Bien, buenas tardes.
2: Gracias. Igualmente.
0: Hola Marisú, hola Guada, hola Polaco. Qué lindo. Che, ¿sabes qué es? De no mediar algún inconveniente, viene helado en un ratito.
3: ¿Cómo? ¿Cómo?
0: Pedí helado.
3: ¿Cómo? El que nos debes, digamos.
0: Claro. ¿Sí? Ah. Obvio. Pará, Lucho.
4: Pará. En el partido de Argentina.
0: Bueno,
4: Egipto, chicos.
2: Bueno,
4: pero, han pasado 84 años.
0: ¿Cómo? Qué memoria. Pero una vez que cumplo las deudas.
2: Sí, así me Y encima hoy hay vino.
0: Y encima hay vino, pero
3: Marina,
0: pará, porque me estaba mandando el helado y le dije, ojo que es Rabiniani 1732, y nunca me está mandando a otro lugar, entonces estoy tratando de interceptar. Ahí está, mirá,
2: mirá, el helado.
0: Mirá, llegó el helado. Nomás.
3: Está ingresando al estudio en este
0: ¿viste?
3: Momento.
0: Les dije, mirá, pero casualidad, país. Vamos todavía, gracias.
3: Blanca.
2: Chicos, disculpen, así no puedo.
0: En este momento, chicos, mirá.
2: Pará que tengo que suspender lo que pedí en el bar.
0: Llegó.
3: Y damos cucharas.
0: Ahí pedí cucharita a salvar porque no trajo nada. Bueno, no importa. Bueno, después le voy a contar la historia. Porque
3: qué
0: es una
3: grande.
0: Historia.
2: Sí. ¿Hiciste canje con nosotros? No, lo pagaste.
0: No,
2: todo.
0: No canje no. Gracias, peor,
3: qué
0: chicos.
2: ¿Qué?
3: ¿Cómo peor?
0: Peor que canje hice con ustedes.
2: ¿Qué?
0: Peor. Esta heladería cierra.
2: No.
0: Tal vez sea el último helado que comamos.
2: No.
0: Es la historia más triste que vas a escuchar en la historia de la radiofonía argentina.
5: ¿Pero cuál es?
6: Tancatelli cortada.
2: Culpa ahora,
0: ¿entendés
2: ¿sabes?
0: Que está, rascó lo último, taca, taca, taca, taca, y no está,
2: no
0: está...
3: No.
0: Es una historia, no, igual, ¿a qué va?
2: Vayan ya a comprar igual.
0: Pago, me emociono sí. Y se me quiere la voz. Esto que estamos recibiendo es una muestra de... Me duele en el alma porque cierro la heladería, pero quiero que pruebes la calidad de helado que hacía para que veas que no era cualquier cosa. Era un helado de calidad, de
2: claro,
0: nivel
2: artesanal.
0: Distinto al resto.
2: Con frutas de verdad.
0: Y digo, no puedo creer que es tan famosa la heladería y que cierre y todavía no probé los helados. Te mando a la radio, así los probás. Pero es una historia triste porque es una heladería posta premium, 5 estrellas. Y dije, lo voy a compartir con los chicos de la radio.
2: Sí.
0: Y acá está, cumplí. O sea, en realidad me lo iba a llevar para mi casa, porque era la idea. Dije, no,
2: claro.
0: A los chicos les
2: porque
0: debo algo.
2: ¿Por qué iba a llegar derretido aparte? Sí.
0: No, porque en el canal hay freezer, tengo freezer. Y acá también tengo. Me puedo ir y lo puedo poner.
5: Acá también, el barrio.
0: Pero ahora pedimos cucharitas. Y voy a contar la historia después de Nápule. En realidad es Napulé, pero es como Napoli en inglés, en italiano, Napulé. Ah. Que tiene una pizzería muy conocida en Caballito, aquellos que conocen, es grosso. Nápule Tentazione es la marca esta de helados, ahí en Valle al 1200, en Caballito, en Buenos Aires, y helado primer nivel. Bueno, nada, gracias por compartir y lamentable, después salió la historia, todo nace en Página 12, que sacó una nota, después sacó Canal 9, y cuando vi quién era, obviamente, el que estaba con esto de cerrar la heladería, me comuniqué y les dije que no podía creer que cierren, porque yo los había visto mucho en redes sociales. Me dijo, sí, cerramos. Y yo no lo llegué a probar, te lo mando mañana a la radio. Así fue el diálogo.
2: Ya, ahí aún en
0: realidad contexto, te lo mando a vos para que te lo lleve. No, mándamelo a la radio para compartir con los compañeros. Así que me falta 1 kilo, porque prometí 2 kilos.
2: Bueno, no importa. Pero
0: esto es para todos nosotros.
2: Para aquellos que tengan ganas de degustar en esos últimos días de Nápoles Tentación, en Valle 1941.
0: Para yo dije lo mismo, para ayudar a por lo menos liquidar lo que está...
2: Totalmente.
0: Lo que está vendiendo. Y después va a vender todo lo... Es una pena porque pasa con muchos comercios,
2: sí.
0: De otros rubros que empiezan a vender, ¿cómo se dice? El mobiliario, las heladeras, las sillas, las máquinas, la caja registradora... Es un poco la postal de esta Argentina triste que nos duele todos los días. Y de gente que invirtió, gente que apostó, gente que creyó que este país iba a funcionar y iba a funcionar mejor. Hubo gente que creyó en este gobierno y bueno, nadie apostó. En este caso es un comercio, uno de los tantos, como sabemos, los números son en rojo absoluto, Guada, por donde lo mire. La industria, el comercio, la pyme, todo, la están pasando mal de verdad. No es la mentira que quiere instalar el gobierno, ¿no?
3: La construcción, te sumo, cuando hablamos de ventas y caída del consumo en supermercados, tanto minoristas como mayoristas. De hecho, hasta la inversión que tanto se jacta el gobierno está en sus números más bajos en la historia, con lo cual el hecho de que todos los días hablemos de alguna persona que perdió su trabajo o empresa que cerró sus puertas es moneda corriente, lamentablemente, pero es así. porque no hay plata.
0: Bueno, y eso es punto número uno. Punto número dos, antes de ir a la consigna que habíamos pensado para hoy. Hoy hay viernes de cata.
2: Sí.
0: 14:30, viene Sandra López Ocampo, exactamente. Nos está enseñando de vinos a distinguir zonas, climas, sabores, estilos de cepas, de uva. Estamos realmente haciendo un curso acelerado y gratuito a través de Radio 750, conociendo los estilos de vino. Pero antes, decía, antes de meternos en la consigna, que va a ser mucho más, no tan energética, ni de bronca, ni de... Es viernes, nos vamos a relajar un poco y va a ser mucho más entretenida que de costumbre. Quiero anunciar esto. En mi cuenta de Instagram, @ Diego Brancatelli, con doble L para que me sigan, decidí que por estas 48 horas, o sea, hoy, no sé, sábado y domingo, voy a subir todos aquellos flyers o historias que me manden que signifiquen regalos para el Día de la Madre. Es mi manera de colaborar para que promocionen su emprendimiento, su laburo, ¿eh? Y aquellos que necesiten también comprar y no sepan qué comprarle a mamá, vayan a mis historias y vean si hay algo que les sirve. Y nos ayudamos entre todos. Creo que yo puedo colaborar, es gratuito, no hace falta aclararlo, no pido absolutamente nada a cambio, ni quiero que me regalen nada, lo hago de corazón. Quiero ayudar a los emprendedores. Veo que hay mucho parecido. Si entran a mi cuenta de Instagram, ya subí unas historias, y hay mucha gente que me cuenta después, cuando termina de mandar estas historias, me dicen, me quedé sin laburo, es un emprendimiento que comencé porque no tengo trabajo, porque no me alcanza, porque tengo que sumar algo más. Y hasta ahora, no sé, fíjense que subí. Uno es, voy a empezar para atrás, mirá. Una chica, casi todas son todas mujeres, esta es la verdad. Una chica que vende ollas de una marca que son muy buenas.
3: Sí, nacional.
0: Nacional, pero es muy bueno, viste, que cocinás ahí y no le podés pifiar. Alguien que hace mates y termos. Uh-huh. Que está bueno, el termo lo puedes personalizar, todo, está buenísimo. Después subí una chica que hace tazas, pero con un platito especial, distinto. No sé, tiene algún secretito, habría que verlo. Después lo mismo, combo de cafetera con taza personalizada, combo para mamá. Chocolate, ramo de flores, pero de chocolates, impresionante. Después alfajorcito de chocolate. Hay unos, no sé, digan, ustedes tienen nombre,
2: poncho,
0: sí, ¿cómo se llaman? Algo así, runas
2: sí,
0: son, ¿no?
2: Sí, también.
0: ¿Cómo se le llaman?
2: Sí, es un, pero es como está puesto, parece un poncho.
0: Está bueno, ¿no?
2: Sí, bellísimo.
0: Ana, telar y macrame. O
3: macrame.
0: Macrame, perdón, no sabía qué era. Listo, tiene cosas muy lindas. Después, regalos personalizados, y ahí tenés la cuenta de Instagram. Después, caja con accesorios y detalles. Uy. Después un desayuno, siempre sirve, con bandejita y todo, y teteras tipo así como de plata, con personalizados. Almohadones.
2: Todo esto es gente que está teniendo proyectos, emprendimientos.
3: Todo emprendimiento argentino, ¿no?
0: Corazón con chocolates nacional adentro, pues picadas, Chacinarte, que puso productos regionales con aceitunas, cosas al escabeche. Y una feria, y un puestito de una feria que queda... Según acá estoy viendo ahora la cuenta, en La Gran Dulce. Uh-huh. ¿Eh? ¿La Gran Dulce es una feria o no?
2: Sí.
0: Bueno, La Gran Dulce. Y sigo subiendo historias. ¿Eh? Mates hechos con resina, puede ser. Y una especie de bijú también personalizada.
2: Sí.
0: ¿Eh? Colecciones de bijú. Bueno, todo lo que ustedes tengan para emprender, para ofrecer, me lo mandan, hacen una historia, me arroban, @ Diego Brancatelli, y yo lo subo sin ningún tipo de problemas y ayudamos a elegir regalo y también a vender en este momento difícil. ¿Le parece bien?
2: Sí.
0: ¿La idea? Bueno. Sí. La Gran Dulce es como la salada, pero con marcas premium, ¿sí? ¿Y dónde queda? Por la zona de la salada
2: muy
0: también.
2: Cerquita.
0: Bueno, mira, me escribieron de La Gran Dulce. Bueno, Polaco, la consigna tiene que ver con vos.
1: A ver, ¿conmigo?
0: Con vos, Polaco, pero no con el pastor, con el Polaco.
3: Ok.
1: A ver, fíjate.
0: Y es consigna de viernes. Es más relajado, hoy vamos a hacer más mesa, vamos a relajarnos, vamos a tratar de no enojarnos. Así encaramos el fin de semana.
2: Qué difícil.
0: De manera más optimista. Aunque en un ratito nos vamos a indignar cuando escuche lo de la justicia y la corte. En este programa ya lo viene tratando Víctor Hugo. ¿Qué hacemos con la 10 de Messi? Es la consigna de hoy.
1: Ah, qué interesante.
0: ¿Quién tiene que ponerse la 10? Hay una opción que muchos dicen que por un par de meses o hasta que no haya alguien que se la merezca realmente, quede sin usarse. Yo no estoy de acuerdo, arranco diciendo que aquello que tienen, hay que sacarla, hay que retirarla. No estoy de acuerdo. La 10 se tiene que usar. ¿Quién es el 10 de la selección a partir de ahora? ¿Quién la tendría que usar? ¿Ya tienen un nombre que ahora la tiene que usar?
2: Supuestamente está... El mismísimo Messi dio nombres. ¿O no?
0: ¿Cómo?
2: Que el mismísimo Messi estuvo dando nombres ahí, que estuvo opinando.
0: No lo escuché. De la 10, quien la tiene que llevar, no
2: pero
0: lo escuché.
2: Pero la interna.
5: Dejemos de ver interna en todo lado, chicos, peronismo, la selección.
0: No, no sé.
2: Yo pensé que estaba confirmado.
5: Está
2: ya.
5: Bien,
0: no, no, está no, no. Exacto, no. Por eso es lo lindo de hoy. Bueno. ¿Quién tiene que llevar la 10 de la selección?
3: No, un tiempo nadie, chicos. ¿Qué hay, apuro?
5: Qué razón.
0: ¿Qué crees que no hagamos programa de radio? No
3: está
0: sé.
3: Mal lo que
5: bueno, no,
6: claro, no, no está que... mal.
3: Me miraron todos con la cara.
5: No le tires abajo la consigna,
0: si,
5: Diego.
0: Si hicimos ninguno, no tiramos nombres, listo, se terminó la consigna.
5: Puro Diego, desde ayer que está pensando en la consigna y volvés.
0: Casi como que quise decir, che, no digan nadie porque si no, no podemos opinar.
5: Claro.
0: Pero bueno, Guada, el primero que tiró, ninguno, chicos. Bueno, listo, no, está.
5: Lo que pasa es que nadie la usó todavía.
0: No llamen y no digan nombres.
6: ¿Cómo te gusta la plataforma? ¿La plataforma te gusta de batata o de membrillo?
0: No, no me gusta la plataforma. Listo, chao, se terminó.
3: Sí, me gusta, claro. Prefiero de batata.
5: Soy celíaca, la, de la mierda.
0: Bueno, Polaco, arranca vos. ¿Quién tiene que llevar la 10? Hoy.
6: Para mí,
0: hoy.
6: Nico Paz.
0: Nico Paz.
2: Ah, pensé lo mismo.
6: Sí, porque yo lo veo como la proyección, con su característica, su perfil. Es el que va a asumir el rol creativo del equipo. Después, por supuesto, se tiene que afirmar, se tiene que ganar el lugar, el puesto.
0: La 10 se va a pelear, se va a luchar.
6: Sí, pero a ver, Gallardo usó la 10 en la selección. Marcelito Espina usó la 10. Y así te puedo nombrar un montón. El Bocha usó la 10. Román usó la 10.
0: Sí.
6: Digamos, la 10.
0: Todos buenos, ¿no?
6: Messi, Maradona y una manera de entender el fútbol. Un
0: el
6: rol.
0: El 10 tiene que ser habilidoso.
6: Un rol, un creativo.
5: No es solo una posición en la cancha. Tiene claro, que ser bueno. Claro, de verdad.
0: Bueno, para vos entonces, Nico
6: mí,
0: Paz.
6: Yo se la daría a Nico Paz. Aparte me parece que es un respaldo para que
0: bueno.
6: Se involucre, se sienta parte, sí. Se sienta proyectado.
0: Bueno, Guada, seguimos de largo.
3: No, a mí me... quiero contestar ahora. Me arrepentí. No, pasa que la respuesta que yo iba a dar no creo que prospere porque ya le dieron otro. No, yo apostaba por Enzo Fernández, pero ya eligió la 8.
6: ¿Y qué tiene que ver?
3: Ya la cambiaron.
6: Bueno, pues
0: muchos hablan de Lautaro Martínez. ¿Usa la 10 él o no? Él usa la 10.
6: En Racing usó la 10, ¿no?
0: Y en Inter también.
6: En Inter, claro.
0: ¿Usó la 10 o la usa? No sé si la usa, pero
6: más.
0: Ahora mismo tiene la 10. Bueno, Lautaro podría ser una opción. Uh-huh. Vamos, no vamos a tirar tantos nombres, así lo tiran los oyentes. Uh-huh. 11-7000-0750, o en realidad pueden, si son muchos oyentes se repiten, está bueno para ver si hay una mayoría de pensamiento. Algunos dicen Franco, Mastantuono es Franco, ¿no? El nombre sí, Franco Mastantuono.
6: Franco Mastantuono.
0: Sería otra opción.
6: Sí.
0: Yo creo que Tomás Aranda, no hoy, pero en unos meses bueno, podría llegar a llevarla.
6: Pero no está, pero sí, una cosa es llevarla, claro.
5: Una cosa es merecerla y otra cosa es llevarla. Mm. Aranda probablemente cuando juegue, seguramente por las condiciones que tiene, la va a merecer. El tema ahora.
0: Ahora.
5: Ahora no hay nadie que no la haya usado por fuera de Messi durante 20 años. Entonces como que no tenés cómo medirlo.
0: Marisú que siempre tira un triple de lejos y en boca.
2: No. Esta vez para mí es Nico Paz.
0: Nico Paz.
2: Para dos mí votos es, para Nico Paz. Pero igualmente no va a ser tan sencillo. No es que se lo van a dar de una, se lo tiene que ganar, como decían.
5: Yo te digo una cosa, si por lo que vengo escuchando, hay muchos nombres que no condicen con la posición del 10.
0: Claro, Lautaro no es 10.
5: Bueno, para mí entonces, si vuelvo a la selección, se lo doy a Paredes.
6: Lo que pasa que hoy...
0: No, pero Paredes...
6: Porque, bueno, Paredes la usó en Boca. En los inicios en Boca...
0: Paredes usó la 10.
6: Pero claro, en Boca jugaba
5: jugó un mundial.
6: En los inicios, bueno, cuando lo empezó a poner Falcioni, jugaba con la 10. Que arrancó de 10 y después se tiró un poquito más atrás de 5 en Europa. Sí, claro que la usó. Mario usó, Kempe usó la 10 en el Mundial, que era por orden alfabético, ¿no? Nacho González también la usó con pasarela. Bueno, está bien, sí. Este porque los quemeros lo tienen. Lo saco de...
0: Ah, era por orden alfabético.
6: Bueno, pero...
0: qué burrada eso.
6: Pero lo que pasa es que ahora, ¿viste? Ahora el arquero usa el 144, claro. el que juega de 3 usa el 800,4, 73, barra 4. ¿Viste cómo es? Ahora, digamos, antes el 10 era el creativo, sí. ¿No? Y ahora también, para nosotros tiene un peso simbólico.
0: ¿Qué siente el pueblo argentino? Somos muy futboleros, ¿Y qué siente el hincha de la selección, el hincha del fútbol argentino que... Está bien, como dice Guada, durante, no sé, estamos en 2026, hasta marzo del 27, sin apuro.
3: Tipo un duelo.
0: Déjala ahí, claro, un duelito, déjala sí. Ahí, después vemos.
6: Puede ser.
0: Jugamos un par de partidos y vemos qué pinta en esos partidos. ¿Es la opción más deseada por los argentinos o ya queremos que la 10 se ocupe?
6: Y a mí me parece que el otro día hubo un gesto cuando Messi se la da a Nico Paz y la clava con rosca al segundo palo y le da el abrazo, Messi.
0: Le dijo, toma la camiseta
6: el
0: tuya.
6: Heredero, sí. El heredero. El heredero. Después, obviamente, lo va a tener que confirmar.
5: Eso Fernández, ¿no?
6: No, y Enzo, para mí, yo no sé si va a ser el 10 o se le tienen que dar la 10.
0: ¿Quién va a jugar de 10?
6: El eje aparte del Nico equipo, Paz. El eje del equipo va a ser Enzo Pérez.
0: ¿Almada?
6: Sí, pero yo lo veo más a Nico Paz. Almada tiene otra característica, más encarador, gambeteador. El otro es más arquitecto.
0: Bueno, 11-7000-0750. Los queremos escuchar, aunque se repita. Si dicen Paz, Paz, Paz, Paz, Paz, es porque la gente cree que Paz tiene que ser.
2: Pero recién tiraron mucho Paulo lío. Dybala en el 11-7000-0750.
0: Pero si ya Dybala no va a jugar más a la selección,
6: bueno,
0: creo.
6: Bueno, puede ser McAllister también, que usó la 10 en Argentino Junior.
5: ¿Padre o hijo?
0: Del Colo McAllister, claro, del juego de tres. Sí, ¿te imaginas?
6: Entra el otro, hermano, Kevin, que en cualquier momento.
0: Bueno, dale, opinen en un ratito. Vamos a escuchar mayoría de mensajes, a ver qué dice la gente. ¿Y qué jugador creen que va a jugar en la selección que todavía no está? Por ejemplo, lo de la aparición de Flores es un. Es un batacazo, sabemos que. Porque todavía de aquello, Boca tendrá 10 partidos y ya está en la selección. Jugó 3 en la selección y 10 en Boca. O sea, proporcionalmente es tremendo la evolución de Flores.
5: Si pusieran algunos amistosos más, ya compensa con la mitad,
0: con la cantidad de
5: Boca. Sí. Igual,
0: y Flores, ya sepan los hinchas de Boca.
6: Va a durar poco.
0: Que va a durar lo que dura un pedo en una canasta. Sabemos, ¿no? Sí, o sea, sí. Lamentable, el fútbol argentino está así. Más tanto, el hincha de Río lo disfrutó re poco, y la verdad. Como disfrutó poco el Diablito Echeverri. O sea, hoy duran poco los talentos en Argentina. Somos como
6: también
0: constructores y que sacamos talento de todos lados, pero como suben, se van.
6: Bueno, pero
0: exportamos talento.
6: Exportamos talento, pero a veces también se apuran los pibes, ¿no?
5: Más tanto no.
0: Y quieren el autito, quieren la casa,
6: sí,
0: quieren
6: a veces Europa. Son los jugadores, son los que están alrededor.
0: Los representantes.
6: Dale, dale, aprovechá ahora, porque es verdad. Te viene a buscar el Real Madrid. Paga millones y millones de dólares.
0: 20 palos.
5: Es tu momento.
0: 30 palos. Y después,
6: pero tenés 18 años, pará.
0: ¿Qué piensa el representante? Se rompe la rodilla. No vuelve nunca al nivel y me perdí el negocio de mi vida. Piensan eso, ¿eh?
6: Tal cual.
0: Mirá el Chaquito Ceballos.
6: Todas esas cuestiones se cruzan inevitablemente. Ahora, hay muchos pibes que no todos, viste, pegan el salto y la rompen. No todos. Hay muchos que retroceden, van a préstamo a este, van a préstamo al otro.

0: Exactamente. Y ahora pierden terreno también con la selección, porque hoy Echeverri, vos decís, tiene posibilidad en la selección, y la verdad corre muy atrás. Por más que
1: se pierden. Se pierden. Acá era la rompía en River, era como una promesa de ídolo.
0: Tal cual.
1: Se van a un club de segunda línea, tercera línea y se pierden. Terminás. Claro,
0: tal cual.
1: Derrochando en realidad. Quizás te convenía quedarte en River, hacer 30 goles en un año, salir campeón con River, digo el tema del diablito Echeverri, o de Mastantuono.
0: Sí, o vale.
1: Quedarte un año rompiéndola acá y te catapulta a la selección.
0: No, o van equipos de segunda línea, poner de España, de Francia, que juegan más a la retranca, que no atacan, no te dan la pelota, vos no podés generar fútbol. Entonces, es el técnico de la selección, dice, y no, hay otros que juegan en otros equipos, claro, que pueden tener más protagonismo y perdés terreno.
1: Bueno, Polaco, haceme que te quedan 2 minutos hasta el tránsito. Hagamos una de deporte, ya que estamos hablando de la selección, porque hoy es viernes, después de tanto amistoso Argentina, tanta fecha que no hubo, vuelve el fútbol hoy.
0: Vuelve el fútbol. Ahora, en un rato nada más. En un rato nada más, por supuesto, con Aldo Civi, pero...
1: ¿No lo va a transmitir, relatores?
0: Vamos a estar transmitiendo aquí, claro, en este programa. O sea.
1: Chavos, hasta las dos hacemos nada más. Hoy no hay cata.
0: No, porque vamos y venimos. Vamos y venimos.
2: ¿Quién va a las 2 de la tarde a la cancha?
1: Aldo Civi encima. Aldo Civi.
2: No labura, ¿qué más hace?
1: Aldo Civi Sarmiento.
0: Decimos, lo que labura es un partidazo. Lo que pasa es que a la noche mucho viento.
2: Entonces, los consorcios edificios, viste, que cierran a la 1 y abren a las 4 de la tarde.
0: Lo ponen temprano, por eso, porque después hay otras atracciones en Mar del Plata.
2: Es inmobiliario.
0: Pero vamos a estar, por supuesto, hablando de Boca, de River, que vuelve a jugar mañana después de 21 días, de Independiente, que va a Córdoba, de Racing, que jugó un partido enorme frente a Belgrano. Bueno, de toda la fecha, por supuesto, con un torneo que ya entra en las etapas definitorias. Torneo anual. Los ingresos a los playoffs, el descenso, bueno, un montón de cosas para ir encaminando y resolviendo e informando en estas 2 horas.
1: Totalmente, mira que había 1000 opciones, pero tiene como una puntería para el medalla dorada. Para los Juegos Panamericanos en Mar del Plata.
2: Esto que estás haciendo amplifica.
1: Los Juegos Panamericanos en Mar del Plata, qué lindo que estaba ese centro, todo ahí, las cosas que hicieron, ¿no? Tiro al blanco, punto.
2: Justo. Un pedo, esto sí. Dice, muérmelo, pero no, vos me lo. No, vos le dais, si venís acá.
1: Bueno, tiremos un título, Guada, así vamos al tránsito, dale.
3: Anticipaste ya que es un escándalo el fallo de la Corte Suprema, porque lo que hace es revertir su decisión de hace una semana aproximadamente, porque ahora tomaron otro caso que en realidad se trataba en sintonía con el de los excombatientes de SESIM, pero ellos lo separaron. Se avivaron de esto a partir del reclamo y sobre todo del rechazo que generó en el pueblo, ¿no? Y ahora lo que hacen es efectivamente volver a imponer la ley de tierras. O sea, lo que hacen es rechazar el artículo del DNU 70 que la deroga. Y el objetivo de fondo es desbaratar la sesión del próximo jueves, que lo que busca es rechazar el DNU. Pero en un rato lo hablamos en profundidad. El gobierno está confiado de que la oposición no tiene los votos para derogar el DNU, que ni siquiera van a llegar al quórum, así que están cómodos, están contentos. Juegan en tándem la Corte Suprema y el gobierno de Milei.
1: Gran equipo, gran equipo. Bueno, señoras y señores, Marisú, en un ratito, ¿de qué hablamos?
4: Ah, vamos a hablar de los Martín Fierro a la radio.
1: A la radio.
4: Gente querida nominada.
1: Tenemos una gran noticia.
4: Sí, muy.
1: No estamos nominados.
4: No, vos no.
1: Yo no.
4: Pero nosotras sí.
1: ¿Ustedes sí?
4: Sí, después te contamos.
1: ¿Con qué? No sabía.
4: Ah, bueno.
3: Nachito, Manu Maki, Marisú Papaleo.
1: Ah, bueno, no sabía. Vamos todavía. ¿Por qué no lo comentaron en el grupo?
4: Sí,
1: ¿algo no?
4: Julián Ingrata, no, porque queríamos compartirlo con ustedes al aire.
1: Ah, muy bien.
4: Sí, estamos nominados por El Ojo de la Tormenta, programa que hicimos el año pasado con Tomás Méndez, así que estamos muy emocionadas.
1: Bueno, muy bien, felicitaciones. Che, no sabía. Mirá qué bombazo.
4: Sí.
1: Bueno, dale. Ahora me contás detalle de todo eso y vamos a hacer fuerza. Vamos todos entonces a la
4: obvio,
1: gala.
4: Obvio,
1: hay
4: que
1: hacer
4: lugar con Tomás. Pero...
1: Tránsito, dale.
5: Tránsito.
6: Les informamos a los oyentes de Radio 750 que se reporta un corte total en la avenida Corrientes y Acevedo por operativo policial. Hay un corte parcial en la avenida Olazábal y Washington por incidente vial. También hay otro corte parcial en General Urquiza y Moreno por incidente vial. Un peatón fue atropellado por un camión. Personal del SAME trabaja en el lugar. Hay demoras en Cantilo desde Aeroparque, en Lugones, en Zona Núñez, en la General Paz, desde Eva Perón hasta Avenida San Martín, sentido el Río de la Plata, y desde Zona Norte hasta Emilio Castro, sentido el Riachuelo. En Delepiane en ambos sentidos y en la autopista 25 de Mayo, desde Jujuy hasta San Pedrito, sentido 6 Arniers.

0: A los usuarios de trenes y subtes, el tren Roca en su ramal Bosques vía Temperley continúa con demoras. El tren Mitre en sus ramales José León Suárez y Mitre se encuentran interrumpidos por obras en zona de vías. El resto de trenes, subtes y hipermetro a horario.
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1: Vamos, que es viernes, dale. ¡Vamos! Un esfuercito más, se viene el fin de semana largo para muchos, para otros como nosotros.
0: Sí.
2: Ahora es en plural.
1: Es un fin de semana. Es un fin de semana más, el lunes estamos todos acá como corresponde.
2: Escuchando,
1: disfrutando el programa. Vamos, que falta poco, dale, 13:39. Hay muchos oyentes opinando sobre quién tiene que llevar la 10 de la selección. O como dijo Wada en un arranque, si hay que dejar un espacio, una pausa, para dársela a quien se la merezca. A ver qué dice la gente. Hola.
3: Hola, amigo Eduardo de Tres Arroyos. Mira, con respecto a la consigna de quién tiene que usar la 10, a partir de ahora, cuando Scaloni arma el equipo, la 10 la tiene que usar el que cumple la función, o de volante por izquierda o de enganche.
1: Muy bien.
3: Aunque en realidad no se juega con enganche ya, pero el que cumpla esa función, que vaya rotando. Cuando arma el equipo, hoy jugás de 10 vos. Jugás de 10, jugás de 5, jugás de 8. Porque yo tengo la esperanza de que Leo, cuidado, cuando arranque el próximo mundial, que parece lejos, cuidado. Pero en el mientras tanto, el que juega
1: sabe,
3: con esa
1: este
3: función,
1: la sabe Lunga,
3: que use la camiseta. Cualquiera, abrazo.
1: Este la sabe Lunga, Pausa, pará.
2: Desde la AFA.
1: ¿Qué formación te... Si vos sos entrenador, te dice, Polaco, a partir de mañana dirigís a Independiente.
2: No agarra, pero olvídate,
1: tenés un equipazo. ¿Qué usás? ¿Viste como en la Play que pones 4-4-2? ¿Qué usás vos? ¿Cuál es tu línea, alineación Ramón, preferida?
4: 4-3-1-2.
1: Igual que yo, 4-3-1-2. Yo también.
4: De volante con un 10. Los volantes tienen que llegar, los laterales.
1: Dos extremos y un 9 de área.
4: Un extremo, porque por ahí pueden venir los laterales, el extremo que se tire para adentro un poquito, y un 9. Pero un 10, sí, tengo.
1: El 10, a mí me encanta el enganche.
4: Y bueno, lo que pasa es que Riquelme, es verdad lo que dice el amigo, no se fabrican más.
1: Bueno, hay que fabricarlos, viejo.
4: La verdad que no se fabrican más, es una pena.
5: Hola, Branca y equipo, habla Miguel de Lomas. Con respecto a quién tiene que ser el número 10, bueno, tengo dudas, pero trata de filtrar los mensajes, porque seguro va a llamar Rabier pidiendo que sea Milei. Podría emularlo también y retirarse, ¿no?
6: Hola, gente, ¿cómo va? El que tiene que llevar la 10 de la selección es Nico Paz. Y si escuchamos bien a Messi cuando dijo "me voy en paz", dejó en claro que él prefiere a Nico Paz también. Edgardo de Quilmes.
7: Hola, Branca y equipazo del mediodía. ¿Cómo va, Walter, el camionero de Lanús? La 10 la tiene que llevar el pibe, el 10 de Boca. Tiki, tiki, tiki, tiki.
1: Tiki, tiki, tiki, tiki. Sí, papá, coincido. Aranda va a ser. Recuerden esto, Pará, pausa, anoten. Hoy juega Boca.
2: ¡A Boca!
1: 9 de octubre. El próximo 10, ese que vamos a querer, que va a jugar los mundiales, se llama Aranda. Ahora está pasando una lesión.
5: Ya
1: está
5: recuperado.
1: El próximo 10 es Aranda. Ahora sí, oyentes, dale.
8: Hola, Juan de Villadelina, Thiago Almada para hoy.
1: Bueno,
0: me gusta.
8: Número 10.
1: Vamos, más mensaje.
9: Bueno, Diego, Polaco de equipo. Nico Paz hoy por hoy llevará la camiseta 10. Pero puede cambiar la cosa, puede no cambiar. Porque Nico no esté más que capacitado para llevarla, sino porque por ejemplo, Diego, Lionel. Aparte de extraterrestres, eran irrompibles. Messi jugó hasta los 39. Físicos privilegiados. Ojalá Nico sea también.
1: 11 7000 0750. Queremos escucharte a vos, amigo futbolero, oyente. ¿Quién tiene que llevar la 10? ¿Y a partir de cuándo? Esto es lo que planteamos. Si ya, o que se la ganen con el tiempo. Bueno, Polaco, empezamos una ronda. Después vamos con Guada y con Marisú, pero arrancamos una ronda deportiva. Dale.
4: Por supuesto, bueno, allá en un rato, como decíamos, 2:30 de la tarde, arranca en menos de una hora. En Mar del Plata, en el Minera, Aldosivi y Sarmiento. Después a las 6 de la tarde, Gimnasia y Grima La Plata, Atlético Tucumán a las 7:30 en el Kempes, con presencia de hinchas visitantes, por supuesto, y neutrales. Instituto Boca, partidazo, va tan lleno el estadio.
10: Por allá.
4: A las 21:45 Unión Defensa y Justicia, por supuesto, todo, absolutamente todo. Y mucho más en Relatores, en Radio
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4: La radio más futbolera, vida y por haber, piénsenlo bien, que no se doble, que no se rompa. Mientras tanto, Montero, Braida, Odilan, Gorosito, Dilolo, Guerrero, Pellegrini, Blanco, Alarcón, Delgado, Palacio, y si juega Paredes, bueno, lo dejo ahí. Flores, Valencia, Villa, en principio, bueno, todavía a confirmar el equipo de Boca para semejante partido frente a la Gloria. ¿Qué más?
0: ¿Qué más?
4: Otro quilombete se va a venir.
1: ¿Qué quilombete? Ahora, ¿qué pasó?
4: A veces lo tienen ganas de pelearse al pedo.
1: ¿Quién?
4: Los muchachos, viste, en vez de facilitar, viste que hay un diferendo entre la productora que organizó.
1: Sonia.
4: ¿Qué pasó con Sonia? Que organizó, la productora que organizó, contratada por la AFA, la despedida de Messi y River. Sí. Hay un quilombo bárbaro.
0: Terrible, ¿eh?
4: Que por qué se cortó el audio. Se
1: habla de que
4: por qué no estaba la ¿cómo es? La pantalla LED. Que a esto, escenario, aquello, no allá.
0: Que 2 días después, que 3 días después, que 50 días después.
4: Bueno, hay un quilombo bárbaro.
1: ¿Hubo boicot?
4: No, yo no creo. A mí lo que me dicen es que River, por ejemplo, la pantalla la sacó hace 3 meses. Nada que la sacó ahora. Nadie sabía de este partido. Bien. No lo sacó hace 3 días, como dicen en el comunicado, ¿no? Que ya lo sacaron a cerrar. Hasta cantó Lali y ya no estaba en la pantalla, ¿no? Y Lali cantó hace cuánto en River.
1: ¿De quién es el error de no haber contratado otra pantalla? O sea, no puedes hacer la despedida de jugador más importante del mundo sin una pantalla.
4: Bueno,
1: la gente que pagó un palo de la entrada se perdió todo el detalle.
4: Entiendo perfectamente.
1: ¿De quién es el error entonces?
4: Pero esas son cosas que se hablan antes, entre la productora y River. Pero como hay quilombo entre la AFA y River, empieza. Porque si esto fuese... La verdad, si fuese en la Bombonera, sí, no hay quilombo porque hay di vuelta, hay afinidad. Claro,
0: pero acá no.
4: Pero en este caso no.
0: Pero acá incluso se dice que no se los dejó ni siquiera poner un escenario.
4: Bueno,
0: por y eso. Que el sonido fue cortado por la misma gente de River.
4: Claro,
0: y que Messi está muy enojado.
4: Porque los de River parece que le dijeron a los muchachos, cosa que es verdad, que se hace habitualmente en los partidos, pongan un grupo electrógeno y los muchachos por... no pagar, no pusieron el grupo electrógeno y se cortó la luz o el sonido y qué sé yo. Cuando hay un partido que se juega en primera división y demás, los clubes ponen a disposición un grupo electrógeno por las dudas.
0: Sí.
4: No te digo porque a mí me pasa Independiente, que a veces te avisan, estamos en la transmisión y te dicen, se va a cortar el grupo electrógeno media hora después del partido. 40, van a estar 2 minutos fuera del aire. Se corta y después volvés a retomar con el sistema lumínico del club, por las dudas, para que no se corte. Entonces se contrata un grupo electrógeno. En este caso parece que la empresa, según River, no lo quiso contratar.
1: No entiendo. ¿Qué pasó en River entonces? ¿Qué pasó en la defensa?
4: Que se tiran entre la productora y River, se tiran la responsabilidad unos a otros de que, no, se cortó el final de la fiesta porque River no cortó la luz.
0: Claro, por ejemplo, con Sergio Torres iba a tocar el grupo Cali que hacía... unos 20 años que no tocaban juntos.
4: Bueno,
12: Sergio Torres fue el cantante del mismo grupo Cali durante...
4: A ver, idas y vueltas. Que Messi se fue a sacar una foto con Di Carlo, que es verdad, se sacaron una foto, River lo distinguió, y que le cayó mal lo de la AFA, porque como ahora están con quilombo, si se hubiese sacado una foto con River, no pasa nada. Pero como se sacó con Di Carlo, porque como hay diferencia, entonces hay un quilombete. Te digo, la verdad, rompen las guindas, muchachos, déjense de joder, porque quedan todos expuestos. Lo de River, lo de la productora que contratada por la AFA, y hoy lo mismo, Marco Rojo tiene que estar inscripto en Estudiante, en AFA, para después ser inscripto en la Conmebol. Hay tiempo hasta las 6 de la tarde.
1: Y AFA, hoy justo no hay luz.
4: Y entonces
1: cerrado,
4: hay un sistema que se llama el sistema Comet. Por el cual vos...
1: se llama Comet. Comet.
4: Por el cual... Bueno, pero así se llama el sistema. ¿Qué querés?
12: Comet, que es el...
4: No, es que la puse...
0: No es cometa.
4: Vos inscribís al jugador a través de ese sistema para que ingrese en la AFA, y una vez inscripto como jugador del club, puede ser inscribirlo también en la Copa Libertadores.
12: Ah, por eso Coco Basile una vez dijo no Comets.
4: No, exactamente. Da para muchos chistes, de verdad. pero tienen tiempo hasta las 6 de la tarde. Entonces, dicen que Rojo lo llamó a Tapia y le dijo, habilitame el comen, porque vine a estudiante para jugar el martes o el jueves, frente a Flamengo, y si no entra antes de las 6 de la tarde en Conmebol, no puede jugar, está habilitado el tipo, ¿se entiende? Entonces, digo, uno entiende perfectamente cuáles son los intereses en curso, cuáles son los intereses que se cruzan. Lo entendemos perfectamente y discutamos todo lo que hay que discutir. Ahora, terminemos de chicanas y giladas y boludeces y bajezas que, por ejemplo, afectan a un equipo. Por más que vos tengas quilombo con Estudiante, porque el quilombo no es con Rojo, es con Estudiante, dale, habilitalo a Rojo, dale, pónganse a disposición de Estudiante, que representa el fútbol argentino. Por más que a alguno de los muchachos no le guste que Estudiante llegue a una final de la Libertadores, digo, ya estamos entrando en un terreno de giladas totales, claro, que desmerecen la discusión más profunda que tiene que ver con los intereses que están en pugna, ¿no? Déjense joder, muchachos, ¿eh? Basta con los chiquitajes y vamos para adelante como corresponde.
11: Guadalupe, Guadalupe.
10: Grande, Guadalupe.
13: Qué bien, Guadalupe.
10: Que no es esbirra de Héctor Mañeto.
13: ¿Votaste a Milei?
14: Se viene.
10: No. Libertaria, Guadalupe.
14: Yo
13: digo la libertaria.
14: No, bajo ningún punto de vista.
12: Con respeto.
14: Yo creo que.
13: Qué buen
14: chorno. Si no lo votaste en el 2023, menos el año que viene.
1: Yo,
14: ¿no?,
1: creo lo mismo, exacto.
14: O sea, pero ahí tiene un problema grande el gobierno de conseguir por fuera de su electorado más duro, porque además pensemos que la elección del 2023, la general, le fue bien porque era un outsider, pero el universo libertario más duro es del 30%, así que tiene mucho por conseguir. Pero no nos quedemos en la discusión electoral, porque pasan cosas en el medio en la Argentina. Por ejemplo, el fallo de la Corte sobre la ley de tierras. Una explicación técnica. ¿Por qué? Vieron que la decisión, a diferencia de la de la semana pasada, es que acá intervinieron 5 jueces. 3 de la Corte Suprema.
1: ¿Y 2?
14: Y 2 con jueces. Cuando, como la Corte Suprema no está conformada como debería, con sus 5 integrantes, cuando no se ponen de acuerdo los 3, que en realidad, si son si 2 tiran para el mismo
1: no
14: lado, una
1: nunca,
14: gran disidencia.
1: Claro.
14: Bueno, pero a veces sucede
1: uno,
14: que...
1: Uno y uno dice.
14: No, y a veces sucede que quizás dentro de las 3 posturas, si hay 3 consideraciones diferentes, ahí se te complica la cuestión. Y además tiene la posibilidad de la Corte de convocar por sorteo 2 conjueces. Sí. Eso fue lo que se realizó esta semana. Y salieron sorteados de el camarista de casación Diego Barroeta Baña y el camarista de Mendoza Juan Ignacio Pérez Cursi. Ahí es que...
4: ¿Quién es, no? El papá del pibe independiente.
1: ¿Ah, sí?
4: Sí, pero
1: Cursi. Che, el sorteo se televisa, alguien hay un escribano o algo.
14: Pero no, estamos hablando de la justicia argentina, Branja, por favor.
10: Está Riverito.
1: Qué buen sorteo, ¿cómo? ¿No? Ese sorteo. Ay, mirá vos, ¿de dónde se sorteó? ¿Por Lotería Nacional?
14: Como es como cuando se sortean las causas. Cuando se sortea.
10: Está Riverito.
14: ¿Qué juego va a tratar una, en una cámara que no tiene un juez designado?
1: Siempre Bonadillo, ¿no? Tiene una suerte. Yo no sé cómo no iba al casino.
14: Bueno, en este caso, lo que ocurrió fue. La Corte, con sus 3 integrantes, que son Rosati, Rosencrantz, Lorenzetti, definió hace algunos días que la justicia no tenía que intervenir, o al menos no de manera favorable, a los excombatientes del CECIM de La Plata por lo que dice el DNU 70 sobre la ley de tierras, que es derogarla, básicamente. Del CECIM planteaban que había una pérdida de soberanía y que ellos sentían un daño directo al pueblo argentino y a ellos en particular. Y ahí es cuando la Corte dice no. Y entonces pone en vigencia la derogación de la ley de tierras y por ende todo por lo que se había luchado durante julio cuando el gobierno quería tratar la ley de inviolabilidad de la propiedad privada y que quedó toda trunca. Eso ya lo contamos. ¿Qué es lo que pasa ahora? Un nuevo fallo de la Corte Suprema que lo que hace es rechazar la derogación de la ley de tierra del DNU 70. O sea, el DNU 70 no fijamos postura, no decimos si es constitucional o inconstitucional, pero sí decimos que no puede estar vigente el artículo sobre la ley de tierras. ¿Por qué? Y esto es por una petición que no viene del CECIM de La Plata, sino de un grupo de organizaciones, entre las cuales está la comunidad mapuche, la representación de una legisladora de Río Negro, que es Magdalena Odarda, a
1: Haceme una traducción, una lectura política de qué hizo la Corte hoy.
14: La Corte está jugando en tándem con el gobierno porque la semana que viene en el Congreso se va a tratar el rechazo al DNU 70.
1: O sea, le podían voltear el DNU directo, o sea, completo.
14: Le sirven en bandeja, esto, claro. Le sirven en bandeja el argumento a los aliados del gobierno, los radicales, los del PRO ya son La Libertad Avanza, pero si querés incluirlos también, los diputados que responden a algunos gobernadores de la provincia, que es lo que más nos molesta, entre comillas, a nosotros, que en su momento garantizamos la gobernabilidad del gobierno cuando publicó este DNU y el Senado lo rechazó, lo que más nos molesta ahora es que se afecte la soberanía de la Argentina con la ley de tierras. Frente a la decisión de la Corte, no hay que tratar nada, porque no está vigente entonces la derogación de la ley de tierras. No tratemos el DNU. No demos quórum de cara al jueves 15 de octubre, cuando se iba a tratar no solamente rechazo al DNU, sino también proyectos por endeudamiento y discapacidad. Entonces, estamos viendo decisiones de la Corte gravísimas en tiempos en donde
1: no
14: le conviene al gobierno.
1: Esto, nadie le pone un freno. ¿Cómo hacemos para que esto se termine?
14: Consecuencias directas no hay. Pero la lectura política es esta que te comento ahora, y es una Corte que le guiña el ojo de manera permanente al gobierno de darle vía libre con un montón de determinaciones, muchas de ellas de hace tiempo. Digo, el DNU, estamos hablando de un DNU que se publicó cuando el gobierno de Milei empezó, en diciembre del 2023, pero que decide fallar ahora, en este contexto. Quizás tenga que ver con lo que puede ser el planteo del año que viene, con una reelección de Milei y una nueva corte a conformar como a ellos les plazca. La tiro sobre la mesa, ¿no? Porque está todavía hay todavía dos vacantes. Pero bueno, después de que anularan otra cautelar entonces del CECIM, del Centro de Excombatientes de Malvinas de La Plata, ahora revierten esa decisión con la suma de dos conjueces y se desdicen de lo que dijeron la semana pasada.
1: Qué vergüenza.
14: O sea, valga la redundancia, es tomamos una decisión, ahora tomamos otra, porque entendemos que acá el planteo es otro y por ende no vale derogar la ley de tierras en el DNU 70.
4: Pero vos te das cuenta, ¿no?, del desprestigio, que ya la tenían, por supuesto, pero total, de estos tipos.
14: Sí.
4: De estos personajes que, la verdad, más allá de esos recorridos y demás, una semana te evitan una cosa, los aprietan. Lo mismo hicieron con el 2x1, ¿te acuerdas? La movilización de la gente hizo que...
14: Bueno...
1: Con Macri.
4: Claro, el 2x1, eso lo transformó la Corte, o sea,
14: este
4: favorecer a los represores.
14: Y este cambio de la decisión también está vinculada a todo el rechazo que generaron en la gente.
4: Pero por supuesto,
14: que
4: es
14: se
4: eso.
14: Va a ver reflejado, a pesar de esta decisión, en la marcha del jueves. Y no es que votaron los 5 igual, fueron los 4 que consideraron que había que rechazar la derogación de la ley de tierras, y Rosenkrantz votó en disidencia. Claro. Porque los argumentos del fallo de la Corte dejan, o sea, a la vista que el cambio de decisión es por los reclamos callejeros, pero además deciden dar marcha atrás para ayudar al gobierno a que no se avance con el rechazo del DNU 70. Entonces, está claro que están jugando en equipo, como quien dice. ¡Ay, qué emoción que tenemos!
1: Estamos
14: todos vestidos de fiesta ya, palpitando lo que va a ser la entrega de los Martín Fierro a la radio. Esto se realizará el 21 de octubre.
1: 21
14: en el
1: de octubre.
14: Center de Parque Norte.
1: Qué lindo. ¿Van a ir ustedes?
14: Yo espero que sí, no sé todavía. No hablamos que si vamos, que nos vamos a poner todavía.
1: Vámonos,
14: pero deberíamos.
15: Todavía no me llegó la invitación.
14: Porque para aquellos que están encendiendo la radio...
16: Vayan bien vestida, no sean ciruja de mierda como vienen acá a la radio. Yo tengo información y me dijeron que están buscando ropa de etiqueta.
14: Bueno,
17: Tomás Méndez.
14: Sí, bueno, Tomás Méndez, nuestro queridísimo Tomás Méndez, está nominado por El Ojo de la Tormenta, programa periodístico vespertino diario AM, que en el que estuvimos nosotras, Guadalupe, estuvo Jorgelina Roca, Flor Alcorta, bueno...
16: No me hagas hablar de Jorgelina, no, pero llegué con... No, no quiero ser desprolijo que
1: le nombraste, le nombraste una, la tiene entre ceja y ceja, Marisol.
14: La quiere mucho. Así que tenemos la alegría de decir qué programas y qué radios están nominadas del Grupo Octubre. Por ejemplo, decíamos que El Ojo de la Tormenta, que va a competir con De Vuelta de Pablo Dugan en Radio 10, Pan y Circo, Pastor 910.
0: Y además están los nominados, por ejemplo, de AM750, La Trama Celeste de Alfredo Rosso.
1: Ah, programa. Muy bien, vamos.
4: Polaco, Alfredo Grosso.
15: Polaco, sí. ¿Vos tenés algo que ver con ese programa Pastor 910, algo de eso?
1: Claro.
17: No, de ninguna manera le mandamos una
0: No, Pastor, no tiene nada que ver. Y el, y justamente en la terna programa musical en AM está La Trama Celeste, decíamos, Ni Se Te Ocurra Contarlo, con Marcela Labarca, Qué Noche Tete, con Tete Custodio. Tarot y Soy Nacional junto a Sandra Mianovich, así es la competencia. También dentro del grupo AM750, programa cultural educativo, después de todo, Gustavo Campana.
1: ¡Bien, Gustavo! ¡Muy bueno!
4: Campana de
1: tierra. Se lo merece, Campana.
0: Se lo merece. Y está nominado junto al Infinito y Más Allá de Nora Bar, Cultura Nacional, Daniela Pantano y también El Ojo del Arte, María Paula Zacharías. Y para también felicitar.
1: Dale, Gustavo.
0: Ahí,
1: ¿eh?
0: Del Vamos, grupo, ¿eh? En labor locución femenina está Gigi Rivalov, que está en Mucha Radio,
1: claro,
0: que también compite contra radio. Alejandra Salas y Marcela Giorgi. Y también de, dentro de la labor de musicalización está Javier Fabregas por FM Aspen. Y queremos felicitar a Liberty porque está nominado por programa semanal AM por marca de radio, programa que hace en la red hace añares.
17: Glorioso,
0: así chico. Que muy ansiosos y expectantes con lo que suceda ese 21 de octubre, que falta nada.
1: Nada, ya está.
0: En el Gold Center de Parque Norte. ¿Cuánto? ¿Unas
1: hoy
0: dos semanas?
1: Nueve. Claro, sí. 12 días.
0: Bueno, ya está. Se viene.
1: Qué bueno, chicas.
0: Martín Fierro de la radio, que iba a ser el día de la despedida de Messi y cambiaron la fecha.
1: Messi.
0: ¿Por qué? Se iba a complicar la cosa, sabían que...
1: Iban a elegir que más Messi ver, ¿no?
0: Claro. Ver, todo. Así que la atención estaba puesta en Messi. Dijeron, no, mejor lo pasamos para 21 de octubre y allí se podrá conocer a los ganadores de los Martín Fierro de la radio.
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0: Hora 14, temperatura 16 grados, 2 décimas. Cielo mayormente nublado en la ciudad de Buenos Aires, la humedad 72%. En San Fernando del Valle, Catamarca, temperatura 23 grados, 2 décimas. El gobierno defendió la gestión del Banco Central respecto al manejo de las reservas de oro y calificó de brutal el informe de la AGN. El viceministro de Economía, José Luis Daza, defendió la actuación de la entidad monetaria y apuntó contra la Auditoría General de la Nación por la denuncia de una pérdida de más de 1.000 millones de dólares con el manejo del oro. Daza destacó las acciones de Bausili y justificó la pérdida de ese dinero en que lo más seguro para Argentina era comprar un seguro para proteger los activos respecto a los lingotes que fueron enviados fuera del país. Javier Milei viajará nuevamente a Estados Unidos. El mandatario argentino partirá el próximo martes en lo que será su 19ª visita al país norteamericano para participar como invitado de honor por la derecha de habla hispana. El libertario participará de un evento organizado por Latino Wall Street, una plataforma educativa de educación financiera e inversión en español número uno para la comunidad latina en los Estados Unidos.
1: Internacionales.
0: Volodymyr Zelensky cuestionó la falta de voluntad de Estados Unidos para ayudar a Ucrania. El presidente ucraniano criticó los esfuerzos de Washington por mantener lazos económicos con Rusia al tiempo que intenta mediar en la guerra, que ya lleva más de 4 años. Valor de dólar oficial e informal 1.540 pesos. Riesgo país 584 puntos.
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0: Se reportan demoras en Cantilo, en Lugones, en la General Paz, desde Eva Perón hasta Avenida San Martín, sentido Río de la Plata, y desde Zona Norte hasta Emilio Castro, sentido el Riachuelo, en Delepián en ambos sentidos, y en la autopista 25 de Mayo, sentido Ezeiza Liniers. Tren Roca en su ramal Bosques vía Temperley continúa con demoras. Tren Mitre en sus ramales José León Suárez y Mitre se encuentran interrumpidos por obras en zona de vías. El resto de trenes, subtes y permetro a horario. Temperatura 16 grados 2 décimas, cielo mayormente nublado en la ciudad de Buenos Aires, la humedad 72%. En San Fernando del Valle de Catamarca, temperatura 23 grados 2 décimas. 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Estas fueron las noticias, Sergio Becerra.
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0: semana el festival, la fiesta del asado campero, especialmente este domingo, porque Carmen de Areco recupera nuestras raíces rurales y la identidad gaucha a través de la gastronomía, las tradiciones y las expresiones culturales que forman parte de la historia de Carmen de Areco. Así que fin de semana largo, ideal para visitar Carmen de Areco.
1: Yo no puedo creer. ¿Cuándo es el domingo o el fin
0: domingo.
1: De semana?
0: El domingo. En realidad todo el
1: asado,
0: fin de semana va a haber actividades.
1: Sí. ¿Y qué hay el domingo?
0: Ya el sábado 10 hay jornada de paseos a caballo, desfile de tierras de Areco, también cena, show en Muca. Y el domingo 11, jornada también de paseos a caballo. Y la segunda fiesta del asado campero con gran competencia de asadores.
1: Yo no
0: atracciones
1: criollas,
0: samba a caballo, exhibición de rastrojeros, paseo en carruajes, mercado de artesanía bonaerense, shows en vivo. O sea, hay que ir a pasar el fin de semana a Carmen de Areco porque también el lunes 12 hay ferias en comunidad.
1: Yo no puedo creer que el intendente de Carmen de Areco, mi amigo Iván Villagrán, no me haya llamado para ser jurado o degustar al menos el asado.
2: Hola.
1: ¿Perdón?
2: Hola.
0: Hola.
2: Te estoy llamando, Branca.
1: No te puedo creer. Pero, ¿qué?
2: Esto, ¿todo bien?
1: ¿Pero cómo vas a hacer un asado? No te acabo de estrenar parrilla. Me estoy invirtiendo.
2: Me estabas pasando la factura.
1: Sí. Es increíble al aire, justo. Bueno, y
0: por
1: justo
0: segunda
1: llamaste.
0: Vez, porque siempre encuentro una manera de decir, ya la vez pasada era la fiesta.
3: Tortita negra.
1: Y no, sí. Tortita negra. Falta que me hagas un concurso de tortilla, va a ver, y va por todo mi gusto. Es el asado, la tortilla y la tortita. Punto. Bueno,
2: no, completo,
1: ¿cómo se preparan esto? ¿Cómo es qué es un torneo? Contámonos bien cómo es.
2: Sí, lo organizamos junto con una agrupación tradicionalista, donde se le da a cada pareja participante un costillar, que lo tienen que hacer al asador, ¿sí? Con estaca, digamos, un costillar con estaca. ¿Mm? Se le dan de 4 horas a 4 horas y media de cocción.
1: ¡No!
2: ¿Sí? Y el jurado, tiene que probar, cortar la parte más fina y la parte más gruesa. Uh-huh. O sea, la parte más fina no tiene que estar quemada y la parte más gruesa no tiene que estar cruda.
1: Muy bien.
2: Entonces,
1: pregúntame a boludezas así, sí, pero sí. Tiene la parte fina y la parte gruesa, va todo en la misma pieza, o sea, que tenés que dar diferente fuego o posicionarlo de una manera que no te pase de un lado ni que te crude el otro. Que no es fácil eso.
2: Lo tenés que ir moviendo en esas 4 horas y media, lo tenés que ir moviendo para que no se pase de un lado ni quede crudo del otro. Exactamente. Tiene una parte gruesa, generalmente la parte de arriba más gruesa, la parte de abajo más fina. Mm. ¿No? Y tiene que estar, no tiene que salir. Viste que a veces cortás y parece que.
1: Sí.
2: Cuando está a punto, que sale un poquito rojo, que sale. Sí. Bueno, eso no tiene que. No,
1: o sea, súper profesional. Hay como ciertos estándares de cocción que van a evaluar. Para saber quién es el que mejor está.
2: Exacto.
1: Che, y los costillares salen todo el mismo frigorífico, no es que uno trae uno de un lado que es mejor que el otro. Eso van a tener todo la misma, digamos.
2: Todos van a tener la misma carne, creo que se puede condimentar con dos sal, o solamente sal, me parece, se puede poner solamente sal gruesa, o sea, sal parrillera. Y no sé si se puede usar alguna otra cosa más, pero creo que son dos productos más que se puede condimentar y después.
1: Con leña, ¿no? Siempre.
2: Siempre con leña y bueno, el secreto en la cocción, ¿no? Y el gusto después, pero fundamentalmente el punto y el gusto. Así que, nada, después obviamente están los premios, el primero, segundo y tercer premio. Va a haber, acompañando este festival del asado campero, una muestra de vehículos de rastrojeros, o sea, el famoso rastrojero,
0: sí,
2: que ya no se ven en la calle. Pero bueno, que hay gente que colecciona, que los tiene y bueno, los expone en diferentes eventos. Así que va a haber una muestra de rastrojeros.
1: ¿Cuántos van a participar con el tema costillares? ¿Cuántos son los que compiten?
2: Son 35 parejas. 35 parejas que van a estar participando. Y después, bueno, aparte de eso, se hace mucho más. Si bien eso también después se vende, o sea, vos podés comer el primer premio si querés, o sea, y comprar, decís, yo quiero el costillar
1: ganador.
2: Tal costillar, bueno.
1: ¿Y
2: el
1: qué
2: ganador,
1: se vende por
2: porción?
1: ¿Y qué, yo, vale más caro el primero que otro o no?
2: No, vale todo lo mismo, porque el centro tradicionalista vende el asado, digamos, hace más, el centro tradicionalista hace más cantidad todavía, mucho más cantidad, para que todo el mundo que quiera comer puede comer ahí, va a haber tablones, sillas, bueno, todo para que puedan comer. Y después acá la gente del pueblo que quiera va con un tupper y se lleva el pedazo de carne.
1: ¿Esto se hace en el lugar donde compartimos la tarde de Doma?
2: No, esto se hace en el predio René Favaloro, que es la vieja estación de ferrocarril.
1: Okay.
2: Sí, ahí está el galpón cultural, bueno, está toda la estación de ferrocarril, el Museo de Archivo Histórico, ¿no? Y también ahí, bueno, hay un predio deportivo que se mezcla un poco con todo esto, donde se hace la fiesta esta, que la verdad, nada, ahí también se hizo la fiesta del Locro Patrio,
1: Jo, qué lindo,
2: el
1: quedan
2: 25
1: todos
2: de
1: ellos.
2: mayo. Y la verdad que en estos tiempos, el olorcito asado, bueno, todo lo que tiene que ver con fiestas populares a nosotros nos viene muy bien, porque fortalece la economía local, ¿no? Sabemos la situación económica que se está viviendo en todos lados. Nosotros no estamos ajenos a eso. Digo, está creciendo el desempleo, la gente no llega a fin de mes. Acá somos una zona agropecuaria donde el chacarero tampoco le está yendo bien, digamos, excepto que tenga, no sé, más de 2.000 hectáreas, o qué sé yo. Al que tiene 500, 600, 700 hectáreas, la verdad que con lo que le subieron los costos en términos de producción, el combustible, bueno, todos los fertilizantes, el alquiler del campo, etcétera, la verdad que en cuanto a volumen productivo, no le está yendo bien tampoco,
1: ¿Te
2: digo.
1: acordás,
2: Entonces,
1: Iván, que hace no sé, un año o algo más hablamos de un accidente por una obra que no
2: sí.
1: culminó Nación? ¿Qué pasó con esa rotonda en la ruta? ¿Se terminó
2: Ah,
1: finalmente o quedó ahí inconclusa?
2: sigue sin avanzarse, o sea, sigue
1: No te puedo
2: paralizada,
1: creer.
2: lamentablemente. Sí, lamentablemente, bueno, justamente acá termina la autovía, justo en Carmen de Areco, o sea que tenemos autovía hasta Carmen de Areco, hasta la entrada al pueblo. Después se corta y empieza lo que es la ruta mano contra mano, ruta 7, hasta Chacabuco. Pero bueno, este tramo que bueno, justo cruza la ruta 51, la ruta provincial 51, con la ruta 7, es donde está debería haber una rotondita y no hay, ¿no? Entonces, es la zona de peligro donde se produjo este accidente con, lamentablemente, la pérdida de
1: Y
2: vidas
1: sigue
2: de
1: igual, yo no lo puedo creer,
2: policías.
1: sigue igual.
2: Sí, estamos, la verdad que es muy triste ver toda la obra parada, ver que no hay un peso en la calle, la gente no llega a fin de mes, el nivel de endeudamiento que existe de la familia.
1: ¿Se nota mucho en ciudades como Areco todo esto que me decís?
2: Y sí, mira, nosotros siempre, siempre, el 26 de septiembre fue la fiesta del pueblo nuestro, ¿no? El cumpleaños de la ciudad, cumplimos 214 años, y siempre hacemos la feria, digamos, con los artesanos, con los que venden comida, bueno, con todos los que venden diferentes productos, los stands, se posicionan en la plaza principal, y siempre viene gente de afuera también, ¿no? De Bragado, de 9 de Julio, de toda la zona, ¿no? Gente que por ahí vende algún producto y viene y labura, digamos, estas fiestas. Y esta vez tomamos la decisión de priorizar al local, porque vemos esta necesidad. Y la verdad que se llenó de gente de local que por primera vez pone un puesto en la plaza, ¿se entiende? O sea, completamos toda la plaza, todos los stands
1: Claro, mirá
2: con
1: vos.
2: locales.
1: Eso es
2: O
1: la
2: sea,
1: necesidad que hay, claro.
2: porque la necesidad obviamente hace
1: Total.
2: que la gente quiera buscarse el mango de alguna manera. Y bueno, así que tenemos mucho trabajo en esto de mucha gastronomía. Bueno, nosotros damos los cursos de manipulación de alimentos gratuitos, ahora estamos haciendo capacitaciones en manipulación de alimentos, también un montón de gente nueva que se suma a esto, porque bueno, es como que empieza a ser un ingreso, ¿no? Esto de, bueno, hago, no sé, fideo, hago ravioles, hago torta, hago bizcochuelo, bueno, cada uno hace diferentes cosas y tratan de vender después lo que cocinan. Obviamente se trata de hacer de manera cuidada, pero bueno, digo, hay mucha necesidad de generar mayores
1: Qué bárbaro, qué
2: ingresos.
1: difícil, qué difícil.
2: Y lamentablemente sí, porque todos necesitan tener dos o tres trabajos por lo menos, y la verdad que muchos, por más que tengan las ganas de tenerlo, no hay tampoco, no es que se consigue. Entonces, nada, es una situación muy compleja. Yo tengo fe, Dios quiera, que esto, bueno, que cambie el gobierno, obviamente, el gobierno nacional, y que podamos empezar a
1: Volver a
2: inyectar,
1: vivir
2: digamos,
1: normalmente, sí.
2: y inyectar en
1: Y
2: la
1: que tengamos
2: economía, en
1: laburo,
2: la base,
1: exacto,
2: ¿viste? Esto, que
1: sí.
2: sea por abajo, que la gente pueda empezar a avizorar un mejor futuro. Es fundamental, ¿viste? Obviamente creo que eso es un deseo que creo que muchos tenemos, muchísimos, y eso se ve y se nota en la calle. Así que Yo creo que hay mucha gente que tiene ya ganas de votar, que vengan las elecciones,
3: sí.
2: Y meter un voto para sacar al presidente.
1: Pará, Iván, perdóname, vos acá está como loco. Está que te golpeas el pecho, sí, que si te va a votar.
4: No, lo que quiero decir, ¿qué tal, Iván? ¿Cómo estás? Bueno, estabas hablando de la decisión del voto de la gente. Y bocina, ¿cómo venimos? ¿Eh? Y boina, y botella, y Boston, como diría Aníbal. Ya te decidiste, ya estás, te tengo. Mirá que tengo ahí un ministerio que te está esperando.
1: ¿Un ministerio lo que yo? No, pero al aire no se hace eso.
4: ¿Estamos al aire?
1: Sí, estamos al aire.
4: Carly, avísame, Carly. Parecemos la cancha de River con problemas de sonido de la despedida de Messi. ¿Ya te decidiste? ¿Venís o no venís?
2: Yo la quiero votar a Cristina.
1: Claro, tengo que votar a Cristina.
4: Bueno, ahí lo tenés, otro más.
1: No, por nada.
4: Bueno, haz el duelo, papucho. Haz el duelo porque va a ser difícil.
1: No, pero
4: que
1: pará,
4: sea
1: somos compañeros. Pará, que quizás todos esperamos eso. Tranquilo, baja un cambio. Estamos todos esperando eso. Bueno, por ahora no hay novedades, pero se sigue trabajando para eso. Lo que sí tiene que haber es un cambio de. O sea, el peronismo tiene que volver a gobernar.
4: Ahí coincidimos los tres. Los tres, mucha necesidad. Me contaba un papá el otro día, estaba pasando por La Matanza con Carly, me para del Clio y me dice, la estamos pasando muy mal. Me contaba que el otro día estaba paseando con el hijo, pasaron por la puerta de una parrilla y el hijo sintió el asado y le dijo, papá, qué rico olor. Y el padre le dice, ¿te gustó? ¿Te gustó? Bueno, mañana te traigo y pasamos por la puerta de nuevo. Dice, porque bueno, prácticamente no podía llevarla.
1: Pensé que lo invitara a comer.
4: Dijo, mañana pasamos de nuevo y volvés a sentir el olor.
1: No, por favor.
4: El lunes te traigo, el fin de semana largo.
1: Pues para Axel, acá tenemos entonces para que Iván te invite, Axel, ya que hablaste de asado. Sí, entonces está. El domingo está en Carmen de Areco esta actividad.
0: Sí,
1: ¿eh?
0: El Festival del Asado Campero.
1: Claro. Ahí está, y ahí podés.
2: Claro.
1: Che, es económico. Cerramos con esto. Es entrada gratuita, imagino, al show, ¿no? ¿Cómo es?
2: Sí. Entrada totalmente gratuita.
4: No nos contemos la costilla tampoco.
1: Bueno, contemos
4: la costilla.
1: Está muy bien.
2: Hay espectáculos musicales también, tengo que tener un escenario con muchos artistas locales de la zona, con muy buena calidad en el escenario, así que espero que de verdad puedan venir y vivir una vida, un día campero, ¿no? Con asado, con folclore. Tenemos acá Nano Nelson, un gran expositor de lo que sería el surero, el folclore surero, que la verdad la rompe. Y es lindo, para poder compartir y vivir la cultura a pocos minutos de la ciudad de Buenos Aires, de la ciudad de La Plata, de zona oeste. Estamos acá cerquita, muy cerca, 140 kilómetros, así que están todos.
1: Vamos para allá.
2: La producción invitada. ¿Eh?
1: Va, epa, miramos, están festejando afuera. Vamos todavía.
2: Toda la producción invitada.
1: Iván, gracias por estos minutos y éxitos. Éxitos para este fin de semana.
2: Un abrazo para ustedes.
1: Abrazo.
2: Gracias.
1: Chau,
2: abrazo grande.
1: Chau, saludalo, Axel.
4: Chau a todos. Tómatela.
1: No, chau, Iván. Chau. Iván Villagrán, intendente Carmen Areco. Pará, queremos que ir el domingo. Vamos a ir el domingo a pasarla bien.
0: Sí, ya desde el sábado podés caer porque va a haber un montón de actividades. El domingo va a estar el Festival del Asado Campero y el lunes continúan las festividades con también una feria importante productores, así que fin de semana largo en lindo. Carmen de Areco.
1: Yo tengo unas ganas de comer una, ¿viste esa costilla ancha?
4: Sí, sí.
1: No la costillita de huesito,
4: la banderita no.
1: Quiero esa costilla de 30 centímetros. ¿Estos son 30 centímetros ustedes?
0: Y un poquito más, me parece
5: Diego.
0: Que 40,
1: así,
0: 50.
1: Entonces.
5: Diego, esos son 30.
0: Así ¿cómo sabes?
5: Más, Diego.
0: ¿Cómo miden,
1: nosotros? No, quiero costillar como ahí, como en el ferroviario, ¿viste? Que te venden así el pedazo ese.
5: Qué lindo.
1: ¿Viste? Lo ves el ferroviario. ¿En polaco vas?
5: No, cómo no sé.
1: ¿Pero viste que te da ese costillar así enorme? De...
6: No, comen seis familias.
5: Los pilotos de aerolínea siempre comemos.
6: Tremendo.
5: Costillares, ¿sí? Yo soy...
1: ¿De cuánto?
5: Para hacer. De 45 centímetros.
1: No.
5: Por 5.
1: Polaco, hay fútbol hoy. Arranca la fecha.
6: Calmate.
1: Corre con la pinta un carrerón encima
6: claro.
1: Todo esto.
6: Se terminó 11 en los sprints. ¿Viste que son?
1: Dice que tiene un auto rápido. Él se siente confiado. Sí. Ojo, vamos esta carrera con la pa.
6: Bien. Terminó 11 en esta primera serie sprint en Singapur. Mañana en la segunda. Clasifica a las 6. Ahí está, 6 de la mañana. Y a las 9 de la mañana, eso mañana, claro, corre el sprint y el domingo a las 9 de la mañana es la competición. Así que bastante bien, en el puesto 11.
1: Muy bien.
6: En el puesto 11.
1: El otro día largó 21 y terminó 13. Bien.
6: Exactamente, bastante bien. Bueno, Novedades del millonario River Plate, que mañana juega frente a...
1: Sigue creciendo el escándalo,
6: un equipo casi ascendido, ¿no? Descendido en realidad, como es Estudiante de Río Cuarto.
1: Nunca debió ascender, todo, mañana, con todo respeto, ¿no? Pero...
6: Por favor.
1: No, chicos. Está Chaca en la B Nacional, Marisú. Bueno, está Chicago. Está Ferro. Está Atlanta. Está Morón.
0: Arañando estamos. Bueno.
6: Beltrán, Montiel, Martínez Cuarta, el general Otamendi, Acuña. A la espera de Aníbal Moreno, Vera, Andrada, Galván, Lautaro, Pereira o Mesa, en la duda, porque Thiago va a ser convocado, pero no va a jugar de arranque. Correa. Y la vuelta de Driussi, de Sebastián Driussi, jugador tan necesario, sin lugar a dudas, para el millonario River Plate. Otra. Eso, River juega el próximo miércoles, recordamos, frente a Sarmiento de Junín, en el Eva Perón, con hinchas del millonario River Plate. Así que en Junín están esperando llenar la cancha y demás para hacer unos buenos mangos. Entre otras cosas, novedad en las elecciones de Independiente. Sí, hay novedades todo el tiempo. La verdad que nos vamos a entretener un poco con estas elecciones de acá al 13 de diciembre. Ayer, del lado de la lista de Gastón Gaudio, se fue confirmando la presencia en la lista. En realidad no en la lista, sino como coordinador del fútbol profesional.
1: Sí. ¿A quién?
6: De un tipo, de una gloria Independiente. Cuando jugó en el Rojo la rompió toda. Hizo una dupla con el Bocha, con Insúa, maravillosa.
1: Sí.
6: Salió campeón con Independiente. Y además, y esto creo yo es lo importante, tiene gestión. Porque el tipo fue manager y presidente de un club en Ecuador, en Barcelona, Ecuador. Estoy a un club de la gran puta como es el Barcelona, Ecuador, con un estadio impresionante como es el Monumental. Bueno, la referencia es para Carlos Alejandro El Beto Alfaro Moreno.
1: Mirá.
6: Que se suma a la lista de Gaudio. Él que estaba ya, digamos, radicado en Ecuador hace muchos años, ¿no? Y bueno, evidentemente lo seduce el hecho de venir a jugar en la política de Independiente. Gaudio ya la sumó. Y ayer hacíamos algunas elucubraciones en Relatores al respecto, ¿no? Porque se hablan de si está más o menos cerca de la AFA, de dónde viene la guita para afrontar el pasivo de 35 millones de dólares que tiene Independiente, de tantas otras cuestiones, el director técnico y demás. Pero hay que hablar también de la gestión, porque vos tenés que gestionar un club que es impresionante, con una infinidad de disciplinas, como es Independiente. Tenés que armar un equipo, tenés que traer una conducción para el equipo, por supuesto. Y todo eso... tenés que planificar y hacer una gestión conveniente porque tenés que seguir pagando deuda. Por lo tanto, mientras yo me imaginaba, ¿no? Mientras Gaudio tal vez esté viajando, tratando de hacer buenos negocios para Independiente, estando acá, pero también con mucha presencia en el exterior, como es la vida de Gaudio, yo lo veo a Alfaro Moreno tal vez gestionando cuestiones más del día a día, ¿no? Alfaro Moreno. Bueno, veremos. Mientras el Bocha
1: pero se va armando, se va armando el baile.
6: Pero se va armando mientras... En la lista roja, ya te dicen por debajo, en la lista de Luciano Nakis, donde está jugando ahí en Sotrocero como asesor futbolístico, che, parece que Bertoni viene con los otros. Entonces, no solo son los candidatos que van como presidente, sino también cómo van jugando las figuras, ¿no? Las figuras, los ídolos Independientes, que muchos de ellos están tomando participación, están jugando en una elección muy potente, cada vez más poderosa, el Independiente, que será el 13 de diciembre de este año.
1: Señoras y señores, Guadalupe, con ustedes.
5: Grande Guadalupe.
1: Qué bien, qué tal Guadalupe.
5: Alguien que no entrega sus convicciones, hacer esbirra de Héctor Mañeto.
3: Bueno.
7: Qué bien, Guadalupe. Gracias.
1: Qué bien, Guadalupe.
3: Siempre le decía lo
0: bueno, porque te felicita todo el tiempo, él te quiere mucho.
3: Bueno, ustedes
5: qué
3: saben
5: que no te...
3: la lucha por el financiamiento universitario está más viva que nunca a partir de la decisión de la justicia adversa a los universitarios. ¿A qué me refiero? Hicieron lugar en las últimas horas, y ya que estamos hablando de justicia, hace un rato por tema fallo de la Corte Suprema, acá estamos hablando de un fallo en segunda instancia que responde a la apelación del gobierno, ¿Qué fue lo que pasó durante este mes?
1: ¿Qué pasó?
3: Que una Cámara Federal hizo lugar a lo que es el rechazo del Consejo Interuniversitario para que el gobierno incumpla la ley. Por un lado, la justicia da lugar a esto, o sea, consideran que el gobierno tiene que cumplir, pero cuando apelaron desde los representantes del gobierno, se hizo lugar a la apelación. Entonces el gobierno gana tiempo con esto. Y en el medio ocurre que nosotros nombramos mucho el 15 de octubre por el tema de la sesión en el Congreso, pero sobre todo, claro, por la movilización. La Marcha Federal Universitaria ya estaba convocada desde antes incluso de saber el fallo de la Corte y que el Congreso iba a tratar en esa fecha todos estos proyectos que antes mencionábamos. Entonces es por eso que toma aún más repercusión la última novedad judicial que involucra a los estudiantes. Y esta semana, además, hubo una toma pacífica, pero una toma al fin, del Palacio Pizurno. Ellos lo llamaron una sentada. Esto generó un ida y vuelta con el Gobierno Nacional. Ayer compartíamos la respuesta de Sandra Petovelo hablando de cumplir la ley.
1: Tito Álvarez, sí, cumplir la ley, que por las malas nada.
3: Ellos incumplen la ley, chicos. O sea, la ley que te gusta, sí, la que no te gusta, no. Es inentendible, honestamente. Y a partir de esto es que salieron muchos a la calle a hablar, a sobre todo volver a poner la causa en agenda. Hubo un ida y vuelta de Eduardo Feynman con una representante del Consejo Superior de la UBA, en donde él la amenazó con que en realidad lo que ustedes quieren es voltear al gobierno, todo depende de la organización de la que vos vengas. Y ella le decía, no, lo que yo quiero es que el gobierno cumpla con la ley. Y ojalá que el año que viene, cuando se vote, no gane el gobierno, porque es un gobierno que incumple la ley y que va en contra de los intereses de los estudiantes, de los médicos, de todo el sistema de salud, de ciencia, de las personas con discapacidad. Pero eso sí tiene que ver con una cuestión ideológica, pero también de la lucha que ellos están llevando adelante desde hace ya mucho tiempo. Dista de querer voltearlo a partir de estas movilizaciones. Las movilizaciones son pacíficas. Y lo que pasó con la toma del Palacio Pizurno es que el secretario de Educación, Carlos Torrendel, no quería recibir a los representantes de las universidades. A partir de todo eso que hicieron ellos de la toma, es que visibilizaron una causa y les dieron una reunión. ¿Sirvió para algo la reunión? No. Pero al menos se hicieron escuchar. Igual Feynman después salió, se ve que estaba era un Feynman autocrítico, porque salió y dijo, ¡qué domada me pegó!
1: ¡No, en serio!
3: Él mismo tuiteó a partir del ida y vuelta que habían tenido al aire, qué domada me pegó, muy bien. Uno no entiende si es irónico o en definitiva cuando vio el corte dijo, che, esta mina estaba muy preparada.
0: Porque aparte él defiende la educación pública, pero cuando después la gente reclama se enoja.
3: Claro, él le decía, no están conservando la paz.

0: nuestra causa y en ningún momento accedimos con violencia. La violencia, en todo caso, la ejercieron las fuerzas de seguridad cuando nos empujan a nosotros, nos tiran gases y demás. Pero la paz no estuvo, digamos, en cuestionamiento. Y ya que hablamos de paz, para cerrar, se entregó el premio Nobel de la Paz,
1: sí,
0: que pedía Donald Trump.
2: Sí. No, pero no, ¿quién fue?
0: No se lo dieron a él, no. A la jueza sudafricana Nabanietem, digo bien, Nabanetem Nabi, le dicen Pillay, que está bastante en contra de la gestión de Donald Trump. Mirá. De todas sus declaraciones incentivando por una guerra, ¿no? Él que se jactaba de ser merecedor. Bueno, el jurado del Nobel destacó que la magistrada fue fundamental para garantizar que los crímenes de guerra y crímenes contra la humanidad y el genocidio sean procesados. Ella suele hablar de los derechos del pueblo palestino, de lo que está pasando en la franja de Gaza, así que es todo un símbolo. Esperaba ganarlo Trump, pero no le salió.
2: Mira, bueno, bien, buena noticia. Nos quedan unos minutitos antes del tránsito con Marisú.
1: Bueno, en este caso,
2: se viene la cata,
1: Rafael, por no decirle Rafael. Este señor que dijo, me voy a hacer un poquito interesante, le meto una H para que suene Rafael. El cantante español ya tiene su serie en Netflix. Hoy se estrenó una serie de 8 capítulos en la primera temporada, donde va a relatar su vida, esta cosa, los desafíos de la posguerra, de ponerse a cantar, de los festivales que participó, de lo difícil que es ser público, un personaje público criticado por su forma de moverse en el escenario. Bueno, esta de Rafael, que va a estar interpretado por dos actores, uno joven, que lo va a ser Javier Morgade, quien actuó en series como Alma, El Nudo, Desaparecidos, y en la versión adulto, Carlos Santo, también popular por haber participado en Los Hombres de Paco y también El Tiempo entre Costuras. Javier Morgade contó que fue elegido por el mismísimo Rafael, así que estaba muy orgulloso y feliz, y que trató de imitarlo en detalle, que miraba todos los videos, que fueron horas y horas de visionando, viendo, aprendiendo la coreografía, cada gesto, de forma milimétrica. Así que aquellos que les dé curiosidad, Yo Soy Aquel, bueno, en este caso Rafael, que lo pueden ver en la plataforma Netflix, y avisarles, ya que estamos, que quedan muy pocas entradas para ver al artista en el Gran Rex, que se va a presentar el sábado 17 y 19 de octubre a las 20:30 horas.
2: Muy bien, hermoso entonces, señoras y señores, son las 14:30. ¿Y qué pasa a las 14:30?
1: Llega Sandra para degustar vinos.
2: Exactamente, Sandra, mirá la borracha ya pensó en degustar vinos. Sí, sí.
1: Ah,
2: señoras y señores, ya está preparada, está descorchando. Veo un vino blanco y veo varios tintos sobre la mesa,
3: Sí, sí.
2: Además va a haber algún regalito para la producción, sorteo entre todos los que se queden.
3: Hay una botella más de blanco frente a Vanessa.
2: Hay otra botella, sí. Hay de todo. Se viene la cata de vinos, vamos a aprender algo más. Pero a las 14:30 y tránsito en Radio 750.
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5: Informamos a los oyentes de Radio 750 que continúa el corte total en la avenida Corrientes y Acevedo por operativo policial. Hay un corte parcial por incidente vial en la avenida Santa Fe Salguero. Un peatón fue atropellado por un auto. Personal del SAME trabaja en el lugar. Hay demoras en Cantilo desde Aeroparque, en Lugones, en zona Núñez, en la General Paz, desde Eva Perón hasta avenida San Martín, sentido el Río de la Plata, y desde Constituyentes hasta Emilio Castro, sentido el Riachuelo. En Belepiane, en ambos sentidos, y en la autopista 25 de Mayo, desde Jujuy hasta San Pedrito, sentido 6 a Liniers. A los usuarios de trenes y subtes, el tren Roca en su ramal Bosques vía Temperley continúa con demoras tras colisión con una moto en el paso a nivel de San Martín en Rafael Calzada. Tren Mitre en sus ramales José León Suárez y Mitre se encuentran interrumpidos por obras en zona de vías. Resto de trenes, subtes y permetro a horario.
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0: Y sí, claro, suena esta cortina y es viernes y es este segmento quizás el más esperado por todos en la semana, que es Viernes de Cata, Viernes de Sabores, de Conocimiento, de Aprendizaje, con Sandra López Ocampo. ¡Hola, Sandra!
1: ¿Cómo estás, Branca? ¿Cómo están, Sandra, chicos? ¿Cómo andan? ¡Feliz viernes! ¡Feliz Cata!
0: Te extrañamos el viernes pasado, te extrañamos. ¿Te fue bien?
1: Me fue bien, sí, sí.
0: Bueno, está estudiando, rindió un examen.
1: Estaba estudiando. Muy bien.
0: Bueno, hoy tenemos Casa de Uco. Hola, oyentes, escuchen, Casa de Uco con...
1: Y nos vamos a los Chacalles.
0: Eso, los Chacalles.
1: Los lugares más prestigiosos de la zona del Valle de Uco.
0: ¿Qué? ¿Los Chacalles? ¿Es una zona, una localidad?
1: Es una zona, okay. Es una localidad que está ubicado en Tunuyán.
0: Para, metiste un fondo blanco, lo Patricia Bullrich, ¿qué hace? Es un vino caro.
2: ¿Cómo chupa Guadalupe? ¿Cómo le entra?
3: ¿Yo qué hice?
0: Metí un vino
3: la copa.
1: Bueno,
3: oliste. Y luego tomé.
0: Vi la copa en tu boca como 15 segundos.
2: Bueno, esto, como escabia, Guadalupe.
1: Claro, bueno, pero está bien, Guada. Estás totalmente perdonada. Es un vino exquisito y no, es de poco esperar. Está muy bien, está muy bien. Bueno, estamos hablando de Casa de Uco. Estamos hablando de la zona de los Chacalles. Esta zona de los Chacalles queda en Tunuyán, Mendoza, Valle de Uco.
0: Bien.
1: Cuando hablamos de los Chacalles, estamos hablando de un lugar totalmente prestigioso que hace unos años atrás no estaba como mirado como una situación, como una zona que podía ser de un lugar totalmente esplendoroso como para las uvas. Pero,
0: mira,
1: por alguna razón, la familia Tocogni, que son los dueños de Casa de Uco, tuvo así como esa varita mágica y encontró también profesionales muy buenos como ingenieros agrónomos que le detectaron un buen terroir en esta zona y ahí comenzaron a trabajar lo que es Casa de Uco. Uh-huh. Vos vas a Casa de Uco...
0: Esto es como un hallazgo de petróleo, digamos. Era una zona que no era encontrar un terruño. El terruño es la tierra.
1: Es la tierra ideal, y esta
0: calidad de vino en ese lugar.
1: En ese lugar.
0: Bien.
1: En ese lugar. ¿Qué es lo que pasa? ¿Por qué se llama Casa de Uco y no bodega? Cuando vos vas por la ruta 94, que es por donde llegás a Casa de Uco, vos no te das cuenta que es una mega bodega, porque tiene forma de una casa como un estuario de hospitalidad totalmente. Entonces vos decís, bueno, voy a entrar a una casa. Y es tal cual. Después vos ingresás y vas por esas balconadas que tienen, abrís el escenario, esas ventanas y te encontrás con unos viñedos y dices, chau, soñado, estoy en la Toscana. Y más o menos se idearon un poco en la Toscana de lo que fue en todo lo que es Italia. Así que bueno, ahí estamos en Casa de Uco y estamos presentando, ¿querés leer lo que vamos a presentar, Diego, por favor?
0: ¿Qué presentar de esto?
1: Sí, a ver, ¿cómo se llama lo que estamos tomando, lo que vamos a empezar a beber en copa? A ver... ¿Cómo se llama? Casa de Uco,
0: Casa
1: ¿qué
0: de
1: estamos?
0: Uco, Malbec 2021. Ay. Malbec 2021, dice, en el corazón del Valle de Uco, donde la naturaleza y la viticultura conviven en equilibrio. Casa de Uco celebra la identidad de un terroir único. Cada vino refleja el carácter de su origen. Les digo que esta botella está numerada, 6274.
1: Sí. Eso es lo que quiero que digan.
0: Exactamente. Está numerada y tiene una etiqueta medio así con colores doraditos. Sí. O sea, parece, ¿no?
1: Sí, parece.
0: Premium.
1: Entonces, bueno, vamos a beberlo porque estamos hablando de un tremendo Malbec y que ha tenido unos premios y que después en un ratito cuando vamos a hablar con Gustavo Urso Marzo, que es el gerente general, de Casa de Uco, vamos a hablar y le vamos a preguntar todo. Pero previamente, antes de hablar con él, vamos a dar un sorbo. A ver, yo le voy a preguntar, decir a la audiencia que estamos con un Malbec impresionante, un color violáceo intenso, por favor. Bien, ¿qué les parece?
2: A ver. Poquito Guadalupe nada más.
0: Basta. Es un vino intenso.
1: Pero es un vino con carácter y ahora vamos a preguntar cómo está hecho. Porque obviamente tiene bastante madera por ahí dando vuelta. Así que bueno, no sé
0: lo
1: si
0: tenemos...
1: Sí,
0: está Gustavo.
1: ¿Está Gustavo?
0: Está Gustavo. Gustavo, buenas tardes.
4: ¿Qué tal? Buenas tardes. ¿Cómo están? Un gusto enorme.
0: Por favor, gracias. Primero, gracias por participar. Acá los viernes con Sandra decidimos ayudar y compartir con la gente un segmento de cata, de aprender de vinos, de zona, de historia, de lugares. Y hoy nos trajo esta propuesta de Casa de Uco, que queremos conocer más de tanto de cómo se llega al día de hoy y qué tienen como aspiraciones hacia futuro.
1: ¿Cómo estás, Gustavo? Bueno, ¿cómo estás?
4: ¿Qué tal, Sandra? ¿Cómo estás?
1: Todo bien, un placer. Así que bueno, te estamos escuchando porque yo quiero presentarlo también a Gustavo, que es ingeniero agrónomo y gerente general de Casa de Uco. Por lo cual, lo que tiene es una expertise en diferenciar diferentes terrenos, diferentes fincas, para que pueda hacer y desarrollar diferentes vinos con estos caracteres que nosotros estamos acá presentando en Copa. Así que bueno, ¿qué es Casa de Uco? ¿Por qué Casa de Uco y qué es lo que estamos tomando en este momento que obviamente lleva el nombre de la bodega?
4: Exactamente, lleva el nombre de la bodega. Es un proyecto familiar, la familia es de Buenos Aires, el principal hacedor de este proyecto es Alberto Tonconogi y su hijo Juan Tonconogi, que tuvieron la visión de instalarse en este lugar. El proyecto arrancó allá por el año 2009, pensando que en esos años esta zona también era una zona bastante, podríamos decir, poco explorada, no tan reconocida y con tanta fama como hoy tiene con respecto a los vinos que de esta zona salen. Así que decidieron comenzar con este proyecto de bodega, viñedo, también de hotel, un hotel muy lindo con restaurante, y armar todo un proyecto enfocado a lo que es gastronomía, al enoturismo y también una parte de real estate. Un poco esta zona de Los Chacalles, hablando ya particularmente del terroir, es un lugar que tiene una particularidad muy marcada. Estamos en la zona alta del Valle de Uco, la zona alta del departamento de Tunuyán.
1: ¿Cuánto es más o menos lo alto que está la Casa de Uco?
4: Los Chacalles, más o menos tenés, comienza a los 1000 metros hasta 1500 metros de altura con respecto al nivel del mar, donde podés encontrar viñedos. Casa de Uco está ubicada a 1280 metros, que es una altura bastante considerable. Y lo interesante de esta zona es que en 15 kilómetros tenés casi 500 metros de desnivel. O sea, es una zona con mucha pendiente porque estamos ubicados a los pies de la cordillera de los Andes.
1: Estamos hablando de un pedemonte.
4: Exactamente. Eso nos da características muy particulares, singulares y que son características únicas de este lugar.
0: Uh-huh. Terminé y te hago una pregunta que tengo.
4: Dale, pregúntale y se...
0: No, te decía, ¿cómo una familia de Buenos Aires la vio, entre comillas? ¿Cómo alguien de Buenos Aires, esto que me dice, este hallazgo, este descubrimiento, esta visión a futuro de una tierra próspera para un vino de este nivel?
4: Bueno, esas son las características y atributos de la gente emprendedora y visionaria, ¿no? Que ven por ahí un futuro y una proyección que por ahí otras personas no lo ven. Alberto, Juan, bueno, son personas que han viajado por muchos lugares del mundo con mucho conocimiento de diferentes lugares, apasionados por el vino y, uh-huh. y bueno, vieron en este lugar realmente un potencial enorme.
0: Como dijiste vos, visionarios, ¿no? Visionarios totalmente.
4: Visionarios, sí. Exactamente, y que hoy estamos viendo reflejado en los vinos que salen de Casa de Uco y otras bodegas también que están ubicadas acá en la zona de Los Chacalles, ¿no?
0: Y si vos tenés que decir, se distingue por tal cosa, ¿cuál es la diferencia de Casa de Uco y de este Malbec, al menos que es el que estamos degustando? ¿Por qué distinto?
4: Mira, primero que nada creo que habría que entender un poquito qué es Los Chacalles. Los Chacalles, como dije, es una zona ubicada a mucha altura, a los pies de la cordillera de los Andes, uh-huh. con suelos que tienen su origen aluvional y coluvial, o sea, todo material que ha sido arrastrado de la cordillera de los Andes hacia las zonas más bajas y también material que fue por gravedad bajando a lugares más bajos. Esto hace que, y sumado a eso, a la gran pendiente que tiene la zona, son suelos que tienen mucha heterogeneidad, pero tienen un componente, podría decirse, común, que es su composición en arenas, en piedras y en calcáreo. Son uh-huh. suelo franco arenoso en su generalidad, con mucha presencia de cantos rodados. Y uno de los responsables de la formación de esos suelos es el Arroyo Grande, que es un arroyo que pasa por acá, por esta zona, y que ha ido depositando a lo largo de millones de años, ha ido depositando material en distintos lugares, y por eso da la característica de que podés encontrar en una parcela de Malbec, podés encontrarte en 100 metros de diferencia o 50 metros de diferencia con dos suelos completamente distintos. Mirá. Es decir, con un perfil de 70 centímetros de suelo arenoso y después encontrás la piedra con calcáreo y caminás 50 metros, haces una calicata y encontrás un suelo mucho más pobre con 20 centímetros de suelo franco arenoso y después con la aparición de los cantos rodados y donde se puede ver cómo las raíces van colonizando entre medio de esos intersticios de suelo y piedra, claro, que es algo realmente fabuloso, ¿no?
1: Gustavo, estamos hablando, vos mencionaste dos palabras que quizás para el mundo del vino que estamos, el real estate lo sabemos qué es, pero obviamente y al igual que la calicata. ¿Podemos hablar de dos, de lo que, para que diferenciemos qué es el real estate y qué es otra y qué es una calicata para la audiencia?
4: Bueno, real estate, en realidad lo que tenemos como particularidad que es un proyecto que intenta también incluir inversores y personas que estén interesados en la zona y que puedan comprar su parcela de viñedo en este lugar y elaborar su propio vino, que creo que es algo muy interesante. Porque bueno, ya hay toda una estructura de soporte y de acompañamiento para que eso pueda desarrollarse en una forma adecuada. Y con respecto a la calicata es básicamente un hoyo que se realiza, un hoyo que se realiza en el suelo con 1.80 m, 2 m de profundidad, y en donde se puede ver muy bien los distintos estratos de suelo y cómo es la composición del suelo en profundidad, y ver cómo ha sido también la colonización y desarrollo de las raíces en ese suelo.
1: Y para que esté la calicata desarrollado, ¿a qué llaman? ¿A un ingeniero agrónomo? ¿A un arqueólogo? ¿A quién le llaman para que analicen el suelo?
4: Mira, en general eso lo analizamos nosotros, los agrónomos, los enólogos también, obviamente, porque estamos todos muy vinculados en esta industria. Normalmente lo que se hace es mapeos de suelo con índice NDVI, que se llama, que es un índice que te va diferenciando zonas con distinto desarrollo de vigor de plantas, y al tener distinto desarrollo de las plantas, lo que haces vos es empezar a estudiar los suelos. ¿Por qué se da esa característica o esa particularidad? Y empezás a estudiar los suelos y empezás a encontrar por ahí un conector donde tenés plantas más débiles, con menos vigor, donde les cuesta más desarrollarse, probablemente tengas un suelo mucho más pobre, rocoso, pedregoso. Y en esos lugares también, cuando empezás a analizar la uva y los vinos que salen, generalmente obtenés uva más concentrada, con más color, vinos más complejos, con más concentración.
1: Como es el que estamos tomando en estos momentos.
4: Exactamente. El vino que estamos tomando, que es un Vineyard Selection de Casa Duco Malbec, es un vino que justamente detrás de ese vino hay todo un trabajo que hemos ido haciendo durante años, de ir haciendo un seguimiento de distintas parcelas, uh-huh, distintas microparcelas, donde encontramos piedra, encontramos esa concentración, esa potencia en la uva, ese color intenso, y lo que fuimos haciendo es crear polígonos dentro de esos cuarteles donde encontramos esas características y después hacer una cosecha separada y particular de esa uva.
0: Para los que no sabemos, lo que parece una adversidad, ustedes lo convirtieron en una virtud y en algo favorable, ¿no? Porque si vos me decís, hay piedras, hay arena, hay esto, canto roto, yo de ahí me voy, no hago nada. Y ustedes lo aprovecharon diciendo, qué bueno que haya crecido entre todo eso, ¿no?
4: Tal cual, sí. Lo que por ahí, desde una visión, se ve como algo desfavorable, cuando empezás a estudiar y a realmente ver el potencial y lo que podés sacar de ahí, es realmente muy interesante. Uh-huh. Y es impresionante cómo cambia un poco ese perfil de vino, esa expresión del vino en distintos suelos, considerando que están en un mismo viñedo y con un clima muy similar.
0: Uh-huh. Sé que tuvieron una premiación, o en realidad una puntuación muy importante y exigente, y entiendo que ese quiero que me cuentes bien cómo es la puntuación y qué recibieron. ¿Qué es Sackling? Sackling.
4: Tuvimos, la verdad que está siendo un año para nosotros con muy buenas noticias. Tuvimos una puntuación de 95 puntos de James Sackling en nuestro vino ícono, que es nuestro Flora y Fauna, que es nuestro tope de gama, que es un Malbec 100%. Pero también tuvimos una llave Michelin en el hotel y otros galardones que realmente nos llenan de orgullo, porque es el resultado del trabajo de todo un equipo de Casa Duco que está detrás logrando estos reconocimientos.
0: Bueno, bien, eso es un montón y está muy bien, ¿no, Sandra?
1: Está perfecto. Nosotros, Gustavo, estamos en enero, nos estamos yendo, con el grupo, acá con la producción.
0: ¿Está confirmado
1: eso? Está confirmado, vamos a ir. Entonces seguramente vamos a pasar por Casa de Ucoy. Y una de las cosas que nos va a encantar es asomarnos a esos ventanales, a esos balcones, que le estaba comentando que parecía como estar asomándose a la Toscana. Es increíble.
0: Ah, bueno, pará.
1: Sí, es increíble. Sí. Vos abrís
0: quiero ver eso.
1: Es impresionante. Contanos un poco ese paisaje, por favor, Gustavo.
4: Mirá, es una belleza, porque en la parte más alta del viñedo tenés la posibilidad de tener la cordillera de los Andes a tu espalda y de ver hacia adelante, o sea, hacia el este, ves todo el valle de Tunuyán y ves cómo va bajando la pendiente y cómo los viñedos van copiando esa pendiente con toda la particularidad de casas, árboles, bodegas que se van viendo hacia el este, que van bajando en el horizonte. La verdad que es una maravilla. Y una de las características que tiene esta zona, al estar tan elevada, es una zona mucho más fresca que otras zonas que están ubicadas a menor altitud dentro de lo que es Mendoza. Y esa particularidad de ese clima más fresco hace que en los vinos tengas una riqueza a nivel de ácido, de la acidez natural mucho mayor, que te permite tener buena frescura, buen balance, equilibrio, una buena longevidad de los vinos en el tiempo, y que hace que, a pesar de que sean vinos con mucha estructura, con mucho volumen, esa acidez natural les da frescura y le da un buen equilibrio.
0: Qué lindo, además del vino que vemos y lo sentimos, lo degustamos, que es espectacular, tener ese contexto, ese entorno que lo hace también distinto. Gustavo, te mandamos un abrazo grande, gracias por compartir, por sumarte, por prestarnos tu tiempo y ayudarnos a hacer de este viernes una mini clase, una mini charlita clase, y que la gente vaya escuchando.
1: Y que los conozca también.
0: Se vaya familiarizando,
1: ¿no?,
0: con algunas palabras, con esto de los chacalles.
1: Los chacalles,
0: ya había aprendido la zona de lo que se puede hacer y del vino de Casa de Uco. Gracias, en serio.
1: Gracias, Gustavo.
4: Bueno, muchísimas gracias a ustedes por el tiempo y obviamente los esperamos con todo gusto cuando vengan en enero.
0: Abrazo grande, ojalá gracias, así también sea. Abrazo grande, gracias.
2: Es como la banda, ya quédate aquí o vete de mi lado. ¿Esa era?
0: No. Los chacales era eso. Son los chacalles. Che, Sandra, yo te digo una cosa. ¿Cuántos días vamos a ir a Mendoza? Porque yo, aparte, con lo que vamos a chupar, yo no me puedo manejar nada. Esto es combi.
1: Perdón,
0: y nos llevas de un lado al otro con todas las promesas de bodega que tenemos. ¿Con que tomemos una copa en cada bodega?
1: Bueno, igual se necesita 5 días, digamos.
0: ¿Y cómo cuatro?
2: ¿Qué hacemos con los otros 10 que vamos a sobrar allá?
1: Tres
0: días, viernes, sábado y domingo. El viernes lo hacemos todos. Allá, en enero, que el polaco no tiene fútbol.
1: Claro.
0: Viernes hacemos programas desde allá y sábado y domingo, el domingo a la noche tenemos que estar acá. Sí. Lunes a la mañana, va a tardar.
1: Se puede hacer totalmente. Hay lugares y lugares, digamos. Lo que pasa es que también tenemos que marcar con la distancia, ¿no es cierto? Son muy, digamos,
0: son muchas distancias muy largas, sí, totalmente.
1: Quiero decir algo que está pasando en Tupungato. Va a haber un evento muy especial, no relacionado con el mundo del vino, pero sí relacionado con el tema de vuelos. Entonces va a haber un concurso de vuelos en la fecha regional, el 9 y el 11. Quien esté en la zona de Tupungato puede estar por allá viendo diferentes categorías. Mirá, para...
0: ¡Qué lindo! ¿No? ¿Para sobrevolar?
1: Para sobrevolar. Así que bueno, ahí están. Pueden estar. Si están, dense una vuelta. 9, 10 y 11 de ahora, doctor.
0: Hoy, o sea, hoy, mañana y pasado, viernes y domingo.
1: No se estaba suspendiendo por lluvia, si bien en Mendoza Capital estaba lloviendo de una forma torrencial, hasta ahora en Tupungato, aeromodelismo, campeonato de aeromodelismo.
0: Vamos a escuchar los últimos mensajes, mientras nos quedamos con Sandrita, ahora brindamos el último brindis final, tenemos muchos mensajes y nos vamos, dale, a ver, escuchamos.
5: Hola, ¿qué tal? La persona más adecuada para tomar el número 10 para mí es Lautaro Martínez.
0: Próximo, Lautaro, vamos,
6: otro. La número era tiene que llevar Nico, el de Argentino Junior, papá.
0: Nico Paz.
6: Ese es un fenómeno, cada vez que entra hace un desastre.
0: ¿Cómo, Nico?
7: Buenas tardes, Brancatelli, Polaco y todo el equipo. Martín de Libertad, soy hincha de San Martín de Tucumán. A mí me parece que la 10 se la van a tener que ganar o Nico Paz o Aranda de Boca.
0: Muy buena, está bien enfilado.
8: Lo mismo funciona.
0: Hola.
8: El 10 de la selección tiene que ser pared.
0: Mira,
8: se puede tirar
0: pared y existir unos metros adelante. Puede ser. Próximo, me gusta.
9: Habla Ricardo de Misiones. Con respecto a la consigna, para mí el 10 tiene que ser alguien que juegue en el puesto de 10. Nico Paz me parece que es el que se proyecta, pero no descarto que aparezca.
10: Hola gente, buenas tardes. Sobre el tema de quién debe llevar la 10 en la selección, siempre fue de Enzo Fernández. Él debería llevarla, porque Messi en realidad tendría que haber sido el número 7, porque es un medio punta Messi.
11: Buen día, Branca y equipo. Roberto de La Matanza. Escuchaba recién por la radio. Emiley otra vez el martes se va a Estados Unidos.
3: Sí.
11: Invitado de honor.
0: ¿Otra vez?
11: Por
0: otra
11: favor.
0: Vez.
11: Qué mal que está el mundo, ¿no?
0: ¿Otra vez, Guada?
3: Se va otra vez.
11: Un personaje payasesco como este sea invitado de honor.
0: Invitado.
3: No, le invitaron a un evento. Hay...
11: Gracias.
3: Y encima se va a encontrar con Bolsonaro Eduardo, el que pidieron la detención en Brasil hace algunas horas. Bueno, quiere foto para... ahí, interferir en la elección.
0: Lo último, Polaco.
12: Dos cortistas en Mar del Plata, Aldo Civi y Sarmiento de Junín están 1-1.
0: Miró.
12: Están casi media hora, primera etapa. Sacó ventaja Marabel para Sarmiento, lo empató 2 minutos después. El Pata Castro es para Aldo Civi. Mientras tanto, gestión de última hora para destrabar el tema Rojo. Ya le dijeron que no. ¿Por qué? Porque Rojo entraría por Neves, que está lesionado.
0: Sí.
12: Pero el tema es que la lesión de Neves
0: de bigotito
12: no se justifica. Como para un parate de 4 meses. Vos podés inscribir un nuevo jugador.
0: Cuando son 4 meses.
12: Lesionado,
0: lesión
12: son
0: grave.
12: Por lo menos. Claro. No es el caso de Neves. Así que Rojo agarró las cosas, se fue estudiante. Creo que está viniendo por autopista como loco.
0: ¿Otra vez para Avellaneda?
12: A ver si lo resuelve, ¿no? A ver si lo puede trabar. En este momento no está inscrito, pero hay gestiones de última hora para que pueda jugar en el pincha.
0: ¿Quién usa la 10? La usa Sandra los viernes. Gracias, Sandri, por todo. Realmente, gran hallazgo, casa de Uco.
1: Un placer.
0: ¿Qué vinazo de cuánto? Siempre decimos un poco. Hoy degustamos un vino de...
1: 95
0: lucas.
12: Pará, Guadalupe, Luca. Entonces, con razón.
0: Guadalupe.
12: Guadalupe lo buscó Mercado Libre, le entró a dar.
0: Era premium, casi 100 lucas la botella. Gracias por compartir con nosotros. Descorchaste esto. Si sabía, no lo descorchaba y la vendíamos en la puerta.
12: Perfume importado, me tiraba así como perfume importado.
0: Por 50 lucas en la
1: puerta. Igual quiero avisar que ponemos acá algunos vinos así premium, pero la bodega tiene de todos los precios, ¿eh? Digamos, se pueden ingresar y está perfecto.
12: Te volcaron 10 lucas ahí.
0: Mirá, tiré 10 lucas, Sandra, recién.
12: Propina, ¿qué es eso?
0: Qué lindo, bueno, casa de Uco. Gran nota y logro tuyo tener un vino de esta calidad.
1: Ay, bueno,
0: y que la gente haya escuchado. ¿Viste? ¿Escuchaste todo lo que escuchaste?
1: Sí.
0: Es lo que vale este vino.
12: Envolvémelo para llevar eso, que te volcaste. Envolvémelo para como hermoso.
0: Le pongo el corcho todavía, así queda un montón. Nos vamos, se quedan con Nora, que hoy Nora tuvo regalito.
1: Sí. Tiene regalito.
0: ¿Lo tomó
1: Nora
0: o se lo lleva a la casa? Porque si lo tomó.
1: Se lo lleva a la casa.
0: Pues
1: salvaje
0: si lo
1: se lo lleva
0: ahora
1: a la casa. Un blanc de blanc.
0: Norita salvaje, Norita. Mauricio.
1: Un blanc de blanc le regalamos a Norita por el mes de la
12: cuando,
1: madre.
12: Cuando lo termine de tomar, ahí toco timbre, estoy. En la noche.
3: ¿Qué
12: lo de tomar.
3: Sos?
12: Nora, dame un fondo blanco, Nora.
0: No,
12: fondo
0: no,
12: blanco,
0: no, Mauricio, no.
12: Entramos ahí nomás. Para Americana a la derecha. ¿Usted me entiende?
3: Te vas a aprovechar. No, es un bajón.
12: Americana de peaje.
0: Es Mauricio.
12: Bueno, Norita.
0: Chao, Mauricio. Hasta el lunes. Hasta el lunes. Chao.
12: Y Rafael.

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1: Hora 15, temperatura 15 grados 6 décimas, cielo cubierto en la ciudad de Buenos Aires, la humedad 76%. En San Fernando del Valle de Catamarca, temperatura 21 grados 6 décimas. Javier Milei y Patricia Bullrich se reunieron en Olivos en medio de la interna. El presidente recibió a la senadora en la residencia presidencial en un encuentro que duró 2 horas y retrataron el momento buscando descomprimir las versiones de ruptura política entre ambos. La legisladora aclaró frente al libertario sus desmarques recientes respecto a una eventual candidatura a presidenta. Choferes de colectivos protestaron frente al Ministerio de Economía.
2: En la calle.
3: Son empresas de jurisdicción nacional que desde hace 2 meses no reciben actualización por parte del gobierno nacional y tienen el boleto mínimo cercano a los 600 pesos, mientras que Ciudad y Nación la ajustan con una inflación más un 2%. Mientras daban vueltas alrededor de la Plaza de Mayo, afirman que la estructura de costos establecida por el Estado para las empresas perjudica al sector y que no reconoce los costos operativos. Para Radio 750 y la empresa Moxa, esto dijo Fernando Tonialetti.
4: En la línea nacional tenemos un boleto de 742 pesos, no tenemos la compensación tarifaria adecuada para llegar a la tarifa real y en la última actualización de costos, después de los meses junio, julio, agosto y septiembre, el Estado le erró al número de la recaudación en 39.500 millones. Se hace insostenible seguir trabajando con esa diferencia de recaudación establecida y sin el reconocimiento de los mayores costos. Se hace imposible seguir trabajando.
3: Para Radio 750, Laura Medina, derecho a la información.
0: Internacionales.
1: Estados Unidos anunció sanciones contra la Corte Penal Internacional y amenazó con terminar con el organismo. Así lo indicó el secretario de Estado Marco Rubio al cuestionar las decisiones del tribunal.
5: Quieren que la Corte Penal Internacional haga más, incluyendo el procesamiento de ciudadanos estadounidenses y miembros del servicio que defiendan a su país. Quieren procesar a agentes de la patrulla fronteriza que están protegiendo las fronteras de nuestra nación y quieren procesar a nuestros líderes elegidos que están asegurando nuestra seguridad nacional. Quieren más poder y lo quieren a expensas de nuestra soberanía como nación y el presidente Donald Trump nunca permitirá que la Corte Penal Internacional procese a los estadounidenses. Y es por eso que hoy Estados Unidos está sancionando a la Corte Penal Internacional. Vamos a prohibir transacciones con este tribunal corrupto, cortando sus recursos y castrando su capacidad para operar en nuestra contra.
1: Valor de dólar oficial informal 1.540 pesos, riesgo país 590 puntos.
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1: Se reportan demoras en Cantillo, en Lugones, en la General Paz, desde Eva Perón hasta Avenida San Martín, sentido Río de la Plata, desde Constituyentes hasta Emilio Castro, sentido el Riachuelo. En Delepiar en ambos sentidos y en la autopista 25 de Mayo, sentido de Seiza a Liniers. Tren Roca en su ramal Bosques vía Temperley opera con demoras. Tren Mitre en sus ramales José León Suárez y Mitre se encuentran interrumpidos por obras. El resto de trenes subte Cipermetro a horario. Temperatura 15 grados 6 décimas, cielo cubierto en la ciudad de Buenos Aires, la humedad 76%. En San Fernando del Valle de Catamarca, temperatura 21 grados 6 décimas. 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Estas fueron las noticias, Sergio Becerra.
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0: Los amados.
1: Buenas tardes, ¿cómo les va? ¿Cómo les va, señora?
2: A mí y a mis múltiples personalidades nos va muy bien.
1: Pero qué bueno.
2: ¿Vos bien?
1: Pero excelente, qué decirte.
2: Igual quejémonos, porque aprovechemos que no está el profe y nos podemos quejar de todo.
1: Claro.
2: Él viene con todo su optimismo.
1: Exactamente. Vamos a decir, bueno, está nublado, parece invierno. Estamos en primavera y no empezó todavía. Bueno, es así como estamos. Bueno, así estamos y, bueno, las noticias no es que uno diga, wow, qué bien que estamos. No. Hay muchas cosas. Hoy hay una noticia que indudablemente es la noticia del día, que la vamos a charlar a lo largo del programa, que es este fallo de la Corte Suprema de Justicia que da marcha atrás, ¿no? Uh-huh. Con la vigencia de la extranjerización sin límites de la tierra en la Argentina. Realmente un fallo que es medio... Tuvieron que llamar a dos conjueces. Sí. Porque no les daba, la mayoría no se ponían de acuerdo, los tres, Rosenkrantz, Rosati y Lorenzetti. Entonces llamaron a dos conjueces. Finalmente, por 4-1, Rosenkrantz mantuvo...
2: Es goleada igual, ¿eh?
1: ¿Eh?
2: Es goleada igual.
1: Es goleada igual, sí, pero es goleada igual, dentro de lo cual dos ministros de la Corte cambiaron su posición en 15 días. Bueno. Es como una cosa muy rara.
2: Pasaron cosas.
1: Evidentemente pasaron cosas. Pasaron cosas. Y en estas cosas que pasaron está el famoso trapo de las Malvinas son argentinas, este sentimiento nacional que está en la piel, en el cuerpo, en el sentimiento que hace que el gobierno nacional no pueda avanzar, me parece, con lo que quería en ese sentido. Y bueno, pensando mal, uno también puede deducir que para obtener el apoyo de diputados y senadores a lo que quieran en el Congreso de la Nación, este fallo les viene bien, porque les saca de tema, les saca de la agenda uno de los temas más conflictivos, más difíciles de apoyar o casi imposible de apoyar para aquellos gobernadores absolutamente alineados con el gobierno nacional, pero que no quieren seguir pagando los costos que tienen que pagar, y más en un tema tan sensible como es el tema de la soberanía territorial. Hay que ver cómo evoluciona todo esto, pero es un fallo de la Corte que llamó a una sesión especial un viernes para decidir esto, teniendo en cuenta que el próximo 15 de octubre, es decir, la semana que viene...
2: El jueves que viene.
1: Está prevista la sesión donde el gobierno pone en riesgo la posibilidad de que se caiga todo el decreto 70 si la Cámara de Diputados ratifica el rechazo que ya en su momento dio el Senado a este decreto 70.
2: Otra pregunta que no sé, se me ocurre, vos que sabés analizar las cosas por ahí, me podés tirar una piolita ahí como para ver. Digo, con esta cosa de los pliegos de los jueces, ¿puede haber ahí una cuestión de tire y afloje, de negociación, de bueno, a ver, para este lado, este nos conviene, no, este no nos conviene?
1: Lo que pasa es que ya nombraron más de 100 jueces.
2: ¿Y no quedan más para nombrar?
1: No, sí, pero no es algo que... Okay. No, en este tema no me parece que talle el tema de la... Reformularon... En realidad rediseñaron el Poder Judicial con acuerdos evidentemente transversales, y eso ya lo hicieron de una, lo hicieron en pocos meses.
2: Sí.
1: La verdad que es impresionante lo que hicieron. No lo digo desde un punto de vista de elogio, sino como dato político. Nombraron más de 100 jueces en los distintos fueros, reformularon salas de la Cámara de Casación, de la Cámara Federal, que son cruciales, y lo hicieron así, chistando los dedos, ¿no? Cosa que también pone en evidencia, bueno, ahí hubo una decisión política y una capacidad de negociación contraria a lo que yo creo que debería ser, pero es indudable que les fue muy bien en eso, para los términos de lo que quiere el Poder Ejecutivo Nacional. La Corte Suprema es un territorio que está abierto a futuras negociaciones, digamos. El gobierno nacional fracasó con el intento en su momento de incorporar dos miembros más a la Corte. Esto no pudo avanzar porque uno tuvo que renunciar antes de directamente y el otro no llegó a tener los votos necesarios para poder convertirse en juez. estos tres miembros de la Corte Suprema que existen hoy en la Argentina, esta Corte absolutamente escuálida, le ha sido funcional hasta ahora al Poder Ejecutivo. Estos dimes y diretes con este fallo en torno a la extranjerización de tierras, la verdad que es deja muchas hipótesis abiertas. No se termina de entender lo que hizo la Corte.
2: Sí, fue raro.
1: Porque si en este lapso, en estas dos semanas en las que estuvo vigente la posibilidad de vender todo sin ningún tipo de límites, todavía no se sabe si se ha concretado algún negocio de compra de territorio estratégico que se haya hecho con el amparo legal porque no había restricciones. La verdad que no se, a este momento no se sabe. No se, y es un costo político alto para la Corte.
2: Claro.
1: Porque la credibilidad de dos jueces supremos que tienen que cambian de libreto en 15 días es como muy difícil de entender. Uh-huh. Bueno, sobre este tema vamos a estar analizando. Y otro tema que ayer fue primicia absoluta de nuestro compañero Raúl Colman en Página 12, hace poco más de 3 semanas, si no recuerdo mal, que fue... ¿qué pasaba con el oro, las reservas de oro de la Argentina? Que Bausili, el presidente del Banco Central, mintió en su momento, y cada día queda más claro que mintió, cuando ante el Poder Legislativo dijo que el oro había sido llevado a Suiza.
2: Sí.
1: Bueno, se comprobó que el oro estaba en Londres, físicamente en Londres. Pero no solo esto, sino que ahora un informe de la Auditoría General de la Nación ratificó algo que había anticipado nuestro compañero Raúl Colman, que es que en estas operaciones que hizo el Gobierno Nacional, encabezada en la ejecutividad por Bausili, presidente del Banco Central, y el ministro de Economía, Toto Caputo, en esta lógica de traders de ganar especulando, bueno, perdieron especulando. Vamos a escuchar lo que dijo el titular de la Auditoría General de la Nación, Olmos, sobre qué pasó con los manejos del oro que está haciendo el Gobierno Nacional.
3: De acuerdo con los estados contables, el resultado de estas operaciones arrojó una pérdida de 1.5 billones de pesos, equivalentes a 1.023 millones de dólares, como se señaló, y se pagó con las divisas del Banco Central. Dicha pérdida se compone, como se dijo acá, de 960 millones de dólares resultado negativo de las mencionadas operaciones y 62.8 millones correspondientes a primas de opciones. Al cierre del ejercicio auditado ya no existen posiciones o operaciones abiertas por este concepto. En síntesis, durante el año 2025, el Banco Central realizó operaciones financieras especulando con una determinada trayectoria para el precio internacional del oro, erró en el cálculo y arrojó una pérdida de 1.023 millones de dólares, según surge de las registraciones contables. Desde que se auditan los estados contables del Banco Central por parte de esta auditoría, nunca se había registrado una pérdida de esta magnitud.
1: Bueno, ahí lo escuchamos, ¿no? A Olmos explicando lo que hizo el Gobierno Nacional al trasladar el oro a Londres, decir que estaba asentado en Suiza y las operaciones que hizo. Bueno, ¿qué pasó? El Banco Central sacó un comunicado.
2: Ajá.
1: Y el Banco Central explica, trata de explicar que en realidad no perdieron, porque ganaron 5.000 millones de dólares. ¿Por qué? Pero ¿por qué ganaron 5.000 millones de dólares? Por la recotización del oro en este lapso. No es porque hicieran algo. El tema es que perdieron por las operaciones que hicieron estos 1.000 millones de dólares. Es decir, si no lo hubiesen trasladado al oro de la Argentina y hacer estos enjuagues que estuvieron haciendo, que evidentemente no le salieron bien a estos Messis truchos de las finanzas de Argentina, lo que hubiese pasado es que se hubiesen ganado esa cantidad de dólares, claro. No se hubiesen perdido 1.000 millones de dólares. Ahora, para tomar magnitud de la liviandad con la que manejan los recursos públicos, perdieron, según la propia auditoría establece, 1.000 millones de dólares. Tiene un lapso de 2 semanas ahora para dar más precisiones el Banco Central sobre qué pasó con esto. 1.000 millones de dólares, ¿no? Ayer informábamos que se vendió la se privatizó la empresa de aguas de la Argentina, AISA, por 340 millones de dólares. Es decir, estamos entregando a manos privadas un recurso que es un derecho humano fundamental, como el agua, como el suministro de agua, a una empresa privada por un tercio de lo que perdieron en una opereta financiera el presidente del Banco Central, el ministro de Economía y todos, por supuesto, amparados por la decisión del presidente Javier Milei. Esto es lo que se está viviendo hoy en la Argentina. Hay presentaciones judiciales realizadas por el tema de la privatización de aguas sin que se tenga en cuenta una evaluación estatal pública. La oscuridad, la opacidad con la que opera el equipo de Javier Milei, la verdad que es alarmante y es tan, tan demostrativa de la opacidad de la operación la forma en la que sacaron el oro del país. ¿Ustedes recuerdan esas imágenes que se conocieron a través de la denuncia que en su momento parecía delirante? Porque uno decía, no puede ser. Cuando el dirigente bancario hizo la denuncia preguntando qué pasaba con las reservas de oro, si era verdad que se habían llevado, habían salido del país toneladas de oro de la Argentina, que habían sido llevadas en camiones que salieron desde el Banco Central hacia el aeropuerto de Ezeiza de noche, en vuelos especiales, que el gobierno tuvieron que hacer un pedido de información pública, de acceso a la información pública, para que informen las reservas de los argentinos en oro. Se la llevaron de esa manera. Bueno, esa opacidad, es decir, ese ocultamiento, porque si vos vas a hacer las cosas por derecha, no haces un operativo a la noche,
2: pero de
1: sin
2: manera.
1: Informar, sin que los argentinos y argentinas sepamos qué están haciendo con las reservas de la Argentina. Vas a impulsar un proyecto privatizador de las empresas del Estado y no vas a hacer público la evaluación oficial para poner en venta esas empresas, sacás al Tribunal de Tasaciones de la Nación de ese trámite, que es histórico que lo hacen ellos, y pones al vice, al banco que nunca hizo tasaciones de empresas públicas y que depende directamente del ministro de Economía. La verdad, más opaco no se consigue.
2: Parezco el meme de Zaira Nara.
1: Mira vos. Bueno, de estas y muchas otras cosas vamos a estar hablando a lo largo de Escuchá Página 12 hasta las 17. ¿Nos pueden llamar a qué número, señora?
2: Se pueden comunicar con nosotros, dejarnos sus mensajes de audio. Hoy, sobre todo, los queremos escuchar a ustedes, porque nos encantaría escucharles el tono. Así que 11-7000-0750, ese es nuestro número de WhatsApp.
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0: Hola, Vane.
1: Bueno, recuerdo, una vez más, 11-7000-0750, ahí los queremos escuchar, 11-7000-0750. Y yo sé que van a opinar sobre este tema. Karen Reinhardt.
2: Diputada Nacional Libertaria. Un cuadro político.
1: Ex-vedette, actriz, sí, conductora, qué sé yo, no sé, tuvo como muchas profesiones. No sabemos si quiso hacer un sketch, si quiso hacer algo gracioso. No resultó para nada gracioso, pero bueno, se mandó así un videíto burlándose de la marcha que comentabas recién, la marcha prevista para el 15 de octubre. Vamos a escucharla.
3: El 15 de octubre, todos al Congreso a derogar el decreto de Milei.
4: ¿Ustedes quieren volver a la vieja ley de alquileres? Ahora que la oferta se cuadruplicó y los precios bajaron un 38%, ¿quieren perder la reforma laboral?
3: ¿Qué reforma laboral? ¿Usted qué quiere? ¿Que trabajemos? ¡Está loca!
4: ¿Perder internet satelital que conecta en todo el país? ¿Perder los cielos abiertos?
3: Nosotros queremos recuperar las herramientas del Estado.
4: Ellos lo que extrañan es el Estado metido en tu bolsillo.
1: Bueno, no es ni gracioso, no es inteligente. Podría decir otras cosas, pero vamos a dejarlo ahí, sí.
2: A mí, este audio, porque hay que verla además, ¿no? Se la puede ver en las redes. Me trae así como que encaja perfecto una frase de una de las películas de Woody Allen, que me parece un hallazgo fabuloso. A veces me vienen a la mente ideas que no comparto.
1: Bueno, y si no les gustan mis principios, ya saben, tengo otros.
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4: Les informamos a los oyentes de Radio 750 que continúa el corte total en la avenida Corrientes y Acevedo por operativo policial. Hay demoras en Cantilo desde Aeroparque, en Lugones, en Zona Núñez, en la Panamericana al norte, en la General Paz, desde Eva Perón hasta avenida San Martín, sentido del Río de la Plata, y en toda su traza, sentido el Riachuelo. En Telepiano, en ambos sentidos, en acceso oeste a provincia, en la autopista 25 de Mayo, desde Jujuy hasta San Pedrito, sentido 6 Areniers, y en Puente La Noria al sur. A los usuarios de trenes y subtes, el tren San Martín circula limitado entre las estaciones Retiro y José C. Paz. Tren Mitre en sus ramales José León Suárez y Mitre se encuentran interrumpidos por obras en zona de vías. Resto de trenes, subtes y premetro a horario.

0: Bueno, comenzábamos el programa diciendo que no deja de sorprender la decisión de la Corte Suprema de Justicia de la Nación, que con 15 días de diferencia y habiendo llamado a dos conjueces, revirtió la decisión que había tomado y otorgó una medida cautelar interina que suspende la derogación de la ley de tierras que había habilitado hace 15 días, es decir, la vigencia de la ley de tierras. Estamos en comunicación con el doctor Jerónimo Guerrero Iraola, que es abogado del CECIM, del Centro de Excombatientes de La Plata, cuyo recurso inicial había sido rechazado por la Corte Suprema, desconociendo la representatividad del CECIM para plantearlo y, por lo tanto, dejando vigente la ley que permite la venta ilimitada de tierras. Ahora, con otra presentación, la Corte decide dar lugar a la continuidad de la suspensión de la aplicación de esta ley. Buenas tardes, Jerónimo, ¿cómo estás? Nora Beiras de este lado.
1: Hola, Nora, ¿cómo estás?
0: ¿Qué tal? Muy bien. Bueno, primero quería saber qué lectura haces de esta revisión de la decisión por parte de la Corte Suprema de Justicia de la Nación, que también dice que no se pronuncia sobre la cuestión de fondo.
1: La verdad es que hay que quemar los libros de derecho. Estamos frente a un descalabro de una magnitud inconmensurable, ¿no? Y lo digo, no parece un poco irónico, pero en verdad la verdad es que no sabemos para dónde salir o qué interpretar. Obviamente el fallo de la semana pasada, y historizando un poco esta cuestión, nos había parecido una barbaridad jurídica, el fruto de una temeridad de la Corte, que la dejamos de manifiesto y la pusimos de manifiesto. Pensar que la soberanía no es un bien jurídico colectivo, ya de por sí es un concepto objetable desde el derecho, pero negarles la legitimación procesal a los excombatientes de Malvinas en relación a la posibilidad de defensa de la soberanía frente a un tribunal, a un tribunal de la nación, es un contrasentido, atendiendo a que el Estado los mandó a la guerra bajo la premisa de la defensa de la soberanía nacional, ¿no? O sea, ya de por sí veníamos de descalabro en descalabro, y frente a la presentación de la Asociación Civil Árbol de Pie, lo que uno advierte es que en realidad la Corte saltó arriba de la granada que ella misma activó, y que lo que está queriendo construir es un puente de cara a la discusión de la semana próxima en torno al DNU 7023. Por eso lo que nosotros decimos es, ojo, y no que no nos engañen, que aquí no hay un brote soberanista, no es que a la Corte le importe la ley de tierras. Lo que la Corte le importa es institucionalmente no ser, digamos, en términos causales, quien desencadena una discusión parlamentaria por un DNU 7023, que no solo tiene en su interior o aloja en su interior la cuestión de tierra, sino que tiene la cuestión de inquilinos, la cuestión de los topes a las tarjetas de crédito, la cuestión de las prepagas, la cuestión de la privatización de empresas estratégicas para nuestro país. Nos parece que la Corte quedó en offside, quedó en evidencia. El fallo es muy malo jurídicamente, es pésimo, primero porque se arroga competencia originaria, para que se entienda fácil, porque parecen cuestiones procesales. La Corte solamente puede entender sobre determinadas cuestiones que están establecidas en la Constitución, no puede abocarse al tratamiento de lo que le llegue, y en este marco Árbol de Pie, que había presentado en Río Negro su demanda, había quedado acumulada con la nuestra, con la del CECIM La Plata, pero nunca se sustanció. ¿Qué quiere decir que se sustancie una causa? Es que se le corra vista, por ejemplo, al Estado para que se expida y demás. Y sin comerla ni beberla, de repente llega a la Corte, y la Corte dice, bueno, no voy a tratar el fondo, pero en verdad acá hay peligro si yo hago lo que tengo que hacer, entonces dicto una cautelar interina. Esto es algo que verdaderamente no existe en ningún libro de derecho, no existe ninguna norma, no hay norma que lo habilite, y el único que lo pone de manifiesto es Rosenkrantz, diciéndole al resto de los jueces, muchachos, o sea, estamos quedando en offside totalmente. Ya habíamos quedado en offside la semana pasada, no acrecentemos el descalabro institucional. Bueno, esto es lo que ha sucedido hoy, y la lectura que hacemos del fallo es que en realidad es un paraguas político para tratar de atravesar las aguas tormentosas y caudalosas que se vienen en los próximos días en relación a la discusión del 7023.
0: Decime, concretamente,

0: Vos decís, entonces, este fallo que como planteas y vemos no profundiza en la cuestión de fondo, en realidad no tiene por qué desactivar la movilización y el pedido de rechazo del decreto 70 que está planteado para el próximo jueves en el Congreso de la Nación.
1: Yo diría hay que redoblar la apuesta y lo voy a poner en estos términos. Pensar que esta cautelar interina repone algo en relación a la ley de tierras es como querer hacer frente a un tsunami con un poncho, digamos, impermeable, ¿no? El tsunami nos va a llevar puestos. Esta cautelar interina puede ser revocada por cualquier juez en cualquier momento. Por eso yo digo que es un paraguas que lo que quieren es, pareciera pasar la rompiente de la discusión parlamentaria del decreto 7023 la semana próxima. Pero a ver, el juez de origen de Río Negro puede recibir esta causa, dormir unos días la siesta y el día después de la discusión del DNU, supongamos que no reunimos los votos o que no podemos lograr tumbar el 70-23, decir, che, acá no hay más cautelar y volvemos a foja cero. Con lo cual, me parece que el escenario político quedó planteado a partir del descalabro de la Corte de la semana pasada, y me parece que lo que construyen ahora es tratar de cerrar una herida con una curita, ¿no? Pero en realidad no resuelven nada y no resuelve el fondo. Hay que acelerar a fondo para tumbar el DNU 7023, que nosotros decimos del Centro de Excombatientes Islas Malvinas La Plata, es el primer eslabón del plan sistemático de entrega de la soberanía de los hermanos Milei. Eso lo tenemos que decir, lo tenemos que entender, y nosotros hemos logrado a instancias de la judicialización del tema tierras, desnudar cuál es el verdadero efecto y objetivo de este gobierno que tiene que ver con destruir las bases materiales y soberanas de la República Argentina. Bajo esta premisa, si no logramos tumbar el DNU 7023, lo que vamos a estar haciendo es oxigenar a un gobierno que ya se viene viendo acorralado producto de lo nocivo, lo trágicas de sus políticas concretas y efectivas, ¿no?
0: Jerónimo, te pido a ver si podemos, vos decías, bueno, hay que quemar todos los libros de derecho porque la verdad que la Corte está, digamos, no es la primera vez, pero ya se transformó en una caricatura de sí misma. Ahora, ¿cómo entendés? Porque el fallo de hace 2 semanas o menos de 2 semanas generó una ola de repudios transversal, incluso desde el mismo mundo del derecho, ¿no? Abogados que habitualmente no se pronuncian, investigadores del derecho, cuestionaron realmente los argumentos de la Corte Suprema para tomar la decisión que tomaron, no reconociendo al CECIM como denunciante en esta, con atribuciones para ser querellante en esa presentación, y los argumentos que esgrimieron para dejar en vigencia un decreto sin haberse pronunciado tampoco sobre la vigencia de ese decreto. Pero quedó 2 semanas después tengan que llamar a dos conjueces para resolver el entuerto que ellos mismos generaron.
1: Es que yo creo que lo que buscaron inicialmente fue resolver por vía judicial lo que el gobierno no había podido resolver por la vía política. Luego de que lográsemos que se retirara el capítulo de tierras del llamado proyecto de inviolabilidad de la propiedad privada, me parece que el gobierno había tenido una dura derrota en términos políticos. Yo creo que esto no, esto tiene como varias explicaciones, pero una de ellas tiene que ver con la bandera desplegada durante el Mundial por los Chelsea y la Escaloneta, que de repente despertó un sentido soberanista en la población que nosotros lo abrazamos y lo celebramos. A ver, si nosotros hacemos historia, nosotros le ganamos a Inglaterra del partido el día miércoles, el jueves inmediato posterior, o sea, el día después de la bandera Las Malvinas son Argentinas, se iba a discutir el capítulo de tierras dentro de la ley de inviolabilidad de la propiedad privada. Esto, digamos, tuvieron que posponerlo por razones obvias y no lograron nunca levantarlo. La derrota política en torno a la cuestión tierras hizo que hasta, no sé, Tini saliera a expresarse y decir que a mí me da mucha mucha risa lo que dice Rebor, que es que la triple T no era tierra, techo y trabajo, no es Tini, Tini, Tini, y sin embargo ella salió a decir la patria no se vende. Eso fue un concepto, digamos, muy, muy claro, muy elocuente, que fue transversal a toda la sociedad. Y frente a esta premisa, nosotros queremos que la Corte dejó que se aplacaran un poco los ánimos y creyó que, escudados en una cuestión procesal, digamos, como es la legitimación, que es una cuestión técnica, iban a poder eludir el peso material del efecto jurídico que iba a generar la sentencia. Nosotros le decíamos, ojo, que aunque ellos digan que no se inmiscuyeron en el fondo, los efectos materiales de la sentencia, y no pueden desconocerlos, son la derogación de la ley de tierra, porque se retrotrae la situación a la vigencia del DNU 7023 en su artículo 154, que la deroga. Frente a esto, creemos que ellos, producto tal vez de la distancia que tienen con el pueblo, de la distancia que tienen con el sentir popular, me parece que menospreciaron el impacto que iba a tener esa resolución y además encontraron un daño colateral que creo que tampoco entró dentro de del cálculo inicial, y es que la reacción, sí, desde el Congreso fue, bueno, listo, discutamos en diputados, que es donde queda por discutir la vigencia del DNU 7023. Bueno, este daño colateral de esa decisión me parece que tiene o puede tener un impacto aún mayor, digamos, ahí sí estaríamos frente a una teoría del caos en donde el aleteo de una mariposa puede generar un tsunami en otro lugar, y me parece que lo que están intentando ahora es tratar de mitigar el enorme impacto institucional que podría tener que logremos tumbar el decreto 7023.
0: Muchísimas gracias, Jerónimo Guerrero Iraola, abogado del Centro de Excombatientes de Malvinas de La Plata. Muchas gracias por este diálogo con la Radio 750.
1: A ustedes, hasta luego.
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0: Hola Norita y equipo, ¿cómo estás? Buenas tardes. Estaba escuchando atentamente la cuestión de AISA y se me vino a la memoria Alcide Argumedo, una persona pública que ha hecho mucho y ha escrito muchas páginas acerca del desgarramiento que hay de los recursos argentinos, sobre todo el viaducto del Río de la Plata. Les mando un abrazo, espero todo cambie y reaccionemos. Lucas de Tandil.
1: La única palabra es sinvergüenzas, antipatrias, cipayos, ladrones. No sé cuántas cosas más se pueden aplicar y no digo malas palabras habitualmente, pero esto es demasiado y tienen que tener estos funcionarios un juicio por sus malas acciones. Ojalá despertemos de una vez. Soy Violeta de Lomas de Zamora. Un abrazo grandote. Gracias por la información. Gracias a tu Nicoleman.
2: Hola Nora, muy buenas tardes. Sí, realmente indigna. ¿Y sabes qué es lo que más indigna? Indigna que ese oro lo compró la administración de Néstor Kirchner, lo compró la administración de Cristina. O sea, que para los que mentían se robaron todo ese oro. Es nuestro y lo compró Néstor y Cristina. Guillermo de acá de Lanús, un beso grande, Nora.
3: Hola chicos, Eduardo de Colegiales. Bueno, qué sé yo. Hace mucho que escucho este programa y siempre escucho a Norita decir, bueno, es un escándalo y está bien. Pero nunca pasa nada. O sea, qué sé yo, desde la cloaca de Rousseló hasta esto del oro. Bueno, la próxima etapa de Clarín va a ser la condena que no salió y la absolución que sí saldrá. Es una cosa que ya, la verdad, cansa, aburre y da mucha bronca. Bueno, no sé, qué sé yo. Derrochando optimismo. Aguante el lobo esta noche. Chau, chicas. Buen fin de...
4: Bueno, lo peor de esto es que estamos naturalizando hasta la estupidez en esta gente. Ese es el camino que no hay que recorrer, ¿eh? Ojo con eso. No se puede naturalizar más nada, incluidas las estupideces que pueda decir esta pobre mujer.
5: Norita querida, te habla Darío de Bariloche. Muchachas, a esta chica no hay que darle ni prensa. Pobre, ahí la juzgo. Pobre ignorante. No sabe lo que es la verdad histórica. No tiene identidad histórica. No tiene idea del 16 de junio de 1955. Pobre ignorante analfabeta. Un beso grande desde la Patagonia.
6: Hola, soy Graciela de Paternal. Bueno, yo creo que esta señora, Karen, no sé cuánto, no se destaca por su talento ni por su inteligencia. Es más, creo que es una imbécil. Pero creo que toda esa gente que ella representa no se destaca ni por su talento ni por su inteligencia. Y lo demás lo dejo a criterio. Un beso.
7: Hola compañeras, ¿cómo les va? Habla Ana de Citibel. ¿Qué puedo decir del tema de los lingotes de oro que se llevaron y la pérdida y lo de Absa? Y qué manga de reverendos hijos que nos están gobernando y me c**en todos los libertontos que los votaron. Ana de Citibel.
8: Me gustaron las metáforas de Ana.
9: Metáforas fueron muy claras.
8: Sueños. Bueno, ¿qué va a ser?
9: Que se agotan las metáforas.
8: Es que en un momento, claro, no, basta, las cosas por su nombre. 1170750, ese es nuestro número de WhatsApp. ¿Ves? Esto es lo que nos pasa si nos perdemos los audios.
9: Exactamente.
8: No, está todo bien con que nos manden mensajes escritos y amamos eso. Pero bueno, nada, tiene esa espontaneidad.
9: El color de la voz,
8: claro.
9: Esa cosa que queda clara, ¿no?
8: Bueno, 1170750, Mari nos escribió y dice, tranquilos con el oro, muchachos. Ahora vienen por los dólares, los plazos fijos. La hermana está full con la torta, pero de plata dulce. Tenemos que prepararnos para repeler las próximas invasiones inglesas por la venta de tierras argentinas. Pero no lo haremos con aceite caliente. Lo haremos a través de grandes parlantes. Les haremos escuchar los discursos de Milei y las boludeces de Macri hablando del populismo. No lo soportarán y los ingleses saldrán rajando, dice Oski en pie de guerra. Ay, Nori, qué acertada. Sacan lo peor de mí, dice Patricia. Así, trata de decirlo con una sonrisa. Acá estoy escuchando el programa, me gusta mucho, felicitaciones, dice Oscar, que nos escucha con la familia en Santa Fe, ciudad. Bueno, un abrazo grande.
9: Un abrazo a todos y a todos los oyentes.
8: Pero claro, un abrazo enorme. A ver, Carlos de Gonet dice: lo que dijo la política, y lo pone entre comillas, Karen Reinhart, es básicamente escupirse a sí misma. Dicen que los que defienden al Estado son los que quieren meterse el Estado en el bolsillo por el dinero que les da. Pero ella, como Milei, como Caputo, como Bullrich, como todos los de La Libertad Avanza, viven del Estado, chupan del Estado, son sus mayores parásitos. Milei es el primer succionador del Estado. Viajó al exterior más de una docena de veces y se lo pagamos todos los argentinos. Y nos manda saludos. Gracias, necesitábamos esos saludos, ¿eh? En un ratito más mensajes, 11 7000 0750.

0: se puede decir, están conmovidas en este momento por un episodio natural, una tragedia. Un sismo en Panamá de casi 8 puntos, de 7,6
1: en la escala de Richter.
0: En la escala de Richter, que fue hace pocas horas, se están evaluando todavía los daños esos, y ha habido más de 45 réplicas que han llegado hasta Costa Rica, subiendo, digamos, hacia México. Se temen, hay alerta de tsunami en toda la zona del Caribe, del Atlántico Norte y también del Pacífico Central. También en Colombia se han escuchado temblores producto de, obviamente que está pegadito, por este terremoto en Panamá. Bueno, se sabe, toda la zona del Caribe es una zona propensa a los terremotos. Los recuerdos de tragedias cercanas, se puede decir, desde México, que ha tenido innumerables terremotos, que viven con temblores.
1: Yo me acuerdo del 85.
0: Bueno, ese fue terrible. Fue devastador en México. Bueno, Panamá ha sufrido varios terremotos. Lo que fue Haití, que fue absolutamente devastador. Y ahora, bueno, este terremoto en Panamá, se está viendo cuáles son las consecuencias. Ya las primeras imágenes muestran casas absolutamente destruidas, que parecen de cartón. Es terrible la imagen de la infraestructura, la fragilidad de la infraestructura, y uno piensa la fragilidad de los cuerpos dentro de esa infraestructura que parece sólida, ¿no? Hay que ver cómo va evolucionando esto, pero obviamente está todo el mundo pendiente de esta tragedia, este fenómeno natural que cada vez es más reiterado y con réplicas en distintas partes, ¿no? El planeta tiene placas tectónicas que se van moviendo, donde la explotación de recursos naturales también hace lo propio para que se agudicen estos movimientos, y toda la zona, toda esa franja del planeta, desde Japón, pasando por Panamá y todos los países que están en esa región, sufren permanentemente movimientos sísmicos.
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0: siempre el mundo sorprende, nos sorprende todo el tiempo y generalmente sorprende para mal. Hoy hay una noticia que a mí me reconfortó y me pareció increíble cuando la vi. La decisión del comité que otorga el Premio Nobel de la Paz 2026, hay que tener en cuenta que es un premio Nobel que ha sufrido, digamos, distinciones que a uno lo hacen poner en duda la credibilidad de este premio. Si uno recuerda que Henry Kissinger fue quien recibió el premio Nobel de la Paz en su momento, que se lo dieron a Obama cuando recién había asumido, todavía no había hecho nada, y se lo dieron a Obama. Pero en este caso, el Nobel de la Paz fue para una jueza sudafricana que es integrante de la Corte Penal Internacional, defensora del derecho internacional y de los derechos humanos, actualmente ejerce como jueza de la Corte Internacional de Justicia en el caso en que Myanmar está acusada de genocidio. Y esto es fundamental. Además, presidió la Comisión de Investigación Independiente de las Naciones Unidas que acusó a Israel de cometer un genocidio en la Franja de Gaza.
1: Por supuesto. Una mujer que tiene 85 años, que tiene muchísima trayectoria, la verdad, súper importante.
0: Muy importante, por supuesto hay una reacción desde el propio Estado de Israel, encabezado por Netanyahu, de oprobio ante esta decisión del comité del Nobel, que le otorgó el Nobel de la Paz a esta jueza sudafricana. Pero es una reivindicación, en todo caso, a los argumentos que esgrime el comité al dar a conocer esta decisión. Dijo que el compromiso de Navi Pillay con los principios jurídicos universales y su firme brújula moral han sido constantes a lo largo de una extensa trayectoria profesional. Y dice, la paz requiere justicia, subrayó el fallo del comité, y agregó que la historia ha demostrado que un mundo que funciona sin el imperio de la ley es injusto, imprudente e inhumano, y que por lo tanto los jueces, aquellos que custodian la delgada línea roja entre el orden y el caos, merecen por lo tanto un reconocimiento. Hoy, cuando estos mismos jueces son sancionados y sus instituciones atacadas, el mundo necesita personas con valentía, visión y determinación, cualidades que Navi Pillay demuestra en su labor como jueza, argumentó el Comité Nobel. Pero además ella hizo una declaración realmente clara. 85 años, está de vuelta, ¿no?
1: Y es mujer.
0: Y es mujer.
1: Y es mujer.
0: Es mujer, fundamental.
1: Entonces cuando, bueno, nada, estaban ovacionando, aplausos por todos lados, porque nada, había ganado este premio. En un momento dice, bueno, si aplauden un poco más fuerte, quizá comparta el premio con Trump. Bueno, claro, porque Trump se quedó siempre con las ganas, ¿no?
0: Y acuérdense que el año pasado fue uno de los episodios más bochornosos cuando el comité le otorgó el premio a la militante disidente venezolana que directamente quiere la invasión, promovía la invasión a Venezuela por parte de los Estados Unidos, y le otorgaron el Premio Nobel de la Paz. Esto ella lo vio, los vivió como un respaldo absoluto de parte de Trump para avanzar sobre Venezuela. Bueno, Trump avanzó sobre Venezuela, secuestró a Maduro.
1: Trump lo hizo,
0: pero desconoció a esta mujer que sigue sin poder acceder al beneplácito de Trump, a pesar de su absoluta entrega a los Estados Unidos. Fue tal la entrega de esta mujer, que ahora no me sale el apellido, estoy con una negación.
1: Corina Machado.
0: Que Corina Machado le fue a decir a Trump que ella compartía, le daba el premio, ¿no? Para compartir el Nobel de la Paz con él. Y Trump sigue esperanzado porque justamente en estos días estuvo haciendo campaña diciendo que
1: él hice cosas que nadie más hizo, resolví 8 guerras.
0: 8 guerras, dice que no dice las que provoca y las que alimenta, pero él las resuelve. Él las resuelve supuestamente, una cosa bochornosa. Bueno, una buena noticia para quienes creemos realmente en que la paz y el respeto a la dignidad humana deberían ser realmente los faros que guían a la humanidad.
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11: Hora 16, un minuto, temperatura 15 grados 7 décimas, cielo cubierto en la ciudad de Buenos Aires, la humedad 73%. En Formosa Capital, temperatura 23 grados 1 décima. El gobierno nacional actualizará los costos del transporte de pasajeros nacional.
12: En la calle.
13: Así se lo confirmó el secretario de Transporte a las cámaras de empresarios con las que se reunió en las últimas horas, confirmando también que no habrá aumento de tarifas en las próximas semanas, pero sí una actualización de los costos operativos, con más subsidios para las empresas, para que de esta manera el gobierno pueda evitar una suba del ítem transporte en el índice de precios al consumidor. Mientras tanto, más temprano, algunas empresas autoconvocadas protestaron en el Ministerio de Economía, afirmando que el gobierno debe reconocer el verdadero costo operativo, cambiar los parámetros de vigencia de 10 años para la circulación del parque móvil mientras no se acompañe con créditos y subsidios para la compra, y además que debe dejar de depositar los subsidios cerca de la segunda quincena, ya que esto hace imposible pagar a término sueldos y cargas sociales. Para Radio 750 informó Laura Medina, derecho a la información.
2: Internacionales.
11: Un terremoto de magnitud 7.6 sacudió Panamá y varios edificios debieron ser evacuados. El epicentro del sismo tuvo lugar cerca de Tonosí, en la provincia de Los Santos, y también hubo réplicas en ciudades como de Colombia y Costa Rica. Hasta el momento no se reportan heridos, mientras que en la ciudad de Panamá se registraron evacuaciones de edificios altos como medida preventiva.
12: Deportes.
11: Comenzó la 12ª fecha de clausura de la Liga Profesional. A punto de culminar el partido, Aldosivi y Sarmiento de Junín igualan 1-1 en Mar del Plata. A las 18 horas, Gimnasia de Atlético Tucumán se miden en el Bosque. A las 19:30, Boca visitará Instituto en el Estadio Monumental Presidente Perón y cierran la jornada a las 21:45, Unión recibiendo a Defensa y Justicia en Santa Fe. Valor de dólar oficial informal, 1.540 pesos. Riesgo país, 590 puntos.
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11: Se reportan demoras en las principales salidas de Capital Federal a la provincia, en la General Paz, desde Eva Perón hasta Avenida San Martín, sentido el Río de la Plata, y en toda su traza, sentido el Riachuelo. Tren San Martín circula limitado entre las estaciones Retiro y José C. Paz. Tren Mitre en sus ramales José León Suárez y Mitre se encuentran interrumpidos por obras. El resto de trenes subte y permetro a horario. Temperatura 15 grados 7 décimas, cielo cubierto en la ciudad de Buenos Aires, la humedad 73%. En Formosa Capital, temperatura 23 grados 1 décima. 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Estas fueron las noticias, Sergio Becerra.
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0: Más allá del humor, de la hilaridad que nos pueda despertar semejante exposición de estupidez humana, destacar en Reigen, Reinhal, no sé cómo se llama, la verdad que siento una profunda pena de que nuestro pueblo avale y vote a esta gente, a estos monigotes de cuarta. Graciela de Paternal.
1: Buenas tardes, Radio, ¿qué tal? La verdad que escuchando recién a Karen Reicher, pienso que habría que replantearse quiénes son los que nos representan. Debería haber ciertos requisitos. Y lo más importante es que no se vendan al mejor postor, porque la verdad que desde el presidente para abajo son todo gente en oferta, nada más. Gracias, buenas tardes.
2: 11-7000-0750, ahí está nuestro WhatsApp a disposición para que nos dejes un audio o también para que nos escribas, ¿eh? Como lo hizo Julio de Bahía Blanca, que dice: el audio video de esta Karen es el más indicado para comenzar un programa tipo boluda total. Bueno, ¿se acuerdan el personaje que hacía?
3: Sí, cómo olvidarlo.
2: Fabio Alberti. Ahí está. Bueno, a eso se refiere nuestro amigo Julio. Soy Lauti de Verazategui, fiel oyente de Radio 750 y de todos los programas. Creo que los tres poderes que sostienen la democracia se están cayendo a pedazos debido a que los jueces son un poquito corruptos, dice, y puestos a dedo. 11-7000-0750, ahí nos dejas tu mensaje.

0: Bueno, nuestra compañera Laura Medina está con uno de los temas que más preocupa a la mayoría de los argentinos y argentinas, y especialmente en la zona del AMBA, que es qué pasa con el aumento de los precios del transporte público a partir de la reducción de los subsidios a las empresas. Hola Laura, ¿cómo estás? Nora de este lado.
1: Hola. Hola Nora, equipo, ¿cómo les va? Buenas tardes. Bueno, este es un tema que parece repetitivo, del que hemos hablado cientos de veces. Hoy se dio una nueva protesta, pero en este caso por parte de las empresas que hacen la jurisdicción nacional. Esta es una de las tarifas que el gobierno no modifica, el gobierno nacional, desde hace 2 meses. Los empresarios fueron a protestar porque sostienen que no pueden seguir sosteniendo las empresas de colectivos y pagando los sueldos en tiempo y forma con una tarifa promedio de 742 mil pesos, mientras tanto en el AMBA como en CABA sí hay aumentos todos los meses. En el día de ayer hubo una reunión con algunas cámaras en donde desde gobierno les prometen que va a haber un ajuste tarifario para los costos, o sea, que van a haber más subsidios para las empresas, pero esto no va a aplicar en la de la jurisdicción nacional en el aumento de la tarifa de colectivos en las próximas semanas e incluso en los próximos meses. Por supuesto que los empresarios están de acuerdo con eso porque dice que no pueden seguir sosteniendo los sueldos y las cargas sociales, pero les llevaron otra serie de pedidos. ¿Cuál es? La Nación está pagando, depositando el dinero a partir del día 14, entonces las cargas sociales y los sueldos te pagan con retrasos, muchas empresas tienen que pedir descubiertos bancarios y endeudarse por esta situación, y hay otro tema que también vienen reclamando los empresarios, que es en relación a que la mayoría de los colectivos que circulan tienen en promedio 5 o 6 años, la vigencia actual que está permitida para la circulación es de 10, y ellos piden que o se facilite la posibilidad de créditos para la compra de nuevo material rodante o que el gobierno modifique, si no va a hacer ningún apoyo a las empresas, esta norma y puedan extender por algunos años el uso de algunos de los vehículos que transportan desde el conurbano a la Ciudad de Buenos Aires, que son los de transporte nacional. Vamos a escuchar a Adrián Noriega, él es referente de una de las cámaras, que me cuenta un poco acerca de la reunión de ayer y sobre todo por qué siguen existiendo, de que tiene que haber un ajuste, aunque ellos dicen que el gobierno está usando esta estrategia simplemente para frenar el aumento en el índice de precios al consumidor.
2: Nos volvieron a decir que no, en la órbita nacional, en la jurisdicción nacional, no va a haber aumento de tarifa. Sí, no aumento para que no se incremente la inflación, pero los costos siguen aumentando para la actividad, como en cualquier orden de la vida, ¿no? Lamentablemente. Cualquiera de nosotros en el día a día lo padecemos. Bueno, la actividad del autotransporte no es ajena a los incrementos de combustible, de cubierta, el costo de las cubiertas, el costo del seguro, el aumento del personal, todo eso sigue marchando. No a niveles obviamente exorbitantes, pero todos los meses va subiendo. Y el boleto sigue estancado en 712 pesos. Si lo comparamos con otras jurisdicciones, en la provincia de Buenos Aires el mismo boleto sale 1.215 pesos. Y en la órbita federal, que es el de la Ciudad de Buenos Aires, 950. Entonces, lo que están pidiendo las líneas nacionales es actualicen el valor. Porque aún actualizándolo, igual estamos por debajo de los costos reales, pero bueno, sería empezar a que la herida cerrarla un poquito, aunque es una inflación, bueno, como en tantas otras órdenes de la economía, mentirosa, porque no se eleva más el porcentaje en función de no incrementar o actualizarlo con los niveles reales de la actividad.
1: Bueno, en conclusión, los empresarios van a recibir un aumento, aunque también dicen que el cálculo que hace el gobierno para definir de cuánto va a ser y cuál es el costo que tienen para salir a la calle también está mal y es falso. Así que atentos, porque cada vez que empieza este conflicto sabemos que se complica en alguna instancia también para el usuario. No va a haber aumento para las líneas nacionales en lo que tenga que pagar cada pasajero por el momento, pero bueno, es un conflicto que arrastra más de un año y medio y que seguramente, si no hay respuesta concreta de parte de Nación, en las próximas semanas podríamos tener alguna novedad con algún paro o alguna reducción de servicios.
0: Muchísimas gracias, Laura Medina.
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0: Bueno, nuestra compañera y querida Vero Lorca, Verónica Lorca, está camino al Encuentro Nacional de Mujeres que se va y Diversidades que se va a realizar este fin de semana en Córdoba. Hola, Vero, ¿cómo estás? Acá Vanessa, Nora, ¿cómo andás?
7: Hola, Nora, hola, Vane, ¿cómo andas?
8: Hola, preciosa.
0: Bueno, contanos un poquito cómo, con qué expectativa vas, cómo viene este encuentro que ya se transformó realmente en un hecho cada año, un hecho que moviliza a cientos y cientos de mujeres y diversidades con reclamos de ampliación de derechos cada vez más vigentes, ¿no? Y cada vez más preocupados por el avance en contrario.
7: Sí, estuvimos mirando acá los talleres que hay, desde donde salieron muchas de las leyes que después se conquistaron y de algunos derechos, ¿no?, por los que se pelearon y se siguen peleando. Muchas de las cosas salieron de estos debates. Hay unos talleres súper interesantes. Es muy difícil elegir, porque digo, ay, quiero ir al de antifascismo, quiero ir al de violencia digital, quiero ir al del aborto y ese. Hay como muchas cosas interesantes. Y lo que me pasa es que ahora estoy en el micro todavía, ya pasamos Villa María, ya nos fuimos encontrando con gente que también va al encuentro, te vas dando cuenta por los pañuelos, porque bajamos en algún momento, che, van para el encuentro, sí, y ahora les quiero compartir, yo voy con mi compañera Ale Bavera, con quien vamos desde el 2014, y después de la pandemia, es la primera vez que volvemos, vamos a hacer show, estamos en la grilla del encuentro con las actividades culturales que hay, mañana a las 10 de la noche, estamos en la sala Cronopios haciendo Brillar Mi Amor, y esto veníamos charlando con otras viajantes acá, y les quiero pasar a Valentina, que tiene 28 años y es su primer encuentro, para que charlen con ella.
0: Hola, Valentina. Nora, ¿cómo estás?
9: Hola.
0: Hola, ¿qué tal? Nora Beira te saluda, ¿cómo estás?
9: ¿Qué tal, Nora? ¿Cómo andás?
0: Bien. Bueno, contanos, Valentina, ¿cómo decidiste ir a este encuentro? ¿Por qué? ¿Qué es lo que más te representa y te moviliza para ir a este congreso anual?
9: Bueno, ¿qué tal? Mi nombre es Valentina. Tengo 28 años, es mi primera vez yendo oficialmente. Y nada, este año principalmente tenía también allegades, compañeros que también querían ir conmigo, y además yo estoy cursando un posgrado en la Facultad de Arquitectura, Diseño y Urbanismo, de Sociología del Diseño, y nada, estoy también queriendo recopilar información para mi trabajo integrador final.
0: Decime, y de los temas que habitualmente se tratan en el Encuentro Nacional de Mujeres y Diversidades, ¿qué es lo que más te convoca o qué es más lo que más te preocupa, teniendo en cuenta el contexto político que estamos viviendo hoy en la Argentina?
9: Bueno, yo principalmente vengo de tradición de Ni Una Menos, de chica. Y me convoca desde ese momento, desde el Ni Una Menos, pero actualmente me parece que es importante remarcar, por ejemplo, las violencias a las disidencias que está habiendo en el país, sobre todo los lesbicidios que ocurrieron, los de Barracas, el intento de lesbicidio que hubo en Córdoba también, hay como diferentes, obviamente el travesticidio y en general las violencias hacia las personas trans y travestis y no binarias. Entonces, nada, me convoca más que nada esta violencia a las disidencias que está habiendo.
0: Y con respecto al tema de las políticas, de lo que tiene que ver con la educación sexual integral, el tema de la ampliación de derechos, porque uno ve un discurso no solo homofóbico de parte de hoy en día de dirigentes y desde boca del propio presidente, ¿crees que esto impacta en la sociedad y cómo impacta?
9: Totalmente, me parece que la ESI no solo beneficia a les adolescentes y les niñas disidentes, sino también a aquellos que tienen otras personas disidentes en sus vidas, básicamente para defenderlos y para apoyarlos y para estar al lado de ellos, básicamente de una manera protectora. Me parece que hay que, más que nada, apañar a las disidencias cuando estas violencias están sucediendo. Y si no existe ESI que enseñe diversidad sexual, que enseñe de diversidad genérica, que enseñe de justamente la violencia que existe hacia este colectivo, no va a poder lograrse justamente lo que necesitamos, que es la empatía, lograrse la empatía hacia aquellas personas, aquellos individuos que son diferentes a sexogenéricamente.
0: Muchísimas gracias, Valentina, por este diálogo. Pásame, por favor, con Verónica. Gracias.
8: Hola.
0: Hola, Vero.
8: Hola.
0: Hola,
8: ¿me escuchas? ¿Tenemos tiempo o tengo más gente acá en el micro?
0: Dale, contame. Pásame con alguna otra de las chicas.
8: Estamos con la hermana de Sofía Fernández, del travesticidio de 2023, que vienen acá a luchar por su causa. Te la paso para charlar un ratito.
0: Hola.
10: Hola, buenas tardes. Hola.
0: Hola, ¿qué tal? Nora te habla, ¿cómo estás?
10: Hola.
0: Hola, ¿me escuchás?
11: Y el viaje por ahí se escucha medio mal.
0: Medio, claro, están
11: la
0: en
11: señal
0: camino.
11: Que va y viene.
0: No sé si me escuchás.
10: Sí, sí, te escucho perfecto.
0: Hola. Bueno, contame un poquito, ya, ¿no es el primer encuentro de mujeres que vas o ya fuiste a varios? ¿Qué expectativa tenés este año? A partir de, bueno, de la tragedia de la historia familiar, ¿no?
10: No es la primera vez, venimos, este es mi segundo encuentro en realidad, el año pasado no pude venir, no pude asistir en ninguno, pero he estado en Jujuy levantando el pedido de justicia por Sofía Fernández, quien era una chica trans, asesinada, torturada y violada en una comisaría de Derqui, Pilar, el día 10, aproximadamente día 10 del 4 del 2023, Derqui, Pilar. Actualmente, después de luchar más de 3 años y medio en la causa, teniendo al juez en nuestra contra, Walter Saetone, el año pasado, hace un año, decidió sobreseer a 9 de los 10 imputados, que los 10 imputados son policías, entre ellos el comisario, subcomisario, teniente, de toda jerarquía. A través de una lucha colectiva, logramos revertir el proceso y actualmente los 10 están en espera de un juicio. Aún todavía no sabemos fecha, por eso hoy estamos aquí no solo por Sofía Fernández, sino por Samuel Tovares, Fernanda Arias, que Fernanda Arias le pasó, es la misma historia que Sofía Fernández, una chica trans asesinada en una comisaría, y la policía argumenta suicidio, como en todos los casos. Así que bueno.
0: Decime, hola. ¿Y qué expectativa tenés en cuanto al, bueno, este abrazo colectivo que supone el participar en el encuentro de mujeres y diversidades?
10: Mira, con el abrazo colectivo hemos logrado llevar a los 10 a juicio. No olvidemos que el juez sobreselló a 9. Son 10 policías y solamente iba a ir uno a juicio. Y logramos revertir esa situación. Hoy necesitamos el abrazo colectivo, el mismo abrazo y más profundo, porque los crímenes de odio siguen sucediendo. Hay más Sofía Fernández, hay más Samuel Tovares, y hay muchísima gente que le está pasando lo mismo que a nosotras. Todo suicidio, y sabemos perfectamente que eso no es así. Son crímenes de odio perpetuados por la misma policía, y que los avala no solo el propio Ministerio de
0: Seguridad.
10: El Ministerio, así es, proveyéndole abogado, perito y toda clase de peritos que te puedas imaginar. En todas las causas pasa lo mismo. Por más que vos pidas que no intervengan los jueces, lamentablemente, los avalan, como en nuestro caso.
0: Muchísimas gracias. Te pido, por favor, si me pasas nuevamente con Verónica. Y bueno, va un abrazo desde acá, y que esta movilización permanente ayude para seguir buscando justicia. Gracias.
10: Muchísimas gracias a vos. Un abrazo.
0: Un abrazo.
10: Te comento una cosita más. Mañana sí. Estamos en la conferencia de prensa. Hacemos una conferencia de prensa a las 15 de la tarde en Plaza Presidentes Argentinos. Este es el contra el no exactamente en el encuentro. Ay, no. Sí, bueno.
0: Bueno, lo buscamos, no te preocupes que lo buscamos y lo decimos en un ratito.
10: Dale, muchísimas gracias.
0: Gracias.
12: Bueno, como están diciendo todos, acá dice el abrazo colectivo, la lucha es colectiva, esperamos ser muchas, muchas, muchas. Ya les vamos a ir contando. Y bueno.
0: Bueno, en la semana próxima nos contás aquí en Escuchá Página 12, y muchísimas gracias, un beso grande y la mejor onda para allá, para visibilizar esto que nos pasa, nos sigue pasando, y sin lucha no hay posibilidad de afianzar las conquistas ni de revertir los malos tratos. Muchísimas gracias,
12: Verónica. Gracias, beso enorme.

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5: Les informamos a los oyentes de Radio 750 que hay un corte parcial por incidente vial en Avenida Ingeniero Huergo y Brasil. Chocaron 4 autos. Una persona debió ser asistida por el SAMI. Hay demoras en Cantilo desde Aeroparque, en Lugones, en Zona Núñez, en la Panamericana al Norte, en la General Paz, desde Eva Perón hasta Balbín, sentido el Río de la Plata, y en toda su traza sentido el Riachuelo, en Delepiane, Mano Ezeiza, en acceso oeste a provincia, en la autopista 25 de Mayo, desde Jujuy, hasta su enlace con la Perito Moreno, Mano a Liniers, y en Puentes, La Noria y Pueyrredón al sur. A los usuarios de trenes y subtes, el tren Roca en su ramal Ezeiza circula con demoras. Tren Mitre en sus ramales José León Suárez y Mitre se encuentran interrumpidos por obras en zona de vías. El resto de trenes subtes y premetro a horario.
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0: Karen Reynard, no es ninguna tonta, sigue en la línea, en este caso, que le conviene, que en su historia política le viene del padre, un ex delegado de la Unión Obrera Metalúrgica en su momento, militante del peronismo, que terminó anclando en las iglesias evangélicas, esas que esquilman a la pobre gente y llenan su bolsillo los pastores. Así que esa es la línea de pensamiento y de oportunismo que tienen.
1: Hola, ¿qué tal? Excelente programa, los escucho todas las tardes. Yo digo, ¿no? Los miembros de la Cámara de Diputados, etcétera, etcétera, ¿no debieron tener un estudio especial? Porque si no cae gente como esta Karen, como esta gente que no sabe ni... tiene menos mentalidad que un mosquito. Bueno, soy Cristina. Gracias.
2: Hola, querido equipo. Yo pensaba, ¿qué podemos esperar de este gobierno y sus aliados que se embanderan en la moral y se destacan por su inmoralidad recargada? Dicen dentro de la ley todo, fuera de la ley nada, y se la pasan violando cuanta ley encuentran. Dicen que defiende la vida y festejan las guerras y matan.

0: venganzas del pretendido premio Nobel de la Paz. Bueno, creo que nuestra tarea por ahora es visibilizar esto todo lo que más podamos y con la esperanza de que esto también pasará. ¿Qué va a ser? Les mando un abrazo, soy María de Balvanera.
1: Hola Nora, buenas tardes. Muy bueno tu editorial. La verdad que como comentario, ¿qué puede decir uno? Como oyente es terrorífico el panorama. Yo por ahí tengo una impronta muy negativa porque veo que la Corte es tan responsable como el gobierno, que son muchas las personas que están sosteniendo estas decisiones de Milei, y allí incluyo también a la oposición. A mí lo que me preocupa es la oposición, porque si seguimos así en el chiquitaje que hay, va a ser muy trágica la historia. Alguien debería tener generosidad en esta disputa.
2: Bueno, ahora de equipo. Hay dos cosas que no tienen límites, decía Einstein. Uno, la estupidez humana, y segundo, la expansión del universo, aunque no estaba seguro respecto a la segunda. Y este gobierno libertario, esta banda de delincuentes, no son estúpidos. Los estúpidos somos nosotros.
3: Hola chicos de la 750, soy Miguel de Caseros. Y bueno, con esta de las privatizaciones, el regalo de todo, el choreo del oro, porque no es que se perdieron. Esos fueron a bolsillos, esos 1.000 millones fueron a bolsillos de amigos de ellos. Un abrazo chicos, a juntarse.
4: Hola Nora, ¿cómo estás? Te habla Chimichanga de acá de Ezeiza. Yo con toda esta gente que está gobernando, yo no lo metería preso a ninguno, porque sería seguirlo manteniendo, que nos sigan chupando la sangre. ¿Sabés lo que haría? Le sacaría todo el patrimonio y le daría una jubilación mínima y que vivan con eso. Y que la gente se encargue de jugarlo en la calle, cosa que no tengamos que estar gastando nada en estos zánganos parásitos que nos están gobernando. Están destruyendo nuestro país.
5: Hola, buenas tardes Nora y equipo. Te di una preguntita. Los tres cipayos de la corte más los ladrones del gobierno, ¿quién ellos lo van a juzgar? Si a Cristina le hicieron una causa por lo que aprobó el Congreso, mirá lo que a estos tipos lo tienen que vender en cana de Lorenzetti hasta la hermana de Milei.
6: Bueno, está clarito, sí. La lectura de nuestros oyentes con la cual coincidimos casi en plenitud.
7: Sí, igual nos encanta escucharlos porque tienen como, ¿no? Esa cosa de, mirá, yo pienso esto. Y está muy bien. Y lo disfrutamos un montón que se puedan expresar así y con su propia voz.
6: Y del otro lado de la línea está nuestro compañero David Cufré.
7: Espero que traiga buenas noticias porque es viernes.
6: A ver, señor David, ¿cómo le va?
8: Muy bien, Nora, buenas tardes. Acá estamos, tranquilo.
6: Tranquilo. Bueno, el que no está tan tranquilo es el benemérito Caputo, ¿no?
8: No, Caputo no está tan tranquilo. Prefiero ser Cufré antes que Caputo.
6: Ah, bueno, eso es toda una declaración. Contá por qué.
8: Un viernes a esta hora, no, igual Caputo debe tener una billetera un poco más grande, ¿no? Ahora que lo pienso, pero también igual prefiero ser Cufré. No, Caputo se convirtió en el personaje de la semana, Nora. Nos ponemos un poco serios porque la presencia de Alberto Hades en la reunión de gabinete de esta semana, donde no fue Caputo, lo hablamos en la semana, bueno, siguió haciendo ruido en los mercados y empieza a verse, bueno, hasta dónde Caputo está firme para encarar el año 27, el año de las elecciones, o el gobierno decide un reemplazo. Digamos, la información, el hecho concreto es que en la reunión de gabinete de esta semana, en Milei, que cuenta, por ejemplo, hoy Bonelli en Clarín, te digo esa fuente, que Alberto Hades, este economista que vive en Nueva York, que es muy amigo de Cavallo, o sea, es un neoliberal, igual que todos los demás, muy de los organismos internacionales. En los 90 iba a ver a Roque Fernández, ¿te acordás cuando era ministro de Economía de Menem con Carlos Rodríguez? O sea, es ese perfil, nadie se piense que es un economista que viene a hacer algo más heterodoxo. Pero en comparación con donde está plantado hoy Caputo, que algunos dicen que en realidad es Milei donde está plantado ahí, que es la intransigencia absoluta y seguir con la motosierra y con el ajuste y con el aumento de tarifas, o sea, todo lo que venimos viendo estos casi 3 años de gobierno, que es lo que dicen que quiere seguir haciendo Milei, y que Caputo aparentemente no está tan de acuerdo, pero como Milei quiere seguir por esa línea, bueno, Caputo sigue por esa línea, pero como no dan resultado las políticas, bueno, el fusible termina siendo Caputo. Entonces lo que ocurrió en concreto fue que el domingo pasado aparentemente estuvo Alberto Hades, este economista, con Milei en Olivos, y en la semana lo llevó Milei a la reunión de gabinete a la que no asistió Caputo. Todo eso es historia de esta semana. Bueno, pero lo que sí hoy son las repercusiones y las versiones que crecen sobre, bueno, hasta dónde está estable Caputo. Y hasta ahí lo vamos a dejar, Nora, porque yo, respecto de esta situación, digamos, lo que se evalúa es que sacar a Caputo por parte de Milei sería un golpe fuerte también, una apuesta muy grande, porque viene diciendo que es el mejor ministro de Economía de la historia. De hecho, es el propio Milei aparentemente el que no quiere torcer el rumbo de la política económica. Entonces, me parece que pagaría un costo grande Milei sacándolo a Caputo. El tema es que del otro lado, los que piensan que mejor que se vaya, es que se acerca el año electoral y la economía está en franco declive y no levanta y no va a levantar si seguimos con estas políticas. Así que esa es un poco la encrucijada. Ahora, de dónde está planteada la situación.
6: David, hay lo que me hace un poco de ruido en cuanto a la posibilidad de que se vaya Caputo y asuma este hombre Hades, es que en realidad es Milei el que no quiere mover nada.
8: Claro.
6: Entonces,
8: claro, ese es el tema.
6: No es Caputo es el brazo ejecutor, pero el que decide mantener la cuestión como está, seguir recortando donde decide recortar, mantener el dólar pisado, es que es la variable que con la cual controla mínimamente que se le dispare la inflación, mantener la apertura indiscriminada, no dar ningún tipo de incentivo a la industria nacional. Esas son decisiones del presidente. No sé si Hades banca esas posturas o es más proclive a las críticas que le hacen desde el propio sector neoliberal, como el propio Cavallo en su momento, y que esto va a contramano con el pensamiento de Milei, no de Caputo.
8: Tal cual, Nora, es exactamente como lo decís, y se repite un poco la situación que se le dio a Alberto Fernández. Alberto Fernández estaba con Guzmán. Guzmán era su hombre en economía, se peleó con Cristina para sostener a Guzmán, respaldó a Guzmán en el acuerdo con el Fondo Monetario, o sea, Alberto se abrazó a Guzmán. El día que se le fue Guzmán, y Alberto cayó, por más que vino Massa, pero la figura política de Alberto, a partir de que cedió en esa estrategia, fue muy costosa. Acá a Milei le podría pasar lo mismo, si entrega a Caputo, le puede llegar a pasar lo mismo que Alberto. Lo que pasa es que, ¿cómo terminó la película de Alberto? Bueno, pasa que en realidad no siguió Guzmán, acá sería distinto, ¿no? Guzmán no siguió y, bueno, vino Massa, fue un descalabro, se le fue la inflación, y acá no sé, por eso. Yo la verdad que entre nosotros yo creo que pienso más lo mismo, pienso que torcerle el brazo a Milei, o sea, sacar a Caputo es torcerle el brazo a Milei. Y Milei no sé hasta qué punto está dispuesto a repetir la historia de Alberto Fernández, que aceptó sacar a Guzmán y le fue mal, o él prefiere morir con las botas puestas y quedarse con Caputo. Pasa que la economía no levanta, y eso es lo que también te quería contar, Nora. Caputo ha logrado finalmente la economía de los dos dígitos, pero que son los dos dígitos de caída. Okay. Cuando empezás a revisar los indicadores económicos, es espeluznante el desastre que ha provocado. Porque en muchísimos sectores económicos tenés caídas de dos dígitos respecto del nivel de cuando empezó el gobierno. Que yo te digo rapidito, papel, imprenta e editoriales, caídas de entre el 14 y 20%. Cámara de la Construcción, caída del 28%. Maquinaria agrícola, caída del 14 al 47%. Adimra Metalúrgico, caída del 30%. Construcción e insumos básicos, asfalto, caída del 10%. Yeso 12, mosaicos 15%. O sea, empezás a ver la economía real. Supermercados, caída del 15,8% respecto del 2023. Gastronomía y restaurantes, caída entre el 25 y el 40% en la afluencia al público respecto del 23. Bebidas con alcohol y perfumería, caída del 10 al 25%. Turismo y hotelería,
9: gasto real del turista, caída del 25%. Expendio de combustibles, caída del 12%. O sea, donde mires, Caputo tiene, acumula caídas en el funcionamiento de la economía de todos los dígitos, pero en todas estas cosas que te estoy contando y muchos más. Entonces, si ese es el resultado que puede ofrecer Caputo como resultado de su política económica, Milei ir abrazado a esto es muy, muy complicado, pero también soltarlo, bueno, lo expone mucho. Así que, bueno, por eso te digo, hasta ahí planteamos la situación. Esto es lo que está pasando hoy en el gobierno, hay mucho ruido. Imagínate que los empresarios también juegan, los gobernadores. O sea, lo que hay que contar un poco a nuestra audiencia es esto. Es un momento también de convulsión y ebullición dentro de las filas del gobierno por la continuidad de Caputo.
6: Muchísimas gracias, David Cufré, y hasta el próximo lunes aquí. Mañana hasta vos. Mañana vos mañana acá en las 7.
7: El madrugón, se viene el madrugón de los sábados.
9: Con el señor Slotnik y Dayana Mejías y bueno, y todo el equipo de haberlo sabido de 7 a 9. Y después viene Juanca con la televisión. Así que bueno, los esperamos mañana. Gracias, Nora. Hasta el lunes.
6: Hasta el lunes.
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0: Hola, buenas tardes, Nora y equipo. Hay que destacar que los que más están defendiendo nuestras tierras y nuestro país fueron el Cecín La Plata, los excombatientes de Malvinas, y ahora la organización ambientalista mapuche Árboles de Pie. Es importante que destaquemos que por esos amparos estamos en la situación esta donde, por lo menos por unos días, está nuevamente vigente la ley de tierras. No nos confiemos porque sabemos que la mayor asociación ilícita puede seguir dando sorpresas. Les mando un saludo, soy Aldo de Constitución.
1: Hola gente, buenas tardes. Mientras se robe para la corona, nadie va a ir preso. Roben lo que roben. ¿En serio, Cristina, esta chorra? Bah, muchacho, bah, se les nota tanto.
2: Hola gente, buenas tardes, ¿cómo va? ¿Saben a qué me hace acordar la presencia de Hades? Hades se llama este personaje nuevo. En las reuniones de gabinete, a cuando De la Rúa, que tenía López Murphy de ministro de Economía, que duró 15 días, ¿no? Una cosa así, y traía a Cavallo como el experto en economía. Bueno, ¿cómo terminó la historia? Renunció López Murphy y asumió Cavallo. Me parece que va a pasar algo parecido. Edgardo de Quilmes.
3: Mensajitos.
4: Sí, porque nos escribió Juan y dice, una vergüenza todo, no solo lo de esta señora Karen, no sé cuánto, Reinhardt, sino todo, digo, porque hay que saber el apellido, hay que recordarlo para saber,
3: sí, pero es que
4: qué es lo que no.
3: No es el apellido.
4: No, claro, bueno, no.
3: Es el apellido artístico.
4: Sí. Bueno, dice, sino todos, desde los representantes del Poder Ejecutivo y las bancas oficialistas y aliados, que se cagan de risa de todos y de cada uno de nosotros. Lo de la corte, párrafo aparte. Y Jorge de Soldati dice, parece que el único derrame que hay es el del maltrato en todas las direcciones del actual gobierno. En eso son ejemplares. Es verdad.
3: Es absolutamente cierto.
4: Verdad. Bueno, gracias a todas y a todos los oyentes que se comunicaron con nosotros al 117000750.
3: Y seguimos con hablando de cosas incalificables. El Gordo Dam.
4: Sí, ¿no? Daniel Parisini.
3: Daniel Parisini, este médico, uh-huh. Que hay algunas fallas del sistema educativo, evidentemente.
4: Puede fallar.
3: Que es el titular de Carajo.
4: Exacto.
3: ¿No? Y uno de los grupos de tareas del gobierno nacional. Uh-huh. Te pido, Vane, que leas lo que tuiteó, lo que posteó en sus redes sociales, por lo cual le iniciaron un juicio y la respuesta de él a ese juicio.
4: Bueno, él dice, aprovecho que en este momento los inmigrantes musulmanes están prendiendo fuego a Francia y volviendo a secuestrar aviones para estrellarlos y matar a un montón de gente en el nombre de su religión, para contarles que hace unos días el Centro Islámico de la República Argentina me denunció penalmente por publicar esto. Y pone el
3: flyer.
4: Claro, bueno. ¿Qué dice? Quieren, a como dé lugar, censurar la batalla cultural en Occidente en contra del Islam para dejarnos desarmados y que nos termine pasando lo mismo que Europa. Porque así hicieron allá, llamaron islamofóbico a todo aquel que los criticara y les tiraron los sistemas judiciales de nuestra democracia encima, que en muchos casos terminaron arrodillándose y convirtiéndose en cómplices de la destrucción de sus países. Ahora estos muchachos están persiguiendo ciudadanos argentinos para meterlos presos, y lo pone en mayúscula, literalmente por criticarlos. Ni amenazas, ni hostigamientos, ni violencia, crítica pura y dura. Eso sí, de los genocidios cristianos, de los atentados por todo el mundo, de las violaciones en Europa, de las imposiciones religiosas por la fuerza, de los casamientos con nenas, de los asesinatos de homosexuales, de las lapidaciones por adulterio, del maltrato a las mujeres y de todas las barbaridades, y vuelve a las mayúsculas, cometidas en nombre de la religión, ellos nunca dicen nada. Bueno, acaba mi respuesta a la denuncia. Lo voy a leer así como
3: literal,
4: está,
3: ¿eh? Porque esta es el habla de la estatura moral de quienes representan al gobierno nacional.
4: En mayúscula pone, cómanme bien los huevos. Nunca voy a pedir perdón por decir la verdad y estoy dispuesto a ir preso y a todo lo que haga falta para defender a la Argentina de la amenaza que representa hoy el Islam para el mundo y para la humanidad entera. Y dejen de querer apretarme con sectores del gobierno que comulgan con ustedes. Me chupa bien la... Y tanto ellos como ustedes.
3: Bueno, esto, esta aberración que hace el gordo Adam de asimilar el Islam al terrorismo, a la barbarie, que es una incitación a la violencia absoluta, ¿no? Porque lo que está diciendo es hay que matarlos, sí. En definitiva. Esto no es batalla cultural, esto es pretender el exterminio del otro. Pero cuando hace alusión a sectores del gobierno, esta es una interna con el menemismo. Con los Menem que están en el gobierno, hace meses, en un posteo similar, no de este nivel de agresividad y violencia, porque ahora se ve que está nervioso porque va a tener que explicar ante la justicia estas barbaridades, Adrián Menem había salido a pedirle que baje un posteo contra la comunidad islámica antes de que fuese demasiado tarde, porque era este nivel de agresión. La verdad que esto es muy preocupante, porque no solo es preocupante por parte del gordo Adam, sino que el presidente Milei reposteó esto. Entonces, estamos realmente en un terreno en que, creo yo, no miden las consecuencias de la barbarie con la que se manejan, porque es una incitación a la violencia absoluta, que además tienen la hipocresía de decir que ellos no incitan a la violencia, ellos expresan libremente lo que piensan, entonces esto se agota en el ágora de la virtualidad de las redes sociales. Y la verdad que eso, además de mentira, es una cobardía, porque está claro que vos no podés... Es como, imagínense del otro lado, si no fuera el Islam, si directamente dijeras el cristianismo, el judaísmo, ¿qué pasa? ¿Qué hacemos con toda la barbarie que representantes, independientemente de las religiones que profesen, llevan adelante hoy en el mundo? Entonces, es realmente un riesgo altísimo lo que está haciendo, violando toda convivencia democrática, este personaje que se escuda en las redes sociales, que ha crecido al calor del extremismo libertario, que ha sido usado por este extremismo libertario, y que del cual se siente orgulloso, y evidentemente tallan también las internas del gobierno en esta disputa, porque él representa al sector que encabeza Santiago Caputo, mientras que los Menem tributan al sector de Karina Milei. Ahora, este nivel de violencia realmente es muy peligroso y ojalá la justicia, si existe, el Poder Judicial, falle sensatamente para que esta clase de cosas no se naturalicen.
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3: Bueno, señor Nacho Caballero, un breve panoramita deportivo de este fin de semana.
6: Sí, claro, porque no soy solo efectos de sonido artesanales. Ya arrancó la fecha, Nori, y ya perdió Aldo Civi 3-1 con Sarmiento de Junín. Sarmiento que viene haciendo un buen torneo, Aldo Civi muy malo, tanto así que parece que va a ser el acompañante de Estudiantes de Río Cuarto en la próxima temporada de la B Nacional. Ahora, 6 de la tarde, Gimnasia recibe Atlético Tucumán, uno de los primeros oyentes que pasábamos, aguante el lobo esta tarde, decía, así que va a estar viendo seguramente el partido entre Gimnasia y Atlético Tucumán, o escuchándolo por relatores también cuando lo ve ahí en YouTube. 19:30, partidazo, juega Boca y juega Instituto, dos de los mejores equipos del fútbol argentino en este momento, se enfrentan en Alta Córdoba, Instituto, que tiene al hijo de Gallardo, y va a estar recibiendo a Boca. Instituto puntero de la zona A y Boca, por supuesto, en franca remontada. 21:45, Unión va a recibir a Defensa. Esos son los partidos de hoy. Mañana, entre los más destacados, Se encuentra 21-30 el partido de River y Estudiantes de Río Cuarto. River que vuelve a jugar después de más de 20 días. Y bueno, va a tener su cita con Estudiantes de Río Cuarto. Ahí estaremos. 14:45 del domingo. Me van a insultar los hinchas del Casla si digo que va a ser la hora del clásico con Deportivo Riestra. Lo digo a nivel barrial, por supuesto. No así a nivel clásico de verdad, que es obviamente Huracán. Pero va a estar jugando San Lorenzo contra Riestra a las 2:45. Por la noche ya, 19:15, Racing recibe a Belgrano e Independiente visita a Talleres en Córdoba. Cierran la fecha el lunes, Lanús contra Vélez y Gimnasia de Mendoza contra Newell's. Y para cerrar el panorama deportivo, tenemos que decir que en Singapur está corriendo Franco Colapinto, que mañana partirá de la posición número 11 en el sprint, que va a estar haciendo las 21 vueltas. El sprint es una carrera más corta, pero que tiene cada cierta cantidad de fechas la Fórmula 1 para aprovechar y sumar más puntos. Será desde las 6 de la mañana y ya para las 9 y media estará clasificando para la carrera del domingo.
4: Bueno, así, rapidito, como para saber cómo van a estar estos días. Para hoy hay alguna chance de alguna lluvia aislada, pero tranqui, es muy bajita. Mañana feo. La verdad va a ser un sábado así como gris.
3: Todo feo.
4: No, el domingo empieza a mejorar, es cielo nublado, pero hay alguna posibilidad de que salga el sol. ¿Y sabes cuándo vamos a ver realmente el sol?
3: ¿Cuándo?
4: El lunes.
3: Ah, bueno.
4: El lunes, ¿eh?
3: Bueno, hay que llegar al lunes.
4: Bueno, hay que llegar, sí. Máximas que van a estar ahí alrededor de los 17, 18 grados. Así que, nada, primavera con la temperatura, con el tiempo, más o menos.
3: Bueno, y les deseamos muy buen fin de semana. Carguen baterías, vayan al cine, al teatro, a escuchar recitales.
4: Júntense con amigas, júntense, amigos.
3: Fundamental, eso es fundamental. Gracias a la señora Lucha de la Calle en los audios, al señor Manu Masqui en la operación técnica, al señor Nacho Caballero en la producción, a la señora Vanessa Olivieri.
4: Y a la señora Nora Beiras.
3: Y ahora el informativo de la Radio 750 y luego damos la vuelta con Diego García Sáez.

0: Hora 17, temperatura 15 grados 7 décimas, cielo cubierto en la ciudad de Buenos Aires, la humedad 73%. En Formosa Capital, temperatura 23 grados 1 décima. El gobierno convocó una nueva sesión en diputados para frenar la avanzada de la oposición contra el DNU 7023. La Libertad Avanza propondrá abrir el recinto el 21 de octubre y así desactivar la convocatoria que está prevista para el 15, con múltiples manifestaciones en las afueras del Parlamento convocadas para ese día. El plan del oficialismo es trabajar en labor parlamentaria el 14 de octubre, esta nueva sesión, que buscará tratar el artículo 152 del mega DNU de Milei, que habilitó la extranjerización de la tierra. Se perdieron 66.000 puestos de empleo industrial en los últimos dos años. Un informe de una consultora privada estimó que entre el primer trimestre del 2024 hasta el mismo periodo de este año, la contracción fue de 5,2% en el total de todas las provincias, mientras que solamente tres jurisdicciones crearon empleos nuevos. Las provincias que más sufrieron la caída de la actividad fueron La Rioja con un 15%, seguida por La Pampa con un 12,8%, San Luis con un 11,3% y Misiones con un 10,1%. Crece la expectativa turística en el inicio del fin de semana largo.
1: En la calle.
2: Esto se da ante la mayor venta de pasajes en comparación a otros fines de semana. Por ejemplo, Córdoba tiene servicios extras, aunque coincide con el Festival de la Cerveza de Villa General Belgrano. Además, hay buena concurrencia hacia Mar del Plata y la costa atlántica. También a Entre Ríos y Rosario. Sin embargo, todos los pasajes que superen los 800 kilómetros solo se han completado los servicios normales. Así lo afirma el gerente de Flecha Bus, Ariel Moretti, para Radio 750.
3: Es un buen fin de semana, se destaca lo que es la fiesta de la cerveza en Córdoba. Como hay tanta demanda ahí, también se refuerza lo que es la parte de Mina Clavero, de Córdoba Capital, la Sierra. O sea, toda la confluencia de Córdoba es el mayor movimiento de este fin de semana. Después se despertó Mar del Plata, dan un 60% de refuerzo, cosa que no ocurrió de semanas anteriores. Y bueno, todo lo que es este Cuyo, el sur, centro, norte, estancias largas, se ocupan los servicios que son permanentes de punta a punta. Pero lo que es hasta 800 kilómetros a la redonda, hay una buena demanda.
2: Para Radio 750, Laura Medina, derecho a la información.
1: Deportes.
0: Comenzó la 12ª fecha de clausura de la Liga Profesional. Sarmiento de Junín derrotó por 3-1 a Aldo Civi en su visita a Mar del Plata. Valor de dólar oficial 1.535 pesos, dólar informal 1.540 pesos, riesgo país 590 puntos.
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0: Se reportan demoras en las principales salidas de Capital Federal a provincia, en la General Paz desde Eva Perón hasta Avenida San Martín, sentido el Río de la Plata, y en toda su traza sentido el Riachuelo. Tren Roca en sus ramales 6 circula con demoras. Tren Mitre en sus ramales José León Suárez y Bartolomé Mitre se encuentran interrumpidos por obras. Resto de trenes, subtes y hipermetro a horario. Temperatura 15 grados 7 décimas, cielo cubierto en la ciudad de Buenos Aires, la humedad 73%. En Formosa Capital, temperatura 23 grados 1 décima. 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Estas fueron las noticias, Sergio Becerra.
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0: ¿Dónde está el oro, Javier? Esa era la primera pregunta. ¿Y ahora qué hacemos con los 1.023 millones de dólares que ustedes perdieron? ¿Dónde está el oro?
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0: La tía, reunida con el presidente, 2 horas estuvo con Milei. Fue una charla muy, muy, muy profunda. ¿Hasta dónde habrán llegado?
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0: No te preocupes, el Prezi está con todo, ¿eh? Volvió el tuitero. Nos promete ahora el show remasterizado. ¿Te acordás cuando se presentó a cantar en el Movistar Arena? No te lo pierdas el 21, acá te lo vamos a anticipar.

0: La economía no levanta, la economía está para atrás, los aumentos siguen 1.8, la inflación encaba. ¿Cuánto va a dar este mes que dejamos atrás? 2.1, 2.2, apostemos.
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0: Estamos cansados de un presidente que hace cualquiera, estamos cansados de verlo ahí en las redes, simplemente matándose de risa de todos nosotros. No le importa nada a este hombre, no importa. En el editorial te vamos a destrabar esa situación. Javier, hoy te hacemos un trabajo. ¿Te hacemos un trabajo todos juntos? ¿Vos sabés que es un trabajo? Algo que vos no conocés. Sumate, acá estamos, en este viernes, vamos con todo, vamos a vivirla para arriba. No importa que nos quieran petardear, que nos bombardeen todos los días. Nosotros decimos, estamos presentes, vamos de pie, vamos todavía. De esta vamos a salir todos juntos, No se preocupen, muchachos, cada día que pasa, falta menos. Bienvenidos a Damos la Vuelta, abrochate los cinturones de seguridad, porque vamos a volar muy alto.

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1: ¿Cómo les va? Acá estamos, bienvenidos. 17:10 en esta Argentina. Llegar al viernes, que no es poco. Llegar ahí con el último aliento. A muchos todavía le queda un rato largo para seguir laburando y seguir escuchando la Radio 750. Estamos acá, estamos más despiertos que nunca, más vivos que nunca. Sonamos cada vez más fuerte. Eso es lo que realmente nos importa. Y tenemos un viernes cargado con todo. Vos sabés que la producción acá piensa y se nos ocurren lindas cositas. No te pierdas, porque hoy vamos a ver, hoy vamos a proyectar una película de cine. Sí, por primera vez, a través de la radio. No te lo pierdas, a las 7. Te voy a ir dando alguna pista, pero el invitado a ese cinema, vamos a hacer Autocine Radio, va a ser el profesor Gustavo Campana, que nos va a estar analizando la peli. Es una peli que, yo te digo, desnuda parte de lo que nos está pasando hace 40 años atrás, un poco más, 40 y pico de años de atrás, cuando se aplicaba uno de los primeros modelos. La voy a anticipar, chicos, para que se vayan quedando, porque hoy todo tiene que ver con todo. Vamos a proyectar Plata Dulce, ¿eh? Plata Dulce la vamos a ver acá con ustedes, del otro lado. Yo sé que es difícil ver una película de cine por radio. No la vamos a ver toda, vamos a ver los fragmentos más hermosos que tiene esa peli, que si la mirás hoy por completo se la tendrían que pasar a los pibes desde primer grado, la película. ¿Entendés cómo estamos acá, cómo llegamos acá y cómo vamos a terminar? Te cierra todo el círculo, ¿eh? Y aquel círculo, comparado con lo que fue esto, viste que Milei vive diciendo, yo hice más que los milicos, yo hice más que los militares. Bueno, imagínate cómo vamos a terminar. No les quiero arruinar el viernes, quiero que la pasemos bien, porque lo que importa es empezar a darnos cuenta, va a ser parte de mi editorial, que mientras vos la estás recontra remando, estás ahí, te haces problema, estás pensando cómo garpás las deudas, cómo llegás a fin de mes, ¿qué más tenemos que hacer para que estos tipos se den cuenta que la cosa no es así como era? ¿Qué más tenemos que hacer para que muchos, y me hago cargo porque hay infinidad de oyentes que nos están escribiendo, que nos dicen, los empecé a escuchar, la verdad yo lo voté y ahora me di cuenta que esto iba para atrás? Lo voté la primera vez, pero bueno, quiero salir de esta. Quédate escuchando la radio. El editorial va a tener que ver un poco con lo que el presidente piensa, siente, porque hace un par de horas el tipo tuiteó un video en el cual nos presenta que va a remasterizar el show ese del Movistar Arena que hizo en la previa, ¿se acuerdan? Para festejar que le iba bárbaro y que después todos dijimos, no, che, la gente no lo va a votar en una segunda oportunidad, porque el tipo es un sátrapa. Me está cargando. Bueno, después ganó igual. Pero él va por la misma línea. Y ahora con bombos y platillos, un locutor de fondo, van a remasterizar. ¿Se acuerdan cuando se fue a cantar con Lilia Lemoine, que estaba Venegas Lynch ahí tocando en la banda? En un rato escuchamos el video, pero en un rato también quiero meterme con lo que son estos muchachos en el poder. Porque tenemos una diputada de La Libertad Avanza, Karen Reinhardt, que encima nos bardea. Y la verdad, chicos, yo no entiendo. ¿Cómo respondemos? La mejor forma de responder es cerrando la boca y diciendo, ya te la vamos a poner, Milei, cuando vos te presentes, si es que te presentás, porque hoy tuvieron una charla muy profunda con la tía Pato. Después te voy a contar algunas cositas que me contaron, que parece ser, viste esa foto que se sacaron, dicen que no es la foto, que la tía posteó una foto de antes, porque al hombre en Olivos estaba medio raro convencerlo que reciba a alguien. Hablan también que estuvo arreboleando churrascos otra vez, que hubo gallinas que entraron pero que no salieron. Son varios días que el presidente estuvo ahí recluido en Olivos. A ella la recibió en Olivos. Estuvieron hablando por 2 horas. ¿Habrán tramado algo? Y qué sé yo, ¿viste cómo son? Estos pibes la tienen muy clara. Y la tía sabe el momento en donde rajarse. Ojalá se raje pronto, ojalá también en algún momento se rajen todos de acá. Y esta gente pase al olvido, no al olvido, a que terminen en cana, porque eso es lo que nos gusta. Pues todavía no estamos preguntando dónde está el oro. Después te voy a desarrollar el tema, vamos a hablar de la ruta del oro M, ¿sí? La ruta del oro M. No veo ahora a los zócalos de TN hablando de la ruta del oro M. Acá te lo voy a desnudar todo eso. Te vamos a contar dónde está el oro primero y por qué estos tipos se chorearon o dejaron de ganar 1.023 millones de dólares. con tu oro, porque el oro es nuestro. Vamos a estar hablando también un poco de la historia de las reservas, ya que lo tenemos al profe Campana, también vamos a meterle con eso. Igualmente vamos a seguir viendo cine. La verdad, tenemos una tarde hermosa acá en la Radio 750. Así que bienvenidos, prepárense con todo. Yo hoy vine tranqui, dije, no los voy a abrumar, no me voy a enloquecer, vamos a hablar claro, sin pelos en la lengua. Por ahí me echo alguna mala palabrita, ¿viste? Porque me sale a veces cuando empiezo a pensar que nos tienen entretenidos con esto, que la corte, que va, que viene, ahora que la sesión. No importa, vamos a sobrevivir. Tengo claro que vamos a sobrevivir, que como pueblo, como nación, si nos escuchamos entre nosotros, si conversamos, si hacemos mea culpa a los que lo trajeron a este tipo y se dan vuelta y entendieron que esto es un plan sistemático que vino a romper el país en mil pedazos, porque venimos armando esta película. Quédate en cuenta o ten en claro que vamos a salir de esta. Bienvenido, Valmiro Mainetti.
2: ¿Cómo estás, Diego? Viernes, al fin viernes, y a esta hora tenemos que saludar a nuestra oyentada y decirles que a las 5 y cuarto de la tarde, 15 grados 7 es la temperatura con el cielo cubierto.
1: ¿Qué te traes para esta primera hora, Valmi?
2: Banda icónica norteamericana, banda de rock, sí, anunció que vuelven a los escenarios. Quédate y te cuento de quiénes se tratan.
1: Vamos todavía. Hola, Flora Alcorta.
3: Hola a todos, todas y todes. Muy contenta porque vamos a recibir a Campana, que está nominado.
1: Sí, claro.
3: Al Martín Fierro.
1: Lo vamos a felicitar acá en pleno.
3: Totalmente. También acá estamos nominados, Valmiro y yo, por el programa del año pasado que conducía Tomás Méndez junto con Julián Ingrata.
2: Así
3: y,
2: es.
3: Lucha, Iván, Manu y Nacho, ¿no? Estamos todos.
2: No
3: bueno,
2: sé.
3: Y después Jorgelina, Marisú.
2: Pasó hace tanto tiempo,
3: el
2: le
3: año
2: digo.
3: Pasado,
2: ah,
3: pues.
2: El año fue. Mire. Ese. Bueno, felicitaciones para todos y todas.
3: Así que bueno, y también vamos a hablar de frases hechas, porque hoy con Diego a la mañana nos pusimos a chatear como el impacto de las frases hechas. ¿Estamos resignados?
2: Sí.
3: ¿Qué pasa? Por ejemplo, ¿todo tiempo pasado fue mejor? Lo veremos.
1: Y hay gente que cuando le decís esas cosas se enoja, ¿viste? Porque te dice otra vez. Hay gente que se especializa en hablar con frases hechas.
3: Sí.
1: Uno de ellos es el Chiqui. Que en un rato va a venir y él
2: pobre
1: tiene
2: chico.
1: Unas cuantas frases hechas, pero
3: eso es muy del campo, ¿eh?
1: Sí, es muy del campo.
3: Mi abuela,
1: campo.
3: Que era del campo, tenía una frase para cada cosa.
1: Sí, pues te acordás que habíamos hablado de las frases hechas o las típicas que tiramos los velatorios o en los velorios.
3: Exactamente.
1: Pero estas no van por ahí, estas van por
3: van más por la resignación a este momento espantoso,
1: sí,
3: que estamos viviendo, ¿no?
1: Sí,
3: como,
1: o a veces tenés un optimista.
3: En China crisis es oportunidad.
1: Claro.
3: Y vos decís, me quiero pegar un cuentazo. Dale, dame la oportunidad, claro, de comprarme una Smith & Wesson.
1: No, por eso. Eso, basta, la frase hecha, militémosla, meditémosla. Por ahí se te ocurre alguna que te dicen siempre y no, ¿viste? No vamos por ahí. Qué sé yo, en un ratito lo charlamos. Acá estamos, bienvenidos, damos la vuelta. Sí, pegate a la radio, subite, decile al vecino, subí. Estoy escuchando unos tipos que me gustan mucho. Es una gente linda que me encanta, entre las 17 y las 20, me quedo acá. Pasaba por ahí, me quedé acá. Quédate enganchado con la Radio 750. Estamos con todo, dale. No deja de escucharnos un solo minuto.
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8: Les informamos a los oyentes de Radio 750 que continúa el corte parcial por incidente vial en la avenida Ingeniero Huergo y Brasil. Chocaron 4 autos. Una persona debió ser asistida por el SAME. Se reportan demoras en Cantilo desde Aeroparque, en la Panamericana Norte, en la General Paz desde su enlace con la Rechera, esta avenida Rivadavia, sentido Río La Plata, y en toda su traza sentido al Riachuelo, en Delepiane, Mano Ezeiza, en acceso a esta provincia, en la autopista 25 de Mayo, en zona Parque Chacabuco, sentido Ezeiza Liniers, en la autopista Perito Moreno, en toda su traza, Mano Ciudadela, en la autopista Buenos Aires-La Plata, altura Wilde, sentido a provincia, y en puentes La Noria y Pueyrredón al sur. A los usuarios de trenes y subtes, el tren Roca en su ramal Ezeiza circula con demoras. El tren San Martín opera limitado entre Retiro y José C. Paz. El tren Mitre en sus ramales José León Suárez y Bartolomé Mitre se encuentran interrumpidos por obras en zona de vías. Durante este fin de semana largo, el tren Sarmiento estará interrumpido por obras, mientras que el ramal Temperley a Edo del tren Roca circulará limitado entre Temperley y San Justo. Resto de trenes subtes y permetro a horario.
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0: Me da mucha vergüenza, asco, resignación, siento que me corre por las venas, no sé, algo tan terrible como la violencia, ¿no? Porque tengo ganas de decir, che, ¿por qué tengo que fumarme esto? Yo la estoy repeleando, como miles y miles de argentinos. Estamos a día 9, hoy, de octubre, y algunos ya pagaron todo y ya están sin un sope. No te quiero abrumar el viernes, pero los números de Milei, la verdad que son siempre los mismos, ¿no? No vas a ver un solo número que te diga, che, este tipo hizo algo lindo, algo bueno, algo saludable, algo que nos haga sentir bien como argentinos, no. Son todas malas. Las de él son todas malas. Desde las 31.000 empresas que cerraron desde que este mequetrefe nos gobierna hasta los 500.000 despidos, que ya son como un cliché periodístico, ¿viste? ¿Cuánto le preguntás a un chico de 4 años cuánta gente echó Milei? 500.000. Le preguntás a un pibe de 12 cuántas unidades productivas cerraron. 31.000. Lo peor de todo es que el tipo nos sigue cargando. Lo peor de todo es que la gente ya lo toma como algo natural. Porque este mequetrefe, este payaso, este literalmente, yo no sé ya cómo calificarlo, si como un bufón del rey que está en Estados Unidos, porque ahora va a viajar en un tiempito. Ella ahora lo emprolijaron, otra vez lo tuvieron ahí, hoy recibió a la tía, se arreglaron, se habrán dado algún abrazo, se tiraron con algún churrasco, y va a seguir, y la bola sigue girando, porque él cree que estamos bien, pero Toto Caputo está preparando las valijas. O lo van a suicidar, o lo van a rajar cuando los números no cierren. ¿Les encontramos que se afanaron el oro? Sí, lo sabíamos. ¿Te acordás de las imágenes que había cuando los primeros días que asumieron? Había un montón de camiones de caudales y eso circuló por internet, por las redes, y dijimos, no, no es cierto, esto está hecho con la IA. No, ahí se estaban choreando el oro. Y ese oro que en algún lugar del planeta está, creo que hace un par de meses dijeron que andaba por Canadá, después le escuché que estaba en Gran Bretaña. Yo la verdad, hoy por hoy, si te digo dónde está el oro, después lo vamos a escuchar a Bausili cuando diga que en realidad el oro se lo habían llevado para reacondicionarlo, porque yo no sabía, parece ser que hay oro de segunda calidad y que, no sé, cambiaron las barritas, por ahí compraron barritas de chocolate y las metieron dobladas, no sabemos, pero somos tan nabos algunos, que todavía le seguimos creyendo y todavía siguen pensando que este payaso en algún momento se va a dedicar a gobernar. No se va a dedicar a gobernar, se va a dedicar a rompernos la vida. Nosotros lo tenemos muy claro, ¿eh? Si escuchás la radio lo tenés muy claro, que hay que lograr el anticuerpo necesario. Por eso yo lo quiero dejar en evidencia, este tipo. Porque si a las 3 de la mañana mi presidente, tu presidente, el que te gobierna, el que se supone está recontra metido en la economía, en que a vos te va como el orto, en que no podés pagar las cuentas, en que hay 6 millones de endeudados, si lo mirás con medio ojo, porque en realidad son 20 palos de personas, está pensando en vos. Todo lo contrario. Está pensando en vos para matarse de risa. Acaba de anunciar hace un ratito el tipo que va a remasterizar su show, ese que hizo en el Movistar Arena, que además no sabemos con qué guita la garpó, parece que no la garpó con la de él. ¿Te acordás que habían dicho que le habían dado una manito a algunos de los laboratorios? Bueno, qué cosa rara, che, Milei. Sos un tipo tan extraño. Ojalá en algún momento los argentinos nos despertemos y aunque sea todos los días a las 8... empiecen a sonar las cacerolas a las 20 horas, ¿eh? Y en el balconcito, pimba, pimba, pimba, pimba, pimba, pimba, y seamos una hormiguita, dos hormiguitas, tres hormiguitas, cuatro hormiguitas, aunque hasta que el hormiguero lo pateen y todas las hormigas, fumba, te salgan a vos y te piquen, y además untado bien en miel. Así nos te comemos todo puro, todo vivo. Igualmente no te comería porque me caería muy mal una ensalada de Milei. Pero escúchame, mira. Escuchen ustedes, mortales, porque yo sé que la gente no está siguiendo de cerca todo lo que este bodoque hace. Así se presenta el nuevo show que gastaron con un locutor, con la IA, le armaron ahí todo. El nuevo show remixado, remasterizado, ultra, ultra, ultra HD, 8K, 12K, que nos van a presentar el 21. Prepárate.
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¿Cómo le explico a un pibe de 12 años que está en la primaria todavía o uno del secundario que tenemos a esto que nos gobierna? Que están formando las ideas, que están formando el pensamiento. ¿Me explicás cómo salgo de esta? ¿Me lo explicás? ¿Me lo explican muchos de los docentes que seguramente nos escuchan? ¿Cómo hago? ¿Cómo hago para salir de esta? ¿Qué hago? ¿Me prendo fuego? ¿Me inmolo? ¿Salgo a gritarlo a los cuatro vientos? ¿Cómo haces vos como abuelo? Ponele. Para explicarle a tu nieto, no, mirá que esto es no es real. Sí es real. Es real, esto nos gobierna. Esto nos tiene desde hace 1.038 días secuestrados a los argentinos. Estamos secuestrados por Javier Milei, por su modelo, por sus ideas. Nosotros no, digo, secuestrados es una forma de decir.

0: Argentina. Y al final les terminaron dando 340 millones, que seguramente, ¿sabes qué? Lo van a pagar con las regalías, como hicieron los Neus, con lo que se compraron también. Porque acordate que los Neus pagaron con las primeras regalías la compra de las empresas que le terminaron comprando al Estado. Y acá somos todos boludos. Sí, somos boludos por momentos. Perdón por la palabra, chicos. Quiero que escuchen a una mujer que muchos la votaron, ¿eh? Es la diputada, me pongo de pie para nombrarla, Reinhardt, Karen Reinhardt, que en realidad no se llama así, creo que tiene otro nombre, pero bueno, ese es su nombre artístico, que ella también nos bardea. Ella bardea a la marcha universitaria, bardea a los pibes que ayer o antes de ayer lo sacaron a los tiros de ahí del Palacio Pizurno, de los pibes que, por suerte, todavía siguen siendo nuestra gran forma de expresarnos, porque yo creo que los estudiantes nos van a salvar, sí lo creo, lo recontra creo, cada vez lo creo más, los docentes, todos aquellos que militan, todos aquellos que están podridos de esto, nos van a salvar en algún momento, nos van a hacer salir a la calle. No nos conformamos con que, nada, ahora la corte dé para atrás la ley de tierra. No, hay que seguir movilizado. Hay que darles la forma de que estos tipos nos tengan miedo en algún momento. Y que se mueran en su propio jugo. Escuchá lo que decía Karen Reinhardt bardeando a los universitarios. Para todas estas cosas tienen tiempo esta gente, ¿eh? Y les pagás un sueldo. No sé cuánto gana un diputado ahora, creo que debe estar, no sé, ahora pregunto, pero le pregunto a la IA que tanto Milei quiere, no sé si deben estar en 4 o 5 palos, espero. Esta gente con tu guita hace esto, mirá.
1: El 15 de octubre, todos al Congreso a derogar el decreto de Milei.
2: ¿Ustedes quieren volver a la vieja ley de alquileres? Ahora que la oferta se cuadruplicó y los precios bajaron un 38%. ¿Quieren perder la reforma laboral?
1: ¿Qué reforma laboral? ¿Usted qué quiere? ¿Que trabajemos? ¡Está loca!
2: ¿Perder internet satelital que conecta en todo el país? ¿Perder los cielos abiertos?
1: Nosotros queremos recuperar las herramientas del Estado.
2: Ellos lo que extrañan es el Estado metido en tu bolsillo.
0: ¡Ay, Dios mío, Dios mío! Karen Reinhardt, pensar que ganás 5,5 millones sin impuestos... eso es aproximadamente lo que estás percibiendo. No más, 7 lucas, 7 palos. Yo por mí que ganen lo que quieran. Que hagan lo que quieran. Mira, ojalá todas estas cosas que hacen les vuelvan. Se la gasten en remedio. Ojalá. No me interesa si perdemos ya los buenos modales por momentos. Hay que dejarlos en evidencia. La patria, sí, se la refundieron. Se la fumaron. Ya se la fumaron. Salir de esta es muy difícil, es muy difícil. ¿Por qué nos pasó esto? Bueno, ya lo sabemos todos. Vino un deterioro y la Argentina se vuelve a confundir por cuarta vez. Perfecto. Bueno, buenísimo. ¿Pero qué hacemos en el mientras tanto? Porque muchos sueñan con que a este tipo le agarre en algún momento algún patatús, que en esas ideas de libertad que él tiene y de esa locura que a veces festejan algunos, porque la tía Bullrich festeja con él, ¿se acuerdan que dijo que era como muy estimulado, que era un tipo así, ¿viste? Un tipo que tiene una humanidad muy estimulada y que es intenso. No es intenso. No, no es intenso. Es lo peor que nos pasó. Yo estoy odiado contra el presidente. Yo siento que nos está achatando como sociedad, que estamos volviendo a la década infame, que estamos 100 años para atrás, que a este país le va a recontra costar salir de donde está, que va a ser tierra arrasada, sí, mucha, que cuesta dar la vuelta porque son muy hábiles a la hora de lograr distraernos. Y no festejo nada, ¿eh? No, no se crean. Esto lo muestro para que algún desencantado quizás se venga para acá. Quizás podamos lograr que la ignorancia supina de este gran pueblo, algunos, termine. Y le terminemos ganando la batalla. A mí que el presidente haga un show.

Oh, y ojalá lo haga, y ojalá vayan 5 o 6 patanes de esos que le pagan, porque te acordás, ¿no? Que en un showcito le habían pagado creo que 20 lucas a cada uno y después no les pagaron y se cagaron a piñas. A mí me hace matar de risa, porque además queda en evidencia, porque hoy es más fácil que quede en evidencia. Entonces, que él siga haciendo lo que quiera, pero ¿sabés qué? Yo en un rato te voy a contar dónde está el oro. Yo en un rato te voy a contar que se timbió con Toto Caputo otros 1.023 millones de dólares. Y me estoy frotando las manos, ¿eh? Porque quiero ver cuando el tío Trump pierda. No le va a salir ni una bien. Vos prepárate. Tenés chaleco salvavidas puesto. ¿Resignate? No, para nada. Acá no nos resignamos. Acá te vamos a todos los días bardear. Como vos nos bardeás a nosotros. Porque total, si no nos escuchás. No escuchás este programa de radio vos, Milei. Si no, me estaría llamando. A ver si tenés agallas. Me decís, quiero hablar con este Gilún que está acá del otro lado. Quiero hablarle a los oyentes de la radio 750. Como no lo vas a hacer, porque estás todos los días ahí, en Olivos, vas y charlas con Fafafa, acá no vas a venir. Así que quédate tranquilo. Mientras no nos escuches, y si nos querés escuchar, te invito.

0: Acá estamos, dale. Arrancamos con todo. No se pierdan la sesión de cine, por favor. Si no lo escuchaste, hay mucha gente que por ahí anda diciendo, chicos, grábenlo, súbanlo después del programa. Vamos a estar viendo cine con Gustavo Campana. Así que va a ser increíble. Arrancamos con los mensajitos y con algunos consejitos.
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0: Sí, vamos por algo tranqui. ¿A qué lugar del planeta querrían mandar a Milei?
1: ¿De este planeta?
0: De este planeta u otro, no sé. Bien. ¿Por ahí algún país de esos que están jodidos? Sí. Solo a mí me gustaría que fuera Rusia, porque él odia, detesta a los rusos, ¿viste? O a algún país.
1: Yo le digo...
0: También, sí, también a... Mire, podría andar por Irán, también me gustaría.
1: Mirando uno de los monitores que tenemos aquí dentro del estudio de Radio 750, yo lo enviaría a Concordia, donde el gobierno abandonó la mesa de emergencia de una... de la ciudad más golpeada por la pobreza de la República Argentina, que fue azotada durante estas últimas horas por un temporal. Ahí lo mandaría a Milei, que vaya a la ciudad de Concordia, porque el Super Niño ya empezó a pisar tierra argentina, suelo argentino.
0: Y aparte él les cree, viste, de todo eso, así que estaría bárbaro. ¿Tenemos algunos mensajitos?
1: Ricardo de Mataderos nos dice, querido Diego y equipazo, ¿por qué debemos creer que el error de cálculo del oro se perdieron $1,000,000,000? Tres veces la venta de AISA y no que ganaron 1,000 y robaron 2,000. Si tampoco sabemos dónde está en realidad. De un plumazo, estos inútiles perdieron duplicar las jubilaciones o financiar la educación o la salud pública o arreglar rutas, no sé, etcétera. Son expertos en mentir, perder y regalar para llenar corruptamente sus billeteras, nos dice Ricardo de Mataderos.
0: En un ratito la seguimos. Tenemos miles de mensajes, van entrando. No se lo pierdan, tenemos mucha información, muchos temas, y voy a charlar con Fabián Medina, que es economista, porque bueno, hay un lío bárbaro con esto de la AGN, del estudio que se hizo sobre el oro argentino. Antes de ya presentarlo, quiero que nos metamos en autos, porque lo que fue pasando es que Olmos denunció de parte de la AGN que se perdieron 1.023 millones. Audio 4, donde allí empezamos a conocer parte de esta historia que hasta ahora no sabíamos, porque no sabíamos dónde andaba el oro. Yo después lo vas a escuchar a Bausili diciendo hace unos meses, creo que había un lugar donde estaba, pero habló de una historia que el oro que estaba maltrecho, que era de segunda, lo volvían a lustrar. Qué sé yo, qué mierda dijeron, pero el oro no aparece. Ahora nos enteramos que timbiaron una parte y que en realidad se perdieron de ganar 1.023 millones de dólares si lo hubieran dejado acá. Mira cómo lo empezaba a contar Olmos.
2: Durante el año 2025, el Banco Central realizó operaciones financieras especulando con una determinada trayectoria para el precio internacional del oro, erró en el cálculo y arrojó una pérdida de 1.023 millones de dólares, según surge de las registraciones contables.
0: 1.023 millones de dólares que no están. El presidente, por supuesto, que dijo que todo esto es mentira. Desde el Banco Central dicen que todo esto es mentira, que es una trapisonda cuca. Vamos a tratar de ver, de entender. Para vos ahí que estás con el mate, que estás con los bizcochitos, que estás empezando a pensar que hoy es viernes y que hay que disfrutar de algo lindo. Bueno, ¿dónde está el oro? No lo sabemos. En un rato te lo cuento. Mientras tanto, le doy la bienvenida a Fabián Medina, que es economista. Hola, Fabián. ¿Me contás en breves palabras dónde está esta trapisonda que le hizo el Banco Central de la República Argentina a todos los argentinos con su oro?
3: ¿Qué tal, Diego? ¿Cómo estás? Mira, vamos a decir la realidad. Lo que sacó ayer Juan Manuel Olmos es el informe del dictamen. Es un dictamen favorable con salvedades. Técnicamente es eso. El tema es que las salvedades las tiene que aclarar el Banco Central. porque es el informe de auditoría del Banco Central. El tema es así. Si no presenta algo que sea potable, termina en demanda penal.
0: Tiene 15 días y 15 días, creo, ¿no? Es así, más o menos un mes.
3: Sí, tiene 15 días para presentar el informe ante la Auditoría General de la Nación de qué pasó realmente con las... cómo realmente lo que hizo. Y después puede venir un informe de gestión que puede llegar a ser directamente hundirlo. Hmm. ¿Por qué? Porque el Banco Central, con la carta orgánica hasta hoy, hasta ayer en realidad, no tenía permitido poner en como caución nada de las reservas.
0: Sí.
3: Si bien ya lo habían hecho en 2018, este mismo grupo con Caputo y este muchacho Sturzenegger, ya lo habían hecho y se perdieron 11 toneladas de oro en ese momento, porque en marzo del 2019 no se cubrió un préstamo repo. Esta vuelta lo mandaron para afuera sin un papel. Y eso en el barrio se llama choreo. El tema es que ahora encima no solamente lo mandaron para afuera, sino que lo pusieron como caución, como seguro, para conseguir plata o para, en realidad, para la timba, lo cual podemos coincidir o no con Caputo en la forma de pensar y la forma de ver la economía, pero digamos que de timba algo sabía.
0: Sí, pero... ahora, Fabián, ¿corremos peligro de que si hay algún problema ese oro se lo inhiban o lo agarren y se lo lleven a otro lado? No sé, si nos vienen a reclamar de algún lugar, de alguna entidad, viste que esta gente anda por ahí haciendo chanchullos.
3: Mira, si el oro está, como creemos todos, en Inglaterra, y sin papeles, que fue lo que le agarró el ataque a Caputo cuando salió con esa cadena nacional haciendo el ruido a las 9 de la noche, 8, 9 de la noche, que le iba a poner sanciones, multas a todos los del tema de Zilayon, ahí agarró el ataque a Caputo, porque al mandarlo para afuera sin papeles, sin nada, te lo pueden arrebatar. Sí. Esa es la realidad. El dato acá es que en una demanda penal entra Santiago Bausili como responsable. Su tarea hoy, es hasta ayer, era custodiar los recursos del patrimonio de la nación. En este caso, todos los tipos de reservas, papel, bono, metálico, son un patrimonio de la nación. Su objetivo es resguardarlo, cuidarlo. Sí. En coordinación con el ministro de Economía, tal cual dice la carta orgánica, que fue el motivo por el cual, si no tengo mal entendido, hoy Dalbón metió una denuncia pidiendo que expliquen todo en la justicia, en el caso de lo del hijo. Y a partir de eso, yo te diría que, de acuerdo a la Constitución Nacional, si fue una orden política, tenés al presidente de la nación como responsable, miembro y jefe de asociación ilícita. Porque eso no está permitido.
0: Esperemos que la justicia haga algo, porque viste que en el caso Libra ya todo lamentablemente pasó. Pero, pará, quiero que escuchemos...
3: El caso Libra, que la gente no entiende lo que es. Esto es muy directo y la gente es tan burdo que la gente entendió todo perfecto y está el informe y le pegan a la auditoría porque no saben con qué contestar.
0: Bueno, espérame, mira, escuchemos a Bausili. Hace un par de meses, vos recién decías, claro, cuando se armó el lío bárbaro porque nos empezamos a dar cuenta que el oro no estaba, dio una explicación. Lo escuchamos y después me lo sí. Explicás. A ver lo que decía Bausili sobre lo que hicieron con el oro, dónde estaba. Dijeron, yo lo escuché decir que creo que lo habían ido a lustrar mejor porque había un desastre, mira.
4: Se nos dio la circunstancia a principios de 2024 que había alta demanda por lingotes de oro en el mercado de oro. Y en ese contexto se bajaron los costos asociados con la aceptación de lingotes viejos, de calidad más dudosa, más cuestionable, más difícil de analizar. Al final todos los lingotes van por un laboratorio y se analizan. Entonces tomamos una oportunidad. Era óptimo en la administración de las reservas del Banco Central aprovechar esa ventana de oportunidad y a un costo mucho más bajo del histórico, convertir esos oros de calidad más baja en cuanto al análisis en oro de calidad más alta. Entonces se trasladó y se depositó en el BIS en Suiza, que es donde sigue estando. Lo que pasa es que parece que es atractivo armar una telenovela o una conspiración alrededor de esa historia. Pero la historia es muy simple, es muy lineal y está todo documentada, como expliqué.
0: Sabés que yo no le creo nada, ¿no? Para mí no está en ningún lado. ¿Qué dijo este tipo?
3: Anterior a eso. Eso es el resultado de cuando fue al Senado y la senadora Juliana Di Tullio. Voy a decir expresamente lo que dijo. ¿Me puede decir dónde carajo está el oro? ¿O me va a obligar a meterle una demanda penal por incumplimiento de los deberes de funcionario público? Esas fueron palabras textuales de Juliana Di Tullio. Abrió los ojos como el dos de oro y empezó a decir eso. Lo que te quiso decir es una estupidez. A ver, vamos a cambiar el oro. No, el oro no se cambia.
0: Claro.
3: El oro es tuyo, tenés que hacerlo. En el peor de los casos lo podés fundir, pero cuando lo fundís no sube la calidad cuando rearmás el lingote. Es el mismo oro que fundiste. Primero, se piensa que toda la gente son idiotas, se piensa que únicamente son los vivos del batallón. Este muchacho está desesperado porque cuando escucha la palabra penal, demanda penal, no está acostumbrado a que lo lleven puesto. Bueno, se mandaron el error, grande como una casa, de mandarlo vía camión blindado del Banco Central en 4 tandas vía vuelo de British Airways de Ezeiza a Londres, que es donde está. No está en Suiza, está en Londres. Y para recordar algo, ¿sabes por qué no está en Suiza? ¿Por qué es Londres?
0: ¿Por qué?
3: Porque hasta 1945, que terminó la Segunda Guerra Mundial, el centro financiero mundial era Londres y se regía por el patrón oro. A partir de la Segunda Guerra Mundial, el centro financiero se traslada de Londres a Nueva York para pasar el patrón dólar. O sea que estamos... Por eso cuando vos tenés problemas como el del Estrecho de Hormuz y entra en guerra Estados Unidos, baja el valor del dólar y sube el valor del oro.
0: Sí.
3: Porque volver al patrón anterior, que es más estable, y por el cual en 2021 Alberto Fernández mandó a comprar las 11 toneladas que faltaban, porque ya veía que había mucha inestabilidad en el dólar, y estaban todos los gobiernos del mundo comprando reservas metálicas. Metálica no significa oro, significa oro, plata, platino.
0: Claro.
3: Todos los países del mundo lo compraron. Es más, te diría, sacarlo a Alberto Fernández y preguntárselo, te lo va a confirmar.
0: La verdad, desastre, todo están al horno. Ojalá terminen en cana por esto. Ojalá terminen en cana.
3: Te voy a decir un par de cosas. Creo que con los datos que uno viene viendo, con todos los indicadores, a pesar de que ellos dicen que no, estamos en recesión técnica, al dato formal. La recesión la autogeneraron ellos el 12 de diciembre del 23, de facto en la calle. Pero los datos que tenés entre el EMAE de menos 4.4 y el dato de recaudación de ARCA de septiembre contra septiembre acumulado, que el acumulado, o sea, los 9 meses de un año de este año contra el año anterior, suben un 29% y la inflación es de 33%. Eso significa recesión en cualquier lugar del mundo, lo cual lo confirmó JP Morgan. Ellos no saben, se metieron en un encerrón y no saben cómo salir.
0: Totalmente. Y si vamos.
3: Mándalo a un lado, mándalo al, al volcán Krakatoa, que no le gusta.
0: No, sí, sé que estabas escuchando el programa. Sí, o al a algún tsunami que venga, algún país que tenga alerta de tsunami.
3: Al Krakatoa y sin mallita.
0: Fabián, gracias por la charla.
3: Estamos al habla, saludos.
0: Fabián Medina, economista, hablando de la ruta del oro M. En realidad es el oro A, porque es argentino, es nuestro oro, pero estos chabones se la jugaron en el casino y encima nos dicen que ilustraron la barrita, que lo fundieron, que volvieron a refundirlo otra vez. Son unos sátrapas, muchachos. Bueno, así estamos. Yo quiero el oro acá otra vez, pero antes que se vaya Milei, que nos traiga el oro de nuevo. Hay que agarrarlo, meterlo en un sótano y decirle, hasta que no vengas con el oro otra vez, no te va. Vos no entregás la banda, macho. ¿Eh? Vos no entregás la banda. Y a Bausil y al otro sátrapa de Toto Caputo, porque él se va a ir antes, se va a poner la malla, se va a ir allá a pasarla bien a la playita y listo, fuimos con el oro.
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0: Escuchando a La Portuaria como telón de fondo, como telón de cortina, compartimos algunos de los mensajes que van llegando al 11-7000-0750 y dicen así: hola Diego, soy Raúl desde La Gorila Mendoza, nublado y lloviznando. Acá también, sí. Raúl. Me he peleado con cuñados y sobrinos libertudos. Atenti. Un cuñado me dice: aguante Milei. Hace unos días. Dice, quiere que se vaya ya. Un cuñado, aguante Milei, me dijo hace unos días que quiere que se vaya ya el presidente. Y algunos sobrinos, en voz baja, arrepentidos de haberlo votado. Entre ellos, uno que teniendo trabajo y todo, tuvo que dejar de alquilar y volver a vivir con la suegra. Un liberto de la primera hora. ¿Qué me contás? Excelente programa. Abrazo grande, Raúl, desde La Gorila Mendoza.
1: Raúl, escúchame, deciles que escuchen la radio 750. Traelos para acá. Si quieren que se vaya Milei y sumamos arrepentido, vamos.
0: Claro, y a esos sobrinos que te dicen en voz baja, que lo digan en voz alta, porque deben ser más de los que imaginan. Hola, chicos. Hace tiempo quiero leer a María Moreno, pero nunca me alcanza para comprar libros físicos. La última gran inversión fue Charlie Absoluto. Ojalá gane. Atila Aquino, postdata. A Milei hay que mandarlo a Sinaloa.
1: Bueno, verdad. Bien, tranqui. Sí. A la mansión del hombre. Chiqui de Mateo y una del deporte con el resumen de lo que está pasando ahora.
2: Exactamente, arrancó la 12ª fecha del torneo clausura y el fútbol argentino empieza a ver la pelota en ese verde césped de los, obviamente, campos de juego de Argentina. Están en este momento ingresando a la cancha Gimnasia Esgrima La Plata, que se va a enfrentar a Atlético Tucumán, el equipo de Falcioni. Pero antes, Aldo Civi perdió 3-1 con Sarmiento. Malas noticias, por ejemplo, para Banfield, que están peleando ahí en los puestos del descenso. Pero bueno, a las 18 horas será entonces el tiempo de Gimnasia La Plata frente a Atlético Tucumán. Luego, 19:30, Instituto se enfrenta a Boca en Córdoba, en la Casa de la Gloria. Se van a enfrentar entonces La Gloria y los Xeneizes. Y después van a cerrar este viernes, cargado de fútbol, 21:45, Unión de Santa Fe frente a Defensa y Justicia. ¿Por qué te hago el repaso antes, Diego? Antes de, por supuesto, entrar en el pormenor de todos los encuentros que se van a jugar. Bueno, porque la zona A en este momento lo tiene con 25 puntos. A Instituto, segundo, está Vélez con 21. Defensa y Justicia está con 21 puntos. Boca está con 20. Hoy le quiere ganar a Instituto para poder descontarle. Si Boca le llega a ganar a Instituto, se pone solamente a 2 tantos. Por lo tanto, después va a tener que esperar los resultados de Vélez. Después está Lanús con 17. Sexto está Newell con 17 puntos también. Gimnasia de Mendoza con una muy buena campaña del equipo mendocino está séptimo en la zona A con 17 puntos e Independiente se está metiendo también en la próxima ronda con 16 puntos entonces en el 17 puntos mejor dicho en el octavo lugar. En la zona B, que todavía no se está jugando por el momento, salvo el partido que se va a jugar ahora de Atlético Tucumán, Argentinos 21 puntos, Belgrano 19, Sarmiento que ya ganó su partido también con 19 puntos, Central con 19, Huracán con 19, Independiente Rivadavia con 18, Gimnasia con 18 y Barracas con 15. Es muy importante el partido que se va a jugar ahora con Atlético Tucumán, porque Atlético Tucumán, de ganar, por ejemplo, porque tiene 13 puntos y está décimo, lo va a desplazar un puesto más atrás a River. Ojo con River, que además, te adelanto, salida de las próximas horas, Ramón Díaz ya le dijo que no. Así que por el momento será Poncio entonces el técnico que tendrá seguro hasta fin de año, pero el problema está el año que viene. Independiente Rivadavia en la tabla anual tiene 52 puntos, Boca tiene 50, Argentino 50, hasta ahí los que clasifican a la Copa Libertadores, Vélez con 49, Central con 47, Instituto con 46, por eso es muy importante el partido entre Instituto y Boca, Belgrano 45, Estudiantes 44, Gimnasia entonces 44, ya están en la cancha, Gimnasia de la Plata y Atlético Tucumán para vivir los primeros 45 minutos. Después, 19:30, Instituto Boca.
1: En un rato profundizo lo que está pasando en Panamá. Terrible las imágenes que están llegando. Un terremoto de 7.2. Hay más de 40 réplicas. La gente sale en los autos, por lo menos las imágenes que van llegando en vivo de los canales de noticias, porque además alerta de tsunami, un desastre. No saben para dónde ir. Edificios que se cayeron enteros. La verdad que el mundo nos está dando muestras de que no le estamos dando bola a Milei al tema de los desastres naturales. empecemos a pensar que cualquiera de nosotros y cualquier país del planeta puede terminar así. La alerta que ya está ahora ahí circulando, y en un rato profundizo, ¿eh?, cómo está la cosa y qué está pasando ahí en Panamá, porque la verdad las imágenes que llegan son terribles. Chicos, qué suerte que no tenemos todos estos desastres naturales, que por lo menos la cabeza de ahí la tenemos que sacar de lo que estamos viendo, pues la verdad que lo que llega es increíble.
3: Sí, igual te digo algo, este país es extenso, la parte andina no está exenta.
1: Sí, no está exenta. No está
2: y San Juan no hace mucho.
3: San Juan, tenés Mendoza, Sal. Pero sí es verdad que yo, que viví en Chile muchos años, es vivir con el corazón en la boca. Temblaba la oficina y salíamos todos, y eso te pasaba una vez cada 15 días.
1: En un ratito la seguimos, noticias ahora. Che, están muchos preguntando por qué película vamos a ver de cine con el profe Campana. No se lo pierdan, primera vez en radio de Café con Campana, pero mirando película. Ah, en un rato te lo cuento, quédate ahí.
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5: Hora 18, un minuto, temperatura 14 grados 9 décimas, cielo cubierto en la ciudad de Buenos Aires, la humedad 75%. En Formosa Capital, temperatura 22 grados. La Corte Suprema suspendió el artículo del DNU que derogaba la ley de tierras. Con la firma de los jueces Horacio Rosati y Ricardo Lorenzetti y los conjueces Diego Barretaveña y Juan Ignacio Pérez Cursi, el máximo tribunal corrigió su fallo anterior que había avalado la derogación de la norma. Tras la polémica en las protestas sociales, hicieron lugar a un amparo impulsado por una organización de pueblos originarios que reclamaban que se resguarde la ley de tierras. Sobre este asunto, el gobierno convocó una nueva sesión en diputados para frenar la avanzada de la oposición contra el DNU 7023. La Libertad Avanza propondrá abrir el recinto el 21 de octubre y así desactivar la convocatoria que está prevista para el 15, con múltiples manifestaciones en las afueras del Parlamento. El plan del oficialismo es trabajar en labor parlamentaria del 14 de octubre, esta nueva iniciativa que busca tratar el artículo 152 del Mega DNU de Milei, que habilitó la extranjerización de la tierra. El gobierno defendió la gestión del Banco Central respecto al manejo de las reservas de oro y calificó de brutal el informe de la AGN. El viceministro de Economía, José Luis Daza, defendió la actuación de la entidad monetaria y apuntó contra la Auditoría General de la Nación por la denuncia de una pérdida de más de 1.000 millones de dólares con el manejo del oro. Daza destacó las acciones de Bausili y justificó la pérdida de ese dinero en que lo más seguro para Argentina era comprar un seguro para proteger los activos respecto a los lingotes que fueron enviados fuera del país. Javier Milei viajará nuevamente a Estados Unidos. El mandatario argentino partirá el próximo martes en lo que será su 19ª visita al país norteamericano para participar como invitado de honor por la derecha de habla hispana. El libertario participará en un evento organizado por Latino Wall Street, una plataforma educativa de educación financiera e inversión en español número uno para la comunidad latina en los Estados Unidos. Trabajadores del Hospital Durán denuncian sobrecarga laboral.
6: En la calle.
7: La crisis en la sanidad en este importante hospital llevó a que durante este año se suspendan más de 1.000 operaciones por falta de personal y recursos. También más de 250 estudios gastroenterológicos por la falta de anestesiólogos e insumos. Incluso denuncian que hay problemas y no se reparan algunos de los instrumentos críticos. Para Radio 750, Luis Ortiz, uno de sus trabajadores, así relata la situación que viven día a día.
8: Los médicos no pueden operar porque no tienen cama en terapia, porque no tienen enfermero. Hay como más de 1.000 cirugías que están postergadas. Falta anestesista, hay estudios de gastroenterología que están suspendiéndose. Nombraron 14 instrumentadoras para operar a la tarde y a la tarde no se opera. Obvio, no vamos a poder operar porque si no tenemos camas en terapia y no tenemos los enfermeros suficientes en todas las áreas críticas, y es imposible. Lo que está sucediendo es un colapso y también se suma a la crisis sanitaria por la falta de insumos.
7: Para Radio 750, Laura Medina, derecho a la información.
4: Internacionales.
5: Estados Unidos anunció sanciones contra la Corte Penal Internacional y amenazó con terminar con el organismo. Así lo indicó el secretario de Estado Marco Rubio al cuestionar las decisiones del tribunal.
9: quieren que la Corte Penal Internacional haga más, incluyendo el procesamiento de ciudadanos estadounidenses y miembros del servicio que defiendan a su país. Quieren procesar a agentes de la patrulla fronteriza que están protegiendo las fronteras de nuestra nación y quieren procesar a nuestros líderes elegidos que están asegurando nuestra seguridad nacional. Quieren más poder y lo quieren a expensas de nuestra soberanía como nación, y el presidente Donald Trump nunca permitirá que la Corte Penal Internacional procese a los estadounidenses. Y es por eso que hoy Estados Unidos está sancionando a la Corte Penal Internacional. Vamos a prohibir transacciones con este tribunal corrupto, cortando sus recursos y castrando su capacidad para operar en nuestra contra.
5: Un terremoto de magnitud 7.6 sacudió Panamá y varios edificios debieron ser evacuados. El epicentro del sismo tuvo lugar cerca de Tonosí, en la provincia de Los Santos, y también tuvo réplica en ciudades de Colombia y Costa Rica. Hasta el momento no se reportan heridos.
6: Deportes.
5: Comenzó la 12ª fecha de clausura de la Liga Profesional. Recién iniciado el partido, Gimnasia y Atlético Tucumán igualan sin goles en el Bosque. A las 19:30, Boca visitará Instituto en el Estadio Monumental Presidente Perón y cierran la jornada a las 21:45, Unión recibiendo a Defensa y Justicia en Santa Fe. Valor de dólar oficial 1.535 pesos, dólar informal 1.540 pesos, riesgo país 590 puntos.
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5: Se reportan demoras en las principales salidas de Capital Federal a la provincia, en la General Paz, desde su enlace con la Richera, esta avenida Rivadavia, sentido Río de la Plata, y en toda su traza, sentido el Riachuelo. Tren Roca en su ramal a Seiza circula con demoras. Tren San Martín opera limitado entre Retiro y José C. Paz. Tren Mitre en sus ramales José León Suárez y Mitre se encuentran interrumpidos por obras. El resto de trenes subte y permetro a horario. Para lo que resta de la jornada, se anuncia cielo cubierto con lluvias y una temperatura mínima que rondará los 14 grados. En estos momentos, temperatura 14 grados 9 décimas, cielo cubierto en la ciudad de Buenos Aires, la humedad 75%. En Formosa Capital, temperatura 22 grados. 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Estas fueron las noticias, Sergio Becerra.
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0: 18:09, damos la vuelta y perdemos el control en esta hora. Es segunda hora del programa que se viene con todo en este viernes.
1: Y a esta hora, Diego, a las 6 y 9 de la tarde, la temperatura en toda el área metropolitana llegó a los 14 grados 9 décimas y el cielo continúa cubierto. Si les parece, compartimos algunos de los mensajes que van llegando al 11-7000-0750. Ahí queremos leerlos, ahí queremos escucharlos.
2: Karina Vázquez, hija de un ex concejal de Lanús, durante el gobierno de Manuel Quindimil, en la época de Menem, ex delegado de la Unión Obrera Metalúrgica, antes de llegar a ese cargo, militante del peronismo y de tal palo, tan astilla.
1: Timbearon con el oro y tuvieron una pérdida astronómica, lo dice la auditoría, pero cuando alguien pierde, otro gana. Me gustaría que dijeran quién se llevó los millones en esa pérdida. Nuestro oyente hacía esta pregunta. 11-7000-0750, ahí queremos leerlos, ahí queremos escucharlos.
3: ¿Qué tal, Diego, Valmiro, Flor, Omar de Aedo? Buenas tardes. Diego, está bien esto de machacar con lo de Milei y demás, ¿no es cierto? Pero a mí lo que me preocupa es la inoperancia de nuestros dirigentes, los nuestros. ¿Cómo puede ser que esté pasando esto, lo del oro, lo de todas las cosas que están pasando, y no convoquen a la gente a movilizar? ¿Cuál es el miedo que tienen de meter la gente en la calle, de convocar? Un abrazo.
1: Abrazo grande para vos, Omar. Buenas tardes, Diego, Flora y equipo. Caputo está en Tailandia o en Singapur, preparando todo para rajarse. Singapur no tiene tratado de extradición con la Argentina. Que no se escape él ni Bausili, su socio. Gracias, buen fin de Ricardo. Diego enviaba este mensaje.
0: Prepárate porque después de las 7 se viene el cafecito con campana.
4: Y hoy... Cafecito con campana. La charla que le pone punto al viernes.
0: Pero hoy, ¿sabes qué? Hoy vamos a ver cine. Cine con campana. Sí, vamos a ver la película Plata Dulce. Por primera vez en la radiofonía argentina se proyecta una película. Así que subí el volumen. Viste que la vamos a ver de apartecita. Porque si, ojalá tuviéramos hora y media para verla juntos. Porque además Campana la va a interpretar, te la va a contar, te la va a dar vuelta, la va a rebobinar al aire, le va a escuchar los mensajes satánicos, todo. Olvídate, va a ser un cafecito con Campana espectacular. Y como siempre
4: él
0: decimos,
4: viene de otro siglo.
0: Claro. Por supuesto. Así que prepárate porque la vamos a estar disfrutando. Bueno, en un ratito ya se suma Yamil Aneso y vamos a estar hablando de política, de lo que nos dejó esta semana, pero me voy para el lado de Floral Corta.

0: hablábamos con Diego en la mañana de esto de las frases hechas, ¿no? Sobre todo el resignado, el que te dice crisis significa oportunidad en chino, oh, ¿no? Los detesto.
1: Crisis.
0: Y hay un montón, ¿no? No hay mal que por bien no venga. La detesto. Me afana en la cartera. No me hizo ningún bien.
2: Claro, no hay bien ahí.
0: No hay ningún bien. No sé, salvo que después venga un policía y lo atrape y me traiga la cartera y nos enamoremos.
2: Algo, bueno.
3: Pero perdí la tarjeta de crédito, igual, sí, claro, qué sé yo.
0: Sí, pero quiero decir, en general nunca te pasa algo muy, muy, muy bueno después No.
3: La verdad que no. El mal trae mal y el bien trae bien.
2: Exactamente. Sí. Así como el dinero atrae el dinero.
0: Exacto. Claro. Me vas a acordar la de Tinelli de si sucede, conviene. Mirá, Marcelo, si te secuestran y te abusan, no conviene nada, ¿eh?
1: No hay que hacer tampoco un abuso del karma, esto de que, ay, si haces el bien y vuelve el bien, todas esas cosas tampoco.
3: También es mentira.
1: Basta, es mentira. Eso. También es mentira de los chinos que quieren también todo.
2: Que quieren conquistar el mundo. Sí. Dígalo. Basta, dígalo. Basta.
0: Sí.
2: Maoístas.
0: Si la vida te da limones, hacer limonada. Me canso, me da acidez. Está bien para un tecito, está bien para un lemon pie.
4: Uh-huh. Y me tira Lilia Lemoyne, ¿viste? Ya me da muy, muy ahí, claro. Muy ahí. Ya no la digo esa.
3: Aparte, no me quieras pintar como bueno que la vida me esté dando limones. Yo quiero que la vida me dé plata.
2: Por ejemplo,
0: guachuras. No,
2: si me vas a dar cosas, déjame déjame pedir a mí.
3: Si me vas a dar limones, dame chinchulines también. Claro, no es así la cosa.
1: O la reforma agraria y esas cosas.
2: Bueno.
4: Claro. El pacto Roca Rusi, claro.
2: Usted es un provocón.
3: José Artigas con nosotros.
0: Lo tenemos a Eduardo diciendo.
2: Claro, sí.
0: Mira, Dios aprieta pero no ahorca. Mira, yo he visto gente que ha muerto
3: apretada,
0: ahorcada, que chocó, que se ahogó en el mar.
1: Sí. Claro. Aparte de alguien que ni siquiera sabemos si existe. Que me apriete.
0: Trosco ateo.
2: Sí, sí.
1: Oye,
2: sí,
1: vino todo, me doy la espalda.
2: En ese segundo me parece que hay alguien llamando por usted de la puerta.
3: Pepe Stalin vino con todo. Sí.
4: Mami, por Dios.
0: No sé si tienen alguna para recordar, que quieran tirar. No ahogarse en un vaso de agua. Sí. Mira, salvo que seas un Playmobil. No te podés ahogar en un vaso de agua.
2: Exacto. Total, un muñequito de chocolatín Jack.
1: Y aparte, cuando vos estás en problemas, yo siempre digo lo mismo. Es el momento para ahogarse en este vaso de agua. Ya está, ya me estoy ahogando, ya fue. Me voy a ahogar en esta pequeña cosa, yo me voy a ahogar. Sí, listo, a la mierda.
3: A mí una vez, mi señora, por error, quiso decir, no te ahogues en un vaso de agua, y me dijo, no te hagas una tormenta en un vaso de agua, la cual me parece una mucho mejor frase.
2: Mejor.
3: No ahogarse.
4: Vos sabés que, hablando de agua, nosotros teníamos, cuando hacíamos asambleas a veces en el canal, viste
3: están
4: que
3: todos
4: estaba,
3: troscos.
4: Sí, estábamos, hoy somos todos los hijos de...
3: Me equivoqué de radio. A la izquierda diario más.
4: Pero hace mucho, ¿viste? En otro canal, no acá.
3: Discúlpeme, pero me voy a retirar.
0: No soy compesa, pero bueno.
4: Teníamos un camarógrafo que en plena asamblea, está ya muy caliente, el tipo decía, ya estábamos al horno porque no nos iban a dar aumento, nada. Chicos, recuerden, si la soga viene con mierda, hay que agarrarla con la boca. Siempre tiraba eso.
2: Lo he escuchado. No,
4: como que...
3: La agarro con las manos. Está bien, me mancho, pero la agarro con las manos.
0: Pero me voy a morir de una enfermedad.
4: Claro. No sé, pero...
2: Es horrible. Es
1: patético como mínimo.
0: Claro.
1: Calderón, como mínimo. Calderón de la barca. De la barca, digo.
0: Sí. Tres. ¿Por qué con la boca,
2: tres,
0: amigo?
2: Es la tercera que le cuento. Tres.
1: No hay mal que dure 100 años. A mí esa me rompe soberanamente porque duró 99 y te cago la vida directamente.
0: No, o sea, y aparte dura más.
2: Claro. Si te duró 5, ya te cagó la vida.
1: 5 años.
2: Total. No hace falta que dure toda la vida.
3: Igual, a mí me gusta el argentino que, según quien diga la frase, es como la toma, ¿no? Porque si vos me decís, no hay mal que dure 100 años, uno se enoja. Ahora, si me decís, cuando la noche es más oscura, se viene el día en tu corazón. ¡Oh, qué frase! ¡Es lo mismo!
0: Es verdad.
1: Tiene un poco de razón.
3: Es lo mismo.
0: Pero ahí es más poético.
2: No, pero inclusive la frase literal dicha por distinta persona también es tomada de otra forma.
3: Claro.
2: Porque si se lo dice la yegua desde el balcón, nos grita, porque no hay mal que dure 100 años, y nosotros estallamos.
3: ¡Bum! Pero eso se ve mucho cuando uno la escucha a la compañera, sucede mucho que ella dice, buen día, qué lindo que está el día hoy. Mirá lo que sabe esta mujer.
0: El problema con ustedes los peronchos, que ella dice, estornuda, y dice, ah, mira que estornudo.
3: Sí, claro, pero vos viste cómo estornuda.
0: Pero viste cómo estornuda.
1: Porque hay que militar ese estornudo.
0: Claro,
3: yo soy ese igual, ¿eh?
0: Claro.
2: Yo también.
0: Sí, claro. Es como una cosa que ya los excede, todo tiene un mensaje.
3: Sí.
0: El todo pasa de la... Yo tengo un anillo con el todo pasa como Don Julio.
2: Don Julio, claro.
0: Sí, lo tengo puesto.
3: La grandonista menos esperada.
0: Sí, no, no, bueno, en realidad es una frase anterior a Don Julio, es una frase hebrea. Esto también pasará, es en realidad.
2: ¿Cómo es el tema de...?
1: No es lo mismo que decir la hebrea.
0: No, claro. La tengo escrita en hebreo en un anillo.
4: Cuatro. No estás haciendo gracia, chiqui. Yo no, te lo quiero anticipar. O sea, acá hay gente.
1: Que no la búsqueda tampoco.
4: Hay gente, boludo, que está escribiendo y dice: si Chiqui continúa con esta suerte de chistes que él hace, yo me voy de la radio. Con lo cual, cada oyente que a mí se me vaya, yo te lo voy a contar el salario.
0: Tengo mucho miedo con la que viene.
4: Salario que viene de sal y de ario, ¿viste? Como dice Milei, que él dice salario.
0: Tengo mucho miedo con la que viene Lela, Valmiro.
2: No hay que llorar sobre la leche derramada.
0: ¡Mutealo al Chiqui!
3: Cuidado.
2: No, usted no hable.
4: Mutealo, yo no dije nada, ¿eh?
0: Cuidado. Esa para Johnny Viales.
4: Claro. Sí, claro. Cuidado. O para Guido Zuller.
3: Esa no la entiendo igual,
0: ¿no?
3: ¿Eh?
0: ¿Por qué?
4: No, por la chechona, porque él viste que... Sí.
0: Paso a paso se llega lejos. Y dijo una obviedad. Sí.
3: Es muy de los futbolistas también esto, ¿no? Vos esto lo debés tener
1: y el paso
3: muy
1: paso
3: escuchado.
1: Paso.
3: ¿Cuál es el objetivo para el próximo partido? Ganar los tres partidos.
2: Paso a paso.
3: Que igual
2: paso
3: es el periodista paso. Muchas veces ahí, que le pregunta boludeces.
1: Siempre los periodistas.
3: ¿Por qué perdieron? Y hicieron más goles que nosotros, amigo. ¿Qué que te diga?
1: ¿Sensaciones?
3: Sí, estoy re caliente porque perdimos. ¿Está? ¿Qué más querés que te diga?
0: Y después le preguntan, ¿y el rival que viene? Bueno, que te lo respete.
3: Muy difícil.
1: Cuando una puerta se cierra, se abre una ventana.
0: Sí, sí, una corriente de aire se llama eso. Sí.
1: Claro. ¿Para qué querés que te... Yo quiero pasar por la puerta. Claro. Tengo que revolear la pata, me duele la cintura.
3: Tiene reja, la ventana.
4: Más o menos a golpes se hacen los hombres. Oh, terrible. Golpes da la vida. Pero esa era terrible. Esa ya no se dice más igual. Ya no, creo que no se dice.
0: Y no, ahora lo, se lo dice... que te matan te fortalece, no te matan te fortalece.
4: Bueno, esa yo la suelo decir mucho.
0: Esa no está, por ahí no está tan mal porque en realidad si la sobreviviste, pasa que hay que ver cómo quedás, porque
3: claro,
0: si quedaste,
3: depende del contexto.
0: Si quedaste que solo podés mover la cabeza porque te pisó una 4x4, tetrapléjico, yo prefiero la eutanasia.
3: Escúchame, tenía dos riñones y ahora tengo medio. Claro. No estoy más fuerte que antes.
2: No, definitivamente. Claro.
0: Depende del contexto. Solo muevo la oreja y no.
3: Claro, no.
0: No me fortaleció.
3: Soy una historia de superación, pero preferiría no hacerlo.
0: Claro. Claro. Después de la tormenta viene la calma, es una obviedad, pero bueno. Sí, en algún momento deja de llover. Sí. No sé si tienen alguna más.
4: Pensada. Nadie se muere en la víspera, yo la digo mucho, la suelo decir mucho cuando...
0: Esa pero era menemismo, ¿no?
4: Y como que cuando tenés un pariente, viste, así, que está medio... Y no, igual no te preocupes, que te dicen, che, mirá, no sé si pasa de fin de año, no sé si en la fiesta... Nadie se muere
2: nadie
4: en
2: las fiestas, nadie se muere.
0: Mi abuela murió el 31 de diciembre, discúlpenme. Se le mandó un beso. Sí, bueno, se murió.
3: Es de esos.
0: Mi abuela se murió.
3: Mucha gente.
1: Dios le da sus peores batallas a sus mejores soldados.
0: Esa la odio.
3: Esa es de la misma línea de lo que no te mata te fortalece.
2: Es bíblica.
0: Y aparte es la que una persona está hecha pelota, le dijeron te queda un mes de vida. Dios le da las mejores batallas.
1: Aparte vos le contás un problema a alguien y te responde esto y te da ganas de...
2: Yo le doy un bife.
4: Sí, claro. Esa es como la de Olmedo, ¿viste? Cuando veía al bajito Polvorita y lo ve ahí que dice Dios le da tan pan al que no tiene diente, o creo que dice Dios le da tanto al que no tiene nada, una cosa que lo ve muy calzado.
1: No sé, vos no puedo hablar, yo no te voy a decir nada. No te voy a responder, no te voy a remo.
0: Pero pará, porque si lo veía calzado...
1: Saca solo el refrán ahora.
0: Lo veía calzado por una cuestión de proporcionalidad, porque sean más cortas.
4: Exacto, sí.
0: Lo cual en realidad es una cuestión de perspectiva, no es una realidad.
4: No, él dice, viste que Olmedo agarra y dice... ¡Qué desastre! ¡Qué desilusión! Algunos tanto y otros tan poco, claro. Sí, pero qué sé yo.
3: Yo una de las que más detesto es querer es poder.
1: Sí.
0: ¡Oh!
3: No me jodas.
2: No me jodas.
1: No, porque a veces por más que
2: quieras, no me jodas.
3: Sabés las ganas que tengo yo de tener una lancha. Claro. Pero no.
0: No, y aparte el querer es poder va muy pegado a la meritocracia.
1: Sí. Son todas medias, vienen del manual.
3: El que dice querer es poder suele ser... Rosendo Grobo Copatel.
2: Claro,
3: yo también. Mi papá es dueño del campo también.
1: Es más, el hijo capaz que te dice eso. Peor todavía.
3: Claro, por eso.
0: Él sabe que cualquier cosa que le salga mal, hay plata en la cuenta.
3: Con esfuerzo todo se logra. Mauricio Macri. No.
2: Desde la reposera.
1: Total puede fundir la fábrica.
3: Si mi viejo tuviera ese home banking también.
2: Y sí, capaz que sí.
0: Después de la noche más oscura sale el sol. Depende, porque en Finlandia, al norte, tenés 6 meses de 10.
2: En Islandia también.
0: 6 meses de noche, así que no.
1: Y aparte cuando aclara de noche, generalmente...
2: Y usted no aclare, oscurece.
1: Cuando aclara de noche, al otro día a la mañana amanece nublado, eso dicen en el campo.
4: Mira. Sí, mi viejo suele decir mucho, que los perros no están atados con longanizas. Cuando
0: qué lindo, ¿en qué eso? Sentido lo dice? Pues se la comen.
4: ¿A qué se refiere? No, porque esto es así. Es difícil de explicar.
0: Él es de Burgos, digamos.
4: Es un dicho español.
1: Tómate tu tiempo y explícalo.
3: Igual la longaniza es la longaniza acá en Burgos, en todos lados.
4: Vos no vas a atar un perro con algo que él se puede comer fácilmente. Porque si vos lo ataras con un collar de longaniza, vos, chiqui, porque fuiste por el otro lado.
1: No, fuiste por el largo
4: de la longaniza. No, es por ahí.
0: No, el perro se come el collar y escapa.
4: Exacto, se come el collar de longaniza. Organiza así.
0: ¿Cómo es algo? Claro.
4: Termina escapando. El ruido.
2: Es un perro comiendo una longaniza.
4: Que los perros los están atados con longaniza. Y si no nos suele decir que no pongas el carro delante del caballo.
1: Claro.
4: Que en realidad va bien también, porque es poner. Que el árbol no te impida ver el bosque.
3: No te desayunes la cena. Exacto.
1: Los melones se acomodan solos andando.
4: Esa era del general, supuestamente.
0: Del carro.
4: ¿No? Sí. Esa es del general. No, se atribuye al general. Yo le he leído que se le atribuye al general cuando
1: me. A mí la que me encanta del general es.
4: Que los melones al final de todo se acomodan.
0: Los zapallos
1: pues, de la mira que me encanta en general es soy un león herbívoro. Me parece magnífica esa.
3: A mí me gusta más la que dice si yo tengo un perro y le pongo nombre león, yo digo león y el perro viene, pero no es un león, sigue siendo un perro.
1: Muy bien.
3: Sí. Él dice que eso pasa con muchos peronistas, que él llama a los peronistas y vienen, pero no por eso
2: son peronistas.
1: Aplica.
3: Sabía algo el tipo, sabía.
4: O la típica los peronistas somos como los gatos cuando nos peleamos estamos reproduciendo, ¿no? Que frase suena.
3: Somos todo, tiene unas
0: bueno, es la última, esta sí la banco y me gusta, que es de la Chiqui, que ya le dieron el alta a la Chiqui.
3: Sí,
0: y bueno, tuvimos que sacrificar a Piero, pero la Chiqui volvió a su casa. Y bueno, era el consuelo de su hija.
4: Ojo que fueron tres.
0: Chiche, el negro González Oro.
2: Son de a tres. Por lo general, dicen que la parca se lleva de a tres.
4: La próxima internación.
3: Y los que hagan falta hasta que cumplan los 100.
4: No, olvidate.
0: Necesitamos que cumpla 100. Como te ven, te tratan. Y si te ven mal, te maltratan. A mí me parece brillante. No es de ella, igual la Guledo es más antigua. Tampoco es que ella diga que la inventó. Sencillamente es como te mostrás, es como vas a ser recibido.
1: Está muy mal.
0: Y esa me gusta mucho.
3: Es muy cierta, igual.
1: Y está muy mal. Si alguien que te ve mal no te puede maltratar, al contrario, te tiene que ayudar. ¿Cómo te va a maltratar si te ve mal?
0: Pero
1: si
0: está hablando
1: mal,
0: de ayudame. La hostilidad.
3: Pero la vida es así.
2: La vida es una bosta, chiquis, claro. Sabelo.
4: La vida es una tómbola, chiquis.
0: Y aparte ella no tiene la meritocracia. Convengamos que es una piba del campo, Mirta no es su hija o su nieta.
1: Sí.
0: Es una piva, hija de inmigrantes españoles que vinieron a arar la tierra.
3: Igual yo banco mucho a la hija y a la nieta, perdón.
0: No, pero quiero decir, yo Marcela Tiner nació rica, Mirta no.
3: No, sí, entiendo. Yo por Marcela Tiner
2: da la vida.
3: Me cago a trompada.
2: Epa, mirá, mire qué declaración de Yamila en eso, señoras y señores.
0: Pero vos sabés que tenía un programa en enero para salir en Canal 7 y el presidente le bajó el pulgar, ¿no?
3: Ah, sí. Más todavía la banco.
0: Sí, sí.
3: Censura a Marcela Tiner.
0: Le dedicamos el programa a la compañera Marcela Tiner.
4: Yo era fan de las rubias.
0: Epa.
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9: Les informamos a los oyentes de Radio 750 que hay demoras en Cantilio desde Aeroparque, en Panamericana al Norte, en la General Paz, desde su enlace con la Richiri hasta Avenida Rivadavia, sentido Río de la Plata, y en toda su traza sentido el Riachuelo, en Telepiane, mano a Ezeiza, en acceso este a Provincia. La autopista Perito Moreno en toda su traza a mano en Ciudadela. En la autopista Buenos Aires-La Plata, altura Wilde, sentido a Provincia. Y en Puentes, La Noria y Pueyrredón al sur. A los usuarios de trenes y subtes, el tren Roca en su ramal 6 circula con demoras. Tren San Martín opera limitado entre Retiro y José C. Paz. El tren Mitre en sus ramales José León Suárez y Bartolomé Mitre se encuentran interrumpidos por obras en zona de vías. Durante este fin de semana largo, el tren Sarmiento estará interrumpido por obras, mientras que el ramal Temperley a Edo del tren Roca circulará con servicio limitado entre Temperley y San Justo. Resto de trenes, subtes y permetro a horario.
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0: 18:30 en esta Argentina. Me voy al contacto con Laura Medina. Laura, ¿por dónde andás?
1: Hola, Diego, ¿cómo estás? Vamos a hablar de la situación crítica que vive el Hospital Durán, uno de los más importantes de la ciudad de Buenos Aires. En lo que va del año, y escuchen esta cifra, se suspendieron 1,000 cirugías y otras tantas intervenciones, por ejemplo, gastroenterológicas, incluso cuestiones que tienen que ver con la diálisis y con el diagnóstico por imagen. ¿Por qué? Porque falta recurso humano. Por ejemplo, hay camas en la terapia intensiva y en la terapia intermedia, pero no hay enfermeros especializados para atender los cuadros críticos. Hoy me contaban que, por ejemplo, intervenciones cardíacas que se hacen en el séptimo piso con los pacientes saliendo de esas intervenciones, hay que bajarlos 7 pisos a veces, y perdón que lo diga así, con el pecho abierto para seguir en los cuidados que necesita, porque no hay enfermeros en esa planta para atenderlos en donde están siendo operados. Cientos de cirujanos cancelando operaciones e incluso me cuentan que en diagnóstico por imagen los técnicos cuando se sientan se pueden levantar recién, o sea, no pueden ni tomar agua ni ir al baño recién cuando se van, porque no hay nadie que complete los turnos o que acompañe a los profesionales. Y además ya saben que para el año que viene el presupuesto es el mismo, sin importar el aumento salarial o el aumento de los costos que tiene la medicina. Si quieren, escuchamos a Luis Ortiz, que es uno de sus trabajadores, que me cuenta un poco más sobre este panorama, que la verdad es bastante desolador.
2: Vemos que hay una inversión en infraestructura, pero no en recursos humanos, y lo que prevén para el año que viene no es contratar gente, y eso va a implicar una sobrecarga de trabajo, partidas administrativas que se jubilan y esas vacantes no vuelven. No nombra los enfermeros para las áreas críticas, donde nos genera un problemón y sobre todo afecta al paciente, porque el paciente va a tener que seguir esperando. Los médicos no pueden operar porque no tienen cama de terapia, porque no tienen enfermero. El servicio de nefrología, donde se arruinaron, dejaron de funcionar 8 equipos de diálisis. Eso repercute en la atención. Tenemos un resonador nuevo que se le rompió una bobina y no puede hacer resonancias cerebrales. No se puede tomar franco, licencia ni vacaciones porque faltan técnicos. Hay como más de 1,000 cirugías que están postergadas. Falta anestesista, hay estudios de gastroenterología que están suspendiéndose por estos problemas que tenemos. La verdad que tenemos, a ver, nombraron 14 instrumentadoras para operar a la tarde y a la tarde no se opera. Obvio, no vamos a poder operar porque si no tenemos camas en terapia y no tenemos los enfermeros suficientes en todas las áreas críticas, y es imposible.
1: Bueno, todo esto se da en un contexto en donde además cada vez más gente va a los hospitales, sobre todo a estos que son de gran reconocimiento y con casi todos los servicios. Pero imaginen una de esas 1,000 personas a las que les suspendieron la cirugía. Es prácticamente imposible conseguir otro turno, empezar una historia médica y que te den un turno en algún otro hospital para la atención. Así que la situación es muy, muy compleja, no solo para los trabajadores, sino también para los pacientes. Y como ya adelantan, prevén un 27 aún peor, porque no va a haber presupuesto y no va a haber nuevas contrataciones.
0: Gracias, Laura. Detalles de lo que viene pasando ahí en el Hospital Durán, por traerlo en primera persona, ponerle voz a un reclamo que lamentablemente muchas veces tiene oídos sordos. En un ratito volvemos. Laura Medina, contándonos detalles de cómo está la historia con los hospitales públicos. Bueno, y en esta tarde, ya le damos la bienvenida, ya igual estaba antes un ratito con nosotros hablando de todos los dichos, tiene toda la data, siempre te trae el análisis de lo que fue una semana, donde hubo ahí un ida y vuelta con la Corte, y vamos a empezar a analizarlo, ¿no? Todo esto que fue pasando, porque la verdad que la Corte nos dio novedades, hoy nos dio linda tela para cortar, y ya miran eso, se trae toda esa información.
3: Bueno, ¿qué está pasando, o qué pasó, mejor dicho, con la Corte Suprema, la Ley de Tierras? Primero voy a tratar de explicar lo más claro posible el mecanismo institucional que pusieron en práctica, ¿no? ¿Cómo surge el debate de la Ley de Tierras? La Ley de Tierras existía, como todos sabemos, desde el 2011, ley de Cristina Kirchner. Esa ley es derogada en el DNU 7023 del 20 de diciembre del año 2023 y automáticamente el Centro de Excombatientes de La Plata, el CECIM, presenta un pedido en la justicia diciendo no, esto porque pone en riesgo la soberanía, qué sé yo. Se interrumpe esa parte del DNU y la Ley de Tierras queda en vigencia. Después, todo lo que sabemos, en el Congreso la quisieron voltear vía Senado.

0: Senado no pudieron, la ley de tierras queda vigente. La semana pasada la Corte Suprema agarra esta causa del CECIM, del Centro de Combatientes, y dice, esto no tiene validez, la ley de tierras queda derogada y no tiene validez porque los excombatientes no tienen derecho legítimo a presentar un pedido por la soberanía. Que ahí se genera el debate, la discusión pública, lo que todos decíamos, que es, che, si los excombatientes de Malvinas, que son los tipos que fueron y pusieron la cara de verdad para defender el territorio nacional, si esos tipos no tienen derecho a pedir por la soberanía, entonces ¿quién sí? Bueno, eso genera una especie de dominó de situaciones que vamos a ir de a poco. Por un lado, la interna que genera en la Corte, que a eso vamos después. Esto genera, como sabemos, que se convoque una sesión en la Cámara de Diputados para tumbar el DNU 7023, no solo la parte de la ley de tierras, sino todo. Lo cual le genera un problema al gobierno enorme, porque hay muchas normas en las que se basa el gobierno que están implementadas por ese decreto. Entonces, ¿qué pasa ahora? La Corte dice, che, esto está haciendo que la sociedad nos conozca, que la sociedad nos putee, y además le está generando un problema al gobierno. Entonces, yo esto a mí no me consta, nadie lo va a decir oficialmente, pero yo creo que es el gobierno el que le pide a la Corte Suprema, le dice, che, volvé a poner la ley de tierras porque me metes en un quilombo, me van a tirar el DNU, y eso para mí es un problema. Entonces, ¿qué hace la Corte? Toma otra causa que tenía, una causa de una ONG ambiental que se llama Árbol de Pie, que también pedía básicamente que la ley de tierras se sostenga. ¿Y la Corte qué hace? Convoca a conjueces. ¿Qué significa esto y por qué la Corte tiene que hacer esto? Porque según la Constitución Nacional Argentina, la Corte Suprema tiene 5 integrantes. Y cualquier fallo, para poder salir, tiene que tener mayoría sobre esos miembros, no sobre los que haya en ejercicio en ese momento. Hoy tenemos solamente 3 miembros en la Corte Suprema porque hay 2 lugares vacantes. Ahora, para sacar un fallo, necesitas igual 3 firmas. No es mayoría de los que están. No, no. Es mayoría de los integrantes. Entonces tiene que haber 3 firmas a favor de la decisión que se tome. Entonces, ¿qué pasa ahora en la Corte? Por primera vez, estaban en desacuerdo. Lorenzetti y Rosati decían, volvamos a poner la ley de tierras, y Carlos Rosenkranz decía, no volvamos a poner la ley de tierras. Entonces, como no hay acuerdo, convocan a conjueces, que son 2 jueces de instancias menores, que se incorporan para participar en esta causa con la Corte Suprema, y hoy sale este fallo donde la Corte vuelve a dar de alta, digamos, vuelve a implementar la ley de tierras. Eso es los hechos. Ahora, hay algunas cuestiones que se pueden leer detrás de esto. Yo creo que esto lo hablamos algún día ya. De los 3 miembros de la Corte, hay 2 que son, podríamos decir, más políticos. A ver, como en la general, a mí los 3 me parecen 3 personajes nefastos. Parece que son 3 mafiosos. Ahora, dicho esto, hay 2 que son más políticos, que entienden un poco más el clima social, que son Lorenzetti y Rosati. Lorenzetti en algún momento hasta se decía que pretendía ser presidente de la nación. Uh-huh. Rosati fue intendente de su pueblo en Santa Fe. O sea, son tipos que conocen la política. El otro es Carlos Rosenkranz, que es un ex abogado del Grupo Clarín y que es más, es el más monárquico de los 3. Es el que más dice, macho, nosotros cobramos una fortuna, no pagamos impuestos, tenemos cargo de por vida, no tenemos que responder ante nadie y no tenemos por qué hacerlo. Entonces, cuando la semana pasada, después del fallo que tiraba la ley de tierras, la Corte Suprema saca este comunicado donde explica de alguna manera el fallo, Rosenkranz no estaba de acuerdo. Incluso manda a la gente que trabaja con él a decirle a los periodistas, che, miren que esto nosotros no compartimos. Para nosotros no hay que dar explicaciones de nadie, para nosotros está perfecto lo que hicimos. Y cuando hoy sale el fallo, que vuelve a implementar la ley de tierras, sale 4-1 esa votación. Rosati, Lorenzetti y los 2 conjueces están de acuerdo en implementar de nuevo la ley de tierras, y Rosenkranz vota en contra de eso y dice en su explicación que en la demanda, te cito textual, en la demanda no hay una sola indicación que permita inferir que habría un peligro ambiental grave o irreversible. El cambio de titularidad de la tierra no es indicativo de peligro ambiental alguno. O sea, Rosencrantz dice, yo muero con la mía. Y a mí no me importa si me putean, si me hacen un scratch, no me importa nada. Porque soy un monarca, que bueno, la verdad que efectivamente lo son. Por lo pronto, la ley de tierras queda de vuelta en vigencia. Ya hay gente que está averiguando qué pasó en estos 10 días en los que no estuvo en vigencia, a ver qué se compró, qué se vendió. Y habrá que ver qué pasa con la sesión del 15, que es el jueves que viene, en el Congreso, que era para tumbar el DNU. Yo creo que si los votos ya estaban complicados antes, ahora con esto va a ser más difícil, pero sigue siendo una sesión importante porque se va a tratar además la emergencia en discapacidad y se va a tratar además los proyectos de endeudamiento y morosidad. Además, el mismo día coincide con la marcha universitaria, que hoy fue la décima vez que la justicia le dijo al gobierno, no tenés razón, tenés que pagarle lo que le corresponde por ley a las universidades. Así que todo esto va a seguir el jueves 15 con una marcha, imaginamos, multitudinaria, pero la Corte ya se lavó las manos y ya le dio una ayuda importante al gobierno.
1: Te lo contó Yamil Aneso. Separamos, me acabo de impactar con algo que leí recién, no sé si esto es viejo o no. Acaba de decir Flavio Bolsonaro que va a liberar al papá si gana las elecciones. Es la primera medida que va a hacer.
0: Ya era hora de que lo diga igual.
1: Lo va a indultar después de los 27 años de prisión por intento de golpe de Estado. Y al minuto dice que le coloquen la banda presidencial, va a indultar a su papá y lo va a liberar. Increíble. Pero hoy leí que está 4 puntos arriba, según algunas encuestas que están circulando, de el propio Lula.
0: La verdad que si yo fuese asesor de campaña de Flavio Bolsonaro, le diría que diga eso. Porque la gente que lo votó a él, lo votó porque quiere a Jair.
1: Sí, y lo vota con dos manos más. No sé, estamos como asistiendo a un punto... Che, Milei, ¿por qué no te anima? No, lo que pasa es que ganaría, ¿o no? No sé, si él dice... Ponele que Milei dice, al minuto que, si vuelvo a ganar, indulto a Cristina.
0: Mira, no lo dicen los peronistas. No,
1: pero
0: sé si
1: pará,
0: lo van a decir,
1: pará, ahí te pondría. Pero pará, ahí pondría al electorado.
0: Yo lo voto. Yo voy a votar a que indulte a Cristina.
1: Si dice que indulta a Cristina, lo votás, Yamil.
0: Y
1: me lo
0: firmás acá. Se gana mi voto, sí, claro.
1: Bueno.
0: Mirá, te sorprendí,
1: ¿eh? No estamos dando idea, guarda. Mirá que Santiago Caputo está anotando,
0: No, esperá. Si dice eso, igual mi primera reacción sería. Indultá la ola, muestro.
1: Claro,
0: y tenés huevos. Los peronistas no pueden, pero vos podés.
1: Y tenés huevos y que le dejala que se presente.
0: Claro, tenés huevos, indultala.
1: Indultala. Claro. Puede ser. Bueno, qué sé yo, no sé. Son cosas raras que están pasando. Jair Bolsonaro acaba de decir que indulta a su padre si al minuto que asume. Así que preparémonos, chicos. Vamos por ahí.
0: Bien,
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Loving in Elevator, Aerosmith, sí, banda que ha anunciado su esperado retorno a los escenarios tras pausar sus actuaciones en vivo después de casi más, en realidad, más de 3 años. California Dream On será el título que le puso, o que le pondrán a los shows, 2 shows únicos que se realizarán en el icónico Hollywood Bowl de Los Ángeles. Banda invitada ya confirmada, sí, Guns N' Roses. Mire qué noche de rock and roll. Claro que sí. Aerosmith vuelve a los escenarios con 2 shows, uno en octubre y uno en noviembre de este año en Hollywood, Los Ángeles, en el Hollywood Bowl de Los Ángeles, en una noche que promete ser única para todos los fans de la banda de Steven Tyler. Suena Aerosmith aquí en Damos la Vuelta.

0: Mensajes que van llegando al 11-7000-0750 y dicen así: hola Diego, buenas tardes, gracias por informarme objetivo. Tus editoriales, como siempre, abren la razón. Tu programa es necesario para alimentar la razón. Yo mandaría a Milei a China, dice, para que lo fleten. Claro. Quiero participar por el libro. Dicen Judith Agustina Álvarez Ruiz Díaz, y los últimos números de su DNI justamente son 750, como la radio. No. Dice que me traería suerte. Abrazos peronistas fuertes, amigos, compañeros. Cristina Libre y Lula, que gane, por favor. Viva Perón, compañeros. Arriba la radio 750. Las únicas frases hechas certeras son peronistas. La única verdad es la realidad, o donde hay una necesidad, nace un derecho. Los días más felices fueron, son y serán peronistas. ¿O no? Nos dice nuestro oyente. Claro que sí. Cuando el oyentado tiene razón, tiene razón, punto. Hola, amigos. Chiqui.
1: Sí.
0: Que no te censuren.
1: Gracias.
0: Bien. Todos los días nos fumamos a Diego. O sea, vos también podés. Vamos, gracias. Chiqui. Gracias. Me gustan tus chistes malos.
1: Vamos.
0: A nosotros no nos gustan, te digo. Bueno, Adriana de La Plata.
1: Gracias, Adri. Sí.
2: Dios, contate mío. Uno de gallego, algo. Pensé que ibas a retribuir.
3: Te querés Chiqui, a dirección. No.
4: Mirá que yo voy, y si querés te doy una hora a vos de contachistes. Una hora hacemos.
1: Yo vivía en La Plata, tengo ahí una conexión muy, muy amena con la gente.
2: O sea que
1: la
2: mandaste
1: Plata.
2: Vos al oyente.
1: No,
2: seguramente. Está parateando el programa, digo, hace algo.
1: Por 1:46, a lo mejor cuando yo vivía allí en el centro universitario de Arrecife, sí. Me he cruzado con Adriana.
0: Hay gente todavía que
2: falta
0: de
2: código.
4: Chiqui.
0: Hay cola damnificada. Hay gente damnificada ya todavía.
1: Sí, sí, sí. ¿Qué hace?
4: Estás cacheteando.
1: ¿Qué hace?
2: Sí. Está haciendo la de Bullrich a Milei, ¿eh? Mañana sale con Robertito.
1: No me ahuyenten a la gente que me banca, por favor. Adriana, le mando un beso gigante. Gracias, Adriana.
0: Bueno, Diego.
4: ¿Quieres seguir con tu programa?
0: No. Sígale, ¿sí? Usted.
4: Hablate algo en tu programa de Colapinto.
1: Bien, perfecto. Vamos con Colapinto, entonces. Gran premio de Singapur. Tiene carrera sprint el Gran Premio de Singapur, donde se corre a 21 vueltas. En este caso es más corta la carrera y Franco estaba a punto de pasar para la clasificación y lamentablemente se quedó allí en Q2. Lamentablemente no pudo ir hacia Q3. Quedó décimo primero. No está tan mal tampoco. Lo que pasa que las carreras sprint son más cortas.
0: Sí, son 15 difícil. Autos.
1: Claro, es aparte un circuito callejero. Hay altas probabilidades de muchísimo calor en Singapur. Así que atentos, mire,
0: atención.
1: De hecho, pueden llegar a suspenderse por momento. Tienen que ver con respecto también las están evaluando la cantidad de paradas que van a realizar, porque obviamente que los neumáticos, y además tenía una cuestión particular también, y tiene una cuestión particular, que los neumáticos se van desgastando a medida que va mejorando la pista. Generalmente lo que se trata, que cuando mejore la pista, el auto ya tenga un poquito más de agarre, que vaya mejorando también con la pista. En este caso no lo están logrando algunos de los equipos. Más allá de eso, la carrera sprint va a ser a las 6 de la mañana del sábado 6 de la mañana, y después será la clasificación para la carrera. Veremos cómo está Franco, su compañero de equipo Gasly, que espero que no se toquen esta vez. Franco ya aprendió
5: lo queremos
1: de
5: mucho igual.
0: Se tocan,
1: sí,
0: entre
1: a Gasly
0: ellos.
1: lo amamos.
5: Le ponemos por Twitter cosas hermosas.
1: Sí, Gasly es hermoso, lo seguimos amando. Hay que seguir fortaleciéndolo también, sí, por Twitter. La otra vez, bueno, fortalecimos tanto que se chocaron. O sea, fue tanto amor que se buscaron.
0: Se terminaron tocando.
5: Too much love will kill you, dijo Brian May.
2: Claro, lo que no te ama te mata, sí, ¿no? ¿Cómo era la frase?
4: Lo que no te mata te fortalece.
0: Casi. Claro.
1: Bien, casi. Bueno, en este caso...
0: casi, ¿no?
1: Mamita querida. En el Gran Premio de Singapur, entonces, en la carrera sprint, va a ser Max Verstappen el que va a alargar en la primera posición. Atrás, al costado, mejor dicho, va a estar George Russell y Charles Leclerc. Son los que van a completar los tres primeros puestos. Veremos, como te decía anteriormente, Franco Colapinto largará décimo primero. Mostró una mejora progresiva principalmente en la carrera. Esto que le decía yo, ir mejorando con la pista. Así que hay opciones de que Franco pueda llegar a la zona de puntos. Va a ser medio difícil porque además también siempre las carreras sprint tienen menos puntaje para repartir entre los puestos. Entonces veremos. Décimo largará Gasly. Veremos si después además puede mejorar. Me parece a mí que al pie bien lo que está pensando, más allá que obviamente se piensa en la carrera sprint, lo que está pensando es tratar de descontarle puntos a los Red Bull Racing, y principalmente lo tienen que hacer en la carrera. Esto va a ser el domingo, el sábado va a ser la clasificación y veremos el domingo. Entonces van a ser horarios complicados, ¿eh? Carrera sprint, como le había dicho, 21 vueltas, entonces 6 de la mañana, después a las 9 y media de la mañana, hora argentina, va a ser la clasificación de la carrera principal, que está pautada para el domingo, 11 de octubre, a 62 vueltas, con el inicio de las 9 de la mañana de hora argentina, van a ser las 8 de la noche de Singapur. Por eso Singapur es tan atractivo también, el claro. espectáculo que se brinda, porque es de noche,
3: de
1: ¿viste?
3: Noche
1: está claro. lindo por las altas claro. temperaturas, así que más allá de eso, es lindo también para que ustedes a las 9 de la mañana puedan comenzar un gran domingo, porque es un gran domingo siempre cuando arranca con las carreras, van, o sea, sí, aquellos claro. que son de familia Ferrera me van a entender, arrancan bien temprano con la Fórmula 1, sí. después se ven un TC y después arrancan con el fútbol ya
3: y
1: de una
3: después
1: tarde.
3: Nos escuchan a y nosotros después, el claro, domingo, claro, de fondo primero tiene... a Yamil y después a...
1: ¿A qué hora, Yamil?
2: A las 10 de la mañana, yo transmito la carrera de Colapinto. Perfecto. Escuchan los autos.
1: Si querés pegarme un tubazo, te salgo.
2: Bueno, no,
1: y también a...
5: Vaso, del año 85. Sí.
3: Y a partir de las 12 yo con todo lo que deja la carrera de Colapinto.
1: Exactamente. Así que...
2: más gastada.
1: Verstappen en primera posición, Leclerc, Norris son los que completan. Va a estar Antonelli, el que ya casi sí. prácticamente es campeón de la Fórmula 1, el italiano. Esto será la carrera sprint, mejor dicho, pero la carrera a las 9 de la mañana será el domingo. Vamos, Franquito Colapinto,
4: Te digo algo, Franco, sí. que los perros no están atados uh-huh. con longanizas. Así que tenelo claro. Yamil Aneso me tira también una de... las últimas de política, tenemos tuit ahí de Milei, tenemos algunas cositas que están pasando.
2: Se ha expresado el presidente de la nación de su manera favorita, que es vía X, Twitter.
4: Sí.
2: Yo te lo voy a leer, es largo, así que prepárense. Es un ensayo filosófico lo que hace el presidente.
5: La pucha.
2: La estafa de las banderas nobles, se titula el documento. El socialismo... Ya empezamos mal.
3: Se arrancó así.
2: El socialismo en Argentina es un espacio más bien reducido, pero bueno. El socialismo tiene un mecanismo perverso que repite sistemáticamente en toda América Latina. Acá grita porque empiezan las mayúsculas, ¿no? Se apropia de causas nobles para justificar curros indefendibles. Primero elige una causa moralmente atendible. Los discapacitados, los jubilados, la universidad pública. O sea, los discapacitados son moralmente atendibles.
4: Qué bárbaro.
2: Dentro de lo que es la perspectiva filosófica del presidente. Después, en nombre de esa causa, exige cada vez más gasto público. Crea estructuras burocráticas gigantescas. No sé cuál es la que le corresponde a los discapacitados.
4: O sea, los matamos porque nos generan gasto.
5: La silla de ruedas muy grande por ahí.
4: Qué bárbaro.
2: Y administra cajas multimillonarias sin controles ni transparencia.
4: ¡Amo! 3% nada, no te suena, ¿no?
2: Y en el caso de las universidades, aparte, hay bastantes controles, me parece. Pero bueno. Uh-huh. Y de última, yo no me quiero adelantar porque capaz después lo dice, pero... Llevan 3 años gobernando ustedes, macho. O sea, si hay que controlar, tienen que controlarlo ustedes. A esta altura no lo controlaron. ¿Y qué pasa, continúa el presidente, cuando alguien llega y se anima a preguntar dónde está la plata? Cuando alguien pretende auditar esas cajas, insisto, audítenlas nomás, aparece el chantaje moral. Es un buen concepto el chantaje moral.
6: Más zurdo que página 2.
2: No muestran los números, no rinden cuentas, no explican nada. Yo no sé a quién se refiere a esta altura, si siguen siendo los discapacitados.
3: ¿De quién habla? Claro.
2: Te acusan de estar en contra de los discapacitados, sí, es eso. De los jubilados o de la educación. Porque el objetivo no es discutir cómo ayudar a quienes más lo necesitan. El objetivo es que nadie se atreva a cuestionar su negocio. La verdad que este hombre, que tiene a su ex... director de la agencia de discapacidad.
5: Encana.
2: Para decirlo elegantemente, hasta el cogote por la guita que se choreó su hermana.
4: Cogote.
2: La verdad que es bastante audaz.
6: Expropiar bueno. está mal, porque robar está mal.
2: Y cuando finalmente se abren las cajas aparece lo de siempre. Intermediarios, españolo, estructuras militantes, Lulemenem, privilegios y curros financiados con el dinero de los pagadores de impuestos. Se refiere a su hermana, de vuelta. Uh-huh. Usan a los pobres como escudo moral para defender los privilegios de la casta. Yo creí que estábamos hablando de los discapacitados. Lo vimos en la Argentina y lo vemos en cada país donde el socialismo logró echar sus garras. Que de vuelta son más bien pocos. O sea, ¿cuántos países en el mundo hay en este momento que dicen somos socialistas? Siempre el mismo mecanismo, siempre el mismo chantaje, siempre los mismos beneficiarios y siempre las mismas víctimas. Los que verdaderamente necesitan ayuda, su hermana, y los argentinos de bien que pagan la fiesta, nosotros. No defienden derechos, defienden cajas. Que se, acá ya esto es todo mayúscula, acá directamente se descontrola en un grito.
4: Ya está vomitando, sí.
2: Que se abran todas las cuentas, que se publique cada contrato, que cada responsable rinda cuentas hasta del último peso. Los argentinos merecen saber en qué se gasta su dinero. ¡Viva la libertad, carajo! Es la palabra oficial del presidente de la nación, doctor Javier Gerardo.
4: Sí, para un viernes igual es muy sesudo, ¿no? El pensamiento. Yo esperaba un Mierdas Humanas a esta hora.
2: Tengo también de Mierdas Humanas.
4: ¿Hay Mierdas Humanas?
2: Sí, siempre.
4: ¿Hoy hubo Mierdas Humanas?
5: La patología nunca falta.
4: Sí, creo que lo atendieron a...
2: Ayer fue María O'Donnell.
4: A María O'Donnell, sí.
2: Ayer fue María O'Donnell, pero no fue Mierda Humana, fue Zurda.
4: Zurda Humana, Zurda de Mierda, Zurda Robot.
2: Sí, Zurda... Y no me estoy acordando ahora cómo fue la expresión, pero era como zurda sin moral. Después era zurda de buenos modales.
4: Sí.
2: Pero sí, tenemos, estoy repasando el Twitter del presidente de hoy. Tenemos mucho Todo Marcha Acorde al Plan, mucho MAGA, mucho Masterclass. Cita un tuit de Sturzenegger poniendo Coloso acomoda a ignorante.
4: Dios mío.
2: Coloso es Sturzenegger y la ignorante en este caso es Marina del Poyeto, ya bautizada en otras ocasiones como Marina del Pifieto. Que debo reconocer que me parece un buen apodo.
4: Sí, sí, sí.
2: El campeón de la campaña del miedo, dice también el presidente, citando a un tuit sobre Lula da Silva. Tenemos un poco de mierda necio también, mucho fenómeno barrial. Bueno, básicamente un poquito de lo de todos los días. Y sí, el anuncio que hizo ayer, que es realmente espectacular y a mí me entusiasma, te lo leo textual lo que dice él. Se viene la versión remaster... Que creo que se dice remasterizada, ¿no?
3: Sí, claro.
2: Pero bueno, el lenguaje no es la mayor de sus virtudes. Se viene la versión remaster de Una Noche Histórica. ¡Viva la libertad, carajo! ¿Cuál es La Noche Histórica? Su show en el Movistar Arena del año pasado. Se viene una película con imágenes inéditas del show del presidente en el Movistar Arena.
5: Con ese Santiago Oria que filma más.
2: No, pero es lo que todos los argentinos estábamos esperando. Hay hordas de gente haciendo colas en lugares, no para pedir laburo, sino para pedir el documental sobre el recital del presidente.
4: Que después les habían pagado 25 lucas. ¿Te acordás que se cagaron a trompada? Porque las 25 lucas no llegaban. Fue terrible.
2: Es que eso no se hace.
4: Eso no se hace.
2: Ahí tenés que llamar a un peronista, que haga las cosas bien.
4: Claro.
2: Dejate de
4: que repartan un poco.
2: ¿Para qué está
4: viejo?
2: El nene ver ahí toda esa gente.
4: Qué bárbaro. Bueno, así estamos en esta tarde. Nos queda una hora de programa. En un rato el cafecito con Campana. 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Y hoy miramos Plata Dulce. No te la pierdas. La analizamos con Gustavo Campana. Va a ser una cosa increíble. Está llegando, está con todas las luces. El tipo está. Hoy no, en un rato te cuento cómo se vino vestido. Pero Arteche y.
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8: Hora 19 en la República Argentina, la temperatura en la ciudad de Buenos Aires 15 grados. Cielo cubierto con lloviznas, la humedad 87%. En Formosa 24 grados. Javier Milei calificó de chantaje moral a los reclamos por las pensiones en discapacidad. A través de sus redes sociales, el mandatario acusó a la oposición de apropiarse de causas nobles para defender cajas multimillonarias, privilegios de la casta y curros sin ningún tipo de transparencia. La oposición ratificó su plan para derogar el decreto 7023 y el gobierno busca bloquear la sesión. Tras el fallo de la Corte Suprema que restableció de forma provisoria la ley de tierras, peligra el quórum en la Cámara de Diputados para el próximo jueves 15. Mientras tanto, el oficialismo confía en que los bloques dialoguistas no acompañen la convocatoria. La Libertad Avanza convocó un plenario de comisiones para avanzar con un proyecto paralelo sobre la inviolabilidad de la propiedad privada. El Hospital Durán suspendió más de 1.000 cirugías durante 2026.
9: En la calle.
10: Familiares y organizaciones se reúnen en Plaza de Mayo en las vísperas del Día Mundial de la Salud Mental, en paz, con respeto y cuidado. Aquí exigen que de manera inmediata haya apoyo por parte de las autoridades nacionales y de los legisladores para la modificación de la ley de salud mental que habían prometido saldría durante este año. Sostienen que buscan visibilizar la urgencia de la respuesta integral ante la crisis de salud mental, acompañar a las personas y a las familias que atraviesan situaciones de dolor relacionadas al suicidio, la ludopatía y las adicciones. Para Radio 750, Estela Murig, una de las organizadoras, esto dijo.
11: vemos que hay una inversión en infraestructura, pero no en recursos humanos, y lo que prevén para el año que viene no es contratar gente. El gobierno de la ciudad no nombra los enfermeros para las áreas críticas. Afecta al paciente, porque el paciente va a tener que seguir esperando a poder tener una cama con enfermeros para que lo asistan, lo cuiden. El servicio de nefrología, donde se arruinaron, dejaron de funcionar 8 equipos de diálisis. Nosotros tenemos mucha productividad, mucha demanda. No podemos abrir el turno nocturno porque nos faltan enfermeros y ahora se nos rompen 8 equipos.
10: Para Radio 750, Laura Medina, derecho a la información.
9: Deportes.
8: Boca visita a Instituto de Córdoba con el objetivo de llegar a lo más alto de la tabla anual. Desde las 19:30 el conjunto Zenay se enfrenta a la Gloria por la duodécima fecha de la zona A del torneo clausura. Dólar oficial 1.535 pesos, dólar informal 1.540 pesos, riesgo país 590 puntos básicos.
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8: Hay un colapso generalizado de tránsito para salir de la ciudad de Buenos Aires. Se registra marcha lenta en la salida al norte por autopista Ilia y Cantilo, mientras que la General Paz presenta fuertes demoras en el tramo norte hacia el Río de la Plata y desde Saavedra hasta Liniers, sentido al Riachuelo. Además, ya fue habilitada la calzada en la intersección de las avenidas Huergo y Brasil tras un choque. A los usuarios de trenes y subtes les recordamos que el tren Roca presenta demoras en sus ramales Ezeiza y Alejandro Korn, el cual se encuentra temporalmente interrumpido por la descompensación de un pasajero en la estación Bursaco. Demás trenes y subtes a horario. 15 grados la temperatura en la ciudad de Buenos Aires, cielo cubierto con lloviznas, la humedad 87%, en Formosa 24 grados. 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Estas fueron las noticias. Luciano Marcos.
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0: Vamos, vamos, vamos, vamos, porque esta noche tenemos de todo todavía. Tercera hora de Damos la Vuelta en un ratito, el profe Campana y el cafecito de los viernes, pero con un aditamento especial. Vamos a estar viendo la película y ustedes escuchando, ¿no? Nosotros, no, viendo, en realidad, viendo, escuchando cine. La película Plata Dulce, la vamos a analizar con el profe. Vamos a escuchar los mejores diálogos, las mejores partes, y él ahí te va a ir tirando las aristas de lo que fue el plan sistemático para saquear la Argentina, para robársela, trayéndola otra vez al presente, porque lo que nos pasó hace casi 50 años no volvió a pasar, ¿eh? Y acá lo vamos a estar poniendo en evidencia. No te lo pierdas, poeta. Es una experiencia en radio. Y me parece que si garpa, si anda bien, después al profe le vamos a ir diciendo que nos tire en la semana alguna buena película de cine para que juntos la vayamos analizando. Es muy, muy, muy interesante. Así que no te lo pierdas. ¿Tenemos mensajitos, Balmi?
1: Claro que sí, Diego. Mensajes que van llegando al 11-7000-0750 y dicen así. Aguante el chiquito Di Matteo. Aguante el chiquito Di Matteo y sus chistes también. Viva Perón.
2: No sabemos dónde está.
0: ¿Dónde está el chiqui?
2: Si hay una chica,
0: ¿dónde está el
2: chiqui?
1: El chiquito de Mateo, no sabemos dónde está.
0: Ahora te vamos a subir fotos.
2: Seguramente hay una chica por ahí en la radio, está el chiqui.
1: Que no se pongan celosos los demás, que escucho, claro, pero amo este programa. Editorial de política, testimonios, humor, música, recuerdos, deportes. ¿Qué más quiere la oyentada? ¿Camarones? Sin Chiqui algo faltaría. Y extraño a Lupita mucho.
2: Ya viene, ya vuelve.
1: Enviaría al Prezi con una bolsita.
2: Lupita nominada al Martín Fierro con el programa.
1: Sí, La Trama Celeste.
2: La Trama y
1: con Alfredo
2: Rosso. Felicitaciones.
1: Sí, felicitaciones para Lupita. Y Alfredo Rosso también. Dice: enviaría al Prezi con una bolsita de pan y agua y otra con su hermana, la Lemoy también, y la burlona del seudónimo. Ariana desde Lomas de Zamora enviaba este mensaje que le dice que a los demás programas no se pongan celosos, pero ella ama este programa.
0: Mirá vos.
1: Ama este programa.
0: Espectacular.
1: Tengo una. Me extraña araña que siendo mosca no me conozca. Horacio enviaba este mensaje con respecto a las frases que estábamos tirando hace un ratito. 14 grados 9, Diego, la temperatura en toda el área metropolitana, cielo cubierto, y atención que durante casi toda la jornada de mañana a sábado se pronostican lluvias y lloviznas.
0: Vamos, vamos, vamos todavía, ¿eh? En un ratito, ¿qué nos pasa? No sé, no entiendo, Ricky. ¿Eh?
1: ¿Qué dice, Enrique?
0: ¿Qué? Esperá, que yo no... Yo soy yo. ¡Ah! Tenemos mensaje. No entendía. Me hacían tres... Tenemos mensaje, Balmi. Audios, audios, audios.
1: Ahí está. Déjelo pasar.
3: Hola,
1: entonces.
3: Hola, Diego y equipo. Un beso grande y buenas tardes. Es la hora ya de dar la vuelta, claro, y pensar. Y pienso de esta manera porque estoy viendo que los jueces... Mira, para otro lado le está dejando al pueblo la responsabilidad de pensar y de actuar, porque ellos tienen dos acciones, pensar y actuar. La de actuar se nos está tirando a nosotros, porque nos están tirando la defensa al pueblo. Un beso.
0: Vamos, vamos, vamos todavía. Dame más, uno más.
4: Queridos compañeros de la 750, ¿cómo están? Buenas tardes. Yo creo que a Milei lo mandaría a El Salvador y más precisamente al CECOT, ya que quiere tanto y le gusta la mano dura, pero que lo encierren y que no salga más. Soy el Tano de Ballester. Saludos.
0: Vamos, vamos, vamos todavía. 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
0: A eso le agregás, si querés, a dónde lo mandarías a Milei, ¿eh? A cualquier lugar del planeta, de la galaxia.
2: ¿Son Corea? ¿De dónde está el gordito malo? ¿En Corea del Norte, eh?
0: Sí, sí, sí.
2: Corea del Norte.
0: Bien, bien. Puede andar, puede
2: Corea
0: andar.
2: Corea del Norte.
0: ¿Tenés un mensajito más? Lo compartimos.
5: Hola, equipo, querido equipo, excelente equipo. Habla José, acá la madre de todos los males de este infame régimen, de este gobierno infame, hambreador, sin calificativo ya, no se puede calificar esto, es la justicia que no hay, es la injusticia que vivimos, la impunidad con que se manejan estos tipos. No existe el poder judicial, nunca se vio en la vida semejante impunidad.
0: Vamos, vamos, vamos todavía, ¿eh? Síganse comunicando con nosotros, 7000-0750, en un rato se viene el Profe Campana, experiencia de radio, vamos a ver la película Plata Dulce, sí, por radio, la vas a ver, no sé, yo te prometo eso, se me ocurrió eso, así que vamos por acá y la vamos a explicar con el Profe, vamos a estar explicando todo lo que nos pasó en estos últimos 50 años, está buenísimo el tema, si no la viste la peli es la de... aquellos años donde nos hicieron creer, ¿no? Nos hicieron creer que todo importado, destruías la industria, no importaba. Total, vos te ibas afuera, nuestros dólares valen, decía Federico Lupi.
6: ¿Quién y mientras tanto, le preguntó.
0: Sí, claro, y todo terminaba así, para atrás, y en el medio estaban matando gente, estaban desapareciendo gente. Y Milei siempre dice lo mismo. Yo hice más que los militares en estos 3 años y moneditas. Prepárate. Bueno, vamos a escuchar algunos audios. Amigos queridos, si los empezamos a debatir aquí sobre la mesa, ¿quieren escuchar a Arnold Schwarzenegger? ¿A Schwarzenegger?
2: ¿A Budín sin fruta?
0: Sí, a Budín sin fruta, porque habló durante la semana, no habla en inglés esta vez, creo que lo escuchamos hablar en castellano, habla de los robots que nos van a dar un golpe tremendo a la corrupción, no sé qué dice este hombre, mira.
7: El día que nosotros, algunas cosas, reemplacemos al humano por el robot... le vamos a dar un golpe tremendo a la corrupción. Porque si llega un container a la aduana y el inspector de aduana te dice, mira, canal rojo o canal verde, tirame unos mangos y te mando por canal verde. ¿Está? O sea, mientras esté la opción y esté esa oportunidad, eso va a ocurrir. Hasta que eso lo haga un robot, listo. Se acabó la historieta ahí con la corrupción.
2: Ay, ¿quién lo programa el robot? ¿Un ser humano? ¿Por qué canal que va a ser? ¿El rojo o el verde? Oprime el botón, hermano. ¿Me estás cargando?
0: Ay, sería lindo pegarle, ahí lo tenés al Belén. Pero qué bárbaro este muchacho. Bueno, yo no entiendo más nada. No sé cómo todavía sigue dando vueltas. Además lo escuchan. ¿Se acuerdan cuando decía... ¿cuánto tiempo más lo resiste Schwarzenegger? Schwarzenegger está más firme que nunca. Si es el cerebro del famoso decreto 7023, es el cerebro de todo Schwarzenegger. Pero lo peor de todo es que iba a ser el cerebro de la tía, porque él le había hecho lo mismo, el mismo plan a la tía, y después, como la tía no ganó, le dio los votos a Milei, fue y le vendió todo esto. Entonces, Schwarzenegger, yo te deseo que no puedas caminar por la calle. Que en algún punto la gente se dé cuenta y cara de budín sin fruta al cual te lo quieras... ahí, así, nos lo mastiquemos, pero de 2 bocados. Bueno, mientras tanto, otro que también tiene que ver con la tía, pero que ahora está hablando, quiere subir las acciones, es ese teñido que... Y sí, viste, tenés fideo, hay que explicarlo a la gente. Yo te invito a comer fideo y no tengo para la salsa. Y sí, ¿cómo hacemos para pagar la fiesta? Es Melconian, claro, que volvió a hablar. A él le preguntan, porque ahora, como es el padre de la peor economía de los últimos tiempos, porque este señor, cuando estuvo de presidente del Banco Nación, hizo un desastre también, ¿eh? Y acordate las peleas que tenía con Schwarzenegger, con el cara de budín sin fruta. Además de ser un chanto, otro ladri, un tipo que jamás le escuché que algo de lo que diga se cumpla en el tiempo. Nunca. Es un economista parecido de esos a José Luis Espert. Más o menos está a la altura, ¿eh? Mirá lo que decía Melconian, porque habla de que ahora la economía va despacio y qué sé yo.
8: Pues acá la pregunta es, ¿a qué velocidad va esto? Yo diría, estamos con, en términos de agregados monetarios, 50 billones, 180 billones lo que hay ahora. Estamos con 50 billones menos que el promedio de los últimos 20 años en la Argentina. Bajo esta hipótesis de seca, de colapsar la inflación, quiero decir, estamos claramente frente a un fenómeno donde la remonetización de la economía no crece, definitivamente. Por el lado de la oferta y la demanda de crédito, sabiendo que no hemos salido del raquitismo, todos esos cuadros que miden monetización contra México, Uruguay, pero están todos peor. Pero al margen de eso, está trabada la oferta y la demanda de crédito. El de la demanda de crédito dice, ¿qué cree que demande? Y el de la oferta de crédito está el tema de la morosidad y demás, y que el banquero dice, no hay demanda de crédito. Crédito y capital de trabajo, muerto. Reforma laboral, en camino. Esto va despacio. Es decir, lo que tiene que ir rápido, va despacio.
0: Y sí, esto es como si me preguntan hoy cómo es el ave nacional de la Argentina. Y sí, es la mosca. Y sí, es increíble, Sturzenegger, no, Melconian, que subsista. Así que te vayan a preguntar y que te vuelvan a preguntar. Ahora te das cuenta que la economía de espacio va a ir más despacio que el auto de Colapinto, olvídate. Pero sos un gran estandapero, eso sí, sos un gran estandapero. Yo creo que alguna cosita linda entre ambos, Sturzenegger y Melconian, va a quedar, porque si los tipos... ponele que le faltan un par de años para jubilarse y después son monotributistas y son estandaperos, si facturan por los shows, en algún momento alguien los va a ir a ver, así que se pueden jubilar desde esa forma. Imagínate un stand-up entre Sturzenegger y Melconian.
2: Ay, pero Sturzenegger pronuncia mal y me pone nerviosa. Hay un par de letras que las pronuncia mal.
0: Pero, y si, vos sabés lo que sería un stand-up con Melconian. Y si no, dejémoselo a la gente. Que la gente, cuando le pones el micrófono, esto pasaba en Argentina 12, en una de esas tardes en las cual le preguntan por el gobierno de Javier Milei a la gente. Escuchen al señor, porque se saca toda la gana, se saca toda la bronca, y dale.
9: ¿Qué tal? Estamos preguntando a la gente si está llegando o no a fin de mes.
10: No, evidentemente no. Por lo menos yo hace ya un año que no tengo trabajo. Sí. Y la verdad que siempre intentar con los mismos de siempre, en economía, ministros... Yo creo que hay que dejar de echarle la culpa a la gente. Tenemos que dejarnos de romper las pelotas. Perdón, ¿no?, que lo diga de esa forma. Pero realmente, aparte, dejarnos los trabajadores y las trabajadoras que digan las cosas que dice este enfermo mental que tenemos ahí arriba, pero no podemos estar constantemente tratando de salir a flote con los mismos de siempre. Encima con un idiota mental, un estúpido que lo único que hace, lo único que hace es mentir a la gente, decir que va a sacar a la casta, cuando son siempre los mismos de siempre, porque me van a decir que no conocían a quién era el tarado de Caputo, el mentiroso de Caputo.
9: Puedo pedir, pero que sin insultos, por favor.
10: Sí, bueno, a ver.
9: No, pero sin insultos, tu punto de vista.
10: No puedo, ¿sabes por qué no puedo? No, y podría insultar mucho más. Porque la persona que está arriba, que tendría que dar el ejemplo y que es la persona que nos representa, nos vive insultando. Entonces nosotros tenemos que responder de la misma forma o peor.
0: Se sacó la gana el hombre, ¿viste? Y está bien, sin insultos, por supuesto. Pero bueno, pasaba en vivo, pasaba en un móvil de Argentina 12 y a veces las cosas se van para el otro lado. Sin embargo, todavía hay gente que prefiere este modelo.
11: Va a haber una movilización en contra del fallo de la Corte Suprema que habilitó la venta a extranjeros sin límites.
12: No creo en eso. La Argentina ahora no tiene riesgo de perder soberanía ni nada, pero sí hemos estado con ese riesgo en los gobiernos de Cristina y Alberto Fernández. Pero
11: ¿en qué sentido?
12: Cristina le dio a los chinos todo una sede, una base que no se puede ingresar. Y Alberto Fernández, ¿qué le dijo a Putin? Que tenía la República Argentina los aeropuertos libres para cuando él quisiera venir. A mí me parece fantástico que los extranjeros compren tierra, sino con eso la soberanía está en peligro, porque los van a comprar siguiendo las leyes y las bases de la Constitución Nacional.
11: Coméntame de dónde es y a qué se dedica.
12: Trabajo de psicóloga, hace 45 años que estoy acá, tengo la nacionalidad argentina.
11: ¿Cómo nota la situación en general de la gente? ¿Cree que está en la misma situación que usted?
12: No, bastante mejor que antes, porque por lo menos los precios se mantienen. Yo tengo una amiga que con esta oferta y demanda de precios para la verdura, la carne, camina y encuentra muy buenos precios.
11: ¿En un momento apoyó a Javier Milei y le dio su voto?
12: Después del balotaje.
11: Hoy en día, ¿cómo es su valoración?
12: Bien, prefiero 10 millones de veces a este gobierno que a los kirchneristas, populistas y zurdos.
0: Es una mezcla de Nadia, la del tiempo, con la que caminaba, con Lita de Lázari. Sí, no sé, es Putin, que es un desgraciado, los rusos, o sea, se veía como cierta... aversión al tema ruso, se veía
2: sí,
0: también.
2: Obviamente, si es un inmigrante rusa, tiene la postura muy, muy sesgada, por supuesto.
0: Sí, pero acordate que el gobierno ve ruso por todos lados, Pato Bullrich ve rusos por todos lados, escucha todas esas cosas, y por un lado los chinos. ¿A quién odia Milei? ¿A los chinos y a los rusos?
2: Claro que no le echó, porque él le echó a todos los terroristas.
0: A todos los terroristas. Y
2: para
0: guarda.
2: Mí ella está diciendo eso para que no la echen.
0: Por ahí sí, está diciendo yo soy una rusa que...
2: Pero todo bien con Javier.
0: Todo bien, y odio a los chinos, y odio a los ucranianos, y odio a todos. Te están mintiendo. Gracias, señora, por favor, espasiva. Siga hablando así, espasiva.
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16: Les informamos a los oyentes de Radio 750 que hay un colapso generalizado de tránsito para salir de la ciudad de Buenos Aires, ya que se registra marcha lenta en la salida al norte por autopista Ilia y Cantilo, mientras que la General Paz presenta fuertes demoras en el tramo norte hacia el Río de la Plata y desde Saavedra hasta Liniers, sentido al Riachuelo. Además, ya fue habilitada la calzada en la intersección de las avenidas Huergo y Avenida Brasil tras un choque. Los usuarios de trenes y subtes, les recordamos que el Tren Roca presenta demoras en sus ramales E6A y Alejandro Korn, el cual se encuentra temporalmente interrumpido por la descompensación de un pasajero en la estación Bursaco. Demás trenes y subtes a horario.
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0: audio libertario se viene ahora. ¿Por qué? Porque está la... Mira, escucha esto.
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0: Encontré a este que no la pone ni pagando. Encontré a este que no la pone ni pagando. Se me pegoteó, de solo escucharlo se me pegoteó la oreja en el celular. Se me hizo como, ¿le acuerdan la película La Mosca? Que a él se le mete una mosca y él sale ya con un pegamento en el cuerpo.
2: Qué asco.
0: Algo así me pasó. Fíjate.
3: Hola, hola, buen día. ¿Cómo estamos, mimosa? ¿Cómo estamos, ricura? Boquita sexy, boquita sabrosa. Bueno, te mando muchos besos para todo ese cuerpo, para toda esa boca. Ay.
0: Me la secó como bizcochuelo casero olvidado en el horno 80 grados 3 días. ¿Por qué le habla así?
2: Aparte, ¿por qué repite todo, no? Hola, hola, ricura.
0: Ay, para ponerlo de nuevo así ya me deshidrato.
3: Hola, buen día. ¿Cómo estamos, mimosa? ¿Cómo estamos, ricura? Boquita sexy, boquita sabrosa. Bueno, te mando muchos besos para todo ese cuerpo, para toda esa boca. Ay.
0: ¿Por qué? ¿Por qué no va a verse? Si hubo primera cita, no va a haber segunda, muchacho libertario, te lo digo desde ya.
2: Aparte, ricura. Ya ricura es raro.
0: Vive como Franchella cuando estaba en blanco y negro, ¿te acordás? Ese personaje. Es un personaje de los 70.
2: Sí.
0: De los 80. Es Aníbal el pelotazo en contra.
2: Sí.
0: Es Juan Carlos Calabró.
2: Sí.
0: Ricura. No.
2: Boquita
0: horrible.
2: Sexy, boquita. Ay, boquita no sé sexy. Cuánto. Boquita sexy y besos para todo el cuerpo, aparte.
0: Sí, es
2: como decir besos a donde vos quieras, a donde vos elijas.
0: Es un sketch, se rompe portones el chabón. Pero por suerte también traje atención, porque están esos hombres que resuelven, esos hombres que te ven con un problema y te lo resuelven, los hombres que nos gustan. Traje un audio peroncho trosco.
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0: Mirá, fíjate con qué el peroncho trosco, cómo viene, cómo resuelve. Fíjate, aparte, cómo se muestra su debilidad diciéndole, ojalá que me des bola.
4: ¿Vos me llegás a dar bola? Ahí nomás te revoco esa pared donde te sacás foto, bebé. De la mano vamos al corralón, mi amor.
0: ¡Me caso! Me llegás a dar bola y te revoco la pared donde te sacás la foto. O sea, el tipo miró, y ella va a decir, en vez de mirarme la cola, miró la pared y me la quiere arreglar. Es un maestro.
2: Y aparte está queriendo que siga sacándose fotos. Porque quiere mejorar todo eso.
0: Mira, ponelo.
4: Vos me llegás a dar bola, ahí nomás te revoco esa pared donde te sacás foto, bebé. De la mano vamos al corralón, mi amor.
0: Chiqui, vos decís esto alguna y no.
2: Anotado.
0: Entrega,
2: Ya
0: aparte, de la mano al corralón, aparte, no es en los bosques de Palermo como en las películas de Sandro.
2: No, un planazo.
0: Y si vamos al corralón y que vamos a comprar la pintura, todo.
2: Claro, se está metiendo en la situación, ¿me entendés? Él la acompaña al corralón y ella lo acompaña, están haciendo algo juntos en el corralón.
0: Sí, de la mano, no, lo amo. Esa es la diferencia entre el liber virgo, que vive con la muñeca inflable.
2: Y se ofende.
0: Claro, y que no entiende nada y que no sabe hacer las cosas. Y el peroncho trosco, que es de los nuestros, ¿no? El que sabe lo que una mujer necesita. Gracias a Dios por los peroncho troscos.
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1: ...19:30 clavadito, estamos acá en el autocine, está todo listo, ya estamos preparando controles, te vas a sumergir en el cine y en el año 1976, ¿no? Cuando arranca toda la historia, la película es Plata Dulce. Prepárate porque esto creo que no se hizo nunca en radio. Si pudiéramos dar la película completa, yo la pasaría desde primer grado en todas las escuelas, colegios, después en los secundarios, les haría a los pibes hacer ensayo, que incluso la hicieran, ¿te acordás? Como en las prendas del José, del Feliz Domingo, que los pibes se disfrazaron uno de Lupi, porque sería increíble, porque te explica en un minuto y en una hora 42 minutos que dura la película, lo que nos pasó, lo que nos volvió a pasar y lo que nos va a recontra pasar cuando esto termine, pero a la enésima potencia, ¿no? Porque Milei se la pasa diciendo que él hace más que los milicos acelerando en las curvas, olvídate. Hola Inti, ¿qué tenés para traernos hoy en esta tarde?
2: Hola Diego, ¿cómo estás? Bienvenidos a una nueva columna de Inteligencia Argentina. Hoy vamos a hablar de la nueva batalla de la inteligencia artificial, el derecho a cobrar. Europa acaba de abrir una discusión que puede cambiar el negocio de la inteligencia artificial generativa. Las empresas tecnológicas deberían pagar por utilizar noticias, libros, música o imágenes para entrenar sus modelos. La Comisión Europea lanzó una consulta para analizar si las actuales normas de propiedad intelectual alcanzan para proteger a autores, medios y creadores frente al avance de la IA. El problema es económico. Los modelos necesitan enormes cantidades de información para aprender. Las tecnológicas sostienen que esos datos son fundamentales para innovar, pero los creadores argumentan que sus obras tienen valor, y que si son utilizadas para desarrollar productos comerciales, deberían recibir una compensación. Para los medios de comunicación, el tema es especialmente importante. Una IA puede procesar una noticia y responder al usuario sin que éste visite el sitio que produjo y financió esa información. Entre las alternativas aparecen licencias colectivas, mecanismos para excluir contenidos del entrenamiento y mayores obligaciones de transparencia. Y Argentina tampoco queda afuera. Nuestra ley de propiedad intelectual fue creada mucho antes de la inteligencia artificial y todavía no tiene reglas específicas para estos casos. La discusión que viene será entonces quién puede utilizar los datos, bajo qué condiciones y fundamentalmente quién tiene derecho a cobrar por ellos. Si les interesó este tema, los invitamos a leer la nota completa en página12.com. Y recuerden que, como siempre, los esperamos en inteligenciaargentina.ar para conocer las últimas noticias sobre tecnología e inteligencia artificial. Nos reencontramos la próxima semana.
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0: Ya está Gustavo Campana con nosotros. Aplauso para el señor Gustavo Campana, porque nominado al Martín Fierro por su programa. Así que felicitaciones, Gus.
1: Muchas gracias, compañero.
2: Ahí suena la cortina. Escuchá, escuchá.
0: Escuchá, a ver.
2: ¡Ganador!
3: Gracias a Aptra.
4: Gracias a Aptra.
0: Sí, por supuesto.
2: Ay, ¿se acuerdan cuando en el velorio de Neustadt cantaron la canción de Neustadt? Cantémosle la canción a capela, saca, no sé. La del Martín Fierro.
0: La del Martín Fierro.
2: ¡Gustavo Campana! Ay, se emocionó. Llora, Campana, llora. Llora, no sabemos si porque fuimos un... No está ensayado esto y se nota.
1: Sí, la de Neustadt estuvo mejor.
3: Claro, lo vi tipo velorio.
4: Pueden hablar de...
0: No, es que yo flashé esa, ¿viste? Es un momento sublime de la tele. Si lo quieren ver, pongan velorio de Neustadt en YouTube y ven, escuchan una canción increíble. Toda cantada en el medio. Aparte se me vienen imágenes de antes, de la playa, de Neustadt, mostrando otras cosas. Es una imagen que a mí me traumó de chico, cuando vi eso en la revista Gente.
4: Viene de otro
0: quedé
4: siglo.
0: Y así quedé. Sí, sí, sí. Y además tengo un cuadro de esa foto. Sí, la gente.

0: tengo una
1: living.
0: El living colgadito.
1: Es un testículo de...
2: Mirá vos. La foto.
1: Con Claudia Cordero Bielma en el living. ¿Por qué?
3: Cada cual adorna su living como quiere.
0: Como quiere. Y si hay algo que a mí me dejan todavía, porque vivo a la libertad, es tener un cuadro de Neusta de Maya con esas cosas colgando. Pero bueno, vamos a hacer una experiencia única. No se hizo nunca en la radio. Empezamos a proyectar la película Plata Dulce, obviamente que no podemos por una cuestión horaria. Hemos secuenciado los mejores momentos. Está acá Gustavo Campana. Hemos puesto un gran atril. Tenemos una un Super 8. Estamos viendo toda la película. Apagamos luces. Sí. Ustedes en el living, si están ahí, si están en la habitación, apaguen luces. Imaginen que están viendo la película Plata Dulce y empiecen a pensar que esto nos volvió a pasar 4 veces y ahora nos pasa recontra peor. Arranca la historia... ¿Se acuerdan, no? Dos empresarios, uno que fabricaba botiquines, el otro que se encuentra circunstancialmente Arteche, ese hombre que se muestra como un tipo afable. Es como un Toto Caputo de todos los tiempos, ¿no? Que le dice, metela en la bolsa, empezá a timbiar, que viene bárbaro. Y ellos en un momento logran ascenso, ¿no? Y Bonifati se va a Estados Unidos. Y ahí arranca con una frase diciendo, ahora somos queridos, somos honestos, quieren nuestros dólares, volvían, ¿no? Habían comprado cosas que ni siquiera sabían para qué servían, pero la Argentina estaba en el mejor momento.
4: Eran cuñados.
5: La cantidad de gente que había. Lo que pasa es que ahora con el dólar barato es un fenómeno viajar. ¿Sabes cómo nos esperan allá? Y claro, ahora se dio vuelta la tortilla. Ahora no le vamos a pedir nada a nadie. Los que ponemos los dólares somos nosotros, querida. Los argentinos.
4: Eran cuñados. Ahí está volviendo Bonifati de Estados Unidos. Lo va a buscar toda la familia. Tienen una fábrica de botiquines que se llaman Las Dos Hermanas, porque eran cuñados. Uh-huh. Y la primera escena de la película es el 26 de junio de 1978. ¿Y por qué es el 26? Que además era lunes, porque es el día siguiente a la final del Mundial.
1: De Mundial.
4: Y cuando llega de gracia, ¿no? El cuñado de Bonifati llega a colgar el póster de la selección argentina al grito de Dale Campeón, mientras Bonifati está haciendo cuentas y ve que están quebrando. Que se está yendo a la mierda, que no hay forma de pararlo. Después vendrá el encuentro con Arteche, un viejo compañero del servicio militar, y Arteche encuentra el personaje perfecto para ser su testaferro y en determinado momento ser el que paga toda la cuenta, ¿no? De esa fiesta loca de un tipo que está, que te diría, es el rey de la plata dulce y la patria financiera.
0: El plan había arrancado bien. Los argentinos creían que eran derechos humanos, como ellos te la hacían creer. Y en el medio empezaba el industricidio. En el medio también estaba esta vieja anécdota, ¿no? Donde lo que siempre siguen diciendo es, ¿pero cómo? ¿Para qué vamos a fabricar botiquines si ahora tengo esta porquería de plástico china para vender? Esa es la anécdota que básicamente transita y que hoy nos vuelve a pasar. Hoy neumático chino, sí. Nada, colchones de China, lo que sea.
4: En aquel momento el proveedor era Taiwán. Todo venía
0: Taiwán, sí.
4: Del sudeste asiático. Todavía China no era lo que es hoy, un monstruo tecnológico. No, para nada. Es más, podríamos decir que China hasta hace 10 o 15 años tenía una industria hasta de mala calidad. Logró un estándar muy rápidamente y en los últimos 5 años se comió el planeta. Pero lo que hay que tener pero muy claro es que es la primera vez que vía importados se rompía la industria nacional. Esa era la primera vez. Por lo tanto, había como una especie de millones de tipos encandilados, ¿no? Absolutamente encandilados con... yo tengo una tara que me sigue desde la secundaria, que es yo no puedo usar los paraguas chiquititos.
1: Los chinos de los 80.
4: Los taiwaneses de los 80, o sea, de los 70.
1: Ah, mío, no te
4: claro, que eran de los 80. Es casi lo primero que vino. Y el hecho era, yo estoy bien, cierro los ojos y veo dos compañeros en el patio del colegio y escucho, chic, ahora sí, este es un país en serio.
1: Sí. ¿No?
4: Y hacerlo 70 veces. Y al final éramos demasiado fáciles, y estoy hablando de esa clase media que quedó absolutamente envilecida, vuelvo con el concepto, con todo lo que venía de afuera, y fundamentalmente, y esto lo dejamos para no sé si algún llamado quiere preguntar qué era, esperar que crezcan los Simonquis.
0: Sí, claro. Sí, sí. Claro, claro. Vos sabés que a mí lo que me viene siempre a la memoria es Reyes, Navidad, los robots que nos regalaban.
6: Exacto.
0: Que era el... Viste que era a pila, robot a pila, sí, y este, sí, claro. pero eran de Taiwán, decían Made in Taiwán.
6: En la carta apócrifa que hace el Cabezón Romero en el gráfico, donde Kroll supuestamente le escribe a su hija, para que en realidad le escribe a su mujer para que se lo lea a su hija, que de movida es una carta que está como el facsímil en inglés y la traducción en castellano, y si yo le escribo a mi amada esposa holandesa, le escribo en holandés, no le escribo en inglés. Claro. Primer gran error del Cabezón Romero y de toda la redacción del gráfico. Y entonces, ¿qué dice? Mamá me contó que estás preocupada porque algunos compañeritos en el colegio te contaron cosas feas de Argentina, pero este es el Mundial del Amor, el Mundial de la Paz. Y si ves soldaditos detrás nuestro en la concentración, de sus fusiles salen flores. Y en un momento le cuenta que le acaba de comprar una muñeca que habla y camina. No hay nada más representativo, que obviamente se va a llamar Argentinita, pero no hay nada más representativo de ese momento de una muñeca que habla y camina, que hasta ese momento no existía.
1: Sí, yo me acuerdo, mi abuela me compró, era todo ese momento fue terrible.
0: Sí, era como el volver, incluso muchos que fueron a Disney, ¿no? Que conocían Estados Unidos.
1: Empezaba el Atari.
6: Guayana, era las dos capitales del DM2, que era la frase del argentino cuando llegaba ahí con su plata dulce, el DM2. Y traían de todo. Fundamentalmente, la anécdota más grande de todas son las cantidades de televisores que después no sirvieron porque había dos normas.
1: Claro.
6: Y trajeron cualquier cantidad de los televisores que después, cuando llegó la televisión color, no servían para nada.
0: Ahora te pregunto, Gus, el argentino acá tenía para comprar esos dólares baratos, técnicamente, porque venía de un proceso en el cual estábamos en el 50-50, porque cuando...
6: El argentino, a ver...
0: Porque compraba esos dólares con guita que había ganado en procesos anteriores, ¿no? Obviamente.
6: Es básicamente la clase media.
0: Sí.
6: Y hay un sector también de los asalariados que obviamente estaban bien, que tenían capacidad de compra, capacidad de ahorro, 2,3% de desocupación.
0: Claro, en los primeros efluvios, digamos, de esto.
6: Industria nacional a tres turnos, eso era antes del golpe, ¿no?
0: Antes del golpe, antes por eso. Claro.
6: Todo el mundo con su cochecito, con sus 7 días de vacaciones o 15 en Mar de Ajó, la obra social de pie, la educación pública altiva, todo, absolutamente todo. Y de repente... cambias todo por una muñeca que habla y camina.
0: ¡Qué bárbaro! Bueno, después se pudre todo. Sí. Vamos a una escena donde se escucha la famosa puteada de Federico Luppi. Arteche y la...
7: ¿Qué pasa? ¿Por qué tanto escándalo?
8: Los veedores.
1: ¿Qué pasó?
6: Se colgó la máquina.
8: Los veedores. Cuando se supo, se produjo la corrida. Y ahora todos quieren sacar su plata.
7: Bueno, pero esto hay que pararlo.
8: ¿Y cómo?
7: Y usted me pregunta, usted es el técnico.
8: Está saltando todo, Bonifati.
7: ¿Pero todo qué? Era todo legal, todo por escrito.
8: Puede pasar lo peor. Este banco es una cáscara vacía.
7: ¿Y los contactos que tiene Arteche?
8: Se cortaron. Arteche la peleó hasta las últimas.
7: ¿Pero qué peleó que se estuvo conmigo en Mendoza hasta esta mañana?
8: Desde el viernes que no hay nada que hacer, Bonifati.
7: Pero no puede ser, licenciado. Estamos abriendo una sucursal en Nueva York. Que era todo grupo. Arteche se está...
6: Claro. Ahí lo que tenés es... la ley de entidades financieras, que posibilitaba que cualquier cueva se convirtiera en banco, y competían a ver quién te daba la mayor tasa de interés, y en función de esa tasa de interés vos crecías dentro del listado y podías tener acceso a mayor cantidad de crédito, etcétera, una cantidad de absurdos que todavía están vivos.
0: De absurdos que llevaron, por ejemplo, Gus, a que gente que vendiera sus departamentos.
6: Sí, sí, sí.
0: Porque decía, che, meto todo interés, no laburo, claro. Y estoy bárbaro.
6: Pero totalmente de acuerdo. Eso generó que la ley de entidades financieras cubría el 100% ante la quiebra de un banco de depósitos en pesos, pero cubría cero en dólares. Y entonces el BIR, que era el banco privado más importante de la Argentina en ese momento, tomaba depósitos en dólares a una tasa increíble. Claro. Era el mejor negocio del planeta. Cuando los Trozo, los hermanos Trozo, juntaron toda la guita que tenían ganas de juntar, hicieron la valija, cerraron el banco y desaparecieron. Ese es el momento donde empieza un efecto dominó en los Andes, en los Don, empiezan a caer todos los chiquititos. Y ese es el momento en que todo el mundo, ante alguna versión, algún rumor, algún trascendido, van todos juntos a buscar la guita, y la guita no está. y en ese momento la corrida cambiaria se lleva 30, 40 de esas unidades en dos o tres años, empezando por ese marzo del 80, donde muere la plata dulce con la quiebra del vidrio.
1: No, porque hay que entender que esa película refleja el hecho tal cual ocurrió, ¿no? Es,
6: tal cual.
1: Obviamente es una historia
6: ficcionado, pero
1: ficcionada, pero todo lo, el contexto histórico y lo económico es real.
6: Sí, sí, sí.
0: Hablando de contexto económico, de fábricas que cerraban, mirá uno de los tramos, es el audio 3, donde ahí hablan, che, cerró la fábrica de colchones. No. El otro dice, no, y bueno, déjalo ese desgraciado que se había comprado un Torino, mirá, sí, que
6: para,
0: se cae.
6: Para,
0: claro, y uno ve y el otro la cara del actor que dice, che, pero nos estamos jodiendo todo acá, sí, mirá.
9: Sí. La fábrica de colchones suspendió por 15 días el personal. La de Cortina Americana quebró.
10: ¿Qué?
9: Y me dijera,
10: el Chueco Garófalo. El Chueco Garófalo cantó el pagadiós. ¿Te acordás cuando pasaba con el Torino? Ahora va a ir a tocar Magoya, va a ir.
11: Don Rubén,
10: ¿cobraste?
11: Ahí tiene.
10: ¿Qué es esto?
11: Bolsas para basura. Dice que si no las quiere las lleve de vuelta. Plata no hay.
6: Es increíble porque es el único empleado que le queda a la fábrica de botiquines, que nada, le hace el aguante y toman mate, no hay nada para hacer. Y la mirada, ahí va a venir un silencio muy largo, los tiempos nuestros generan que se acorte y se edite, y es la mirada de los dos hasta que de gracia entiende, ¿de qué me estoy riendo si ese voy a ser yo mañana o pasado? Es eso lo que le está diciendo su empleado, y finalmente lo fue.
0: Ahora, esa inconsciencia, Gus, de la que la gente no se daba cuenta de lo que estaba pasando,
6: sí,
0: como ahora, ¿no? Hay muchos que tampoco se están dando cuenta. ¿Existía de verdad? O sea, sí, había gente, o había alertas, había tipos que te decían, no, che, tenés cuidado porque esto va a explotar en algún momento.
6: A ver, hay un sector que es la clase media, ese como diría Jaureche, que quiere estar más cerca del que tiene más lejos y más lejos del que tiene más cerca, que quedó absolutamente hipnotizado con la palabra dólar, ¿no? Esto no existió hasta ese momento, hasta Martínez de Hoz, ¿no? Tener dólares en el bolsillo, comprar oro mexicano, son cosas que uno escuchaba en ese momento. Y en la calle San Martín, los empleados administrativos, la hora de almuerzo, el tema era ir a recorrer las casas de cambio a ver qué negocito podemos hacer. Hay un segmento de la República Perdida 2, que es un segmento de noticiero, sí, donde el tipo va recorriendo, y entonces aparecen tres personas, ¿no?, con las que él habla. Y hay una que le dice, mire, señor, esto es un desastre, porque el tipo me dice que no tiene dólares, yo le quiero comprar lo que está en la vidriera y no me los quiere vender. Mirá la locura. Y el del final es un tano que le dice, nada, el dólar, no pasó nada, el plazo fijo, Dios. Más ganancias. Y le habla como un erudito. Dice, señor, usted que es jubilado.
3: ¿Qué? Hay un monólogo de Tato también.
6: El monólogo de Tato es del año 61.
3: Sí.
6: Es una etapa anterior que es excelente, que habla de, bueno, los argentinos que somos tan vivos vamos a comprar todos los dólares que hay por ahí, entonces vamos a ir a Estados Unidos y le vamos a comprar a Estados Unidos.
3: Exacto.
6: Bueno, eso es del año 61, que es como, digamos que es la primera etapa de la colonización en plena Guerra Fría de la economía argentina, que parte en el 55, ¿no? Claro. A partir de ahí se acaba el proyecto de país y empieza el modelo de colonia. Pero eso es 61 y Tato refleja muy bien el arranque de la locura.
3: Claro.
6: Eso, por supuesto, muere de muerte natural. Cuando aparece en el 73 la posibilidad de la recuperación del proceso de industrialización, eso se come todo en tres años. Tiene un vigor, claro. Pero además, a ver, hagamos cuenta, en el 69... el cordobazo no nace por hambre. Son los mejores salarios de la República Argentina. Son los trabajadores de la industria automotriz, básicamente, junto con el resto de la clase obrera cordobesa, que salen a echar a un dictador. Claro. Es el movimiento obrero convertido en actor político. Ahí no hay hambre, no están pidiendo ni por salarios, ni por nada, ni por condiciones laborales. Hay una Argentina que se industrializó a finales de los 40, a principios de los 50... y no hubo forma de parar esa inercia.
3: ¿Y cómo llegamos a...? Porque me parece a mí que nunca cambió. Digo, tomando esto del monólogo de Tato, pasando por lo que estaba contando usted, Campana. Digo, ese tipo que...
0: ¿Me dijo usted Campana?
1: Sí, ¿cómo usted Campana?
0: No, él es así, él es muy respetuoso.
3: Es del interior.
0: Sí, es del interior.
1: No, miraron a Martín Fierro. Pero es el mismo Gustavo de siempre. Sí.
0: Mirá que Gustavo odia que lo traten de usted.
6: Como Maradona y Víctor Hugo.
0: ¿Está bien? El día que Campana... No, el día que el chiqui conoció Campana.
3: Muy
0: eso,
3: bien.
0: Como la
3: muy
0: de...
3: Bien, sí. Muy bien, muy bien. Sí. Entonces... todo el tiempo pregonando, el tema del cambio, el tema del dólar, de ser financista. De, y son esos mismos que te dicen, agarrá la pala, trabajar, porque no quiere, el argentino no quiere trabajar, pero a su vez te venden como algo meritorio el no trabajar y agarrar dólares y estar en la banca.
4: Que crecimos sobre la cultura del trabajo y, lo, y el abuelo que en el fondo, ladrillo por ladrillo, en el momento que se puso por primera vez la posibilidad de vivir sin laburar, hubo un sector que dijo sí y bancó a muerte. Cuando veníamos, insisto, de un proceso recontra virtuoso desde el punto de vista económico, de tener guita en el bolsillo, capacidad de ahorro, el cochecito en la puerta, a los pibes que no les faltaba nada. Por ahí no era de marca, pero a nadie le faltaba un par de zapatos y una zapatilla.
1: Estaba... Pero perdón, si venían de esta cultura del trabajo, ¿qué querían? ¿Emular a las generaciones anteriores de los latifundios? ¿A esos que vivían de los campos?
4: Estar más cerca del que tiene más lejos. ¿No?
1: Claro.
4: Claro, es eso.
1: Porque digo, venían de, uno de hijos de inmigrantes laburadores, sí, venían de otros ejemplos. Sí.
4: Vamos a otro ejemplo más cercano. Hiper de Alfonsín.
0: Sí.
4: ¿Sí? Yo quería comprar este vasito, a la mañana valía 10 mangos, a la tarde valía 50. Así era, ¿no?
0: Sí, sí, sí.
4: Bien. Hiper de tres cifras, Sí. Muy bien. ¿Qué se decía en ese momento? Que los billetes, los australes que teníamos en el bolsillo eran papelitos de colores que no tenían valor. Eso uno lo escuchaba en la cola de la verdulería, en cualquier lugar. Bueno, muy bien. Llegamos aquí un día, un ministro de Economía se planta en una cadena nacional y dice, señores, a partir de ahora, un peso o un austral, un dólar... O sea que ese papelito de color que no tenía valor iba a tener el mismo valor de la noche a la mañana por decisión, por decreto, iba a tener el mismo valor que la moneda más fuerte del planeta. Nadie se preguntó nada.
0: Y se calmó todo,
4: no,
0: además.
4: Todo el mundo salió de compras.
0: Salió de compras, claro.
4: ¿Cuándo se dieron cuenta del costo que había que pagar? El 19 y 20 de diciembre de 2001. Eso nos costó 180 mil millones de dólares de deuda, más toda la guita de las privatizaciones, todo lo que se puso para sostener una paridad ficticia.
0: Hoy tenemos un 1545, que hace un tiempo largo está lo mismo, ¿no? Estamos hablando de una convertibilidad salvando las distancias, que nos está costando 31.000 empresas que están rotas, que no 500.000 tipos en la calle.
3: Sí, claro. No solamente fue en Argentina, digo, porque Ecuador dolarizó, bueno, Venezuela corrió más o menos el mismo camino.
4: Ecuador dolarizó y el tipo que dolarizó en Ecuador se llama Domingo Felipe Cavallo.
3: Sí, claro.
4: Es así de simple.
3: Es un proceso.
4: Exportamos.
0: Vamos al cine. Audio 2. Ahí hay también un trayecto de Plata Dulce que estamos acá charlando, mirando pelis de videocassette. Ponemos el videocassette.
4: Te dijo que íbamos al autocine.
0: Sí, autocine, todo. Bien, bien,
12: a ver, me la contás de nuevo, por favor. ¿Sabés lo que es realmente difícil, querido Bonifati, Carlos, Teodoro? Es asumir que estamos entrando a un nuevo país, pero un país nuevo de verdad, ¿me entendés? Se trata de un enorme cambio porque estamos entrando al mundo.
13: ¿Qué hago eso si tenemos que vender el taller, eh? ¿Qué hago?
12: Hace trabajar la guita o metete a importar.
13: ¿Importar? ¿Yo? ¿Y yo qué sé de eso? Mirá lo que dice. No, viejo, no. Maquinaria son maquinaria. Botiquines son botiquines. Están ahí, los podés ver, los podés tocar. ¿Qué importar?
14: Finalmente, es imperativo contestar esta pregunta. ¿Qué necesita el ciudadano común?
15: There's one answer only. Freedom. Complete freedom. Freedom in the full meaning of the word.
14: Solamente hay una respuesta. Libertad. Libertad completa. Libertad en el pleno sentido de la palabra.
15: If we want a free world, we must fight for a free economy.
16: Si querer un mundo libre, tenemos que luchar por una economía libre.
0: Acá nos estamos azotando. Sí. Campana, no camine sobre carbones encendidos.
4: La película se deje en el 78 y fue hecha en el 82. Sí. Por lo tanto, en el 82, si el plan se repite en el 2026, por supuesto que el guión, los diálogos, todo sirve, pero de manera perfecta. Es simple, es la repetición del plan.
0: Ahí mostraban a un supuesto embajador que iba y en la Casa de Gobierno, pues está grabada en la Casa de Gobierno, decía, tienen que ser libres, o sea, abran todo.
4: Sí.
0: Abran todo.
4: Sí, sí.
0: Pero, sí, bueno, no sé, ¿qué le ves vos ahora de distinto a este proceso? Creo que ya lo charlamos, pero
4: nada.
0: Estoy igual o peor todavía.
4: No son mellizos.
0: ¿Es más rápido el proceso?
4: A ver, ninguno de los planes neoliberales que padecimos fueron mellizos. No son clones. ¿Pero por qué? Porque cada uno fue complementario del anterior. Hizo lo que el otro no pudo por coyuntura nacional o internacional. ¿Sí? ¿Vos te crees que no le hubiera gustado a Martínez de Hoz una reforma laboral? Pero no era el momento. Claro. ¿Cree que no le hubiera gustado a Martínez de Hoz volar el aguinaldo? No era el momento.
0: Claro.
4: ¿Que no le hubiera gustado la convertibilidad? No era el momento. ¿Que no le hubiera gustado las privatizaciones? No era el momento. Bueno, cada uno fue agregando algo, que yo, Macri, el Laufer, no sé. Y cuando vos llegás a este momento, pasaron 50 años de demonización del campo nacional y popular. Porque en el medio encima tenés 12 años de regreso virtuoso de la industria nacional, del laburo, de la paritaria. Estuvimos sin paritarias, Menem de la Rúa, 12 años. Uh-huh. 12 años no tuvimos paritarias.
17: Nadie dijo nada, claro.
4: Bueno, a ver, es muy complejo el asunto porque el menemismo rompió toda la estructura política que había en la Argentina, fue un desarmadero de peronismo y básicamente rompió todo el movimiento obrero, lo atomizó, lo destrozó. Costó un montón volver a rearmarlo como se pudo para poder salir de esa encrucijada. Pero lo que tenía que pasar fue lo que pasó, es el hambre lo que generó. A ver, ¿qué fue? Un de la Rúa en lo de Tinelli que tenía que ir para un lado y fue para el otro, no, lo que terminó con... Cortémosla. Y en el helicóptero no se va de la Rúa solo. El fantasma de Carlito, que es el padre de la criatura, está con él. De la Rúa manejó el outlet del país. Pero el culpable...
1: No, le explotó la convertibilidad a él.
4: El culpable de todo es Carlitos y Mingo.
17: De un país que además no se animó a votar a Duhalde cuando era candidato, porque dijo, el modelo está terminado. Entonces sale de la Rúa a decir, no, la convertibilidad sigue,
4: claro,
17: muchacho.
4: Sí, claro.
17: Pero bueno, es básicamente lo de siempre. El audio 4, y lo seguimos analizando.
18: 30 obreros tenía, sanitos y limpitos, y máquinas, las mejores del mundo tenía. Y ahora que tengo, cadujes, sí, eso tengo, cadujes, camisas, montañas de camisas. ¿Acaso con la camisa se puede levantar los créditos, eh? No, ¿qué? ¿Y quién compra hoy camisas nacionales, eh? ¿Quién? Los locos, los locos. Si en Taiwán son más baratos. ¿Y por qué? A ver, dígame por qué. ¿Usted sabe por qué? Yo le voy a decir por qué. Porque en Taiwán no hay obreros, hay esclavos. Eso es lo que pasa. Mira, yo tengo que pagar jubilación, obras sociales, sindicatos, qué sé cuántas cosas más yo tengo que pagar. Ahí en Taiwán no paga nada de esto, no paga nada de eso. Ahí hay un poco de arroz, inshoin.
19: ¿Pero quién carajo se cree que es?
18: ¿Yo? Una víctima, señor. Una víctima. Ay, ves.
17: Bueno, fíjate que ahora le tratamos de sacar todo eso, o sea, no hay carga social, ya no hay reforma, hay reforma laboral, o sea, le fuimos sumando.
4: Claro,
17: increíble.
4: Por eso te decía que son complementarios los planes, y Martínez de Hoz debe haber soñado con todo eso, no cabe eso ninguna duda. Desde Robustiano a Patrón Costa, si algo no le perdono al peronismo es que a partir de su llegada un obrero me pide aumento mínimo, claro, a los ojos.
0: Claro.
4: Eso nació desde que el peronismo entra en escena. Así que imagínate Martínez de Hoz. Por supuesto que, pero se hacía agua a la boca si le decía, che, una reforma laboral que termine con todo. Es más, te voy a decir, porque hay que ir a ese contexto, ni se le pasó por la cabeza la posibilidad de una reforma laboral,
17: claro,
4: como la que hoy... se votó en el Congreso.
17: Mirá cómo sobrevive a la clase media. Julio de Gracia, en un momento, es el audio 6, va a comprar cosas importadas a la que creía que eran importados, pero eran todo argentino y después lo termina vendiendo en la ruta.
19: Mirá.
20: ¿Y esto qué?
19: Eso es leche condensada.
20: Pero, ¿te gastaste toda la plata de los intereses en leche condensada?
19: No, toda en leche condensada no. Mirá, ananá en almíbar, bananitas disecadas, café instantáneo, naranja en polvo, alimentos. De lo que no se pudra todo.
20: ¡Te volviste loco!
19: Vamos a ganar el 300%.
20: Pero escuchame una cosa, Rubén. ¿Vos fuiste a traer el televisor color o qué?
19: ¡Tres te voy a comprar!
21: Pa, ¿no compraste el televisor color?
19: ¡No!
21: ¡Vos dijiste que ibas a comprar!
19: ¡Raja!
20: ¿Qué hacemos con todo esto? ¿A quién se lo vendemos?
19: ¡Te lo sacan de la mano! Hoy en día los productos importados se venden solos.
20: ¿Importado? Importado diría la caja, porque acá dice Industria Argentina.
19: ¡Qué degenerado! ¡Qué degenerado! ¡Claro! Los compraron barato en el 74 y nos hicieron la calecita.
20: Claro, y ahora, vos que sos tan vivo, ¿qué haces? ¿Qué vas a hacer?
4: De Gracia está muerto en ese momento y hace ese viaje porque él maneja el micro.
0: Claro.
4: Le ofrece. Primero, el uruguayo, el pelado Vidal, guarda el micro dentro de la fábrica de botiquines, le da unos mangos para guardar el micro. Y entonces le dice, ¿querés venir? Te ganas unos mangos, manejás y
17: te traes una tele.
4: Y es el pelado Vidal el que le dice, de lo que no se pudra, todo.
0: Ay, Dios.
17: Bueno, increíble. Este viernes, quédense enganchados, ya llega después de todo, por supuesto, nosotros intentamos hacer un programa de radio. Y no lo logramos. No, el ganador del libro, ¿tenemos ahí?
2: Sí, claro, sí. Claro que sí.
17: Porfa.
2: Ya le digo, el ganador del libro de María Moreno es. Ya le digo.
1: Mientras vos lo buscás, adolescente, dijo, porfa, el conductor. Porfa.
2: Atila Aquino, su DNI termina en 895. Es el ganador del libro Contratapas de María Moreno.
17: ¿A dónde había mandado a Milei?
2: A Milei lo mandaba a Sinaloa.
17: A Sinaloa, bien. Bravo. Chicos, gracias.

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1: Es la hora 20, un minuto en la República Argentina. La temperatura en la ciudad de Buenos Aires, 15 grados. Cielo cubierto con lluvias, la humedad 89%. En Posadas, provincia de Misiones, 23 grados. Casi 10.000 empresas cerraron sus puertas durante los primeros 7 meses del año. Según datos de la Superintendencia de Riesgos del Trabajo, entre enero y julio bajaron las persianas 9.682 compañías. El cierre de estas unidades productivas equivale a la pérdida de casi 140.000 puestos de trabajo registrados, con una caída concentrada extraordinariamente en el segmento de las pequeñas y medianas empresas. Vigilia en Plaza de Mayo por la salud mental.
2: En la calle.
3: Familiares y organizaciones se reúnen en Plaza de Mayo en las vísperas del Día Mundial de la Salud Mental, en paz, con respeto y cuidado. Aquí exigen que de manera inmediata haya apoyo por parte de las autoridades nacionales y de los legisladores para la modificación de la ley de salud mental que habían prometido saldría durante este año. Sostienen que buscan visibilizar la urgencia de la respuesta integral ante la crisis de salud mental, acompañar a las personas y a las familias que atraviesan situaciones de dolor relacionadas al suicidio, la ludopatía y las adicciones. Para Radio 750, Estela Murid, una de las organizadoras, esto dijo.
4: Vemos una obligación de hacerlo porque estamos muy mal en Argentina con los temas de salud mental, tanto sea suicidio como la ludopatía, la asistencia en los hospitales públicos, los consumos problemas, todo eso se ha incrementado exponencialmente. Pedimos urgente la modificación de la ley 26.657 porque algunos de esos artículos no ayudan para nada en situaciones como adicciones. Queremos que haya prevención, queremos que se modifique de una vez por todas la ley y la verdad que la salud mental en Argentina es tremenda la situación que se está viviendo.
3: Para Radio 750, Laura Medina, Derecho a la Información.
1: Una impresionante crecida del río Uruguay en Entre Ríos dejó cientos de evacuados en Concordia. El agua superó los 11 metros de altura y afectó severamente el centro de la ciudad como consecuencia de las intensas lluvias provocadas por el fenómeno climático del Niño. Las autoridades municipales coordinan operativos de asistencia y advierten que si el nivel alcanza los 14 metros, la cantidad de población afectada crecerá de forma exponencial.
2: Deportes.
1: Marcos Rojo vuelve a Estudiantes de La Plata para iniciar su tercer ciclo en el club. Tras su paso por Racing, el defensor de 36 años regresa al Pincha, institución donde se formó y se coronó campeón de la Copa Libertadores 2009. Dólar oficial, 1.535 pesos. Dólar informal, 1.540 pesos. Riesgo país, 590 puntos básicos.
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1: Hay un colapso en la avenida 9 de Julio, sentido al sur, desde Retiro hasta Constitución, con demoras que continúan en la autopista 9 de Julio Sur hacia Avellaneda. En Panamericana se registran importantes demoras sentido al norte. Por su parte, continúa la fuerte congestión en la salida al norte por las autopistas Ilia y Cantilo, con retrasos en ambos sentidos. A los usuarios de trenes y subtes informa que el tren Roca presenta demoras en sus ramales Alejandro Corne, Seiza y Bosques vía Temperley. El tren Mitre en los ramales José León Suárez y Bartolomé Mitre continúa interrumpidos hasta el 12 de octubre por obras de renovación del puente sobre Luis María Campos. Por el resto de los ramales ferroviarios, incluyendo el San Martín, que ya normalizó su servicio, también funcionan de manera normal subtes y premetro. 15 grados la temperatura en la ciudad de Buenos Aires, cielo cubierto con lluvias, la humedad 89%, en Posadas, provincia de Misiones, 23 grados. 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Estas fueron las noticias. Luciano Marcos.
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1: Bienvenidos todos los que nos escuchan por Radio 750. Bienvenidos todos aquellos que nos siguen por Argentina 2. Esto es, después de todo modo, cierre de la semana, balance, síntesis. Por supuesto que vamos a hablar del oro, de la ley de tierras, de Alberto Hades. Parece que el técnico lo mandó a calentar por si en noviembre hace falta alguien que sustituya al ministro de Economía. Y por supuesto vamos a hablar de Caputo yendo a Tailandia de apuro para ver si logra 900 millones de dólares que el Fondo Monetario todavía tiene guardado para la Argentina. Pero déjalo un ratito eso que es para mí lo más importante de todo lo que nos pasó en la semana, para hablar de industricidio y desocupación. Dos palabras claves de esta semana, por encima de que por ahí no fueron tapa, pero son dos palabras claves de este momento que comienza, sobre todo si se cumple la promesa de Stellantis, Fiat, Peugeot, de irse de la República Argentina y de dejar a la vera del camino a 5.000 trabajadores. Ya las cifras empiezan a ser de esa magnitud. 5.000 trabajadores puestos amenazados por lo que dijo el CEO más importante de Stellantis, que está analizando la continuidad en la Argentina, que posiblemente haya un traslado a Brasil o, en el mejor de los casos, en el menos malo de todos, una reestructuración, que no se pierdan 5.000, pero que seguramente la cantidad de trabajadores que van a quedar en el camino va a ser un dato importantísimo, un número que va a doler y mucho. Datos de la Secretaría de Trabajo que fueron procesados por la consultora Politicon y que marcan que entre 2024 y 2026 la industria argentina perdió más de 66.000 puestos de trabajo. 66.000 puestos de trabajo. El conurbano es el que sintió esa pérdida de manera más aguda. 25.000 trabajadores menos, estamos hablando de trabajos registrados que se perdieron en los últimos dos años. 1.374 cierres de unidades productivas solamente en el último mes. Es impresionante, las cifras son terribles cuando tenés la posibilidad de armar una mixtura, cuando se dan de manera aislada, cada una como compartimento estanco de la otra, no reflejan realmente lo que nos pasa. Cuando las juntas, esta semana también, Granja Tres Arroyos y la pelea de 1.250 despedidos, nunca naturalicemos la cifra, 1.250 despedidos que exigen aguinaldo, sueldos atrasados y el pago de indemnizaciones. Solamente, ¿eh? Mira, no hay una pelea por la reapertura de la planta. No. Ellos ya saben que ya está, listo. Los tipos no van a, bajo ningún punto de vista, van a volver a la producción. Pero están pidiendo aguinaldo, sueldos atrasados, así en plural, sueldos, dos y hasta tres meses en algunos casos, y el pago de indemnizaciones. Avanza el gobierno. Lo confirmó esta semana en una nueva tanda de retiros voluntarios de trabajadores del Estado Nacional. En la gestión Milei, 74.000 trabajadores estatales menos. No eran eventuales, porque la mayoría eran contratados, por lo tanto la estafa laboral. Cuando vos vas a la justicia, con un par de testigos, se termina todo. Trabajabas 8 horas, hacías los mismos laburos que los laburantes de planta, no eras eventual. Empezaste a preguntar quién va a pagar estos juicios. Porque la resultante de esta medida perversa la va a pagar otro gobierno. Es parte de la herencia. Esta es parte de la herencia. Silenciosa, invisible, pero en algún momento se transforma en caja. Y la paga el próximo gobierno, igual que toda la emisión de bonos locos que ha tirado Caputo en estos poco más de 1.000 días, para también postergar pagos a proveedores, a constructoras por la vieja obra pública, a las eléctricas. ¿Y quién garpa todo eso? El que venga. que no solamente se va a encontrar con la tierra con la tierra arrasada de lo que significa el cuarto industricidio en menos de 50 años, con la economía real rota, sin recursos genuinos, y encima te aparecen estos regalitos que tienen que ver con la locura de un tipo que soñó con ser presidente solamente para romper el Estado desde adentro. FATE, acordate, 920 despidos en enero. A esta altura del partido, el juez federal de San Isidro, Esteban Rossignoli, manda a 24 laburantes a juicio por la ocupación de la planta. Mirá cómo empieza a terminar esta locura, que como habían denunciado los laburantes, es un lockout patronal, no es otra cosa. Hay materia prima para seguir laburando, tiene un nicho, FATE, que es espectacular, la única fábrica que produce neumáticos para camiones, y sin embargo cierra. Hay un negocio de Madanes Quintanilla que necesita del predio de San Fernando, y es el hecho de traer baterías de litio para alimentar desde allí, como si fuera un gran reservorio de energía, a los mayoristas eléctricos. Entonces necesita el predio. Por eso, primero la justicia de San Isidro había plantado la bandera del desalojo, ahora se suspendió, pero 24 trabajadores a juicio, después de haber sido dejados en la calle, por haber tomado la planta de laburo. Más datos oficiales, y en este caso de la Superintendencia de Riesgos de Trabajo, que están anclados en julio. Por lo tanto, como esto está en caída libre, tenés que imaginarte agosto, septiembre y lo poquito que va de octubre, para entender que lo que te voy a decir ya son datos atrasados. En los primeros 7 meses del 26 perdimos 9.682 unidades productivas. Solamente en los primeros 6 meses del año. Pero desde diciembre del 23 hasta julio del 26, perdimos 32.290 empresas, empleadoras, fabriqueras o comerciales. 32.290. En la era Milei se destruyeron 437.611 puestos de trabajo. Te estoy leyendo info solamente de esta semana que se va. Solamente de los últimos 7 días. Y hubo un dato que pasó casi en silencio, en puntitas de pie, y que tiene que ver con este rol de mucamo que está jugando la Argentina de Milei con el gobierno de los Estados Unidos. Argentina firmó un acuerdo junto con otros 11 países, capitaneados, claro, por Washington, contra la producción excesiva. ¿Escuchaste bien? Es un documento que le pide a China que no produzca más de lo que necesita el planeta, que no haga stock. Tengo que preguntarme un par de cosas, infantiles si querés. Bueno, ¿dónde quedó la libertad de mercado? ¿Por qué le pido a China que no haga lo que Estados Unidos hoy no puede hacer? ¿Por qué le pide Estados Unidos a China que pare sus máquinas y que deje de coparle mercados? Hasta donde uno más o menos entiende de la teoría del capitalismo que tanto les gusta. Bueno, muchachos, esto es oferta y demanda. Y a bancársela si el otro genera productos de mejor calidad y a menor precio. Esto lo dice Milei todo el tiempo, ¿te acordás? Cuando decía ahí, bueno, si no logras ese estándar, ¡y quebrá! Bueno, muy bien. Le están pidiendo a China que deje de copar mercados, aquellos que, hasta no hace tanto, eran mercados donde solamente reinaban los productos elaborados de los Estados Unidos. Es una locura. Pero sobre todo, a ver, firma Argentina. Un documento donde dicen freno a la producción excesiva. Firma un país que tiene una industria nacional que está operando con una capacidad instalada del 58%, con industria automotriz al 39%, con la textil al 45%. La verdad es que tendría que firmar algún documento con otros países, la Argentina, para empezar a producir y no para decirle a China que se deje de joder. Y en esta dicotomía que tiene el gobierno de Milei por necesidad, se divide algo así como su corazón y su razón están divididos. En su corazón está lo que le pide al oído Donald Trump. Y en su cabeza está el swap chino y que entren todos los productos que se le cante, y si es posible, a tasa cero. Es medio extraño el asunto, sobre todo teniendo en cuenta toda la jugada política que encabeza Bessent, que dijo en más de una oportunidad que prácticamente su laburo es terminar de alejar a toda América Latina de la industria china. El viejo país que después del fin del carnaval carioca, ¿no?, el lunes hubo fiesta en los mercados. A partir del martes, 655, 650. En la semana más o menos se acomodó y terminó en 590. Pero es un riesgo país amesetado muy arriba, que no le sirve para nada a Caputo para poder ir a pedir nuevos créditos a la banca internacional. Sigue pasando la gorra, esperando esos 900 millones de dólares que te decía. Seguramente le va a destrabar mucho más temprano que tarde el Fondo Monetario, y a la espera de un triunfo republicano en noviembre para que Bessent cumpla con aquello de tranquilo, que si el año que viene necesitan más guita para ganar otra elección, vamos a aparecer. Pero todo depende del resultado de noviembre. Si Trump pierde la mayoría en las dos cámaras, si queda tan débil desde lo político Argentina va a quedar cada vez más lejos. Cada vez más lejos. Sí, tampoco puedo sacar de mi cabeza el ninguneo programado de Trump, de Marco Rubio, no hace tanto en la ONU. A ver, en el escudo de las Américas estaba Trump sentado en la cabecera de la mesa, así como estoy yo, y a 10 metros, a su derecha, estaba Javier Milei. Si ese tipo es realmente el socio para el desembarco en Sudamérica, bueno, se para, genera el gesto, un abrazo, te doy la mano. No te doy una bilateral, no es momento, porque tengo una planificada con el primer ministro británico y una imagen con vos embarraría la situación. No, está bien, con vos no. Pero un apretón de manos, mostrar que ese es el tipo elegido por Estados Unidos. Sin embargo, hubo un ninguneo programado. Y la única foto fue tomar por asalto en un pasillo a Marco Rubio y generar la imagen. Hay un dato que todavía falta terminar de desentrañar, que tiene que ver con el momento de la relación y por qué la cosa está tan fría. Acordate que después del encuentro de los países, te diría, los países más ligados a, no me gusta decir sentido común, pero aquellos que se pararon cuando habló Netanyahu y después tuvieron que ver el abrazo del oso de Netanyahu a Milei, son los que cuando vos salgas a pedir un favorcito por Malvinas te van a dejar de garpe. No cabe ninguna duda. Me quiero meter otra vez en los números de esta semana. La inflación, que ya se estima para septiembre como mínimo del 2,1, 2,2, muestra en las últimas 5 semanas, o sea, todo el mes pasado más la primera de octubre, con un aumento en alimentos del 4,3. 4,3, que es, como siempre te decimos, la inflación de los pobres. Tenés que ir ahí a alimentos y bebidas. No me quiero olvidar de un dato del lunes, con Milei despertándose en Buenos Aires, pero como si estuviera en Río de Janeiro o en San Pablo, en pleno festejo fascista, y una declaración, que la verdad a esta altura del partido yo no sé si es porque la mayoría de los medios ya a ciertas cosas que dice Milei no le dan importancia, las dejan pasar. Pero a mí no me gusta naturalizar que el tipo diga el triunfo de Bolsonaro lo armamos con Trump. Como mínimo, yo necesito una explicación. ¿Qué es lo que armaste con Trump? Sobre todo porque la memoria corta me dice que Cerimedo, en el momento que era tu cerebro digital, fue el cerebro digital de aquella fake news que hablaba de trampas en las elecciones y mandó a todo el mundo al plan alto. Cerimedo, hombre, en ese momento de extrema confianza de Milei, fue algo así como el cerebro digital del intento golpista de Bolsonaro. Entonces, cuando aparece Milei diciendo esto lo armamos con Trump, yo necesito saber qué es el esto. ¿De qué se trata? ¿Apenas de ir y bancarlo políticamente en un acto en San Pablo en la campaña? Cosa que ya es una locura. Pero la frase en sí implica casi romper relaciones con el país que tiene la economía que necesitamos. De ida y de vuelta, de compra y de venta. Bueno, de hecho, Lula sacó su embajador y no volvió nunca más. Pero quiero meter en el resumen de lo político de esta semana esta frase que se fue sin pena ni gloria: esto lo armamos con Trump. También el tipo, me parece que contándote un protagonismo que no tuvo, ¿no? Por lo menos, qué sé yo, en el lugar de actor principal en el que al tipo le gusta meterse. En los últimos dos rounds de esta semana aparecieron cosas muy fuertes, pero el tema del oro. Hagamos la línea de tiempo. Se lo llevan en la oscuridad, en secreto, la necesidad de que aparezca la bancaria, el gremio, y te cuente que se llevaron el oro, no sabemos a dónde, no sabemos cuánto, son las reservas argentinas, y de ahí en adelante la necesidad de la primera respuesta. Cortita, la verdad que... Pero Caputo dijo, ¿para qué tenerlos acá frisados? Son lingotes que nos puede dar un retorno, esa fue la palabra que utilizó, y en el imaginario apareció como que se los colocaba en un plazo fijo y que iban a rendir algún interés. El laburo de la AGN fue muy importante para saber que en la timba el Banco Central Bausili, socio de Caputo, perdió 1.023 millones de dólares. Apostaron, lo voy a simplificar, no es tan así, pero es bastante parecido, a una operación como si fuera el dólar futuro al dólar futuro. La cotización no se fue tan alto y terminamos perdiendo. Insisto, trato de simplificar la explicación, que es bastante más compleja, pero más o menos es eso. Ahora, no importa si ganaron o perdieron, porque ya al toque sacó un documento el Banco Central diciendo, no, pará, está mintiendo la auditoría porque nosotros ganamos. No importa el resultado. Lo único que importa es que hicieron algo ilegal por encima de ganar o perder. No pueden llevarse las reservas. ¿A dónde las llevaron? Y no pueden timbiar. Con la mía, digo, con la tuya, con la nuestra. Con las reservas de la República Argentina. Por otra parte, Bausili en el ojo de la tormenta. Acordate que todo esto nace con una pregunta de la senadora Di Tullio cuando él va a defender la modificación de la Carta Orgánica del Banco Central, que pretendía que la derecha se quede para siempre con el central y que Bausili ocupe la titularidad del banco hasta que tenga ganas. Bausili miente. Primer gran error. Bausili miente y dice, la guita o los lingotes de oro están depositados en Basilea, en el banco de todos los bancos centrales. Y resulta que está en la sucursal de ese banco suizo, pero en Londres. ¿Por qué miente en ese momento? Y ya se había producido lo del trapo mundialista, volando desde la tribuna en Atlanta. Ya habían tenido que suspender la sesión del 16 de julio de extranjerización de la tierra. Ya habían pasado dos meses a puro Malvinas y la palabra soberanía había regresado y se estaba llevando todo por delante. Decir que el oro estaba en manos del enemigo, de aquel que tiene parte del territorio nacional desde el 3 de enero de 1833, el tipo sintió que no era conveniente. que no dejaba rédito político. Y entonces tiró lo de Suiza. Y después nos enteramos de que fueron a timbiar, de que anduvieron de joda, que el Messi de las finanzas, ¿te acordás de aquello de Marcos Peña? Que el Messi de las finanzas nos hizo perder a todos 1.023 millones de dólares. Es una locura. Porque cada vez que estos tipos pasan de ser empleados del poder real para ocupar algún lugarcito en el organigrama de un gobierno democrático, lo hacen porque de esa manera pueden hacer negocios sin intermediarios. No vienen a otra cosa. Vienen a un saqueo, a una transferencia de recursos colosal, vienen a traer deuda externa para subsidiar dólar barato y que 20 corporaciones, amigas, siempre amigas, la fuguen. Vienen a eso. Vienen a ser serviles al pedido de Washington y a matar la industria nacional. Vienen a eso. ¿Qué costo es el que deja este proceso ruinoso que vivimos con la dictadura y después tres veces más en democracia? Menemismo más alianza, Macri y ahora Milei. El costo es terrible. Levantarse de esto, yo estoy absolutamente convencido que por supuesto va a suceder. Pero en el mientras tanto el dolor es miseria, es hambre, es desocupación. Y el industricidio genera que las plantas que hoy se cierran, es muy difícil que vuelvan a

0: Es imposible. Primer separador, y después seguimos con el después de todo de esta semana, con el resumen de los últimos 7 días.
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0: Lo primero que tenemos que decir sobre ley de tierras es que, sin importar esta decisión especulativa que no siente de la Corte Suprema de devolvernos la ley de 2011, hay que estar en el territorio, hay que copar la calle el 15 de octubre, acompañando lo que será la discusión que va a pretender derogar por completo el DNU 70/2023. No abandonar la calle, no abandonar el territorio y generar presión popular para terminar con esta reforma constitucional encubierta. Primer paso, el segundo fue la ley Bases, que fue el principio de esta etapa regresiva bajo todo punto de vista, bajo todo punto de vista. Pero vamos a intentar explicar también rápidamente por qué toman esta decisión. Primero, no era legítimo el CECIM. Ya lo dijimos en su momento. La pucha. Si aquellos pibes que en el año 82, con un fusil en la mano y un inglés enfrente, se jugaron la vida, no tienen legitimidad para hablar de soberanía, ¿quién la tiene en este país? Pero bueno, ahí está la Corte. No tienen legitimidad. ¿Y cuál es la legitimidad que tiene? No, no la estoy discutiendo, estoy tratando de meterme en la piel de los

0: tres supremos y tratar de entender esta locura. Porque tenés Árbol de Pie, Asociación Ambientalista, tenés a Magdalena Odarda, de Río Negro, tenés a un sector del pueblo mapuche, de última, tanta legitimidad como el CECIM. ¿Pero qué pasó en el medio? La Corte le dice no al CECIM, restablece la posibilidad de la venta hasta el último metro cuadrado al capital extranjero de la República Argentina. La cosa viene mal, porque empieza a observar el oficialismo que todos sus aliados no están de acuerdo. Saben perfectamente que el costo que van a tener que pagar en un año electoral que ya empezó va a ser millonario. Y entonces le empiezan a advertir al gobierno que junto con el peronismo, junto con la izquierda, van por el DNU. Y entonces dicen, che, había una denuncia de 2024 también, que la Corte nunca tuvo una última palabra. Vamos a rescatarla. Vamos a darle legitimidad a todos los que están pidiendo que vuelva la ley de 2011, que muera esta posibilidad de la venta total del territorio a capitales extranjeros. Y de esa manera, ¿qué logramos? De esa manera logramos que los aliados, si ya les di lo que necesitaban, en la sesión del 15 de octubre, no traten de voltear todo el DNU. Es por eso que la Corte se apuró, a toda velocidad fue contra su voluntad y terminó con la extranjerización de la tierra que tanto había soñado Javier Milei. Me animo a decir que tanto había prometido Javier Milei a sus mandantes. Me parece que la mano viene por ahí. El otro dato que tuvo un peso muy fuerte cuando el juez, a esta altura golpista, ¿no?, Martín Cormick, dijo, bueno, escúchame, Javo, hay que cumplir con la ley de financiamiento universitario. Y ya está. Se acabó. Termina la semana con un viernes a todo Milei, cumpliendo con su amenaza y apelando la ley de financiamiento universitario. Una vez más, en pie de guerra con la universidad pública. En pie de guerra con la universidad pública. Y este tipo de jugadas, para el tipo son golpes encubiertos. Cuando él habla de los intentos de golpe, te está diciendo que el Congreso de la Nación anduvo barajando cómo darle una mano a los jubilados, a los discapacitados, a los universitarios. Esos son los golpes de Estado que denuncia Javier Milei. El martes fue un día negro, de esos que son muy bien disfrazados por la prensa del Poder Real, que no solamente trabaja muy bien a través de su palabra, sino que a veces trabaja mucho mejor a través de su silencio. Entonces, yo te voy a dar tres datos de ese martes que empiezan a marcar el futuro. Son tan agudos que tendrían que haber sido tapa, pero así, juntitos, como te los voy a decir, porque por supuesto, todos surgieron el mismo día. Apareció el informe de expectativas de mercado del Banco Central. Del Banco Central. ¿Y quiénes son los que opinan allí? Empresarios. El empresariado argentino. Y ese empresariado dijo que técnicamente la Argentina está en recesión. Esa palabra que tanto le molesta estuvo en boca de los empresarios argentinos en ese informe de expectativas de mercado del Banco Central. Recesión. Muy bien. ¿Qué pasó además? El Banco Mundial, igual que el Morgan, dijo que la expectativa de crecimiento para el 26 y para el 27 era mucho menor de la hipótesis que habían tenido a finales del año pasado. Dos. Y el tercero es un laburo de Quantum que es la consultora de Daniel Marx. Podríamos decir que en su palabra no hay un diccionario cuca. Y Quantum recordó que en el último trimestre de este año y en el 2027 se van a pagar vencimientos por 176 billones de pesos. Y tiene que ver con ese festival de bonos de un gobierno que se golpea el pecho diciendo: nosotros no emitimos papel, no emitimos billete. Lo que no te dicen es que emiten bonos de una manera increíble. Cuando esto termine, nos vamos a encontrar con una deuda interna en pesos tan monstruosa como la deuda que en dólares toma Nación, provincias y las corporaciones. La otra, la deuda en pesos que toman las familias, es el cuarto escalón de un país endeudado en todos sus estamentos. Hablamos de inflación antes en función de cómo habían aumentado los alimentos. Y por supuesto no olvidar lo que dijo Cava del 1.8. Muestra que la desaceleración terminó y que fundamentalmente el IPC del INDEC a nivel nacional tiene que ser mayor. 2, 2.1, 2.2. Y empezamos a observar, como dijimos en alguna oportunidad no hace mucho, que aún lo mal medido ya empieza a dar negativo. Lo mal medido por aquello que siempre planteamos de una ponderación de una Argentina que no existe, de una Argentina de hace 25, 26 años, que mide dentro de lo que es lo que sopesa la proporción de la inflación, el teléfono de línea, el diario papel, el gasto de videoclub. No te estoy jodiendo, ¿eh? Esto es lo que pondera el INDEC cuando se rehúsa, por ejemplo, a que esté el alquiler dentro de esa historia, o le da a los servicios más o menos un 11% de tu salario cuando es hoy del 22. En el medio, yo te pido que hagas memoria, porque entre 2015 y el presente están los tarifazos energéticos de Aranguren, que están en el olvido, ¿eh? Ya nadie se acuerda. 5.000, 4.000% promedio para electricidad y para gas, pero también para agua. Pero fue el, digamos, el aumento menor. Cuando digo el aumento menor, y estoy hablando de un 3.000%, vos calculá que el aumento tarifario del Rodrigazo, que fue un parteaguas de la Argentina, fue del 300%. Te estoy hablando de promedios del 5.000 y del 4.000. No podemos olvidarnos. A ese aumento tarifario de Aranguren, que nunca fue más CEO de Shell que cuando fue ministro de Energía. Esto es lo primero que tenés que saber. A eso tenés que sumarle aproximadamente un 700-800% de aumento tarifario de Milei. Entonces vos tenés casi un 6.000% de aumento desde el 16 hasta el 26. En una década, 6.000% de aumento promedio, ¿eh? En algunos casos puede ser un poquito menos, y en algunos casos puede ser un poquito más. Pero la pucha si se dio vuelta esa proporción que el INDEC sigue tomando de los costos energéticos de una familia en el año 2004. La mentira, el dibujo. La verdad que parece hecho por Nick a esta altura del partido, pero mal medida la inflación, mal medida la pobreza. Y esas son las dos grandes mentiras con las que se sustenta este gobierno. La tercera es desocupación. Te decíamos de un informe que hablaba de no tomar como laburantes a aquellos que laburan menos de 35 horas semanales. En mi infancia, ponele, antes del golpe, había 2.3% de desocupación y fábricas a tres turnos. Pleno empleo. Entonces, quien vivía de changas no era tomado como un laburante regular. Lo que ha hecho el INDEC es tomar a todos los cuentapropistas que te imagines, que fundamentalmente están habilitados para facturar, pero no sé cuánto facturan por mes. No sé cuántas veces facturan por mes. Si llegan a un salario más o menos regular, a ese promedio de 600, 700, 800 lucas, que ya de por sí no alcanza para nada. Pero me están mintiendo, sumando a todos los laburantes que laburan menos de 35 horas y que no sé cuánto laburan. A ver, pasan varias cosas con la economía informal. El presidente habla de un aumento de salarios impresionante. ¿Cómo lo sabe? ¿Quién hace la estadística de la economía informal? Nadie. Es como el Blue. ¿Cuánto se operó en la plaza? ¿Cuántos billetes? No lo sé. Son cuatro tipos en una mesa que deciden a cuánto va a estar el ilegal. Con la economía informal, en función de salario y desocupados, son estimaciones. No puedo andar gritando y golpeando la mesa mientras inflo el pecho para decir tuvieron casi un 600% de aumento los salarios que vuelan, los informales. ¿Cómo lo sé? ¿Quién es el que tiene ese registro? Nadie. Nadie. Es un revoleo de cifras. El tipo te tira un 600, un 500. Es imposible saberlo. Te decía que esta semana el técnico mandó a calentar a la posibilidad de un tipo que va a entrar en el segundo tiempo por el Toto Caputo. Y apareció un personaje como Hades, Alberto Hades, pibe de Harvard, que vive en los Estados Unidos, que llenó las expectativas de los hermanitos Milei. Lo banca Karina, lo banca Javier. Dijo que el dólar está atrasado y que hay que repartir guita. Y esto es música, sobre todo para los oídos de Karina, que ya no sabe cómo convencer a Javo que hay elecciones en el horizonte y que algo hay que hacer. Es más, lo dijo el fondo. ¿Te acordás? Yuri Kosak, la vocera del Fondo Monetario, dijo, muchachos, tiene que haber más de cuatro rubros en crecimiento y la guita hay que distribuirla. Y no lo dijo porque un rayo de sensibilidad la atravesó y no. Los tipos son especulación pura y saben que esto no perdura si no empezás a entregar algo. Y en eso Javier está inflexible. Bueno, lo tenés a Hades calentando, esperando que le digan que entre. Y la tenés a Patricia Bullrich, que el viernes se reunió con Javier Milei a cara de perro, diciéndose, según ellos, las cosas que tenían que decirse. Pero que viene de mantener 3, 4, 5 reuniones con Melconian, como que ya están armando el plan de lo que se viene. Y si Patricia Bullrich se está reuniendo como si tuviera una suerte de gabinete en las sombras, armando su candidatura presidencial, preocupa mucho al gobierno, que por supuesto no le va a dar paso dentro de la vida libertaria. Y entonces, bueno, estamos hablando de alguien que políticamente tiene la palabra traición en la punta de la lengua y que en cualquier momento encontrará la ocasión para decir, hasta acá llegué, me voy y me quedo con mi banca. Armará un monobloque o juntará a 3 o 4 que serán a partir de ese momento ex Libertad Avanza y ya está. Pero fíjate vos que en esta semana Caputo, mientras preparaba la valija para irse a Tailandia a buscar 900 millones de dólares del fondo, le apareció un sustituto y le apareció Melconian otra vez, que ya había sido el hombre que había elegido Patricia Bullrich en la campaña antes de quedar afuera de la segunda vuelta. Cuando digo Melconian, siempre me dan ganas de decir, cuando fue la estatización de la deuda externa privada en 1982, post Malvinas, algo así como la ley de amnistía de 70 grupos empresarios que vos y yo salvamos con 17 mil millones de dólares, nosotros, nuestros hijos, nuestros nietos, por supuesto que Caballo era el presidente del Banco Central, pero Melconian, joven Carlitos Melconian, era el titular del Departamento de Deuda Externa del mismo banco. Y tener que estar soportando desde la impunidad a los mismos es algo que a uno le da mucha bronca. No tienen currículum, tienen prontuario. Último corte, y ya volvemos con el final del Después de Todo de hoy, modo resumen de la semana.
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0: Quiero cerrar con Beltrán Benedit, esta banca de los genocidas en diputados, que el otro día, en una discusión en comisión, por supuesto que se mostró como apologista. Lo de negacionista le queda tan chiquitito. Enorme apologista del terrorismo de Estado, ocupando una banca en nombre de los genocidas con el cartelito de La Libertad Avanza. Por supuesto que es el que organizó, ¿te acordás? Aquel picnic para ir a ver a Astiza, al hijo de Suárez Mason, a Pernías, a Donda, a Guglielminetti, para decirles que están viendo si le pueden cumplir con la promesa de la domiciliaria, ¿no? Entonces el tipo dijo que no hubo genocidio, que es hora de poner la verdad, toda la verdad por encima de toda la mentira, que es como volver a esconder los cuerpos en fosas comunes, volver a tirarnos al mar. Benedit justificó aquel encuentro en la cárcel con Astiz diciendo que parte de las costumbres argentinas, cristianas, es el hecho de acompañar a los enfermos, visitar a los presos y ayudar a los necesitados. Si hablamos de Astiz, a mí me gustaría, don Benedit, tomar un café con Dagmar Hagelin, pero no puedo, Porque el cobarde de Astiz empezó a terminar con ella con un tiro por la espalda. Y después su vida terminó en las mazmorras de la ESMA. Me gustaría, le juro, Benedit, que me gustaría visitar a Azucena Villaflor de Vincenti. Me encantaría tomar un café con Esther Balestrino de Careaga. Pasar un rato largo con María Ponce de Bianco. Con Alice Dumont. Con Leonie Duquet. Y con los otros siete desaparecidos de la Santa Cruz. Pero el beso de Judas, de Gustavo Niño, de Alfredo Astiz, lo impide. Digo porque también a mí me gustaría cultivar esas costumbres tan argentinas, tan cristianas. Pero también quiero decirle que ese tipo que usted pondera, defiende y pretende liberar, es el mismo cobarde que entregó la Georgia sin tirar un solo tiro en 1982. Que en ese momento, cuando fue capturado por los ingleses como prisionero de guerra, lo pedía Suecia por Dagmar Hagelin, lo pedía Francia por las monjas, y que Inglaterra, Thatcher. Como se trataba de gente que había prestado servicios tan necesarios para el neoliberalismo en el sur, no se los entregó a ninguno de los dos y se lo devolvió a la dictadura. Es el mismo cobarde que se escondió con la guita que se obtenía de la venta de las propiedades y los bienes de los desaparecidos en la ESMA un rato largo en Sudáfrica, país donde fue casi toda el aparato represivo de la Escuela de Mecánica de la Armada, porque con Sudáfrica no teníamos extradición. Ese es el tipo que usted defiende. Y a mí me da la sensación que a esta altura del partido ya no tengo ganas de seguir rompiendo pactos democráticos. Porque, pese a las diferencias, uno de los primeros grandes acuerdos de diciembre del 83 para acá tuvo que ver con la defensa de la democracia. Y esa defensa de la democracia no puede incorporar en su relato, en su discurso, la reconciliación con estos tipos que, con un pacto de silencio increíble, mirá que podrían decir, che, nos faltan unos cuantos nietos, saber dónde están, cuál fue el destino de los cuerpos, mostrar arrepentimiento. Te pido disculpas, porque la verdad que a esta altura del partido es un infantilismo demasiado grande. Pero cómo me gustaría tomar un café con Dagmar Hagelin, con Azucena, con Esther, con María, con Alice Dumont, con Leonie Duquet y con el resto de los desaparecidos de la Iglesia de la Santa Cruz. Me encantaría, Benedict. Pero más me encantaría, a esta altura del partido, sabiendo perfectamente que lo primero no puedo hacerlo, es que dejes ese Congreso que esa misma dictadura cerró durante 7 años y medio. Porque es así. Si vos estás de ese lado, a bancarla pero entera, no vengas a jugarla de democrático cuando en realidad llevas adentro el espíritu de la última dictadura en la Argentina. Nos vamos, volvemos la semana que viene. Gracias a todos los que nos escuchan por Radio 750. Gracias a todos los que nos siguen a través de Argentina 12. Esto fue, después de todo, pero modo resumen de la semana.
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15: Hora 21 en la República Argentina, la temperatura en la ciudad de Buenos Aires, 13 grados, cielo cubierto con lloviznas, la humedad 87%, en Mar del Plata 9 grados. Ricardo Lorenzetti advirtió que la Corte Suprema no acepta ninguna presión social. El ministro del Máximo Tribunal se refirió a los reclamos y las críticas vinculadas a los recientes fallos judiciales.
16: Pero la realidad es que esa presión social es presión de redes sociales, que no es legítima, ¿no es cierto? Obviamente la gente se puede expresar y puede criticar, pero nosotros no aceptamos